0: Cabillo, y cuando mi papá decidió dedicarse a esto, pues no sabía yo ni por qué. Pues en ese tiempo había muchísimas más oportunidades. Toda esta zona, lo que es ahorita donde estamos, no había comercio. Entonces ni siquiera era mal visto, era hasta necesario.
1: Es un puesto de la calle que también ha dado mucho a nuestra colonia. Y la otra, de que cuando llueve, pues aquí estamos, llueve, truene y relampaguee, aquí estamos. Y tiemble, igual aquí estamos.
2: El barrio a la vez se define gracias a su comida de la calle. Viven juntos, ¿no? Viven en una simbiosis total. Gente que llega al barrio de otras colonias, de otros estados o incluso de otros países, pues también va contando la historia del vecindario a través de la comida.
3: El negocio es de unos señores argentinos que vienen de Buenos Aires. Y antes de trabajar aquí también era comerciante, pero vendía tortas. Tortas y otro tipo de tacos. Nunca había trabajado yo en parrilla argentina.
2: Y eso habla del barrio, de cómo ha ido cambiando el barrio, de cómo han ido llegando diferentes personas, cómo han ido ocupando diferentes espacios. Y es triste el caso en el que ocurren estos fenómenos modernos de la gentrificación y demás, que pues los quieren sacar de un local en el que han estado por más de 30 años, más de 40 años.
4: Sí, sí es difícil, muy difícil. Luego con los reglamentos, no puedes estar a tales horas que tú quieras. Y pues hay luego vecinos que no están a gusto con uno y pues la verdad me llegaron a cerrar el puesto. Y fue un problemón, la verdad. De plano me quitaron.
0: Desde el 68, que empezó mi papá para acá, esos son los miedos de toda la vida. Toda la vida que te dejen trabajar. El día de mañana, ¿qué pasa con esto? Esa es la vida del comerciante de la calle.
5: O sea, casi siempre, ya sea en tu barrio o en donde trabajas o en donde vives, tienes identificados los puestos de comida a los que te gusta ir, ¿no? Por ejemplo, nosotros tenemos identificadas perfectamente cuáles son las zonas donde podemos encontrar esta comida. Y hay desde empanadas de camarón, tacos de pastor, quesadillas, tacos de barbacoa. O por las mañanas, ¿no? Que está también esta juguería.
6: La única cocina del mundo que ha sido reconocida por la UNESCO como Patrimonio Cultural de la Humanidad es la cocina tradicional mexicana. La UNESCO es la más alta autoridad cultural del planeta. Todos lo sabemos, dentro de la Organización de las Naciones Unidas.
5: Mira, creo que algo de lo que gozamos los mexicanos es que tenemos una variedad de ingredientes inmensa. A pesar de que muchos ingredientes forman la base de nuestra gastronomía, tenemos el maíz, el frijol, pero aquí también hay una apuesta por estos ingredientes, por retomar la gastronomía tradicional.
7: La variedad que conglomera casi todas las tendencias en la calle de las comidas a nivel nacional, entre carne asada, moles, o te puedes pillar de todo, hasta comida vegana de muy buena calidad.
6: El eje de la cocina mexicana es el maíz. De hecho, se puede hablar de una trilogía: maíz, frijol, chile. Y esto hace que haya alimentos derivados de cada uno de estos productos, por supuesto, pues en primer lugar, del maíz. Una de las cosas más impresionantes del maíz es que fue domesticado en lo que hoy es la República Mexicana. Hace aproximadamente 8,000 años. Domesticado quiere decir que a partir de una planta silvestre, como es el teosintle, empezó a cultivarse y cultivarse, prueba-error, hasta que logra empezarse a producir una planta con una mazorca más grande, con filas de granos más numerosas, también con más granos en cada una de estas filas. Y de una vainita insignificante, que es la del teosintle, empieza a generarse con esta biotecnología prehispánica e incluso prehistórica, una mazorca hermosa, que es la mazorca de maíz. No sorprende entonces que algunos platillos son simplemente eso, maíz. El elote hervido ya es un guiso, simplemente con sal o con limón y sal, chilito piquín. Bueno, y tenemos por supuesto a los esquites. Los esquites son los granos de elote ya cortados, separados del olote. Y estos esquites, los clásicos son cocinados hervidos con epazote.
8: Empezamos a trabajar así y después ya yo digo, si se vende con eso, se puede hacer, se podrá hacer con otra cosa. Hacemos de tocino, longaniza, pollo, tuétano, camarón y hongos. Y luego ya tuétano fue el último, tiene como 3-4 años que empezamos a vender eso. Y eso fue lo que pegó. Eso se vende bastante.
9: De hecho, venimos desde el otro lado de la ciudad, venimos desde Naucalpan, que es el Estado de México. Y tiene aproximadamente como un año que trabajamos por aquí cerca y los vimos, los probamos, están muy sabrosos. Se recomiendan bastante, la verdad, el perico está riquísimo.
10: El agua son frutos naturales. Es de mamey y melón, el color es natural, no contiene químicos. Y ahí se sirven al gusto.
8: Este es para la fila de los que están formados. Hay familias que vienen de 6-7 personas, entonces gastarían mucho en refresco. Hay que atenderlos. Este es de mamey y este es de melón, pero esto no se cobra. El cliente puede servirse ahí cuando guste.
5: Bueno, por otro lado, en la comida de calle está un poco más estandarizada la manera de prepararlo, pero no deja de ponerle cada uno el toque.
9: Sí, tienen su toque particular.
5: Pues también los tiempos, ¿no? O sea, la comida de calle tiene que ver mucho con el rápido, ¿no? Es como más al instante y a veces cuando vamos a un restaurante, pues el tiempo de preparación es diferente.
1: Es un negocio familiar. Nosotros elaborando los chilaquiles somos dos personas. Mi mamá, que es la del sazón, y yo soy la de las manos. Nosotros somos los que nos encargamos y ya mi hermana, Cata, es la que despacha junto con Dani, que es mi sobrina, mi tía, la que cobra, y mi prima que está ahí envolviendo, y las otras chavas son nuestro gran equipo, que somos como otras 7 personas más.
11: Tal vez la fama es como algo esporádico, pero no, la verdad es que sí, están muy ricas y aquí estoy otra vez.
12: Ahorita ya vienen gringos de muchas partes, vienen de todos, obreros, mis clientes fresas, borrachos de amor.
6: Lo que se dice cocineros de calle es que generalmente son mujeres, es decir, cocineras, no cocineros. Aunque, por supuesto, hay muchas excepciones.
13: Mi mamá es la que se encarga de hacer todos los guisados. La carne, el pollo, chicharrón, flor, huitlacoche, quelito, requesón, rajas con crema, sesos, queso, pancita, moronga, todo.
6: En cambio, los tacos generalmente son hombres, pero también puede haber mujeres.
14: Eso fue porque yo también al principio yo despachaba cabeza, yo despachaba suadero y después ya que él terminaba de armar el pastor y de ponerlo, pues ya me salía a despachar el pastor, pero empezamos los dos juntos. Ya después, poco a poco, nos fue ayudando un hijo, después una hija y así poco a poco.
6: Pero en términos generales, la cocina tradicional mexicana es una cocina de mujeres que se transmite de boca a boca, es decir, de las abuelas a las mamás, a las hijas. Incluso los chefs más distinguidos de cocina tradicional mexicana, si de veras son buenos chefs, lo más importante que saben lo aprendieron de sus abuelas, de sus mamás.
13: Esto lo inició mi abuelita, mi abuelito con mi papá, vendiendo puros huaraches. Hace 41 años. Y ya después se incrementó con lo de las quesadillas. Ya vendemos quesadillas de carne, de pollo, chicharrón. ¿No?
1: Nos dedicábamos a vender tamales y atole. Desde muy temprano también eran famositos, eran los más ricos de la Condesa. Bueno, mi mamá fue la que creó la torta de chilaquil hace 23 años. Ya había mucho vendedor de tamales. Y dijo, vamos a innovar esto y dijo, vamos a hacer chilaquiles. Primero fueron en charola, luego ya fueron en torta, porque mucha gente venía y decía, no, ¿cómo? Huele mucho la oficina. Y entonces como que algo para que distrajera el olor y ya decidió mi mamá meterlo en la milanesa con el chilaquil y el bolillo.
11: Entonces es algo delicioso. Sí, ya nada más lo estoy viendo y es como de, ya la quiero morder. Oh.
6: Por supuesto que los aprendizajes académicos en las escuelas de gastronomía son importantísimos.

0: Pero el punto de partida en la cocina tradicional mexicana es de boca a boca, es la tradición oral. Eso hace la característica fundamental.
1: Se prepara desde un día antes, mi papá va a comprar a la Mercedes, se va a comprar todo. Eso es un día antes, al otro día se guisa todo temprano, todo es del día, todo lo que ven es del día. Los frijoles que nosotros hacemos, aquí es refrito y este guisado con cebollita, para que le dé un toque especial al huarache.
0: Cuando hablamos de cocina de la calle en México, estamos hablando en primerísimo lugar de los tacos.
2: Parafraseo y cito mal al gran escritor Alonso Rubalcaba, que dice, pues todos los tacos son tacos. La importancia es con qué cariño, con qué incluso ilusión te lo sirve la persona que está ofreciéndote su comida.
3: Bueno, así que lo único que hacen es ponerle su sazón, oye, porque la verdad aquí en México cualquiera sabe hacer un chicharrón, cualquiera sabe hacer un guisado, pero hay que ponerle un toque especial.
2: Trato de defender mucho el taco estadounidense, pues que va agarrando muchos matices, muchas características pues de todas las culturas que lo nutren, ¿no? O sea, la tortilla en ese caso pues es nada más un lienzo en el que cualquiera puede pintar lo que quiera, ¿no? Son tacos que tienen ingredientes coreanos, sonorenses, tacos que te hablan de una ciudad en la que hay muchas personas de muchas culturas haciendo las cosas con mucho cariño y con mucha pasión y haciendo todo lo que pueden por generar una mejor tortilla, generar una mejor presentación, generar un taco más moderno e interesante. Y ese espíritu de exploración pues, se me hace súper bonito.

0: Los tacos de cabeza de res se caracterizan porque están normalmente tapados por una manta de algodón, originalmente blanca, ya por el mismo movimiento del taquero, pues ya no va siendo tan blanca. Ahora ya se usa mucho, más que incluso que la manta, una pieza grande de plástico, de polietileno, que es muy efectiva porque el objeto de la manta o del polietileno es que el vapor no salga, sino que esté calentando la cabeza.
1: Vengo desde hace 4 años, vengo con mi familia.
0: Y ciertamente son los tacos los más saludables. ¿Por qué? Se trata de res. Segundo, no hay una gota de grasa. Originalmente se cocía al vapor.
2: Pero lo más especial es la lengua. Bueno, la cabeza se compone de la lengua, maciza, ojos, sesos, surtida, cachete, molleja. En el comal, el suadero, la tripa, la longaniza. Afuera, pues, el pastor.
0: Al momento de que los está despachando en los tacos, el taquero, no hay una gota de grasa. Las tortillas, igual, pequeñas, se usan dobles, se están calentando al vapor precisamente encima de la carne y abajo de este plástico que la está cubriendo. ¿Cuáles son los sabores que corresponden a la anatomía de la cabeza de res? Por supuesto, cachete, que es la maciza de la cabeza de res. Una maciza oscurita, es un color más oscuro el de la cara del cachete, pero para alguna persona remilgosa, pues el cachete en su sabor, en su textura, viene siendo maciza. La trompa, que es muy rica, ya empieza a tener cierto cartílago.
3: Vengo a comer aquí desde hace 25 años y mi taco favorito es el de lengua, o sea, político, el de político.
0: En el caso de los tacos de lengua, el taquero no suele picar la porción de carne que le va a poner al taco, sino le corta una especie de rodaja, una rebanada de la lengua, y así se pone en el taco, excepto que el cliente pida que vaya picada la lengua. Tacos de ojo en cabeza de res me fascinan. Cuando se habla de cocina de calle, hay que destacar con mucho énfasis que nada tiene que ver esto con la fast food. La fast food, en su nombre, lleva sus características. Comida rápida, comer rápido. Comer porque tiene media hora o 40 minutos el estudiante, el oficinista, el obrero, y entonces tiene que comer rápido para seguir su jornada de trabajo o escolar. La fast food por eso se inventó básicamente en países desarrollados, muy desarrollados, sobre todo pues al país que tenemos al norte de este muro cultural que nos separa de los Estados Unidos. En cambio, antojitos, esa cocina de calle mexicana, también en su nombre lleva la fama. Antojito, comer por antojo, comer por placer.
4: Antojitos mexicanos. Vendemos quesadillas, guaraches, papazos, tostadas, gorditas, barbacoa, birria, pozole, pancita, tacos de bistec, cecina, longaniza. Tenemos mucha variedad.
0: La antítesis conceptual de nuestros antojitos es la fast food. Mientras que nuestros antojitos surgen del placer, la fast food surge de una necesidad. De alguna forma, la fast food es una especie de onanismo culinario.
5: La comida de calle obedece mucho al tener a la mano, pues sí, alimentos, pero de todo tipo, ¿no? Y lo que me parece es que acerca la gastronomía, o sea, la propuesta gastronómica que tiene la ciudad a la gente que de a pie, o sea, a la gente que va pasando o a la gente muy local.
6: Todas las calles son definidas de algún modo por el puesto al que le dan asilo, ¿no? necesita por tiempos de traslado el comer en la calle o rápido, como oficinista, digamos.
5: A mí me parece que es totalmente democrática. O sea, es algo que disfrutamos todos, ¿no? Tiene que ver mucho con lo local. Entonces, hay muchos puestos de comida en toda la ciudad y en diferentes colonias, ¿no? También forman de cierta manera identidad, ¿no? Y creo que esa identidad es algo que sí se comparte en toda la ciudad.
7: Son personas que conforman equipos fantásticos, que son familias, que son equipos donde creo que lo principal, pues, es el cariño con el que se hacen las cosas, y eso se siente.
8: Este negocio es familiar. O sea, lo empezaron mis papás, lo continuamos ahorita mis hermanos y yo. Ellos son hijos de mis hermanos, mi hijo también luego está aquí, pero todo es familia. Entonces, desde que se empezó esto, somos taqueros de nacimiento, se puede decir.
7: Son cocinas de mucho tiempo, de preparaciones muy largas, pero que alcanzan su preproducción para tener todo listo y al comensal, en cuestión de minutos, entregarle un plato completo, ¿no? Son operaciones muy complejas, creo, las que lleva a cabo la comida callejera de todo el mundo.
6: Para tener bien un puesto de tacos en la calle se vuelve un reto logístico. Por ejemplo, si estás en un local, es como si estuvieras en la casa, pues tienes métodos de conservación, puedes planificar según tu espacio cuánta materia prima me va a llegar, planificar las producciones y lo acumulas y todas se adecúan a su estructura. Pero, por ejemplo, en la calle tienes que traer lo necesario, que se venda rápido, porque no andan con cadenas de frío o un mueble de baño María que esté conservando, no sé, la raja con crema, que la crema es delicada. Entonces, sí tienes que medirlo bien y, obviamente, esto no lo hacen aquí in situ. Se trae la producción hecha.
7: Conciencia de todo lo que tiene que suceder para que un taco llegue a tu mesa.
8: Esto se empieza desde muy temprano. Todo lo que ves aquí guisado, todo lo que ves preparado aquí, todo es de hoy. Aquí tenemos que estar a las 7 de la mañana listos con todo ya listos. A las 7 empieza a llegar gente, empezar a trabajar luego. Entonces, todo lo que se guisa, todo lo que se prepara, salsas y todo, de 3 de la mañana a 6 de la mañana tiene que estar listo.
7: A veces ya nada más vemos pues la figurita muy bella presentada sobre el plato y no somos conscientes de la cadena de productores, cocineros, que participan para que nosotros tengamos un taco bien hecho en nuestra mesa.
8: Que se puede decir que es ahorita el cocinero es mi hermano Memo. Cada quien tiene funciones ahí en la cocina, ¿no? Alguien tiene que estar moliendo salsas, alguien que tiene que estar pelando, picando papas. Todo tiene su chiste, ¿sabes? Desde un simple arroz que se prepara, picar jitomate, picar cebolla, todo lo que es la preparación. Este papel que traemos para acá, alguien lo tiene que cortar. Los insumos que traemos para acá, que son saleros, servilleteros, mandiles, trapos para limpiar y todo lo que se prepara, todo, sacarlo de la cocina y todo, montarlo a la camioneta y traerlo para tener todo listo aquí a las 7 de la mañana, principalmente.
6: A sabiendas de que, pues, eventualmente viene tanta gente, no en vano aquí en la carta de los tacos de Memo, dice jueves de riñón, no sé, no me acuerdo de otros guisados que solo los fines de semana, por lo mismo, porque si no tienes el tiraje, se te va a echar a perder. O sea, va a ir en función de eso y yo creo que sí se vuelve un hándicap importante para los taqueros, qué tanto lo van a salir a vender y matar el negocio rápido.
9: Nosotros nos levantamos a partir de las 4:30 de la mañana. Yo y mi hermano nos venimos a descargar, a armar el puesto.
10: A las 5 de la mañana me voy a Toluca por el elote, como lo traemos directo del campesino. Entonces, es temprano. Y aquí llegamos a las 7 de la mañana y ahí empezamos todo el día a trabajar. Entonces me lo traigo y aquí rebanamos todo, hacemos el esquite hasta ahorita que terminamos.
5: Buscar productores locales con los que se están trabajando. Entonces todos esos procesos no se ven.
10: Pues es todo el día.
11: Como que la bulla de las personas te anima a comprar, ¿no?
10: Entre semana a las 6, como a las 10, 11 de la noche, no hay. Según como esté la venta, porque no debe de sobrar nada. Aquí todo se acaba.
8: Estamos de 7 a 5 de la tarde aquí. Se tiene que dejar esto bien limpiecito, se tiene que lavar aquí todo. Estamos hablando de que todavía encerrarnos, aventamos 40 minutos más o menos, 50 minutos en cerrar, lavar, el trabajo no se acaba aquí. O sea, empiezas a 3 de la mañana y te estoy hablando de que te vas desocupando de todo como a las 9 de la noche. Ese es el trabajo sencillito que hacemos aquí.
12: Yo vengo a comer estos tacos hace poco más de 30 años. Es un lugar de los favoritos míos y de la familia. Tiene limpieza, tiene calidad en los alimentos. En precio me parece bien y bueno, 30 años no es nada más de gratis, ¿verdad? Sino porque vale la pena.
8: Mi mamá y mi papá empezaron con los guisos, porque antes era puro guiso lo que hacíamos. Nunca me dijeron de dónde venía la receta, nada más ellos nada más lo preparaban y hasta ahí, digo.
13: O sea, me gustan mucho los tacos Memo, sobre todo porque tiene pues mucha variedad como en las guarniciones, ¿no? En lo que va encima del taco. Le pueden poner papa, le pueden poner cebolla, le pueden poner nopales. O sea, como que hay unas opciones para muchos tipos de estilos de comer, ¿no? Que no solo se quedan como en la carne, ¿no? Que es lo rico.
2: Es acabar aquí a la 1:30, 2 de la mañana, irme a dormir 5 horas. Levantarme a las 8 de la mañana e irme de compras a comprar todo lo que son carnes, verduras y todo el equipo que lleva. Llego a la casa y ahí se prepara todo. Ahora sí, como ya es bastante trabajo, pues ya tengo otras personas que me echan la mano, aparte de mi esposa, mis hijos, todo, ahora sí que todos cooperamos en esto.
14: No tiene nada de ciencia y no tiene nada secreto tampoco, porque de hecho pues yo aquí a muchas clientas les di la receta, pero obviamente decían que no les salía igual, no les sabía igual. Y me decían, pues, ¿qué le echa? Le digo, nada más le ponía mucha enjundia y mucho amor. Lo mismo que a los tacos.
9: Ah, pues mi mamá toda su vida ha guisado, ella lo aprendió de mi abuelita. Pues cualquiera puede guisar, ¿verdad? Pero no todos tienen el mismo sazón, ¿no? Yo te lo puedo decir así, no todos voy a comer a otro lado, no porque yo venda mis quesadillas, digo, voy a otro lado y no me sabe lo mismo. Entonces el sazón es muy especial, ¿no? Y los guisos, pues mi mamá realmente es la que es el toque mágico.
8: Cuando un cliente te llega por primera vez y come y te dice, están deliciosos, sientes alegría, sientes que algo se te sube por aquí, dices, qué bueno. Ves que ese cliente tú no lo conocías como habitual y ves que regresa y te dice, mira, ya te traigo clientes nuevos. Eso te da una satisfacción enorme, sabes que estás haciendo bien las cosas. Dices, le gustaron mis tacos.
15: Como extranjero, yo creo que muy poca gente entiende lo que son los tacos acá.

0: Realidad, en Chile parecen más comida turca, son chaguarmas o kebabs o algo, burritos raros. Y llegas acá y descubres toda la amplitud y que no todo va en tortilla.
1: Tenemos, la verdad es que sí, es una gama muy amplia, o sea, desde los tamales en las mañanas, los tamales con el atolito, hasta los esquites, pero los esquites son deliciosos, ¿no?
0: Tienen los desayunos, los tacos de canasta. La comida, normalmente tacos de guisado, a media mañana, las frutas, las aguas. Y la noche llegas a tu casa y ya empiezan a pasar el de los tamales, el de los panes dulces.
2: Ya sabemos que los antojitos mexicanos y la cocina de la calle en su sentido más amplio incluyen no solamente tacos, sino quesadillas, garnachas, sopes, picadas, memelas y, según la región del país, una variedad enorme de antojitos.
0: Los tipos de gusano, las opciones que tienes en todas las variedades que te dan los climas de México. Es amplísimo y muy vasto.
2: Incluso los tamales, que son absolutamente prehispánicos también. Los tamales en la época prehispánica no los hacían batida la masa con manteca de puerco, porque el puerco lo trajeron también los españoles. Entonces, pues lo rico de los tamales es su mestizaje. Y también me encantan siempre para desayunar los tamales.
3: Lo que pedimos es un esquite con tuétano. Hay que venir los sábados, que es el día que venden el de tuétano. Y pedimos una orden de perico. El perico es cartílago y es delicioso. Entonces, si piden las dos cosas, doble tuétano en un vaso sencillo, es la mejor combinación.
4: No, pues la que te dan con cariño. Esa es la mejor.
5: ¡Necesito chiles en vinagre!
6: Hay diferentes tipos de tortas. Hay una, la clásica, que es de milanesa con chilaquiles, ya sea verde o rojo. La más popular, que es la bomba, que lleva milanesa, cochinita y chilaquiles. Pollo al pastor con chilaquiles y pollo deshebrado, que es la que menos piden, pero sí fue la más famosa al principio. Y hay una para los vegetarianos, que es si nada más es el chilaquil, queso y crema. Y hay uno que ya ve que hay veganos, también para los veganos tenemos, sin nada de nada más que los chilaquiles y el pan.
4: Afortunadamente, como uno tiene que comer diario, yo creo que hay chance de experimentar todas, ¿no? Y que todas son completamente válidas.
0: Y no todo es taco. Si bien es un referente, eso te habla de la amplitud y el uso de también materias primas. La flor de calabaza, yo creo que en todos lados debe haber, pero no se come y es exquisita.
1: Entonces, esa experimentación, ese descubrir, ese mezclar, ese también identificar cuáles son los ingredientes de una región y adaptarlos para crear un platillo y ver la manera de transformarlos literalmente en algo que sepa delicioso, pues ahí sí interviene pues ya un proceso más experimental, más de descubrir, ¿no?
7: Y el de camarón también ya está agarrando su paso. Ya más o menos ahí va con el tuétano.
8: Pero sí está muy bueno. Está muy bien el servicio, muy limpio y a pesar de que, bueno, pues estamos en vía pública, pero está todo muy, muy, muy ordenado, muy limpio.
2: La cocina de la calle no tiene por qué ser antihigiénica. Por supuesto que ahí el consumidor sabe a dónde va y qué le están sirviendo. Y uno ve si la señora que despacha con esas mismas manos está cobrando o si la hija o el esposo son los que están manejando el dinero. El consumidor se va dando cuenta cuáles son los lugares más higiénicos y cuáles no lo son.
6: Bueno, yo siempre quedando en la calle y donde veo yo gente, es a donde me acerco, porque digo, ahí hay calidad y limpieza, ¿no? Siempre donde hay un puesto con mucha gente, hay eso. No hay que tenerle miedo, ¿no?, a comer en la calle, porque pues también nosotros como comerciantes, muchos comerciantes también hacen con amor los productos, ¿no? Sí, siempre fijarse, ¿no?, en la limpieza y ver si hay gente, ¿no? Si ya ves que no hay gente, dices, no, mejor ni me formo.
9: Ah, las fichitas, eso sí fue invento de mi papá, desde que él estaba. Como se nos junta a veces bastante clientela, había que cobrar primero para llevar un control. Y más que nada que los muchachos que atienden aquí de este lado no estén en contacto con dinero, que es muy importante, y la gente se fija mucho en eso, ¿no? De que ellos se dediquen nada más a lo que es la atención, que no estén, que ya cobré y a seguir despachando. Por cuestión de higiene y llevar un control,

0: se implementó lo de las fichitas.
1: Yo vivo cerca de una hora de distancia, entonces vale la pena estar aquí. Y venimos exclusivamente a comer aquí.
2: Y así cada uno tiene sus escondrijos.
0: Ha cambiado algo, o sea, mi papá falleció hace 13 años. El negocio era un poquito más reducido en cuanto a cantidad de guisados. O sea, sigue siendo el mismo negocio, pero trabajábamos con menos guisados. Trabajábamos con 4 guisados, 5 guisados. De ahí para acá, pues, ha aumentado. Por ejemplo, antes no teníamos el suadero del diario. Lo traíamos un día a la semana. La misma gente nos lo va pidiendo y vamos metiendo diario. Metimos el alambre, metimos pues alguna que otra variante, pero sí, que tengas más de dónde escoger.
3: Fue difícil porque decía mucha gente, ¿cómo tortilla con pan? Y nosotros le decíamos, pues usted pruébela, usted no es, ¿cómo se llama? Si no le gusta, no nos las pague. Así de seguro estábamos de nuestro producto. Y así empezó de boca en boca y ya hasta que empezamos a tener filas. Mucha gente no la creía, ¿no? Pero ya ahorita, después de 23 años, hace como unos 10 años más o menos, ya la gente ya empezó a aceptarla y ya ahora pues ya vienen de todas partes del mundo. Ya somos internacionalmente conocidas.
4: Esta responsabilidad con el comensal, ¿no? Con la persona que llega y va a probar tu comida, ¿no? Es este gusto por hacer que el otro sienta satisfacción.

0: pueden viajar o los que pueden conocer algo más allá de lo que tú sabes y presentártelo, pues también están haciendo una especie de recorrido a través del mundo, ¿no? A través de los sabores.
1: Bueno, son los mejores que he probado de todas las zonas y alrededores. Por la preparación, la salsa, la tortilla, muy rico.
2: Ahora sí que me siento feliz de tantos años y de estar oyendo esas palabras.
3: Hay días que tenemos filas de esquina a esquina. A veces ya llegas a la otra esquina y pues son dos filas porque es la de los clientes y las de la aplicación.
4: Ahora se están convirtiendo paulatinamente en lugares hasta medio gourmet de comida que podríamos calificar como comida de la calle.
0: Para mí es como casi ilusionismo, ¿no? Se te presentan, o sea, si tú ves todas las charolas separadas con todos los ingredientes, a veces ni puedes creer que ahí de algún modo alguien va a sacar un mole. Creo que parte también del disfrute de la comida es el dejarnos asombrar, ¿no? El llegar siempre con humildad a la mesa, siempre agradecidos por lo que hay.
3: Se lo recomiendo mucho, está muy sabroso.
5: O sea que yo ya no tengo que ver nada en el negocio. Ahora son mis hijos los que están trabajando.
6: ¿Qué tal estuvo la relación, o sea, el costo-beneficio, ¿no? Lo que tú recibiste.
7: Te invitan agua, las porciones son adecuadas, está innovando, cambia los sabores, pone salsas distintas. Entonces, el precio, lo que pagas, el sabor, la calidad, pues sobre todo la atención, yo creo que es lo más importante aquí.
6: Que el lugar realmente te invite a estar ahí, a comer. Hay lugares que llegas inmediatamente y dices, ah, ya me quiero ir, ya no quiero comer aquí. El servicio, evidentemente, tú vas a comer y vas a comer con gusto, no estás esperando que alguien te reciba de mala gana.
8: Por eso el negocio, te digo, siempre ha sido familiar. Siempre nos hemos preocupado por el disfrute del cliente, por la satisfacción de que el cliente coma algo rico y que nos recomiende.
0: La que te da una cadena de producción donde todo mundo hizo su parte, donde todo mundo salió a partirse el alma por conseguir lo mejor de su producto, sea cual sea su paso en la cadena de producción, ¿no? Esa es para mí la mejor comida.
6: Creo que la similitud tiene que ver con hacer feliz al comensal.
9: Me encantó. La verdad, sí venía así como que dije, ay, a lo mejor es mucho expectativa, la emoción, la gente dice, wow, porque muchos bloggers, mucha gente está viniendo aquí y la recomienda. Entonces dije, a lo mejor no va a ser, pero la verdad está buenísimo.
3: El secreto de la esquina del chilaquil siempre se ha caracterizado por la calidad del producto y también nuestro carisma para despachar. A veces la carta llega a estar de jetas, ¿no? Pero aquí los tratamos como en su casa. También nos vendemos nosotros como marchantas. Es calidad, amor y precio.
10: Se juntan esos factores para que hacen que la comida de la cultura, la comida en la calle sea tan necesaria, popular, demandada. Hasta cuando puedes ir a un restaurante, pues vamos con unos tacos.
8: Sí quisiéramos tener algún día un local propio, pero es carísima la renta. Entonces, a veces trabajas para la pura renta y dices tú, ¿dónde está la ganancia? O sea, eso es lo que hay que ver. O sea, sí quisiéramos que esto se hiciera más grande, digo, pero igual al día de mañana, no nosotros, a lo mejor nuestros hijos de continuar con esto y esto se pudiéramos llevarlo a un plano más empresarial, más establecido, estaría perfecto.
3: A un futuro, la esquina del chilaquil, igual aquí en la calle, y nada de sucursales, nada de eso, porque se pierde el sazón. Porque mira, yo podría poner 10, 20, pero nunca vas a dar lo mejor de ti, porque ya van a meter otras manos y pues no es lo mismo. Es como verlo como lucro en vez de con amor.
11: Mucho más económico y, por cierto, mucho más sabroso. Hablando de la Ciudad de México, desayunar muy bien con 36 pesos, que lo más económicamente posible en cualquier restaurante, aunque sea de estas cafeterías de cadena, por unos 150 o más pesos. Entonces, yo creo que eso explica el que sigue y seguirá. Seguramente no nos tocará a nosotros ver que mengüe en México la cocina de calle.
0: Probar de todo. Eso es divertido, aunque uno no sea muy aficionado a cierto alimento o a cierto sabor, pues hay que probarlo por lo menos una vez, a ver qué pasa.

0: No hay palabras para describirlo. De lo mejor que he probado.
1: Cuando se combina un cuarto lugar mundial en biodiversidad con un segundo lugar mundial en diversidad cultural, eso da a la cocina mexicana.
2: Yo creo que la comida de calle va a existir mientras hay alguien con hambre y con cosas que hacer en algún lugar del planeta.

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1: Haciendo una ofrenda, que es así se dice. Cherabuca tuanu mi alma, si fallece este año no mi. Año no mismo, año pasado, el año pasado. Entonces este ahorita que ya se va a levantar, el pozo, que está ni buca, tampoco 20 gente. Ese es para que se repartan la gente. Se va a levantar la ofrenda, se va a repartir a la gente. Y que va, que está hoy ni sombra. Mañana se va a levantar la sombra. Y este otro rezo, y que se va a hacer otro rezo mañana. Entonces, la levantada, se te va a en sombra, visite el panteón. Se va a llevar al panteón. Y ya se termina la novena. Se va a terminar. Se te chupó y que te pitan todo calor, a usted que levantan en sombra. Ha cumplido en mi compromiso, tú vas a usted levantar sombra, está en el cabo de año. Usted tamal va, tú vas a convivir con gente. Se hizo el tamal para convivir con la gente y para ofrecer también a la gracia al Señor. ¿Quién buscaba? Pues yo te presentaba una etapa que nos papla, yo casi tengo un descanso y un alivio, mi alma está sin remedia, Hernández Pérez.
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Hijo, Nico, que si nos chipap toco bueno, nuestro abuelo, pues que se llama. ¿Ah? Y ni hoy nos llevamos con el asunto de danza, música, qué clase de música. Y ahí lo tocan, pues ni este, na, pitero, pues que se llama. Y ni va ni música, pues y ahí vamos siguiendo el son de la música. El son de música, pues cada quien tocaba. Es como la paloma azul. Y eso es todo, pues quien baila con el caballo blanco, todo eso. La pispireta, que se llama la música, pues. Y ni máscara, y ni máscara, pues un equipo culé, chinchín, abanico, y esto, ni máscara, pues ya no tu maestro, chen, un ni jindá. Este se hace en 15 días más o menos, este, máscara jindá. Hoy usted ni jindá va, uchen un maestra Félix. Jindá, uchen maestra Félix, a Feliciano Luciano. Isidro, uno cheni máscara va a Cherbe encargaba, este vale como 1500, bajita la mano, va ahí, 1500 con todo el equipo. Y ni un catintiones, pues yo te encarga, pues, y ni un cabellera daba puro de jolosín un cabellera. Ah, y eso es, pues si tú vas a manejar equipo, pues tiene que prevenir de un tú. Y ni música genial, pues ya hay que estar preparado como a Román, ni este, digamos, una. Nosotros le decimos a Román, y su nombre es este. Tomás, ándale, Tomás el pitero, que es el que hace la música. Ah, chiqui, va, chiqui. Es este, chinchín. Ah, este chinchín. 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

La primera vez que vi a un mono fue cuando era muy pequeña, allá con mis papás. Mi papá nos llevaba a un lugar donde estaba, eran montañas y pasábamos de vez en cuando por ahí. Había muchos monos, estaba muy bonito ese lugar y a nosotros nos gustaba mucho ir para allá. Y le pedíamos a mi papá que nos llevara cada vez y él lo hacía. Y nosotros entonces, bueno, yo amo la naturaleza, por eso, a los monos. Sentía mucho, me relajaba, no sé, me sentía bien, me gustaba escucharlo, cómo cantaban, cómo gritaban, sí.

Yo creo que habría tenido como unos 7 o 8 años. Nuestro contacto más cercano yo creo que era con mi abuelita. Pues allá su casa está un poco más rodeada de árboles. Entonces pues ya nos reuníamos los primos y era un poco más común ver a los monos. Y pues era como que encontraron más niños, pero pues ahí en los árboles. Era algo súper nuevo para nosotros que pues realmente, y muy bonito por la vocalización que hacía, muy fuerte, o sea, su aullido. Yo recuerdo que sí nos sorprendíamos muchísimo y lo cerca que se dejaban llegar. Una anécdota también bonita que nos tocó, que a mí me tocó ser testigo, es cuando justamente un bebé de los monos, pues siempre ellos andan muy activos, entonces nos tocó cómo se despegó un poquito su mami y pues se dejó o se cayó del árbol y entonces la mamá bajó por él. Entonces eso fue acá en casa de mi abuelita. Entonces bajó por él y como que al momento de recogerlo ella cortó una ramita y como que empezó a golpearlo. Eso fue como que un super guau para nosotros, porque creemos que pues fue un comportamiento pues muy de las mamás, ¿no? Y no sé si lo vio que nos lo aplicaron a nosotros. Pero pues fue como un regaño que le hizo. Entonces eso creo que fueron como las anécdotas que me hicieron un poco más interesarme en los monos, un poco más. Quizá la cría, hace ratito estaba junto con su mami, pues lo acaban de destetar hace poco, porque hace unos mesecitos atrás, días, semanas, lo cargaba también su espaldita. Pero pues él aún sigue con el apego a su mano. No se aleja mucho.

salmón aullador negro o zaraguato negro es una especie que se distribuye en la parte sur de México. Es una de las tres especies de primates que habitan en México. Se distribuye en el estado de Tabasco, Campeche, la península de Yucatán, pero también llega hasta Guatemala y Belice. Es una especie endémica de esa zona maya. Su alimentación, pues igual es principalmente folívora, aunque también come frutos y flores. Y aquí en la Estación de Investigación Primatológica y Vida Silvestre de Balancán se han llevado estudios muy diversos sobre los monos aulladores negros. Se ha estudiado su alimentación, los aspectos nutricionales de lo que comen, estudios de comportamiento, estudios de la distribución, estudios poblacionales, también de parásitos, de las bacterias que hay en su tracto intestinal. Y en la importancia que ellos tienen en la dispersión y en la germinación de semillas. Se han

0: llevado a cabo estudios para la obtención de grados, tanto de licenciatura como de maestría y de doctorado. Hemos tenido la visita de diversos investigadores de importancia nacional e internacional y tenemos lazos de colaboración con instituciones tanto de aquí de Balancán como de universidades del estado de Tabasco y de otros estados de la República Mexicana y de universidades internacionales también.
1: La extensión surge, pues gracias a parte de mi hermano Lolo. Él era el antiguo encargado de la estación. Entonces él era un amante de la naturaleza innato. Entonces él amaba mucho la naturaleza. Pues yo recuerdo que pues, yo venía a la secundaria y veíamos venir a dos biólogos o dos personas que venían aquí con sus binoculares y sus cámaras y unas sillas de campo. Entonces fue algo como que nos sorprendió porque nunca había visto personas así. Y vinieron a contarnos justamente que ellos se encargaban de estudiar a los monos y que estaban como que buscando algunos árboles donde, o algunas zonas donde había monos. Y justamente encontraron a mi hermano que también amaba la naturaleza y también amaba a los monos. Y ahí empezó la plática de querer hacer un lugar o una zona para poder estudiarlos. La persona que venía esa vez era el doctor Juan Carlos. Y un guía creo que había encontrado en Balancán que lo trajo a esta zona. Entonces, posteriormente ya fue que se hizo un poco más formal y empieza pues una plática con toda la familia para ver el lugar donde se podría hacer.
2: Bueno, la idea fue que, como te digo, estaban allá en León, estaba la, pero como se le iba, un día donde estaba la casa, se le mojaba todo. Y siempre venían para acá, yo vi que venían gente así, pero no encuentro. Pues en eso ya hablaron con mi chamaco, con Lolo, y fue que lo fue, vino el maestro y me dice, un día, Lolo, papi, dice, el maestro, dice, quiere hablar con usted, dice que si nos da permiso para hacer aquí la cabaña, porque allá no estaba, se le iba, se le vendía y todo. Pues yo le dije a él, pues velo tú, es lo mismo. Mar, pues, ustedes son los que mandan aquí, yo ya, ya agarró él y ya dijo, Dios, ¿cómo no? Sí, dije a mi papá que sí, que pusieron ahí. Ve que ya dijo el maestro Juan Carlos, ¿cómo no? Bueno, aquí va a ser. Y así comenzamos ya. Ya comenzamos a uno a dar palo, otra cosa, pero casi que ahí se fue armando la champita.
1: Mi hermano era muy amante de la naturaleza, no solamente los monos, sino de toda especie. O sea, le gustaba tomar fotos del resumen cinta. Y usualmente en su página del Face, usualmente siempre se estaba subiendo contenido, fotos de los monos. Entonces, y de mariposas, de aves, de pajaritos. Entonces, yo creo que él o el destino ya lo tenía todo preparado para que cuando viniera el doctor Juan Carlos solamente lo estuviera esperando. Entonces, es así como inicia la estación, pues con este sueño de Lolo también.
3: Mi hijo, que en paz descanse, sí, mi hijo, le gustaba mucho eso, estaba motivadísimo por eso. Y pues nosotros aceptamos pues lo que él decidió para seguir con eso.

0: Yo aquí, cuando yo ordeñaba, me levantaba yo a las 12 de la noche, 1 de la mañana, ya andaba por todo esto, ya andaban los monos, ya comenzaban a gritar. Y ahí estábamos, y ahí me iba yo al corral, a veces habían los monos para la mata, las vacas durmiendo y pasaba yo.
1: Pues usualmente son unos animalitos de que pues tienen, están en su zona libre, que no son mascotas. Porque usualmente la gente o los niños quieren como que tocarlo. Entonces quieren a veces darle comidas o traer sus cacahuates. Y pues aquí les enseñamos, o más bien le digo que son animalitos que están ahí libres, aquí entre los árboles. Que son, nosotros los llamamos como que los que nos...

0: son los animalitos que nos alertan cuando va a haber un cambio de temperatura, que son especies que sí están en peligro, que a pesar que hay muchísimos aquí en Balancán, sí están en zonas pues que podría ser en peligro de extinción. Entonces, pues que usualmente no uso términos así como científicos como podrían usarse, pero que son usualmente que son grupitos de 5 o de 3 individuos, que vamos a encontrar a un macho que está un poco más grandecito, que es el que está más grandecito, que vamos a ver a un juvenil que se nos va a acercar un poquito, pero que no tengamos miedo, que no hagan ruido, que no intenten tirarle palitos o algo así, piedritas. Y usualmente al momento de, porque usualmente los niños ya a lo mejor ya tuvieron contacto con los monos o ya vieron un mono en la carretera, entonces no es como explicarle cómo son su característica, pero sí las cosas que pues, no podríamos hacer o qué es lo que ellos hacen.
1: Pienso que si ven que algún animal o un perro los va a ladrar, pues también los defienden. A mí me ha tocado defender de los perros a monos, que los están atacando los perros, y yo corro a correr los perros, y sí, ellos también pienso que hacen lo mismo, porque dejar que un perro o que un animal lastime a un mono es como si dejáramos que a un niño lo muerda un perro y no uno no hace por nada.
0: Yo usualmente recuerdo que, o sea, los vecinos si veían un mono y los perros lo ladraban, no los hacían tanto por defender a los monos. O usualmente creían o maldecían a los monos, algo así. Pero, o inclusive nos ha encontrado gente que los agarraba como tiro al blanco para si están aprendiendo a cazar, ¿no? Pero con base a eso, yo sí he visto mucho que si ven a un perro que está ladrando a los monos, o sea, mis vecinos, espantan a los perros, los regañan. Inclusive por la medio de las redes sociales, WhatsApp o Facebook, veo que mis vecinos, los que tienen acceso al internet, suben a veces fotos de los monos. Entonces cuando me doy cuenta que sí, como que han entendido el valor que tienen ellos. Y inclusive me decía mi vecina que el otro día estaban aullando mucho los monos y que seguramente iba a llover. Cuando anteriormente yo escuchaba que era porque iban a decir como que algo malo iba a pasar, ¿no? Alguna mala suerte o que eran malos, era de mal agüero un mono. Ahora como que se le ha cambiado esa parte.

Mi nombre es Ambrosio González Ramos. Nuestra fábrica se denomina desde hace más de 60 años El Tigre. Lleva ese nombre porque iniciamos, mi padre comenzó a producir queso precisamente en un rancho denominado El Tigre. La leche desde que sale de la ubre comienza a contaminarse. Y si se hay algún descuido en el aseo de los utensilios que se utilizan, en la limpieza de las manos de los vaqueros que ordeñan, pueden surgir problemas de fermento en la leche. Mi padre tenía problemas para poder vender la leche. ¿Por qué? Porque nuestro municipio estaba muy incomunicado. Para ir a Villahermosa se hacían 3 días por el río, no había carretera. Entonces, dice, ¿a quién le vendo yo la leche? Pero vamos a hacer quesos. Mi padre mandó hacer unos moldes especiales, agujereados, ¿no? Y ahí se depositaba la cuajada para que se filtrara. Al día siguiente ya esa cuajada ya iba a moldes de la misma dimensión, rectangular, para que ya encajara prácticamente la pieza.

0: somos productores de leche aquí en la región. Entonces nosotros teníamos unos termos muy chicos y nos quedaba excedentes de leche. Nosotros entonces empezamos con el excedente a hacer el queso, ya por una necesidad de que no había más equipo como para meter más leche. Nosotros ahí es donde empezamos a hacer el producto sin pasteurizarlo, a como tradicionalmente se hace. En el transcurso de los años vamos capacitándonos, tanto lo que es la ordeña, el manejo de equipos de ordeña, vamos teniendo más conocimiento de lo que es la leche, ¿no? En realidad.
1: Para tener un buen queso necesitamos una buena leche. Aquí en esta finca tratamos que sea un rancho integral. Producir zacate, es importante el zacate que tengamos para que las vacas se alimenten. Si las vacas no tienen buena comida, no dan leche. Esa es suma importancia. Y la leche no es de calidad para que produzcan un buen queso. Pues esto ya va de familia, definitivamente. Nosotros, mi padre llegó acá en el rumbo haciendo quesos en el 1955, cuando llegó por Puerto México. Actualmente es Coatzacoalcos. Entramos en barco y nos situamos aquí en el margen del río Sumacinta y el río Palizada, el río Grijalva, de cuales implementamos varias queserías, produciendo queso tipo cotija. Desde ese entonces estamos produciendo aquella zona. En la quesería utilizamos todo, te digo, todos los subproductos, del suero hasta aprovechamos hasta el requesón. Y después del queso, aquí mismo lo vendemos.

0: después de producir el estar produciendo durante mucho tiempo el queso cotija, yo opté por cambiar el método, de empezar a usar otro tipo de quesos gourmet. Ya de hace 12, 13 años estamos ya produciendo otro tipo de productos.
1: Este rancho era completamente virgen, montañas. Ordeñábamos allí donde está ahorita el jardín. Ahí se empezó a ordeñar y empezamos a hacer pininitos con los quesos, ¿sí? Queso de doble crema y queso este.
2: Su parquecito me trae recuerdos, el parque de Villa Aldama. Hay mucho comercio alrededor, hay un mercado ahí cerquita del parque y está la carretera que va de Villa Aldama a Carlos Drin. También conozco la carretera que va de Villa Aldama a La Arena, donde vive nuestro amigo, el locutor y periodista Luciano Peregrino, que me lo encontré hace unos días a bordo de un camión que iba a Paraíso, Tabasco, porque él se dirigía a trabajar. Le mando un saludo a Luciano Peregrino, un gran cuate, a nuestro amigo Bernabé de la Rosa, cantante. Le mandamos un saludo cordial de sus amigos del programa de Chicoche y la Crisis. Ezequiel, tú dime si ya tenemos la primera. Bueno, pues de una vez viene Ezequiel.

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Muy bien, amigos. Pues, como saben ustedes, Chicoché nació en 1945. En 1945, el año en que terminó la Segunda Guerra Mundial. Gracias a Dios. Ojalá que no vuelva a haber ese tipo de conflagraciones a nivel internacional, porque no. Ojalá primero Dios nuestro Señor. Vámonos con la siguiente melodía. ¿Qué te parece? ¡Súbele!

Amigos, bueno, me estaba yo acordando de una melodía que se llama Parece que va a llover. La cantaba Pedro Infante y la cantaba con Luis Aguilar en la película A Toda Máquina. Y que a propósito de lo que ha llovido, ¿verdad? Bastante este año, ha llovido bastante contra los pronósticos de algunas personas que decían que iba a haber mucho, que iba a haber mucho calor, que no iba a haber lluvias, que iba a haber sequía. No, ahora sí nos está lloviendo. Lo malo es que la gente, si no llueve, se queja. Si llueve, se queja. O sea que nunca estamos conformes, como dice, lo sabe mucha gente, nunca estamos conformes. Si no llueve, porque no llueve. Si llueve, porque llueve. Bueno, pero vámonos a la música después de este breve comentario cultural. Súbele.

Chicoché y la crisis. Les decía yo de que nació Chicoché en el 45 y murió en 1989. Saque usted la cuenta cuántos años tenía. Estaba cerca de los 40. Le pasó lo mismo que a Pedro Infante. Pedro Infante murió de 39 años, según investigaciones que ha hecho este servidor. Murió en 1939. Pedro Infante nació en 1917. Y pues la tragedia que ocurrió en Mérida fue debido a que él había prometido ir a la Ciudad de México en una línea, en otra línea, en una línea comercial que se llamaba Air Pacífico. Lo digo porque ya no existe. Allá por los años 50 salía de Mérida a la Ciudad de México, pero Pedro Infante decidió, como tenía, había comprado varios aviones que se dedicaban a la carga, entonces él decidió manejar un avión de su propiedad y no lo manejaba directamente él, él era el copiloto. Había otro señor que era el piloto, pero pues en ese accidente falleció porque se vino abajo en plena ciudad de Mérida, Yucatán. Eso ocurrió el 15 de abril de 1957. Vamos a la música, viene.

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5: Son las 7:40, 7:40. Estamos en el programa de Chicoche y la crisis. Vamos a la siguiente melodía. ¿Qué te parece?

Está usted escuchando el programa de Chicoché y la Crisis aquí en XHBX, la Grande de Tabasco. Son las 7:43. Ahí les va un chiste. A ver si les gusta. Para que se empiecen a animar, a bailar. Dice, la linda asistente del director de una empresa le contó a una amiga. Dice, el desvergonzado viejo me ofreció un anillo de brillantes si pasaba con él un fin de semana en Acapulco. Y le respondió la amiga, a ver, enséñamelo. Vamos a la música, viene.

Amigos, pues aquí tenemos otro chiste que localizamos rápidamente. Dice, el chiste se llama cobradora. La muchacha del servicio quebró un plato. La señora la regañó. Le dijo, es el segundo plato que quiebras esta semana. Te lo voy a cobrar. Y le contesta la muchacha, no es justo, se quejó la empleada. En este mes, su marido me ha roto dos blusas, una falda y tres pares de medias, y yo no se las he cobrado.

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El Salmo número 4 de la Biblia dice: en paz me acostaré y asimismo dormiré, porque solo tú, Jehová, me haces vivir confiado. Vamos a la parte final del programa. Aquí tenemos otra melodía. Viene.

amigos, en esta forma llegamos al final de este programa por el día de hoy. Primeramente, Dios nuestro Señor, mañana regresamos porque mañana es viernes. Por hoy es todo. Buenas noches, a nombre de todo el equipo de Ezequiel de la Cruz, un servidor, Jorge García Palma, le decimos gracias, buenas noches, que Dios los acompañe. ¡Vámonos!

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0: Todos sentimos esa punzada horrible en la panza, que es cuando tienes hambre, se te está bajando el azúcar y tienes ya poca batería. Bueno, la comida de la calle pues es lo que va a dejar el ser humano, ¿no? O sea, lo único que nos hermana en todos los países del mundo pues es que todos tenemos la necesidad de comer fuera. Todos andamos persiguiendo la chuleta y pues no hay muchas veces la oportunidad de volver a casa para comer, ¿no? Eso pertenece a un mundo que se acabó, que se quedó atrás. Entonces, en todos los países del planeta, pues existe la bendición de la comida de la calle, ¿no?
1: Bueno, yo soy comerciante desde hace, pues, prácticamente desde que nací. Mi mamá inició esto.
2: Muchas de las veces se habla de comerciante ambulante y lo ven peor que un delincuente.
3: No es fácil, puedes acreditar un puesto de tacos en la calle.
4: Nosotros somos hijos de comerciantes, es lo que más nos gusta.
2: Esto ya es mi profesión. No me lo enseñaron en la escuela, pero lo aprendí en la escuela de la vida.

0: 70 años. Empezó desde mi bisabuelita. Luego ya pasó a mi abuelita, luego mi mamá y ahora ya somos nosotros, que somos las nietas. Siempre mi mamá ha dicho, si eres una buena tamalera, la mejor. Si eres una tortera, la mejor.
1: Mucho antes que estar metido en la historia y hasta en la antropología de la cocina, yo antes que nada empecé siendo un comelón y lo he seguido siendo siempre.
2: Pues sí, está ahí, siempre ha estado ahí, siempre queremos que esté ahí, porque además es algo que te gusta. Si no nos gustara, pues ya no existiría, ¿no? Si ya no hubiera gente que consume comida de calle, pues obviamente ya no estaría. Por otra parte, creo que también tiene que ver con las dinámicas de vida. O sea, sí, en las ciudades grandes hay muchos puestos de calle, pero te digo, también tiene que ver por esta dinámica de tengo que ir de un lugar a otro. Entonces, en el camino, pues como algo, ¿no?
3: Infinita, inabarcable, para fortuna de todos, ¿no? Podríamos pasarnos el resto de nuestra vida intercambiando lugares, ¿no? Como si fuera un álbum de estampas que nunca puedes llenar. Y es además, pues, algo que nos hace mirarnos a todos, ¿no? Que nos hace romper pues, las barreras de la desigualdad y la barrera de las diferencias políticas y la barrera de las diferencias ideológicas que podemos llegar a tener.
4: Mira, don Josué es una chulada de persona. Toda la gente atiende muy bien, te ofrecen, son muy abundantes y eso es una característica de ellos.
5: Pues sí, tenemos la receta secreta, me la han querido pedir, pero eso no se da, eso no se da.

0: comida de calle, como ahora la estamos llamando, mundialmente se le conoce como food street porque realmente es un fenómeno ya global. Viene de la mano con el desarrollo mismo de las sociedades en todo el mundo, sin duda. Pero hoy en día, donde es más destacada la presencia de la comida de la calle, es en los países en vías de desarrollo.
1: Y es una realidad de que casas que no tienen gas, por lo mismo la comida callejera, pues se encuentra de un amplio espectro de oferta y también de precio. Si bien en general son más baratos que sentarse en un restaurante, le permite, yo creo que a la mayoría de la población poder comer por 20 pesos, no sé, unos tacos de canasta o unos tacos de frijol, que claro, se dicen fácil, pero con un ingreso mínimo muy bajo. Hay mucha gente que vive de eso y pues tiene que haber una oferta real y necesitan comer.
2: Por una parte es cultural, ¿no? O sea, es algo que hemos venido heredando desde hace mucho tiempo, ¿no?
0: Sin la menor duda que el origen de los mercados en México se remonta a la época prehispánica. El tianguis, la palabra tianguis es una palabra náhuatl, proviene desde mucho antes de la llegada de los españoles. Cuando llegan estos, por cierto, asombrados ante los tianguis de nuestro país, pero muy destacadamente en la Ciudad de México, Tenochtitlán, y concretamente el mercado de Tlatelolco. Hernán Cortés, en sus cartas de relación a Carlos V, hace alguna descripción del mercado de Tlatelolco, pero mucho más detallada y amplia es la descripción que hace Bernal Díaz del Castillo. Ahí podemos ver hasta a detalle cuáles eran las secciones del mercado, qué se vendía en la de frutas, en la de verduras.
3: En México, si te das tu cuenta, cada que se critica el comercio ambulante, se critica como si fuera un mal. O sea, no ven que esa persona está trabajando honradamente, que está luchando por él y por una familia, que no anda delinquiendo.
4: Los grandes problemas de desigualdad que tenemos en México, pues parten de que no nos conocemos unos a otros y que no nos sabemos cómo ayudar correctamente unos a otros. Y la gastronomía, pues, te da esa gran oportunidad, ¿no? De ayudarle a una persona, no solo al comensal que viene a disfrutar de una buena experiencia, sino ayudarle al que está produciendo con insumos mexicanos, que está generando empleos para ciertas comunidades, que pues de eso dependen. Conocer el pasado, pues, es la única manera. Se dice mucho y es un cliché, por supuesto, pero pues es la única manera que tenemos de poder aproximarnos al futuro.
0: Y luego hay el estudio probablemente más completo. Es el que nos deja Fray Bernardino de Sahagún, ese franciscano del siglo XVI, porque nos habla de los diferentes tipos de tortillas, de tamales, sus colores, en fin. El tianguis, que es prehispánico, es asumido por el mestizaje del mexicano conforme se van mezclando lo indígena y lo español, y sin la menor duda que predomina hasta la fecha.
5: Para nosotros todo tipo de cliente es igual, ¿no? Aquí no hay distinción de que tú eres licenciado, te va a atender rápido. No, no, no. Aquí todos somos iguales, aquí todo se le atiende igual.
6: Si te das cuenta, los legumbres son frescos y en el cual en un centro comercial no los encuentras. El chicharrón es hecho de hoy, el pollo que tienen ni siquiera ha tocado el hielo, es fresco. Ver la cara de satisfacción de la gente que compra el producto que realmente no lo encuentra en otro lado.
0: Y hacia las 2 de la tarde levantan y a las 3, 4 de la tarde no hay ni una basura que revele que ahí estuvo el mercado toda la mañana.
1: Y es una parte importante de la cultura siento mexicana que todo se mueve alrededor de la comida. Entonces la comida callejera es como la respuesta lógica a un país con tanta historia que se ha ido desarrollando y creciendo, sobre todo aquí, una urbe gigante.
3: En realidad este negocio es de los pocos negocios, se puede decir que están constituidos como una pequeña empresa. Tú ves que aquí tenemos luz, no nos la estamos robando, porque nosotros pagamos nuestra luz. El agua, no tenemos agua aquí, pero sí traemos agua en un tambote desde la casa, que igual se paga y toda la cosa.
5: En lo personal, yo prefiero comer en un tianguis y tragarme unos tacos bien a gusto que tú digas, me lo estoy comiendo bien a gusto y sé que es del día, a que vaya a un restaurante y no sé de qué día sea. Bueno, es mi forma de pensar y de verlo, ¿no?
4: Los seres humanos, a través de nuestra conexión cultural de los unos con los otros, pues hemos logrado que se convierta en una actividad no tanto del cuerpo, sino del espíritu, ¿no? Más allá del dominio del fuego, ¿no? Que pues sería como la base de todo, ¿no? El día que pudimos como especie dominar, controlar el fuego y hacerlo aparecer a voluntad, pues tuvimos una razón para juntarnos, ¿no? Y es lo que seguimos haciendo hasta el día de hoy.
2: Me parece que la gastronomía también tiene que ver con nuestra cultura, ¿no? Es un fenómeno cultural, no solo tiene que ver con comer por comer, sino que está muy ligado también a ciertas tradiciones, ciertas festividades, ciertas celebraciones. Entonces, el hecho de que la gastronomía tenga que ver no solo con esta parte de poder satisfacer algo, sino también con esta parte social y cultural que existe en el país, pues eso enriquece mucho también, ¿no?, la propuesta.
0: Yo empecé a comer en la calle realmente desde muy pequeño. Jamás le pedía a mi mamá un quinto para dulces. Siempre le pedía para antojitos. Mi mamá me daba algunas monedas, pero con cierta condición. El que yo compraba los pambazos, las quesadillas, las flautas o lo que fuera, las llevaba a la casa y, por supuesto, las disfrutábamos juntos, mi mamá y yo, que fue una excelente cocinera.
7: Me encanta mi trabajo, me gusta despachar. Luego me estreso, pero los clientes ya saben cómo soy, de que empiezo a decir cosas y así, pero no se enojan ellos.
8: Miéntaselas, Cata, miéntaselas.
4: La comida de la calle atiende y existe por y para su barrio.
2: Tiene que ver con esta identidad de barrio, de colonia que se forma en torno a la comida. También es un punto de reunión, ¿no? Es como un momento de descanso. O sea, creo que la comida puede ser vista desde diferentes formas. No solo es como, ay, es la hora de la comida, tengo que comer. Sino es como, ah, es la hora en la que puedo platicar con mi amigo. Es la hora en la que puedo salir con mi familia o con los amigos.
4: Eso es la verdadera riqueza y lo demás son adornos, ¿no? O sea, quien tiene amigos con los cuales poder ir a comer, pues estás consciente de que estás haciendo algo más, que después del tercer taco tal vez ya no te puedas comer absolutamente nada más, pero también viniste a alimentarte de tus amigos, a ver cómo están, a ver cómo les fue en la semana. Pues también te alimentas de ese cariño, ¿no? Y ese cariño pues viene desde la cocina.
2: El momento de la comida es como un momento religioso, ¿no?
4: Son comidas que puedes degustar y alcanzar la saciedad en menos de una hora, la mayoría. En ciertas porciones, pues más bien grandes, que salen rápido, donde toda la preproducción se hace con muchas horas antes y únicamente se llega como a ensamblar el plato ya en la mirada del comensal, ¿no? Eso es algo que pienso define, ¿no?
9: Sí, algo que sea rápido, que sea práctico.
3: Somos originarios de Michoacán. Cuando nosotros llegamos aquí a México, estaba yo muy chavillo, y cuando mi papá decidió dedicarse a esto, pues no sabía yo ni por qué. Pues en ese tiempo había muchísimas más oportunidades. Toda esta zona, lo que es ahorita donde estamos, no había comercio. Entonces ni siquiera era mal visto, era hasta necesario.
9: Es un puesto de la calle que también ha dado mucho a nuestra colonia. Y la otra de que cuando llueve, pues aquí estamos, llueve, truene y relampaguea, aquí estamos. Y tiemble, igual aquí estamos.
4: El barrio a la vez se define gracias a su comida de la calle. Viven juntos, ¿no? Viven en una simbiosis total. Gente que llega al barrio de otras colonias, de otros estados o incluso de otros países, pues también va contando la historia del vecindario a través de la comida.
6: El negocio es de unos señores argentinos que vienen de Buenos Aires. Yo antes de trabajar aquí también era comerciante, pero vendía tortas. Tortas y otro tipo de tacos. Nunca había trabajado yo en parrilla argentina.
4: Y eso habla del barrio, de cómo ha ido cambiando el barrio, de cómo han ido llegando diferentes personas, cómo han ido ocupando diferentes espacios. Y es triste el caso en el que ocurren estos fenómenos modernos de la gentrificación y demás, que pues los quieren sacar de un local en el que han estado por más de 30 años, más de 40 años.
10: Sí, sí es difícil, muy difícil. Luego con los reglamentos, no puedes estar a tales horas que tú quieras. Y pues hay luego vecinos que no están a gusto con uno y pues la verdad me llegaron a cerrar el puesto. Y fue un problemón, la verdad. De plano me quitaron.
3: Desde el 68, que empezó mi papá para acá, esos son los miedos de toda la vida que te dejen trabajar. El día de mañana, ¿qué pasa con esto? Esa es la vida del comerciante de la calle.
2: O sea, casi siempre, ya sea en tu barrio o en donde trabajas o en donde vives, tienes identificados los puestos de comida a los que te gusta ir, ¿no? Por ejemplo, nosotros tenemos identificadas perfectamente cuáles son las zonas donde podemos encontrar esta comida. Y hay desde empanadas de camarón, tacos de pastor, quesadillas, tacos de barbacoa. O por las mañanas, ¿no? Que está también esta juguería.
0: La única cocina del mundo que ha sido reconocida por la UNESCO como Patrimonio Cultural de la Humanidad es la cocina tradicional mexicana. La UNESCO es la más alta autoridad cultural del planeta. Todos lo sabemos dentro de la Organización de las Naciones Unidas.
2: Mira, creo que algo de lo que gozamos los mexicanos es que tenemos una variedad de ingredientes inmensa. A pesar de que muchos ingredientes forman la base de nuestra gastronomía, tenemos el maíz, el frijol, pero aquí también hay una apuesta por estos ingredientes, por retomar la gastronomía tradicional.
1: La variedad que conglomera casi todas las tendencias en la calle de las comidas a nivel nacional, entre carne asada, moles, o te puedes pillar de todo, hasta comida vegana de muy buena calidad.
0: El eje de la cocina mexicana es el maíz. De hecho, se puede hablar de una trilogía, maíz, frijol, chile. Y esto hace que haya alimentos derivados de cada uno de estos productos, por supuesto, pues en primer lugar, del maíz. Una de las cosas más impresionantes del maíz es que fue domesticado en lo que hoy es la República Mexicana. Hace aproximadamente 8,000 años. Domesticado quiere decir que a partir de una planta silvestre, como es el teosintle, empezó a cultivarse y cultivarse, prueba-error, hasta que logra empezarse a producir una planta con una mazorca más grande, con filas de granos más numerosas, también con más granos en cada una de estas filas. Y de una vainita insignificante, que es la del teosintle, empieza a generarse con esta biotecnología prehispánica e incluso prehistórica, una mazorca hermosa que es la mazorca de maíz. No sorprende entonces que algunos platillos son simplemente eso, maíz. El elote hervido ya es un guiso, simplemente con sal o con limón y sal, chilito piquín. Bueno, y tenemos por supuesto a los esquites. Los esquites son los granos de elote ya cortados, separados del olote. Y estos esquites, los clásicos, son cocinados hervidos con epazote.
11: Empezamos a trabajar así y después ya yo digo, si se vende con eso, se puede hacer, se podrá hacer con otra cosa. Hacemos de tocino, longaniza, pollo, tuétano, camarón y hongos. Y luego ya tuétano fue el último, tiene como 3-4 años que empezamos a vender eso. Y eso fue lo que pegó. Eso se vende bastante.
12: De hecho, venimos desde el otro lado de la ciudad, venimos desde Naucalpan, que es el Estado de México. Y tiene aproximadamente como un año que trabajamos por aquí cerca y los vimos, los probamos, están muy sabrosos. Se recomiendan bastante, la verdad, el perico está riquísimo.
13: El agua son frutos naturales, es de mamey y melón, de color natural, no contiene químicos. Y ahí se sirven al gusto.
11: Este es para la fila de los que están formados. Hay familias que vienen de 6-7 personas, entonces gastarían mucho en refresco. Hay que atenderlos. Este es de mamey y este es de melón, pero esto no se cobra. El cliente puede servirse ahí, cuando guste.
2: Bueno, por otro lado, en la comida de calle está un poco más estandarizada la manera de prepararlo, pero no deja de ponerle cada uno el toque.
12: Sí, tienen su toque particular.
2: Pues también los tiempos, ¿no? O sea, la comida de calle tiene que ver mucho con el rápido, ¿no? Es como más al instante y a veces cuando vamos a un restaurante, pues el tiempo de preparación es diferente.
9: Es un negocio familiar. Nosotros elaborando los chilaquiles somos dos personas. Mi mamá, que es la del sazón, y yo soy la de las manos. Nosotros somos los que nos encargamos y ya mi hermana, Cata, es la que despacha junto con Dani, que es mi sobrina, mi tía, la que cobra, y mi prima que está ahí envolviendo, y las otras chavas son nuestro gran equipo, que somos como otras 7 personas más.
14: Tal vez la fama es como algo esporádico, pero no, la verdad es que sí están muy ricas y aquí estoy otra vez.
7: Ahorita ya vienen gringos de muchas partes, vienen de todos, obreros, mis clientes fresas, borrachos de amor.
0: Lo que se dice cocineros de calle es que generalmente son mujeres, es decir, cocineras, no cocineros. Aunque, por supuesto, hay muchas excepciones.
5: Mi mamá es la que se encarga de hacer todos los guisados. La carne, el pollo, chicharrón, flor, huitlacoche, quelito, requesón, rajas con crema, sesos, queso, pancita, moronga, todo.
0: En cambio, los tacos generalmente son hombres, pero también puede haber mujeres.
15: Eso fue, porque yo también al principio yo despachaba cabeza, yo despachaba suadero, y después ya que él terminaba de armar el pastor y de ponerlo, pues ya me salía a despachar el pastor, pero empezamos los dos juntos. Ya después, poco a poco, nos fue ayudando un hijo, después una hija, y así poco a poco.
0: Pero en términos generales, la cocina tradicional mexicana es una cocina de mujeres que se transmite de boca a boca, es decir, de las abuelas a las mamás, a las hijas. Incluso los chefs más distinguidos de cocina tradicional mexicana, si de veras son buenos chefs, lo más importante que saben lo aprendieron de sus abuelas, de sus mamás.
5: Esto lo inició mi abuelita, mi abuelito con mi papá, vendiendo puros huaraches. Hace 41 años. Y ya después se incrementó con lo de las quesadillas. Ya vendemos quesadillas de carne, de pollo, chicharrón.
9: Nos dedicábamos a vender tamales y atole. Desde muy temprano también eran famositos, eran los más ricos de la Condesa. Bueno, mi mamá fue la que creó la torta de chilaquil hace 23 años. Ya había mucho vendedor de tamales. Y dijo, vamos a innovar esto y dijo, vamos a hacer chilaquiles. Primero fueron en charola, luego ya fueron en torta, porque mucha gente venía y decía, no, ¿cómo? Huele mucho la oficina. Y entonces como que algo para que distrajera el olor y ya decidió mi mamá meterlo en la milanesa con el chilaquil y el bolillo.
14: Entonces es algo delicioso. Sí, ya nada más lo estoy viendo y es como de, ya la quiero morder. Oh.
0: Por supuesto que los aprendizajes académicos en las escuelas de gastronomía son importantísimos, pero el punto de partida en la cocina tradicional mexicana es de boca a boca, es la tradición oral. Eso hace la característica fundamental.
5: Se prepara desde un día antes, mi papá va a comprar a la Merced, se va a comprar todo. Eso es un día antes, al otro día se guisa todo temprano, todo es del día, todo lo que viene es del día. Los frijoles que nosotros hacemos, aquí es refrito y guisado con cebollita, para que le dé un toque especial al huarache.
0: Cuando hablamos de cocina de la calle en México, estamos hablando en primerísimo lugar de los tacos.
4: Parafraseo y cito mal al gran escritor Alonso Rubalcaba, que dice, pues todos los tacos son tacos. La importancia es con qué cariño, con qué incluso ilusión te lo sirve la persona que está ofreciéndote su comida.
3: Bueno, así que lo único que hacen es ponerle su sazón, oye, porque la verdad aquí en México cualquiera sabe hacer un chicharrón, cualquiera sabe hacer un guisado, pero hay que ponerle un toque especial.
4: Trato de defender mucho el taco estadounidense, pues que va agarrando muchos matices, muchas características pues de todas las culturas que lo nutren, ¿no? O sea, la tortilla en ese caso pues es nada más un lienzo en el que cualquiera puede pintar lo que quiera, ¿no? Son tacos que tienen ingredientes coreanos, sonorenses, tacos que te hablan de una ciudad en la que hay muchas personas de muchas culturas haciendo las cosas con mucho cariño y con mucha pasión y haciendo todo lo que pueden por generar una mejor tortilla, generar una mejor presentación, generar un taco más moderno e interesante. Y ese espíritu de exploración pues, se me hace súper bonito.

0: Los tacos de cabeza de res se caracterizan porque están normalmente tapados por una manta de algodón, originalmente blanca, ya por el mismo movimiento del taquero, pues ya no va siendo tan blanca. Ahora ya se usa mucho, más que incluso que la manta, una pieza grande de plástico, de polietileno, que es muy efectiva porque el objeto de la manta o del polietileno es que el vapor no salga, sino que esté calentando la cabeza.
1: Vengo desde hace 4 años, vengo con mi familia.
0: Y ciertamente son los tacos los más saludables. ¿Por qué? Se trata de res. Segundo, no hay una gota de grasa. Originalmente se cocía al vapor.
2: Pero lo más especial es la lengua. Bueno, la cabeza se compone de la lengua maciza, ojos, sesos, surtida, cachete, molleja. En el comal, el suadero, la tripa, la longaniza. Afuera, pues, el pastor.
0: Al momento de que los está despachando en los tacos, el taquero, no hay una gota de grasa. Las tortillas, igual, pequeñas, se usan dobles, se están calentando al vapor precisamente encima de la carne y abajo de este plástico que la está cubriendo. ¿Cuáles son los sabores que corresponden a la anatomía de la cabeza de res? Por supuesto, cachete, que es la maciza de la cabeza de res.

0: banda maciza, oscurita, es un color más oscuro el de la cara del cachete, pero para alguna persona remilgosa, pues el cachete en su sabor, en su textura, viene siendo maciza. La trompa, que es muy rica, ya empieza a tener cierto cartílago.
1: Vengo a comer aquí desde hace 25 años y mi taco favorito es el de lengua, o sea, político, el de político.
0: En el caso de los tacos de lengua, el taquero no suele picar la porción de carne que le va a poner al taco, sino le corta una especie de rodaja, una rebanada de la lengua, y así se pone en el taco, excepto que el cliente pida que vaya picada la lengua. Tacos de ojo en cabeza de res me fascinan. Cuando se habla de cocina de calle, hay que destacar con mucho énfasis que nada tiene que ver esto con la fast food. La fast food, en su nombre, lleva sus características. Comida rápida, comer rápido. Comer porque tiene media hora o 40 minutos el estudiante, el oficinista, el obrero, y entonces tiene que comer rápido para seguir su jornada de trabajo o escolar. La fast food por eso se inventó básicamente en países desarrolladas, muy desarrollados, sobre todo pues al país que tenemos al norte de este muro cultural que nos separa de los Estados Unidos. En cambio, Antojitos, esa cocina de calle mexicana, también en su nombre lleva la fama. Antojito, comer por antojo, comer por placer.
2: Antojitos mexicanos. Vendemos quesadillas, guaraches, papazos, tostadas, gorditas, barbacoa, birria, pozole, pancita, tacos de bistec, cecina, longaniza. Tenemos mucha variedad.
0: La antítesis conceptual de nuestros antojitos es la fast food. Mientras que nuestros antojitos surgen del placer, la fast food surge de una necesidad. De alguna forma, la fast food es una especie de onanismo culinario.
3: La comida de calle obedece mucho al tener a la mano, pues sí, alimentos, pero de todo tipo, ¿no? Y lo que me parece es que acerca la gastronomía, o sea, la propuesta gastronómica que tiene la ciudad a la gente que de a pie, o sea, a la gente que va pasando o a la gente muy local.
4: Todas las calles son definidas de algún modo por el puesto al que le dan asilo, ¿no?
5: Necesita, por tiempos de traslado, el comer en la calle o rápido, como oficinista, digamos.
3: A mí me parece que es totalmente democrática. O sea, es algo que disfrutamos todos, ¿no? Tiene que ver mucho con lo local. Entonces, hay muchos puestos de comida en toda la ciudad y en diferentes colonias, ¿no? También forman, de cierta manera, identidad, ¿no? Y creo que esa identidad es algo que sí se comparte en toda la ciudad.
4: Son personas que conforman equipos fantásticos, que son familias, que son equipos donde creo que lo principal, pues, es el cariño con el que se hacen las cosas, y eso se siente.
6: Este negocio es familiar. O sea, lo empezaron mis papás, lo continuamos ahorita mis hermanos y yo. Ellos son hijos de mis hermanos. Mi hijo también luego está aquí, pero todo es familia. Entonces, desde que se empezó esto, somos taqueros de nacimiento, se puede decir.
4: Son cocinas de mucho tiempo, de preparaciones muy largas, pero que alcanzan su preproducción para tener todo listo y al comensal, en cuestión de minutos, entregarle un plato completo, ¿no? Son operaciones muy complejas, creo, las que lleva a cabo la comida callejera de todo el mundo.
5: Para tener bien un puesto de tacos en la calle se vuelve un reto logístico. Por ejemplo, si estás en un local, es como si estuvieras en la casa, pues tienes métodos de conservación, puedes planificar según tu espacio cuánta materia prima me va a llegar, planificar las producciones y lo acumulas y todas se adecúan a su estructura. Pero, por ejemplo, en la calle tienes que traer lo necesario, que se venda rápido, porque no andan con cadenas de frío o un mueble de baño María

0: salvando, no sé, la rajas con crema, que la crema es delicada. Entonces sí tienes que medirlo bien y obviamente esto no lo hacen aquí in situ, se trae la producción hecha.
1: Conciencia de todo lo que tiene que suceder para que un taco llegue a tu mesa.
2: Esto se empieza desde muy temprano. Todo lo que ves aquí guisado, todo lo que ves preparado aquí, todo es de hoy. Aquí tenemos que estar a las 7 de la mañana listos con todo ya listos. A las 7 me empieza a llegar gente, empezar a trabajar luego, luego. Entonces, todo lo que se guisa, todo lo que se prepara, salsas y todo, de 3 de la mañana a 6 de la mañana tiene que estar listo.
1: A veces ya nada más vemos pues la figurita muy bella presentada sobre el plato y no somos conscientes de la cadena de productores, cocineros que participan para que nosotros tengamos un taco bien hecho en nuestra mesa.
2: Que se puede decir que es ahorita el cocinero es mi hermano Memo. Cada quien tiene funciones ahí en la cocina, ¿no? Alguien tiene que estar moliendo salsas, alguien que tiene que estar pelando, picando papas. Todo tiene su chiste, ¿sabes? Desde un simple arroz que se prepara, picar jitomate, picar cebolla, todo lo que es la preparación. Este papel que traemos para acá, alguien lo tiene que cortar. Los insumos que traemos para acá, que son saleros, servilleteros, mandiles, trapos para limpiar y todo lo que se prepara, todo, sacarlo de la cocina y todo, montarlo a la camioneta y traerlo para tener todo listo aquí a las 7 de la mañana, principalmente.
0: A sabiendas de que pues, eventualmente viene tanta gente, no en vano aquí en la carta de los tacos de Memo, dice jueves de riñón, no sé, no me acuerdo de otros guisados que solo los fines de semana, por lo mismo, porque si no tienes el tiraje, se te va a echar a perder. O sea, va a ir en función de eso y yo creo que sí se vuelve un hándicap importante para los taqueros que tanto lo van a salir a vender y estar y matar el negocio rápido.
3: Nosotros nos levantamos a partir de las 4:30 de la mañana. Yo y mi hermano nos venimos a descargar, armar el puesto.
4: A las 5 de la mañana

0: para los taqueros qué tanto los van a salir a vender y estar y matar el negocio rápido.
1: Nosotros nos levantamos a partir de las 4:30 de la mañana. Yo y mi hermano nos venimos a descargar, armar el puesto.
2: A las 5 de la mañana.

0: buscar productores locales con los que se están trabajando. Entonces, todos esos procesos no se ven.
1: Así es todo el día.
2: Como que la bulla de las personas te anima a comprar, ¿no?
1: Entre la semana a las 6, como a las 10, 11 de la noche, no hay, según como esté la venta, porque no debe de sobrar nada. Aquí todo se acaba.
3: Estamos de 7 a 5 de la tarde aquí. Se tiene que dejar esto bien limpiecito, se tiene que lavar aquí todo. Estamos hablando de que todavía encerrarnos, aventamos 40 minutos más o menos, 50 minutos en cerrar, lavar. El trabajo no se acaba aquí. O sea, empiezas a 3 de la mañana y te estoy hablando de que te vas desocupando de todo como a las 9 de la noche. Ese es el trabajo sencillito que hacemos aquí.
4: Yo vengo a comer estos tacos hace poco más de 30 años. Es un lugar de los favoritos míos y de la familia. Tiene limpieza, tiene calidad en los alimentos. En precio me parece bien. Y bueno, 30 años no es nada más de gratis, ¿verdad? Sino porque vale la pena.
3: Mi mamá y mi papá empezaron con los guisos, porque antes era puro guiso lo que hacíamos. Nunca me dijeron de dónde venía la receta, nada más ellos. Ellos nada más lo preparaban y hasta ahí, digo.
5: O sea, me gustan mucho los tacos Memo, sobre todo porque tiene pues mucha variedad como en las guarniciones, ¿no? En lo que va encima del taco. Le pueden poner papa, le pueden poner cebolla, le pueden poner nopales. O sea, como que hay unas opciones para muchos tipos de estilos de comer, ¿no? Que no solo se quedan como en la carne, ¿no? Que es lo rico.
6: Es acabar aquí a la 1:30, 2 de la mañana, irme a dormir 5 horas. Levantarme a las 8 de la mañana e irme de compras a comprar todo lo que son carnes, verduras y todo el equipo que lleva. Llego a la casa y ahí se prepara todo. Ahora sí, como ya es bastante trabajo, pues ya tengo otras personas que me echan la mano, aparte de mi esposa, mis hijos, todo. Ahora sí que todos cooperamos en esto.
7: No tiene nada de ciencia y no tiene nada secreto tampoco, porque de hecho pues yo aquí a muchas clientas les di la receta, pero obviamente decían que no les salía igual, no les sabía igual. Y me decían, pues, ¿qué le echa? Le digo, nada más le ponía mucha injundia y mucho amor. Lo mismo que a los tacos.
8: Ah, pues mi mamá toda su vida ha guisado, ella lo aprendió de mi abuelita. Pues cualquiera puede guisar, ¿verdad? Pero no todos tienen el mismo sazón, ¿no? Yo te lo puedo decir así, no todos voy a comer a otro lado, no porque yo venda mis quesadillas, digo, voy a otro lado y no me sabe lo mismo. Entonces el sazón es muy especial, ¿no? Y los guisos, pues mi mamá realmente es la que es el toque mágico.
3: Cuando un cliente te llega por primera vez y come y te dice, están deliciosos, sientes alegría, sientes que algo se te sube por aquí, dices, qué bueno. Ves que ese cliente tú no lo conocías como habitual y ves que regresa y te dice, mira, ya te traigo clientes nuevos. Eso te da una satisfacción enorme, sabes, estás haciendo bien las cosas. Dices, le gustaron mis tacos.
9: Como extranjero, yo creo que muy poca gente entiende lo que son los tacos a cabalidad. En Chile parecen más comida turca, son chaguarmas o kebabs o algo, burritos raros. Y llegas acá y descubres toda la amplitud y que no todo va en tortilla.
0: Tenemos, la verdad es que sí, es una gama muy amplia, o sea, desde los tamales en las mañanas, los tamales con el atolito, hasta los esquites, pero los esquites son deliciosos, ¿no?
9: Tienen los desayunos, los tacos de canasta. La comida, normalmente tacos de guisado, media mañana, las frutas, las aguas, y la noche llegas a tu casa y ya empiezan a pasar el de los tamales, el de los panes dulces.
10: Ya sabemos que los antojitos mexicanos y la cocina de la calle en su sentido más amplio incluyen no solamente tacos, sino quesadillas, garnachas, sopes, picadas, memelas y según la región del país, una variedad enorme de antojitos.
9: Los tipos de gusano, las opciones que tienes en todas las variedades que te dan los climas de México. Es amplísimo y muy vasto.
10: Incluso los tamales, que son absolutamente prehispánicos también. Los tamales en la época prehispánica no los hacían batida la masa con manteca de puerco, porque el puerco lo trajeron también los españoles. Entonces, pues lo rico de los tamales es su mestizaje. Y también me encantan siempre para desayunar los tamales.

0: Lo que pedimos es un esquite con tuétano. Hay que venir los sábados, que es el día que venden el de tuétano. Y pedimos una orden de perico. El perico es cartílago y es delicioso. Entonces, si pides las dos cosas, doble tuétano en un vaso sencillo, es la mejor combinación.
1: No, pues la que te dan con cariño. Esa es la mejor.
2: ¡Necesito chiles en vinagre!
3: Hay diferentes tipos de tortas. Hay una, la clásica, que es de milanesa con chilaquiles, ya sea verde o rojo. La más popular, que es la bomba, que lleva milanesa, cochinita y chilaquiles. Pollo al pastor con chilaquiles. Y pollo deshebrado, que es la que menos piden, pero sí fue la más famosa al principio. Y hay una para los vegetarianos, que es si nada más es el chilaquil, queso y crema. Y hay uno que ya ve que hay veganos, también para los veganos tenemos. Sin nada de nada más que los chilaquiles y el pan.
1: Afortunadamente, como uno tiene que comer diario, yo creo que hay chance de experimentar todas, ¿no? Y que todas son completamente válidas.
4: Y no todo es taco. Si bien es un referente, eso te habla de la amplitud y el uso de también materias primas. La flor de calabaza, yo creo que en todos lados debe haber, pero no se come y es exquisita.
5: Entonces, esa experimentación, ese descubrir, ese mezclar, ese también identificar cuáles son los ingredientes de una región y adaptarlos para crear un platillo y ver la manera de transformarlos literalmente en algo que sepa delicioso, pues ahí sí interviene pues ya un proceso más experimental, más de descubrir, ¿no?
6: Y el de camarón también ya está agarrando su paso. Ya más o menos ahí va con el tuétano.
7: Pero sí está muy bueno. Está muy bien el servicio, muy limpio. Y a pesar de que, bueno, pues estamos en vía pública, pero está todo muy, muy, muy ordenado, muy limpio.
8: La cocina de la calle no tiene por qué ser antihigiénica. Por supuesto que ahí el consumidor sabe a dónde va y qué le están sirviendo. Y uno ve si la señora que despacha con esas mismas manos está cobrando, o si la hija o el esposo son los que están manejando el dinero. El consumidor se va dando cuenta cuáles son los lugares más higiénicos y cuáles no lo son.
3: Bueno, yo siempre quedando en la calle y donde veo yo gente, es a donde me acerco, porque digo, ahí hay calidad y limpieza, ¿no? Siempre donde hay un puesto con mucha gente, hay eso. No hay que tenerle miedo, ¿no?, a comer en la calle, porque pues también nosotros como comerciantes, muchos comerciantes también hacen con amor los productos, ¿no? Sí, siempre fijarse, ¿no?, en la limpieza y ver si hay gente o no. Si ya ves que no hay gente, dices, no, mejor ni me formo.
9: Ah, las fichitas, eso sí fue invento de mi papá desde que él estaba. Como se nos junta a veces bastante clientela, había que cobrar primero para llevar un control. Y más que nada que los muchachos que atienden aquí de este lado no estén en contacto con dinero, que es muy importante, y la gente se fija mucho en eso, ¿no? De que ellos se dediquen nada más a lo que es la atención, que no estén, que ya cobré y a seguir despachando. Por cuestión de higiene y llevar un control, se implementó lo de las fichitas.
0: Yo vivo cerca de una hora de distancia, entonces vale la pena estar aquí. Y venimos exclusivamente a comer aquí.
8: Y así cada uno tiene sus escondrijos.
9: Ha cambiado algo, o sea, mi papá falleció hace 13 años. El negocio era un poquito más reducido en cuanto a cantidad de guisados. O sea, sigue siendo el mismo negocio, pero trabajábamos con menos guisados. Trabajábamos con 4 guisados, 5 guisados. De ahí para acá, pues, ha aumentado. Por ejemplo, antes no teníamos el suadero del diario. Lo traíamos un día a la semana. La misma gente nos lo va pidiendo y vamos metiendo diario. Metimos el alambre, metimos pues alguna que otra variante, pero sí, que tengas más de dónde escoger.
3: Fue difícil porque decía mucha gente, ¿cómo tortilla con pan? Y nosotros le decíamos, pues usted pruébela, usted no dice, ¿cómo se llama? Si no le gusta, no nos las pague. Así de seguro estábamos de nuestro producto. Y así empezó de boca en boca y ya hasta que empezamos a tener filas. Mucha gente no la creía, ¿no? Pero ya ahorita, después de 23 años, hace como unos 10 años más o menos, ya la gente ya empezó a aceptarla. Y ya ahora pues ya vienen de todas partes del mundo. Ya somos internacionalmente conocidas.
5: Esta responsabilidad con el comensal, ¿no? Con la persona que llega y va a probar tu comida, ¿no? Es este gusto por hacer que el otro sienta satisfacción al comer. O sea, no solo es comer por comer, sino es todo el acto que representa comer.
8: Por esto mismo digo que comer es un acto biológico y cocinar es un acto cultural.
7: Me la retiro.

0: recomendaron mucho. Somos de Tijuana nosotros. Queremos hacer un tour gastronómico todo el día. Y dijimos, vamos a empezar por esta y ya nos vamos a ir yendo a otro lugar. Entonces no queremos, si no, hubiéramos pedido dos, una, o sea, uno para cada quien. Pero como queríamos seguir probando otras cosas, pues por eso.
1: Una experiencia muy bella, ¿no? Los que pueden viajar o los que pueden conocer algo más allá de lo que tú sabes y presentártelo, pues también están haciendo una especie de recorrido a través del mundo, ¿no? A través de los sabores.
2: Bueno, son los mejores que he probado de todas las zonas y alrededores. Por la preparación, la salsa, la tortilla, muy rico.
3: Ahora sí que me siento feliz de tantos años y de estar oyendo esas palabras.
4: Hay días que tenemos filas de esquina a esquina. A veces ya llegas a la otra esquina y pues son dos filas porque es la de los clientes y las de la aplicación.
5: Ahora se están convirtiendo paulatinamente en lugares hasta medio gourmet de comida que podríamos calificar como comida de la calle.
1: Para mí es como casi ilusionismo, ¿no? O sea, te presentan, o sea, si tú ves todas las charolas separadas con todos los ingredientes, a veces ni puedes creer que ahí, de algún modo, alguien va a sacar un mole. Creo que parte también del disfrute de la comida es el dejarnos asombrar, ¿no? El llegar siempre con humildad a la mesa, siempre agradecidos por lo que hay.
6: Se lo recomiendo mucho, está muy sabroso.
7: O sea que yo ya no tengo que ver nada en el negocio. Ahora son mis hijos los que están trabajando.
8: ¿Qué tal estuvo la relación, o sea, el costo-beneficio, ¿no? Lo que tú recibiste.
9: Te invitan agua, las porciones son adecuadas, está innovando, cambia los sabores, pone salsas distintas. Entonces, el precio, lo que pagas, el sabor, la calidad, pues sobre todo la atención, yo creo que es lo más importante aquí.
8: Que el lugar realmente te invite a estar ahí, a comer. Hay lugares que llegas y inmediatamente dices, ah, ya me quiero ir, ya no quiero comer aquí. El servicio, evidentemente, tú vas a comer y vas a comer con gusto, no estás esperando que alguien te reciba de mala gana.
10: Por eso el negocio, te digo, siempre ha sido familiar, siempre nos hemos preocupado por el disfrute del cliente, por la satisfacción de que el cliente coma algo rico y que nos recomiende.
1: La que te da una cadena de producción donde todo mundo hizo su parte, donde todo mundo salió a partirse el alma por conseguir lo mejor de su producto, sea cual sea su paso en la cadena de producción, ¿no? Esa es para mí la mejor comida.
8: Creo que la similitud tiene que ver con hacer feliz al comensal.
0: Me encantó. La verdad, sí venía así como que dije, ay, a lo mejor es mucho expectativa, la emoción, la gente dice, wow, porque muchos bloggers, mucha gente está viniendo aquí y la recomienda. Entonces dije, a lo mejor no va a ser, pero la verdad está buenísimo.
4: El secreto de la esquina del chilaquil siempre se ha caracterizado por la calidad del producto y también nuestro carisma para despachar. A veces la cata llega a estar de jetas, ¿no? Pero aquí los tratamos como en su casa, también nos vendemos nosotros como marchantas. Es calidad, amor y precio.
11: Se juntan esos factores para que hacen que la comida, la cultura, la comida en la calle sea tan necesaria, popular, demandada. Hasta cuando puedes ir a un restaurante, pues vamos con unos tacos.
10: Sí quisiéramos tener algún día un local propio, pero es carísima la renta. Entonces, a veces trabajas para la pura renta y dices tú, ¿dónde está la ganancia? O sea, eso es lo que hay que ver. O sea, sí quisiéramos que esto se hiciera más grande, digo, pero igual al día de mañana, no nosotros, a lo mejor nuestros hijos, de continuar con esto. Y esto se pudiéramos llevarlo a un plano más empresarial, más establecido, estaría perfecto.
4: A un futuro, la esquina del chilaquil, igual aquí en la calle, y nada de sucursales, nada de eso, porque se pierde el sazón. Porque mira, yo podría poner 10, 20, pero nunca vas a dar lo mejor de ti, porque ya van a meter otras manos y pues no es lo mismo. Es como verlo como lucro en vez de con amor.
5: Mucho más económico y, por cierto, mucho más sabroso. Hablando de la Ciudad de México, desayunar muy bien con 36 pesos, que lo más económicamente posible en cualquier restaurante, aunque sea de estas cafeterías de cadena, por unos 150 o más pesos. Entonces, yo creo que eso explica el que sigue y seguirá seguramente no nos tocará a nosotros ver.

0: que mengüe en México la cocina de calle.
1: Probar de todo. Eso es divertido. Aunque uno no sea muy aficionado a cierto alimento o a cierto sabor, pues hay que probarlo por lo menos una vez, a ver qué pasa.
2: No hay palabras para describirlo. De lo mejor que he probado.
0: Cuando se combina un cuarto lugar mundial en biodiversidad con un segundo lugar mundial en diversidad cultural, eso da a la cocina mexicana.
1: Yo creo que la comida de calle va a existir mientras hay alguien con hambre y con cosas que hacer en algún lugar del planeta.

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1: haciendo una ofrenda que es así se dice cherabuka tuanu mi alma si fallece este año no mi año no mismo, año pasado, el año pasado. Entonces este ahorita que ya se va a levantar, el pozón, que está ni buca, tampoco 20 gente. Ese es para que se repartan la gente. Se va a levantar la ofrenda, se va a repartir a la gente. Y que va, que está hoy en sombra. Mañana se va a levantar la sombra. Y este es otro rezo. Y que se va a hacer otro rezo mañana. Entonces, la levantada, se te oye en sombra, visite el panteón. Se va a llevar al panteón. Y ya se termina la novena. Esta se va a terminar. Se te chupó Ica. Ica que pita todo calor. Usted que levanta en sombra. Ha cumplido en el compromiso. Usted levanta sombra, está en el cabo de año. El tamal tuvo que convivir con gente. Se hizo el tamal para convivir con la gente y para ofrecer también a la gracia al Señor. ¿Quién buscaba? Pues yo te presentaba una estas que nos papla. Yo casi mintiendo un descanso y un alivio. Mi alma está sin remedia, Hernández Pérez.
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hijo, Nico, que si no, si papá tocó, bueno, nuestro abuelo, pues, que se llama. ¿Ah? Y hoy nos llevamos con el asunto de danza, música, qué clase de música. Y ahí lo tocan, pues, ni pitero, pues, que se llama. Y ni va ni música, pues, y ahí vamos siguiendo el son de la música. El son de música, pues, cada 80 tocaba. Es como la paloma azul. Y eso es todo, pues, y que baila con el caballo blanco, todo eso. La pispireta, que se llama la música, pues. Y ni máscara,

0: Un equipule, chinchín, abanico, y esto, ni máscara, pues ya no tu maestro, chen, un enijinda. Este se hace en 15 días más o menos, este, máscara, jinda. Hoy usted ni jinda va, uchen una maestra Félix. Jinda, uchen maestra Félix, a Feliciano Luciano, Isidro. Uno cheni máscara va a Cherve encargaba, este vale como 1500. Bajita la mano, bajita. 1500 con todo el equipo. Y ni un catintiones, pues yo te encarga pues. Y ni un cabellera daba puro de jolosín. De jolosín un cabellera. Ah, y eso es, pues si tú vas a manejar equipo, pues tiene que prevenir de un tú. Y ni música, y ni nada, pues ya hay que estar preparado como a Román, ni este digamos una. Nosotros le decimos a Román. Y su nombre es este Tomás. Ándale, Tomás el pitero, que es el que hace la música.
1: Ah,
0: chiqui,
1: va,
0: chiqui. Es este chinchín. Ah, este chinchín.
1: Chocbush.
0: Choctuk, ni nada. Y chocopo, ni nada, chocopo.

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Aunque el tiempo pase, la vida sigue y los recuerdos se quedan. Una muy bonita noche disfrutando la lluvia, el vientecito y está fresca la noche. De verdad, para que podamos descansar con ese ánimo de siempre y tengamos la oportunidad de, pues, un sueño bien, bien, bien, pues, que sea de esos que siempre nos gustan, los sueños maravillosos. Y qué mejor que estar con Lina Romántica y soñar con el amor. Pues, ¿con quién más, verdad? Bien, pues aquí estoy entre el cielo azul y el mar azul con ustedes, aprovechando la oportunidad de que puedan escuchar su canción, puedan disfrutar del momento antes de que se duerman, porque bueno, pues una vez dormidito, pues ya. Pero yo quisiera que se relajaran. Es que Lina Romántica es como un apapacho, me han dicho por ahí. Pues sí, porque hay quienes hasta se quedan dormidos escuchando el programa, porque se sienten más o menos más tranquilos, más relajados, y eso es lo que esperan. Y nosotros, pues complacidos de poder estar con ustedes. Aquí estoy, como dije, entre el cielo azul y el mar azul, que hoy está nublado el cielo, y llorando, pero no de tristeza, sino de alegría, porque la noche mágica nos trae bellos y maravillosos momentos que podemos disfrutar alegremente. Así que vayamos, y además, porque si gustan y si pueden comunicarse, ya saben, al WhatsApp 933-106-1262. Ya que Línea Romántica hoy está aquí y ustedes allá, en unísono, al unísono, los corazones palpitando y suspirando, además, con buen romance de un nocturno de verano, como lo es esta noche. Aquí estoy, tocando tu corazón.

Bueno, pues si tu amor es así, que pega y que da en el centro del corazón, sería bueno conservar ese corazón, porque es uno bueno de los que guardan siempre un buen amor.

Así como ustedes nos hacen el gran favor de escuchar, bueno, nosotros también aquí estamos. Por cierto, saludos a todos los que se llaman Carmen, tanto hombres como mujeres, todos, absolutamente todos los que hoy celebraron su cumpleaños o su santo. Saluditos a los de Chiltepec, que ahí hacen buena celebración por la Virgen del Carmen, y también todos aquellos que hoy estuvieron, pues, como dicen por acá, de manteles largos, cuando pues les hacen una comida, una fiesta, algo familiar. Algunos sí hacen buena fiesta, pero otros, pues así más o menos, un poco más familiar. Bien, entre ellos, pues, saludos a nuestro compañero Carmen de la Cruz, conocido como el Güero Cruz, que hoy fue su santo, ayer su cumpleaños. Muchos saludos allá a él y a su familia, y espero que lo haya disfrutado, y desde luego que siempre Dios lo bendiga. Y a todas y a todos los que se llaman Carmen, alguno que por ahí esté, sí, de los, bueno, conozco a varios, pero mejor no empiezo. Nada más saludé a mi compañero, porque bueno, pues aquí ya sabemos. Pero de ahí en fuera hay mucha gente que uno conoce, y a todos, por eso les estoy mandando el cariñoso saludo, ya que hoy ha sido ese día, pues que lo celebraron. También uno de los que está celebrando en este momento, hace su rosario, el licenciado David, para la Virgen del Carmen, y pues de luego los tradicionales, las maneras tradicionales que él llama las maneras Davidito, pero son grandotes y bien ricos. Pero en fin, a todos, desde luego el día de hoy, y también vamos a, si me permites, hay unas personas que nos están enviando. Dice, quiero que le mande saludos al padre dice que le mande saludos al padre Miguel Ángel Camacho, que va a estar en Chiltepec. Mándame, pues no tengo ese número, pero pues ahí le manda saludos esta persona que escribe. Desde luego, ahí le mandamos entonces el saludo cordial. Y también dice, buenas noches. Bueno, dice, esto lo mandó ayer. Saludos para mi papá, el señor Enrique Domínguez, ya que por gracia de Dios le está dando un año más de vida de parte de sus hijos y nietos. Escuchamos desde Libertad Segunda de Paraíso. Saludos para mi esposa Yesenia Guadalupe, que te escucha en Libertad Segunda de Paraíso. Muchos saludos al señor Enrique Domínguez por esa ocasión, y pues que el saludo cordial de parte de quienes el día de hoy le están enviando ese cariñoso saludo. Y seguimos con ustedes en Línea Romántica, la voz de tu corazón.

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Eso es, como debe de ser. ¿Y qué tal? ¿Cómo está la noche para ustedes? ¿Qué hicieron y si sienten que de verdad cumplieron con todo? Bien, pues hoy ya desde ayer terminó el según el calendario escolar, ya hoy de vacaciones hasta el 31 de agosto que regresan los alumnos y pues, ¿qué se va a hacer en vacaciones? ¿Qué vamos a hacer? Es solamente cambiar de actividades, no es de que voy a descansar. Bueno, se cambia de hacer unas cosas por otras. Pues hay que ponerle un poquito de atención a lo que no se pudo por tanto ajetreo, tanto de ir de aquí para allá y cosas por el estilo. Desde luego preparándose también para el nuevo ciclo escolar que empezará, dije, el 31 de agosto y con toda la actitud es necesario en estos días, padre de familia, descansar, porque sí, yo sé que mañaneaban para poder tener a su hija o a su hijo a tiempo. Y eso es algo que definitivamente sí se merecen el descanso de estos días, también preparándose para lo que viene, si serán uniformes, si serán sus útiles escolares, en fin, la mochila, todo eso, Y desde luego, pues yo creo que ya en estos días viene ese dinerito que el gobierno les va a dar, los 2,500, claro, algunos reciben otra cantidad, pero es la nueva modalidad ahora. Bien, pues espero, de verdad, se merecen ese descanso, sobre todo aquellos padres que de verdad sí le ponen muchas ganas a sus hijos. Yo en las reuniones a los papás le decía yo, miren, cuando tengan un hijo, dedíquenle el tiempo necesario desde que vaya al primer año de kinder, así todos los días que vaya. Y ahí acompañándole. Y luego todo sexto, hasta el sexto, desde la primaria, de primero hasta el sexto, acompáñenlos. Y acompañarlos es ver ahí, sentarte con ella o con él para sus tareas, estar pendientísimo, ¿cómo va? ¿Qué se sacó? ¿Qué vio? O sea, porque no es lo mismo una mamá que está con su celular y desde allá del cuarto o de donde esté grita, ¡ya terminaste la tarea! Y al rato otra vez, ¡ya terminaste la tarea! Pero nunca se sienta, nunca le dedica el tiempo, revisar esas libretas, los libros, todo eso, a ver cómo está, cómo va, qué se sacó, si tiene un 6, un 10 en la actividad, en el ejercicio. Pues tiene que ser, así como les digo, hasta sexto grado. Y van a ver que de para secundaria para allá no las van a necesitar porque ya van a estar preparados y bien, solitos van a hacer su tarea, solitos van a hacer todo. Yo eso les decía y yo creo que algunos me hacían caso. Bien, pues es un comentario para que les ayude. Ahora sí, seguimos con ustedes.

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Claro. Por supuesto que aquí seguimos en Tulina Romántica. Bien, pues por acá dice Felipe Zapata. Hola, buenas noches. Saludos desde Santa Ana, Primera de Juárez, Chiapas. Bendiciones para Santiago Segovia. Que Dios los bendiga siempre. Somos Radio Escucha de la Grande de Tabasco. Que Dios los bendiga siempre. Desde hace tiempo lo escuchaba en la radio. Que Dios lo bendiga siempre, de parte de Felipe Zapata Costa. Por acá está muy fuerte la noche y arriba Juárez, Chiapas, bendiciones. Lunita, por acá dice saludos atentamente. Roger, muchas gracias, Roger. También a ti, saludos. Matilde Hernández, buenas noches. Sería tan amable de felicitar a mi niña Brisa del Carmen Méndez, ya que hoy está cumpliendo 15 años. Qué bonito. Qué bonito para la niña. Bueno, como dijo niña, pero pues ya ahí va, dejando ya las muñecas. Pero Brisa del Carmen Méndez, hoy sus 15 años, que desde luego, su familia está con ella, dice por acá. La saludan sus papás, José Alejandro Méndez y la señora Matilde Hernández desde León, Zárate, y que Dios me la bendiga siempre. Claro, Brisa del Carmen, pues el mejor regalo es que tu familia, tu papá y tu mamá están contigo, que te dan cariño, que supieron darte lo mejor, que es pues el cuidado hasta llegar a tus 15 años. Y vaya que pues es una buena etapa de la vida, que en toda mujer queda como una especie de ilusión, de un sueño mágico, y que esto pues se va a reflejar en tu alegría y en lo que hagas de aquí en adelante. Entonces, Brisa del Carmen, felicitaciones de mi parte también, y pues obviamente de todas las personas que te quieren y que hoy dicen feliz y feliz día, Brisa del Carmen.

0: Canciones que definitivamente hacen sentir bonito en este momento, que pues por la lluvia a mucha gente se le antojan muchas cosas. Por ejemplo, el cafecito, la manera de Davidito, los panes, en fin, cosas así. Por cierto, hablando de Carmen, bueno, pues otro Carmen. Este sí lo voy a saludar porque es uno de mis colaboradores, de gente que colabora conmigo. Carmen, no sé si esté descansando ahorita, pero en fin, le mando saludos. Que hoy pues haya sido un buen día y que ya disfrute de la noche bien. Que descanse, pues que se lo merece definitivamente. Y felicidades, felicidades, felicidades. Vámonos, ahí estamos.
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0: Bien, pues la señorita Claudia le manda saludos a su mami, que la señora Lili Hernández, bueno, la Lili del Carmen Hernández, que hoy es su santo, de la señora Lili Hernández, perdón, Lili del Carmen Hernández, hasta Chichicapa, pues saludos y la bendición que seguramente estoy deseando es que se mejore la señora Lili Hernández, porque siempre escucha el programa, pero está indispuesta, que recupere su salud y pues nada mejor que Dios, o nadie mejor que Dios es el que da la salud, y hay que pues tener esa fe de que va a estar bien, ¿eh? Bien, vamos a continuar, porque ustedes saben muy bien que Alina Romántica también son canciones y son otras cosas más.
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0: ¿Qué hora es? Bienvenida.
1: Bien, pues quisiera seguir, pero ya el tiempo. Lo más importante es que nos acompañamos un momentito y claro, nunca olvidar que somos seres humanos, que tenemos sentimientos y eso lo tenemos que recordar todos los días para que no nos vayamos a equivocar viviendo una vida de otro tipo que no nos traiga alegría, felicidad, que no nos traiga satisfacción, que no nos traiga cosas así, que al contrario, luchemos porque todos los días sea mejor. Bien, pues disfruten la noche y desde luego deseo de todo corazón que el viento siga soplando a tu favor. Me voy al paraíso donde duermen los enamorados. Un beso para ti, amor, y buenas noches a todos ustedes.

0: Todos sentimos esa punzada horrible en la panza, que es cuando tienes hambre, se te está bajando el azúcar y tienes ya poca batería. Bueno, la comida de la calle pues es lo que va a dejar el ser humano, ¿no? O sea, lo único que nos hermana en todos los países del mundo pues es que todos tenemos la necesidad de comer fuera. Todos andamos persiguiendo la chuleta y pues no hay muchas veces la oportunidad de volver a casa para comer, ¿no? Eso pertenece a un mundo que se acabó, que se quedó atrás. Entonces, en todos los países del planeta, pues existe la bendición de la comida de la calle, ¿no?
1: Bueno, yo soy comerciante desde hace... pues, prácticamente desde que nací, mi mamá inició esto.
2: Muchas de las veces se habla de comerciante ambulante y lo ven peor que un delincuente.
3: No es fácil, pues, acreditar un puesto de tacos en la calle.
4: Nosotros somos hijos de comerciantes. Es lo que más nos gusta.
2: Esto ya es mi profesión. No me lo enseñaron en la escuela, pero lo aprendí en la escuela de la vida.
5: Este puesto ya tiene más de 70 años. Empezó desde mi bisabuelita. Luego ya pasó a mi abuelita, luego mi mamá, y ahora ya somos nosotros, que somos las nietas. Siempre mi mamá ha dicho... si eres una buena tamalera, la mejor. Si eres una tortera, la mejor.
6: Mucho antes que estar metido en la historia y hasta en la antropología de la cocina, yo antes que nada empecé siendo un comelón y lo he seguido siendo siempre.
7: Pues sí, está ahí, siempre ha estado ahí, siempre queremos que esté ahí, porque además es algo que te gusta. Si no nos gustara, pues ya no existiría, ¿no? Si ya no hubiera gente que consume comida de calle, pues obviamente ya no estaría. Por otra parte, creo que también tiene que ver con las dinámicas de vida. O sea, sí, en las ciudades grandes hay muchos puestos de calle, pero te digo, también tiene que ver por esta dinámica de tengo que ir de un lugar a otro, entonces en el camino, pues, como algo, ¿no?
0: Infinita, inabarcable, para fortuna de todos, ¿no? Podríamos pasarnos el resto de nuestra vida intercambiando lugares, ¿no? Como si fuera un álbum de estampas que nunca puedes llenar. Y es además pues algo que nos hace mirarnos a todos, ¿no? Que nos hace romper pues, las barreras de la desigualdad y la barrera de las diferencias políticas y la barrera de las diferencias ideológicas que podemos llegar a tener.
8: Mira, don Josué es una chulada de persona. Toda la gente atiende muy bien. Te ofrecen, son muy abundantes y eso es una característica de ellos.
9: Pues sí, tenemos la receta secreta, me la han querido pedir, pero eso no se da.

0: comida de calle, como ahora la estamos llamando, mundialmente se le conoce como food street porque realmente es un fenómeno ya global. Viene de la mano con el desarrollo mismo de las sociedades en todo el mundo, sin duda. Pero hoy en día, donde es más destacada la presencia de la comida de la calle, es en los países en vías de desarrollo.
1: Y es una realidad de que hay casas que no tienen gas. Por lo mismo, la comida callejera pues se encuentra de un amplio espectro de oferta y también de precio. Si bien en general son más baratos que sentarse en un restaurante, le permite, yo creo, que a la mayoría de la población poder comer por 20 pesos, no sé, unos tacos de canasta o unos tacos de frijol, que claro, se dicen fácil, pero con un ingreso mínimo muy bajo. Hay mucha gente que vive de eso y pues tiene que haber una oferta real y necesitan comer.
2: Por una parte es cultural, ¿no? O sea, es algo que hemos venido heredando desde hace mucho tiempo, ¿no?
0: Sin la menor duda que el origen de los mercados en México se remonta a la época prehispánica. El tianguis, la palabra tianguis es una palabra náhuatl, proviene desde mucho antes de la llegada de los españoles. Cuando llegan estos, por cierto, asombrados ante los tianguis de nuestro país, pero muy destacadamente en la Ciudad de México, Tenochtitlán, y concretamente el mercado de Tlatelolco. Hernán Cortés, en sus cartas de relación a Carlos V, hace alguna descripción del mercado de Tlatelolco, pero mucho más detallada y amplia es la descripción que hace Bernal Díaz del Castillo. Ahí podemos ver hasta a detalle cuáles eran las secciones del mercado, qué se vendía en la de frutas, en la de verduras.
3: En México, si te das tu cuenta, cada que se critica el comercio ambulante, se critica como si fuera un mal. O sea, no ven que esa persona está trabajando honradamente, que está luchando por él y por una familia, que no anda delinquiendo.
4: Los grandes problemas de desigualdad que tenemos en México pues parten de que no nos conocemos unos a otros y que no nos sabemos cómo ayudar correctamente unos a otros. Y la gastronomía pues te da esa gran oportunidad, ¿no?, de ayudarle a una persona no solo al comensal que viene a disfrutar de una buena experiencia, sino ayudarle al que está produciendo con insumos mexicanos, que está generando empleos para ciertas comunidades que pues de eso dependen. Conocer el pasado pues es la única manera, se dice mucho y es un cliché por supuesto, pero pues es la única manera que tenemos de poder aproximarnos al futuro.
0: Y luego hay el estudio probablemente más completo, es el que nos deja Fray Bernardino de Sahagún, ese franciscano del siglo XVI, porque nos habla de los diferentes tipos de tortillas, de tamales, sus colores, en fin, el tianguis, que es prehispánico, es asumido por el mestizaje del mexicano conforme se van mezclando lo indígena y lo español, y sin la menor duda que predomina hasta la fecha.
5: Para nosotros todo tipo de cliente es igual, ¿no? Aquí no hay distinción de que tú eres licenciado, te va a atender rápido. No. Aquí todos somos iguales, aquí todo se le atiende igual.
6: Si te das cuenta, los legumbres son frescos, y en el cual en un centro comercial no los encuentras. El chicharrón es hecho de hoy. El pollo que tienen ni siquiera ha tocado el hielo. Es fresco. Ver la cara de satisfacción de la gente que compra el producto.

0: producto que realmente no lo encuentra en otro lado.
1: Y hacia las 2 de la tarde levantan y a las 3, 4 de la tarde no hay ni una basura que revele que ahí estuvo el mercado toda la mañana.
2: Y es una parte importante de la cultura siento mexicana que todo se mueve alrededor de la comida. Entonces la comida callejera es como la respuesta lógica a un país con tanta historia que se ha ido desarrollando y creciendo, sobre todo aquí, una urbe gigante.
3: En realidad este negocio es de los pocos negocios, se puede decir que están constituidos como una pequeña empresa. Tú ves que aquí tenemos luz, no nos la estamos robando, porque nosotros pagamos nuestra luz. El agua, no tenemos agua aquí, pero sí traemos agua en un tambote desde la casa, que igual se paga y toda la cosa.
4: En lo personal, yo prefiero comer en un tianguis y tragarme unos tacos bien a gusto, que tú digas, me lo estoy comiendo bien a gusto y sé que es del día, a que vaya a un restaurante y no sé de qué día sea. Bueno, es mi forma de pensar y de verlo, ¿no?
5: Los seres humanos, a través de nuestra conexión cultural de los unos con los otros, pues hemos logrado que se convierta en una actividad no tanto del cuerpo, sino del espíritu, ¿no? Más allá del dominio del fuego, ¿no? Que pues sería como la base de todo, ¿no? El día que pudimos como especie dominar, controlar el fuego y hacerlo aparecer a voluntad, pues tuvimos una razón para juntarnos, ¿no? Y es lo que seguimos haciendo hasta el día de hoy.
6: Me parece que la gastronomía también tiene que ver con nuestra cultura, ¿no? Es un fenómeno cultural, no solo tiene que ver con comer por comer, sino que está muy ligado también a ciertas tradiciones, ciertas festividades, ciertas celebraciones. Entonces, el hecho de que la gastronomía tenga que ver no solo con esta parte de poder satisfacer algo, sino también con esta parte social y cultural que existe en el país, pues eso enriquece mucho también, ¿no?, la propuesta.
1: Yo empecé a comer en la calle realmente desde muy pequeño. Jamás le pedí a mi mamá un quinto para dulces. Siempre le pedía para antojitos. Mi mamá me daba algunas monedas, pero con cierta condición. El que yo compraba los pambazos, las quesadillas, las flautas o lo que fuera, las llevaba a la casa y, por supuesto, las disfrutábamos juntos, mi mamá y yo, que fue una excelente cocinera.
7: Me encanta mi trabajo, me gusta despachar. Luego me estreso, pero los clientes ya saben cómo soy, de que empiezo a decir cosas y así, pero no se enojan ellos.
8: Miéntaselas, Cata, miéntaselas.
5: La comida de la calle atiende y existe por y para su barrio.
6: Tiene que ver con esa identidad de barrio, de colonia que se forma en torno a la comida. También es un punto de reunión, ¿no? Es como un momento de descanso. O sea, creo que la comida puede ser vista desde diferentes formas. No solo es como, ay, es la hora de la comida, tengo que comer. Sino es como, ah, es la hora en la que puedo platicar con mi amigo. Es la hora en la que puedo salir con mi familia o con los amigos.
5: Eso es la verdadera riqueza y lo demás son adornos, ¿no? O sea, quien tiene amigos con los cuales poder ir a comer, pues estás consciente de que estás haciendo algo más, que después del tercer taco tal vez ya no te puedas comer absolutamente nada más, pero también viniste a alimentarte de tus amigos, a ver cómo están, a ver cómo les fue en la semana. Pues también te alimentas de ese cariño, ¿no? Y ese cariño pues viene desde la cocina.
6: El momento de la comida es como un momento religioso, ¿no?
5: Son comidas que puedes degustar y alcanzar la saciedad en menos de una hora, la mayoría. Ciertas porciones, pues más bien grandes, que salen rápido, donde toda la preproducción se hace con muchas horas antes y únicamente se llega como a ensamblar el plato ya en la mirada del comensal, ¿no? Eso es algo que pienso define, ¿no?
9: Sí, algo que sea rápido, que sea práctico.
3: Somos originarios de Michoacán. Cuando nosotros llegamos aquí a México, estaba yo muy chavillo, y cuando mi papá decidió dedicarse a esto, pues no sabía yo ni por qué. Pues en ese tiempo había muchísimas más oportunidades. Toda esta zona, lo que es ahorita donde estamos, no había comercio. Entonces ni siquiera era mal visto, era hasta necesario.
10: Es un puesto de la calle que también ha dado mucho a nuestra colonia. Y la otra, de que cuando llueve, pues aquí estamos, llueve, truene y relampaguea, aquí estamos. Y tiemble, igual aquí estamos.
5: El barrio a la vez se define gracias a su comida de la calle. viven juntos, ¿no? Viven en una simbiosis total. Gente que llega al barrio de otras colonias, de otros estados o incluso de otros países, pues también va contando la historia del, del vecindario a través de la comida.
11: El negocio es de unos señores argentinos que vienen de Buenos Aires. Yo antes de trabajar aquí también era comerciante, pero vendía tortas. Tortas y otro tipo de tacos. Nunca había trabajado yo en parrilla argentina.
5: Y eso habla del barrio, de cómo ha ido cambiando el barrio, de cómo han ido llegando diferentes personas, cómo han ido ocupando diferentes espacios. Y es triste el caso en el que ocurren estos fenómenos modernos de la gentrificación y demás, que pues los quieren sacar de un local en el que han estado por más de 30 años, más de 40 años.
12: Sí, sí es difícil, muy difícil. Luego con los reglamentos, no puedes estar a tales horas que tú quieras. Y pues hay luego vecinos que no están a gusto con uno y pues la verdad me llegaron a cerrar el puesto. Y fue un problemón, la verdad. De plano me quitaron.
3: Desde el 68, que empezó mi papá para acá, esos son los miedos de toda la vida que te dejen trabajar. El día de mañana, ¿qué pasa con esto? Esa es la vida del comerciante de la calle.
6: O sea, casi siempre, ya sea en tu barrio o en donde trabajas o en donde vives, tienes identificados los puestos de comida a los que te gusta ir, ¿no? Por ejemplo, nosotros tenemos identificadas perfectamente cuáles son las zonas donde podemos encontrar esta comida. Y hay desde empanadas de camarón, tacos de pastor, quesadillas, tacos de barbacoa. O por las mañanas, ¿no? Que está también esta juguería.
1: La única cocina del mundo que ha sido reconocida por la UNESCO como Patrimonio Cultural de la Humanidad es la cocina tradicional mexicana. La UNESCO es la más alta autoridad cultural del planeta. Todos lo sabemos dentro de la Organización de las Naciones Unidas.
6: Mira, creo que algo de lo que gozamos los mexicanos es que tenemos una variedad de ingredientes inmensa. A pesar de que muchos ingredientes forman la base de nuestra gastronomía, tenemos el maíz, el frijol, pero aquí también hay una apuesta por estos ingredientes, por retomar la gastronomía tradicional.
2: La variedad que conglomera casi todas las tendencias en la calle de las comidas a nivel nacional, entre carne asada, moles, o te puedes pillar de todo, hasta comida vegana de muy buena calidad.
1: El eje de la cocina mexicana es el maíz. De hecho, se puede hablar de una trilogía, maíz, frijol, chile. Y esto hace que haya alimentos derivados de cada uno de estos productos, por supuesto, pues en primer lugar, del maíz. Una de las cosas más impresionantes del maíz es que fue domesticado en lo que hoy es la República Mexicana. Hace aproximadamente 8,000 años. Domesticado quiere decir que a partir de una planta silvestre, como es el teosintle, empezó a cultivarse y cultivarse, prueba-error, hasta que logra empezarse a producir una planta con una mazorca más grande, con filas de granos más numerosas, también con más granos en cada una de estas filas. Y de una vainita insignificante, que es la del teosintle, empieza a generarse con esta biotecnología prehispánica e incluso prehistórica, una mazorca hermosa, que es la mazorca de maíz. No sorprende entonces que algunos platillos son simplemente eso, maíz. El elote hervido ya es un guiso, simplemente con sal o con limón y sal, chilito piquín. Bueno, y tenemos por supuesto a los esquites. Los esquites son los granos de elote ya cortados, separados del olote. Y estos esquites, los clásicos, son cocinados hervidos con epazote.
13: Empezamos a trabajar así. Y después ya yo digo, si se vende con eso, se puede hacer, se podrá hacer con otra cosa. Hacemos de tocino, longaniza, pollo, tuétano, camarón y hongos. Y luego ya tuétano fue el último, tiene como 3-4 años que empezamos a vender eso. Y eso fue lo que pegó. Eso se vende bastante.
14: De hecho, venimos desde el otro lado de la ciudad, venimos desde Naucalpan, que es el Estado de México.

0: Y tiene aproximadamente como un año que trabajamos por aquí cerca y los vimos, los probamos, están muy sabrosos. Se recomiendan bastante, la verdad, el perico está riquísimo.
1: El agua son frutos naturales. Es de mamey y melón, el color es natural, no contiene químicos. Y ahí se sirven al gusto.
2: Este es para la fila de los que están formados. Hay familias que vienen de 6, 7 personas, entonces gastarían mucho en refresco. Hay que atenderlos. Este es de mamey y este es de melón, pero esto no se cobra. El cliente puede servirse ahí cuando guste.
3: Bueno, por otro lado, en la comida de calle está un poco más estandarizada la manera de prepararlo, pero no deja de ponerle cada uno el toque.
0: Sí, tienen su toque particular.
3: Pues también los tiempos, ¿no? O sea, la comida de calle tiene que ver mucho con el rápido, ¿no? Es como más al instante y a veces cuando vamos a un restaurante, pues el tiempo de preparación es diferente.
4: Es un negocio familiar. Nosotros elaborando los chilaquiles somos dos personas. Mi mamá, que es la del sazón, y yo soy la de las manos. Nosotros somos los que nos encargamos y ya mi hermana, Cata, es la que despacha junto con Dani, que es mi sobrina, mi tía, la que cobra, y mi prima que está ahí envolviendo, y las otras chavas son nuestro gran equipo, que somos como otras 7 personas más.
5: Tal vez la fama es como algo esporádico, pero no, la verdad es que sí, están muy ricas y aquí estoy otra vez.
6: Ahorita ya vienen gringos de muchas partes, vienen de todos, obreros, mis clientes fresas, borrachos, borrachos de amor.
7: Lo que se dice cocineros de calle es que generalmente son mujeres, es decir, cocineras, no cocineros. Aunque, por supuesto, hay muchas excepciones.
8: Mi mamá es la que se encarga de hacer todos los guisados. La carne, el pollo, chicharrón, flor, huitlacoche, quelito, requesón, rajas con crema, sesos, queso, pancita, moronga, todo.
7: En cambio, los tacos generalmente son hombres, pero también puede haber mujeres.
9: Eso fue porque yo también al principio yo despachaba cabeza, yo despachaba suadero y después ya que él terminaba de armar el pastor y de ponerlo, pues ya me salía a despachar el pastor, pero empezamos los dos juntos. Ya después, poco a poco, nos fue ayudando un hijo, después una hija y así poco a poco.
7: Pero en términos generales, la cocina tradicional mexicana es una cocina de mujeres que se transmite de boca a boca, es decir, de las abuelas a las mamás, a las hijas. Incluso los chefs más distinguidos de cocina tradicional mexicana, si de veras son buenos chefs, lo más importante que saben lo aprendieron de sus abuelas, de sus mamás.
8: Esto lo inició mi abuelita, mi abuelito con mi papá, vendiendo puros huaraches. Hace 41 años. Y ya después se incrementó con lo de las quesadillas. Ya vendemos quesadillas de carne, de pollo, chicharrón.
4: Nos dedicábamos a vender tamales y atole. Desde muy temprano también eran famositos, eran los más ricos de la Condesa. Bueno, mi mamá fue la que creó la torta de chilaquil hace 23 años. Ya había mucho vendedor de tamales. Y dijo, vamos a innovar esto y dijo, vamos a hacer chilaquiles. Primero fueron en charola, luego ya fueron en torta, porque mucha gente venía y decía, no, ¿cómo? Huele mucho la oficina. Y entonces como que algo para que distrajera el olor y ya decidió mi mamá meterlo en la milanesa con el chilaquil y el bolillo.
5: Entonces es algo delicioso. Sí, ya nada más lo estoy viendo y es como de, ya la quiero morder. Oh.
7: Mm. Mm. Por supuesto que los aprendizajes académicos en las escuelas de gastronomía son importantísimos. Pero el punto de partida en la cocina tradicional mexicana es de boca a boca, es la tradición oral. Eso hace la característica fundamental.
8: Se prepara desde un día antes, mi papá va a comprar a la Mercedes, se va a comprar todo. Eso es un día antes, al otro día se guisa todo temprano, todo es del día, todo lo que viene es del día. Los frijoles que nosotros hacemos, aquí es refrito y guisado con cebollita, para que le dé un toque especial al huarache.

0: Cuando hablamos de cocina de la calle en México, estamos hablando en primerísimo lugar de los tacos.
1: Parafraseo y cito mal al gran escritor Alonso Rubalcaba, que dice, pues todos los tacos son tacos. La importancia es con qué cariño, con qué incluso ilusión te lo sirve la persona que está ofreciéndote su comida.
2: Bueno, así que lo único que hacen es ponerle su sazón, oye, porque la verdad aquí en México cualquiera sabe hacer un chicharrón, cualquiera sabe hacer un guisado, pero hay que ponerle un toque especial.
1: Trato de defender mucho el taco estadounidense, pues que va agarrando muchos matices, muchas características pues de todas las culturas que lo nutren, ¿no? O sea, la tortilla en ese caso pues es nada más un lienzo en el que cualquiera puede pintar lo que quiera, ¿no? Son tacos que tienen ingredientes coreanos, sonorenses, tacos que te hablan de una ciudad en la que hay muchas personas de muchas culturas haciendo las cosas con mucho cariño y con mucha pasión y haciendo todo lo que pueden por generar una mejor tortilla, generar una mejor presentación, generar un taco más moderno e interesante. Y ese espíritu de exploración pues, se me hace súper bonito.

0: Los tacos de cabeza de res se caracterizan porque están normalmente tapados por una manta de algodón, originalmente blanca, ya por el mismo movimiento del taquero, pues ya no va siendo tan blanca. Ahora ya se usa mucho, más que incluso que la manta, una pieza grande de plástico, de polietileno, que es muy efectiva porque el objeto de la manta o del polietileno es que el vapor no salga, sino que esté calentando la cabeza.
1: Vengo desde hace 4 años, vengo con mi familia.
0: Y ciertamente son los tacos los más saludables. ¿Por qué? Se trata de res. Segundo, no hay una gota de grasa. Originalmente se cocía al vapor.
2: Pero lo más especial es la lengua. Bueno, la cabeza se compone de la lengua maciza, ojos, sesos, surtida, cachete, molleja. En el comal, el suadero, la tripa, la longaniza. Afuera, pues, el pastor.
0: Al momento de que los está despachando en los tacos, el taquero, no hay una gota de grasa. Las tortillas, igual, pequeñas, se usan dobles, se están calentando al vapor precisamente encima de la carne y abajo de este plástico que la está cubriendo. ¿Cuáles son los sabores que corresponden a la anatomía de la cabeza de res? Por supuesto, cachete, que es la maciza de la cabeza de res. Una maciza oscurita, es un color más oscuro el de la cara del cachete, pero para alguna persona remilgosa, pues el cachete en su sabor, en su textura, viene siendo maciza. La trompa, que es muy rica, ya empieza a tener cierto cartílago.
3: Vengo a comer aquí desde hace 25 años y mi taco favorito es el de lengua, o sea, político, el de político.
0: En el caso de los tacos de lengua, el taquero no suele picar la porción de carne que le va a poner al taco, sino le corta una especie de rodaja, una rebanada de la lengua, y así se pone en el taco, excepto que el cliente pida que vaya picada la lengua. Tacos de ojo en cabeza de res me fascinan. Cuando se habla de cocina de calle, hay que destacar con mucho énfasis que nada tiene que ver esto con la fast food. La fast food, en su nombre, lleva sus características. Comida rápida, comer rápido. Comer porque tiene media hora o 40 minutos el estudiante, el oficinista, el obrero.

0: dinero y entonces tiene que comer rápido para seguir su jornada de trabajo o escolar. La fast food por eso se inventó básicamente en países desarrolladas, muy desarrollados, sobre todo pues al país que tenemos al norte de este muro cultural que nos separa de los Estados Unidos. En cambio, Antojitos, esa cocina de calle mexicana, también en su nombre lleva la fama. Antojito, comer por antojo, comer por placer.
1: Antojitos mexicanos. Vendemos quesadillas, guaraches, papazos, tostadas, gorditas, barbacoa, birria, pozole, pancita, tacos de bistec, cecina, longaniza. Tenemos mucha variedad.
0: La antítesis conceptual de nuestros antojitos es la fast food. Mientras que nuestros antojitos surgen del placer, la fast food surge de una necesidad. De alguna forma, la fast food es una especie de onanismo culinario.
2: La comida de calle obedece mucho al tener a la mano, pues sí, alimentos, pero de todo tipo, ¿no? Y lo que me parece es que acerca la gastronomía, o sea, la propuesta gastronómica que tiene la ciudad a la gente que de a pie, o sea, a la gente que va pasando o a la gente muy local.
3: Todas las calles son definidas de algún modo por el puesto al que le dan asilo, ¿no?
4: Necesita, por tiempos de traslado, el comer en la calle o rápido, como oficinista, digamos.
2: A mí me parece que es totalmente democrática. O sea, es algo que disfrutamos todos, ¿no? Tiene que ver mucho con lo local. Entonces, hay muchos puestos de comida en toda la ciudad y en diferentes colonias, ¿no? También forman, de cierta manera, identidad, ¿no? Y creo que esa identidad es algo que sí se comparte en toda la ciudad.
3: Son personas que conforman equipos fantásticos, que son familias, que son equipos donde creo que lo principal, pues, es el cariño con el que se hacen las cosas, y eso se siente.
5: Este negocio es familiar. O sea, lo empezaron mis papás, lo continuamos ahorita mis hermanos y yo. Ellos son hijos de mis hermanos. Mi hijo también luego está aquí, pero todo es familia. Entonces, desde que se empezó esto, somos taqueros de nacimiento, se puede decir.
3: Son cocinas de mucho tiempo, de preparaciones muy largas, pero que alcanzan su preproducción para tener todo listo y al comensal, en cuestión de minutos, entregarle un plato completo, ¿no? Son operaciones muy complejas, creo, las que lleva a cabo la comida callejera de todo el mundo.
6: Para tener bien un puesto de tacos en la calle se vuelve un reto logístico. Por ejemplo, si estás en un local, es como si estuvieras en la casa, pues tienes métodos de conservación, puedes planificar según tu espacio cuánta materia prima me va a llegar, planificar las producciones y lo acumulas y todas se adecúan a su estructura. Pero, por ejemplo, en la calle tienes que traer lo necesario, que se venda rápido, porque no andan con cadenas de frío o un mueble de baño María que esté conservando, no sé, la raja con crema, que la crema es delicada. Entonces, sí tienes que medirlo bien y, obviamente, esto no lo hacen aquí in situ. Se trae la producción hecha.
3: Conciencia de todo lo que tiene que suceder para que un taco llegue a tu mesa.
4: Esto se empieza desde muy temprano. Todo lo que ves aquí guisado, todo lo que ves preparado aquí, todo es de hoy. Aquí tenemos que estar a las 7 de la mañana listos con todo ya listos. A las 7 me empieza a llegar gente, empezar a trabajar luego. Entonces, todo lo que se guisa, todo lo que se prepara, salsas y todo, de 3 de la mañana a 6 de la mañana tiene que estar listo.
3: A veces ya nada más vemos pues la figurita muy bella presentada sobre el plato y no somos conscientes de la cadena de productores, cocineros, que participan para que nosotros tengamos un taco bien hecho en nuestra mesa.
4: Que se puede decir que es ahorita el cocinero es mi hermano Memo. Cada quien tiene funciones ahí en la cocina, ¿no? Alguien tiene que estar moliendo salsas, alguien que tiene que estar pelando, picando papas. Todo tiene su chiste, ¿sabes? Desde un simple arroz que se prepara, picar jitomate, picar cebolla, todo lo que es la preparación. Este papel que traemos para acá, alguien lo tiene que cortar. Los insumos que traemos para acá, que son saleros, servilleteros, mandiles, trapos para limpiar,

0: a todo, sacarlo de la cocina y todo, montarlo a la camioneta y traerlo para tener todo listo aquí a las 7 de la mañana, principalmente.
1: A sabiendas de que pues, eventualmente viene tanta gente, no en vano aquí en la carta de los tacos de Memo, dice jueves de riñón, no sé, no me acuerdo de otros guisados que solo los fines de semana, por lo mismo, porque si no tienes el tiraje, se te va a echar a perder. O sea, va a ir en función de eso y yo creo que sí se vuelve un hándicap importante para los taqueros, qué tanto los van a salir a vender y estar y matar el negocio rápido.
2: Nosotros nos levantamos a partir de las 4:30 de la mañana. Yo y mi hermano nos venimos a descargar, a armar el puesto.
3: A las 5 de la mañana me voy a Toluca por el elote. Como lo traemos directo del campesino, entonces es temprano. Y aquí llegamos a las 7 de la mañana y ahí empezamos todo el día a trabajar. Entonces me lo traigo y aquí rebanamos todo, hacemos el desquite hasta ahorita que terminamos.
4: Buscar productores locales con los que se están trabajando. Entonces todos esos procesos no se ven.
3: Pues es todo el día.
5: Como que la bulla de las personas te anima a comprar, ¿no?
3: Entre semana a las 6, como a las 10, 11 de la noche, no hay, según como esté la venta, porque no debe de sobrar nada. Aquí todo se acaba.
0: Estamos de 7 a 5 de la tarde aquí. Se tiene que dejar esto bien limpiecito, se tiene que lavar aquí todo. Estamos hablando de que todavía encerrarnos, aventamos 40 minutos más o menos, 50 minutos en cerrar, lavar. El trabajo no se acaba aquí. O sea, empiezas a 3 de la mañana y te estoy hablando de que te vas desocupando de todo como a las 9 de la noche. Ese es el trabajo sencillito que hacemos aquí.
6: Yo vengo a comer estos tacos hace poco más de 30 años. Es un lugar de los favoritos míos y de la familia. Tiene limpieza, tiene calidad en los alimentos. En precio me parece bien. Y bueno, 30 años no es nada más de gratis, ¿verdad? Sino porque vale la pena.
0: Mi mamá y mi papá empezaron con los guisos, porque antes era puro guiso lo que hacíamos. Nunca me dijeron de dónde venía la receta, nada más ellos nada más lo preparaban y hasta ahí, digo.
7: Sí, o sea, me gustan mucho los tacos Memo, sobre todo porque tiene pues mucha variedad como en las guarniciones, ¿no? En lo que va encima del taco. Le pueden poner papa, le pueden poner cebolla, le pueden poner nopales, o sea, como que hay unas opciones para muchos tipos de estilos de comer, ¿no? Que no solo se quedan como en la carne, ¿no? Que es lo rico.
8: Es acabar aquí a la 1:30, 2 de la mañana, irme a dormir 5 horas, levantarme a las 8 de la mañana e irme de compras a comprar todo lo que son carnes, verduras y todo el equipo que lleva. Llego a la casa y ahí se prepara todo. Ahora sí, como ya es bastante trabajo, pues ya tengo otras personas que me echan la mano, aparte de mi esposa, mis hijos, todo, ahora sí que todos cooperamos en esto.
9: No tiene nada de ciencia y no tiene nada secreto tampoco, porque de hecho pues yo aquí a muchas clientas les di la receta, pero obviamente decían que no les salía igual, no les sabía igual. Y me decían, pues, ¿qué le echa? Le digo, nada más le ponía mucha injundia y mucho amor. Lo mismo que a los tacos.
2: Ah, pues mi mamá toda su vida ha guisado, ella lo aprendió de mi abuelita. Pues cualquiera puede guisar, ¿verdad? Pero no todos tienen el mismo sazón, ¿no? Yo te lo puedo decir así, no todos voy a comer a otro lado, no porque yo venda mis quesadillas, digo, voy a otro lado y no me sabe lo mismo. Entonces el sazón es muy especial, ¿no? Y los guisos, pues mi mamá realmente es la que es el toque mágico.
0: Cuando un cliente te llega por primera vez y come y te dice están deliciosos, sientes alegría, sientes que algo se te sube por aquí y dices qué bueno. Ves que ese cliente tú no lo conocías como habitual y ves que regresa y te dice mira, ya te traigo clientes nuevos. Eso te da una satisfacción enorme, sabes que estás haciendo bien las cosas. Dices, le gustaron mis tacos.
1: Como extranjero yo creo que muy poca gente entiende lo que son los tacos a cabalidad. A mí le parecen más comida turca, son chaguarmas o kebabs o algo, burritos raros. Y llegas acá y descubres toda la amplitud y que no todo va en tortilla.
4: Tenemos, la verdad es que sí, es una gama muy amplia, o sea, desde los tamales en las mañanas, los tamales con el atolito, hasta los esquites, pero los esquites son deliciosos, ¿no?
1: Tienen los desayunos, los tacos de canasta. La comida, normalmente tacos de guisado, media mañana, las frutas, las aguas, y la noche llegas a tu casa y ya empiezan a pasar el de los tamales, el de

0: los panes dulces.
1: Ya sabemos que los antojitos mexicanos y la cocina de la calle en su sentido más amplio incluyen no solamente tacos, sino quesadillas, garnachas, sopes, picadas, memelas y según la región del país, una variedad enorme de antojitos.
0: Los tipos de gusano, las opciones que tienes en todas las variedades que te dan los climas de México. Es amplísimo y muy vasto.
1: Incluso los tamales, que son absolutamente prehispánicos también. Los tamales en la época prehispánica no los hacían batida la masa con manteca de puerco, porque el puerco lo trajeron también los españoles. Entonces, pues lo rico de los tamales es su mestizaje. Y también me encantan siempre para desayunar los tamales.
2: Lo que pedimos es un esquite con tuétano. Hay que venir los sábados, que es el día que venden el de tuétano. Y pedimos una orden de perico. El perico es cartílago y es delicioso. Entonces, si pides las dos cosas, doble tuétano en un vaso sencillo, es la mejor combinación.
3: No, pues la que te dan con cariño. Esa es la mejor.
4: ¡Necesito chiles en vinagre!
5: Hay diferentes tipos de tortas. Hay una, la clásica, que es de milanesa con chilaquiles, ya sea verde o rojo. La más popular, que es la bomba, que lleva milanesa, cochinita y chilaquiles. Pollo al pastor con chilaquiles y pollo deshebrado, que es la que menos piden, pero sí fue la más famosa al principio. Y hay una para los vegetarianos, que es si nada más es el chilaquil, queso y crema. Y hay uno que ya ve que hay veganos, también para los veganos tenemos, sin nada de nada más que los chilaquiles y el pan.
3: Afortunadamente, como uno tiene que comer diario, yo creo que hay chance de experimentar todas, ¿no? Y que todas son completamente válidas.
6: Y no todo es taco. Si bien es un referente, eso te habla de la amplitud y el uso de también materias primas. La flor de calabaza, yo creo que en todos lados debe haber, pero no se come y es exquisita.
7: Entonces, esa experimentación, ese descubrir, ese mezclar, ese también identificar cuáles son los ingredientes de una región y adaptarlos para crear un platillo y ver la manera de transformarlos literalmente en algo que sepa delicioso, pues ahí sí interviene pues ya un proceso más experimental, más de descubrir, ¿no?
8: Y el de camarón también ya está agarrando su paso. Ya más o menos ahí va con el tuétano.
9: Pero sí está muy bueno. Está muy bien el servicio, muy limpio y a pesar de que, bueno, pues estamos en vía pública, pero está todo muy, muy, muy ordenado, muy limpio.
1: La cocina de la calle no tiene por qué ser antihigiénica. Por supuesto que ahí el consumidor sabe a dónde va y qué le están sirviendo. Y uno ve si la señora que despacha con esas mismas manos está cobrando o si la hija o el esposo son los que están manejando el dinero. El consumidor se va dando cuenta cuáles son los lugares más higiénicos y cuáles no lo son.
5: Bueno, yo siempre quedando en la calle y donde veo yo gente, es a donde me acerco, porque digo, ahí hay calidad y limpieza, ¿no? Siempre donde hay un puesto con mucha gente, hay eso. No hay que tenerle miedo, ¿no?, a comer en la calle, porque pues también nosotros como comerciantes, muchos comerciantes también hacen con amor los productos, ¿no? Sí, siempre fijarse, ¿no?, en la limpieza y ver si hay gente, ¿no? Si ya ves que no hay gente, dices, no, mejor ni me formo.
10: Ah, las fichitas, eso sí fue invento de mi papá, desde que él estaba. Como se nos junta a veces bastante clientela, había que cobrar primero para llevar un control. Y más que nada que los muchachos que atienden aquí de este lado no estén en contacto con dinero, que es muy importante y la gente se fija mucho en eso, ¿no? De que ellos se dediquen nada más a lo que es la atención, que no estén, que ya cobré y a seguir despachando. Por cuestión de higiene y llevar un control, se implementó lo de las fichitas.
2: Yo vivo cerca de una hora de distancia, entonces vale la pena estar aquí y venimos exclusivamente a comer aquí.
1: Y así cada uno tiene sus escondrijos.
10: Ha cambiado algo, o sea, mi papá falleció hace 13 años. El negocio era un poquito más reducido en cuanto a cantidad de guisados. O sea, sigue siendo el mismo negocio, pero trabajábamos con menos guisados. Trabajábamos con 4 guisados, 5 guisados. De ahí para acá, pues, ha aumentado. Por ejemplo, antes no teníamos el suadero del diario. lo traíamos un día a la semana. La misma gente nos lo va pidiendo y vamos metiendo diario. Metimos

0: El alambre, metimos pues alguna que otra variante, pero sí, que tengas más de dónde escoger.
1: Fue difícil porque decía mucha gente, ¿cómo tortilla con pan? Y nosotros le decíamos, pues usted pruébela, usted no dice, ¿cómo se llama? Si no le gusta, no nos las pague. Así de seguro estábamos de nuestro producto. Y así empezó de boca en boca y ya hasta que empezamos a tener filas. Mucha gente no la creía, ¿no? Pero ya ahorita, después de 23 años, hace como unos 10 años más o menos, ya la gente ya empezó a aceptarla. Y ya ahora pues ya vienen de todas partes del mundo. Ya somos internacionalmente conocidas.
2: Esta responsabilidad con el comensal, ¿no? Con la persona que llega y va a probar tu comida, ¿no? Es este gusto por hacer que el otro sienta satisfacción al comer. O sea, no solo es comer por comer, sino es todo el acto que representa comer.
3: Por esto mismo digo que comer es un acto biológico y cocinar es un acto cultural.
4: Me la recomendaron mucho. Somos de Tijuana nosotros. Queremos hacer un tour gastronómico todo el día. Y dijimos, vamos a empezar por esta y ya nos vamos a ir yendo a otro lugar. Entonces no queremos, si no, hubiéramos pedido dos, una para cada quien. Pero como queríamos seguir probando otras cosas, pues por eso.
5: Una experiencia muy bella, ¿no? Los que pueden viajar o los que pueden conocer algo más allá de lo que tú sabes y presentártelo, pues también te están haciendo una especie de recorrido a través del mundo, ¿no? A través de los sabores.
6: Bueno, son los mejores que he probado de toda la zona y alrededores. Con la preparación, la salsa, la tortilla, muy rico.
7: Ahora sí que me siento feliz de tantos años y de estar oyendo esas palabras.
1: Hay días que tenemos filas de esquina a esquina. A veces ya llegas a la otra esquina y pues son dos filas porque es la de los clientes y las de la aplicación.
3: Ahora se están convirtiendo paulatinamente en lugares hasta medio gourmet de comida que podríamos calificar como comida de la calle.
5: Para mí es como casi ilusionismo, ¿no? O sea, te presentan, o sea, si tú ves todas las charolas separadas con todos los ingredientes, a veces ni puedes creer que ahí, de algún modo, alguien va a sacar un mole. Creo que parte también del disfrute de la comida es el dejarnos asombrar, ¿no? El llegar siempre con humildad a la mesa, siempre agradecidos por lo que hay.
8: Se lo recomiendo mucho, está muy sabroso.
9: O sea que yo ya no tengo que ver nada en el negocio. Ahora son mis hijos los que están trabajando.
2: ¿Qué tal estuvo la relación, o sea, el costo-beneficio, ¿no? Lo que tú recibiste.
10: Te invitan a agua, las porciones son adecuadas, está innovando, cambia los sabores, pone salsas distintas. Entonces, el precio, lo que pagas, el sabor, la calidad, pues sobre todo la atención, yo creo que es lo más importante aquí.
2: Que el lugar realmente te invite a estar ahí, a comer. Hay lugares que llegas y inmediatamente dices, ah, ya me quiero ir, ya no quiero comer aquí. El servicio, evidentemente, tú vas a comer y vas a comer con gusto, no estás esperando que alguien te reciba de mala gana.
0: Por eso el negocio, te digo, siempre ha sido familiar. Siempre nos hemos preocupado por el disfrute del cliente, por la satisfacción de que el cliente coma algo rico y que nos recomiende.
5: La que te da una cadena de producción donde todo mundo hizo su parte, donde todo mundo salió a partirse el alma por conseguir lo mejor de su producto, sea cual sea su paso en la cadena de producción, ¿no? Esa es para mí la mejor comida.
2: Creo que la similitud tiene que ver con hacer feliz al comensal.
4: Me encantó. La verdad, sí venía así como que dije, ay, a lo mejor es mucho expectativa, la emoción, la gente dice, wow, porque muchos bloggers, mucha gente está viniendo aquí y la recomienda. Entonces dije, a lo mejor no va a ser, pero la verdad está buenísimo.
1: El secreto de la esquina del chilaquil siempre se ha caracterizado por la calidad del producto y también nuestro carisma para despachar. A veces la cata llega a estar de jetas, ¿no? Pero aquí los tratamos como en su casa. También nos vendemos nosotros como marchantas. Es calidad, amor y precio.
11: Se juntan esos factores para que hacen que la comida, la cultura, la comida en la calle sea tan necesaria, popular, demandada. Hasta cuando puedes ir a un restaurante, pues vamos por unos tacos.
0: Sí quisiéramos tener algún día un local propio, pero es carísima la renta. Entonces, a veces trabajas para la pura renta y dices tú, ¿dónde está la ganancia? O sea, eso es lo que hay que ver. O sea, sí quisiéramos que esto se hiciera más grande.

0: te digo, pero igual al día de mañana, no nosotros, a lo mejor nuestros hijos, de continuar con esto, y esto se pudiera, pudiéramos llevarlo a un plano más empresarial, más establecido, estaría perfecto.
1: A un futuro, la esquina del Chilaquil, igual aquí en la calle, y nada de sucursales, nada de eso, porque se pierde el sazón. Porque mira, yo podría poner 10, 20, pero nunca vas a dar lo mejor de ti, porque ya van a meter otras manos y pues no es lo mismo. Es como verlo como lucro en vez de con amor.
2: Mucho más económico y, por cierto, mucho más sabroso, hablando de la Ciudad de México, desayunar muy bien con 36 pesos que lo más económicamente posible en cualquier restaurante, aunque sea de estas cafeterías de cadena, por unos 150 o más pesos. Entonces, yo creo que eso explica el que sigue y seguirá. Seguramente no nos tocará a nosotros ver que mengüe en México la cocina de calle.
3: Probar de todo. Eso es divertido. Aunque uno no sea muy aficionado a cierto alimento o a cierto sabor, pues hay que probarlo por lo menos una vez, a ver qué pasa.
4: No hay palabras para describirlo. De lo mejor que he probado.
2: Cuando se combina un cuarto lugar mundial en biodiversidad con un segundo lugar mundial en diversidad cultural, eso da a la cocina mexicana.
3: Yo creo que la comida de calle va a existir mientras hay alguien con hambre y con cosas que hacer en algún lugar del planeta.

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1: Haciendo una ofrenda, que es así se dice, Cherabuka, tu anime y alma, si fallece este año no mi. Año no mi, año pasado, el año pasado. Entonces ahorita que ya se va a levantar, el pozo, que te sosinte ni buca, tampoco 20 gente, ese es para que le repartan la gente, que se va a levantar la ofrenda, se va a repartir a la gente. Y que va, que te choye ni sombra, mañana se va a levantar la sombra. Y este es otro rezo, y que se va a hacer otro rezo mañana. Entonces, la levantada, se te choye ni sombra, visite el panteón. Se va a llevar al panteón, y ya se termina la novena, esta se va a terminar, se te chupó, y que pitan todo calor, a usted que levanta ni sombra. Ha cumplido en el compromiso, tú vas a usted levantar sombra, está ni cabo de año. Usted tamal va, tú vas a convivir ni gente. Se hizo el tamal para convivir con la gente y para ofrecer también a la gracia al Señor. 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

Hijo, Nico, que si no, si papá tocó, bueno, nuestro abuelo, pues que se llama. ¿Ah? Y ni hoy no llevó con ni asunto de danza, música, qué clase de música. Y ahí lo tocan, pues ni este, na, pitero, pues que se llama. Y ni va ni música, pues y ahí vamos siguiendo el son de la música. El son de música, pues cada quien tocaba. Es como la paloma azul. Y eso es todo, pues, quien baila con el caballo blanco, todo eso, la pispireta, que se llama la música, pues, y ni máscara, y ni máscara, pues, un equipo jule, chinchín, abanico, y esto, ni máscara, pues, ya no tu maestro, chen, un enijinda, este se hace en 15 días más o menos, este, máscara, jinda, hoy usted ni jinda va, chen, un maestra Félix, jinda, usted maestra Félix, a Feliciano Luciano, Isidro, uno che ni máscara va a Cherbe encargaba, este vale como 1500, bajita la mano, va ahí, 1500 con todo el equipo. Y ni un catintiones, pues yo te encarga, pues, y ni un cabellera daba puro de jolosín, un cabellera. Ah, y eso es, pues si tú vas a manejar equipo, pues tiene que prevenir de un tú. Y ni música, y ni nada, pues ya hay que estar preparado como que a Román, ni este, digamos, una. Nosotros le decimos a Román, y su nombre es este. Tomás, ándale, Tomás el pitero, que es el que hace la música. Ah, chiqui, va, chiqui. Es este chinchín, este chinchín, chocbush, chocbush, choctuk, ni nada, y chocopo, y nada, chocopo.

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La primera vez que vi a un mono fue cuando era muy pequeña, allá con mis papás. Mi papá nos llevaba a un lugar donde estaba, eran montañas y pasábamos de vez en cuando por ahí. Había muchos monos, estaba muy bonito ese lugar y a nosotros nos gustaba mucho ir para allá. Y le pedíamos a mi papá que nos llevara cada vez y él lo hacía. Y nosotros entonces, bueno, yo amo la naturaleza, pues, a los monos. Sentía mucho, me relajaba, no sé, me sentía bien, me gustaba escucharlo, cómo cantaban, cómo gritaban, sí.

Yo creo que habría tenido como unos 7 o 8 años. Nuestro contacto más cercano yo creo que era con mi abuelita. Pues allá su casa está un poco más rodeada de árboles. Entonces pues ya nos reuníamos los primos y era un poco más común ver a los monos. Y pues era como que encontraron más niños, pero pues ahí en los árboles. Era algo súper nuevo para nosotros que pues realmente, y muy bonito por la vocalización que hacía, muy fuerte, o sea, su aullido. Yo recuerdo que sí nos sorprendíamos muchísimo y lo cerca que se dejaban llegar. Una anécdota también bonita que nos tocó, que a mí me tocó ser testigo, es cuando justamente un bebé de los monos, pues siempre ellos andan muy activos, entonces nos tocó cómo se despegó un poquito su mami y pues se dejó o se cayó del árbol y entonces la mamá bajó por él. Entonces, eso fue acá en casa de mi abuelita. Entonces, bajó por él y como que al momento de recogerlo, ella cortó una ramita y como que empezó a golpearlo. Eso fue como que un super guau para nosotros, porque creemos que pues fue un comportamiento pues muy de las mamás, ¿no? No sé si lo vio, que nos lo aplicaron a nosotros. Pero pues fue como un regaño que le hizo. Entonces, eso creo que fueron como las anécdotas que me hicieron un poco más interesarme en los monos, un poco más. Quizá la cría, hace ratito estaba junto con su mami, pues lo acaban de destetar hace poco, porque hace unos mesecitos atrás, días, semanas, lo cargaba también su espaldita. Pero pues él aún sigue con el apego a su mamá. No se aleja mucho.

0: El mono aullador negro o zaraguato negro es una especie que se distribuye en la parte sur de México. Es una de las tres especies de primates que habitan en México. Se distribuye en el estado de Tabasco, Campeche, la península de Yucatán, pero también llega hasta Guatemala y Belice. Es una especie endémica de esa zona maya. Su alimentación, pues igual es principalmente folívora, aunque también come frutos y flores. Y aquí en la Estación de Investigación Primatológica y Vida Silvestre de Balancán se han llevado estudios muy diversos sobre los monos aulladores negros. Se ha estudiado su alimentación, los aspectos nutricionales de lo que comen, estudios de comportamiento, estudios de la distribución, estudios poblacionales, también de parásitos, de las bacterias que hay en su tracto intestinal. Y en la importancia que ellos tienen en la dispersión y en la germinación de semillas. Se han llevado a cabo estudios para la obtención de grados tanto de licenciatura como de maestría y de doctorado. Hemos tenido la visita de diversos investigadores de importancia nacional e internacional y tenemos lazos de colaboración con instituciones tanto de aquí de Balancán como de universidades del estado de Tabasco y de otros estados de la República Mexicana y de universidades internacionales también.
1: La extensión surge pues gracias a parte de mi hermano Lolo. Él era el antiguo encargado de la estación. Entonces él era un amante de la naturaleza innato. Entonces él amaba mucho la naturaleza. Pues yo recuerdo que pues yo venía a la secundaria y veíamos venir a dos biólogos o dos personas que venían aquí con sus binoculares y sus cámaras y unas sillas de campo. Entonces fue algo como que nos sorprendió porque nunca había visto personas así. Y vinieron a contarnos justamente que ellos se encargaban de estudiar a los monos y que estaban como que buscando algunos árboles donde o algunas zonas donde había monos. Y justamente encontraron a mi hermano que también amaba la naturaleza y también amaba los monos. Y ahí empieza la plática de querer hacer un lugar o una zona para poder estudiarlos. La persona que venía esa vez era el doctor Juan Carlos y un guía creo que había encontrado en Balancá que lo trajo a esta zona. Entonces posteriormente ya fue que se hizo un poco más formal y empieza pues una plática con toda la familia para ver el lugar donde se podría hacer.
2: Bueno, la idea fue que, como te digo, estaban allá en Leona, estaba la pero como se le iba, un día donde estaba la casa, se le mojaba todo. Y siempre venían para acá, yo vi que venían gente así, pero no encuentro. Pues en eso ya hablaron con mi chamaco, con Lolo, y fue que vino el maestro y me dice un día, Lolo, papi, dice, maestro, dice, quiere hablar con usted, dice que si nos da permiso para hacer aquí la cabaña, porque ayer no estaba, se le vendía y todo. Pues yo le dije a él, pues, velo tú, es lo mismo. Mar, pues, ustedes son los que mandan aquí, yo ya agarraba él y ya dijo, Dios, ¿cómo no? Sí, dije a mi papá que sí, que pusieran ahí. Fue que ya dijo el maestro Juan Carlos, cómo no, bueno, aquí va a ser. Y así comenzamos, ya comenzamos a uno a dar palo, otra cosa, pero casi que ahí se fue armando la champita.
1: Mi hermano era muy amante de la naturaleza, no solamente de los monos, sino de toda especie. O sea, le gustaba tomar fotos del río Sumacinta. Y usualmente en su página del Face, usualmente siempre se estaba subiendo contenido, fotos de los monos. Entonces, y de mariposas, de aves, de pajaritos. Entonces, yo creo que él, o el destino, ya lo tenía todo preparado para que cuando viniera el doctor Juan Carlos solamente lo estuviera esperando. Entonces, es así como inicia la estación, pues con este sueño de Lolo también.
3: Mi hijo, que en paz descanse, sí,

le gustaba mucho eso, estaba motivadísimo por eso. Y pues nosotros aceptamos pues lo que él decidió para seguir con eso.

0: Yo aquí, cuando yo ordeñaba, me levantaba yo a las 12 de la noche, 1 de la mañana, ya andaba por todo esto, ya andaban los monos, ya comenzaban a gritar. Y ahí estábamos, y ahí me iba yo al corral, a veces habían los monos para la mata, las vacas durmiendo y pasaba yo.
1: Pues usualmente son unos animalitos de que pues tienen, están en su zona libre, que no son mascotas. Porque usualmente la gente o los niños quieren como que tocarlo. Entonces quieren a veces darle comidas o traer sus cacahuates. Y pues aquí les enseñamos, o más bien le digo que son animalitos que están ahí libres, aquí entre los árboles. Que son, nosotros los llamamos como que los que nos alertan. Son los animalitos que nos alertan cuando va a haber un cambio de temperatura. Que son especies que sí están en peligro, que a pesar que hay muchísimos aquí en Balancán, sí están en zonas pues que podría ser en peligro de extinción. Entonces, pues que usualmente no uso términos así como científicos como podrían usarse, pero que son usualmente que son grupitos de 5 o de 3 individuos, que vamos a encontrar a un macho que está un poco más grandecito, que es el que está más grandecito. Que vamos a ver a un juvenil que se nos va a acercar un poquito, pero que no tengamos miedo, que no hagan ruido, que no intenten tirarle palitos o algo así, piedritas. Y usualmente, al momento de... Porque usualmente los niños ya a lo mejor ya tuvieron contacto con los monos o ya vieron un mono en la carretera. Entonces no es como explicarle cómo son su característica, pero sí las cosas que pues, no podríamos hacer o que lo que ellos hacen.
2: Pienso que si ven que algún animal o un perro los va a ladrar, pues también los defienden. A mí me ha tocado defender de los perros a monos, que los están atacando los perros, y yo corro a correr los perros, y sí, ellos también pienso que hacen lo mismo, porque dejar que un perro o que un animal lastime a un mono es como si dejáramos que a un niño lo muerda un perro y no uno no hace por nada.
1: Yo usualmente recuerdo que, o sea, los vecinos si veían un mono y los perros lo ladraban, no los hacían tanto por defender a los monos. O usualmente creían o maldecían a los monos, algo así. Pero, o inclusive nos ha encontrado gente que los agarraba como tiro al blanco para si están aprendiendo a cazar, ¿no? Pero con base a eso, yo sí he visto mucho que si ven a un perro que está ladrando a los monos, o sea, mis vecinos, espantan a los perros, los regañan. Inclusive por la medio de las redes sociales, WhatsApp o Facebook, veo que mis vecinos, los que tienen acceso al internet, suben a veces fotos de los monos. Entonces cuando me di cuenta que sí, como que han entendido el valor que tienen ellos. Y inclusive me decía mi vecina que el otro día estaban aullando mucho los monos y que seguramente iba a llover. Cuando anteriormente yo escuchaba que era porque iban a decir como que algo malo iba a pasar, ¿no? Alguna mala suerte o que eran malos, era de mal agüero un mono. Ahora como que se le ha cambiado esa parte.

Mi nombre es Ambrosio González Ramos. Nuestra fábrica se denomina desde hace más de 60 años El Tigre. Lleva ese nombre porque iniciamos, mi padre comenzó a producir queso precisamente en un rancho denominado El Tigre. La leche desde que sale de la ubre comienza a contaminarse. Y si se hay algún descuido en el aseo de los utensilios que se utilizan, en la limpieza de las manos de los vaqueros que ordeñan, pueden surgir problemas de fermento en la leche. Mi padre tenía problemas para poder vender la leche. ¿Por qué? Porque nuestro municipio estaba muy incomunicado. Para ir a Villahermosa se hacían 3 días por el río, no había carretera. Entonces, dice, ¿a quién le vendo yo la leche? Pero vamos a hacer quesos. Mi padre mandó hacer unos moldes especiales, agujereados, ¿no? Y ahí se depositaba la cuajada para que se filtrara. Al día siguiente ya esa cuajada ya iba a moldes de la misma dimensión, de la misma dimensión, rectangular, para que ya encajara prácticamente la pieza.

0: somos productores de leche aquí en la región. Entonces nosotros teníamos unos termos muy chicos y nos quedaba excedentes de leche. Nosotros entonces empezamos con el excedente a hacer el queso, ya por una necesidad de que no había más equipo como para meter más leche. Nosotros ahí es donde empezamos a hacer el producto sin pasteurizarlo, a como tradicionalmente se hace. En el transcurso de los años vamos capacitándonos, tanto lo que es la ordeña, el manejo de equipos de ordeña, vamos teniendo más conocimiento de lo que es la leche, ¿no? En realidad.
1: Para tener un buen queso necesitamos una buena leche. Aquí en esta finca tratamos que sea un rancho integral. Producir zacate, es importante el zacate que tengamos para que las vacas se alimenten. Si las vacas no tienen buena comida, no dan leche. Esa es suma importancia. Y la leche no es de calidad para que produzcan un buen queso. Pues esto ya va de familia, definitivamente. Nosotros, mi padre llegó acá en el rumbo haciendo quesos en el 1955, cuando llegó por Puerto México. Actualmente es Coatzacoalcos. Entramos en barco y nos situamos aquí en el margen del río Sumacinta y el río Palizada, el río Grijalva, de cuales implementamos varias queserías, produciendo queso tipo cotija. Desde ese entonces estamos produciendo aquella zona. En la quesería utilizamos todo, te digo, todos los subproductos, del suero hasta aprovechamos hasta el requesón. Y después del queso, aquí mismo lo vendemos.

0: después de producir el estar produciendo durante mucho tiempo el queso cotija, yo opté por cambiar el método, de empezar a usar otro tipo de quesos gourmet. Ya de hace 12, 13 años estamos ya produciendo otro tipo de productos.
1: Este rancho era completamente virgen, montañas. Ordeñábamos allí donde está ahorita el jardín. Ahí se empezó a ordeñar y empezamos a hacer pininitos con los quesos, ¿sí? Quesos de doble crema y queso el doble crema. Lo hacíamos y ahí comenzamos a vender por pedacitos a las tiendas.
2: Poco a poco le fue buscando para ir sacando el suero con más días de prensa. En esa lucha para poder lograr que el queso, o cómo traerle el suero al queso, le empezó a poner sal, y fue con la sal que él logró extraerle al queso el remanente de suero que no lo daba que no lo podía extraer con la prensa. Este queso se iba hasta Nuevo México, que hoy Coatzacoalcos, logrando hacer embarque en aquel entonces hasta de 2,5 toneladas. Prácticamente la cantidad de leche de queso que ellos hacían era sobre 500 litros de leche. El queso era nada más su orgullo de hacer el queso. No hizo ningún otro queso más que no fuese queso. Por eso es que nosotros lo aprendimos a hacer.
3: La historia del queso es de mi papá, que él empezó con don Francisco José Abreu, en Chicoché. Antes lo vendíamos todo aquí en el municipio. Ahorita ya se hace más y se vende en Villahermosa, mayormente en Villahermosa, Tenosique, Tapato, hasta en México nos hemos mandado.
4: Ha sido una experiencia muy maravillosa porque pues yo de alguna manera me integro al negocio. Aquí trabajamos todos, nos organizamos. Mis clientes también les debo el número, como ven ahí. Cierro, voy a apoyar a mi esposo cuando mi hijo tiene que viajar.

0: hubieron días muy difíciles porque se trabajaba demasiado queso. Llega un momento que esta fábrica, como ya fue muy reconocida, empieza la piratería. Aparte de que, por un lado, muy bueno, y por otro lado, sufriendo porque ya había quesos que no eran de nosotros, la marca.
1: Cuando veo que han transcurrido estos 60 años, pues me pongo a pensar, si yo me hubiera, cuando comencé a pensar eso, posiblemente no hubiera llegado allá. Solo Dios sabe, que nos ha fortalecido, que nos ha ayudado para sobrevivir a épocas difíciles, muy duras. Le digo, la época de los plagios nos dieron duro, fuerte.
2: Hemos luchado esa parte de lo que es la integración de ese sabor que es el gusto hoy de muchos consumidores de nosotros.
3: Que los hijos de familia hay que involucrarlos a muy temprana edad para que le agarren amor al trabajo y a lo que hace uno.
1: Pero Dios, que tal vez llegue la hora, pero si llegamos a con los hijos y con los nietos, pues llegamos a los 100 años.

0: Viví en un rancho, hacienda cacaoteras y cañaverales, protegida por mi abuelo de alguna manera, ¿no? Mi papá y mi mamá se separan cuando yo tenía 7 años y mi hermana, la más pequeña, 5. Entonces mi mamá se tuvo que dedicar a trabajar, ¿no? Como todas las señoras que en algún momento pues se separan, ¿no? O se termina su relación. Entonces era muy difícil, según cuenta mi mamá, porque no recuerdo muy bien. Tenía que irse a trabajar muy temprano y generalmente nos dejaba encargada como con la vecina, ¿no? Entonces regresaba de trabajar y no nos encontraba. La vecina nos había llevado a casa de la suegra o a casa de alguna vecina, entonces nunca sabía dónde estábamos, entre 6 y 7 de la tarde. Eso la obliga de alguna manera a regresar a la casa de mi abuelo o a pedirle apoyo a mi abuelo para que viviéramos ahí y tuviéramos de alguna manera cierta protección y pudiera ella irse a trabajar con toda la tranquilidad. Entonces regresamos a vivir a la casa, o bueno, nos fuimos a vivir a la casa de mi abuelo y ahí es de donde yo ya tengo recuerdos. Entonces, ahí crecí bajo el amparo y la protección de mi abuelo materno y ahí fue donde yo tuve contacto con la cocina, por ejemplo, ¿no? ¿Qué recuerdos tengo de mi niñez? Bueno, caminando entre cacaotales recolectando alcaparra, que es la flor del moté, que es una de las flores silvestres que se comen aquí, comiendo cacao, cortando caña, no sé, una serie de cosas, ¿no?, que tengo registradas en mi paladar y en mi mente y es parte de la cocinera, de añoranza que soy yo, porque realmente lo que yo cocino son recuerdos, ¿no?, son historias, son vivencias. Entonces ahí es donde tuve mi primer contacto con la cocina. Mi mamá se iba muy temprano. Casi siempre me dejaba como platicada la receta de lo que iba a mandar de comida, porque se subía en el camioncito que paraba en el mercado y ahí compraba ella y lo volvía a subir al mismo camioncito y le pedía el favor al conductor que nos lo dejara al frente de la casa. Entonces el señor regresaba, bajaba las bolsas del mercado y entonces, pero yo ya sabía lo que iba a mandar mi mamá. Por decirte un ejemplo, me decía, hoy voy a mandar carne picadita con arroz. Entonces me decía, voy a mandar carne picadita con arroz. No se te olvide decirle que corte la carne, que la corte chiquita, que la ponga a cocer, que no se le olvide el ajo, la cebolla, el cilantro, el perejil, que la espume muy bien, que no se le olvide el sofrito, que con manteca muy alta la temperatura o muy, muy fuerte o muy alto el fuego, ¿no? Uso términos ahora que no se usaban en aquella época, pero en términos generales eso era lo que me decía, ¿no? Yo trataba de memorizarla porque yo tenía un alto sentido de responsabilidad a esa edad. Quería hacer las cosas bien, porque además me sentía responsable de mi hermana la más pequeña y quería yo jugar a ser grande, esa era la verdad, ¿no? Entonces me las memorizaba y cuando la muchacha, la señora que nos ayudaba, que era doña Angelita, una señora que acaba de morir, que tenía prácticamente como 99 años, que fue la señora que nos ayudó, nos cuidó como una nana, ¿no? Entonces, yo le decía a doña Angelita, dijo mi mamá que va a mandar carne picadita con arroz y me decía, ay, mamacita, ¿y cómo sea? Yo no sé, no sé que no le vaya a gustar a tu abuelo, ¿no? Me dijo mi mamá que haga esto, que haga esto y yo le volví a recitar la receta. Entonces, de esa manera yo fui teniendo recetas en mi mente de forma teórica, ¿no? No las ejecutaba, pero las tenía perfectamente claras en mi cabeza. Entonces, poco a poco, como a los 11 años, fui arriesgándome a hacer cosas, ¿no? Como los fines de semana, por ejemplo. No sé, mi abuelo llegaba con 5 o 6 racimos de plátano del rancho, unos plátanos verdes impresionantes, y siempre decía, no sé a qué hora llegue tu mamá, pero me gustaría unos tostones de plátano verde, por ejemplo. Entonces yo me arriesgaba y le decía, yo los puedo hacer. O no, porque te vas a quemar. Yo los puedo hacer. Y me arriesgaba y hacía tostones de plátano verde. Pero ya cuando tenía en proceso los tostones de plátano verde, yo decía, pero esto se come con unos frijoles aguados. Entonces, como ya me habían dado de alguna manera la venia, ¿no?, para entrar a la cocina e intentarlo, porque yo creo que el antojo de mi abuelo era increíble, y entonces quizá dijo, bueno, pues que los haga en nombre sea de Dios. Y luego hice unos frijoles aguados, le puse queso, y luego Puse a calentar leche natural, leche bronca, que siempre había en casa. Le sacaba yo nata y la batía tantito con sal. Le tostaba yo algunas tortillas, le hacía chocolate con leche. Siempre había chocolate porque siempre había cacao tostado, siempre había una serie de cosas. Era verdaderamente la forma de vivir. Yo lo veo ahora, no lo dimensionaba antes, pero lo sé ahora, que lo razono y lo analizo. Y entonces, si estoy consciente de eso ya. Yo creo que era la forma de vivir de una familia modesta como lo que yo represento o quiero representar en este lugar. Era la forma de vivir de una familia modesta que sabe trabajar, que respeta, que valora el campo, lo que la tierra le da, que sabe cómo hacerlo, que cultiva, que cría sus propios animales, que trae y los procesa y tiene una vida maravillosa que no le hace falta más, ¿no? En esa casa no había lujos. No había televisión, solo un pequeño radio donde mi abuelo escuchaba el béisbol de las grandes ligas o escuchaba el box, ¿no? Entonces, yo creo que era el aprendizaje que yo estaba teniendo sin proponérmelo en forma inconsciente, pero era la preparación que yo estaba teniendo para lo que decidí hace 5 años convertirme profesionalmente. Yo soy una cocinera de historias, de vivencias, porque lo aprendí en un entorno, en mi entorno, en mi vida diaria, lo que yo cocino es resultado de mis historias, de mis anécdotas, de mis vivencias, de mis aventuras, de lo que lloré, de lo que reí, de lo que viví, de lo que disfruté, de lo que sufrí, de muchas cosas. Entonces soy cocinera de eso. Entonces, lo he sido toda mi vida, porque cuando alguien me pregunta, ¿desde cuándo eres cocinera? Pues soy cocinera desde que tuve conciencia. Todas las cocineras tradicionales son producto de eso, son producto de su entorno. Son producto de la vida que les tocó vivir, a lo mejor a veces es por obligación, por circunstancias de la vida, y en algún momento decides estacionarte en la cocina porque realmente encontraste magia en ella, y entonces es ahí donde realmente te desenvuelves, donde eres como pez en el agua. Soy abogado de profesión porque tuve la fortuna de contar con el apoyo y con la protección de mi abuelo, y entonces fue él quien decidió apoyar a mi mamá para que mi hermana y yo fuéramos unas mujeres profesionistas, ¿no? Y bueno, decidí abandonar eso y regresar en el tiempo y convertirme en una cocinera tradicional de tiempo completo y hacerle una forma de vida. ¿Por qué? Porque me pasaba la vida cocinando, porque realmente donde yo me sentía a gusto era ahí, donde realmente se pasaban las horas era ahí, donde había un cansancio muy, muy extremo, sí, pero donde al día siguiente no sé de dónde sacaba nuevas energías y la nueva ilusión por cocinar. Sueño con contribuir y con aportar al estado de Tabasco y en su conjunto a todo México a engrandecer la cocina tradicional mexicana.
1: Amiga, ya vamos a trabajar un rato, ya conocemos un poco de tu historia de vida. Ahora tú eres la representante, la cara, una de las caras de Cuervo, increíble. ¿Cómo te sientes?
2: Pues muy bien, muy contenta. Y dispuesta a cocinar, ¿no? Para mostrar un poco de la gastronomía del estado y a trabajar.
1: ¿Qué vamos a preparar?
2: Bueno, estos son algunos de los ingredientes más representativos. Ajá. Y algunos que pues para mí son base de la cocina tradicional del estado de Tabasco, como la naranja agria, la chiote, la pimienta gorda y el maíz nixtamalizado que no puede faltar y algunos otros elementos. Vamos a cocinar algunos de los platos que tenemos aquí y que también son, bueno, platos tradicionales del estado de Tabasco, como el horneado de cerdo, gallina frita, tortilla al asadero o con camarón. Vamos a hacer picadillo, vamos a hacer manchamantel, vamos a hacer una serie de platillos que son parte del acervo cultural y gastronómico del estado de Tabasco.
1: Perfecto. Recuerda que yo vengo aquí a aprender. Yo no sé nada, yo vengo a ponerme a tu servicio, por favor, hay mano dura en la cocina. Y por ahí una tablita de clavos.
2: Sí, vamos. El cepillo para escamar pescados. Ese es el arma más letal que hay aquí.
1: Claro.
2: Claro que sí, vamos a cocinar, vamos a empezar con algunos procesos, cocidos, picados, hay que despepitar, hay que moler, hay muchas cosas que hacer.
1: Perfecto, pues vámonos a la cocina.
2: Sí, claro, vámonos a la cocina.

0: Y bueno, Nelly, un día pesado, un día de mucho trabajo, calor, muy pesado. Gracias por recibirnos. ¿Cómo nos hemos portado?
1: Muy, muy bien. Al contrario, muchas gracias a ustedes por darme la oportunidad de recibirlos aquí en Cocina Chantal, de darles una pequeña muestra de lo que es la gastronomía de Tabasco, de esta parte de Tabasco,

0: zona de la Chontalpa. Y pues la verdad es que nos hemos pasado muy bien. Ha sido todo muy divertido, muy cansado, muy agotador, pero muy divertido. Muchas gracias.
1: Hombre, gracias. Mucha magia tiene Tabasco. Ya fuimos a los manglares, ya fuimos a la playa, ya fuimos a varios lados. Bastante divertido. ¿Qué tenemos en la mesa?
0: En la mesa tenemos una serie de platillos que yo considero representativos y emblemáticos del estado de Tabasco, de esta parte de Tabasco. Uh-huh. Y por este lado tenemos una gallina frita, que es a base de chiles secos, ¿no?, y orégano, cocinada en un horno de barro, en una vasija de barro. De este lado tenemos un platillo de lo más tradicional, que es el picadillo de pavo. Uh-huh. Es una variedad de estofado, lleva ahí aceitunas, pasitas, un poco de papas. Y de este lado tenemos una tortilla también muy representativa, que es la tortilla al asadero o tortilla con camarón.
1: ¿No?
0: Sí, es una tortilla gruesa a la que se le agrega un poco de queso y luego camarones. En este caso, lo que yo hago es cocinar el camarón para darle un poquito más de jugosidad. Y de este lado es nuestro manchamantel tabasqueño, que en otros estados le ponen una cantidad de frutas. Nosotros le ponemos una de las frutas más representativas, que es plátano maduro frito. Es una combinación de res y cerdo en una salsa de chile guajillo. Y por este lado tenemos nuestra barbacoa. La barbacoa de res se puede hacer en borrego, se puede hacer en una serie de proteína. En este caso es res y es nuestra barbacoa es roja. Es a base de chiles secos, pero aromatizamos con hojas frescas de la pimienta gorda de Tabasco, con hoja de toque, que es una hoja silvestre que utilizamos para envolver tamales, y hoja de aguacate criollo. Entonces, esa es nuestra barbacoa tradicional. De este lado tenemos otra de las representativas de la gastronomía tabasqueña, que son las enchiladas tradicionales del estado de Tabasco, y son una combinación de res y cerdo cocido en trozo, picado, a la que se le adiciona achiote, que no puede faltar, una combinación de especias.
1: Un achiote totalmente diferente del...
0: Sí, es una pasta de achiote que tiene un proceso bastante laborioso, es un proceso artesanal completamente, y nosotros le llamamos pan de achiote. No es una mezcla, es un pequeño pancito que hidratamos en aceite para poder desprender toda la tinta. Entonces, se lo agregamos a una gran cantidad de comida, es una de las bases de la gastronomía tabasqueña. El achiote, la naranja agria, el recao chontal y el sofrito, para mí son los principales, la estructura principal de la gastronomía tabasqueña está en esos cuatro, aunque tenemos muchos más ingredientes, pero... Y se le adiciona aceitunas pasitas. Entonces es un mole auténticamente tabasqueño, más orientado a chocolate, a galleta de animalito y a plátano maduro frito. Entonces nuestro mole es ligeramente afrutado y con esa carga que lleva el ahumado de un buen chocolate. Y por último tenemos un primo hermano de la gallina frita, que es el horneado. También se cocina en una vasija de barro. La diferencia entre los dos, porque a simple vista parecen iguales, pero no lo son. La gallina frita es una base también de chiles secos, solo lleva orégano. Y freído significa que después de que merma todo el líquido que tiene el platillo, lo dejamos que fría en su propia grasa. Por eso le llamamos frito a este platillo. Y aquel, que es muy parecido, aunque lleva una mayor cantidad de especias, eso lo dejamos en una salsa muy pastosa. Entonces es una gran diferencia.
1: Pues bueno, pues ahora vamos a comer.
0: Sí,
1: vamos
0: por favor.
1: Vamos a seguir descubriendo Tabasco, que Tabasco es una de
0: ellas. Ajá. Sí, sí, pues adelante, muchas gracias y nuevamente bienvenidos a Tabasco y bienvenidos a Cocina Chontal.
1: Gracias. Vámonos.
2: Las cocineras tradicionales. Debe haber una nueva era de cocineras tradicionales. Es una como una revolución, ¿no?, en la que las cocineras tradicionales sean de verdad valoradas y consideradas como patrimonio y valores de México por todo el conocimiento que tienen, que lo han adquirido a través de los años y de la experiencia. Entonces me gustaría trascender, en pocas palabras, me gustaría trascender. No busco fama, no busco brillo, no busco ese tipo de cosas, son muy efímeras. Yo lo que busco es trascender, es dejar un legado. Es que dentro de, no sé, 10, 15, 20, 50 años, alguien pueda venir a recorrer este lugar y decir que hubo una mujer valiente tabasqueña que se arriesgó a regresar en el tiempo y a cocinar de manera diferente, y eso fue un parteaguas en Tabasco para aprender, para apreciar

y revalorizar la cocina tradicional del estado y al mismo tiempo estar orgullosos de nuestro origen gastronómico. Yo no soy cocinera de formación, no conozco técnicas, no estudié gastronomía, pero tengo 50 años y entonces soy bastante hábil para aprender las cosas. Y he aprendido también de los chefs, he aprendido de los cocineros, he aprendido cosas buenas, he aprendido que sí sirve, pero también he aprendido que no sirve de ellos, ¿sabes? Entonces, muchas cosas. ¿Qué sirve? Amo y admiro a un chef de renombre cuando tiene la humildad de sentarse a la mesa de una cocinera tradicional y no duda ni un segundo en probar su comida. Eso lo admiro impresionantemente. ¿Qué no admiro en los chefs? Que consideren su carrera una carrera de espectáculo o de brillos y de luces. Todo eso se termina. Y al final lo que realmente vale de una persona es el legado que deja y lo que aporta a su comunidad, a su entorno. La cocina tradicional mexicana es patrimonio intangible de la humanidad desde 2010. Nosotros los mexicanos somos los portadores de ese patrimonio, somos los que lo ostentamos. Pero la cocina tradicional mexicana no se va a perpetuar sola. Necesitamos salvaguardarla, necesitamos valorarla, necesitamos compartirla, necesitamos abrazarla, cuidarla, protegerla. ¿Como reconocimiento? Sí, claro. Porque todo reconocimiento es bueno, ¿no? O sea, todo reconocimiento te permite darte cuenta como mexicano que, porque a veces perdemos la conciencia de que estamos en un gran país con una diversidad impresionante en todos los sentidos y a veces como mexicano nosotros no lo valoramos. Y de pronto viene alguien y te reconoce la gastronomía, te reconoce los ríos y los lagos, te reconoce ciertas prácticas culturales como el Día de Muertos, etcétera, y entonces es cuando como que de pronto reaccionamos y nos sentimos orgullosos de ser mexicano, ¿no? Yo creo que como reconocimiento y para sentirnos orgullosos de las tantas riquezas, que no habría necesidad, que deberíamos de sentirnos orgullosos de todas las riquezas. ¿Se ha beneficiado? No lo sé, eso es otra cosa, ¿no? ¿Qué beneficios nos ha traído tener un reconocimiento de la gastronomía a las cocineras tradicionales? No lo sé. Yo, cuando cuando cocineras tradicionales que hoy por hoy son los pilares de la gastronomía mexicana en todo el país, esas cocineras tradicionales vivan de una manera digna, con un bienestar alto, y puedan ayudarnos a difundir y a promover la gastronomía sin estar pensando qué comen en su casa, entonces en ese momento te voy a decir que nos benefició, ¿no? Todavía no alcanzamos eso. No sé si estamos en el camino. Sería importantísimo que las cocineras tradicionales fueran personajes reconocidos y personajes valorados, y también personajes a los que los mexicanos las tratemos con respeto. Sería maravilloso eso. En cualquier punto, en cualquier lugar, donde haya una cocinera tradicional, todo mexicano de verdad le rinda de alguna manera tributo por lo que sabe, por lo que aporta, por lo que mantiene viva nuestra patrimonio gastronómico. Para mí una cocinera tradicional es un cúmulo de historias, ¿no? De vivencias, de experiencias. Es increíble la forma en la que tú puedes y tienes cada recuerdo perfectamente estructurado en tu mente, y entonces esos recuerdos se conectan con la mente, pero además traes un don que es el don de la cocina y llevas todos esas añoranzas, esas vivencias, esos recuerdos y todas esas experiencias buenas y malas y las plasmas en un plato con toda la carga que eso implica. Entonces, para mí la cocinera es eso, es como una enciclopedia, ¿no? Es como una enciclopedia, es como todo un acervo en una sola persona, en una mujer,
que tiene una magia en sus manos que hace que toda eso, esa carga de su historia de vida pueda transmitírtela a través de un plato y hacer

Al principio me conflictuaba porque yo decía, tienen razón. O sea, yo soy una abogada de formación, soy una mujer que nació en un rancho, que aprendió ahí, pero ¿por qué soy cocinera tradicional? Y entonces yo misma me di la respuesta y me autoelegí cocinera tradicional porque las cocineras tradicionales tienen su origen alrededor de un fogón y en una familia a través de la cual aprenden todo eso. Entonces eso es una cocinera tradicional. Certificada o no, que al final no me importa, porque yo no necesito que nada me certifique, yo estoy plenamente consciente que lo que yo cocino es cocina tradicional, que respeto técnicas y procedimientos, pero que además lo hago con profundo respeto por la gastronomía. Y eso me hace una cocinera tradicional. ¿Por qué estoy hoy abanderando a la familia modesta de Tabasco, a los artesanos, a los alfareros, a los productores, a todas esas personas que están ahí en un rincón, en un mercado, vendiendo sus productos? Llegas tú y le compras, pero no sabes y no le preguntas ni quién es, ni cómo se llama, ni cuál es su origen, ni dónde lo siembra, ni cómo lo siembra, ni cómo vive, ni qué tanto esfuerzo le cuesta, muchas cosas, ¿no? Entonces no estamos conectados con esa realidad, con la historia de vida de las personas. Mira, la primera vez de Cocina Chontal fue una locura. Verdaderamente fue una locura, lo recuerdo como si hubiera sido ayer. Y a partir de ese día, todos los días de Cocina Chontal han sido un aprendizaje constante. Pero tengo que reconocer que han sido errores constantes también. Porque yo también estoy en proceso de crecimiento. Yo no sabía, nunca había tenido un restaurante, nunca había tenido un lugar de comida, ¿no? Desconocía muchas cosas. Porque si me hubiera dado cuenta al principio, capaz no lo hago. Entonces empecé a yo a autocriticarme y a decir, ¿quién soy yo realmente para pretender abrir un lugar y convertirlo en un lugar lleno todo el tiempo? ¿Quién soy yo para pretender que mi comida realmente está a la altura, como para que las personas vengan y se sienten y la aprecien? ¿Quién soy yo y quién soy yo y quién soy yo? Y entré en un hueco de depre así muy fuerte, ¿no? Entonces de pronto me contestaba, es que la verdad no lo sé, o sea, estoy como pecando de soberbia, ¿no? El pensar que alguien pueda venir y sentarse a probar mi comida. Pero me di cuenta después de unas semanas de estar viniendo periódicamente de que era imposible quedarme con él porque no satisfacía una parte de mí que era el compartirlo y que era el cocinar para otras personas. ¿Sí me explico? Entonces dije, bueno, pues que tenga que ser lo que tenga que ser. Si no funciona, no le gusta, no le parece y les parece una locura esto, entonces simple y sencillamente lo cierro. Y me lo quedo para mí. Pero ya logré concretarlo, ya logré cumplir un sueño, ya trabajé por él y yo ahora sé que los sueños sí se cumplen, ¿no? Te digo, he cometido muchísimos errores, pero yo de verdad, honestamente, agradezco los errores, ¿sabes? O sea, sí me pone así como de nervios y sí me saco de mis casillas y sí la sufro y sí me molesto y sí hago. Y ya luego que me llega la calma, yo digo, ok, perfecto, se cometió este error. Entonces, ¿cómo lo puedo subsanar? No se vuelve a repetir. Y de esta manera he convertido Cocina Chontal muy gradualmente, muy paulatinamente, porque me falta mucho camino por recorrer, en un lugar que cuando entras, a simple vista, se puede percibir que ya hay una organización y una estructura con ella, que todavía le falta muchísimo camino, pero que estamos en el trayecto. Entonces, eso me ha costado mucho trabajo, pero también me doy cuenta de que una persona común y corriente como yo, una completa desconocida y anónima en el mundo de la gastronomía, puede fácilmente abrirse brecha, pero de verdad, fácilmente abrirse brecha. Cuando lo que hace, lo hace por vocación, por pasión, con fe y con toda la confianza del mundo en el que lo que tú estás ofreciendo es completamente auténtico y es real. O sea, no hay una maquinaria detrás de ti que haya hecho una imagen a expreso para lograrlo, sino que sigo siendo la misma Nelly que nació, creció en un rancho, a la misma Nelly que tiene un origen humilde, un origen modesto, que está orgullosa de él y que no oculta absolutamente nada de su historia, porque es precisamente su historia la que está vendiendo y la que está compartiendo, ¿no? Hay una diferencia abismal entre cocineros

chef y cocineras tradicionales. O sea, y eso no lo estoy inventando yo, lo sabe el mundo, ¿no? Entonces, nosotros hoteles de 2 estrellas para abajo, chef de 5 estrellas y gran turismo para arriba, ¿no? Entonces, pero el evento es de cocineras tradicionales y somos las estrellas del evento, ¿estás de acuerdo? Entonces, hay una incongruencia impresionante. Pero el dinero no es lo que nos mueve, ¿no? Lo que nos mueve es compartir. Y compartir con otras cocineras y conocer otros lugares y viajar y sentirte importante por unos días en tu vida y esa ilusión y ese placer que les da ir a otro lugar a mostrar lo que saben, lo que aprendieron, lo que es suyo, lo que valoran, lo que aprecian. La cocina tradicional mexicana es un patrimonio que está depositado en manos de cocineras tradicionales de cada rincón del país, que no están certificadas porque no lo necesitan, porque las certifica la historia, sus historias de vida, las certifica su comunidad, las certifica su familia, las certifica su población, ¿no? Y las acreditan sus manos. Entonces, cocineras tradicionales, tenemos que reinventarnos, ¿no? Y salir muy decididas, muy empoderadas y muy firmes a replantear la forma en la que debemos de ser tratadas en este país.

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1: Don Florencio, pues ya estamos acá.

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1: Bienvenidos a Los 11 Más. En la próxima media hora visitaremos los 11 lugares más interesantes y sorprendentes del estado de Tabasco.
2: Para conocer un lugar, lo mejor es ser guiados por su gente. 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
1: Emprendamos nuestro viaje para descubrir juntos, una a una, las posiciones de los 11 más de Tabasco. Acompáñenme.

0: En nuestra primera parada visitaremos un sitio con mucha vegetación y que además tiene su propia zona arqueológica.
1: Aguaselva es una reserva ecológica ubicada cerca de la frontera con los estados de Veracruz y Chiapas. Realmente vale la pena visitar este sitio, tanto por sus cascadas y ríos como por su abundante vegetación selvática. Aguaselva es un lugar ideal para practicar rapel, ciclismo de montaña, cañonismo y excursionismo. Dentro de la Reserva Ecológica Aguaselva está la zona arqueológica Malpasito, considerada la zona abierta al público más importante de la cultura maya zoque. Esta ciudad fue habitada entre los años 700 y 900 de nuestra era y fue construida sobre terrazas artificiales y 27 montículos. Malpasito funcionó como punto de unión de los pueblos del Valle de las Flores y fue beneficiado por la abundancia de sus recursos naturales. Desde la plaza central salen estas escaleras que conducen al altar principal, desde donde se puede disfrutar de

0: todo su esplendor. Como prácticamente todas las ciudades importantes de Mesoamérica, tiene su juego de pelota. Pero no es un juego de pelota cualquiera, ya que cuenta con un sistema de drenaje que los antiguos habitantes construyeron para evitar inundaciones. También es de resaltar que en la cima de la estructura del juego de pelota se encontró un baño de vapor, dentro de un recinto semisubterráneo al que se ingresa por medio de una escalera. Este cuarto de vapor está rodeado por bancas laterales, piso de lajas y un espacio cuadrangular donde nuestros antepasados encendían el fuego para producir vapor.
1: Ahora vamos a gozar con la brisa de cuatro hermosas cascadas y una zona arqueológica con descubrimientos recientes. Exploremos la posición número 10 de los 11 más de Tabasco.
0: Estas son las impresionantes y bellas cascadas de Reforma, que forman parte del río San Pedro. Las cuatro cascadas reciben nombres bastante curiosos: Taciste, El Imperio, El Chile y La Botica. Una característica especial es que contienen un poco de sal por la comunicación con el mar del Golfo de México, a través de unas fallas geológicas. Las caídas de agua forman amplias pozas o albercas, que funcionan perfectamente como un balneario natural para darnos un buen chapuzón. Para comodidad de los visitantes, aquí se han acondicionado palapas, sanitarios, asadores y mesas para que venga a divertirse toda la familia. Cerca de ahí se encuentra la zona arqueológica de Reforma, a la que se le conoce también como Morales o Moral. Reforma comparte con Palenque y Bonampak su localización, ya que al igual que ellos, está situado en la cuenca del río Usumacinta. Sin embargo, por su arquitectura, es más parecida a Tikal. Este sitio existe desde el año 200 después de Cristo y no ha sido explorado en su totalidad, por lo que no se conocen muchas cosas sobre él.
1: En el noveno lugar de los 11 más de Tabasco aparecen unas playas que son sencillamente paradisíacas. Acompáñenme.
0: A orillas de la laguna Mecoacán se encuentra Paraíso. Su nombre lo dice todo. Paraíso es una pequeña ciudad de menos de 25.000 habitantes, fundada entre los años de 1848 y 1852. Tiene la maravillosa característica de conservar su encanto pueblerino y ser ideal para todos los que buscan unas vacaciones tranquilas. La región cuenta con una vegetación exuberante que oscila entre manglares y árboles frutales, así como una variedad de aves, pequeños reptiles y tortugas de mar y río, ideal para los que gustan de observar la naturaleza. En la ciudad se pueden encontrar deliciosos restaurantes de comida típica, hoteles y cómodas cabañas con todos los servicios. También puedes visitar la iglesia de San Marcos, una de las más bonitas del estado. Si tienen oportunidad, dense una escapada a la granja de tortugas La Encantada, donde se crían y reproducen 7 hermosas especies endémicas de tortugas, algunas de ellas en peligro de extinción. La comida típica en Paraíso es a base de pescado y mariscos: jaiba, camarones, caracol, chirmole de cangrejo, pero también se comen otros platillos típicos de Tabasco, como la iguana adobada y el pejelagarto en chile rojo o verde.
1: En la octava posición, los tabasqueños votaron por un sitio que, además de una nutrida flora y fauna selvática, cuenta con cascadas que brotan de una cueva.
0: A 72 kilómetros de Villahermosa se encuentra el Parque Estatal Agua Blanca, un lugar increíble que tiene unas cascadas de aguas espumosas. Cuenta una leyenda que fue el llanto de la princesa Ixtajá el que formó estas cascadas y sus increíbles pozas, ideales para un chapuzón. El agua proviene

de un amplio sistema de grutas que apenas se han explorado y que forman una red bajo el cerro. Estas cascadas están dentro de un área natural protegida que cuenta con un ecosistema casi virgen en el que convive una fascinante diversidad de especies animales y vegetales. Es por eso que este lugar resulta de gran interés educativo, recreativo y también para la investigación. En Agua Blanca se puede hacer escalada en los cerros que se encuentran alrededor del parque o contemplar el paisaje desde los miradores. Recientemente se acondicionó una parte de las grutas de Ixtajá para poder visitarlas. El espacio acondicionado tiene varias salidas que dan a la selva y un amplio recorrido por cámaras llenas de estalactitas de formas variadas e interesantes. Agua Blanca y las grutas de Ixtajá son una excelente opción para aquellos que buscan un contacto más estrecho con la naturaleza o que gustan de los deportes extremos. Ahora vamos a conocer una ciudad que nos muestra el gran desarrollo que tuvieron los arquitectos mayas. Este es el séptimo lugar de los 11 más de Tabasco. La zona arqueológica Comalcalco está considerada como la más occidental de la cultura maya, y su época de influencia está fechada entre los siglos I a.C. al IX de nuestra era. Ahora se sabe que el nombre original de la ciudad era Hoichan, que en maya significa cielo rodeado o anudado. El nombre actual de Comalcalco se lo dieron tribus nahuas, que al llegar se encontraron con una ciudad deshabitada cuyas construcciones estaban hechas de ladrillo, material que no conocían. Lo más parecido que habían visto eran los comales de barro, así que lo llamaron Comalcalco, o Casa de los Comales. Esta región estaba muy alejada de las zonas mayas y carecía de materiales rocosos de construcción, así que sus habitantes utilizaron varios sistemas de construcción, con tierra, ladrillos y estuco de concha de ostión de la laguna de Mecoacán, y con ellos lograron construir los templos y edificios que caracterizan a la cultura maya. Los edificios están distribuidos en tres grupos separados por plazas: la Plaza Norte, la Gran Acrópolis y la Acrópolis del Este. En sus ladrillos se distinguen diversos diseños de animales, seres humanos, figuras geométricas y abstractas, además de otras figuras, como el mascarón de la fachada del Templo 6 y una gran variedad de animales acuáticos que ya no podemos apreciar en los edificios, pero que se encuentran en el museo de sitio. En este museo también se exhiben cerca de 300 monumentos que cuentan la labor de los artesanos. El uso de la cerámica tuvo diferentes propósitos. Además de ser un elemento importante para sus construcciones, también servía para crear vasijas y figurillas silbatos. Un pueblo que une los diferentes colores de dos hermosos ríos y un lugar mágico para los amantes de la naturaleza son los sitios que ocupan el número 6 de los 11 más de Tabasco. Estamos en Tapijulapa, pueblo mágico. Famoso por sus calles empedradas, sus casas blancas con techos de teja roja y macetas en las fachadas. Los ríos que se juntan en el pueblo tienen dos colores diferentes, azul por un lado y verde por el otro. La vista de las aguas que confluyen y tardan en mezclarse es uno de los grandes atractivos del lugar. Desde el templo dominico Santiago Apóstol, construido a finales del siglo XVII en la cima de un cerro, se goza de una vista panorámica de todo el poblado. Desde ahí, bajando por unas escaleras que se meten al corazón del pueblo, se puede llegar a sus callejones y curiosear en los talleres de los artesanos que trabajan el mimbre. Aquí crean todo tipo de objetos, como diademas, sombreros, lámparas, cestas y muebles de diseños complicados. Cerca de Tapijulapa se encuentra el desarrollo ecoturístico Colemjá. Este proyecto tiene como finalidad cuidar el ecosistema bajo el principio de que lo sustentable debe ser sostenible.
Kolemja significa grandeza del agua. En este parque hay cascadas, arroyos de aguas naturales y sulfurosas que forman grandes albercas naturales y áreas de selva donde se pueden realizar actividades extremas como ciclismo de montaña. Y si queremos aumentar la aventura, también hay zonas de campamento. ¿Están listos para realizar deportes acuáticos de alto riesgo? Exploremos el lugar que ocupa la posición 5 de los 11 más de Tabasco. Muy cerca de Tenosique se encuentra el cañón del río Usumacinta, cuyo nombre significa lugar de monos. Aquí empieza nuestra aventura por los rápidos. Al pasar por este cañón, el río adquiere una velocidad impresionante, que al chocar con las paredes, crea poderosos remolinos que lo convierten en el lugar perfecto para disparar tu adrenalina. Es una experiencia asombrosa para los que queremos vivir la aventura extrema. Ahí se puede realizar deportes acuáticos como rafting, recorridos en lancha y senderismo. Durante el verano, cuando disminuye el agua del Usumacinta, podemos nadar y pescar sin ningún riesgo. Además, en las orillas del río se disfruta de la deliciosa comida típica tabasqueña, perfecta para terminar un intenso y excitante día. ¿Les gustaría conocer el humedal más importante del continente americano? Nos dirigimos al lugar que ocupa el número 4 de los 11 más de Tabasco. La Reserva de la Biosfera Pantanos de Centla fue nombrada como zona protegida en 1992 y acoge una gran diversidad de fauna como cigüeñas, garzas, cocodrilos, tortugas de agua dulce y manatíes. Es la muestra viva de plantas acuáticas más importante de Mesoamérica. Pero no solo es un centro de conservación y protección de especies animales y vegetales, también es un lugar de recreación educativa que trata de crear conciencia en la gente que visita los pantanos. Para conocer la importancia de esta reserva, debes ir al Centro de Interpretación Uyotot-Ha, o Casa del Agua, en donde existen algunos palafitos que son viviendas apoyadas sobre zancos o pilares, donde inculcan al visitante el amor y el cuidado a la naturaleza. Además, se puede dar un paseo en lancha para disfrutar el paisaje y ver las aves exóticas, dar un recorrido por los manglares, conocer el río y realizar pesca deportiva en el río Usumacinta. Nuestra siguiente parada nos lleva a una zona arqueológica y a un parque museo en donde seremos testigos de la grandeza de la cultura olmeca. Este es el tercer puesto. Podemos comenzar nuestro recorrido por el Parque Museo La Venta, a orillas de la Laguna de las Ilusiones, en Villahermosa. Sitio diseñado y montado por el poeta tabasqueño Carlos Pellicer, el cual se inauguró en el año de 1958. La visita al museo se divide en dos áreas. La zoológica, donde se pueden observar animales pertenecientes a la región, y el área arqueológica, donde se aprecian las esculturas de la cultura olmeca dentro de la vegetación. En este museo hay más de 30 monolitos que se encuentran al aire libre, como la cabeza de jaguar, el mono mirando al cielo, el jaguar humanizado, el gran altar, el mosaico de jaguar, entre otras. La zona arqueológica La Venta es la más importante de la cultura olmeca. Se encuentra en una isla en medio de la región pantanosa que forma el río Tonalá. A finales del siglo pasado, este lugar se dedicaba a la venta de madera, por lo cual sus habitantes la llamaron La Venta. Muchos consideran a la cultura olmeca como la cultura madre mesoamericana. Las piedras con las que se construyeron los monumentos, incluyendo las cabezas gigantes, fueron traídas de las montañas de Tuxtla. La Venta fue también un centro ceremonial donde se encontraron ofrendas enterradas, tumbas colosales, estelas, altares, ofrendas de objetos de jadeíta y cerámica,
y algunas esculturas

0: sepulturas parecidas a las que se excavaron en San Lorenzo, Tenochtitlán.
1: ¿Están listos para conocer unas cavernas que forman un palacio subterráneo? Vamos al número 2 de los 11 más de Tabasco.
0: A 58 kilómetros de Villahermosa se encuentran las Grutas de Coconá, una fascinante entrada al mundo subterráneo enmarcada en un entorno de cerros, selvas tropicales y aguas sulfurosas. El poeta Carlos Pellicer bautizó los 8 salones del recorrido con nombres coloridos y poéticos: Los Fantasmas, Boca de León, La Calabaza, Tres Colas de Serpiente, Cenote de los Peces Ciegos, Mujer sin Cabeza y La Gran Bóveda Celeste. Se pueden recorrer a través de andadores que permiten ver las imágenes figurativas que el agua y el tiempo han ido formando en sus paredes, techos y suelos. En el interior se descubre un lago de agua transparente que yace bajo una gran cúpula, y de sus paredes brotan pequeñas cascadas de las aguas del arroyo Hondo. En este complejo se han encontrado vestigios prehistóricos como huesos de mastodonte y de mejaterio, que hoy se encuentran en el Museo de Antropología e Historia de la Ciudad de México. El cenote de los peces ciegos tiene 25 metros de diámetro y una profundidad de 35 metros. Está lleno de peces coloridos. En el Salón del Viento, varias imágenes brillan bajo un espectacular juego de luces. En este salón encontraron huesos de mamut durante las excavaciones realizadas en 1979. Afuera de las grutas se encuentra un parador turístico con área de acampar, palapas con asador y un restaurante. El primerísimo lugar de los 11 más de Tabasco nos lleva a una hermosa ciudad conocida como la Esmeralda del Sureste y a disfrutar del aroma y sabor de las haciendas cacauteras. Villahermosa es una ciudad cálida como su gente, que nos brinda a todos los visitantes una gran cantidad de atracciones y actividades, tanto que para disfrutarla necesitaremos varios días de vacaciones. Comenzamos nuestro recorrido por la Plaza de Armas de Villahermosa, donde podemos visitar sus monumentos más importantes, como la primera iglesia de esta ciudad, la Iglesia de la Concepción o La Conchita, construida en el siglo XVIII. Llama la atención que su estilo sea neogótico, ya que es un estilo que rara vez se puede ver en nuestro país. Muy cerca de esta plaza se encuentra el Palacio de Gobierno de estilo neoclásico, inaugurado en el año de 1894. El centro histórico es conocido como la Zona Luz. Aquí se encuentran muchos cafés, restaurantes, galerías de arte, museos y tiendas. El Centro Cultural Villahermosa es un edificio con fachada de cristal que contrasta con las construcciones que se encuentran a su alrededor. Se trata de uno de los espacios culturales más importantes de la ciudad, ya que aquí se realizan exposiciones de artistas nacionales e internacionales. Y si quieren ver las estrellas desde cualquier lugar del mundo y en cualquier época del año, visita el Planetario Tabasco 2000, uno de los mejores del país. Tabasco se destaca por ser una región fuertemente ligada a la historia del cacao, pues fueron los olmecas asentados en el sur de Veracruz y en Tabasco los primeros en domesticar este árbol. El proceso del cacao es todo un arte y hay que ser muy pacientes. Este proceso comienza por la recolección de los granos, continuando con un proceso de limpieza para eliminar elementos extraños como podrían ser piedras. Posteriormente, el cacao es tostado bajo estrictos controles de tiempo y temperatura. Este cacao tostado es descascarillado para obtener como resultado el interior del grano ya partido o nib de cacao. El nib de cacao pasa a un proceso de molienda de donde los fragmentos de cacao sólido se convierten en una pasta conocida como pasta, masa o licor de cacao. Este licor es el ingrediente principal de un chocolate. Las haciendas cacaoteras pueden ser visitadas para observar las plantaciones del cacao y elaboración del chocolate tabasqueño. También visitamos el zoológico de Yuncá, muy cerca de Villahermosa, que es una reserva ecológica que abre sus puertas al público con el propósito de que los visitantes valoren, a través de una experiencia recreativa y voluntaria, la importancia de la naturaleza y la necesidad de preservarla como patrimonio natural del cual somos herederos.
1: Hemos descubierto juntos las maravillas del estado de Tabasco, un lugar que nos deslumbrará por sus bellezas naturales, sus pueblos misteriosos y llenos de historia, así como por su cultura y actividades recreativas. ¿Te parece que nos faltó nombrar algún lugar? Danos tu propia lista. 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

Todos los días me dejaban una bolita así de masa para que yo fuera aprendiendo a hacer tortillas. Y te digo, mi metatito, que pues feliz me decía, no, mira lo que te traje. Y tú, ay, voy a estrenar mi metatito, ¿no? Cuando tú no sabías que te estaban entrenando para, pues, para entrarle duro al trabajo, ¿no? Entonces, mi abuelita sí a veces me dejaba ir a jugar, mi mamá no. Entonces, por ejemplo, mi abuelita, yo le decía, ya, nanita, ya terminé mi masa. Voy a jugar un ratito. Y me decía, mija, ¿a dónde vas? Mira el metate bien sucio que está. Ahorita en la noche, si no te da tiempo, va a venir la bruja y va a estar moliendo en tu metate. Y ese metate vas a ocupar mañana. Y entonces, pues decía, no, yo me imaginaba a la bruja, ¿no? Entonces, al fin, niña, pues lavaba rápido el metate, lo paraba yo, lo recargaba junto a la cerca de carrizo y le decía, ya, nanita, ya me voy. ¿A dónde vas, mija? Mira qué tal sucia está la cocina. Allí se esconde el diablo. Y dice, si te imagina, yo me imaginaba al diablo y la bruja ahí, no, pero si de volada a barrer, ¿no? Al paso del tiempo te dabas cuenta que eso no era cierto, pero ya se te hizo un hábito. A pesar de todas las cosas que yo te comento de mi mamá, yo amé mucho a mi mamá. Mi sueño dorado era que mi mamá estuviera bien. Algún día trabajar y que mi mamá estuviera bien, comprarle rebozo a mi papá, pues sus sombreros, sus guaraches. Mi prima y yo, Flor, donde fuimos a comprar ahorita ella y yo, y Concha, otra hermana, decidimos.

0: ir a la escuela, ¿para qué? Primero te dejan tarea. Te ponen a estudiar. La maestra se enoja si no haces la tarea. Entonces, ¿para qué vamos a la escuela? Pues vámonos a jugar. Entonces, nos salíamos de la casa para ir a la escuela, pero nunca íbamos a la escuela. Nos íbamos a jugar a donde sea, al río, a juntar nanches. Entonces, daba muchísimas nanches. A todo menos a la escuela. Pero cuando llega fin de año, pues hay que entregar resultados, ¿no? Entonces, mis dos hermanos le entregan las boletas de calificaciones a mi mamá. Y yo dije, ¿a dónde habrá ido mis hermanos a traer eso? Y dice, mija, mi mechuda dice, ¿y lo tuyo, tu boleta? Y me dice, pues no me dieron. Y entonces le dice a mi papá, a mi mamá, mañana vas a la escuela a hablar con la maestra para ver por qué no le dieron su papel a esta muchita. Porque en realidad sí nos dicen cuando eran muchitas. Y yo dije, entre mi inocencia, pues igual a mi mamá se la van a dar. Entonces llegué a mi mamá el otro día y pues sorpresa, ¿verdad? Tu hija nunca vino a la escuela. ¡Uy, no! Me puso una que todavía me duele. Entonces cuando llega mi papá y me ve, pues, ¿cómo me veía mi papá? Y me dice, oye, ¿qué te pasó? Le digo, mi mamá me pegó. ¿Y por qué te pegó a tu mamá? Le digo, pues quién sabe. ¿Cómo que no sabes? Pues no sé, papá, ¿por qué me pegó tanto? Y sí, mi papá se enojó. Se enojó mucho mi papá. Y le dice, mamá, ¿con qué no le has dicho? Pues dile. Mi papá ya no me pegó, me abrazó. Y me dice, hija, ¿y por qué no fuiste a la escuela? Digo, porque no me gusta. Bueno, ¿qué quieres hacer? Pues irme contigo al campo. ¿Eso quieres? Sí, papá. Ah, pues sin problema, mi hija. Dice, mañana ahí te espero. Ya no me hagas taco. Ya no bebo café, dice, ahí nos vemos en el campo. Ah, pues sí. Ah, yo feliz, al otro día me paré temprano, me fui al almuerzo a ver a mi papá, llegué al campo, ya vi que había agua en el río, vi pescaditos, vi. Dije, ah, ahorita antes de irme para mi casa voy a juntar pescaditos, pececitos chiquitos, para comer. Entonces ya le digo a mi papá, ya papi, ya llegó, sí, hija, dice, ya voy a sacar la yunta. Entonces me siento, pongo el almuerzo con mi papá, recojo mis trastes y él nomás me estaba observando, no me decía nada. Ya que vio que estaba listo mi canasto, me dice, le digo, bueno papá, ya me voy. ¿A dónde, mija? Dice, pues para la casa, le digo, porque tengo más a quedar. No, hija, dice, tú dijiste que querías estar conmigo acá y aquí vas a estar. Le digo, papá, ¿hasta la tarde? Sí, hasta la tarde. ¿Y sin comer, papá? Sin comer, mija. Pero no traje nada para comer, ni modos, hasta la tarde. Ay, dije yo, ¿y ahora? Pues ni modos, mano. Ahí siéntate debajo del huamuche, para que ahorita que yo saque la yunta, te cuidas en lo que yo voy a dar vuelta allí la milpa. Pues ya, a mi papá no se le discutía, ¿eh? Entonces, pues sí, ya me quedé sentadita debajo del guamuche. Total que ya sacó mi papá la yunta, me dice, mira, cuida este lado los animales, cuidadito y hace daño del vecino porque te voy a pegar. Y pues ahí andaba yo toda la orilla de la milpa cuidando que no se pasara la yunta y los animales para el lado del vecino con una varita. Entonces, hasta que terminó el año escolar, entonces ya otra vez llegan mis hermanos con su boleta y me dicen, mija, ¿qué estás pensando? ¿Seguimos al campo? No, papá, yo me voy a la escuela, ¿no? En esa época conocí el desprecio de las personas, las humillaciones de las personas. Órale, chamaca cochina, váyase para su casa, chamaca piojosa, chamaca lo que quieras, ¿no? Y la verdad, la escasez de alimentos era terrible. Entonces, yo tenía 10, 11 años y yo no sabía qué sabía el pan. Yo no sabía qué sabía el chocolate. Pero yo decía, algún día voy a tener para comer. Algún día yo voy a comprarle a mi mamá esto, a mi papá. Algún día yo me voy a comprar solita un pollo y no le voy a dar a nadie. Algún día, y algún día, y algún día, de todo lo que se me estaba negando en ese momento, yo decía, algún día, a mí no me importaba si este tenía, el otro tenía, a mí no me importa, yo nunca veo ni para este lado ni para el otro. Yo tengo un objetivo desde niña, era salir de esa hoyo, de esa pobreza, de esa escasez, para vivir bien, por lo menos para tener que comer bien, ¿no?
1: Mi querida Juanita, gracias por recibirnos acá en Oaxaca, Zimatlán. Increíble tu recibimiento. Bueno, ya nos llevaste a pasear, ya nos llevaste a un montón de lados. ¿Cómo estás?
0: Pues bien, contenta, feliz de... ¿Sabes qué es mi pasión? Me gustan las cosas así. Y no es la primera vez que vienes, ya no, nos conocemos. Ya. Y pues nada, bienvenidos y vamos a darle. Tú dime, ¿por dónde empezamos? ¿Qué quieres que empecemos?
1: Bueno, mira, primero yo diría, vengo a aprender, ya sabes. Yo siempre vengo con toda la humildad, con todo el gusto de aprender de la magia que tú haces. Este recorrido por los 32 estados, pues bueno, se desprende de aprender. En ese sentido es que, pues yo diría, vámonos a cocinar.
0: Y bueno, vamos a hacer el mole negro, el mole coloradito, el mole salfado almendrado, vamos a hacer el espesado de guías, el amarillo de quelites y nuestra tlayuda.
1: Pues, ¿qué más? ¿Qué más? Con eso
0: y
1: tenemos.
0: Y bueno, pues aquí tienes algunos ingredientes y pues tú eres el alumno y el juez al mismo tiempo.
1: No, ¿qué juez? No, yo no. ¿Sale? Yo no pues sirvo para esas cosas.
0: Pues bienvenido, mi Luis, sabes que esta es tu casa, cuando gustes. Y vámonos porque ya llegó nuestra tejatera que nos va a hacer tejate ahorita más al rato.
1: Vámonos a chambear. Órale, a la cocina.
0: Pues, a la cocina.

0: Y bueno, Juanita, pues después de unos días de trabajo bastante intensos, con toda tu familia apoyando, toda la gente aquí, bueno, increíble todo lo que hiciste, gracias por recibirnos, han sido días muy bonitos, de mucho aprendizaje. Para ti, ¿cómo nos portamos?
1: Bueno, pues primeramente, Luis, muchas gracias por venir, muchas gracias por continuar con este proyecto. Y antes que nada, te deseo la mejor de las vibras.
0: Gracias.
1: Deseo de todo corazón que todo, que pues pronto estemos las 32 cocineras de la República, que ese es el quehacer que nos ocupa hoy.
0: Claro.
1: Y bueno, hablando del primer capítulo de Oaxaca, no hablo nada más Juana Maya, sino yo estoy ahorita presentando algunas cosas muy representativas de mi estado de Oaxaca, que es la cocina tradicional a lo que yo me dedico. Y pues yo feliz de la vida, Luis, de que estés acá con nosotros. Y sí, moviste mucha gente, movimos mucha gente el día de ayer. Hoy está más tranquilo, ya, como dices, no, ya cerró. Pero más bien, yo diría que yo te pregunto a ti, ¿cómo te sentiste aquí? ¿Cómo viste todo lo que se preparó? Y que conste que fue, pues, de manera rápida, ¿no? Entonces, sí me gustaría también tu punto de vista, porque para mí es una retroalimentación.
0: Pues mira, Juanita, llegar aquí a mi tierra linda, tu casa, es como llegar a mi casa. Me siento como si fuera de visita al rancho con mi familia, te considero parte de mi familia.
1: Gracias. Y
0: pues de verdad me siento muy contento. Tenemos una mesa llena de comida oaxaqueña, muy típica, no es toda obviamente, es algo representativo. Pero bueno, cuéntame, ¿qué preparamos, Juanita?
1: Bueno, mira, lo que tenemos aquí en la mesa, pues es una de las cosas más representativas, que son todo lo que nos representa Oaxaca, pues son mucho más, ¿verdad? Tenemos un amarillo de

0: de quelites, que es la flor del frijolón, esta, que fuimos a juntar ayer, que ajá, es esta, al campo, con pollito. Y tenemos un espesado de guías, que es una comida igual muy característica y que nos ubica a los oaxaqueños. Una tlayuda que no puede faltar dentro de la gastronomía oaxaqueña, venir a Oaxaca y no probar una tlayuda, no, ¿verdad? Y venir a mi tierra linda menos.
1: Claro.
0: Y bueno, tenemos tres moles de fiesta. El mole negro, que es el que más me ha caracterizado hacia el exterior, tanto dentro del país como fuera del país, con el mole negro. Y en segundo lugar, el coloradito, porque en primer lugar el porque es el que más pide. Uh-huh. Y en segundo lugar el coloradito, el mole colorado. Y en tercer lugar está el mole estofado. En ese orden me lo piden, en ese orden la gente le ha dado la importancia. Pero para mí todos son principales. Bueno, entonces Luis, yo de todo corazón te digo muchas gracias por tu presencia. Estos platillos que se te están presentando y que se le está presentando a la audiencia fueron hechos con amor. El hacer un mole es una ceremonia.
1: Claro, claro, ¿no? Increíble, ¿sí? La tostadera.
0: Sí, entonces es ceremonial, va ligada con la religión, va ligada con las fiestas. En fin, es algo muy, muy importante para nosotros y yo espero que tu equipo y tú se vayan satisfechos, contentos y que aquí tienen su casa.
1: Gracias, Juanita.
0: Y bueno, como dije, después del zaguán todo es cama, así que cuando guste.
1: Perfecto. Pues bueno, ¿qué te parece? Ahora nos toca toda la chamba, todo el trabajo hay que documentarlo para sacar el libro, claro, la revista y bueno, y todo lo que nos espera en Fogones MX.
0: Claro que sí. Y bueno, yo le deseo a Fogones MX que siga en movimiento y que aterricemos de manera conjunta, porque pues Luis ya no solo no es nada.
1: Claro.
0: Juana Maya sola no es nada, ¿sí? Entonces, estamos tú y yo aquí, pero detrás de nosotros hay un equipo que nos está grabando, un equipo que está pasando necesidades, hambres.
2: La verdad es que no sé quién está más loco, si yo o estos cabrones, mira.
0: Y que seamos agradecidos, y yo agradezco a las personas que están detrás de cámara, pues el haber estado aquí conmigo, el haberme tomado en cuenta, y yo, pues feliz de mostrar mi origen, mi identidad, feliz de decir esta soy, ¿no?
1: Claro.
0: Hija de campesina, vengo del campo, conozco los productos, conozco las necesidades del campo. Por eso me gusta dar, pero también me gusta recibir cariño y afecto. Y eso claro, tú siempre me lo has dado a mí.
1: Gracias, gracias. Pues bueno, Juanita, vámonos a Chiapas. Nos toca Chiapas.
0: Pues vámonos
1: ahora
0: a Chiapas. Le mando un saludo a la cocinera de Chiapas.
1: Doña Ricarda,
0: saludos. Doña Ricarda, y algún día tendremos el gusto de conocernos personalmente. Y pues usted me invita un platillo y yo le invito una tlayuda.
1: Perfecto. Amigos, Fogones MX, estamos en movimiento.
0: Pues en el 93, no, 200, 2013 creo, vino un grupo de jóvenes aquí, porque tenían un concurso nacional de gastronomía, entonces tenían un día libre. Vinieron y me dijo Ovidio, van a venir unas jóvenes que quieren ver lo que hacemos. No, pues sin problemas, fue la primera vez que yo vi un grupo de jóvenes de blanco. Fue mi primer contacto con personas ajenas a mi mundo. Pero resulta que esos jóvenes ganan el primer y segundo, tercer lugar con mis comidas. Entrando la primera vez de lleno. De allí, el Instituto Coronado de México, que son de Corona del Instituto Coronado de México, me empieza a mandar a los chefs para prepararlos con esta comida para los concursos. Y siempre ganaban la etapa que nos corresponde a nosotros prepararlos, la primera y segunda etapa, porque la canasta sorpresa, pues ahí como les ayudo, ¿verdad? Entonces,

para mí en esta vida de gastronomía es Ovidio y el Instituto Coronado de México, David Iniesta. ¿Por qué David Iniesta? Porque a través de David Iniesta nos habló tanto de nosotros que ya nos conocían a través de él. Y a través de Coronado nos empezaron a conocer también. Pero en la vida es como un tren, ¿no? En cada estación se suben y en cada estación se bajan. Entonces seguimos caminando y la verdad, no sé cómo fue, no sabría cómo explicártelo, que fue creciendo y hoy a nivel internacional buscan a mi tierra linda, buscan a Juana Maya para venir a aprender de esta cocina. Por ejemplo, estuvo el número uno del mundo, René Redzepi, con su equipo Noma, y les dimos un taller. Ovidio les dio un taller les ayudó, les enseñó a moler en el metate, hicieron el chichilo y no sé qué mole, no me acuerdo. Y yo ya le enseñé a hacer el chocolate en el metate y el mole negro y otros, ¿no? Entonces les dimos un taller. Estuvo Daniela Soto Inés, aquí estuvo. Cocinando con nosotros y después también vino a cocinar para el aniversario del restaurante. Roberto Ruiz, el primer mexicano con estrella Michelin en Europa. Fuimos a cocinar a Chicago, a Los Cabos, que Los Cabos a través de Luis Llanos llegamos a Los Cabos, él fue el enlace, que también pues fue fuertito porque tampoco lo conocía. Le hablaron de mí, una amiga en común, y él los mandó, y bueno, ahí fue el enlace a lo que hoy estamos haciendo, ¿no? Pues, creo que la actitud de uno y lo que tú das es lo que te recomienda. Entonces, esto va creciendo de recomendación en recomendación. Entonces, yo a veces les pregunto, ¿y cómo es que vinieron? ¿Cómo sabes? Ah, pues es que te vimos en un periódico en Nueva York. O te vimos en una revista en Europa de los que van en el avión. Ahí lo vimos y dijimos, tenemos que ir. Grabé también para la prensa de Europa, para los periódicos de Europa. También he salido en el New York Times. Y en diferentes medios, tanto nacionales como internacionales. Y lo único que yo creo mucho en Dios y mi vida sin Él nada, y a Él le doy la honra y la gloria porque sin Él no fuera. Y realmente, por eso no sé explicarte cómo es que hemos llegado hasta acá, porque tengo un angelote que me protege y a Él le pido que el orgullo, la vanidad y la vanagloria no hagan presa de mí. Que no me agarren en sus manos, porque el momento en que eso suceda, ya no sería yo. Y creo que las personas que han venido, soy enojona, ¿cierto? Exigente, es verdad. Me gustan las cosas bien, me gusta que me digan ya es ya. Y si es sí, es sí. Eso sí, pero de que sea yo grosera, o despectiva o algo así, no, la verdad no, ni me gusta burlarme de las personas, ni me gusta hacerle bromas a las personas, ni me gusta, y menos humillarlas, o no, para nada. Entonces, pues, esta es Juana Maya.

0: Esta isla tiene todo lo que distingue a Asia. Y más aún. En Taiwán hay vacas que se desplazan por las marismas. Montañas de conchas marinas y flamantes barcos que nunca navegarán.
1: Ahora hará su último viaje.

Taiwán es una isla de contrastes. La capital, Taipei, es una metrópolis con millones de habitantes. Y a tan solo 20 kilómetros de distancia, la naturaleza es espectacular. En la costa este hay montañas de hasta 3.000 metros de altura y desfiladeros impresionantes. Y entre medio, arrozales con vistas al mar. La tradición china está aquí por todas partes. La gente mantiene su milenaria cultura de culto a los antepasados, prácticas de adivinación y rituales religiosos. En el sur de la isla el clima es tropical, con una temperatura media de casi 25 grados. La región alrededor del Parque Nacional de Kenting atrae a un gran número de visitantes. La costa oeste se caracteriza por las marismas que se extienden a través de muchos kilómetros. Sus habitantes viven del mar, de la sal marina, de la piscicultura y de la reina de los moluscos. Frente a Fang Yuan, el mar retrocede varios kilómetros durante la marea baja, dejando al descubierto una de las mayores granjas de ostras de Taiwán. Este manjar crece aquí en estructuras de cuerdas.

0: Eni se desplaza por las marismas 3 veces a la semana, y eso que a las vacas no les suele gustar el agua.
1: Una vaca tarda hasta 3 meses en animarse a entrar en las marismas. Es un entrenamiento duro. Aún así, le siguen teniendo respeto. También a los tuk-tuks.
0: Los tuk-tuks, o triciclos motorizados, han sustituido con el tiempo a la mayoría de las vacas. Solo Wei Qin Shui y algunos de sus colegas siguen cosechando con la ayuda de estos animales. Después de media hora, los dos han llegado a su criadero de ostras.
1: Primero tengo que ponerme los guantes. Hoy haré 2 cosas. Primero, colgaré estas conchas vacías. Y también llevaré a casa algunas ostras maduras.
0: Ha traído 10 cuerdas con conchas de ostras vacías. Las ajusta de tal manera que no toquen el fondo del mar. Más adelante, nuevas ostras se asentarán en las conchas.
1: Cuelgo las ostras maduras al lado, para que desoven al lado de las conchas vacías. Cada una debe entrar en contacto con entre 50 y 100 gametos para que funcione. Tengo que alinearlas bien para que luego la marea las balancee.
0: Pasará alrededor de 1 año y medio antes de que las nuevas ostras estén listas para ser recolectadas. Así que no hay razón.

continental. La isla tiene alrededor de 400 kilómetros de largo y unos 145 kilómetros de ancho, lo que la hace un poco más pequeña que los Países Bajos. El mar y sus 1.500 kilómetros de costa tienen una gran influencia sobre Taiwán. Aquí se adora en especial a la diosa del mar Matsu. En la ciudad de Tainan se alza una estatua de 16 metros de altura de la santa patrona de los navegantes, justo a la salida del puerto. Aquí se dice que Matsu salvó milagrosamente a más de un barco en peligro, y con ello muchas vidas humanas.

0: En Taiwán hay más de 800 templos dedicados total o parcialmente a la diosa del mar. En muchos de ellos hay barcos sagrados, a los que llaman barcos reales. Según la creencia, estos se llevan a los malos espíritus de los poblados. A las afueras de Tainan, recién terminaron un nuevo barco real, incluida a la tripulación. Lin Liang Ta es uno de los últimos constructores de este tipo de barcos que quedan en el país. En cierto modo, su contratante es Matsu, la diosa del mar.
1: Construir este barco me tomó un mes. Su tamaño, apariencia y también cuánto tiempo debía trabajar en él fueron decididos por la diosa. Ella me lo especificó todo. Absolutamente todo.
0: Hoy el barco será entregado al templo. El monje que lo dirige se encarga de darle el visto bueno. Los barcos reales de Lin no llegan a tocar el agua. Son ubicados junto a los templos durante un año y finalmente son quemados. Lin es un constructor de barcos que nunca navegarán.
1: Construí el primero cuando tenía 13 años. Estaba trabajando en un barco de pesca. Y entonces vino un viejo maestro y me explicó cómo hacer estos barcos. Solo conocía la teoría, pero puse en práctica sus consejos y construí mi primer barco real.
0: Lin construye barcos reales desde hace casi 60 años.
1: Hola. Sí, no hay problema. Voy enseguida. Espéreme.
0: Operativo de emergencia en esta nave junto al templo de los pescadores de Dongxi. Aquí tendrá lugar en dos días uno de los muchos festivales de Wanye. Este barco construido por Lin está listo para ser quemado. Sin embargo, tiene una grieta. Y un barco para la diosa del mar no puede estar dañado.
1: La madera se ha deformado. Es una madera muy dura. Y el barco ha estado aquí en seco durante al menos un año.
0: Finalmente deciden que un pintor arregle la fisura con silicona y pintura. Lin tiene un problema más urgente que resolver. El mástil que se montará en el barco en el festival necesita más cuerdas. De lo contrario, no se sostendrá.
2: A dos días del festival estamos bastante estresados, pero nos sentimos felices.
1: No debemos olvidar nada. Ahora cada pequeño detalle es importante. Y sobre todo, la diosa también vigila muy de cerca lo que hacemos.
0: Pasado mañana, el barco de Lin será remolcado hacia el mar en una procesión, pero no llegará más allá de la costa.

0: La autovía Suao-Hualien es considerada una de las carreteras costeras más espectaculares del mundo, con 118 kilómetros de largo. El puente de escaleras de Sanjiantai está inspirado en un dragón marino. Cruzarlo es fatigoso, pero se dice que trae buena suerte. La costa este también tiene aguas termales por las que Taiwán es famoso. En la isla hay más de 100. Bañarse o sencillamente mover los pies en el agua tibia, a menudo con el olor sulfuroso de huevos podridos en la nariz, es una popular costumbre desde el siglo XIX. Hoy en día también es un negocio lucrativo. El turismo de bienestar está en boga. En la esquina de una calle en Hualien, alguien quiere ser parte de este auge. Tong Fan Shun tiene un curioso negocio. Alquila bañeras por horas, en estructuras de madera de 1.5 metros cuadrados de superficie. Para ello emplea agua del grifo, lo que a diferencia de las fuentes termales, le permite regular la temperatura al gusto.
1: Originalmente, construí todo esto solo para mí, y luego me di cuenta de que atrae a la gente.
0: Su invento más importante es el aditivo para el baño. Una fragancia termal sulfurosa que huele a huevos podridos.
1: El olor es especial y no gusta a todos. Por eso aquí puedes dosificarlo. Por ejemplo, yo pondría 1/3 de la botella.
0: Los interesados pueden reservar por internet este pequeño spa. Tom ni siquiera necesita estar allí. Después de bañarse y secarse, los clientes deben poner el dinero en una alcancía. La confianza funciona.
1: Ya tengo 12 reservas para hoy. Y siguen entrando más.
0: Las reservas para la tarde ya están agotadas. En el siglo XVIII, Lukang era uno de los lugares más importantes de Taiwán. Hoy, con sus pequeñas calles y casas históricas, es uno de los principales lugares de interés turístico. El templo de Tianhou, en pleno centro, es uno de los 200 que hay en la ciudad. Por supuesto, está dedicado a la diosa del mar, Matsu. Para disfrute de los dioses, se realizan regularmente espectáculos de marionetas en su honor. Sin público. Solo unas pocas estatuas observan. Todo para que Matsu provea una buena pesca y una abundante cosecha de ostras. En la costa oeste, muchos pueblos viven del cultivo de ostras. Casi todos los hogares participan de alguna manera en el negocio de los moluscos. Familias enteras se encargan solo de las conchas vacías. Las limpian, les hacen agujeros y las colocan en las sogas. Wei Qing Shui se lleva algunas ostras frescas. Tras 18 meses de crecimiento, están listas para ser recolectadas. Las ostras de Fang Yuan se consideran particularmente sabrosas.
2: Aquí tenemos mareas intensas y las ostras no siempre están bajo el agua.

0: Por eso no tienen ese sabor fuerte a agua de mar. Son muy suaves. Puedes disfrutarlas con una copa de vino blanco o incluso de vino tinto.
1: Su madre le pidió una cuerda de ostras. La vaca Eni lleva la mercancía de manera confiable hasta la puerta de casa.
0: Hola, mamá. Estoy volviendo. Llevo tus ostras.
1: La familia de Wei ya había cambiado de la vaca al tuk-tuk. Pero hace unos 10 años, Wei decidió renunciar al vehículo motorizado. Desde entonces se desplaza con su vaca entre su residencia y la marisma.
0: Mi familia lo ha hecho así durante generaciones. Crecí con eso. Sería una pena que se perdiera la tradición. Quiero demostrar que también se puede ganar dinero de esta manera.
1: Hoy Wei solo cosechó para consumo propio. Pero en la ciudad el negocio de las ostras está en pleno apogeo. Estas mujeres son consideradas las más rápidas del país para abrir ostras.
2: Ella ha participado en varios campeonatos de abrir ostras y siempre salió primera. Incluso participó en un concurso de televisión. Sí, hay concursos por todas partes.
1: Las mujeres más rápidas despachan 5 kilos de moluscos frescos al día e incluso

0: Wei ya le ha dado de comer a la vaca Annie. Ahora su madre, que ya tiene 85 años, espera con ansia sus ostras.
1: Estoy orgullosa de que mi hijo continúe nuestra tradición con las ostras. Y además, le va bien con ello.
2: Hace 10 años, la gente hacía bromas sobre mí. Muchos decían que no ganaría dinero con esto.
0: Pero sus ostras suaves, transportadas con una vaca de manera respetuosa con el medio ambiente, son un éxito de ventas que atrae incluso a clientes de la capital. Los moluscos para su madre son gratis, por supuesto. Hoy prepara una tortilla de ostras, uno de los platos nacionales de Taiwán. Un puñado de ostras frescas con harina de arroz, hierbas y huevo. La tortilla de ostras se come en Taiwán para el desayuno, el almuerzo y la cena. Y a veces, también entre medio. La madre de Wei cree que gracias a las ostras ha llegado a los 85 años.
2: No sé si es realmente por las ostras, pero mamá siempre tiene algo que hacer. Eso la hace feliz y creo que es lo más importante.
0: En cada rincón de Taiwán se preparan tortillas de ostras. Las albóndigas de ostras también son muy populares. Y como entrada, sopa de ostras.

Falta solo un día para la gran fiesta de los barcos reales. En Dongxi, en el templo de los pescadores, hoy son expulsados del lugar los espíritus malignos con fuegos artificiales y pequeñas procesiones. Lin, el constructor de botes, también ha venido. Las estatuas de los dioses se colocan en palanquines y salen en procesión. Se cree que son los propios dioses quienes deciden qué camino tomar. El destino de los palanquines es el barco real de Lin. Incluso con todo el bullicio, el constructor trabaja con gran concentración en las amarras de los mástiles. Los dioses reunieron en sus palanquines a todos los espíritus malignos del lugar, que ahora son subidos a bordo. Algunos espíritus parecen no querer irse de ningún modo.

0: El barco ya está de nuevo en condiciones de navegar después de que el pintor reparase la grieta en la quilla. Ahora podrá emprender su primer y último viaje, desde el templo hasta la orilla del mar.
1: Ya estoy triste. Mañana tenemos que quemar el barco, sin importar lo que yo piense al respecto. Tendré que superarlo. Lo quemarán allá en la playa. Y en 5 años podré construir otro barco para este festival. Así que todo volverá a comenzar.
0: Lin ya ha construido alrededor de 200 barcos en su vida. Entre sus fieles clientes se encuentran varios templos.

El extremo sur de Taiwán es conocido por su costa de roca coralina. Aquí también se encuentran las playas de arena más bonitas de la isla. El cercano Parque Nacional de Kenting es una de las regiones más visitadas. Sin embargo, aquí no hay complejos hoteleros.

0: Alrededor de Hualien, en la costa este, siempre ha habido fuentes termales. Desde hace un año también existe una en pleno centro de la ciudad. El primer cliente de hoy para las bañeras de alquiler es A. Long. Este conductor de autobús suele parar aquí cuando está en la zona. Esta vez opta por 3 toques de aroma de azufre.
1: Esta fuente es diferente, porque uno mismo puede elegir el olor. Leche, chocolate, azufre. Puedes experimentar y tener la misma sensación que en las aguas termales.
0: A Long escoge una temperatura del agua de unos 40 grados con un sutil aroma a azufre.

Hasta bien entrado el siglo XX, la agricultura era el sector económico más importante del país. Cerca de la costa, aún se cultiva arroz de la variedad cínica o japónica hasta la actualidad. El clima marítimo constante hace que el arroz de la isla sea considerado de una calidad especialmente alta.

0: 3 de la madrugada en Dongxi. Hoy es el gran día del festival del templo Wangye. Las deidades determinan el transcurso del día. Se comunican a través de este pequeño taburete. Según dicen, movido por la mano divina. Y escriben su voluntad en las cenizas. Un médium traduce. De este modo se determina cada detalle de la procesión. ¿Quién ayudará a colocar el mástil e izar las velas? ¿Quién acarreará el bote por las calles? Y sobre todo, ¿a quién se le permitirá encenderlo? El constructor de botes Lin es el responsable de garantizar que a bordo todo funcione. Los trabajadores del templo han instalado una estructura rodante debajo del barco. Así podrá ser sacado del recinto. Lógicamente, es decisión de la deidad cuándo comenzará a rodar. Finalmente llega la señal a través del taburete. Adelante.
1: ¡Alto!
0: Se rompió el eje del remolque del barco. Quizás una prueba divina.
2: En realidad, el bote debería estar allí adelante para que podamos levantar el mástil. Debemos apresurarnos.
0: El eje roto no es tarea de Lin, ya que es necesario un soldador. Lin aprovecha para colocar rápidamente el mástil e izar las velas, para lo que debe dirigir a la tripulación. Los dioses escogieron a 6 ayudantes para colocar el mástil. Aunque parece que no tuvieron en cuenta su habilidad.
2: Es siempre lo mismo. Como solo se celebra cada 5 años, suelo ser el único que conoce los detalles. La mayoría no tiene idea.

Tainan es la ciudad más antigua de la isla. Fue erigida en 1624 como puerto comercial por los neerlandeses y llegaría a convertirse en la primera capital de la isla. Casi 40 años después, los neerlandeses fueron expulsados. Los gobernantes chinos dirigieron entonces la isla durante más de dos siglos. Actualmente casi nada recuerda a los colonizadores europeos. Sobre los cimientos de la antigua fortaleza neerlandesa

0: A las afueras de Tainan se encuentra el Parque Forestal de los Humedales de Aogu, una gran área protegida. Aquí viven 293 especies diferentes de aves, entre ellos especímenes muy poco comunes. Guardaparques voluntarios como Sai Jin Lu son los encargados de contar las aves. Estos días están esperando la llegada de las espátulas menores.
1: Como el viento del noreste se vuelve ahora más fuerte, vienen de áreas frías como Corea o Japón para pasar el invierno aquí. Ahora pueden cubrir la distancia de 2.000 kilómetros con viento de cola.
0: En lugar de espátulas menores, Tsai cuenta cada vez más aviones de combate. La tensión con China nuevamente está escalando y las Fuerzas Armadas de Taiwán responden con más maniobras y vuelos de práctica.
1: Vienen de todas direcciones y vuelan por aquí encima. A veces también disparan cohetes. Allá atrás tienen un área de entrenamiento.
0: El gobierno chino reclama la soberanía de la isla de Taiwán y amenaza con anexar el país por la fuerza.

0: No permitimos que nada nos quite la tranquilidad. Esto ha sido así durante décadas. No tenemos miedo. No, no lo tenemos. Puede que haya unos pocos que estén preocupados. La guerra, por supuesto, siempre es algo malo.
1: La mayoría de los taiwaneses parecen pensar como Tsai. Continúan su vida cotidiana con normalidad y tratan de ignorar la amenaza.

0: Estamos en el corazón de la zona residencial de Tao Yuan. Yan Yaming necesita más camarones. Su producto se vende como pan caliente. Con ayuda de un cubo los pasa de una pila pequeña a otra más grande.
1: En este recinto se pescan camarones. Desde hace ya 40 años, este es uno de los pasatiempos favoritos de la gente en Taiwán.
0: La pesca de camarones está experimentando un verdadero boom. Sobre todo en recintos como este. Jóvenes, mayores, mujeres y hombres, a todos les encanta. Con carnadas especiales vuelven a capturar los camarones recién echados. Una vez pescados, pueden prepararse directamente junto a las pilas, pero también se puede pasar el tiempo aquí de otras maneras. Dos horas pescando camarones en el local de Jan cuestan 750 dólares taiwaneses, unos 25 euros al cambio.
1: Les damos gratis la carnada básica, pero los camarones son como las personas. Tienen gustos muy diferentes, que además dependen del clima. Por eso también vendemos, por ejemplo, carnada con sabor a cerdo.
0: Tú has venido hoy con 10 amigos. Quieren almorzar camarones pescados por ellos mismos. Un cucharón de sal y la captura está lista para cocinar.

0: 起来。
1: 他在洗，不要，那就放上去。
2: Tú viene casi todos los fines de semana.
3: Es parte de nuestra cultura. Me encanta pescar camarones. Y es una excelente manera de encontrarse con amigos o hacer amigos nuevos. Puedes compartir los camarones con todos tus amigos.
2: Jan abre de 10 de la mañana a medianoche. Algunos de los locales de pesca de camarones de Taiwán abren incluso las 24 horas del día.
4: Lo bueno es que aquí se pesca a cubierto. No llueve, ni te quemas con el sol. Así que es una sensación única que todos deben probar.
2: El cañón de Taroko, en la costa este, atraviesa montañas de mármol y granito a lo largo de unos 20 kilómetros. El río Libu ha creado aquí una maravilla natural impresionante. El cañón es famoso por sus cascadas y numerosos templos.

0: Cerca de Hualien, el río Libú desemboca en el Pacífico. Faltan solo 15 minutos para que comience la gran procesión de Wanye. Los mástiles y las velas que acaban de colocar deben volver a bajarse. De lo contrario, el barco no podría pasar bajo el cableado eléctrico. El remolque del barco pudo ser soldado, pero Lin se muestra escéptico.
1: ¿Qué hora es? ¿Las 11:49?
0: Después de todo, el barco pesa 7 toneladas.
1: Estoy un poco preocupado. No parece lo bastante estable. Espero que no se vuelva a romper.
0: Lin y dos ayudantes son los únicos que todavía pueden subir a bordo.
1: Ahora hará su último viaje.
0: Entonces llega el momento de elevar anclas. El viaje dura alrededor de una hora y discurre por un camino de agua de un palmo de ancho. El eje aún se mantiene. El bote lleva simbólicamente a bordo todos los malos espíritus y demonios del lugar. Así, el mal terminará ardiendo junto con el barco. El trayecto exacto hacia el agua, naturalmente, vuelven a señalarlo los dioses.

0: Fue un lindo viaje. Yo diría que más valioso que cualquier viaje en tren de primera clase.
1: El barco se coloca sobre montones de billetes de papel que sirven de ofrenda.

0: Miles de espectadores disfrutan del punto culminante del festival Guangye de Dongxi. Pero Lin ya no se encuentra allí. Ha regresado al templo. Nunca ha querido ver sus embarcaciones en llamas.
1: Todos pusimos mucho corazón y alma en esto. Lo hemos hecho para los dioses, así que la misión está cumplida. Pero para ser honesto, estoy muy triste. Tanto trabajo y en solo unos segundos se esfumó. Estoy triste y emocionado a la vez.
0: Tras esta botadura a un mar de llamas, el mal ha sido quemado y la ciudad de Dongxi está purificada. Las tradiciones de Taiwán son típicamente asiáticas y de lo más especial.

0: Olemos algo y de inmediato recuerdos y emociones inundan nuestro cerebro. Los olores nos advierten de situaciones peligrosas. El sentido del olfato nos permite disfrutar de la vida con especial intensidad. En este mundo no existe un lugar libre de olores. Pero, ¿qué sucede si perdemos nuestro sentido del olfato?
1: Creo que las personas que pueden oler no son realmente conscientes de lo importante que es. Claro que hay veces

0: Que me entristece, que nunca sabré a qué huelen las personas más cercanas, como cuando tenga un hijo, a qué huele mi hijo.
1: ¿Qué ocurre si el sentido del olfato se vuelve contra nosotros?
0: Ni siquiera podía lavar la ropa porque tenía un olor insoportable para mí, aunque todos piensen que el olor a ropa recién lavada es el más agradable que existe.
1: ¿Cómo determina nuestro sentido más antiguo nuestra vida, nuestro comportamiento y nuestro estado de ánimo?

0: riechen hat sehr viel zu tun.
1: El olfato tiene mucho que ver con nuestra existencia social, con la emotividad. Siempre me conmueven los olores, ya sean agradables o desagradables. Producen un impacto emocional diferente al de un sonido o una impresión visual. Lo sorprendente es que los aromas pueden transportarnos directamente a ciertas situaciones, lo queramos o no. Huelo el aroma y entonces ya está ahí la imagen. Me llamo Thomas Hummel. Trabajo en la Clínica Universitaria de Otorrinolaringología de Dresde. Desde 1998 hemos creado aquí el Centro del Olfato y el Gusto con muchos otros colegas. Y aquí intentamos tratar y diagnosticar a pacientes con trastorno del olfato y el gusto. Y por supuesto también llevamos a cabo investigaciones.
2: Mi mayor temor por las mañanas es desarrollar un olor corporal desagradable a lo largo del día y no darme cuenta, simplemente porque no puedo reconocerlo. Huele la camiseta que llevo puesta, tengo que lavarme los dientes o he comido algo que produce mal aliento. Es decir, no tengo idea de lo que es un olor y lo desagradable que puede ser realmente, y por eso prefiero ser muy cuidadosa para no oler nunca mal. Soy Loren Ramosa, tengo 31 años y soy periodista y carezco de olfato desde que nací, sencillamente porque mi bulbo olfatorio no se desarrolló. De modo que no huelo nada, nada. Me hace cosquillas cuando me pongo esencia de vinagre debajo de la nariz, pero eso es más bien una reacción normal de las células de la nariz provocando una reacción a un líquido que arde tanto. No tengo ni idea de lo que es el olfato ni de cómo imaginármelo, dónde lo siento en mi cuerpo, qué se siente al oler algo agradable, qué se siente, ¿me hace realmente feliz? ¿Es algo que me hace darme cuenta inmediatamente de que el estrés desaparece cuando huelo una planta de lavanda? ¿Ocurre algo en mi cabeza? ¿Cómo afecta a mi estado de ánimo? No lo puedo juzgar en absoluto. No empiezo bien el día sin un café por la mañana. Yo afirmaría que no puedo oler. Por la mañana, por ejemplo, cuando me preparaba un café, siempre olía los granos de café una y otra vez, y en parte todavía tenía la esperanza de que algún día volvería a oler algo. Pero cada mañana volví a sentir esa desilusión. Sencillamente no lo percibo. Soy Sandra, tengo 33 años, vengo de la preciosa localidad de Bindesheim y desde que enfermé por coronavirus en febrero de 2021 he perdido el olfato. Empecé a preocuparme en serio después de que pasaron 3 o 4 semanas. Entonces olía cosas muy fuertes, como desinfectantes. Y pensaba, tengo que sentir algo, pero ni siquiera con eso. Y siempre tenía la preocupación y el miedo de que nunca más volviera a poder oler. Mi hermana tuvo un bebé el año pasado y me rompe el corazón no poder percibir ese olor único a bebé. A finales del año pasado fui nuevamente a mi médico de cabecera. Fui a todos lados y todos los médicos a los que consulté me dijeron que no me iba a recuperar. Y entonces el otorrinolaringólogo me recomendó ir al Centro del Olfato de Dresde. Y al final fui allí con pocas esperanzas.
3: ¿Pero qué ocurre entre la nariz y el cerebro cuando...

0: ¿Lo olemos? El olor en sí es un estímulo químico. Cada vez que respiramos, las moléculas olorosas llegan a nuestra nariz. Allí chocan con la mucosa olfativa situada en la parte superior de la cavidad nasal, el llamado epitelio olfativo, del tamaño aproximado de una moneda de 2 euros. Aquí se encuentran entre 6 y 30 millones de células olfativas.
1: En términos de anatomía, el olfato es especial porque las células olfativas pueden renovarse. Mientras hablo, desarrollo nuevas células olfativas y voy perdiendo las viejas.
0: Estas células olfativas cuentan con unos 400 receptores olfativos. Los receptores funcionan según el principio de llave y cerradura. Cada molécula olorosa que entra a la nariz tiene su propia composición. La fragancia de las rosas, por ejemplo, en pocas palabras, activa los receptores R, O, S, A, mientras que el olor de una liebre activa L, I, E, B, R, E. De este modo se forma un patrón olfativo específico para cada olor. Debido a las numerosas combinaciones posibles, el ser humano puede percibir millones de olores diferentes. Una vez que las moléculas de olor se han acoplado a su receptor, desencadenan un estímulo eléctrico. Este se desplaza a lo largo de finas fibras olfativas directamente hasta el bulbo olfativo, el centro de control. Desde allí, la señal continúa al cerebro, donde se produce la percepción olfativa.
2: Lo más difícil al no tener olfato es cocinar, porque me cuesta distinguir si las cosas ya no están en buen estado. Solía poner las cosas que tenía que usar primero adelante, sencillamente para que fuera más fácil y no tener que tirar nada, pero también para que fuera más seguro para mí, porque en los primeros años de vivir sola a menudo sentía malestar estomacal. Cuando alguien me pregunta, siempre digo que para mí mi sentido del olfato es como si se me hubiese desactivado el sistema de alarma. Ahora mismo estoy ante un gran cambio porque estoy construyendo mi propia casa. Actualmente convivimos varias generaciones bajo un mismo techo, lo que lógicamente me tranquiliza en algunas situaciones de la vida, porque por así decirlo no estoy sola. Aquí estamos. En concreto, lo que realmente me preocupa es que me deje la cocina encendida, o también cuando hacemos un asado en verano, o sencillamente cuando manipulamos gas, que no pueda percibir estos peligros sencillamente por la falta de olfato.
0: Nuestro sentido del olfato tiene tres funciones principales. En primer lugar, avisarnos. Hace sonar la alarma cuando hay un peligro, ya sea por un incendio o por alimentos en mal estado. En segundo lugar, el sentido del olfato influye en nuestras interacciones sociales. Nosotros también nos comunicamos a través de los olores. Están estrechamente relacionados con las emociones y los recuerdos. Y en tercer lugar, desempeña un papel importante al comer.
1: El olfato y el gusto están estrechamente relacionados. Siempre pensamos que cuando nos llevamos una cereza a la boca sabe a cereza, pero en realidad olemos la cereza. En el mejor de los casos, la cereza sabe dulce y ácida, pero el sabor a cereza se transmite por la nariz. En realidad, la cereza se huele.
0: En comparación con nuestro sentido del olfato, el sentido del gusto se podría decir que está poco desarrollado. En la mucosa de la lengua solo hay receptores para los 5 sabores básicos: dulce, salado, agrio, amargo y umami. Cuando comemos, los aromas de los alimentos llegan a la parte posterior de la nariz a través de la garganta. Aquí estimulan los receptores olfativos. La mayoría de los componentes del sabor de un alimento no los saboreamos, sino que los percibimos a través de la nariz. El 80% del sabor proviene del olfato.
2: Yo describiría un melocotón como firme y nada sabroso. Puedo distinguirlo de otras cosas en términos de consistencia, pero no de una manzana o una pera en términos de sabor. Es solo dulce. Lógicamente, no tengo idea de cómo saben realmente las cosas. Incluso años después del diagnóstico, mi madre todavía me preguntaba, ¿ahora te sabe a...? No lo sé. No sé a qué sabe. Percibo los sabores básicos, pero realmente no puedo distinguir entre dulce y dulce. En los años posteriores al diagnóstico, no me interesaba mucho la cocina. Así que cuando me fui a vivir sola, mi madre comenzó a enseñarme. Era prácticamente como aprender vocabulario. Ella me explicaba exactamente qué especia va bien con qué. El romero se usa para las papas, puedes agregarle cebollino a cualquier aderezo para ensaladas, pero no demasiado. Con el tiempo me lo he aprendido de memoria.

0: Investigando leí que en Dinamarca hay un curso de cocina especial para personas que no pueden oler. Nunca había visto eso en Alemania y acabo de anotarme. Estoy intrigada de ver qué efecto tendrá esto en mi cocina, si podré probar algo que no haya probado antes. Así que los gourmets, realmente hay que decirlo, son en realidad personas de olfato fino. Y para muchos esa es en realidad la razón principal por la que acuden a la consulta del olfato, porque la comida ya no sabe bien, por lo que se ha perdido un factor enorme en la calidad de vida. En general, hay que decir que en la población general, alrededor del 20% tiene un trastorno olfativo si se consideran todos los grupos de edad. Mi nombre es Antje Henna, soy doctora, comencé con neurología y luego me dediqué al olfato. Y desde hace varios años trabajo en un consultorio especializado en olfato y gusto. Desde la época del coronavirus hemos tenido una enorme afluencia de pacientes que han perdido el sentido del olfato.
1: Solo en Alemania hay unos cientos de miles de personas que siguen teniendo una pérdida de olfato relacionada con el coronavirus. De modo que el coronavirus ha dejado huellas profundas y que en muchas personas no desaparecerán. Es decir, después del coronavirus tienen una pérdida permanente del olfato.
0: Entonces tuve que llenar muchos formularios y pasé directamente a la prueba de olfato, en la que tuve que oler un montón de tubos.
1: Los exámenes olfativos en principio son sencillos, pero también pueden ser complejos porque los trastornos también pueden ser de naturaleza más compleja. Ponemos olores delante de la nariz de las personas y los utilizamos para investigar el reconocimiento de olores, la diferenciación de olores o los umbrales olfativos. Es decir, a qué concentración se perciben los olores, lo que proporciona información sobre la causa de la pérdida de olfato. La frecuente pérdida del olfato por coronavirus probablemente se debe al mecanismo específico del virus, ya que ataca de forma muy agresiva las células de soporte situadas en la mucosa olfatoria. En la mucosa olfatoria, las células olfatorias se encuentran en un lado, están rodeadas de células de soporte y el virus ataca a estas células de soporte, que se deterioran o se destruyen en diversos grados. Cuando se destruyen, se produce inflamación, y esta inflamación produce que las células olfatorias mueran, y entonces, cuando las células olfativas han muerto, tenemos que reconstruirlas, lo que lleva semanas, meses y años, y a veces no funciona en absoluto.
0: Sus exámenes han mostrado que padece un trastorno olfativo moderado. Eso significa que todavía posee suficiente capacidad olfativa para entrenarla. A menudo recomendamos a los pacientes un entrenamiento olfativo terapéutico, es decir, un entrenamiento con cuatro olores. Suena relativamente banal, pero es muy eficaz. Se han realizado más de 30 estudios y se ha demostrado que la capacidad olfativa mejora con el tiempo. Tengo que decir que esto me vuelve a dar esperanzas, de que quizás solo tengo que tener paciencia, pero que no tengo que resignarme a vivir sin mi sentido del olfato el resto de mi vida.
1: Se estima que son una entre 8.000, una entre 10.000 las personas que no pueden oler desde su nacimiento y no tienen un bulbo olfativo, por lo que no es tan poco frecuente. Solo en Dresde hay unas 50 personas, probablemente más, que nacieron sin la capacidad de oler. Una cuestión interesante es cuándo la gente se da cuenta, es decir, cuándo notan que ya no pueden oler.
0: El olfato siempre fue muy importante en mi familia, lo cual en retrospectiva, lógicamente, es una locura porque a mí no me importa en absoluto. Mi madre trabajó mucho tiempo en una perfumería, lo que significa que profesionalmente tenía una gran afición por los aromas y según ella también tenía un gran olfato. Y por supuesto, había tantos momentos en los que creo que se sorprendía de que no escogiera los alimentos en base a eso porque en la feria olía tan bien o que en la cocina de la abuela no pidiera un gofre. Probablemente en ese momento yo no sabía que había gofres, porque todos los olían menos yo. Ella tenía unos 13 años cuando su profesora de química me llamó un día y me dijo que algo andaba mal. Hoy habían estudiado los ácidos y ella habría olido muy de cerca con la nariz unos ácidos que olían muy fuerte y habría dicho que no olía nada. Otros compañeros se habían apartado nada más al abrir el tubo de ensayo. Pero ella realmente lo que intentaba era poder oler algo. Y eso nos motivó a llevarla a que la examine un médico. Y entonces se hace una prueba con lo que llaman sniffing sticks. Huelen a algo, pero desde fuera no se puede saber a lo que se supone que deban oler. Y la asistente médica me lo puso delante de la nariz y yo le decía religiosamente, no, no siento nada. Y la asistente médica se disgustó.
2: Sí, es cierto.
0: En algún momento me dijo, bueno, también tienes que esforzarte. Y al final de las pruebas nos dieron un diagnóstico. Y yo estaba allí en el consultorio con ese médico y me dijo, sí, no puedes oler nada. Y el médico nos imprimió el artículo de Wikipedia sobre la anosmia. Y aún hoy lo tengo en mi acta médica porque pensé que entonces tenía algo oficial y que puedo aferrarme a eso.
3: Los trastornos olfativos se clasifican a grandes rasgos en hiposmia. La persona afectada tiene un sentido del olfato limitado. En la llamada parosmia existe una especie de distorsión de los olores. Y la anosmia, cuando la persona ya no puede oler nada en absoluto.
0: Al principio estaba agradecida de saber lo que me pasaba y de alguna manera también me parecía emocionante porque nunca había oído hablar de ello. Se explicaban muchas cosas y era lo que me pasaba a mí. Sí, no puedo oler. Era muy abierta al respecto y siempre lo decía enseguida, pero a veces me costaba hacerme la idea de que nunca cambiaría. Enseguida me di cuenta de las consecuencias. ¿Cómo será cuando tenga un hijo? Cosas tan pequeñas y triviales. ¿Cómo vas a ver si el niño tiene el pañal lleno? Cosas tan pequeñas como esas que se determinan simplemente por el olor. ¿Y qué pasa con la elección de pareja? No puede decidirlo por el olor. No en vano está el dicho, no poderse ni oler. Así que elegí a mi marido siendo ciega de olfato. Espero haber tomado la misma decisión si pudiese oler, pero eso nunca lo sabré con seguridad. Tuve que confiar en que él eligiera bien y que yo pudiera confiar en el resto de mis sentidos e impresiones. En cuanto al olfato, estamos bastante de acuerdo en que lo atractivo es alguien que tenga una coincidencia genética con nosotros mismos. Esto es favorable porque si tengo hijos con alguien así, entonces esos niños serán heterogéneos. Es decir, sencillamente tendrán una defensa mucho mayor contra los gérmenes porque mi pareja y yo encajamos bien. Y por lo tanto, nuestros hijos serán más resistentes. Y es por eso que encuentro más atractivo el olor de alguien que es genéticamente compatible conmigo. Y esa persona no es la que todos encuentran atractiva, sino es la que me resulta atractiva a mí personalmente. Mi nombre es Ilona Croy, soy profesora de psicología clínica en la Universidad Friedrich Schiller de Jena. Estudio los olores y cómo los olores afectan nuestro comportamiento humano o social. Podemos comunicarnos entre nosotros a través de nuestro olfato. Esto significa que con mi olor corporal ya expreso si estoy enfermo, si soy vegetariano o no, cuál es mi estado de ánimo actual. A grandes rasgos, nada muy detallado, pero eso es lo que les comunico a los demás. Lo que hace el olfato es proporcionarnos esa información básica. En definitiva, podemos imaginarlo como un retrato que está delante de un fondo. Vemos el retrato, vemos a la persona, pero el fondo puede ser un poco oscuro. Y entonces la persona también nos parece diferente. O este fondo puede ser muy luminoso y grato. Entonces la persona nos puede parecer un poco diferente, más brillante y amigable. Y en este sentido, el olfato también nos da un trasfondo.
1: Hay muchos ejemplos de cómo nos comunicamos a través de los olores. En el caso de enfermedades, el olor corporal también cambia. En el caso de infecciones, el olor corporal cambia horas antes de que la infección se vuelva clínicamente sintomática.
0: Actualmente estamos trabajando en un gran proyecto de investigación en el que intentamos descubrir toda la cadena del olor corporal. En otras palabras, estamos empezando a ver qué moléculas están realmente en los olores corporales. Y tenemos muchos sujetos de prueba, y de estos sujetos de prueba recolectamos olores corporales. Es decir, les pegamos almohadillas debajo de las axilas. Y entonces, deben hacer cuatro cosas diferentes. Lo que hacen es sencillamente sudar, hacen deporte, hacemos que suden por miedo, y también hacemos que vean pornografía. Entonces esperamos que las muestras de sudor en estas cuatro condiciones huelan diferente. Esto significa que las personas que huelan estas muestras las evaluarán de forma diferente. Y esperamos que estas muestras también tengan una estructura

molecular distinta. Esto significa que nuestro metabolismo es diferente y por lo tanto produce distintos olores corporales cuando tenemos miedo, cuando estamos haciendo ejercicio, cuando estamos sexualmente excitados o cuando simplemente estamos sudando. Y luego podremos construir sensores que

0: Tu mamá puede oler esto, ¿verdad? Ella puede olerlo. Ahora empecemos el día, ¿sí? Sí, cosas cotidianas, como lavarme los dientes. Hasta hace poco eran impensables para mí. Me era completamente imposible llevarme a la boca pastas de dientes con menta. Y ahora estoy muy contenta de poder volver a cepillarme los dientes de manera relajada, ya que afortunadamente ese asco a la menta está ahora bajo control. Hola, soy Lisa Horn. Vengo de la hermosa isla de Usedom. Soy mamá primeriza, lo que significa que actualmente estoy disfrutando de la baja por maternidad con mi pequeña. En 2021 enfermé por coronavirus y 6 meses después sufrí un trastorno olfativo, la denominada parosmia. De hecho, la parosmia apareció muy rápido. Unos 7 meses después de haberme contagiado de coronavirus, un día noté que algo sabía extraño. En ese momento no pensé en nada. Y al día siguiente, sí, ya había cambiado todo. No había desaparecido, sino que había cambiado todo.
1: Experimentamos esa parosmia o la vemos clínicamente, sobre todo en personas con trastornos olfativos después de una infección, que perciben olores como parte del proceso de regeneración cuando su sentido del olfato vuelve lentamente, pero a menudo los perciben de forma distorsionada.
0: De repente olía todo muy raro. No podía definirlo en absoluto. Intentaba comer, pero ni siquiera podía meterlo en mi boca. Me lo llevaba a la boca e inmediatamente tenía que vomitar. En ese momento ni siquiera sabía lo que le estaba pasando a mi cuerpo.
1: Existen diferentes formas de cómo se produce la parosmia. Una es que los aromas entran en la nariz, activan la mucosa olfativa y producen un patrón en la membrana mucosa, pero en la parosmia estos patrones son incompletos. Entonces, el cerebro, por confusión o precaución, mete estas activaciones en el rincón de lo desagradable.
0: De hecho, estuve completamente aislada del mundo exterior durante un mes. Lo peor para mí fue mi propio olor corporal. Realmente tenía que bañarme al menos 10 veces al día porque no lo soportaba. Mientras los demás decían, no hay nada, no huele nada, pero yo lo olía.
1: Estas distorsiones olfativas, por banales que parezcan, pueden tener un impacto muy claro en nuestras vidas, pueden provocar aislamiento y todo tipo de cosas. Así que no es agradable y acaba causando estados de ánimo depresivos.
0: No iba a ningún lado, solo iba a un bosque cercano porque el bosque tenía realmente un olor muy neutro. En ese momento el bosque lo era todo para mí. Estaba en el bosque desde primera hora de la mañana hasta la noche. Lo principal era no ir a ningún sitio de la ciudad o al apartamento. Solo podía relajarme aquí en el bosque. Podía desconectar de todos esos olores, realmente me ayudaba mucho.
1: Básicamente, cada ciudad tiene su propio olor debido a las cosas que ocurren en ella, y creo que lo que tienen de especial los olores es que tienen un efecto diferente en cada persona. Para mí es muy difícil decir cuál es mi aroma favorito, porque cuando trabajas tanto con los aromas, tu olor favorito es, en realidad, no oler nada. Solo quieres tener la nariz libre. Mi nombre es Mark Fomende. Trabajo como perfumista. Llevo en este trabajo desde 1988 y creo fragancias para todo tipo de aplicaciones, desde perfumes finos hasta pastillas de inodoros, detergentes, champús y ese tipo de cosas. Y básicamente desarrollo más de 1.500 fragancias cada año, que luego se lanzan al mercado. Como perfumista, es importante entrenar a fondo tu nariz. Entrenar el olfato todas las mañanas es lo mejor que puedes hacer, oliendo las sustancias a ciegas y tratando de adivinar qué tipo de materias primas son. Para eso, por supuesto, hay que haberlas olido antes. Básicamente es como entrenar los músculos cada mañana.

0: Y ahora puedo describir un poco lo que tengo aquí. Tiene algo ligeramente verde, como hojas verdes, pero también tiene un aroma solar que va en dirección floral. ¿Conoces este olor por la crema solar en particular? Es un olor muy típico cuando estás en la playa y la gente se acaba de aplicar crema solar. También puedes oler estos salicilatos.
1: En el entrenamiento olfativo que utilizamos principalmente en trastornos olfativos postinfecciosos como por el coronavirus, el objetivo es estimular la regeneración de las células olfativas. En otras palabras, deberían volver a formarse más células olfativas, lo que permitiría a los pacientes oler mejor. Tengo 4 frasquitos con 4 aromas diferentes. Y huelo estos frasquitos durante 20 a 30 segundos. Y también lo que percibo cuando voy por Dresde. Siempre me digo lo que huelo en ese momento. Es decir, realmente hablo conmigo misma para que se ancle en mi cerebro. Es un entrenamiento, por supuesto, lo que significa que lleva mucho tiempo. Es como hacer flexiones. Tengo que practicar mucho y entrenar mucho para ver un efecto. Y lo mismo ocurre con el entrenamiento olfativo. Necesito de 9 a 12 meses para notar un efecto y oler mejor, y eso es mucho tiempo. Siento un leve aroma. Por lo general es el primer aroma cuando abro el frasco por primera vez. Pero después de 20 a 30 segundos el olor desaparece. Y en este caso, por ejemplo, con el limón, nunca en mi vida lo asociaría con el limón. Es decir, percibo algo, pero no podría definir a qué huele. Es un pequeño avance, sí. Por supuesto que de alguna manera intenté conciliar mi vida con esta situación. Intenté probar poco a poco alimentos. ¿Qué puedo comer que no apeste, que no tenga ese olor a azufre? Era imposible. La primera semana y media solo me alimentaba de pepinos, porque el pepino, toco madera, es un alimento muy neutro. Durante el periodo de parosmia pude experimentar una de las cosas más bonitas del mundo. Me quedé embarazada, que es por supuesto la mayor felicidad. Pero la parosmia, por supuesto, lo hacía todo muy, muy difícil. Intenté explicarle a los médicos que no podía comer nada. También me preocupaba a mi hijo. No podía comer nada, quería cuidar de mi hijo, pero nadie entendía que no podía comer porque no toleraba nada, que no tolerar un olor o un sabor en realidad no tenía nada que ver con el embarazo. Y en realidad el único genial consejo que recibía de todos los médicos era: come lo que te apetezca. También creo firmemente que el embarazo después también me ayudó a ser aún más valiente y sencillamente decir, ahora tengo que comer. Y por eso siempre intenté de alguna manera proponerme pequeñas cosas. Seguí intentando comer pasta. El primer bocado es siempre el peor. Cuando lo logras, te dices a ti misma, ahora el segundo. Va muy lento y así una y otra vez, intentando concentrarme en un alimento y diciendo, ahora tienes que tragártelo. Y así fue como fue funcionando poco a poco. Diría que después de aproximadamente un año pude decir que volvía a estar bien. Puedo vivir casi normalmente y después de un año y medio ya estoy alrededor de un 85% de lo que puedo comer y oler. He superado el peor momento de mi vida. Así que puedo con todo lo que venga después. Mi olor favorito es el olor de los bebés para empezar. Así que todavía tengo el olor de mis hijos en mi nariz. Y todavía recuerdo el olor de la escalera de mi abuela. Era muy especial. Y quizá tenía 7 u 8 años cuando lo olía con regularidad. En comparación con otros sentidos, el sentido del olfato desencadena recuerdos que se remontan mucho más atrás en la infancia, normalmente en la primera década de la vida. Por otra parte, el sentido del olfato también desencadena emociones profundas. Y ambas cosas tienen algo que ver con este cableado en el sistema límbico, es decir, con estas zonas tan antiguas del cerebro.
2: Cuando percibimos un olor, las células olfativas envían impulsos eléctricos al centro olfativo. Desde allí, el impulso se transporta directamente al sistema límbico, por un lado a la amígdala, sede de nuestras emociones, y por otro al hipocampo, nuestro centro de memoria y recuerdos. Otras percepciones sensoriales como la vista y el oído también llegan aquí, pero con la diferencia de que suelen pasar primero por el tálamo, donde se filtran. El olfato es, por tanto, una percepción sensorial que puede tener un efecto especialmente directo en nuestra vida emocional.
1: Bueno, eso es lo que me resulta más difícil, que el sentido del olfato es nuestro sentido de la memoria, y pasé bastante tiempo pensando en ello, porque mi gran preocupación era tener menos recuerdos a medida que me hiciera mayor, precisamente porque no están tan bien anclados. A menudo intento memorizar momentos lindos y asegurarme de que se conviertan en un recuerdo que permanezca. Me encanta hacer fotos e intento ver exactamente cómo son los colores o si me llama la atención algún sonido en particular, solo para no olvidarlo.
0: En sí, hacer perfume es básicamente química. Hay muchas fuentes de inspiración. Por un lado, está la naturaleza. Esa es, en principio, la información más importante que recibimos. Las diferentes plantas que crecen, que podemos oler, que producen aromas. Pero hay inspiración en todas partes, incluso ahora en los entornos urbanos. Cuando estoy en una tienda, también me gusta oler las botellas para ver qué hay de nuevo, qué está pasando. Todo eso básicamente juega un papel cuando obtenemos cierta información. En este momento estoy trabajando en un suavizante para ropa, y en este caso será una fragancia de rosa, así que estoy incorporando ciertos elementos de rosas. Cuando desarrollo una fragancia, primero tengo una idea en mi cabeza de qué materias primas deberían combinarse para crear esa fragancia. Y luego de haberlo pensado detenidamente, me siento frente al ordenador y sencillamente le voy dando forma. Después se mezcla la receta. Como perfumista experimentado, no lo haces tú mismo, lo hace un ayudante, porque las fragancias en sí son muy concentradas y de olor fuerte, y si tienes una gotita en los dedos, estás oliéndola todo el día, y entonces es difícil valorar la fragancia de nuevo. Los requisitos para una fragancia pueden variar. Por supuesto que hay ciertas preferencias, pero todas tienen sus características. El aroma a vainilla, que ahora asociamos de alguna manera con la repostería navideña, en realidad se remonta a mucho antes. La vainilla, diría yo, le agrada por lo general a todo el mundo, porque la vainilla también se encuentra en la leche materna.
2: La ciencia no es unánime sobre si los olores deben aprenderse o si algunos son innatos. En cualquier caso, la memoria ya comienza en el útero. El embrión adopta las preferencias olfativas de la madre. Por otro lado, está la propia experiencia con los olores. Y esto también influye en su percepción.
0: La fragancia es el punto decisivo porque esta da exactamente la impresión que quiere el consumidor y sin la fragancia, el suavizante básicamente no vale nada. Los suavizantes de ropa en realidad tienen las recetas más complejas o más largas porque tienen que pasar por diferentes procesos. Así que tengo que prestar mucha atención a lo que hago durante el desarrollo. Tengo que emplear ciertas fragancias para el proceso de lavado, de modo que cuando se abra la lavadora puedan sentirse los aromas y luego tienen que seguirse sintiendo en la ropa seca. Y ya estoy por los 60, 70, 80 componentes que necesito para darle a todo este proceso una fragancia positiva.
1: Ahora voy en auto en Dinamarca, de camino a un curso de cocina cerca de Aarhus. Y este es un curso de cocina específica para personas que ya no pueden o nunca han podido oler. Sería estupendo para mí si pudiera encontrar un nuevo enfoque y quizás combinar sabores de tal manera que disfrutara un poco más de la comida.
0: El enfoque principal de nuestra escuela de cocina es ¿qué más puedes hacer? Porque hay muchas impresiones sensoriales que aún se pueden registrar y que aún pueden dar placer. Por lo tanto, la clave está en lo que puedes hacer y no en lo que no puedes hacer. Las personas que realizan el curso de cocina aprenden a utilizar lo que en inglés se denomina como las 5T, que son el sabor o taste en inglés, y es emplear en cada plato los 5 sabores de forma equilibrada. Luego, la textura, es decir, usar diferentes consistencias para tener una sensación interesante en la boca. También se trata de la temperatura, incorporar al plato siempre algo caliente y algo frío. La activación del trigémino es importante, es decir, la activación de la sensación en la boca. Esto se puede activar con un poco de picante, con chile o pimienta. Y por último, pero no menos importante, el tacto. La experiencia de comer no empieza en la boca, sino en las manos. Cuando lo tocas, tienes la sensación de que es algo que puedes comer. Si los pacientes tienen en cuenta estas 5T a la hora de cocinar, no olvidarán que no pueden oler, pero la pérdida del olfato pasará a un segundo plano.
1: Tenemos una hora para cocinar un plato de nuestra elección entre una variedad de alimentos, verduras, diferentes texturas, frutos secos, especias. Y ahora hay un poco de nerviosismo porque primero cada uno tiene que tener una idea. Queremos hacer una especie de curry. Creo que va muy bien con todas las texturas y luego trabajaremos en el postre. Hoy me toca revisión después de 3 meses de entrenamiento olfativo continuo. Y por supuesto, espero que los resultados demuestren que está funcionando. Buenos días, ¿cómo le han ido las cosas en los últimos 3 meses? Bueno, no es que haya notado una gran mejora, pero he hecho un entrenamiento intensivo del olfato. Eso es genial. Empecemos con la prueba del olfato. Siempre le voy a presentar 3 rotuladores. Uno huele a rosa y 2 no tienen olor. Y entonces le voy a preguntar qué rotulador huele más usted. Y a menudo va a decidir basándose en su intuición porque tendrá la sensación de que no reconoce nada. De acuerdo, sí. El 3. Es realmente difícil para mí decidirme porque realmente noto solo una mínima sensación. Y a veces me parece que se mezclan. Aquí siento que lo hago con mucha más atención que en casa. Tal vez ya lo haya puesto en práctica así inconscientemente en casa, pero aquí lo hago con la teoría. Tengo que prestarle atención y también a toda la subestructura y después escoger los alimentos. Y eso no lo hago nunca en casa. Es definitivamente genial, le da un nivel totalmente nuevo a la cocina. Estoy un poco nerviosa.
0: Lo entiendo, yo también lo estaría.
1: Por favor, sé bueno.
0: Delicioso. La consistencia cremosa de la leche de coco es muy buena. Y las hierbas funcionan. ¿Estás aprendiendo aquí algo nuevo sobre la preparación de la comida?
1: Sí, por lo general nunca pienso en si debería agregar algo amargo o ácido.
0: ¿Entonces te parece útil?
1: Definitivamente, cocinar bien. Conscientemente.
0: Sí.
1: Realmente siento todos los sabores básicos. En cada bocado está cada uno de los sabores. Así que hay muchas sensaciones en la boca y también diferentes texturas. Es muy agradable también comer en grupo e intercambiar ideas con los demás. Es una velada muy amena, muy divertida, y tengo la sensación de que me llevo muchas cosas que puedo poner en práctica en casa. Bueno, hoy hicimos otra prueba. Hicimos la prueba olfativa completa y tenemos que decir que hay una mejora significativa en comparación con la última vez. Es decir, la última vez tuvo una valoración de 22 y ahora es de 28,75. Así que vemos un gran progreso en comparación con la última vez. Pero ¿cómo puede ser que lo note tan poco en la vida cotidiana? Esa es la razón por la que realizamos pruebas continuamente, porque los pacientes a menudo no lo perciben de forma tan subjetiva. La mejoría se produce muy lentamente. La mejoría es gradual, por lo que creo que apenas notan estos pequeños pasos en la vida cotidiana. Para mí fue toda una sorpresa, porque sencillamente no lo notaba en la vida diaria. Pero ahora nuevamente hay esperanza de que siga mejorando y de que algún día pueda volver a oler con normalidad.
2: El olfato, nuestro sentido más antiguo, es también el más subestimado. Sin olfato, el mundo es menos apasionante y emotivo. Pero para muchos que han perdido el sentido del olfato, hay esperanzas.

0: La música puede ayudar a los bebés a estabilizarse y tener energía para crecer.
1: El ritmo es una habilidad que tenemos desde pequeños. Algunos investigadores creen que aumenta las posibilidades de supervivencia.
2: Cuando escuchamos música juntos o hacemos música juntos, se liberan en el cerebro opioides endógenos,

0: En la unidad de cuidados intensivos de neonatología del Hospital Universitario de Zúrich, la médica jefa Tania Karen y la musicoterapeuta Friedrich Hasselbeck cuidan a los bebés prematuros. Algunos nacieron 3 meses antes de tiempo. Su condición aún no es estable.
1: La medicina ha mejorado significativamente en los últimos años y cada vez sobreviven más bebés prematuros. Pero el desarrollo neurológico se sigue viendo afectado. Estamos tratando de encontrar un método, sobre todo con musicoterapia, que podamos usar para ayudar al desarrollo del cerebro.
0: La luz de los sensores infrarrojos traspasa la piel y el cráneo de este bebé prematuro. Así, los investigadores pueden medir la saturación de oxígeno en el cerebro en tiempo real, antes, durante y después de la musicoterapia. Los pulmones de muchos prematuros no se han desarrollado por completo y la circulación es inestable. Por eso, a menudo, los niveles de oxígeno en el cerebro caen, lo que puede tener graves consecuencias.
2: Queremos constatar si hay una mejor circulación, si hay un flujo de sangre más estable. ¿Qué sucede exactamente cuando se le canta a los niños? Yo, en este caso, pero también cuando la madre le canta, si es beneficioso para el flujo sanguíneo al cerebro y, en definitiva, para el desarrollo del cerebro.
0: En el útero, los fetos escuchan el latido del corazón de la madre, el torrente sanguíneo y su voz. Esto los calma y les da seguridad.
2: Hola. ¿Puedo pasar? Sí, genial.
0: La hija de Johanna Hansen nació 15 semanas antes de tiempo. Desde entonces, Mia ha estado constantemente expuesta a estímulos y ruidos que le provocan estrés en la unidad de cuidados intensivos. Sin embargo, evoluciona bien, también gracias a la musicoterapia. El monocardio está sintonizado en el mismo tono que los monitores. Esto crea una atmósfera tonal armoniosa donde Mia puede relajarse. Y esto se refleja en la frecuencia cardíaca y la respiración.
2: El monocordio fue escogido especialmente para este fin porque tiene unas vibraciones muy graves. Y así imaginamos los sonidos en el útero, como olas. El monocordio es ondulado. El murmullo de la sangre es ondulada.

0: La música y las vibraciones me permiten cerrar los ojos, incluso con el estrés que tengo, y calmarme. Así la calmo a ella también. Ella escucha que mi corazón late más lento y entonces puede respirar mejor. Creo que es beneficioso para las dos.
1: Friederike Hasselbeck y su equipo examinaron los cerebros de 40 bebés prematuros mediante tomografía por resonancia magnética. La mitad de los niños fueron expuestos a musicoterapia dos veces por semana, los demás no.
2: Lo interesante es que a veces, después de solo 10 sesiones de musicoterapia, podíamos ver un cambio anatómico. Es decir, los cerebros de los niños que recibieron musicoterapia estaban significativamente mejor desarrollados que los del grupo de control. En áreas que luego son importantes para el lenguaje, para el movimiento, pero también para el rendimiento escolar y también para el comportamiento socioemocional.
1: Este jardín de infantes de Berlín es único. Una vez a la semana, músicos profesionales tocan para los niños. La invitada de hoy es Elena Bashkirova, pianista de fama mundial y esposa del director de orquesta Daniel Barenboim, el iniciador del Jardín de Infantes Musical. Su idea, educar a través de la música. Para todos, aquí hay una gran diversidad social y cultural.
3: La música nos une a todos. No necesita un idioma. Es un recurso universal para ser feliz. Yo vengo aquí y soy feliz. Desearía ser una niña y poder estar en este jardín de infantes.
1: Incluso para los más pequeños, cada mañana comienza con música. Numerosos estudios lo han demostrado. La música y especialmente el ritmo favorecen el desarrollo del lenguaje.
4: Oh,

0: Las familias de estos niños tienen sus raíces en más de 20 países. Hacer música y cantar ayuda a comprender y estructurar el día en el Jardín de Infantes Musical.
1: Cantamos cuando vamos al patio, cantamos cuando nos lavamos las manos. Antes de aprender el idioma, los niños ya cantan. El clásico ejemplo de niños que no hablan nada de alemán cuando llegan al jardín de infantes es este. En la primera semana se paran y miran. En la segunda semana empiezan a vocalizar. Y en la tercera semana cantan todas las canciones. Y eso nos demuestra una y otra vez que los niños aprenden el idioma directamente a través de la música.
0: En el Instituto Max Planck de Leipzig, Daniela Sambler investiga cómo nuestro cerebro procesa el lenguaje y la música. En su investigación, descubrió muchas similitudes entre ambos. La prosodia, la melodía del habla, cumple una función central.
2: Cuando los niños nacen, lo primero que escuchan es el ritmo y la melodía de la lengua materna. Y hacen uso de características muy específicas, como la melodía o las pausas, para segmentar dónde comienza y dónde termina una palabra. Entonces, la lengua tiene ese ritmo. Y sabemos que la música también tiene ritmo. Por eso, los niños que reciben formación musical son más capaces de percibir el ritmo, no solo en la música, sino también en la lengua.
0: Convertir en movimientos la música, el ritmo y el sonido entrena nuestros sentidos y favorece la motricidad. Esto ayuda a los niños a desarrollar sus habilidades cognitivas. Mejoran la percepción, el pensamiento, el aprendizaje y la memoria.
2: Hacer música modifica el cerebro. Especialmente si empiezas a una edad muy temprana, antes de los 7 años, cuando estás en el jardín de infantes. Se ha demostrado que a través de la ejecución activa de música, los centros auditivos fortalecen los centros motores. Es decir, en los centros auditivos, la materia gris se vuelve más espesa. Los transmisores de la materia blanca que conectan los hemisferios del cerebro se fortalecen.
0: Para sus estudios, la neuropsicóloga estudia el cerebro de músicos profesionales. Con este propósito, ha desarrollado un mini piano especial que le permite examinar qué regiones del cerebro están activas mientras tocan música.
2: ¿Tío? ¿Tío, estás bien?
3: Sí.
2: En un momento verás manos en la pantalla. Debes imitar lo que está haciendo la mano en el piano. ¿De acuerdo?
3: Muy bien.
2: Bien, comencemos. Les pedimos a los músicos que durante la resonancia magnética tocaran melodías cortas que estaban estructuradas de acuerdo con las reglas musicales. Pero no siempre. De vez en cuando sorprendíamos a los músicos con un acorde que no correspondía. Y esto se puede ver en la imagen. Se ralentiza. Toca con menos fluidez, porque la gramática en su cabeza le indica algo diferente de lo que debe tocar.
0: Estos patrones gramaticales están firmemente anclados en el cerebro del músico profesional y le indican a los dedos cómo deben moverse. Daniela Sambler cree que la gramática musical se procesa en la misma área cerebral que la del lenguaje.
2: Estos son los centros auditivos que están activos en el músico, aunque no escuche nada cuando toca el piano silencioso. Y aquí tenemos los centros motores, que también están activos cuando el pianista solo escucha sin tocar. Hay una conexión muy, muy fuerte entre estas dos regiones y el centro gramatical, que está aquí al frente y que está activo, tanto cuando el músico está escuchando como cuando toca. Nuestro experimento reveló que los músicos aplican las reglas gramaticales de la música cuando tocan y que activan los mismos centros, los centros gramaticales del cerebro, que cuando escuchamos un idioma y aplicamos las reglas gramaticales.
3: Y, 2, 1, 2, 3.

0: El músico de jazz danés e investigador del cerebro, Peter Buss, investiga el impulso de moverse al ritmo de la música. Estudia la influencia de la música y el ritmo en las habilidades motoras.
1: Al cerebro humano se le da particularmente bien predecir el futuro. Por ejemplo, cuando escuchamos un compás, nuestro cerebro en realidad crea un modelo para predecir el siguiente compás. El ritmo intenta crear algo que no es tan predecible. Todas esas pequeñas pausas, las síncopas, hacen que nuestro cerebro sienta curiosidad porque no puede predecir el ritmo por completo.

Al escuchar esperamos algo diferente. Esas síncopas son en realidad un error en la predicción, y el cerebro y el cuerpo tratan de corregirlo. Llega demasiado pronto y entonces intentas esto. Este es el motivo por el que nos movemos con la música.

0: La canción Happy de Pharrell Williams es particularmente pegadiza, y es porque juega hábilmente con nuestras expectativas. Utiliza la síncopa, es decir, acentos sorprendentes, y no solo en el ritmo.
1: La razón por la que nos encanta bailar esta canción es que hay síncopas en la melodía. Si un ritmo es tan simple como un metrónomo, no nos anima a movernos. Si es demasiado complejo, no reconocemos la estructura y tampoco nos motiva. Pero justo en el medio se encuentra el punto perfecto. La mayoría de la gente disfruta moviéndose con la música. Probablemente tenga que ver con el neurotransmisor dopamina. Sabemos que la dopamina nos pone un poco eufóricos, pero también nos ayuda a movernos.
0: El neurocientífico Tom Fritz inventó el Jimin, un dispositivo para entrenar que crea música a través de los movimientos. Dotado de la última tecnología, este dispositivo puede tocarse como un instrumento.
2: Después de entre 6 y 10 minutos de ejercicio, se produce una mejora en el estado anímico que dura un periodo largo y que es comparable a lo que sienten los atletas. Por ejemplo, con la euforia del corredor. Solo que ellos corren durante media hora y para ello han entrenado medio año. Y aquí se siente esa euforia del corredor después de solo 10 minutos, gracias a esta combinación con la música.

0: Lo que medimos es el tiempo entre el salto y la caída. Esto refleja la altura del salto. Y con eso podemos examinar el rendimiento físico.
1: El sujeto de prueba, Nadine Mahler, debe saltar lo más alto que pueda, 5 veces seguidas antes y después de entrenar con el Jimin. El científico deportivo Maurice Biemayer ultima los preparativos.
2: Tenemos un sensor de actividad, así lo llamamos, con el que podemos medir la velocidad de un movimiento. Este es nuestro sensor de tensión. Tenemos esta banda elástica. Si jalamos aquí, puede medirse. Bien, ¿qué tan fuerte es la tensión ahora? Así también se puede influir en la música. Bien, adelante. No, primero, solo jala.
1: La combinación de esfuerzo físico y música activa el sistema de recompensa en el cerebro. Con Jimin, las personas con problemas de adicción experimentan efectos de euforia que reducen su adicción. En pacientes con dolor, alivia el sufrimiento y el miedo a movimientos dolorosos. Los investigadores creen que se debe a una mayor liberación de endorfinas, hormonas de la felicidad que actúan como un analgésico endógeno y aumentan nuestra motivación.
3: En realidad ya estoy exhausta, pero quiero continuar. Quiero seguir probando la música, los sonidos, las melodías.
0: Tanto en el deporte como en la rehabilitación, se trata de entrenar al límite el rendimiento individual. En el deporte está claro que el atleta quiere llegar más lejos, más rápido, más alto. Y básicamente lo mismo se aplica al paciente. Porque después de un accidente cerebrovascular, una persona llega enseguida a su límite con ejercicios unilaterales con mancuernas. Tratamos de expandir ese límite aún más.
4: Si observas los primeros 5 saltos en comparación con los últimos 5 saltos, descriptivamente son más largos.
2: Debo admitir que lo abordé de manera muy crítica porque es difícil lograr mejoras en el rendimiento, especialmente con intervenciones tan breves. Pero lo que hemos visto con tan solo un sujeto de prueba es prometedor, definitivamente.
0: Observamos una rápida mejora de tipo fisiológico y cognitivo. Se trata de una mejora sorprendentemente rápida. Y si eso se hace todos los días en una terapia de rehabilitación, entonces los pacientes pueden mejorar de forma continua el máximo de su rendimiento individual. Creemos que se convertirá en un concepto muy relevante para la rehabilitación en el futuro.
1: La música también puede modificar la actividad neuronal en áreas del cerebro que controlan nuestras emociones. Stefan Kolsch investiga cómo esto puede ayudar a tratar enfermedades.
5: Las emociones y los estados de ánimo negativos bloquean nuestra capacidad de autocuración. Pero lo que ahora sabemos es que la música puede desencadenar fuegos artificiales hormonales en el cerebro. Y estos cambios en los neurotransmisores cerebrales pueden tener un impacto positivo no solo en nuestro estado de ánimo, sino también en nuestra salud.
1: Con la música se liberan hormonas como la serotonina, la oxitocina y la dopamina, que pueden influir en el sistema nervioso autónomo. Este regula inconscientemente procesos vitales en el cuerpo como la respiración, los latidos del corazón, la presión arterial y el metabolismo. Stefan Kolsch ha realizado numerosos estudios en los que pone música triste, motivadora o emocionante a los participantes. Mientras tanto, midió sus reacciones emocionales en el cerebro.
5: Hay evidencia de que la música puede alterar ciertas emociones en ciertas estructuras del cerebro. Y así podemos concluir qué neurotransmisores, qué señales en el cerebro se pueden modificar a través de la música.
1: Según Kolsch, cuatro sistemas cerebrales son la fuente de las emociones. La música activa el subconsciente y el centro del placer en el cerebro. En él no solo se genera el placer, sino también el dolor. En el tronco encefálico se controlan los órganos y las funciones vitales. La música también puede tener un efecto relajante y reducir el estrés. Todos los sistemas influyen entre sí, activan neurotransmisores y pueden desencadenar sentimientos de felicidad similares a los del sexo, las drogas o la comida. La música tiene un efecto revitalizante o calmante, puede asustarnos o animarnos. La música viaja desde el oído interno a través del nervio auditivo hasta el tronco encefálico. Aquí, una red de neuronas, también llamada centro del ánimo por Stefan Kolsch, regula nuestro ciclo de sueño y vigilia. Si se desactiva, conduce a sentimientos que van desde la calma y la relajación hasta el agotamiento y la enfermedad. Su activación, por otro lado, desencadena sensaciones de energía, fuerza y audacia.
5: Si ponemos música que suena positiva, alentadora y feliz, eso puede ayudarnos a salir de nuestras espirales de pensamientos negativos, y así puede usarse la música para regular nuestras emociones. Es decir, experimentar estados de ánimo más positivos con la música, buenas vibraciones, por así decirlo.

0: Cuando hacemos música juntos, se liberan en el cerebro los denominados opioides endógenos. Estos son neurotransmisores cerebrales que, por un lado, reducen el dolor y, por otro, generan emociones muy positivas y también nos hacen sentir más conectados con otras personas.
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3: El proyecto de integración Demetrios Karamintsas, Meet Mac Music. La educación musical como medida de primeros auxilios. Muchos de estos niños tuvieron que huir de sus países, con los peligros y las pérdidas que esto conlleva. Incluso vivieron la guerra. Llevan consigo heridas visibles e invisibles.
4: Aquí no nos importa lo que hayan vivido o de dónde vengan. No hacemos esas preguntas en Meet Mac Music. Nuestros participantes y sus familias han aprendido como refugiados cuán seria y valiosa es la vida y depositan esa confianza en nosotros. Saben que aquí están a salvo. Lo más importante para nosotros es que dejamos fuera del aula todo lo que pasó antes y por unas horas solo pensamos en la música.

0: todos los niños tienen la oportunidad de probar diferentes instrumentos y encontrar su propia voz.
1: La experiencia de hacer música, de crear algo lindo, fortalece a las personas y les da seguridad en sí mismas. El proyecto Meet Mac Music, con 11 centros en Berlín y Potsdam, quiere ayudar a niños y adolescentes a crecer en la nueva sociedad con confianza en sí mismos. Soraya Moradi toca el clarinete en la orquesta desde hace 2 años.
2: Es lindo no estar ahí parada y tocar sola. Por supuesto que hay veces que tienes que hacerlo, pero es mucho más lindo con todo el grupo de música. Suena mejor, también hay una mejor sensación, no te sientes sola.
3: Aplaudo 6 veces y luego mantenemos la nota durante 6 tiempos, ¿entienden?
1: Tocar juntos significa respirar juntos, moverse al mismo ritmo del compás, mostrar consideración por los demás. Afinar las cuerdas es particularmente difícil para los principiantes. La violinista Louise Lichtenstein tiene práctica.
4: Nos conocemos a través de la música. Sin hablar, te vuelves parte del grupo con los demás a través de la música y te reconocen como miembro del grupo.

0: La directora de orquesta y presidenta del centro, Bridget Kinnearty, también experimentó el poder integrador de la música cuando era niña.
1: Cuando tenía 10 años, me mudé a un lugar donde las cosas resultaron muy difíciles para mí y entonces comencé a tocar la viola. Y así fue como conocí a todos mis amigos. Me dio una especie de hogar y ahora cuando voy por el mundo, sin importar dónde esté, cuando escucho una orquesta afinando, me siento como en casa y quiero transmitirles ese sentimiento a los demás.

0: Muchos estudios han demostrado que después de tocar música con otros, las personas se comportan de una manera más pacífica, prosocial, altruista y orientada a la comunidad. Y ese es, por supuesto, un efecto muy relevante evolutivamente, porque cuando las personas cooperan más entre sí, se fortalece el vínculo social, y eso significa que los miembros individuales de esta asociación tienen, biológicamente hablando, mayores posibilidades de supervivencia.
1: Karin Sim sufre el síndrome de Parkinson, una enfermedad del sistema nervioso central hasta ahora incurable. Peter Boost compone ritmos individuales para contrarrestar a través de la música la evolución de la enfermedad y para aliviar síntomas como temblores, rigidez muscular, postura inestable y movimientos lentos.
2: Bienvenida.
3: Gracias.
1: Según diversos estudios, el mero uso de un metrónomo puede mejorar significativamente la velocidad al caminar y el número de pasos.
2: Ahora vamos a escuchar diferentes ritmos.
3: Sí.
2: Me gustaría que escucharas este, por ejemplo. ¿Qué sucede cuando escuchas esto?
3: Sí. Este es claramente mejor.
2: ¿Podrías tratar de moverte al ritmo? Con toda naturalidad, como si estuvieras dando un paseo. Fíjate si puedes mantener el ritmo mientras caminas. Genial.
3: Es difícil.
2: Cuando escuchamos ritmos, se produce una transmisión entre nuestros sistemas auditivos y las áreas motoras del cerebro. Y esta conexión entre los dos sistemas no es tan fácil para los pacientes con Parkinson como lo es para ustedes y para mí. Gran parte de nuestra investigación gira en torno a descubrir cómo componer ritmos para ayudar mejor a los pacientes con Parkinson. Genial. Luego está este ritmo.

Si camino a un ritmo que no va bien conmigo, pierdo el ritmo. Entonces tengo la sensación de que el lado derecho de mi cuerpo, que es el más afectado por el Parkinson, está de alguna manera atascado. Pero cuando escucho un ritmo que va conmigo, siento que no tengo Parkinson para nada. Entonces, el ritmo correcto lleva a mi cuerpo a moverse de una manera que es buena para mí.

0: El grupo Tango Parkinson Berlín se reúne dos veces por semana. Danzaterapia en pareja dirigida por Augusto Salvo González.
1: El tango tiene un ritmo característico, que es muy lento. Es como caminar lento, y eso orienta al paciente con Parkinson, que tiene una descoordinación en su movimiento. Con esta música, el caminar se sincroniza. Ya no hay esos movimientos bruscos. De repente, el caminar es fluido. Una mano le pasa a la otra. ¿Anita? Mira.
0: Entre baile y baile, Augusto Salvo González hace algunos ejercicios para entrenar la coordinación.
1: Ustedes arrojan allí, ustedes allá. ¡Vamos!
0: Siempre acompañado de música para ayudar a la motricidad durante este difícil ejercicio.
1: Veo cómo vienen los pacientes. Y luego veo cómo se van. Y esto es un gran éxito, que al final de la clase se refleja en movilidad, seguridad en caminar erguidos.
2: Sí, más.
1: Y cada vez más, más y más alto. Sí. Vamos a bailar así.
0: Además del curso de tango, a Anita Prieto también le gusta asistir a las milongas, los encuentros para bailar tango.
3: El baile es muy importante para mí, porque noto que fortalece mi condición y mejora mi memoria. Y también me mantiene en movimiento. Yo estaba muy entumecida, entonces comencé otro baile, el baile oriental. Fue entonces cuando me di cuenta por primera vez de cuántos músculos tengo y cuánto movimiento implica. Después comencé con el tango y, por supuesto, el tango es aún más bello. Te vuelves realmente adicta a él.
0: Peter Matena descubrió el tango hace 2 años.
4: Solía estar muy encorvado y casi no podía caminar. Como máximo 10 minutos. Si lograba hacerlo, entonces tenía que tomar un descanso. Y ahora puedo caminar durante una hora seguida. Solo entonces tengo que tomar un descanso. En mi opinión, eso es una gran mejora.
0: Al aprender nuevas secuencias de pasos, el tango no solo entrena la movilidad, sino también la memoria. Esto es particularmente importante en la enfermedad de Parkinson, ya que la evolución de la enfermedad a menudo puede conducir a la demencia. Sesión semanal de musicoterapia con Manuel Bambart en la unidad de demencia de la Residencia de Ancianos de Raspark.
5: Me concentro, siempre que sea posible, en los recursos que aún tienen. Si todavía no hay problema de audición, conservar el acceso a través del oído y el corazón tampoco se vuelve demente. Con eso me refiero a la conexión emocional con la música que traen como recurso. Eso dura mucho tiempo.
6: De momento estamos investigando si en pacientes con Alzheimer, estimular el sistema de felicidad del cerebro puede provocar que se generen nuevas células nerviosas.
0: Con este fin, el equipo de investigación está observando en un estudio a largo plazo a los cantantes con demencia de un coro. Creen que la música es particularmente eficaz para estimular el giro dentado en el hipocampo. Esta área del cerebro es la única que puede generar nuevas células nerviosas.
6: En base a resultados preliminares, tenemos razones para ser optimistas de que la música puede ralentizar el proceso neurodegenerativo. posiblemente en algunos cerebros en etapa temprana, incluso revertir el envejecimiento del cerebro y tal vez incluso hacer que el cerebro se vuelva un poco más joven.
0: Otros estudios han demostrado que la música, los sonidos o los ruidos ayudan a las personas con demencia a evocar recuerdos autobiográficos. Por eso, Ursula Kurt visita siempre que puede a su esposo Gottfried durante las sesiones de musicoterapia.
7: Éramos miembros de un club de baile. Estuvimos allí por muchos años. Todo eso está volviendo y me gusta seguir bailando con mi esposo.
8: Es muy lindo.
6: Creo que puede haber algo así como un túnel de memoria emocional en el cerebro que la música es capaz de abrir, sobre todo la música que nos toca las emociones.
0: Las emociones y los recuerdos están vinculados a un área motora cerebral. La música que toca las emociones estimula esta área del cerebro. Se activan la memoria y los recuerdos y se abre el túnel de la memoria emocional.
6: Creo que este túnel que se abre puede conducir a que salgan a la luz memorias que estaban enterradas y se creían perdidas.
0: Siguiendo las instrucciones de la gerontóloga Sandra Opikufer, el personal de enfermería crea espejos musicales personales. Junto a los pacientes de demencia, buscan momentos significativos en sus vidas que estén vinculados a la música. La idea es que la música que los conecte con recuerdos positivos aumente su disposición a participar en la vida cotidiana y en las terapias.
9: Lo usamos principalmente para el cuidado del cuerpo. Cuando tenemos problemas para movilizar al residente o no entiende qué queremos de él y por qué. Cuando alguien está intranquilo o triste, para que se sienta bien, para crear un vínculo. Ahora puede levantarse. Aquí está el andador.
10: Las personas con demencia olvidan quiénes son, pierden su propia identidad. Y si conseguimos devolverle a la persona su sentido de identidad a través de recuerdos musicales,

0: recuerdos positivos significativos podemos encontrarnos con ella en esos momentos.
1: Sandra Opikuf

0: se podía aumentar significativamente el bienestar, reducir los niveles de estrés, disminuir los problemas de conducta como la agresividad o la inquietud, y en el caso de los cuidadores, que se podía construir una relación.
1: Además, desde que utilizan la terapia del espejo musical en la unidad de demencia, ha disminuido el uso de medicación. La música no puede reemplazar la medicina, pero puede complementarla perfectamente como una terapia eficaz y sin efectos secundarios.
2: Y ahora vamos a dar un paseo.
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0: Incluso para los no creyentes, Jesús está omnipresente en la cultura occidental. Para más de 2.300 millones de cristianos, es el Hijo de Dios, el Mesías que fue sacrificado en la cruz y resucitó.
1: Para los cristianos, Jesús trae la redención.
0: Marca el inicio del calendario gregoriano y es la piedra angular del cristianismo. Una figura cuya historia ha ido evolucionando a lo largo de más de 2.000 años en sintonía con los credos eclesiásticos.
2: Jesús era carismático y entusiasmó tanto a sus discípulos que de su mensaje hicieron una religión.
3: Durante mucho tiempo fue peligroso indagar sobre Jesús, ya que habría significado ponerlo en duda.
0: Recién, en el siglo XVIII, con la Ilustración, se empezó a investigar la cuestión del Jesús histórico. ¿Quién fue Jesús realmente? ¿Existió de veras? ¿Nació un 25 de diciembre, como dice la tradición?
3: La búsqueda del Jesús histórico seguramente no acabará nunca.
4: Esta fascinante pregunta ha cautivado a mucha gente.
0: Los creyentes buscan respuestas en los evangelios, los relatos sobre la vida de Jesús transmitidos hasta nuestros días.
3: Los evangelios son una fuente para la cultura occidental, para la literatura, el arte, las catedrales, la pintura, la escultura. Tienen una importancia enorme.
0: Pero estos textos, que se escribieron décadas después de la muerte de Jesús, ¿también son pruebas históricamente verosímiles de su existencia?
3: Son textos que compiten entre sí.
0: ¿Debemos cuestionar la autenticidad de los lugares santos de Israel que aparecen en los evangelios? ¿Dónde nació Jesús? ¿Dónde se encuentra su tumba?
4: Todos los años, numerosos visitantes acuden a la Iglesia de la Natividad y a la Iglesia del Santo Sepulcro, pero no hay pruebas de que sean los lugares mencionados en los evangelios.
0: ¿Podría ser que otros sitios descubiertos recientemente por los arqueólogos sean los auténticos y que nos permitan saber más sobre Jesús?
5: La tumba es importante porque aquí está toda la familia de Jesús.
2: Es lógico pensar que Jesús, como cualquier judío de aquella época, bajó estas escaleras.
0: Examinando las huellas históricas y aplicando los métodos más nuevos, ¿podrán los científicos revelar por fin el misterio de la vida de Jesús? Más allá de la doctrina cristiana, creyentes, no creyentes e historiadores tratan de dar respuesta a una pregunta que tiene 2.000 años. ¿Existió de veras Jesús? Cerca de la mitad de la humanidad no duda de la existencia de Jesús. Representa el centro del mensaje cristiano. También el Islam reconoce su existencia. Es la figura central de los cuatro evangelios reconocidos por la Iglesia Católica.

0: los Evangelios, según Marcos, Mateo, Juan y Lucas. Jesús es una paradoja. Es una de las figuras más conocidas del mundo y ha sido representado, dibujado, esculpido y pintado en innumerables ocasiones. La Biblia es el libro con mayor difusión del mundo y el más traducido, y sin embargo sabemos muy poco sobre Jesús. Durante siglos en Europa Occidental no hubo dudas de su existencia, ya que el credo de la Iglesia era sinónimo de la verdad.
1: Durante mucho tiempo fue peligroso indagar sobre Jesús y pedir pruebas de su existencia histórica. Habría significado ponerlo en duda. En los países en que el cristianismo fue impuesto al pueblo, estas cuestiones se consideraban un sacrilegio.
0: Recién en el siglo XVIII, se empezó a discutir la cuestión de la existencia histórica de Jesús. ¿Realmente vivió el hombre que representa la esencia del mensaje cristiano y es descrito en los Evangelios del Nuevo Testamento? Para los defensores del mito de Jesús, la respuesta es no.
2: Según este mito, Jesús no existió y es un personaje de ficción.
3: Argumentan que esa imagen de divinidad que viene al mundo y nace de una virgen comparte una tipología mitológica que también encontramos en otras religiones griegas y romanas.
4: Un hombre que camina sobre las aguas, que convierte el agua en vino, que cura a todo el que acude a él. Todo ello recuerda más a un superhéroe de cómic que a un personaje histórico.
0: Un argumento resaltado por los defensores del mito es que no hay ningún testimonio escrito en vida de Jesús.
4: ¿No tendría que aparecer mencionado en fuentes contemporáneas?
0: La interacción de la investigación histórica con la arqueología, surgida en el siglo XIX, ha permitido conocer dos hechos importantes. Las copias más antiguas de los evangelios que conocemos datan del siglo IV. Hace dos siglos, en el monasterio de Santa Catalina, en Egipto, fue descubierto uno de los manuscritos cristianos más antiguos que se conserva, el Códice Sinaítico, un precursor de la Biblia.
5: Estas son hojas originales del Códice Sinaítico, de principios del siglo IV. Fue redactado en griego, en vida del emperador Constantino. El Códice Sinaítico es considerado la Biblia más antigua del mundo. Este manuscrito es fundamental para todo el que estudia la Sagrada Escritura.
0: Los cuatro evangelios del Nuevo Testamento conforman el mensaje oficial adoptado por la Iglesia. También se los denomina evangelios canónicos.
5: Hay cuatro evangelios. Lamentablemente no tenemos los manuscritos que los propios apóstoles redactaron, pero queremos aproximarnos lo más posible al texto que escribieron, y por eso es tan importante el Códice Sinaítico.
0: Sin embargo, algunos historiadores califican de arbitraria la elección de los cuatro evangelios reconocidos por la Iglesia, ya que existen decenas de otros escritos religiosos no oficiales, conocidos como evangelios apócrifos.
2: Se trata de textos que fueron excluidos del canon de la Iglesia y escritos entre los siglos II y IV. En general, derivan de fuentes cristianas, pero tienen rasgos fantásticos.
3: Están los evangelios de Pedro, Santiago y Tomás, que contienen informaciones importantes que no se encuentran en los evangelios canónicos.
1: La comparación es fascinante. Hay muy poca concordancia entre los textos. Podemos deducir probabilidades o hacer suposiciones, pero muy poco se puede decir con certeza.
0: Además de las tradiciones religiosas, hay una tercera fuente: los historiadores de la antigüedad, como Tácito, Suetonio y principalmente Flavio Josefo.
6: Flavio Josefo fue un historiador judío que romantizó su nombre. Sus escritos, que iban dirigidos a un público romano, mencionan que Jesús fue crucificado por orden de Poncio Pilatos durante el reinado de Tiberio.
0: Al igual que sucede con las copias de los evangelios, los historiadores se preguntan si los textos de Flavio de los que disponemos no serán copias hechas por cristianos, que aprovecharon la transcripción para resaltar el rol mesiánico de Jesús.
3: La referencia a Jesús en el texto no parece auténtica, al menos en parte. Por ejemplo, comienza diciendo, «En aquel tiempo apareció un hombre». Hasta aquí ningún problema. Pero luego dice, «Si es que se le puede llamar hombre». Parece algo escrito por un cristiano. Hay que pensar que en la Edad Media eran los cristianos quienes tenían y transmitían las copias de Josefo. No tenemos copias de Josefo que daten del siglo I o II. La confiabilidad de esta fuente es dudosa.
0: A lo largo del siglo XX, el número de defensores del mito de Jesús fue disminuyendo. No era difícil de explicar la ausencia de textos que atestiguaran directamente la existencia de Jesús. En una época en que muy poca gente sabía escribir, la información se transmitía oralmente. Un análisis minucioso de los evangelios indicó además que los textos se escribieron entre los años 65 y 110 después de Cristo.
3: Cuando uno ojea el Nuevo Testamento, lo primero que se encuentra son los evangelios de Mateo, Marcos, Lucas y Juan. Suponemos que datan del siglo I, es decir, unos 70 años después de la muerte de Jesús. Sin embargo, casi todos los historiadores ponen en duda que estos nombres sean los originales.
0: Los evangelios son transmisiones orales, transcritas poco después de la muerte de Jesús. Esta transcripción es señal de la importancia de esta nueva religión. La idea era difundir la buena noticia. El objetivo de estas transcripciones era convertir a la gente a la fe cristiana. No eran relatos históricos. Conocer más detalles sobre la vida de Jesús era una tarea compleja.
3: Los evangelios son tratados teológicos, parecen prédicas. Fueron escritos para que se crea que Jesús es el Hijo de Dios y que resucitó de los muertos. No hay que mirarlos con los estándares de la historiografía moderna. Hay que analizar detenidamente todo y seleccionar. Ese es el trabajo del historiador.
0: Por eso se debe analizar todo lo que la ciencia sabe del Jesús histórico, empezando por su nacimiento. ¿Realmente nació un 25 de diciembre, poco antes del inicio del año 1? ¿Y realmente estamos ahora en 2024? Parece una pregunta obvia. Año tras año, en Navidad, se festeja el nacimiento de Jesús, un acontecimiento de suma importancia para la Iglesia católica.
2: En la tradición cristiana, este nacimiento marca la llegada del Hijo de Dios al mundo. Un importante acontecimiento y de fundamental importancia para la humanidad.
3: Si pensamos en el nacimiento de Jesús, en el relato de la Navidad, a la mayoría nos vienen a la mente pinturas muy conocidas del pesebre con el niño Jesús rodeado de vacas y otros animales, y María y José mirando a su hijo llenos de admiración.
0: En los evangelios nunca se menciona la fecha del 25 de diciembre. Y es muy llamativo que los relatos de este acontecimiento difieran e incluso se contradigan.
2: Ni Marcos ni Juan mencionan el nacimiento de Jesús. Solo aparecen los textos de Mateo y Lucas. Por eso se los conoce como los evangelios de la infancia de Jesús. Mateo describe una estrella que seguían los reyes magos y nos cuenta que Jesús nació durante el reinado de Herodes el Grande. Lucas, en cambio, habla de un censo realizado por un gobernador sirio llamado Quirino y cuenta que había pastores y ovejas en el campo.
0: ¿Qué podemos deducir? Si bien el clima en cercano Oriente es suave, es llamativo que hubiera ovejas y pastores en pleno invierno. Una fecha situada en primavera o a fines del verano sería más verosímil. Entonces, ¿por qué el 25 de diciembre?
1: La probabilidad de que Jesús haya nacido ese día es de 1 entre 365. El 25 de diciembre es la fecha del solsticio de invierno. El cristianismo ha sido muy hábil para apropiarse de días en que se celebraban ritos paganos importantes.
3: La mayoría de la gente no sabe que mucho antes de Jesús, ese día, se celebraban las Saturnales. Estas fiestas no tenían nada que ver con Jesús, eran festividades que celebraban tanto los romanos como los griegos. La fecha del 25 de diciembre surgió recién 200 o 300 años después de Jesús, cuando esta fiesta era popular en el mundo romano y pagano.
0: Por lo tanto, lo más probable es que Jesús no naciera un 25 de diciembre. Esta fecha apareció por primera vez en el año 354. Constantino, el primer emperador romano convertido al cristianismo, adaptó el calendario al nacimiento de Cristo. Se apropió de un importante día festivo pagano para incorporar al cristianismo en las costumbres del pueblo. Por más que la elección fuera oportunista, ¿al menos se puede deducir de los evangelios el año del nacimiento? En el calendario cristiano, los años se cuentan a partir del nacimiento de Jesús, que debería marcar el año cero. ¿Y qué dicen los evangelios? Mateo habla de un nacimiento durante el reinado de Herodes.
2: Mateo menciona a Herodes el Grande, que muy probablemente murió en el año 4 antes de Cristo. Algunos hablan del año 2 antes de Cristo, pero ciertamente no fue en el 1 después de Cristo.
1: Lucas, por su parte, sitúa el nacimiento en tiempos del censo de Quirino, que puede fecharse en el año 6 después de Cristo.
0: Si Jesús nació durante el reinado de Herodes, serían más de 4 años antes de la fecha oficial y 6 años después si el nacimiento ocurrió en tiempos del censo. Para determinar el año con exactitud, los científicos estudiaron otro indicio mencionado en el Evangelio de Mateo, la estrella de Belén.
2: La estrella de Belén aparece en el cielo y guía a los reyes magos hasta Jesús para que puedan rendirle culto, una proclamación profética.
0: ¿Hubo de veras hace 2000 años una estrella en el cielo de Belén que indicó el camino a los sabios de Oriente? Según los científicos, este misterioso evento celestial podría tener una explicación.
7: En el Evangelio de Mateo se menciona que en el cielo de Belén apareció una estrella muy brillante. Esto abrió un abanico de conjeturas sobre estrellas que explotan, novas, supernovas, estrellas en fase final, cometas en tránsito. Lo más probable es que haya sido una conjunción de planetas, en este caso de Júpiter y Saturno, que en aquel momento se encontraban muy próximos.
0: Gracias a las computadoras modernas, los astrónomos pueden reconstruir en detalle las constelaciones estelares de cualquier momento de un período de varios milenios. En la noche del 24 de diciembre de 2021, Júpiter aparece con claridad en el cielo de Belén. En el momento del virtual año cero, no se observa nada especial. Pero en el año 7 antes de Cristo, Saturno y Júpiter se aproximaron mucho al entrar en la constelación de Piscis, antes de ser eclipsados por la Luna. Desde la Tierra, los dos planetas parecían cercanos y se veían brillantes como una estrella. Si bien estaban a 650 millones de kilómetros de distancia, ¿sería esta conjunción la que guió a los Reyes Magos?
7: Esta conjunción de dos planetas ocurrió 3 veces en 9 meses, por lo cual creyeron que iban a ser una personalidad importante. Además, se dio en la constelación de Piscis, que en la astrología representa el agua y, por consiguiente, el nacimiento.
0: Este raro fenómeno tuvo suficiente importancia como para ser mencionado en los evangelios. Sin embargo, cuando Constantino adoptó el nuevo calendario, seguramente se produjo un error de cálculo.
3: Si se acepta que esa conjunción de planetas ocurrió en abril del año 7 a.C., entonces nuestro calendario está corrido unos 8 años. No creo que nadie vaya a corregirlo.
0: Según esta hipótesis, ya estamos en el año 2031. Otro de los misterios es el lugar exacto del nacimiento de Jesús. Desde el siglo IV, los cristianos celebran el nacimiento de Jesús en la Basílica de la Natividad en Belén, una de las iglesias más antiguas del mundo, construida por el emperador Constantino el Grande y su madre Helena.
2: La Basílica de la Natividad es un lugar muy importante para la fe cristiana. Está en el lugar donde la tradición señala que nació Jesús, y su nacimiento es un hecho de suma importancia.
6: La tradición cristiana atribuye la construcción de la Basílica de la Natividad a Constantino y Helena. Se piensa que fue construida antes del año 333, ya que existe una descripción con esa fecha de un peregrino de Burdeos que visitó los lugares santos.
3: Cuando investigamos al Jesús histórico, buscamos indicios arqueológicos. Helena, la madre del emperador Constantino, se convirtió en una cristiana muy devota. Sus fuentes eran la Biblia y el Nuevo Testamento. Así que se desplaza a Belén y hace preguntas. Probablemente habla con la gente del lugar. Encuentra la gruta. Quizás se la enseñaron, o había una leyenda, o alguna tradición, y hace construir ahí la basílica.
0: Debajo del altar de la basílica, en la cripta, hay una estrella de plata, y con 14 puntas, que está incrustada en el suelo de mármol. La inscripción reza: aquí de la Virgen María nació Jesucristo. Según la tradición, los Reyes Magos colocaron aquí sus regalos: oro, incienso y mirra.
8: Desde el punto de vista arqueológico, nada indica que no pueda ser la gruta del nacimiento. Era un sitio de la tradición oral cristiana y por eso, cuando Constantino autorizó la religión cristiana, erigió allí una iglesia.
0: Es cierto que nada indica lo contrario. Pero en los evangelios no se menciona una gruta. Según Juan, Jesús nació en un establo. Según Lucas, en una casa. En este punto tampoco coinciden los relatos.
8: No hay que olvidar que era una gruta debajo de una casa y que muchas casas estaban en mal estado. En el Evangelio dice que no había lugar en la vivienda. Entonces tuvieron que buscar un lugar tranquilo. Y este lugar era la gruta donde estaban los animales.
0: ¿Jesús nació en esa cueva? No hay ninguna evidencia arqueológica anterior al siglo IV que lo pruebe. Algunos historiadores incluso ponen en duda que Jesús naciera en Belén. En este punto, también hay varias teorías. ¿Jesús vino al mundo en otro lugar? Para responder esta pregunta, hay que situar el nacimiento de Jesús en el contexto histórico. Era el momento álgido del Imperio Romano, que llevaba más de 60 años ocupando Judea.
6: El Senado romano decidió instalar un rey aliado de Roma, Herodes el Grande.
2: Herodes fue un gran constructor que hizo reconstruir el Templo de Jerusalén. Llama la atención porque, por lo demás, era un paranoico peligroso, un dictador que ordenó masacrar a su propia familia y ejerció un régimen de terror. Así que había la esperanza de que llegara un libertador, un Mesías descendiente de David, que expulsara a los romanos y liberara a Israel.
0: Para que Jesús fuese creíble como Mesías, tenía que pertenecer al linaje de David, el segundo rey judío y figura clave de la Biblia. David nació en Belén, por lo cual Mateo y Lucas situaron el nacimiento de Jesús en esa ciudad. Según Mateo, José y María vivían en Belén y se mudaron a Nazaret luego del nacimiento de Jesús. En la versión de Lucas, los padres de Jesús vivían en Nazaret. Estando María embarazada, viajaron a Belén, la ciudad natal de José, para participar en el censo ordenado por Quirino. Pero el censo se realizó recién en el año 6 después de Cristo, fecha que no concuerda con el Evangelio.
1: Para justificar la misión mesiánica de Jesús, es importante que el lugar de nacimiento sea Belén. Solo como descendiente del rey David podía ser el Mesías.
6: Quizás Lucas sabía del censo, pero no la fecha exacta, y lo utilizó para justificar el nacimiento de Jesús en Belén.
0: Según otra hipótesis postulada por los historiadores, Jesús podría haber nacido en Nazaret, donde creció según algunos textos religiosos.
2: Nazaret es una ciudad muy importante. Jesús pertenecía a una tribu de David que se había instalado en Nazaret. El nombre de la ciudad deriva de la palabra Neser, que significa descendiente de David. Si bien eran agricultores o artesanos, es evidente que hay una relación entre la palabra Nazaret y la descendencia de David.
0: Sin embargo, la antigua Nazaret fue mucho tiempo un misterio para los arqueólogos porque no había rastros. Además, no hay menciones a esta ciudad hasta los evangelios.
2: Se llegó a afirmar que Nazaret no había existido porque no aparece en el Antiguo Testamento.
3: Siempre que pensamos en Nazaret, la pregunta es, ¿existió esta ciudad? Con el paso de los siglos, los eruditos críticos llegaron a la conclusión de que podía tratarse de un lugar mitológico.
0: Pero ya en nuestra época, los arqueólogos hicieron un hallazgo en el norte de Israel, cerca de la Basílica de la Anunciación de Nazaret. Excavaron los restos de una aldea que en la época de Jesús tendría entre 50 y 100 habitantes. Debajo del convento de las Hermanas de Nazaret hay una casa del siglo I muy bien conservada. ¿Sería la casa de María y José, los padres de Jesús?
9: Estoy convencida de que Jesús vivió en Nazaret. El descubrimiento de estos restos nos da un indicio más de lo que pudo suceder en Nazaret y aporta una dimensión espiritual y cristiana. La casa sufrió daños y fue reconstruida, lo cual apunta a que esta pequeña casa debió ser lo suficientemente importante como para no reducirla a escombros.
0: Cerca de la casa también se descubrió una tumba de esa época. Algunos cristianos piensan que es la tumba de San José.
2: Conocida como la tumba del justo, se parecía a una tumba real sellada con una piedra de molino. ¿Por qué una tumba real en un pequeño pueblo?
9: En esta zona, al parecer, solo hay 8 tumbas similares de la época de Herodes en el siglo I.
10: N'existe que en 8 exemplaires.
0: La tumba y la casa, ¿guardan alguna relación con la familia de Jesús? Después de 14 años de investigación, Ken Dark, profesor de la Universidad de Reading, en Reino Unido, sostiene esta teoría. ¿Pero hay evidencias científicas que lo avalen? Se sabe con certeza que en el siglo II este sitio ya era un lugar de culto y albergaba a cristianos. Y aunque Jesús no hubiese nacido en Nazaret, los evangelios concuerdan en que este pueblo rural fue el lugar en el que pasó su infancia. Una infancia envuelta en misterio. Según el Nuevo Testamento, Jesús fue criado por María, su madre, y José, su padre, junto con 2 hermanas de nombres desconocidos y 4 hermanos, Santiago, José, Simón y Judas.
1: La infancia de Jesús está narrada principalmente en el Evangelio de Lucas, que cuenta que Jesús leía con pasión la Biblia. Pero esto es algo que los evangelistas no podían saber. Es un relato construido para adornar su personalidad. La información que brindan los evangelistas es poco fidedigna.
6: Los evangelios no son biografías. De lo contrario, no habría tantas lagunas en relación con la infancia de Jesús, con su juventud y con sus primeros años de vida adulta.
0: ¿Qué hizo Jesús entre los 7 y los 30 años? ¿A dónde viajó? ¿Con quién se encontró? ¿Puede ayudar el estudio de textos, la arqueología y la ciencia?
3: Hay numerosas leyendas. Algunos dicen que fue a la India y estudió con budistas. Otros piensan que viajó a Egipto para profundizar en los secretos de la mitología egipcia.
0: Según el Evangelio de Lucas, a los 12 años, Jesús fue a Jerusalén con sus padres para celebrar la fiesta de Pesaj. Dentro de las murallas de la ciudad, en la colina donde hoy se encuentran la cúpula de la roca y la mezquita Al-Aqsa, estaba el templo de Herodes.
2: El templo era un importante lugar de culto israelí, un sitio al que se debía ir en peregrinación varias veces al año. Para los judíos es un lugar de suma importancia, y como judío, no hay duda de que Jesús creía en la presencia de Dios en el Sancta Sanctorum.
3: En los evangelios hay una sola descripción de la visita de Jesús al templo. Tiene 12 años y habla con los rabinos y los escribas de la Torá, que se asombran de su sabiduría.
0: El templo fue destruido en el año 70 después de Cristo y nunca se reconstruyó. Hoy solo se conserva en el muro occidental, donde los judíos se siguen congregando a rezar, y las dos escalinatas. Desde el punto de vista histórico, es factible que Jesús estuviera allí, e importante para su estatus de Mesías.
6: Es lógico pensar que Jesús, como cualquier judío de aquella época, bajó estas escaleras, fue al templo para discutir con los eruditos de su época y preparar su madurez religiosa.
1: Jesús, en las escalinatas del templo, resalta su destino como intérprete de la Biblia, de la Torá. Como judío devoto, Jesús participaba del judaísmo de su época.
0: 2000 años más tarde, cuesta imaginarse qué vería un judío como Jesús al llegar a Jerusalén. Pero gracias a la tecnología moderna, es posible reconstruir el templo de manera virtual. Era un edificio inmenso con una extensión enorme, cuya construcción fue comenzada por Herodes en el año 19 a.C. La explanada sola ocupaba más de 14 hectáreas.
6: El templo de Herodes era una construcción monumental, única en la antigüedad. Uno puede imaginar lo que se sentía al ver este monumento por primera vez, con su Sancta Sanctorum, de 60 metros de altura, hecho de piedra blanca y detalles dorados. Era tan imponente que se podía ver de lejos. Para un joven que venía por primera vez, debió ser algo muy impresionante.
0: ¿Habrá fortalecido esta experiencia la conciencia espiritual de Jesús? Su rastro desaparece a los 12 años y durante los 18 años siguientes no vuelve a aparecer en público. A los 30 comienza a predicar y su vida está mejor documentada. ¿Qué nos cuentan los evangelios al respecto? Supuestamente se instala en Cafarnaún, en la costa noroeste del lago de Genezaret.
2: Cafarnaún era un pueblo pesquero de unos 500 o 600 habitantes. No tenía pavimento ni estaba fortificado, y había un muelle que se adentraba en el lago.
11: Cafarnaún era entonces algo así como hoy en día el Cabo Cañaveral para los viajes espaciales. Desde Cafarnaún, Jesús recorría el país. Aquí vivía con 5 pescadores: Pedro, Andrés, Santiago, Juan y Felipe, y con más gente, claro.
0: Aquí es donde Jesús forma un grupo de 12 apóstoles. ¿Qué ha quedado de la antigua Cafarnaún, donde sucedieron tantas cosas que su nombre continúa omnipresente? ¿Hay evidencias de la presencia de Jesús en este lugar, como se menciona en el Evangelio? Debajo de esta iglesia moderna con forma de plato volador, están los restos de 3 iglesias construidas a lo largo de siglos. Una iglesia octogonal del siglo V, de la época bizantina. Una segunda iglesia pequeña, cuadrada y más antigua. Y por último, una casa diferente a todas las demás en Cafarnaún.
11: Debajo de la iglesia actual están los restos de la casa de Pedro. Las paredes fueron revocadas en la segunda mitad del siglo I, es decir, 15 o 20 años después de Jesús. Esto es algo insólito. No hay utensilios domésticos como en las otras casas, pero sí hay muchas lámparas y recipientes grandes. ¿Qué ocurrió en ese lugar? ¿Por qué pasó a tener una función diferente? También hay un graffiti con el nombre

0: nombre Pedro, porque lo escribieron. Además, el lugar fue ampliándose de generación en generación.
1: Para los cristianos no hay duda. Esta es la casa en la que vivieron Jesús y sus discípulos. Si bien esta hipótesis no se puede comprobar científicamente, sí se puede hacer una reconstrucción de la casa original y ver cómo era en el siglo I, en la época de Jesús.
0: Es un lugar en el que estuvo Jesús. Esa conexión es muy importante para nuestra fe.
1: Enfrente de la casa hay más restos. Los de la antigua sinagoga de Cafarnaún, que podrían ser importantes para saber más sobre el Jesús histórico.
0: Esta sinagoga aparece a menudo en los evangelios. Aquí Jesús liberó a un hombre poseído por el demonio y curó al hombre que tenía una mano seca. Aquí pronunció el sermón eucarístico del capítulo 6 del Evangelio de Juan. Este lugar es el centro de las enseñanzas de Jesús en Cafarnaún y en los evangelios. Es una pequeña joya.
1: Tanto en el caso de la sinagoga como en el de la casa de Pedro, hay una notable concordancia con los relatos bíblicos.
2: Todos estos lugares indican que, sin lugar a duda, en el siglo I existió una persona llamada Jesús.
1: Con Jesús rodeado de sus discípulos, el mensaje se extendió por toda Galilea. A solo 35 kilómetros al oeste de Cafarnaún, había un pequeño pueblo llamado Caná. Ahí ocurrió el primero de los milagros que cuentan los apóstoles.
2: En una boda celebrada en Caná, María le indica a Jesús que los anfitriones se quedaron sin vino. Jesús accede a su pedido y dice a los sirvientes que llenen las ánforas de agua. Y ahí se produce el milagro. En lugar de agua, las tinajas contenían un vino exquisito.
1: Hoy en día, la ciudad se llama Kfar Kana. En el lugar del milagro narrado en los evangelios, hay una pequeña iglesia franciscana. Miles de peregrinos de todo el mundo acuden aquí para conmemorar aquella legendaria fiesta de bodas. El fervor religioso de los creyentes es honesto, pero algunos historiadores tienen una explicación para el supuesto milagro. En aquella época, el mosto sin filtrar formaba una gruesa capa en el fondo de las tinajas. Al agregar agua, la mezcla tomó el color y el sabor de vino.
3: No hay que ver los milagros de Jesús buscando solo una explicación empírica. Hay que buscar su significado en el contexto de la tradición bíblica.
2: La conversión del agua en vino no fue un milagro cualquiera e innecesario. Tiene un profundo significado teológico y anuncia la obra pública de Jesús. Significa que la misericordia de Dios es desbordante, es una cata del banquete celestial.
1: El milagro del vino en Caná, narrado en el Evangelio de Juan, es la primera señal que Jesús da a sus discípulos.
2: Según los evangelios, Jesús hizo muchos milagros: la multiplicación de los panes, la curación de un paralítico y de varios ciegos.
1: Según los evangelios, una de esas curaciones sobrenaturales ocurrió en Jerusalén.
2: La curación del ciego ocurrió en el estanque de Siloé. Jesús puso su saliva y barro en los ojos del ciego y le dijo: ve y lávate en el estanque de Siloé. Estás curado. Juan fue testigo. Vivía en Jerusalén. Conocía muy bien el lugar y cuenta que al estanque iban peregrinos. Todos esos detalles suenan verídicos.
1: Según los evangelios, los peregrinos acudían al estanque de Siloé para lavarse antes de ir a rezar al templo. Durante mucho tiempo, los historiadores no tenían constancia de este lugar y pusieron en duda su existencia. Hay quienes afirman que el hecho debió ocurrir en el canal que transportaba agua a la ciudad, pero la construcción de ese canal fue posterior. En 2004, los arqueólogos hicieron un descubrimiento extraordinario debajo del Templo de Jerusalén.
0: Estamos en el estanque de Siloé, en el sur de la ciudad de David. Su descubrimiento fue un pequeño milagro. Lo que estamos viendo es solo la parte norte. Por las excavaciones, sabemos que continuaba unos 50 metros más hacia el este. Así que era un estanque muy grande. Concuerda bien con el relato del Evangelio de Juan, según el cual Jesús vino como peregrino desde Galilea a Jerusalén.
1: El descubrimiento del estanque de Siloé en Jerusalén es uno de los más importantes de las últimas dos décadas. Cuando los hallazgos arqueológicos coinciden con los evangelios, se refuerza la verosimilitud de Jesús como figura histórica. También en Jerusalén, a solo unos cientos de metros, Jesús pasó las últimas horas de su vida terrenal. El lugar en que fue crucificado y sepultado es objeto de numerosos debates desde hace 2000 años. Aquí también hay un choque de hipótesis. El lugar oficial de su muerte, al igual que el de su nacimiento, fue establecido por Helena de Constantinopla durante el reinado de Constantino en el siglo IV. Posteriormente, aquí se erigió la Iglesia del Santo Sepulcro.
4: El Santo Sepulcro es un sitio importante desde los comienzos del cristianismo. Condensa el misterio de la fe, encarnado en la muerte y resurrección de Jesús.
1: Según la Iglesia, el cuerpo de Jesús fue embalsamado, envuelto en un sudario y colocado en esta tumba. Dos días después, el día de Pascua, resucitó.
5: Muchos peregrinos vienen aquí para fortalecer su fe y dar gracias a Jesús.
1: ¿Pero podemos estar seguros de que fue realmente el lugar en que fue sepultado? Durante mucho tiempo, esta pregunta no tenía respuesta científica.
5: Fechar una piedra es difícil porque no se le puede aplicar el método de carbono 14, pero sí se puede hacer una clasificación en base a la transformación de la piedra.
1: Luego de 200 años sin abrirse, el Santo Sepulcro se reabrió en octubre de 2016, durante una extensa restauración del edificio. Los análisis científicos de los materiales indicaron que los restos no pueden tener una antigüedad mayor a 1700 años.
5: No hay otro lugar en Jerusalén que concuerde mejor con los relatos de los evangelios. Y aunque eso no sea una prueba, le otorga credibilidad a la afirmación.
4: Hoy sabemos que los cimientos datan del siglo IV. A falta de pruebas, para demostrar que es la tumba de Cristo, tendríamos que encontrar el ADN de Jesús.
1: Si Jesús no fue sepultado en este lugar y Helena se equivocó, entonces debería haber otro lugar factible, tanto en los textos bíblicos como desde el punto de vista histórico.
6: Aparte de la Iglesia del Santo Sepulcro, en Jerusalén hay un lugar alternativo en el que pudo tener lugar la crucifixión.
3: Para mí, el Calvario de Gordon es mucho más probable y plausible. Estaba fuera de la ciudad, pero cerca, así que la gente podía ver al crucificado, como se relata en el Evangelio de Juan.
1: El Calvario de Gordon da nombre a la tumba de un jardín ubicado fuera de las antiguas murallas de la ciudad, a solo 600 metros del Santo Sepulcro. Fue descubierta en 1867 y con su hallazgo, los protestantes conservadores se replantearon el lugar de la sepultura de Jesús.
7: Estamos frente a la tumba de Jesús resucitado. ¿Por qué? Porque concuerda con los evangelios que nos cuentan la historia con todo detalle. Describen el Gólgota, el lugar en que fue crucificado, y dicen que cerca había un jardín con una tumba sin uso.
1: En la Biblia se menciona que junto al lugar de la crucifixión había un jardín. Una enorme cisterna subterránea descubierta cerca del Calvario de Gordon en 1890 sugiere que aquí pudo haber este tipo de jardines. Su ubicación fuera de la ciudad también concuerda. Aquí se podían emplazar tres o más cruces, lo que no es posible en la iglesia del Santo Sepulcro. Sin embargo, esta teoría no se puede corroborar con investigaciones arqueológicas.
6: El problema es que se trata de una tumba de la Edad de Hierro, unos 700 u 800 años antes de Cristo. La tumba en que sepultaron a Jesús era nueva. Para mí, no encaja desde el punto de vista histórico.
1: Con el Calvario de Gordon había inconsistencias cronológicas y con el Santo Sepulcro no había evidencias arqueológicas de que fuera anterior al siglo IV. La investigación había llegado a su límite. Pero en 1980, un extraordinario descubrimiento arqueológico cambió todo. En unas obras en el barrio de Talpiot, a 1.5 kilómetros al sur de la ciudad antigua, se descubrió una cámara sepulcral del siglo I.
8: Debajo de esta losa de hormigón hay un pórtico de piedra y detrás una tumba en la que se descubrieron 10 osarios. Lo excepcional de esta tumba son los nombres grabados en 6 de los 10 osarios. Los nombres son María, Jesús, hijo de José, José, Mariamna y Mara, Mateo y Judá, hijo de Yeshua. Son los mismos nombres que los de la familia más cercana de Jesús de Nazaret.
1: En estos osarios estaban los huesos de Jesús de Nazaret y su familia. El fechado de la tumba, sumado a los nombres que concuerdan, revolucionó a la comunidad científica.
6: Ese conjunto de nombres fue lo que nos asombró a los investigadores cuando lo empezamos a estudiar en el año 2000.
8: Ese grupo de nombres es tan peculiar por una razón. Los nombres están todos juntos en la misma tumba, no repartidos en varias tumbas del recinto. Son los mismos nombres que los de los familiares directos de Jesús.
6: Para ser conscientes de la importancia de los nombres de la tumba de Talpiot, hay que recurrir a la estadística. Vamos a suponer que estamos en un estadio con 50.000 personas y les decimos, levántense todos los que se llamen Jesús. Se pondrían de pie alrededor del 5% de los 50.000. Si después les preguntamos, ¿su madre se llama María? Quizás la mitad volvería a sentarse. Y si seguimos preguntando, ¿alguno tiene un hermano que se llame Santiago? Ahí se sentarían casi todos. ¿Sabe por qué? Porque Santiago es un nombre muy poco común. Y si no fuera suficiente, preguntamos, ¿alguno tiene un hermano que se llame José? El único que se quedaría de pie sería Jesús.
1: Esta teoría divide a los científicos. En la cripta de la Escuela Bíblica y Arqueológica Francesa de Jerusalén se conservan osarios o cajas de huesos de la misma época de los de Talpiot.
9: Se estudiaron los osarios de Jerusalén. 1.200 fueron inventariados y unos 200 o 300 llevan nombres grabados. Es notable cómo se repiten los nombres y el motivo es simple. Por una vieja tradición semita, a los hijos se les ponían nombres que ya había en la familia.
1: De los 53 osarios ubicados en este espacio, aparecen con frecuencia nombres como Salomé, Eleazar o Ícanos.
9: También hay otros nombres comunes, pero un solo Jesús. Y como en toda Jerusalén hay 7 u 8, sabemos que era un nombre común.
2: No son razones claras para fundamentar que es la tumba de Jesús. Es una combinación de nombres perfectamente factibles y no tiene por qué ser Jesús.
9: La concordancia de los nombres es tentadora, obviamente, pero los epigrafistas son mucho más reservados. Consideran que hay más de una interpretación posible. Por ejemplo, según la forma de una letra, etc. De ahí que la conclusión sea extremadamente dudosa. Es una bonita historia, un cuento, pero desde el punto de vista histórico, no es sólida.
1: La última hipótesis es mucho más realista. Los romanos simplemente se deshicieron del cuerpo de Jesús, como era habitual con los restos de los ejecutados.
4: Luego de ser descendido de la cruz, es probable que Jesús acabara en una fosa común. La crucifixión era el modo de ejecución más terrible. Espartaco y sus esclavos fueron crucificados por sublevarse contra Roma. Era la ejecución destinada a los peores criminales.
1: Parece muy poco probable que los romanos hubieran permitido que los amigos de Jesús recuperaran el cuerpo. Pero el punto que nadie cuestiona es el modo en que murió.
3: La muerte de Jesús y el relato evangélico de su muerte es uno de los indicios más convincentes de que realmente existió. Si Jesús hubiese sido una figura inventada para crear una nueva religión, no habría muerto de ese modo. Habría sido condenado por blasfemia y apedreado hasta morir. Pero fue crucificado, y al menos en eso, los cuatro evangelios concuerdan.
1: Hoy, casi todos los historiadores coinciden en un punto. No hay dudas de la existencia histórica de Jesús. Su crucifixión es muy plausible. Más teniendo en cuenta que no hay escritos que cuestionen su existencia. Tratándose de una figura tan revolucionaria, su existencia se habría cuestionado ante la menor duda. La combinación de los hallazgos arqueológicos y el estudio de los textos antiguos permite conocer mejor el entorno en que creció Jesús, ofreciendo una interpretación factible de los hechos que ocurrieron hace más de 2000 años.
3: En cierto modo, la búsqueda del Jesús histórico no acabará nunca. Nuestra civilización ha sido tan marcada por los relatos del Evangelio y por la figura de Jesús que es importante hacernos estas preguntas y superar los límites de nuestra ignorancia.
2: La existencia de Jesús lógicamente genera preguntas. Tenemos que desarrollar una visión propia de esta figura. Fue mucho más que un sabio. Para los cristianos, es la encarnación de Dios en la tierra, algo absolutamente único.
1: Para los cristianos, la existencia de Jesús es algo obvio. Pero también los historiadores coinciden hoy en día en que es difícil negar la existencia en la tierra de un hombre llamado Jesús, que reformó el judaísmo y quiso restaurar la soberanía de Dios sobre Israel.
10: ¿Listos?
11: Sujetarse. Apoyarse los unos en los otros. Los hermanos Weisheit son la sexta generación de esta familia de trapecistas. ¿Por qué es especial su forma de trabajar juntos?
12: Cuando estamos allá arriba, nuestra relación fraternal cobra aún más importancia, ya que sé que le confío mi vida a toda mi familia.
11: Pueden ser tus confidentes más íntimos o tus rivales. Los hermanos son un espejo para nosotros.
13: Reflejan una imagen de cómo eres. Al fin y al cabo, uno pasa horas e incluso años con ellos casi de forma permanente.
11: Para muchos, es la relación más larga de su vida y apenas se ha comenzado a explorar.
14: Subestimamos la importancia de las relaciones fraternales en muchos aspectos.
11: Un fuerte lazo rige la vida cotidiana de estas dos hermanas. Y no solo eso, sus vidas dependen de ese vínculo. Jasmine y Natalia Weisheit son equilibristas. Juntas trabajan a alturas vertiginosas.
12: Si uno de nosotros tiene un mal día o no se siente bien, o si se levanta una ráfaga de viento, por supuesto no sabe cómo reaccionarán los demás. Sin embargo,

0: Sin embargo, la fuerte confianza en los otros está ahí y no se cuestiona.
1: Comienza el ensayo general para la primera actuación del año.
2: Natalia, adelante.
1: Estos acróbatas de Gotha forman uno de los grupos de equilibristas más conocidos de Alemania.
2: André, adelante.
1: Los hermanos André y Peter Mario dirigen la compañía, un negocio completamente familiar.
2: André, alto. Es una gran ventaja que nos conozcamos muy bien desde niños y que persigamos el mismo objetivo. Porque al emprender algo juntos, en la cooperación física, somos un cuerpo con dos cabezas.
1: Los hermanos son ya la sexta generación de la familia que se dedica a esto.
3: No puedo bajar.
1: Para la mayoría de la gente, sus hermanos forman parte de su vida cotidiana. En 2022 vivían en Alemania unos 14 millones de niños. Más de tres cuartas partes de ellos tenían al menos un hermano o hermana. Uno de cada cuatro niños crece sin hermanos. La proporción de hijos únicos es relativamente constante. Desde 2015, ha descendido ligeramente hasta el 23%. Entre hermanos se debe buscar el equilibrio durante toda la vida. En sus relaciones a menudo alternan la rivalidad y el afecto. Pero, ¿de qué forma influyen los hermanos en nuestra vida, en nuestra persona? Eso es lo que investiga el psicólogo suizo Jörg Frick. Tiene una hermana mayor. Para Frick, los hermanos son un campo de entrenamiento de la personalidad.
4: Mientras que las relaciones entre padres e hijos son de tipo vertical, las que se establecen entre hermanos son a nivel horizontal. Por eso sirven para entrenar patrones distintos, también en el aspecto emocional. Los hermanos ofrecen la oportunidad de desarrollar todas las habilidades sociales, emocionales y morales. Por supuesto, estas influencias continúan en la edad adulta e incluso hasta la muerte.
1: En la Facultad de Pedagogía de Zurich, este científico investigó los sentimientos que conforman la relación entre hermanos. El espectro es amplio, pero hay cinco que se repiten una y otra vez. Intimidad, es decir, cercanía íntima. Simpatía, una relación entre iguales. Lealtad. Indiferencia. Y hostilidad. Un estudio reciente llevado a cabo en Israel demuestra que entre hermanas se suelen establecer relaciones más estrechas y entre hermanos tiende a haber más conflictos. Y cuanto menor es la diferencia de edad, más se ven como rivales.
4: Curiosamente, estos patrones se dan en todas las culturas y épocas, como se desprende de escritos antiguos. También las discusiones, peleas, comparaciones y rivalidades, que por cierto no son del todo malas, sino que también fomentan el desarrollo.
1: La rivalidad como impulso, como motor de desarrollo. En dosis moderadas, parece que resulta beneficiosa para los hermanos.
4: Hay hermanos extremadamente celosos entre ellos. Se sienten relegados por parte de sus padres, como si los dejaran en segundo plano. Esto lleva a algunas personas a ejercer violencia contra un hermano y, en el peor de los casos, incluso a matarlo. Afortunadamente, esto casi nunca sucede. Algo más frecuente es que los niños arrastren esa sensación y se sientan poco valorados el resto de su vida.
1: Rivales por el amor, por los recursos y por su propio rango dentro de la familia. ¿Determina la personalidad el orden de nacimiento? ¿Qué hay de cierto en los clichés sobre hermanos? Uno es que los primogénitos son más razonables. ¿Es así?
5: Die
3: Si se los compara, los primogénitos son más conscientes, pero si piensas en cuánta conciencia tienen para su edad, desaparece esa constatación. Es decir, no tiene nada que ver con el orden respecto a los hermanos, simplemente se deriva de la edad.
1: ¿Y los del medio, realmente se llevan siempre la peor parte?
3: Los hermanos medianos siempre han tenido una gran desventaja. Se ven desfavorecidos porque están presionados entre los mayores.

0: estudios de que sean más rebeldes o sobresalgan. Podría ser, por supuesto, que se rebelen de otras maneras y que nuestros métodos no las detecten.
1: Así que, según los criterios científicos, la constelación de hermanos influye menos en la personalidad de lo que se pensaba. Esta es la conclusión de un nuevo estudio a gran escala realizado por Julia Rorra. La psicóloga creció con su primo y tiene una hermanastra menor. Pero los mitos falsos y clichés sobre los hermanos siguen estando extendidos y a veces incluso alimentados por la ciencia.
0: A veces algún estudio particular confirma estos estereotipos. Sin embargo, las publicaciones son extremadamente caóticas. Eso significa que para cada conclusión, a menudo se encuentra una conclusión opuesta. Una gran diferencia respecto a los estudios antiguos es que entonces los investigadores hacían cuestionarios a los propios estudiantes de psicología. Se podían reunir como mucho 100 personas, un total que no permite observar pequeñas diferencias en el promedio.
1: Y es que las pequeñas diferencias solo se detectan en enormes conjuntos de datos. Investigadores de la Universidad de Leipzig reevaluaron estudios a largo plazo de Alemania, Gran Bretaña y Estados Unidos. Para ello, cruzaron datos de más de 20.000 adultos. Las cifras hablan por sí solas. Ni los hermanos primogénitos, ni los medianos, ni los menores son siempre iguales. Solo en cuanto a la inteligencia surge un patrón. Los puntos de cociente intelectual descienden ligeramente del primer al último hijo. ¿A qué se debe? La ciencia tiene varias respuestas.
0: Hay algunas explicaciones prometedoras. Por ejemplo, hay indicios que sugieren que es algo relacionado con el hecho de que el primogénito recibe más atención y estimulación de los padres, especialmente en sus primeros años. Otra idea que podría explicar esta diferencia es que los hijos mayores asumen la función de mentores de los pequeños. Lo vemos cuando un niño trata de explicarle cosas a su hermano pequeño. Para un bebé de 8 meses no supone una gran diferencia de aprendizaje. Pero para el mayor implica tener que reflexionar sobre lo que quiere explicar y sobre cómo explicarlo mejor.
1: Ser un modelo a seguir y aprender unos de otros. En muchos sentidos, los hermanos se benefician mutuamente. Sin embargo, según un reciente estudio en economía conductual realizado en Dinamarca, las mujeres que crecieron con hermanos pequeños varones salen perdiendo. Ganan hasta 400 euros menos al año que las mujeres con hermanas menores y suelen elegir trabajos peor pagados en educación y cuidados. La hipótesis es que esa diferencia de ingresos está relacionada con los roles de género aprendidos como hermanos y hermanas.
0: Un mecanismo del que ya existen pruebas empíricas es la división del trabajo dentro de la familia. En el momento en que hay niñas y niños en la familia, a veces hay que decidir quién cuida de quién, quién ayuda a quién, quién participa en qué actividad. Y lo que ocurre cuando hay ambos sexos es que la niña quizá acompaña más a la madre, quizás la ayuda más en la cocina, y el niño tiende más a realizar actividades junto con el padre.
1: La ciencia puede señalar patrones y ayudar a superar los roles arraigados entre hermanos, y también la educación política. Sabine Balper creció como hija única. Tiene 6 hermanastros. Esta catedrática de pedagogía dirige el Instituto Alemán de la Juventud en Múnich. Analiza el lado oscuro de las relaciones entre hermanos, las peleas, la violencia y el acoso escolar en los patios de los colegios y en las redes sociales se han estudiado mucho, pero nunca se había apuntado a su incidencia entre hermanos y hermanas.
2: Durante mucho tiempo no se tuvo realmente en cuenta el hecho de que entre hermanos se producen fenómenos muy similares, es decir, peleas físicas, especialmente entre niños pequeños, y también burlas, acoso, acusaciones, sean verdaderas o falsas. En otras palabras, toda la gama de aspectos desagradables que pueden existir en las relaciones.
1: Las estimaciones varían mucho. Entre el 15 y el 50% de los

0: Los niños sufren por el acoso o maltrato por parte de sus hermanos, a menudo con consecuencias de por vida. Los investigadores del Instituto Alemán de la Juventud llevan décadas asesorando a políticos y administradores. También colaboraron en el informe sobre la familia del gobierno federal. Este informe se centra cada vez más en los nuevos modelos de familia. Medios hermanos, hermanastros, familias patchwork son conceptos conocidos y habituales desde hace años, pero difíciles de comprender desde el punto de vista científico.
1: En una familia ensamblada, las relaciones entre hermanos suelen ser más complejas. Si el contacto es esporádico, hay pocas posibilidades de que crezcan juntos. Sin embargo, los niños suelen sentir la relación con sus nuevos hermanos como algo enriquecedor. Y hay que tener en cuenta que los hijos suelen ser menos complicados que los padres.
0: Los niños tienen que encajar las consecuencias de una separación. Aproximadamente una de cada 10 familias alemanas sigue este modelo. Nuevas parejas con hijos de relaciones anteriores, a los que a veces se suman nuevos hijos comunes. Así es también para Hugo, Moritz y Paulina. La relación entre ellos no siempre fue tan buena como ahora.
2: Me caía mal.
3: Y ella a mí.
2: Siempre se me olvidaba su nombre y todavía se me olvida su edad.
3: Era raro tener que hacerme amigo de una desconocida.
2: Sinceramente, le tenía un poco de miedo. A veces sentíamos auténtico odio. Algunos días no tenía ni ganas de levantarme para no tener que verlo otra vez.
0: Este tipo de situaciones y estados de ánimo probablemente también los conozcan los hermanos de verdad de edad parecida. Hugo, de 2 años, es el hijo común de Natalie Papesch y Sven Luca. Se lleva con sus hermanastros 7 y 9 años respectivamente. En términos de desarrollo infantil, son mundos completamente distintos. Paulina y Moritz empezaron a convivir como hermanastros en primaria. Para todos ellos suponía un experimento que tenía que salir bien.
4: Al principio me preguntaba si funcionaba o no. Para Moritz era una situación nueva. Apenas se había relacionado con niñas y de repente tenía una hermanastra. Pero nos lanzamos a ver qué ocurría. Y llevó mucho tiempo, pero ahora funciona muy bien.
1: Desde que llegó Hugo, se siente más como familia que antes. Ahora somos una familia sin más.
0: Requirió mucha paciencia y tolerancia. Convivir bajo un mismo techo hizo el resto. Ahora los hermanos de distintos progenitores son inseparables. Aunque a veces el deseo no coincida con la realidad.
2: Cuando eres hijo único, no sabes lo que significa tener un hermano. Siempre quise tener un hermano o una hermana, pero no sabía cómo sería. Y se volvió realidad. Pero no me lo esperaba.
0: Dos desconocidos que de repente eran hermanos. No tenían por qué desarrollar un vínculo estrecho entre sí. Así lo demuestran datos del panel familiar alemán. Los hermanastros pueden tener menos conflictos, pero su relación suele ser menos profunda.
1: Las investigaciones demuestran que tanto en la infancia como en la edad adulta, los hermanastros suelen tener un vínculo menos estrecho. Sin embargo, en familias que pasan mucho tiempo juntas, suele haber menos problemas con los hijos y también entre hermanos. Por lo tanto, los padres son los arquitectos de la relación entre hermanos.
0: Arquitectos o, en este caso, entrenadores. Natalia Weisheit y su hermano Max ejercitan a la próxima generación de acróbatas. Ruby, de 5 años, y sus hermanos Charlie y Lenny practican splits, fuerza y resistencia, y paradas de cabeza. Los hijos de Natalia entrenan 2 o 3 veces por semana. Así es como las nuevas generaciones de los hermanos Weisheit viven y trabajan juntos desde hace más de 120 años.
5: Extiende las piernas, mantente recto.
0: los papeles dentro de la familia

0: cambian constantemente. Max, que era el Benjamín, se convirtió en el tío.
1: Desde que están los niños, nuestra relación es totalmente distinta. Antes yo era el pequeño y ahora tengo edad para decirles a los chicos lo que tienen que hacer. Ha sido un gran cambio. Me hice adulto cuando Natalia tuvo hijos.
2: Le confiaría a mis hijos, a cualquiera de mis hermanos, sin dudarlo un segundo, sin miedo a que los eduquen o los traten mal. Mira cómo lo hace tu hermano. Mira. Estira los pies.
0: Compararse, competir, medir las propias habilidades con las de los demás. Inevitablemente, todo esto forma parte de la vida cotidiana de los hermanos y hermanas Weisheit, pero procuran que sea una competencia sana en todas las generaciones.
2: A veces el pequeño quiere ser como el grande y este necesita que se refuerce su papel de hermano mayor. Sin embargo, a pesar de que discutan a menudo, se cuidan mucho y se aseguran de que nadie se quede atrás. Los niños han visto desde muy pronto cómo nos tratamos nosotros como hermanos. Quizá de ahí venga en gran parte.
0: Lo que la acróbata conoce por experiencia se ve confirmado por nuevas investigaciones. Las relaciones entre hermanos desempeñan un papel esencial en la formación de la identidad. Los hermanos y hermanas son un modelo de conducta. Sin olvidar otro aspecto importante, también sirven para diferenciarse de los demás. Esas diferencias se pueden poner a prueba toda la vida sin que la relación se rompa.
3: Con Charlie y con los hermanos en general, se pueden hacer muchas cosas. Por eso siempre ando detrás de él, lo que le molesta bastante.
4: A mí me pasa lo mismo. Sería aburrido no tener hermanos, porque nuestros padres casi nunca tienen tiempo.
0: En una empresa familiar es difícil separar los asuntos privados de los profesionales. Si el negocio va mal, afecta a todos. Hoy hay reunión de crisis. Llegan pocos contratos. Aunque, tras el fin de la pandemia, el mercado de los espectáculos vuelve poco a poco a la normalidad. Y hay algo más que preocupa a la familia. El hermano de Max, Natalia y Jasmine, dejó la compañía hace unas semanas.
1: Le costaba soportar gran parte de la convivencia. Y a medida que se hacía mayor, le resultaba cada vez más difícil trabajar en esto. En general, no me sorprendió tanto. Al principio sí, pero al pensarlo después, creo que es la mejor decisión que pudo haber tomado. Por eso no estoy muy triste.
2: Para mí es muy difícil, increíblemente difícil. Lo siento básicamente como una separación. Es como si faltara una pieza. Me costará unos meses hacerme a la idea, pero así son las cosas. Quiero que mi hermano sea feliz y todo lo demás lo curará el tiempo.
0: A lo largo de la vida, las relaciones entre hermanos van cambiando. Los psicólogos hablan de una curva en U. En la infancia están muy unidos, en la pubertad se distancian y se alejan todavía más cuando su atención se centra en la propia carrera, pareja e hijos. En la vejez, el vínculo suele volver a estrecharse. Los patrones de comportamiento de las relaciones entre hermanos se reflejan en todos los ámbitos de la vida, pero a menudo pasan desapercibidos. Por eso, Jörg Frick asesora a psicólogos escolares. También ofrece formación complementaria a docentes. Conocer las dinámicas entre hermanos debería garantizar el éxito de la enseñanza y el aprendizaje, ya sea en el aula o más tarde en la oficina. ¿Se resolverán mejor los conflictos si se añaden los hermanos a la ecuación?
5: En mi opinión, es un tema que se sigue descuidando. A menudo los profesionales no tienen tiempo. En las evaluaciones psicológicas escolares se analiza cómo van las cosas en la escuela y con los padres, pero no suele prestarse atención a qué tal van con los hermanos, aunque en muchos casos desempeñan un papel importante. Así que no tenerlos en cuenta es una mala praxis.
0: Si los hermanos y hermanas tienen realmente una influencia tan fuerte, ¿qué sucede?

0: sucede con los niños que crecen sin hermanos? ¿Son ciertos los prejuicios que muchos asocian a los hijos únicos? ¿Son egoístas, malcriados e incluso asociales?
1: En principio, no encontramos diferencias de personalidad sistemáticas. Hay algunos estudios que incluso encuentran ligeras ventajas, como que los hijos únicos rinden un poco mejor en la escuela, al menos al principio. Quizá también tienen una autoestima un poco más alta, pero sin ser más narcisistas.
0: A menudo se dice que los hijos únicos tienen una desventaja.
2: Se ha confirmado que los niños que crecen con hermanos son más sanos. Y los hijos únicos tienen más riesgo de sobrepeso. Es de suponer que en este caso se trata simplemente de una mayor falta de actividad física.
0: Estas dos bebés siempre tendrán una compañera con la que corretear y jugar. Son gemelas y apenas tienen 25 horas. Nacieron por cesárea en el Hospital Universitario de Tubinga. Su padre está aliviado porque las niñas y la madre están bien. Y porque sus gemelas tendrán una relación para toda la vida. Algo que les envidia.
3: Soy hijo único. Así crecí y así me educaron. Pero me sentía un poco solo. Ellas nunca estarán solas. Siempre tendrán a alguien con quien jugar o que les ayude en la escuela. Tener siempre a alguien a tu lado es algo muy valioso y espero que así sea toda su vida. Y pienso que los gemelos tienen una relación especial.
0: Los hermanos normales y los mellizos comparten alrededor del 50% de su ADN. En cambio, la huella genética de los gemelos es prácticamente idéntica. A partir de eso, un equipo de Tubinga quiere aprovechar la investigación sobre gemelos para esclarecer los mecanismos que subyacen a las enfermedades más comunes. ¿Qué problemas de salud van anclados a los genes y cuáles se deben a influencias externas?
2: Algo que resulta interesante es que ya en el útero los gemelos tienen un entorno muy similar. Y cuando nacen gemelos, es obvio que vivirán en el mismo entorno, tendrán la misma familia y la misma alimentación. Así que es muy interesante ver cómo se desarrollan, especialmente cuando son univitelinos y se parecen en todo. Por supuesto, la pregunta es si con todo se observan diferencias.
0: Un vínculo para siempre. Los gemelos son algo especial. Y poco frecuente. De los 800.000 nacimientos que se produjeron en Alemania en 2021, solo nacieron unos 13.000 pares de gemelos, una proporción de apenas el 1,7%. Los gemelos Christopher y Sebastian Hermann se ponen hoy al servicio de la ciencia. El médico Andreas Stengel tiene dos hermanos menores y dirige un proyecto de investigación en el Hospital Universitario de Tubinga. En él convergen varios estudios de distintas disciplinas bajo el epígrafe de la salud de los gemelos. Ha reunido la única cohorte de gemelos a gran escala con un enfoque médico en Alemania. Participan casi 1,000 pares de gemelos. El especialista en medicina psicosomática quiere averiguar qué factores pueden conducir a trastornos alimentarios o a problemas como el síndrome de intestino irritable. Los hermanos se someten a una prueba de esfuerzo con medición del ESG. Deben estar separados para no influirse entre sí.
4: Ya puede empezar.
5: Los gemelos univitelinos tienen genes casi idénticos. Pero cuando ya no viven juntos, hay factores ambientales diferentes. Así que hemos estandarizado el factor común. Pero podemos examinar por separado el factor ambiental. Y no tenemos que limitarnos a relacionarlo con enfermedades. sino que también podemos averiguar qué factores ambientales desempeñan un papel que favorece la salud. Esto es algo muy importante y que posiblemente podamos aplicar también a los no gemelos.
0: No gemelos, es decir, la mayoría de la gente. Si se define la influencia de los genes o del medio ambiente en determinadas enfermedades, todo el mundo podría beneficiarse de medicamentos y terapias más eficaces. Andreas Stengel quiere presentar los primeros resultados a finales de 2023. Para los hermanos, el estudio es un motivo para reflexionar sobre lo que les separa, aparte de los 10 kilómetros de distancia entre sus hogares.
3: Él es más bien tranquilo, yo no tanto, pero por lo demás somos bastante parecidos.
4: Quizás lo negativo es que no te ven como individuo, sino como uno de los gemelos. Pero por lo demás, en la escuela y en casi todo, creo que hemos tenido más ventajas que desventajas.
0: Estas gemelas comparten algo especial. Tanto Clara como Sophie Hammann poseen una capacidad para el deporte por encima de la media. También en cuanto a la forma física, podemos influir en algunas cosas, otras están genéticamente predispuestas. Por ejemplo, el consumo máximo de oxígeno durante el ejercicio es una característica del rendimiento de resistencia muy predeterminada por los genes.
6: Existen otras variables de la forma física, pero no están tan estudiadas como el umbral de lactato. La hipótesis es que la influencia de la genética es algo menor, lo que significa que se puede influir más a través del entrenamiento.
0: En el umbral de lactato, los músculos empiezan a sobreacidificarse, se cansan y se queman. Entre otras cosas, los médicos deportivos registran cuándo se alcanza este punto. En el caso de Clara y Sophie Hammann, probablemente después que en los demás. Ambas hermanas fueron deportistas de alto nivel hasta hace poco.
7: Cada una tenía su propio deporte y sus propias competiciones, así que nunca competimos entre nosotras.
8: Creo que la competición no es algo típico entre gemelos. Además, íbamos a la misma clase en la escuela y tampoco competíamos en cuanto a las calificaciones. Nos alegrábamos por la otra o nos entristecíamos con ella, pero nunca se desarrolló una mentalidad competitiva.
0: ¿Coincidencia o decisión consciente? Clara celebraba sus éxitos en gimnasia rítmica, Sophie en heptatlón. Practicar disciplinas distintas evitó que compitieran entre sí, al menos en el deporte. Pero muchos pares de gemelos no pueden evitar la comparación directa.
5: Hay algo muy importante. No solo soy una persona concreta, sino que ante todo, soy un gemelo. Y eso sin duda tiene facetas tanto positivas como negativas. Y por supuesto puede llevar a la competencia, a pensar, ¿qué hago mejor que el otro?
0: Querer ser mejor que los demás motiva e impulsa a las personas a dar lo mejor de sí mismas. Robert Harting y su hermano menor Christoph ganaron el oro olímpico en lanzamiento de disco con pocos años de diferencia, pero la competición los separó. Dejaron de hablarse durante años. Visitamos a la familia Eschbach en Berlín. Polly es 3 años mayor que sus hermanos Life y Bent, de 14. Los tres se llevan bien, pero el vínculo entre los gemelos es mucho más estrecho.
7: A veces los chicos son como el perro y el gato, pero no pueden estar el uno sin el otro. A menudo duermen juntos, están muy unidos, pero por otro lado, se provocan mutuamente todo el tiempo.
0: También los visita Lena Weigel. La científica social tiene 2 hermanas mayores. Ella y otros investigadores llevan casi 10 años acudiendo al hogar de la familia para realizar encuestas o tomar muestras de saliva para análisis genéticos. Los 3 hermanos y sus padres participan en el estudio sobre gemelos a largo plazo, Twin Life, que busca descifrar las razones de la desigualdad social. ¿Qué influye más, los genes o el entorno? ¿Y cómo evolucionan estos factores con el tiempo?
2: Nuestro ADN no cambia a lo largo de nuestra vida, pero puede considerarse como un interruptor. Al producirse cierto estímulo ambiental, se enciende o se apaga una actividad genética, lo que puede provocar cambios. Con las muestras de saliva que hemos tomado, podremos abordar estas cuestiones en el futuro.
0: Cada uno responde por su cuenta. La socióloga quiere averiguar todo lo posible

0: Lee sobre la vida de los gemelos.
1: A veces me cuesta dormirme porque pienso en problemas de la escuela.
2: Uno, dos.
0: Educación y carrera profesional, integración y participación. Las preguntas pretenden exponer los factores que influyen en la desigualdad social.
2: Dos.
3: Dos.
2: Uno.
4: Cuatro.
5: Uno.
3: Dos.
4: Cuatro.
3: Tres.
4: Dos.
0: Estas entrevistas se realizan en toda Alemania una vez al año a más de 2.000 familias. Los gemelos saben muy bien en qué se diferencian.
6: Mi hermano baila muy mal y yo no juego muy bien al fútbol. En cuanto a la escuela, a mí no se me dan muy bien las matemáticas, pero a mi hermano sí.
0: ¿Se pueden atribuir estas diferencias a los genes? Los primeros resultados muestran que el éxito escolar no solo depende del hogar familiar, sino también de la predisposición.
1: Algunos aspectos están más determinados por la genética. Por ejemplo, según se ha descubierto, las capacidades cognitivas. Sin embargo, eso no significa que si tienes cierto gen, vayas a ser de cierta forma. Y hay otros aspectos, como las habilidades blandas, como la autoestima o la valentía, que pueden estar más condicionadas por el entorno.
0: Además de los gemelos univitelinos y bivitelinos, el estudio incluye a padres y hermanos en la encuesta, ya que, para descifrar los mecanismos de la desigualdad social, todas las perspectivas son valiosas.
7: Creo que la relación con mis hermanos es muy dispar. Cada uno tiene su propia vida, así que es más bien como un piso compartido. Nos vemos, nos conocemos y hacemos cosas juntos. Pero al final, cada uno se dedica a lo suyo.
0: Los hermanos nos vienen dados. No podemos elegirlos. ¿O sí? La medicina moderna hace posible lo que durante mucho tiempo fue impensable: gestar un bebé a partir de embriones seleccionados que sean genéticamente compatibles con un hermano mayor enfermo, cuya vida se trata de salvar. Por eso se les llama hermanos salvadores. Jamie Whittaker, un joven inglés de 20 años, es uno de ellos. Con las células madre de la sangre de su cordón umbilical, se logró curar a su hermano Charlie, quien estaba gravemente enfermo.
6: No veo qué hay de malo en ello. Supone la posibilidad de ayudar a un miembro de la familia, y por supuesto que debe hacerse. Charlie y yo nos llevamos muy bien, y él está mejor. Realmente, no le veo nada malo.
0: La familia sigue en contacto con el médico que ayudó a salvar la vida de Charlie, que entonces tenía 4 años. Para los padres, Michelle y Jason, es un héroe. Muchos otros consideran a Mohamed Taranisi uno de los expertos más controvertidos en inseminación artificial y diagnóstico preimplantacional. Pero, ¿cuál habría sido la alternativa? Charlie padecía una anemia crónica grave. Sin tratamiento, habría muerto.
8: Los médicos nos dijeron, su hijo morirá probablemente antes de los 14 años y no deberían tener más porque sus genes son portadores de la enfermedad. Fue un duro golpe para nosotros. Solo teníamos 28 y 26 años y era nuestro primer hijo. Fue muy duro.
9: Después de 21 años todavía me hace llorar.
0: Se necesitaba un donante de células madre para Charlie, pero no se encontró ninguno. Pero los Whittaker, según cuentan, querían tener otro hijo. Eso sí, este debía estar sano y ser compatible como donante. Y así fue como Jamie vino al mundo, fruto de una inseminación artificial tras una prueba genética.
1: Gestar un hermano salvador es un proceso muy específico. De momento, en Alemania no se permite este procedimiento por razones ético-médicas. Y creo que todavía se sabe demasiado poco de cómo puede afectar a ambos hermanos a largo plazo. En ello, por supuesto, juegan un papel importante los sentimientos de culpa y gratitud.

0: Los hermanos no quieren ni oír hablar de problemas éticos ni de que pueda ser una carga para ellos. Charlie y Jamie siempre insisten en lo afortunados que son de tenerse el uno al otro y suelen bromear con los sentimientos de culpa y gratitud.
1: Es una de nuestras bromas favoritas. Oye, yo te ayudé, haz esto ahora por mí.
2: Por ejemplo, si quiere que lo recoja con el auto, me dice, recuerda, me lo debes. Es un chiste habitual entre nosotros.
0: Charlie y Jamie parecen haber encontrado una forma sencilla de afrontar su historia. Pero no siempre es así para hermanos de niños con enfermedades crónicas. También se les llama, de forma despectiva, bebés medicamento. A menudo permanecen en un segundo plano respecto al niño enfermo.
3: Hay niños que lo sufren mucho. Es relativamente habitual que sueñen con tener también una enfermedad. Algunos se imaginan que mueren, y así sus padres se dan cuenta de lo que les duele perderlos, o se lastiman para llamar la atención.
0: Los padres de niños enfermos tienen que mostrar una sensibilidad especial también hacia los hermanos sanos.
4: Un modo de apoyar a estos hermanos menores es incluirlos y proponerles que ayuden, no dejarlos al margen. Sentir que pueden contribuir es importante en general para el desarrollo de los niños.
0: Charlie Whittaker le debe a su hermano nada menos que la vida. Un vínculo extraordinario que ojalá nunca se convierta en una carga.
5: Storm last weekend, minus two during the week.
0: Un gran día para la familia de acróbatas Weisheit.
4: Estimado público, en unos minutos podrán presenciar el espectáculo en la cuerda floja de los hermanos Weisheit.
0: En Dortmund tiene lugar su primera actuación de la temporada, la primera de importancia después de la pandemia de COVID-19. Llevan semanas entrenando todos los días. La tensión es palpable. Como siempre, no solo atienden a la propia seguridad.
6: Es algo que mucha gente no entiende, pero para mí está muy claro. Ahí arriba le confío mi vida a toda mi familia. Cuando mi hermano cuelga mi trapecio, debo confiar en que lo hará bien y que todo es seguro.
0: Hasta ahora llovía y hacía viento, pero poco antes del espectáculo sale el sol. El clima también confabula. Y entonces... ¡Preparados!
7: Ready!

0: Doble bucle mortal.
1: Los mensajes son cortos y claros. Una mirada basta para que todos sepan lo que tienen que hacer.
2: ¿Listo?
3: ¡Listo!
1: Los hermanos Weisheit no podrían imaginarse asumir con nadie más este arriesgado oficio. A 40 metros sobre el suelo,

0: ¿La receta del éxito de los acróbatas?
1: Tal vez esa sensación de sentirte cómoda y segura, al punto de entenderte sin necesidad de palabras. Basta una mirada para saber que todo está bien.
2: ¡Oh!

Una tecnología que está cambiando nuestra vida como apenas otra lo hizo antes. Hablamos de la tecnología de iones de litio, la base para baterías y cargadores compactos de alto rendimiento. Sin esta tecnología, serían inconcebibles la digitalización, la movilidad eléctrica e incluso la transición energética. Pero también hay inconvenientes. Las baterías aún requieren de tierras raras y recursos naturales. Esto implica sobreexplotación de la naturaleza, escasez de recursos y el problema del reciclado continuo de millones de baterías. Presentamos una industria pionera en movilidad eléctrica y tecnología de iones de litio que ya está respondiendo a estos problemas, la intralogística. Se entiende como intralogística todo lo relacionado con el flujo interno de mercancías de una empresa. Desde hace décadas, el sector se maneja eléctricamente con baterías de plomo ácido. Pero el cambio a la nueva tecnología de iones de litio está en curso. La movilidad eléctrica está a la orden del día en depósitos y bodegas y podría ser un modelo para otras industrias. Cientos de miles de vehículos intralogísticos ya están equipados con tecnología de iones de litio. Los primeros vehículos en serie se produjeron a principios de la década de 2010. La industria está en auge, como así también la demanda de baterías de iones de litio. Los retos que la industria automotriz y muchas otras enfrentarán en los próximos años ya son una realidad en la intralogística. ¿Qué enfoques existen para llevar la tecnología más lejos, explotar los recursos de forma sostenible y, sobre todo, preservarlos? En almacenes y depósitos de todo el mundo se vislumbran las oportunidades y los retos para la movilidad eléctrica y la transición energética.

0: Enero de 2022. Hamburgo. Un prototipo que ha influido en todas nuestras vidas llega silenciosamente y sin el merecido aplauso a la casa matriz de la empresa Jungheinrich.
1: Lo importante es que aquí se aplicó por primera vez la tecnología de iones de litio en el diseño de máquinas elevadoras, y así una visión se ha convertido en realidad.
0: La estibadora de aspecto futurista no llamó mucho la atención en el mundo de la movilidad eléctrica en 2008. Su presentación coincidió con el primer Tesla de producción en serie. Pocos pudieron ver el alcance que tendría esta tecnología.
2: Cuando se trata de desarrollo tecnológico, debemos mirar siempre de 10 a 15 años hacia el futuro. Y en ese caso, ya a principios de la década de 2000, comenzamos a evaluar qué podíamos hacer para llevar esa nueva tecnología de iones de litio también al campo de los elevadores industriales.
0: El vehículo allana el camino para la tecnología de iones de litio en la intralogística. Hoy, el proyecto pionero comienza su último viaje. El prototipo fue olvidado rápidamente. En ese momento, la tecnología de iones de litio tenía una deficiencia principal en comparación con los sistemas de baterías disponibles. Era costosa.
3: Todo comenzó en 2007 en el Departamento de Tecnología. Se encargó un único vehículo. No era un desarrollo en serie, sino un prototipo. Solo un fanático podría haberlo comprado. El precio era impagable.
0: La tecnología se inició en varios países, entre ellos Alemania. Allí, este hombre sentó las bases para la forma en que vivimos y trabajamos hoy. Jürgen Weisenhardt. Este profesor en Múnich y Münster reconoció ya en los años 70 el principio funcional básico de la batería de litio. Su equipo, junto a otros, creó las bases para teléfonos inteligentes, autos eléctricos y muchos más avances que serían inconcebibles sin baterías de iones de litio. En el Centro Helmholtz, en Ulm, los científicos están investigando el futuro de la batería. Además de los iones de litio, examinan también las baterías de sodio y las de estado sólido. Ambas tienen ventajas. Los desafíos en la investigación de baterías son múltiples y no se limitan a su rendimiento.
4: El mayor reto es igualar o mejorar el rendimiento de los materiales acumuladores, reemplazando sus componentes por opciones más sustentables. Un ejemplo es el cobalto. El cobalto tiene la propiedad de mejorar, de forma general, la funcionalidad de una batería. Y encontrarle un sustituto adecuado no es fácil.
0: Con mascarillas protectoras y en ambientes con humedad controlada, los especialistas en electroquímica prueban la calidad de los materiales para su uso en sistemas de energía, una y otra vez. El material buscado debe resistir miles de ciclos de carga y, a ser posible, poder obtenerse de manera sostenible.
5: Hay que analizar una y otra vez si el material presenta realmente las propiedades deseadas o no, lo que puede provocar muchos errores.
0: Cada celda demanda tiempo, dinero y paciencia. Las posibilidades de éxito con una sola celda son bajas, pero las del proyecto en su conjunto son prometedoras.
5: Se ve que con esta celda no hemos tenido éxito. Lástima.
0: Investigan bajo presión. La movilidad eléctrica está creando una inmensa demanda en el campo de los acumuladores. Cada paso hacia mayor capacidad y rendimiento en el almacenamiento de energía se sigue de cerca desde la industria y promete una ventaja competitiva potencial en un negocio multimillonario. En la movilidad eléctrica, la batería de iones de litio tiene un competidor importante, la pila de hidrógeno, también considerada una tecnología prometedora en el campo de los motores sustentables, pero con alcance limitado para la intralogística.
3: El desafío es de dónde sacar el hidrógeno, porque muy pocos clientes hoy en día cuentan con una estación de suministro de hidrógeno. Estas estaciones de servicio y también el transporte de hidrógeno resultan muy caros hoy en día. Ya existen soluciones con pilas de combustible, también diseñadas para maquinarias elevadoras y que funcionan. El desafío es la complejidad y el costo total.
0: Los motores eléctricos son habituales en la intralogística desde hace décadas. Aquí el hidrógeno no logra imponerse. La pila de combustible no resulta sostenible ni rentable.
2: La producción de hidrógeno a partir de la electricidad demanda por sí sola mucha energía. Así que parte de la energía eléctrica ya se va perdiendo en el proceso. A su vez, en la pila de combustible, la conversión del hidrógeno en energía eléctrica que haga funcionar el vehículo también resulta muy deficitaria. De modo que al final, la eficiencia es significativamente menor que si tomo la electricidad generada y la almaceno directamente en una batería de iones de litio.
0: Una estibadora de hidrógeno consume el doble o el triple de electricidad para la misma potencia que otra con una batería de iones de litio, algo difícilmente justificable en tiempos de escasez de energía.
3: Confiamos en que esta tecnología continúe existiendo, pero será relevante solo para un nicho muy pequeño de clientes.
0: A principios de la pasada década, muy pocos reconocieron las posibilidades de la tecnología de iones de litio como reemplazo de la batería de plomo ácido en máquinas elevadoras. También de Hamburgo proviene el primer montacargas de iones de litio producido en serie. Salió al mercado en 2011 y se llamó EJE-112i.
2: A principios de 2011, cuando se lanzó al mercado el EJE-112i, fue el primer vehículo industrial de serie con tecnología de iones de litio. Y para nosotros, en el área tecnológica, fue muy importante.
0: A pesar de que el EJE no alcanzó un gran éxito comercial, fue un trabajo pionero que señalaría el camino a todo un sector y a la industria.
3: Y aún seguimos aprendiendo de ello, no cómo se ve una batería por fuera, sino, por ejemplo, cómo debe comunicar una batería, cómo estimar su vida útil, cómo testearla antes de lanzar vehículos al mercado. Y eso nos da una gran ventaja.
0: Aunque la tecnología prometía el doble de capacidad de almacenamiento que los sistemas de baterías convencionales, una carga hasta 5 veces más rápida y no necesitaba mantenimiento, su elevado precio en 2011 frenó su éxito en el mercado.
4: La batería de iones de litio

0: sitio fue revolucionaria principalmente porque ofrecía un salto cualitativo en términos de capacidad de almacenamiento y potencia.
1: Más de una década después, la investigación sigue mejorando las baterías de iones de litio. Muchos proyectos industriales y sociales para el futuro, como la transición energética, se basan en esta tecnología.
0: La batería de iones de litio sigue siendo la medida de todas las cosas y todavía tiene mucho margen de mejora, hasta incluso duplicar su capacidad de almacenamiento. Pero también hay que pensar en la sostenibilidad. Hay que tener en cuenta que en 10 años podríamos necesitar 10 veces más baterías en el sector de la producción. Y aunque hay litio suficiente, puede ocurrir que se produzca escasez en el mercado por no poder disponer de él con rapidez.
1: Actualmente el litio se extrae en pocas regiones del mundo. En Chile, se requieren grandes cantidades de agua para su obtención en lagos salados. En Australia, el litio se extrae a cielo abierto. Europa y Alemania no juegan un papel en la extracción de litio. Pero eso podría cambiar. En el Instituto de Tecnología de Karlsruhe, un equipo de investigadores desarrolla una tecnología que haría posible la minería de litio en Alemania de forma sostenible. La clave es el agua.
2: Analizamos cómo podemos aprovechar el agua biotérmica para la extracción de litio. Y hemos desarrollado una tecnología en el laboratorio para filtrar el carbonato de litio de las aguas termales de la cuenca del Alto Rin.
1: La extracción de litio de aguas termales supondría un cambio estratégico para Europa y Alemania en la lucha por los recursos. El valioso mineral ya logró filtrarse en el laboratorio. Los desafíos ahora radican en vincular la investigación con las plantas de energía geotérmica.
2: El mayor desafío en estas centrales eléctricas es que trabajamos con enormes caudales de agua. Fluyen de 30 a 80 litros por segundo. Por eso, la extracción de litio es tan interesante aquí. En las plantas tenemos altas presiones, de 20 a 30 bares, y temperaturas muy elevadas, 60 grados centígrados en promedio. Esos son los grandes desafíos.
1: Un recurso escaso y codiciado disponible en Alemania gracias a las centrales eléctricas. Sacar litio del agua, una oportunidad para las baterías sostenibles. Si el principio funciona, se podrían obtener así hasta 160 miligramos de carbonato de litio a partir de un litro de agua termal.
2: Aquí vemos cómo se precipitó el carbonato de litio. Es el polvo blanco. Y eso es lo que se usa en la industria para la fabricación de baterías de litio.
1: Hay, por tanto, diferentes posibilidades de extraer litio en Alemania que aún no se han explorado. Todavía se desconocen las cantidades exactas de litio latentes en manantiales de agua termal en el centro de Europa. Junto con las llanuras del norte de Alemania, la cuenca del Rin es una de las regiones más prometedoras para la extracción de litio. El rápido aumento de la demanda y el creciente interés político en recursos autosuficientes y sostenibles están creando oportunidades. Una de ellas se encuentra cerca de Karlsruhe, en la plácida ciudad de Bruchsal. Aquí, expertos de la empresa EnBW sentaron en los años 80 las bases para la extracción de agua termal. En aquel momento, el motivo fueron los efectos de la crisis del petróleo. La energía fósil a bajo precio hizo que durante mucho tiempo esta fuente biotérmica sustentable quedara en desuso. En la actual central termoeléctrica tienen grandes planes.
3: Esta perforación penetra a 2.540 metros de profundidad bajo tierra, donde hay agua termal natural a 134 grados. Utilizamos la energía del agua para calefaccionar, para electricidad y, con suerte, también en el futuro para el litio. Ya sabíamos que el agua termal en Bruchsal contiene mucho litio. El agua es muy salada en general y en 2012 ya pensamos en ello, pero en ese momento a nadie le interesaba conseguir litio. No era una materia prima muy demandada, pero luego vinieron las baterías de iones de litio en celulares, en portátiles, ahora en movilidad eléctrica, y de repente la demanda de litio es enorme.
1: Se denomina agua termal al agua de manantial con una temperatura de más de 20 grados Celsius. La central térmica de Bruchsal la toma de una profundidad de más de 2,5 kilómetros. La enorme presión asegura una temperatura del agua de más de 100 grados. Después de generar electricidad y calor, el agua con contenido de litio a una temperatura de 60 grados pasará por un sistema de filtrado. Según la investigación del Instituto Tecnológico de Karlsruhe, el litio se aglutinará quedando retenido en los filtros. El carbonato de litio de alta pureza se extraerá del agua en varias etapas. Luego, el agua termal volverá al manantial. El proceso es complejo, original y sostenible. Por la planta pasan 30 litros de agua termal por segundo, 2,4 millones de litros al día. Si la planta filtra el 70% del litio presente aquí, se podrían obtener 800 toneladas de carbonato de litio por año. Eso alcanzaría para unas 20.000 baterías para autos. 2017. Aquí se fabrica la batería para un prototipo muy especial. Es el primer vehículo en intralogística con una batería de iones de litio incorporada. Uno de los mayores fabricantes de estibadoras del mundo se ha comprometido a cambiar a esta tecnología. Sus aspectos positivos resultan convincentes.
4: Las ventajas de la tecnología de iones de litio están claras y es importante poder usarlas en consecuencia. Por ejemplo, su densidad energética es mejor, es decir, permite almacenar significativamente más energía en un espacio determinado. Esto puede llevar a que los vehículos se vuelvan cada vez más compactos, más pequeños, y eso es una ventaja real.
1: Los vehículos de las próximas generaciones serán más compactos y eficientes. Una vida útil más larga y la mayor eficiencia energética garantizan por sí solas una mejora en términos de sostenibilidad.
5: Las emisiones de dióxido de carbono de los vehículos eléctricos se reducen un 20% más en comparación con una batería de plomo ácido. Comparado con una elevadora con motor diésel, reducimos las emisiones de dióxido de carbono en un 50% gracias al motor eléctrico y la batería de iones de litio.
1: Hoy en día, cientos de miles de vehículos de iones de litio ya están funcionando en almacenes de todo el mundo y el sector trabaja de forma sostenible. Al fabricarlas, las baterías se atornillan, no se sueldan y no contienen materias primas críticas como el cobalto. La reutilización y el reciclaje se tienen en cuenta desde la producción misma. Pero el uso de esta tecnología a gran escala también obliga a la intralogística a prever el reciclaje de grandes cantidades de baterías. La tecnología sostenible debe seguir siéndolo incluso después de su primer uso en una máquina. Una premisa: Second Life. Un productor de baterías no solo se ocupa de las baterías nuevas, sino también de su reutilización. Proviene de Alemania. La empresa se especializa en baterías para intralogística. El negocio marcha.
6: Esta es la nueva planta de producción que estamos ampliando. La pondremos en marcha en las próximas 2 o 3 semanas para cubrir la demanda. Pero en verdad de lo que se trata es de expandir la producción. Aquí tenemos un cambio muy clásico de la batería de plomo ácido a la batería de iones de litio. Vemos el efecto de sustitución, es decir, más baterías de iones de litio y menos baterías de plomo ácido por un lado. Pero por otro lado, toda la industria intralogística está creciendo masivamente. Es decir, en realidad tenemos un doble efecto, el efecto de sustitución y el de incremento.
1: Las ventajas de la tecnología de iones de litio sobre las baterías convencionales de plomo ácido son tan claras que los clientes se están reorientando. Muchos actores globales ya utilizan máquinas con tecnología de iones de litio y otros se están reequipando.

0: Con el aumento de las cantidades, las baterías se abaratan. Pero, ¿qué pasa con las que llegan de vuelta? ¿Cuándo será relevante su reutilización o el tema del reciclaje?
1: Por lo general, recuperamos baterías que salieron al mercado 7, 8, 9, 10 años atrás. De las últimas generaciones no hemos recibido aún muchas, porque no es una tecnología que exista desde hace tanto tiempo. No sabría decir exactamente si lleva 10 o 15 años o si son más bien 6 o 7. Ahora también estamos impulsando el tema de la reparación con el respectivo diagnóstico y puesta a punto.
0: Como parte del desarrollo, se crean los requisitos para un segundo o tercer uso sostenible de las baterías. Se produce con previsión.
1: Sí, esta batería consta básicamente de uniones con tornillos. Digamos que está montada. Así que podemos desmontarla aflojando los tornillos. Es decir, las atornilladuras son fáciles de soltar, mucho más fáciles de abrir que las uniones soldadas. En este caso tenemos 16 celdas en su interior. Si diagnosticamos que una batería ya no es 100% funcional, podemos reemplazar la celda en cuestión por otra celda, ya sea nueva o reciclada, y así dar una segunda vida al producto.
0: Y de cara a esta segunda vida, a menos de 50 metros de distancia, se está construyendo un acumulador a gran escala con baterías de iones de litio de la Intralogística. Un proyecto de alcance, pero que todavía está comenzando.
2: Esta sala que vemos tiene un tamaño de 30 metros por 35 y aquí habrá un gran acumulador de baterías. Enorme, estamos hablando de 20 megavatios por hora. La red eléctrica tiene fluctuaciones, como es sabido, y esto ayudará a poder estabilizarla. Por ejemplo, si un consumidor necesita mucha energía y el proveedor no pudiera responder y la red sufriera fluctuaciones, podríamos compensar esto con el acumulador.
0: Si las baterías ya no son adecuadas para una máquina elevadora, se pueden usar en el acumulador de energía.
2: Un sistema de almacenamiento de baterías es muy sostenible. Podemos utilizar módulos usados que habría que reciclar porque no se sabe qué hacer con ellos y ponerlos en nuestro acumulador. De este modo podemos estabilizar las redes, hacemos algo bueno para el operador de red y nos ahorramos el reciclado. Es decir, un módulo supuestamente defectuoso se analiza y luego se puede almacenar en este lugar. Aquí tiene su última vida, o bien se lo almacena temporalmente e incluso se puede devolver más tarde al cliente si lo desea. El desafío es que tenemos que verificar exhaustivamente las celdas que luego se instalarán en el acumulador. Esto significa que necesitamos tanto un banco de pruebas para módulos como un banco de pruebas para celdas. Ya está disponible el de módulos, lo que significa que ya podemos clasificar los módulos en las categorías A, B, C y D. Pero luego tenemos que volver a testear cada categoría, la D, por ejemplo, a nivel de celdas, y este banco de pruebas para celdas aún no está disponible, aunque está previsto para este año.
0: A casi una hora en auto, en Dresde, se está fabricando este banco de pruebas. Es el primero de su tipo, equipado con inteligencia artificial. Con el banco de pruebas, los desarrolladores quieren cerrar una brecha que ha impedido durante años aplicaciones más eficientes en la reutilización de baterías de iones de litio.
3: La novedad de todo esto es que hasta ahora no es posible probar las baterías de iones de litio de forma rápida y segura. Entonces, cuando vuelven las baterías, no se sabe a ciencia cierta qué problema tienen o para qué pueden usarse. Este dispositivo ofrece una respuesta rápida y fiable y podrá entrenarse para nuevos tipos de baterías, algo que también es nuevo. Lo que vemos aquí es, por así decirlo, el cerebro de la inteligencia artificial, su motor de aprendizaje. Esto es lo que la vuelve más inteligente. Y puesto que es inteligente, puede conectarse a la nube con un dispositivo muy pequeño, y eso nos permite hacer afuera, sobre el terreno, lo mismo que hace aquí el más grande, como si fuera un servicio técnico que sale con un dispositivo portátil y comprueba el estado de la batería en 90 segundos. Esto tampoco es posible todavía.
0: Primero montado en forma fija y luego como aplicación móvil, el banco de pruebas con inteligencia artificial podría determinar la condición de una batería hasta el nivel de las celdas. El valor añadido es el uso eficiente de las baterías existentes. Sin el conocimiento exacto sobre el estado de la batería, un acumulador no es sostenible ni eficiente. La tarea es de largo alcance.

Veamos un caso paradigmático de Second Life. Llega un enorme camión con muchas baterías diferentes y la primera pregunta es, ¿qué se hace con ellas? ¿Cuántas de ellas son chatarra? ¿Cuántas pueden reutilizarse?

0: muchos camiones con baterías recuperadas. La ventaja es entonces el tiempo que se gana y que no hace falta ningún conocimiento previo sobre las baterías, sino que el camión entra tal cual, lo paso por el banco de pruebas y obtengo la información.
1: Pero la inteligencia artificial abre muchas más posibilidades. Además de la verificación, hallazgos innovadores auguran que la fabricación de baterías será más eficiente y sostenible en el futuro. Cuanto más aprende la inteligencia artificial sobre las baterías, más información se puede obtener del sistema. Si la empresa de Dresde llegara a tener éxito con la inteligencia artificial, se reduciría el consumo de recursos, mejorando la seguridad y sostenibilidad de las baterías. Y esto no solo atañe a la intralogística y a la industria automotriz. Con máquinas y camiones muy grandes, la tecnología de pila de combustible tal vez tenga sus ventajas pese a las pérdidas de eficiencia. Pero la tecnología de iones de litio es la llave hacia un trabajo más sostenible y eficiente para muchos sectores, incluso a corto plazo. Los primeros proyectos de electrificación ya están en marcha, del diésel a las baterías de iones de litio. Aquí se construye una de las primeras cargadoras de ruedas eléctricas del mundo, no con baterías de la industria automotriz, sino de la intralogística, libres de níquel y cobalto.
2: La 2200 es la más vendida de su clase. Es una máquina de 2 toneladas que se puede transportar fácilmente en un remolque. Por eso empezamos por reconvertir este modelo.
1: Un ejemplo de las posibilidades de la tecnología de iones de litio. Los vehículos son claramente más sostenibles, silenciosos y eficientes.
2: Fue mucho trabajo de desarrollo en términos de hardware y software, pero el manejo es mucho más fluido que con un motor diésel.
1: Las baterías de iones de litio para maquinaria de construcción y agrícola son solo una de las muchas aplicaciones posibles. Su demanda está aumentando y los nuevos enfoques científicos hacen posible el cambio de los motores de combustión y plomo ácido a esta nueva tecnología. Y la Real Academia de Ciencias de Estocolmo reconoció esto en 2019. Según la academia, las baterías de iones de litio despejan el camino hacia una sociedad sin combustibles fósiles. John Goodenough, Akira Yoshino y Stanley Whittingham reciben el Premio Nobel de Química por su investigación sobre la tecnología de iones de litio. En la Universidad de Halle se está investigando otra premisa, quizás más exótica aún, para prolongar la vida útil de una batería. Una batería que se repara por sí sola.
3: Desarrollamos materiales con los que se pueden envolver los electrodos de la batería como una especie de recubrimiento, y esta capa actúa como un mecanismo de autorreparación para estos sistemas de electrodos de las baterías en uso.
1: Lo que suena a ciencia ficción ya está ocurriendo en los primeros pequeños estudios de prototipos, especialmente con las nuevas baterías de alto rendimiento. Esto es un desafío. El alto rendimiento siempre implica una mayor exigencia para el material.
3: En el proceso de carga y descarga de una batería de este tipo, hay que imaginarse que el material que está en su interior se expande en volumen. Hay que considerar que con la carga se produce un aumento de volumen y luego en la descarga una contracción. Y esto significa que estos materiales que son sólidos se desgastan como un globo debido a esta expansión de volumen y en algún momento acaban por romperse.
1: Los investigadores colocan una cobertura alrededor de los materiales que más sufren. Esta envoltura de polímero asegura que no se produzcan grietas y daños en la batería o se vean en gran medida mitigadas. Las baterías podrían así aumentar de manera considerable su vida útil, pero la investigación es compleja. En Encontrar el compuesto químico adecuado requiere precisión y

0: paciencia, pero el esfuerzo vale la pena.
1: La ventaja es entonces el tiempo que se gana
2: y
1: que no hace falta ningún conocimiento previo sobre las baterías, sino que el camión entra tal cual.
2: Esto por sí solo reduce la huella del sistema técnico en cuestión. La huella siempre tiene que ver, por un lado, con las materias primas, es decir, se reduce el uso de materias primas. Y por otro lado, también se reduce el perfil de dióxido de carbono, que no es poco en el mundo actual.
0: La pregunta es si la investigación puede ya resolver los próximos retos de la movilidad eléctrica. ¿Qué tan lejos está esta tecnología de la producción en serie?
2: En cualquier caso, estamos todavía en una etapa relativamente temprana de desarrollo, evaluando aún cómo funcionan en principio los materiales. Tomará algunos años hasta su implementación técnica o en la práctica.
0: Entre tanto, existe un material que ha de garantizar la disponibilidad de litio. Se llama como la región de la que proviene, Zimbaldita, de Zimbald, en los montes metálicos de Sajonia, donde hay grandes cantidades de minera. Un nuevo proceso permite aquí la extracción de litio.
3: Lo que hace especial el proceso es que hemos entendido cómo manejar la química de la zimbaldita. De repente podemos hacer algo con el litio, el hierro, el aluminio y el flúor. Podemos precipitar específicamente el litio, pero al mismo tiempo, y esta fue la clave del éxito, podemos sacar flúor para pasta dentífrica o para las sartenes de teflón, por ejemplo. Y así queda resuelto un problema importante. Hemos convertido un factor de costo, el fluoruro contaminante, en un producto. Hemos extraído el litio, y esto es un proceso muy simple. Lo calentamos, se le aplica dióxido de carbono y la laca queda lista.
0: El proceso es nuevo. Podría liberar a Europa de las importaciones de litio. Y es sostenible.
3: Y ese es el truco que hemos usado. El dióxido de carbono, el gas de efecto invernadero que tanta indignación causa, lo hemos usado aquí. Una ventaja es que no generamos residuos. No tenemos que agregar productos químicos, sino que el mismo procedimiento elimina el dióxido de carbono. Lo que resulta es carbonato de litio. Acá solo agregamos dióxido de carbono, no hay residuos, y eso para mí es un proceso sostenible.
0: La marea de baterías de iones de litio usadas y deterioradas es inminente. El reclamo por un reciclaje eficiente es cada vez más fuerte. ¿Hay maneras de reciclar las baterías, preservando las materias primas importantes? ¿Y es posible un verdadero reciclaje? Durante mucho tiempo, las baterías de iones de litio se fundían en un horno a 1000 grados. Recursos críticos y muy valiosos se perdían. Hoy día, los expertos asumen que el reciclaje mecánico podría ser la solución para absorber de forma sostenible la avalancha de baterías usadas. En la Universidad de Freiberg, la más antigua del mundo especializada en minería, trabajan en el tema del reciclaje de baterías de iones de litio desde hace más de una década.
4: Estamos en pleno desarrollo de la tecnología de reciclaje para baterías de iones de litio. No hemos llegado al punto en que podamos decir que lo sabemos todo, pero no estamos en el mismo lugar que hace 10 años cuando no teníamos ni idea al respecto. Y en principio, ahora se puede ya reciclar mecánicamente una batería de iones de litio y hay compañías en el mercado que lo hacen. Pero ahora vienen las sutilezas, por decirlo así. Ahora hay que refinarlo.
0: La variedad de tipos de baterías de diferentes fabricantes no se lo ponen fácil a los investigadores. Pero están convencidos de que el reciclaje mecánico, es decir, triturar y desmontar la batería, es el enfoque correcto. La inteligencia artificial y las aplicaciones de realidad aumentada juegan un papel importante, porque las capas a separar a veces son más delgadas que un cabello humano. Y esta no es la única dificultad del método.
4: La Unión Europea ha establecido objetivos de sostenibilidad que aún se siguen discutiendo. Nos dice, ahora debe reciclarse el 65% de la masa. El 35% no tiene que reciclarse directamente, pero tenemos que sacar níquel, cobalto, cobre y litio en ciertos porcentajes. Y eso es, por supuesto, un desafío. Si tenemos que sacar el 90% de un metal que está contenido en la batería, entonces hay que llegar a la celda

0: y asegurarnos bien de no perder más de un 10% en el conjunto del proceso. Y eso es un desafío, pero creo que los procesos mecánicos en combinación con otros procesos lo pueden conseguir. No es fácil, pero se puede conseguir.
1: Con soluciones innovadoras, la industria y la ciencia están abordando el tema del reciclado, haciendo un aporte fundamental a la reutilización sostenible de baterías. Sin embargo, muchas de las plantas de reciclaje existentes ya operan a plena capacidad, sobre todo con los residuos de los procesos de producción. La industria del reciclaje está creciendo. ¿Pero alcanzará hasta 2030? ¿Podrá asumir los millones de baterías que deben reciclarse de forma sostenible hasta entonces? Los acumuladores de segundo uso podrían ayudar a ganar el tiempo necesario. Volvemos al acumulador de 20 megavatios en Freiberg. Los primeros módulos de baterías llegan a la planta. Y esto es solo el comienzo.
2: En este acumulador se montan alrededor de 13.000 módulos de batería, de los cuales unos 2.000 son usados y el resto son módulos nuevos. Estos 2.000 módulos usados tendrán su última vida, por así decirlo, aquí en nuestro acumulador. Las baterías recuperadas que nos llegan de vuelta son aún muy, muy pocas, pero en el futuro habrá cada vez más, y con ello aumentará la sostenibilidad del sistema de almacenamiento.
1: La clave es que gracias al diseño modular, el acumulador es escalable. Esto permite almacenar más y más energía de forma sostenible y, por lo tanto, retrasar varios años el reciclaje de los módulos de batería. Un tema en el que los ingenieros también están trabajando es la seguridad de la planta. El alto rendimiento y el uso de baterías ya utilizadas no está exento de riesgos.
2: Para la protección contra incendios y la seguridad eléctrica, contamos con nuestra inteligencia artificial que monitorea los módulos. Obtenemos muchos datos para evaluar, referidos a las celdas. Esto significa que con la ayuda de nuestra inteligencia artificial, este acumulador gigante puede analizarse hasta el nivel de la celda más pequeña y mantener un control.
1: La inteligencia artificial hace que el sistema sea seguro, escalable y controlable, y precisa poco personal. Además, la inteligencia artificial se utiliza en el banco de pruebas para celdas.
2: Ahora podemos sacar las celdas de los módulos usados, analizarlas en el banco de pruebas y ensamblarlas luego en un módulo de batería nuevo.
1: La investigación sobre motores más eficientes y sostenibles progresa. Pero en la industria están sucediendo muchas cosas. Surgen nuevos conceptos para el transporte de mercancías en depósitos y bodegas. Uno de los proyectos más prometedores con propulsión de iones de litio, los AMR, o robots móviles autónomos.
3: La eficiencia energética es siempre un factor. Los vehículos que se ven detrás de mí son muy pequeños. Necesitamos una alta densidad de energía que se pueda implementar en el vehículo. Por lo tanto, es muy importante sacar el mayor provecho posible de las pequeñas baterías. Y funcionan durante 8 horas con una sola carga, lo cual es notable para un vehículo que transporta una tonelada.
1: El robot es pequeño y maniobrable. Menos masa también significa menos consumo de energía. Un paso hacia el futuro. ¿Pero por qué recién ahora?
3: También podría pensarse en trabajar con plomo ácido o tecnología convencional. Pero tendríamos desventajas considerables. Había que ocuparse de descargar las baterías para no tener un efecto memoria. Y la ventaja del ion de litio es que permite aprovechar las pausas para hacer recargas parciales. Y esto facilita que el vehículo funcione más allá de la duración normal de 8 horas, incluso hasta 2 turnos antes de hacer la carga completa durante la noche.
1: Mientras tanto, la próxima generación de AMR ya se está construyendo en Múnich. El objetivo, adaptar al robot para mejorar sus posibilidades.
4: Ahora estoy tratando de conectarme con el robot. Quiero probar si puede andar con esta nueva mochila y si puede recoger y depositar los pallets. Lo más difícil es juntar las distintas partes y asegurarse de que todo funcione en conjunto y de forma integrada. Hoy, el objetivo es que el robot mueva el pallet de una estación a otra. Vamos a ver si funciona.
5: El robot conduce de forma autónoma con motor eléctrico y está listo para su producción en serie. La intralogística puede implementar directamente las posibilidades de la movilidad eléctrica al trabajar en espacios cerrados. Pero necesita la tecnología correcta.
6: La batería de iones de litio es el factor decisivo, porque la energía es determinante para el vehículo. Y si vemos las fuentes de energía clásicas, que por supuesto tienen un tamaño mucho mayor, esto habría sido impensable desde el principio.
5: La intralogística, una tecnología que ha influido en nuestra forma de vida más que cualquier otra. Como pionera en la movilidad eléctrica, nos revela los desafíos, pero también las oportunidades que la sociedad encara con la transición energética. Los científicos están investigando soluciones innovadoras y limpias para la demanda de movilidad eléctrica. Con el desarrollo de la tecnología de iones de litio, la industria y la ciencia colaboran para hacer posible un futuro más sostenible.

0: Al final de este muelle hay un obsequio. Una casa de té asiática, una generosa donación de un millonario local al municipio de Timmendorfer Strand.
1: ¿Está contento con el regalo?
2: En absoluto.
0: Este exótico regalo es, desde hace años, motivo de discordia entre el municipio y el donante.
3: Si hago una donación, no pueden decidir. El edificio se construirá así. Si no lo quieren, pueden decir que no.
0: ¿Cuánta influencia tienen los superricos cuando se involucran en sus comunidades de origen? ¿Quién determina lo que sucede en nuestros municipios?
4: No me gusta comprometerme a largo plazo. Quiero reservarme siempre el derecho de replantearme mi decisión.
5: Esto es neofeudalismo, no democracia como la conocemos.

0: Desde el principio, el concejal Jørn Eckardt se mostró crítico con el obsequio. No confiaba en que el mecenas actuara realmente en beneficio del municipio, algo que se vio confirmado.
1: Los materiales eran deficientes, la mano de obra poco cualificada, y ahora hay que reemplazar toda la fachada de vidrio. Los daños se estimaron en 800.000 euros en 2017. Ahora es un 30% más, así que son más de un millón en daños.
0: La disputa comenzó hace más de 9 años. Entonces visitamos en su casa al donante Jürgen Hunke, un hombre con inclinación por el arte del Lejano Oriente. Nos contó que trabajó duro para ganar cada centavo de su fortuna.
2: Me levanto a las 5 de la mañana desde hace 40 años. Hago 2 horas de ejercicio porque me sienta bien. Desde hace 35 años me doy cada mañana un masaje de 2 horas. En Lübeck hay cientos de masajistas sin trabajo y están felices de poder darme un masaje por una buena paga.
0: La casa de té, su gran visión, era una maqueta en aquella época.
3: ¿Qué le gustaría hacer ahí?
2: Puro arte, exposiciones, lecturas, todo de cristal y completamente blanco. Entonces, resplandecerá en toda la bahía de Lübeck.
0: Tan blanco como sus casas detrás de las dunas de la playa. El mecenas invirtió en el edificio más de 1 millón de euros. A cambio, a la entrada se encuentra el nombre de su editorial Mikado, una lucrativa publicidad permanente. Incluso entonces hizo caso omiso de las críticas.
2: Cuando se quedan sin argumentos, salen con esas cosas. Mikado es mejor que Jürgen Hunke, pero me da igual porque se construirá de todos modos.
0: Salió como él quería. La casa de té brilla sobre la bahía de Lübeck. En cuanto a los gastos posteriores, Hunke rechaza todas las acusaciones y achaca a sus críticos difamación. Hoy día, el municipio sigue enfrentándose a defectos de construcción.
3: ¿Se podría decir que el municipio ha aprendido la lección?
1: Sí, definitivamente.
0: El municipio rechazó agradecido todas las demás ideas de Jürgen Hunke. En realidad, donar es bueno. Pero, ¿quién decide dónde se construye una casa de té, una universidad o una ópera? ¿Los parlamentos o los millonarios? El dinero de los ricos puede causar malestar. Viajamos a Kiel, donde un mecenas de fútbol hizo grandes planes que terminaron saliendo demasiado caros. Se trata del Estadio Holstein. Es urgente modernizarlo para los partidos de la segunda división del recién ascendido Holstein Kiel. El gran mecenas y fanático del Holstein, Gerhard Luthier, quería construir un nuevo estadio. Este empresario de 81 años no quería andarse con pequeñeces e hizo grandes planes. Un nuevo estadio con fácil acceso en coche, con centro de eventos y convenciones, tienda de artículos deportivos, oficina de apuestas y estacionamiento de 5 pisos. Para esto, los huertos familiares deben eliminarse, al igual que el gimnasio. No sabemos si el mecenas del fútbol, Gerhard Luthier, es consciente del impacto que tendrán sus planes sobre quienes deben marcharse. Rechaza ofrecernos una entrevista. Los ciudadanos lo conocen como el fundador del City Park, centro de compras en las afueras de la ciudad. Amplios aparcamientos y grandes superficies, eso es lo suyo. Los mismos arquitectos planificaron también el estadio. Los días de partido, buses y autos de los aficionados abarrotan la zona residencial que rodea el estadio. Si a esto se añade el centro de convenciones, habrá aún más tráfico, teme el vecindario. Los huertos familiares contiguos ya fueron nivelados preventivamente para dejar paso a la nueva carretera de acceso.
1: ¡No se resbalen!
0: Vecinos y ecologistas se resisten y crean una iniciativa ciudadana.
4: Tenemos la sensación de que básicamente ya está todo concluido. Da igual que presentemos un escrito o nos involucremos. No tenemos la sensación de que nos escuchen.
5: No estamos en contra de reformar este estadio, pero no tiene por qué ser tan grande ni tener un centro de convenciones. Algo extraño aquí. Y una carretera para 1000 coches que luego circularán por aquí. es demasiado.
1: Y en el caso de Holstein, también influye que para el inversor es un poco su bebé. De alguna manera, a él le gustaría erigir esto como una especie de monumento.
4: Cuando el señor Luthier presenta su lista de deseos, se ejecuta sin más. Nadie parece estar interesado en presentar públicamente propuestas alternativas.
0: Propuestas que, en tiempos de cambio climático, replantean cómo se puede erigir un estadio. Más pequeño, sin autos, incluso con materiales como la madera. El diseño que Gerhard Luthier presentó era lo contrario a esto. Ahora harían falta 30 millones de euros procedentes de los impuestos, algo que reprueba Alois Altman, de la Asociación de Contribuyentes.
6: El señor Luthier le da un apoyo generoso al club. Esto es altruista, pero no solo es altruista.
3: ¿Qué hay más allá del altruismo?
6: Él quiere ganar dinero con su empresa City y de paso mejorar su imagen. Pero no quiere invertir demasiado en el proyecto. El inversor quiere tener el paquete completo. Y si la administración no coopera a esta escala, entonces el paquete completo tal vez deba ser un poco más modesto. Yo salvaguardo el dinero de los contribuyentes. Y solo les digo que tengan cuidado. No pueden ir tirando el dinero como si no hubiese un mañana. En el fútbol profesional fluye mucho dinero y no se gana mal. Aquí en Kiel tenemos un club aún más famoso, el THW Kiel. Es como el Bayern Múnich en balonmano. No recibe dinero público. Me parece bien. El dinero público es para el deporte popular y escolar, no para el deporte profesional.
0: ¿Cómo ve esto el club? La Liga Alemana de Fútbol, DFL, recibe 1.100 millones de euros por derechos de televisión. Jugadores y entrenadores ganan millones. ¿Por qué no hay dinero para reformar un estadio de la segunda división? El día de nuestra grabación surgen los primeros rumores de que Gerhard Luthier quiere retirarse por el aumento de los costos de construcción. El presidente del Holstein, Stephen Schniklot, tiene los nervios de punta.
3: Si se llevara a cabo la reforma del estadio, se destinarían 30 millones de euros de impuestos a esta obra. Pero, ¿por qué necesita el dinero? Si obtiene 6 millones al año en derechos de televisión y...
2: No puedo responder a eso. Está confundiendo todo y no tiene... ¿Ha investigado siquiera este tema? No puedo decir nada al respecto.
0: Interrumpe la entrevista. Interviene el representante de prensa, pero no quiere hablar con nosotros ante la cámara. Las preguntas sobre dinero parecen molestar aquí. Encuentran impertinente cuestionar el uso del dinero procedente de impuestos para el Rey Fútbol. Nuestro camarógrafo inicia otro intento.
1: ¿Quién gana dinero con esto? ¿El inversor o el club?
2: Si uno trabaja en fútbol, con el fútbol no puedo ganar dinero.
3: Bien, con el fútbol no se puede ganar dinero. Sí. Es interesante. Así que realmente no se puede. ¿Nadie?
2: Se lo explico con gusto.
3: Sí, explíquelo. Así que con el fútbol...
2: Pero no ante la cámara.
3: ¿Por qué no?
2: No puedo.
3: ¿Pero por qué? No lo entiendo. Por supuesto que se puede ganar dinero con el fútbol.
2: Su pregunta. La que hizo su colega fue... ¿Quién?
3: ¿Quién se beneficiará entonces de la ampliación si se realiza según está planeada?
2: El club se beneficiará de un nuevo estadio con una infraestructura moderna. Y la segunda división de fútbol pondría a Kiel en el foco de atención nacional. Y esto también contribuye a que el ayuntamiento de Kiel se pueda beneficiar de ello.
3: De modo que por parte de los inversores, ¿es el interés deportivo lo que los lleva a invertir tanto dinero en ello?
2: Puede decirse así.
0: En verano tuvimos una cita en el ayuntamiento. En ese momento, los planes de ampliación del mecenas Gerhard Luthier aún estaban en marcha. El alcalde estaba a punto de aprobar el proyecto de construcción. Ulf Kempfa conoce las críticas respecto al tráfico y a la protección del clima. Y conoce a Gerhard Luthier. Nos preguntamos cuánta presión puede ejercer un mecenas sobre una ciudad con problemas de liquidez.
3: ¿Y cómo funciona entonces? Cuénteme un poco sobre lo que ocurre tras bambalinas. ¿Cómo debería imaginármelo? Usted dice, tal vez podamos poner en esto 20 millones del dinero de los contribuyentes. Entonces él dice, no, eso no es suficiente, necesitamos 30, ¿o cómo funciona?
5: Hablaré en términos generales, lógicamente.
3: Por favor, sea específico.
5: No. Es lo mismo de siempre. Por supuesto que siempre hay una negociación. Nadie puede obligar al ayuntamiento a planificar un estadio mediante un plan B, ni a dar una ayuda financiera. Y el ayuntamiento tampoco puede obligar a nadie a dar millones para construir un estadio. Eso significa que hay que encontrar una solución común en la que ambas partes negociemos, donde ambas partes digamos, sí, así puede funcionar el proyecto.
3: En lo que respecta a Luthier, los críticos dicen que el ayuntamiento le extiende la alfombra roja.
5: Yo lo veo al revés. Es decir, me alegro que una empresa, tal vez formada por diferentes socios, nos quite esta carga. Si quiero decidirlo todo yo como alcalde, entonces tengo que construirlo solo. Y entonces tendría que decirles a los ciudadanos de Kiel que no alcanza con que el ayuntamiento ponga los 11,3 millones que son. Habría que gastar mucho más. Entonces podríamos construir el estadio que queremos. Pero el contribuyente tendría que asumir mucho más y asumir también

0: también el riesgo económico.
1: Un día después se confirma que Gerhard Luthier ha pospuesto sus planes por el aumento de los costos de construcción. Su oficina señala que a pesar de esto, su plan fue aprobado por una amplia mayoría, solo que ahora no está claro quién pagará la ampliación. ¿Éxito o fracaso? Mucho de esto está en manos de los mecenas. ¿Qué los motiva? Hamburgo es el estado federado con más millonarios de Alemania. Aquí nos encontramos con uno de los hombres más ricos del país, el principal accionista de Hapag-Lloyd, Klaus Michael Kühne, y su esposa Christine. La naviera celebra sus 175 aniversarios en el gran salón de baile del Ayuntamiento de Hamburgo. En la alta burguesía de Hamburgo, el mecenazgo es bien visto. Kühne destina parte de sus ganancias a su fundación benéfica. Aporta 30 millones de francos suizos al año. El multimillonario accede a que lo entrevistemos. Quedamos a orillas del río Alster, en un hotel de lujo de su propiedad. Aquí se aloja cuando visita su ciudad natal. Su padre ya había trasladado su residencia principal al paraíso fiscal de Suiza. Desde entonces, los Kühne no pagan impuestos en Alemania, su país de origen. Klaus Michael Kühne nos hace esperar 2 horas. Aprovechamos para pensar en su fundación. Los 30 millones de francos suizos se destinan a proyectos que parecen responder a sus inclinaciones o sus intereses. Hizo su fortuna gracias a la logística. Su fundación creó la Universidad de Kühne Logistics en Hamburgo y forma especialistas en el sector de la logística. Este aficionado al fútbol adora y patrocina al club HSV de su ciudad natal. La Filarmónica del Elba se beneficia de su amor por la música clásica. Una y otra vez surgen críticas a Kühne, más recientemente sobre la falta de responsabilidad histórica por parte de su empresa Kühne und Nagel por lo acontecido en la época nazi. Conseguimos la entrevista porque quería hablarnos de su papel como mecenas.
2: Lamento haber tenido que retrasarlo.
3: Usted podría estar disfrutando de su jubilación, pero sigue muy activo.
2: Sí.
3: ¿Por qué lo hace?
2: Porque tengo muchos intereses. Esto no solo me mantiene joven físicamente, sino sobre todo mentalmente. Y al mismo tiempo también es un deber, por así decirlo. Si has tenido éxito, dejar que otros también participen de él. Considero que es una forma saludable de invertir dinero en lugar de pagar impuestos o gastar el dinero en cosas inútiles.
1: La Filarmónica del Elba es beneficiaria de Kühne. El multimillonario patrocina la famosa sala de conciertos. Donó 1 millón de euros para su construcción. Kühne, suizo por elección, se encuentra en el muro de los donantes en buena compañía. En el círculo de las ilustres familias de Hamburgo como Otto y Rinsma.
4: Lo del muro es relativamente sencillo. Los nombres son principalmente individuos y organizaciones que han donado más de 1 millón. Y algunos lo hacen de forma anónima, tanto donantes privados como empresas. Contamos con reconocidas empresas que nos dan su apoyo sin pregonarlo a los cuatro vientos.
1: La Fundación Kühne es uno de los 6 patrocinadores principales. Su nombre, inconfundible. Que el Salón Panorámico Christine y Klaus Michael Kühne lleve su nombre está acordado por contrato. Puede usarlo para recibir amigos o socios comerciales en la exclusiva terraza de la azotea.
4: Está claro que nadie dona dinero por nada. Se hace por una razón. Puede ser por su gran amor por la música o puede ser que disfrute del estatus.
3: ¿Él también se entromete en el programa?
4: Entrometerse sería decir demasiado. Tiene una opinión contundente, es decir, no le gusta todo lo que se programa en la Filarmónica del Elba. Tiene preferencias muy específicas y no se reprime en expresarlas.
3: ¿Cómo funciona? Si un donante dice que la música contemporánea no le gusta tanto, ¿cree que los demás entonces se ponen nerviosos?
2: No. A menos que yo dijera que retiro mi patrocinio. No llego tan lejos, pero sí doy mi opinión. Siempre soy muy, muy abierto y voy de frente.
3: Pero existe la posibilidad de que diga, entonces no los patrocinaré más porque no me gusta.
2: Si algo no me gustara para nada, si el carácter de las representaciones cambiara por completo, entonces no puedo descartarlo. No me gusta comprometerme a largo plazo. Acabo de confirmar este festival de música con 3 años de antelación, pero ese es el periodo más largo. Quiero reservarme siempre el derecho de replantearme mi decisión.
1: Haz el bien y ejerce influencia. Klaus Michael Kühne siempre sorprende a Hamburgo con nuevas donaciones. No todos están agradecidos.
5: Kühne, vete al diablo.
1: Esta fue la clara reacción de los fans ante su donación prevista de 120 millones al HSB, con la que quería asegurarse una mayor influencia en el Consejo de Administración. Recientemente, su proyecto de construcción de una nueva ópera generó revuelo. El alcalde lo rechazó aludiendo que ya hay una ópera. Kühne tiene mucho para repartir, no es de extrañar. La distribución de beneficios de Hapag-Lloyd fue enorme, 6.200 millones de euros solo en 2021. Klaus Michael Kühne se agenció 1.900 millones de euros en dividendos. Debido a una regulación especial para las compañías navieras, el llamado impuesto sobre tonelaje, solo se cobró un impuesto del 0,65% sobre los beneficios de la empresa.
3: Los críticos dicen que es obsceno lo poco que va a parar a las arcas fiscales.
2: Con las ganancias actuales de Hapag-Lloyd es completamente cierto.
3: O sea que a usted mismo le resulta complicado ganar tanto con ello.
2: Sí, es cierto. Es demasiado.
3: ¿Es demasiado?
2: Demasiado. No lo planeé. Yo mismo me sorprendí cuando descubrí cómo se calcula este impuesto. Se trata de un anacronismo que no existe en ninguna de las demás industrias. Sinceramente, me parece un poco extraño.
1: El Senado de Hamburgo es el responsable del impuesto sobre el tonelaje. Recientemente se rechazó eliminar estas ventajas fiscales para las navieras. Norbert Hackbusch presentó la propuesta en el Parlamento de Hamburgo por parte del Partido de Izquierda. Como izquierdista, este político de Hamburgo tiene una clara visión del multimillonario.
6: En primer lugar, diría que su deber patriótico en realidad sería pagar impuestos en Hamburgo si realmente se sintiera de aquí. Él no lo hace.
3: En la entrevista nos dijo que quería devolverle algo a la sociedad. En realidad, estas son buenas acciones. ¿Por qué no le agrada?
6: Porque es el estilo de un rey o de un duque. Y hace esto por razones que podríamos discutir por mucho tiempo. Y ni siquiera tiene la altura para decir, les regalo esto, hagan con ello lo que quieran, porque tengo demasiado, sino que quiere disponer todos los detalles. Siempre intenta imponer sus gustos. Es neofeudalismo y no democracia como la conocemos.
1: Los activos particulares de los ricos crecen constantemente y cada vez es más frecuente que inviertan su dinero en fundaciones. Las fundaciones sin fines de lucro no deben pagar ningún impuesto.
3: Los críticos afirman que sería mejor tener el dinero en las arcas públicas que en fundaciones y que sería mejor que el Estado, las instituciones democráticas, decidieran cómo se distribuye el dinero, no los individuos. ¿Cuál es su opinión?
2: Ese, por supuesto, no es mi mundo. No lo veo así en absoluto porque es bien sabido que el Estado no administra bien. En primer lugar, la burocracia lo ralentiza todo. Y en segundo lugar, las instituciones estatales posiblemente no actúen ni piensen de forma comercial. Soy de la opinión de que en estos asuntos hay que darle amplio espacio al sector privado para que las cosas puedan funcionar mejor.
1: ¿Menos intervención estatal o más? Viajamos a Maguncia, a un festival político juvenil. Aquí también hablan de justicia fiscal. Stephanie Vrima proviene de una familia rica. explica a través de un juego que su herencia es pura cuestión de suerte.

0: fuerte y que los ricos como ella pagan muy pocos impuestos. Junto a otros millonarios, participa en la iniciativa Tax Me Now, Cóbrame Impuestos Ya. Es el nombre de la inusual petición.
1: No es que pague impuestos y entonces muera de hambre. No, de ninguna manera. Pero si pago impuestos, entonces el Estado puede invertir un poco más en la protección del clima, en un sistema educativo que funcione, un sistema de salud que funcione.
0: Stephanie Brima tiene la vida solucionada y no tendría por qué complicarse con esto.
2: Me pregunto, ¿qué la motiva? ¿Por qué hace esto? ¿Por qué toma este camino?
1: A las personas ricas, a quienes nos beneficiamos de estas ventajas fiscales. Nos escuchan más cuando hablamos en contra de esto. Cuando decimos que nosotros nos beneficiamos y aún así estoy a favor de cambiarlo, para que a todos los demás les vaya mejor. A muchas personas que no son ricas y se dedican a este tema, se las acusa de tener envidia de los ricos. A mí no pueden reprocharme esto. Muchas personas realmente no quieren caridad. No puede ser que intentemos resolver los problemas sociales con una pequeña regadera o un apósito en forma de filantropía. Y sí, aunque el Estado no lo distribuye perfectamente, resuelve de manera muy competente muchas cosas.
0: Tax Me Now, junto con la Red de Justicia Fiscal, ha calculado cuántos ingresos adicionales llegarían a las arcas públicas si los ingresos por herencias, capital, fortunas y otras fuentes de los superricos se tasaran con impuestos más altos. Los activistas fiscales estiman una cifra de 80 mil millones de euros al año.
1: Lo bueno es que en Alemania los ricos son una minoría. Y si nos atenemos al principio democrático, si la mayoría decide algo, a veces la minoría lamentablemente tiene que aceptarlo.
0: En Heilbronn, una persona tiene una influencia decisiva en la ciudad. Es actualmente el alemán más rico, director del grupo Schwarz, al que también pertenece Lidl y Kaufland, Dieter Schwarz, nacido en Heilbronn.
2: ¿Conoce a Dieter Schwarz? ¿Le dice algo ese nombre?
3: Sí, claro, todo el mundo lo conoce.
4: Sí, es del Kaufland y Lidl.
5: No personalmente, a él no se lo ve.
3: Tampoco aparece ninguna foto suya. Recién cuando haya muerto.
2: ¿Tiene influencia aquí en la ciudad?
5: Claro, casi todo lo que hay aquí le pertenece.
2: ¿Y eso qué le parece?
5: Me alegra que invierta aquí su dinero. Podría haberse ido a Suiza.
1: Tenemos suerte de tener al señor Schwarz. El centro de la ciudad no sería tan lindo si no lo tuviésemos a él.
6: Es un modelo a seguir.
2: ¿Y para ti?
7: Sí, para mí también.
3: Por muy bueno que sea todo lo que hace, es un arma de doble filo. También tendrían que involucrarse personas que tal vez no puedan hacerlo por falta de dinero, pero que tienen grandes ideas. Eso no ocurre.
0: Dieter Schwarz, el conocido desconocido de la ciudad, no concede entrevistas. Nadie conoce su rostro, pero todos conocen su pasión, la educación y la investigación. En la ciudad creó un campus educativo con 16 edificios, 5 universidades, con especialización en comercio y economía. Todo niño de Heilbronn conoce e experimenta con la I de Lidl. Los críticos de este gran mecenas no se atreven a declarar ante la cámara. Se quejan de que Schwarz tiene demasiado poder y que las negociaciones con el ayuntamiento no son transparentes. Tema complejo como su estructura empresarial. La empresa Lidl es intrincada. En ella participan, entre otras, 7 fundaciones y 4 sociedades limitadas de utilidad pública. Aquí puede influir parte de los beneficios, libres de impuestos y a disposición del generoso Dieter Schwarz. El multimillonario también tuvo éxito en su siguiente golpe. Heilbronn obtuvo la adjudicación para el Parque de Innovación en Inteligencia Artificial. Había 5 sedes candidatas: Friburgo, Karlsruhe y Stuttgart. ¿Por qué Heilbronn? Esto también se preguntan políticos regionales como el diputado liberal Hans Dieter Schira.
8: El Ministerio de Economía indicó que Heilbronn
7: Obtuvo la adjudicación porque se emplazará en un campus y la financiación está asegurada. Es decir, la Fundación Dieter Schwartz se encargará de que en cualquier caso se aporten los fondos que faltan. De modo que, si pensamos mal, entonces podemos decir que sencillamente la adjudicación fue comprada. Se podría suponer eso.
2: ¿Quién compró a quién?
7: Dieter Schwartz dijo, yo se lo financiaré. Y entonces el comité de expertos dijo, si tenemos a alguien que lo pague, genial, haremos la vista gorda a otras posibles influencias menos importantes.
2: ¿Usted no pudo entender los criterios?
7: No, en absoluto. Esta tarde volví a leer la respuesta de la ministra. Pone que es confidencial y que no nos lo dirá. Nos hubiese encantado que se publicaran los criterios, todo lo que llevó a tomar esta decisión. Se lo debemos a nuestros ciudadanos. Si se invierte en alguna parte, aunque sea un euro del dinero de los impuestos, entonces creo que estamos obligados a rendir cuentas.
0: El Ministerio Regional de Economía destaca que un comité de expertos de alto perfil tomó su decisión en un proceso de competencia transparente. Sin embargo, los detalles de la financiación son un secreto comercial. La Fundación Dieter Schwartz nos comunica que respeta la confidencialidad. Tenemos una cita en el ayuntamiento con el alcalde de Heilbronn. Sorprendentemente, la cancela con poca antelación y envía a su representante de prensa. Pero está claro que ella no nos dirá nada sobre el poder y la influencia de Dieter Schwartz en la ciudad. De modo que insistimos en nuestra cita para entrevistar al alcalde. Y de pronto, vuelve a tener tiempo para nosotros. El alcalde Harry Megel recibió el apoyo de Dieter Schwartz en la campaña electoral. Se rumorea que son amigos y se encuentran en el Club de Leones. Nos movemos en el mundo de los rumores.
2: Se dice que siempre se mantienen muchas cosas en secreto y que la relación, la cercanía entre Dieter Schwartz y la política es demasiada. ¿Puede entender que la gente que lo ve desde fuera piense así?
8: Claro. Somos una sociedad abierta. Usted hace su trabajo y averigua si hay algo que deba ser revelado y compartido con el público. Ahí donde surgen esas historias. Creo que no hay nada que se pueda hacer al respecto. Ya tenemos cierta experiencia y podemos vivir con eso.
2: Entonces le preguntaré directamente, ¿qué relación tiene usted con Dieter Schwartz? ¿Cuál es la relación entre ustedes?
8: Hay una buena relación.
2: ¿Son amigos? ¿Se conocen desde hace mucho tiempo? Ambos son de Heilbronn.
8: Si tienes una buena relación y quieres que eso siga así, no hablas demasiado al respecto.
2: ¿Qué sucedería si Dieter Schwartz falleciera? Ya es muy mayor. ¿Qué sucedería entonces?
8: Eso se verá. Él está muy sano y espero que aún le queden muchos años por delante.
2: Se lo deseo también de todo corazón. Pero aún así, tiene mucho más de 80 años. ¿Qué sucede cuando un donante así ya no puede seguir activo?
8: Estoy seguro de que tuvo esto en cuenta y ha hecho todo lo necesario.
2: Para que no se cierre el grifo de repente.
8: Así es.
2: ¿Lo cree? ¿Lo espera o lo sabe?
8: Ahora estoy como usted, solo lo creo.
2: Es lo que cree.
8: Sí.
0: Valió la pena intentarlo. Debemos tomar otros caminos y reunirnos a la iniciativa a favor de la transparencia, Frag den Staat, pregúntale al Estado. Max Kronmüller y sus colegas preguntan expresamente a las autoridades e insisten en la ley de libertad de información. A menudo lograron romper el silencio de agencias y ministerios. En Heilbronn, sin embargo, se topan con límites inusuales.
6: Existen normativas a nivel regional, donde se estipula que las consultas pueden costar 500 euros como máximo. Heilbronn ha fijado la tasa máxima no en 500 euros, sino en 10.000 euros, una pequeña diferencia.
2: ¿Cómo interpretamos esto?
6: Es fatal.
2: Así nadie puede permitírselo.
6: Así nadie puede permitírselo y, por lo tanto, ya no se utiliza este recurso. La ley ha sido de facto socavada.
0: Una ley regional permite estas elevadas tasas. Hoy, Max Kronmüller tiene acceso a las actas de las reuniones del Consejo Municipal. ¿Cómo fue la venta del terreno para el campus educativo a la Fundación Dieter Schwarz? El alcalde nos dijo que todo fue transparente y constaba en las actas. Max Kronmüller lo ve de otra manera.
6: Los puntos realmente relevantes permanecen ocultos. No se puede acceder a ellos. A mí me interesa cómo surgen los proyectos y cómo se implementan, qué costos asume la administración y qué aporta la fundación, qué opiniones se imponen, participa la ciudadanía. Estos documentos no pueden responder a todas esas preguntas.
0: Hasta ahora hemos enviado 7 solicitudes al ayuntamiento, el distrito y el estado federado, sin éxito. La justificación es que la Fundación Dieter Schwarz no acordó la concesión de información. Buscamos un donante que nos permita acompañarlo. Lo encontramos en Lübeck. En la ciudad hay 122 fundaciones. Una de ellas fue creada por Michael Jaukol. Este año vuelve a apoyar las escuelas de Lübeck con 400.000 euros. Le gusta comprobar los resultados personalmente.
9: Hola, ¿podemos molestarlos?
0: Le regaló a esta clase un taller de 5 días sobre espíritu de equipo.
7: ¿Cómo estuvo la comida? ¿Cómo estuvo el hospedaje?
1: Estuvo bastante bien.
7: Bien.
1: Tuvimos que construir un bote nosotros mismos y todos teníamos que sobrevivir en él.
7: Bien, ¿quién quiere decir algo más?
6: Me gustó que si alguien no podía hacerlo, la clase lo motivara. Y entonces se atreviera a hacerlo.
3: Antes había más discusiones, pero como todos nos comunicamos con una u otra persona con la que en realidad no teníamos nada que ver, ahora nos llevamos mejor.
8: Ahora tengo mucho más contacto con toda la clase.
7: Excelente. Me alegra que hayan podido hacerlo y me alegra que lo cuenten de forma tan positiva. Gracias.
5: Muchas gracias, señora Herzmann.
7: Esto es auténtico, es directo. Puedes hacer preguntas. Es ideal.
2: ¿Cuál es la ventaja para usted al hacerlo así?
7: Creamos la fundación porque no tenemos hijos y diría que ahora tenemos muchos. Vivimos para eso y esa es la esencia de todo esto. Sentarse en un escritorio, recibir una solicitud y decir, sí, hagámoslo, no es divertido. Esto es fundamental.
0: El rector, Jörg Haltermann, puede considerarse afortunado. Gracias al donante, su escuela tiene mucho que ofrecer. Capacitación antiacoso, guías para solucionar conflictos, proyectos fotográficos, viajes de estudio. Aquí se financian más de 30 proyectos gracias a fundaciones.
5: Ya sea en Lübeck, Kiel o Neumünster, agradecemos que haya fundaciones que brindan su apoyo a las escuelas. En realidad, lo lógico sería recibir la financiación del gobierno federal y que todas las escuelas estuviesen equipadas y financiadas por igual.
2: Así que, ¿en qué ciudad estudias? Es un poco como jugar a la lotería.
5: Exacto, correcto.
0: Michael Jaukol selecciona personalmente las escuelas con las que colabora su fundación. Explica que tiene que haber química entre el donante y la dirección de la escuela. Hoy es la reunión anual de planificación presupuestaria en el distrito escolar. La administración ya cuenta con el dinero de la fundación. Ahora todos esperan su generosidad.
7: Desde hace años, esperamos recibir sus sugerencias al final del año escolar sobre qué proyectos quieren llevar a cabo el próximo año para aumentar las habilidades sociales de sus estudiantes.
5: Comencemos por el entrenamiento de concentración de Marburg. Nos gustaría mantenerlo. Ya lo tuvimos el año pasado.
8: Exacto. Lo tuvimos por primera vez en nuestra escuela el año pasado y funcionó realmente bien.
5: Para el viaje de estudio de los de quinto, les gustaría hacer algo relacionado con la natación. Aún no tenemos los costos exactos. Queríamos consultarles si apoyaría algo así, natación para niños que aún no saben.
7: En eso tendrá las puertas abiertas por parte de mi esposa. Todo

0: Todos los que viven en Lübeck tienen que saber nadar con tanta agua. Me estoy adelantando a mi junta directiva que debe apoyarme, aunque ya tengo a mi esposa de mi lado.
1: En total se debaten 14 proyectos. Algunos se han encarecido. Ahora es el momento de hacer los cálculos. ¿Está convencido el donante?
2: Son muchos los deseos y ahora hay que poner manos a la obra, señor Haukon.
0: Son 3 más 4 más 2,9 y 2,2 más es alrededor de 11, ¿verdad? Eso significa que son 20.000. ¿Cuánto fue el año pasado?
3: 16.000.
0: Eso es más que un pellizco.
2: De hecho, la Asociación de Padres aportó la última vez una gran suma, unos 3.000 euros.
4: Con esa cantidad, si pudiésemos llegar a un acuerdo, sé que la asociación escolar estaría de acuerdo.
0: Bien, entonces terminamos más o menos como el año pasado. Podemos aprobarlo así.
4: Estupendo.
2: Sí, fabuloso. Entonces pueden cumplirse todos los deseos.
5: Respiramos tranquilos.
4: Qué bueno.
6: So, wir finden raus.
7: Ja.
8: Acabamos de notar que todos callan un poco y esperan a ver si él dice que sí o dice que no.
2: Así es.
8: Entonces sí depende de su voto si habrá dinero o no.
2: Sí.
8: ¿No les parece anticuado? ¿Un poco de otro siglo?
2: Bueno, antes que nada tengo que decir que estoy muy agradecida. Se puede debatir mucho sobre la economía de libre mercado, sobre el dinero de los impuestos que fluye al erario público, pero creo que para eso son otros los expertos. Creo que es difícil lograr un buen equilibrio entre lo que es adecuado y lo que los ciudadanos pueden permitirse. Y agradecemos que haya gente que diga, utilizaré para fines útiles las ganancias que he obtenido de mi empresa.
1: Michael Haukol heredó varias propiedades y se hizo rico con su venta. Hace unos 20 años, él y su esposa decidieron invertir el dinero en una fundación. Desde entonces, los límites se han ido desdibujando cada vez más. ¿Qué debe hacer el Estado concretamente por las escuelas y qué deberían asumir ellos?
0: Antes, las fundaciones tenían el siguiente planteamiento. Como fundación, no podemos financiar nada que sea responsabilidad del Estado. Eso cambió drásticamente cuando la Fundación Pacel, hace 15 o 17 años, renovó la calefacción de las escuelas de Lübeck. Y todos dijeron, no puede ser verdad. Si el Estado no es capaz de proporcionar una calefacción adecuada en las escuelas, una fundación no puede hacerlo. Hoy ya no pensamos eso.
8: ¿Le parece bien?
0: En parte no.
8: En parte nos horroriza que el Estado no tome ciertos asuntos en sus propias manos.
0: No lo logró, por ejemplo, con la digitalización, aún hoy día. Por eso no hay Wi-Fi en todas partes.
8: Pero entonces pensamos, bueno, si tenemos la posibilidad de ayudar de forma espontánea y rápida, entonces hagámoslo. Son cosas que el Estado no puede hacer con tanta flexibilidad. Y los estudiantes necesitan las tabletas ahora, no dentro de 3 meses.
0: De hecho, me parece que es bueno que exista cierta competencia entre la financiación estatal y la financiación privada. El Estado no puede hacer ciertas cosas cuando es algo completamente nuevo donde dice, oh Dios, no podemos hacernos responsables de esto. Las fundaciones pueden hacerlo y probarlo.
1: Sin duda alguna, sus donaciones ayudan. Sin embargo, los Haukol no pueden escapar al dilema al que se enfrentan todos los mecenas. Al final, el donante decide quién recibirá apoyo y qué será financiado.
6: So, schönen Abend.

0: schon fertig.
1: Ach
0: so.
2: La consulta de Bismarck O'Fori siempre está llena. Este médico de cabecera lleva un año trabajando en esta clínica de Hannover. Desde entonces vienen muchos más pacientes de origen migratorio. Se ha corrido la voz de que aquí atienden bien a todos. Al parecer no es el caso en todas partes. Y eso que en más de un 25% de la población alemana tiene origen migratorio, casi 24 millones de personas. ¿Atiende la medicina alemana a todos por igual?

0: Hoy haremos otra revisión del riñón.
1: A mediados de enero, el doctor Ofori detectó un cálculo renal de tercer grado en su paciente. Algo así puede derivar en una intoxicación del órgano. El médico lo envía al hospital para que lo operen de urgencia. Pero al llegar, un empleado lo rechaza, pese a que la documentación que trae obliga al hospital a atenderlo de inmediato. Le dicen que primero haga una cita en urología. Emanuela tiene que dar media vuelta. Nos encontramos con él en el hospital de Hannover, donde ocurrió el incidente.
2: Me quedé atónito. Me quedé allí unos 2 o 3 minutos. Y luego me pregunté, ¿y qué hago ahora?
1: ¿Él vio el volante para urgencias?
2: Vio el volante para derivarme a urgencias. Así que volví de inmediato al doctor Ofori. Y le conté lo que había pasado.
1: El doctor Ofori dice que entonces llamó al empleado y lo presionó. Este asegura que ha sido un malentendido y que Emanuela puede regresar.
2: A veces, por ser negro, te suceden cosas así. A un blanco no le habría pasado algo igual. Los negros experimentamos mucha discriminación, pero a veces tienes que pasarlo por alto y centrarte en lo importante.
1: Si no hubiera regresado a la clínica de Ofori, el cálculo renal podría haber terminado provocando una uremia debido a la acumulación de orina y podría haber tenido un desenlace fatal. Contactamos al hospital y preguntamos sobre el caso.

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Hola, ¿qué tal, amigos? ¿Qué tal? Muy, pero muy buenos días tengan todos ustedes. Gracias por estar con nosotros una vez más en este su noticiero Alerta Máxima. Les damos las más cordiales las bienvenidas donde quiera que usted se encuentre, en cualquier lugarcito de este maravilloso estado de Tabasco. Muchísimas gracias por estar con nosotros como cada mañana de lunes a sábados de 6 a 7 y media de la mañana. Yo soy su amigo Andrés García y les invito para que se quede con nosotros pues ya en esta próxima hora con 25 minutos, donde les estaremos llevando toda la información, todo lo que está aconteciendo o aconteció en esta última jornada, en las últimas 24 horas. Quédese con nosotros. Vamos a iniciar como siempre, no sin antes, como cada mañana, ¿verdad? Agradeciendo a Dios Padre por habernos dado la oportunidad de un día más de vida. Y pues eso es motivo bastante suficiente para ser agradecidos con Él, con la vida y con todos y cuantos nos rodean. Esa parte importante que es el agradecimiento es lo que nos va a hacer crecer como personas, como seres humanos, pero también nos hará crecer en abundancia. Así que no se le olvide este día salir de casa sin antes, ¿verdad?, agradecerle por cada instante, por cada momento, por cada detalle, ¿verdad?, por cada minuto, por cada segundo que nos ha dado en esta vida. Tan solo por ese hecho, pues es motivo suficiente para ser agradecidos con Él, con la vida y con todos y cuantos nos rodean. Esa parte importante la tenemos que agradecer siempre, muy bien, cada instante, ¿verdad? Así que vamos a hacer que este día valga realmente la pena. Así arrancamos este día, desde luego, dándole la bienvenida a nombre de todo el equipazo que hace posible estas transmisiones de Alerta Máxima. El noticiero, ahí en controles técnicos, al frente de producción. Ahí está con nosotros, como cada mañana, el Jean Charlie, que ya está listo, puesto y dispuesto. Hay una asistencia técnica en controles, siempre apoyando para que las transmisiones salgan correctamente. Ahí echándole todos los kilos esta mañana para que todo salga muy bien. Ahí en planta transmisora, carretera Comalcalco Cárdenas, kilómetro 1.5, en Ranchería Oriente, primera sección, ahí en las Torres. También nos acompaña Eloy Castellano, siempre apoyando para que la señal salga y viaje y llegue hasta donde usted se encuentra en este momento. 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

0: 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Y pues a nombre de todos ellos, les damos las más cordial de las bienvenidas y arrancamos, iniciamos con la información. ¿Cómo van a estar las condiciones climatológicas para este día? De acuerdo al boletín más reciente que ha emitido el Servicio Meteorológico Nacional de la Comisión Nacional del Agua, ¿cómo van a estar las condiciones para este día? De acuerdo al boletín que nos han enviado para el día de hoy, que ya es viernes 17 de julio de este año 2026. Bueno, ¿cómo van a estar las condiciones para este día? Ponga usted mucha atención porque será un día bastante también, pues muy parecido al día de ayer. Vamos a ver cómo nos va a tratar el pronóstico para el día de hoy. Así que escuche, para el día de hoy, el monzón mexicano en el noreste de México, un sistema de alta presión y vaguadas en niveles medios y altos de la atmósfera, además de un canal de baja presión en el sureste mexicano y el desplazamiento de la onda tropical número 19. Prácticamente ya estaremos dándole adiós a esta onda tropical número 19. Estas irán sobre las costas del Pacífico del sur mexicano, así también como una inestabilidad atmosférica en altura, mantendrá probabilidad de chubascos y lluvias de fuertes a muy fuertes acompañadas con descargas eléctricas en gran parte del territorio nacional, con posible caída de granizo en estados del noroeste y occidente de México, pronosticándose lluvias intensas en zonas principalmente de estados como Sonora, Coahuila, Veracruz, Oaxaca y Chiapas. Además, continuará el ambiente de caluroso a muy caluroso sobre entidades del noroeste y norte de la República Mexicana, estados del litoral del Pacífico y también la península de Yucatán. Ahorita les digo cómo vamos a estar precisamente las condiciones en nuestro estado de Tabasco. ¿Cómo van a estar para el día de hoy, viernes? Se espera que sea aquí en Tabasco, se espera que sea un día con cielo soleado a medio nublado. Así va a permanecer el día de hoy, aunque el ambiente continuará algo caluroso y bochornoso. Claro, aparecerá el astro rey y esto va a hacer que el calor empiece a aumentar para el día de hoy. Se estiman temperaturas máximas entre los 30 y los 34 grados Celsius y las mínimas por la noche van a ser de 22 a 25 grados. Sí, dependiendo la subregión en la que nos encontremos de aquí de Tabasco. El potencial de lluvia moderadas con chubascos aislados se concentrará exclusivamente en los municipios de las regiones de las subregiones de los ríos y pantanos durante la tarde o transcurso de la noche. Estas son las condiciones en términos generales para nuestro estado de Tabasco. Ahí está, mire, en México estos son los sistemas que prácticamente nos están rodeando. La onda tropical número 19, pues va ya de salida. Ahí está la línea seca. Esta línea seca que atraviesa prácticamente del Golfo de México al Golfo de Tehuantepec, prácticamente lo que es la zona más delgada de nuestro país, está atravesando y esto va a hacer que el día de hoy se mantenga prácticamente el cielo mayormente despejado, ¿sí? Y es lo que va a hacer que haya un poco más calor y de calor, del día que sea un poco más caluroso, Abochornoso. Ahí está. Y la onda tropical número 20, que ya se enfila para esta región también. En los próximos días seguirán los cambios de ambiente. Les estaremos informando correctamente cómo se van, precisamente, cómo se van generando en estos días. Así que estas son las condiciones para el día de hoy. Y bueno, y para aquí, para nuestra zona, aquí en Comalcalco, aquí el pronóstico local en este momento que estamos amaneciendo, estamos a 26 grados Celsius. Estará mayormente soleado prácticamente toda la mañana. Más bien, será todo el día. Por la noche es de que podrían haber algunas nubosidades, pero hoy será un día mayormente soleado, ¿eh? Y habrá calor, de caluroso, el día será de caluroso a bochornoso, ya lo habíamos comentado, mayormente soleado. La sensación térmica en este momento es de 29 grados. Tenemos una probabilidad de precipitaciones del 0%, sin lluvias el día de hoy. Vientos máximos de 19 kilómetros por hora, la humedad está al 87% y la calidad del aire es aceptable. Estas son las condiciones que vamos a presentar localmente en esta región. Así que estaremos muy al pendiente de lo que se vaya generando en el transcurso del día. Incluso, pues serán días de prácticamente todo el fin de semana y el arranque de la otra serán soleados, ¿eh? Vuelve el calorcito. Y a mitad de la próxima semana podrían regresar las precipitaciones. Estaremos informándole puntualmente cómo se va a ir comportando el clima. 6 de la mañana con 17 minutos, 6 con 17. Y es que el botánico Fidel Franco López, especialista en medicina, hoy no es Franco. 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Vamos al corte. Ahorita regresamos.
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corte comercial, 6:25 de la mañana. Muchas gracias por continuar con nosotros. Avanzamos con noticias, avanzamos con la información. Y es que escuche usted esto que el día de ayer se complementó la captura de 6 personas del sexo masculino. Se tratan de 6 custodios por la fuga de Fermín. Ayer lo platicábamos aquí, que había sido recapturado luego de haberse fugado 4 meses. Incluso había salido una ficha de recompensa por la cantidad de 500,000 pesos, quien diera información fidedigna que ayudara a su localización y recaptura. Bueno, el día de ayer fueron presentados precisamente estas personas que estuvieron pues relacionadas en su fuga. Lo que fue considerado como una simple y audaz escapatoria ha destapado una presunta red de complicidad y corrupción dentro del Centro de Reinserción Social del Estado de Tabasco, el CRESET. La Fiscalía General del Estado ha puesto la lupa sobre personal de seguridad, revelando que la fuga de Fermín, ocurrida el pasado mes de marzo, no habría sido posible sin ayuda directa desde el interior del penal. Y es que, de acuerdo con la investigación ministerial, ha dado un giro contundente y las autoridades confirmaron que 8 custodios están bajo investigación formal por su presunta omisión y participación en los hechos que facilitaron la evasión del reo. El estatus de los implicados se reporta de la siguiente manera. 6 detenidos se han ejecutado las órdenes de aprehensión correspondientes contra la mayoría de los custodios implicados, quienes ya enfrentan a la justicia. Una custodio mujer se encuentra actualmente prófuga de la justicia. Se le señala como la pieza clave que presuntamente facilitó la salida de Fermín N., aprovechando el flujo de gente durante el horario de visitas. De acuerdo con la autoridad, la línea de investigación que se sigue indagan si existió una red de sobornos, negligencia severa o coacción para lograr burlar los filtros de seguridad del penal sin levantar sospecha inmediata. Bueno, y es que precisamente el ahora de nueva cuenta recluso, recapturado, ha causado una alarma social por su escape. No era para menos. Fermín N. no es un recluso común. Las autoridades lo tienen catalogado como un generador de violencia de alta peligrosidad, un objetivo prioritario para la paz del estado de Tabasco. Se le vincula directamente con al menos 9 homicidios perpetrados en las zonas de Gaviota y Sicón, en el municipio de Centro. Estamos hablando de un asesino u homicida presuntamente en serie allá en el municipio de Centro. Su tiempo en libertad, sin embargo, terminó pronto gracias a un operativo de alta precisión encabezado por las Fuerzas Interinstitucionales de Reacción Táctica, lo que conocemos como la Field Olmeca. El sujeto fue recapturado recientemente. Durante su arresto le fueron asegurados diversas armas de fuego que presuntamente habrían sido utilizadas en múltiples hechos de sangre, sobre todo en la región. Este escandaloso caso vuelve a poner tela de juicio los protocolos de seguridad interna del CRESET, la facilidad con la que el interno, pues en este caso de alta peligrosidad, pudo cruzar la puerta principal de este penal estatal, lo que enciende las alertas rojas del sistema penitenciario en Tabasco. Pues ahí está. Esto, de acuerdo con la información ministerial, continúan con el desahogo de pruebas para determinar si la situación jurídica, tanto en los custodios detenidos, y localizar a la prófuga. Este caso deja una profunda desconfianza, obviamente, en este sistema de seguridad ahí hacia el interior del penal. Pues ahí está, recapturado. Hay una custodia mujer en fuga, que pues también está siendo buscado por las autoridades, y continúan con las líneas de investigación para resolver esta fuga desde el mes de marzo.

0: o 4 meses permaneció prácticamente en libertad o en fuga también este custodio, este interno que ya fue recapturado, pero ahora traerá consecuencias en cuanto a quienes probablemente lo pudieron haber ayudado a escapar en un tiempo que había mucho flujo de personas, tanto de internos como de visitantes. 6:31 de la mañana, 6:31. Y bueno, tenemos más noticias, y es que también el día de ayer la Fiscalía General de la República obtuvo sentencia de 8 personas del sexo masculino, perdón, de 6 personas por una sentencia condenatoria de 8 años de prisión para cada uno, ¿sí? Estamos hablando que son 4 personas, no 6 ni 8. Obtiene sentencia de 8 años para cada uno, ¿sí? Por el aseguramiento de más de 280 kilogramos de droga. Así como usted lo escuchó, la Fiscalía General de la República obtuvo de la jueza de control esta sentencia condenatoria en este procedimiento abreviado contra 4 personas que fueron identificadas con los nombres de Eleuterio, Yael, Alamar y Dionisio N. por su responsabilidad penal en el delito contra la salud. Durante el proceso, el agente del Ministerio Público de la Federación adscrito a la Fiscalía Especializada en Control Regional presentó los medios de prueba ante la jueza de control adscrita al Centro de Justicia Penal Federal en la capital tabasqueña, allá en Villahermosa, hasta conseguir esta sentencia de 8 años de prisión contra estas personas por el delito referido, quedando recluidos en el centro penitenciario número 1 del municipio de Centro, es decir, en el Centro de Reinserción Social del Estado de Tabasco, en el CRESET. Los hechos refieren que elementos de la Secretaría de Seguridad y Protección Ciudadana Federal detuvieron a los acusados en la carretera Villahermosa Frontera cuando circulaban a bordo de un camión que en él transportaban 281 paquetes de droga, presuntamente con características similares a la marihuana, con un peso estimado de 280 kilogramos, confeccionados en plástico de empaque transparente, así como 5 recipientes de plástico transparente con diversas cantidades de la sustancia, con las características propias de la droga conocida como el cristal, es decir, de la droga metanfetamina. Por estos hechos fueron detenidos y puestos a disposición del Ministerio Público Federal de la FECOR, instancia que integró la investigación correspondiente. Con estas acciones, la Fiscalía General de la República reafirma su compromiso de investigar y perseguir delitos federales, contribuyendo al fortalecimiento del Estado de Derecho y a la seguridad de las y los ciudadanos. Pues ahí está. Otro hecho donde, pues, evidentemente, por la aportación de estas drogas de diferentes denominaciones, pues fueron detenidas estas 4 personas y ahora ya fueron sentenciados a 8 años de prisión cada uno por este delito. 6:34 de la mañana, 6:34, y es que en Granja Avícola La Esperanza, que tiene para usted pollos y gallinas vivas y aliñadas al mayoreo y al menudeo. 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Vamos al corte y rezamos.
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Bien, pues estamos de regreso después de este corte comercial. Son 6 de la mañana con 40 minutos. 6 de la mañana con 40 minutos. Tenemos más información, tenemos más noticias. Más adelante le tengo por aquí. Ya nos hicieron, el día de ayer nos hicieron llegar la próxima, el calendario del próximo ciclo.

0: escolar 2026-2027. Lo que usted debe de saber, qué día van a iniciar las clases y sobre todo, cuándo va a culminar también. Le tengo los detalles. Hay una declaración también de la... Esta es por parte de la Secretaría de Educación Pública y por parte de la Secretaría de Educación Tabasco, por ahí declaró, dio a conocer la secretaria que... pues obviamente no se puede condicionar el pago de las cuotas voluntarias por la inscripción de los alumnos a los diferentes planteles educativos, aun cuando pues hay entrado en consenso que si vamos a hacer una junta para ver si quieren, no quieren, si están de acuerdo, no están de acuerdo, siempre cuando la mayoría está, pongámosles no de acuerdo, pero cuando la mayoría realiza, alzan la mano y dicen estar de acuerdo. No siempre es así, no siempre. Hay personas que a veces se ven obligadas o en la necesidad de alzar la mano y decir que están de acuerdo para que esta persona no vaya a ser, pues, obviamente descubierta que es la que está en desacuerdo y luego es quien empieza a poner las denuncias, ¿verdad? Entonces, aquí la cuestión es de que no se puede condicionar, ¿verdad?, el pago de la reinscripción o inscripción, ¿sí?, por este concepto. Les tengo los detalles en un momento más. Pero mientras tanto, escuche. Mientras tanto, el día de ayer fue localizada, las primeras horas del día, con los primeros rayos solares, fue localizado un vehículo abandonado en la ranchería Patastal de esta, de este municipio de Comalcalco. Fue en la zona de este municipio donde fue encontrado un vehículo que habría sido reportado como robado en el municipio de Carnas, en una comunidad del municipio de Carnas. Se trata de un auto Chevy Monza en color rojo, cuyas características coincidían plenamente con la unidad que fue reportada como robada la tarde del día miércoles allá en la ranchería Santana del municipio de Carnas. Los habitantes de la zona, al percatarse que el auto no pertenecía a nadie por el rumbo, decidieron dar aviso de inmediato a través de los números de emergencia y también de las cuentas oficiales de las autoridades para reportar el hallazgo de este vehículo que habría sido encontrado en la ranchería Patastal, segunda sección de este municipio de Comalcalco, el cual... pues fue a temprana hora del día de ayer que lo hallaron con los primeros rayos solares. Sí, vecinos de la zona reportaron el hallazgo de este vehículo que fue reportado como sospechoso y que permanecía ahí en una zona solitaria. Así lo habían reportado inicialmente como robado la tarde del día miércoles allá en Santana. Los primeros reportes de la unidad habrían pasado supuestamente por comunidades conocidas como Las Champas, Arroyo Hondo, tercera sección, con dirección hacia Carlos Green, Villaldama, o posiblemente hacia Zapata. Este sería el último recorrido o la ruta que habrían tomado hacia Zapata para después utilizar las rancherías Progreso Tular hasta llegar hasta esta zona de Patastal, segunda sección, y abandonado ahí en esa zona, por lo que ya las autoridades la hicieron llegar precisamente después de que la recuperaron y la llevaron al Centro de Procuración de Justicia para determinar que el vehículo no haya sido por ahí utilizado para la comisión de algún delito. Está en investigación para determinar las causas precisamente de que se lo habrían llevado. Habitantes de la zona esperaron el arribo de los elementos hasta que se llevaron el vehículo y pues ahí apareció, aquí en zona de Comalcalco, desde Santana, sí, un tramo bastante, lejano a la zona donde lo habrían extraído. 6:45 a.m. Y bueno, y si esto precisamente fue el robo de este vehículo, la Fiscalía General del Estado de Tabasco obtuvo una sentencia condenatoria de 37 años, de casi 37 años, poquito más de 37 años, por el presunto delito de secuestro agraviado en contra de dos personas, en contra de una persona del sexo femenino y otra más, que se obtuvo sentencia por 5 años por el delito de homicidio en riña. Así lo dio a conocer la Fiscalía General del Estado en contra de estas dos personas del sexo femenino. Informaron que como resultado de las investigaciones y los procesos judiciales correspondientes se logró obtener estas condenas de prisión en contra de estas personas del sexo femenino. En el primer caso, el tribunal impuso 37 años y 6 meses de prisión a una persona que fue identificada con el nombre de Milagro N, tras encontrarla responsable del delito de secuestro agravado por hechos ocurridos en el mes de mayo del año 2024 en el municipio de Cunduacán. Además de la pena de cárcel, la autoridad ordenó el pago de una multa, la reparación de daño, una amonestación pública y la suspensión de sus derechos políticos. En un segundo proceso, fue identificada con el nombre de Juana N., quien fuera sentenciada a 5 años de prisión por el delito de homicidio en riña, cometido en agravio de una persona del sexo masculino. La resolución judicial también establece el pago de la reparación de daño e indemnización a favor de familias de la víctima. La Fiscalía reiteró que continuará fortaleciendo las investigaciones y llevando ante la justicia a quienes cometan delitos en Tabasco, con el propósito de garantizar la procuración de justicia y la seguridad de la población. Pues ahí está. Dos personas que habrían sido detenidas por dos casos completamente distintos, una por secuestro agravado y la otra por homicidio en riña, ya fueron sentenciadas y puestas a disposición del penal correspondiente. 6:48 a.m. Y es que Seitel, reparación de teléfonos celulares, mantenimiento preventivo y correctivo, atendido personalmente por su propietario, el popular Beto Milpa, aproveche sus 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Vamos al corte y regresamos.
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Bien, pues estamos de regreso después de este corte comercial, 6:56 y bueno, avanzamos con más información, avanzamos más con más noticias. Más adelante le tengo la información. El día de ayer fue capturado, fue detenido el exgobernador de Baja California, Ernesto Rufo. Pero no cayó solo, ¿eh? Fue detenido también el empresario Thompson Navarro, vinculado al huachicol fiscal. Le tengo todos los detalles más adelante, así que no se lo vaya usted a perder, ¿eh? Porque pues aquí le tenemos un avance precisamente de estas noticias que han, pues que ya ha dado vuelta, no nada más a nivel nacional, sino a nivel internacional. El día de ayer, una persona del sexo masculino falleció en un fatal accidente, un brutal accidente de motocicleta, ahí sobre lo que es la carretera Vía Corta, Comalcalco, Cundacán. Fue a la altura de la ranchería Pechucalco, primera sección, perteneciente al municipio de Cundacán. Ahí muy cerca de lo que es la UJAT, de la unidad Chontalpa, en esa zona. Una mujer resultó gravemente lesionada, fue asistida por dos paramédicos y llevada a un centro médico donde su estado de salud es reportado como delicado. Apenas ayer en la mañana. Les platico también más adelante. 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Y bien, pues tenemos más información, como se los habíamos prometido antes del corte, ¿verdad? La información que emitió la Secretaria de Educación Pública, de la Secretaria de Educación Tabasco, la maestra Patricia Iparrea Sánchez, el día de ayer precisamente dio a conocer sobre lo que es las cuotas voluntarias. Y es que declaró y aclaró que ninguna escuela puede negar la inscripción por no pagar las cuotas voluntarias. La Secretaría de Educación Tabasco

Tabasco reiteró que ninguna escuela pública puede condicionar la inscripción, permanencia o ingreso de un estudiante por el pago de cuotas escolares. La

situaciones de padres de familia son completamente voluntarias, pero tampoco se pueden condicionar. Advirtió que cualquier directivo o plantel que exija el pago de una cuota como requisito para recibir a un alumno podría ser objeto de sanciones administrativas. Por ello, invitó a madres y padres de familia a denunciar cualquier irregularidad ante la Secretaría de Educación Tabasco. Asimismo, exhortó a los tutores a participar en las reuniones y asambleas escolares, ya que en esos espacios donde se toman los acuerdos relacionados con las necesidades de cada plantel. La Secretaría de Educación Tabasco reafirmó que continuará vigilando el cumplimiento del principio de gratuidad, ¿sí? De gratuidad de la educación pública para garantizar que ningún estudiante se vea afectado su derecho a estudiar, ¿eh? Así que ya lo saben, estarán bajo lupa porque ya todos hicieron sus clausuras y todos, pero prácticamente al día siguiente eran las inscripciones. Quizás algunos quedaron ahí pendientes, ¿verdad? Pero pues ya habían hecho una reunión previa antes de clausura, de las clausuras, para determinar precisamente la cantidad que iban a aportar voluntariamente como ingreso del estudiante o del alumno al nuevo ciclo escolar. Quizás todavía algunos quedaron por cuestiones, no sé, económicas, a lo mejor tendrían que salir de vacaciones o no pudieron estar para esas fechas, no pueden ser muchas circunstancias, pero no se puede en ningún momento condicionar. Existen, van a decir algunos maestros, algunos directores, profesores, que existen muchas necesidades en la escuela, que es de la forma en la que podrían, ¿verdad?, solventar algunos de los tantos gastos que se tienen en la escuela para su manutención. Pero también no pueden negar de que hay unos comités de asociaciones de padres de familia que se las gastan. O sea, que se las gastan. O sea, se gastan el dinero. Se gastan el dinero y en cuestiones personales y no lo utilizan. O sea, defraudan a las escuelas. Y esto es cada año. Indiscutiblemente ocurre. No digo que todos. No estoy diciendo que todos, pero sí ha ocurrido en ciertos planteles educativos, ¿no? Precisamente se van con todo y lía, como decimos popularmente aquí en Tabasco, ¿verdad? Con todo el dinero. Sí, ocurre. Ha ocurrido en muchas ocasiones, ¿no? Entonces, ahí es donde se deja ver, pues, de que en ocasiones, pues, no es necesario. Yo creo que haciendo acuerdos para que se vayan viendo, incluso hay padres de familia que pueden ser más generosos que otros, o a lo mejor padres de familia que son jóvenes y que tienen un solo hijo. Hay padres, no es lo mismo que padres de familia que ya son un poco más adultos y que tienen dos o tres hijos en la misma escuela y les cuesta un poquito más de trabajo, ¿verdad? Porque en muchas ocasiones hay escuelas donde les consideran que hagan solamente un pago por sus tres hijos, ¿sí? Pero hay escuelas que no, que se las aplican, que es por niño. Hay escuelas que, bueno, y en la mayor parte de las veces, más bien en todos, si tienen dos o tres hijos en primaria, por ejemplo, sí, todos pues tienen que comprar útiles escolares porque son distintos grados educativos y obviamente cada uno tiene que llevar su propio. Entonces ahí viene la situación, no es lo mismo, ¿sí? Y no se trata de que muchas veces sean padres que son desobligados, no, les cuesta un poquito más trabajo por las condiciones, pero sí tiene que haber mucha consideración ahí por parte de ciudad. A lo mejor tienen el deseo de poder colaborar con las escuelas, ¿verdad? Pero muchas veces no se tiene esa posibilidad económica tan solvente. Entonces, tiene que haber ahí alguna consideración con ciertos padres de familia, quieran o no. Sí, a lo mejor el deseo sí es

0: participar o aportar, porque es es vital incluso hasta para la escuela. Estaba yo enterando que, por ejemplo, hay escuelas que están en zonas neurálgicas donde no pueden tener, pero ni siquiera una protección de nada, absolutamente, porque todos se roban, todos se llevan. Hay escuelas que están en zonas de verdad apartadas, pero también la gente muchas veces no cuida ese aspecto, no hay una coordinación y pues viene el ratero y se lleva todo, todo se lleva. Entonces no se puede tener absolutamente nada. Entonces ahí es donde entra precisamente el criterio, ¿sí? De cada escuela. Hay que entender esta situación. 7:03 y bueno, si vas de paseo, andas trabajando o vas a viajar, que el calor no te sorprenda en esta temporada. 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Vamos al corte y regresamos.
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5: Bien, estamos de regreso después de este corte comercial. 7:13 a.m. 7:13. Y nada más para terminar precisamente con este, con esta nota. Sí, de precisamente de la Secretaría de Educación Tabasco, en la que no se puede condicionar la inscripción de un alumno por la inscripción, la cuota voluntaria por la inscripción. No se puede condicionar. Y nos hicieron llegar un mensaje. Dice, son cuotas voluntarias, pero si no la pagas, definitivamente no te inscribes. Pero recuerde que usted hizo un registro en línea y tiene un formato que le expidió la Secretaría de Educación. A partir de ahí, ya la Secretaría de Educación tiene un espacio para usted en la escuela. Y si no le inscriben, usted se presenta. Si no se inscribe, mire, aquí tenemos esta, cómo puede, el procedimiento para que usted pueda denunciar a la escuela o a la Asociación de Padres de Familia que no le quiera inscribir a su hijo. Sí, hay dos formas, acudir a la Secretaría de Educación en Villahermosa, pero hay una línea de teléfono también. Se pueden comunicar a la línea telefónica 993-427-0161. Es el conmutador de la Secretaría de Educación Tabasco. Ahí podrán recibir orientación sobre el procedimiento, ¿sí? Así que hay que acercarse. Dice que hay una coordinación de servicios educativos aquí en Comalcalco para atención más rápida y localizada aquí en el municipio. Las aportaciones deben de ser acuerdos tomados entre directivos y la Asociación de Padres de Familia y únicamente se destinan a necesidades internas del plantel. Para poder brindarte una mejor orientación, tienen que tener en qué nivel educativo, preescolar, primaria o secundaria están tus hijos. Si te han condicionado la inscripción negándote algún documento o trámite en específico a ese número. O pueden acudir directamente a la Secretaría de Educación Tabasco en Avenida Colegio Militar 3624, Colonia Atasta. O bien ahí en la Avenida Gregorio Méndez. Ahí pueden acudir a esta dirección, Avenida Colegio Militar 3624 de la Colonia Atasta. Ahí está, para que usted sepa precisamente que no lo pueden hacer, pero también dicen los padres de familia, bueno, pero si es que nos das la cuota, no te inscribes. Y bueno, y ahí empieza la tenebra, ahí empiezan a meterle miedo a los padres. Y si va uno solito, van a decir, ah, es que tú eres el conflictivo, ándale, ya, y te etiquetan sobres. Entonces, hay pro y hay contras, pero ahí está. 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Bien, pues adelante, Charlie.
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5: Y ya está con nosotros Pepe de los Santos con su información deportiva. Adelante, Pepe. Muy buenos días.
6: ¿Qué tal? ¿Cómo estás, mi estimado Andrés García? Un gusto saludarte ya en este día de viernes 17 de julio de este año 2026. Vamos rápidamente con la información, mi estimado Andrés. Vámonos con el béisbol, porque ayer los Olmecas de Tabasco, pues lamentablemente perdieron frente a los Piratas de Campeche por pizarra de 2-0. La verdad es que el equipo de los Olmecas se vio muy inofensivo, no está bateando ya el equipo de los Olmecas. Recuerden que fueron blanqueados, le quitaron los Diablos Rojos del México, le quitaron la serie por limpia y además fueron blanqueadas. Es decir, que en 27 entradas no hizo carrera el equipo de los Olmecas frente a los Diablos Rojos del México. Y ahora también le está costando frente a los Piratas de Campeche. Repito, ayer terminó la serie, terminó perdiendo Olmecas 2-0, y entonces también se 4-1, así que pues ahí está el equipo de los Olmecas de Tabasco, le está costando hacer carreras al equipo tabasqueño. A ver cómo continúa la serie. O mejor dicho, abre serie el equipo de los Olmecas de Tabasco frente a los Tigres de Quintana Roo en el Parque Centenario del 27 de febrero. Después de este fin de semana en casa, los Olmecas de Tabasco van a Puebla a enfrentar a los Pericos, y bueno, pues también ya regresarían la próxima semana para jugar ya prácticamente pues los últimos partidos como local, ya les platicaba que solamente a los Olmecas de Tabasco le restan 3 series jugando en casa al equipo tabasqueño. Por lo pronto, hoy abren serie frente a los Tigres de Quintana Roo en el Parque Centenario del 27 de febrero. Y bueno, vamos con la información de el fútbol, con lo que pasó en el arranque del torneo Apertura 2026 de la Liga MX. Ya le habíamos comentado que ayer iniciaba el torneo con 2 partidos. El Atlante hizo su presentación en su regreso al fútbol mexicano. Iba ganando el Atlante, parecía que se llevaba el triunfo, pero al final de cuentas, Necaxa le dio la vuelta al marcador y terminó ganando el equipo de los Rayos de Necaxa 2-1 a los Potros del Atlante. Así que no fue bueno el debut del Atlante en su regreso al fútbol mexicano, a la primera división del fútbol mexicano, porque ellos estaban en la Liga de Expansión. Y bueno, Miguel Herrera no pudo regresar al fútbol con un triunfo. Así que Necaxa 2, Atlante 1. También ayer jugó el equipo de Xolos de Tijuana frente a los Tigres de la Universidad Autónoma de Nuevo León. Terminó ganando Tijuana 3-1 a los Tigres de la Universidad Autónoma de Nuevo León. Mal debut del equipo de los Tigres. Hoy continúa la actividad. San Luis frente al Cruz Azul a las 7 de la noche. El León, los Esmeraldas frente a los Rojinegros del Atlas. La pregunta aquí es, ¿quién va a dirigir a los Esmeraldas de León? Porque es cierto, Hernán Crespo ya se confirmó, es el técnico del Atlas, pero va a estar en las tribunas viendo el partido, pero ¿quién va a estar en el banquillo dirigiendo al equipo? Vamos a ver. Por lo pronto, León frente al Atlas hoy a las 7 de la noche. También el día de hoy, los Bravos de Juárez frente a Puebla a las 9 de la noche. Mañana sábado a las 5 de la tarde, Pumas contra Pachuca. También mañana Monterrey frente a Santos Laguna, Guadalajara frente a Toluca, quizás el partido más atractivo, Chivas contra Toluca, mañana sábado a las 7 de la noche, y Querétaro frente a las Águilas del América, mañana sábado a las 9 de la noche. Son los partidos de la jornada número 1 del torneo Apertura 2026. Y para cerrar ya la información deportiva, mi estimado Andrés, recordarle a todos nuestros amigos radioescuchas que el próximo domingo, bueno, mañana sábado, es el partido por el tercer lugar del Mundial de Fútbol, Francia contra Inglaterra a las 3 de la tarde. Y para el domingo, la gran final del Mundial 2026, España frente a la selección de Argentina a la 1 de la tarde. Así que con eso se termina ya el Mundial 2026. Mi estimado Andrés, que tengan todos muy buenos días y muy buen fin de semana, y ya nos escuchamos, si Dios lo permite, el próximo lunes.
5: Gracias, Pepe. Gracias por la información deportiva internacional, nacional y local. Ya son 7 de la mañana con 24 minutos. 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Vamos al corte y regresamos.
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5: Bien, pues ya estamos de regreso después de este corte comercial. Son 7 de la mañana con 29 minutos. Ya prácticamente nos vamos. Nos vamos, nos vamos. Pero antes.

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1: Modificación salarial en la Secretaría de Seguridad Pública es exclusivamente para personal no operativo, policías, custodios y elementos, sin novedad alguna, la medida ha generado protesta.
2: El gobernador Javier May puso en marcha obra de agua potable en Buenavista, Pasco de Macuspana.
1: En operativo para combatir el uso ilegal del agua, la CEAS clausura más de 100 tomas clandestinas que eran usadas por ganaderos.
2: La Secretaría de Salud descarta riesgo en Tabasco por brote de infección estomacal registrada en Estados Unidos.
1: Gobierno del Pueblo abrió ya el cuarto punto de venta de Pescando Vida. Ofrecerá en Macuspana producto fresco hasta 40 pesos más barato.
2: La SEDAP estima comercializar 12 toneladas de mojarra al mes en puntos de venta de Pescando Vida.
1: Crédito ganadero a la palabra da resultados en corto plazo para transformar la vida de pequeños productores. El gobernador Javier May supervisó el programa en Macuspana y confirma una proyección de 1.700 crías más para cerrar 2026, con más de 3.000 nacencias en aquel municipio.
2: Gobierno del Pueblo y Comisión Federal de Electricidad ponen en marcha módulo para atender a la ciudadanía en territorio y mejorar el servicio de energía eléctrica.
1: El Gobierno del Pueblo está dispuesto a apoyar emprendedores de la antojería. Han formalizado la propuesta para reubicarlos al Parque Tabasco.
2: Cuotas escolares son voluntarias. Condicionar la inscripción puede ser sancionado, advierte la Secretaría de Educación de Tabasco.
1: Con primer desfile cultural se celebrará la 19ª edición del Festival Ceiba 2026.
2: Macuspana concentra el mayor número de robos a escuelas en Tabasco. 10 han sido en el ciclo escolar recién terminado.
1: Con primer Fiscalía investiga denuncia por sacrificio ilegal de sementales en el municipio de Centro. Están pidiendo que los ganaderos formalicen en sus querellas.
2: Fiscalía General del Estado atribuye aparición de narcomantas a reacomodos de grupos delictivos.
1: En Centro, trabajadores quedan atrapados en un andamio a 6 pisos de altura en Villahermosa en medio de fuerte ventolera.
2: Para este viernes se pronostican chubascos aislados en algunas regiones de Tabasco, con acumulados de lluvia estimados entre los 5 y 25 milímetros.
1: En tanto, se prevé un ambiente caluroso con valores máximos de hasta 36 grados Celsius y mínimas de alrededor de 23, principalmente en las primeras horas del día.
2: En información nacional, Gobierno de México emite aviso de viaje por brote de ciclosporiasis en Estados Unidos. Desde mayo pasado, la contingencia ha dejado al menos 1.645 casos confirmados en 34 estados del país vecino.
1: Ingresan a Ernesto Rufo a la FGR de Baja California tras detención por delincuencia organizada y huachicol fiscal.
2: La estructura delictiva relacionada con el exgobernador de Baja California operaba en 8 estados. Daño al erario supera 4.456 millones de pesos.
1: El PAN y el partido Somos México exigen la liberación de Ernesto Rufo, acusan que se trata de un distractor.
2: Elementos federales y estatales lograron la detención de David Vargas Rivera, alias el Ocra, identificado como el mayor líder de huachicol en el Estado de México.
1: Filtran tercer audio de Marina del Pilar. Pensaba reunirse con el FBI en Panamá. La reunión estaba prevista para finales de agosto y se eligió ese país por ser considerado un sitio estratégico y neutral.
2: Ricardo Monreal Ávila hizo un llamado a la calma y a la prudencia a la gobernadora de Baja California, Marina del Pilar Ávila, y a su antecesor Jaime Bonilla, ante las diferencias que han surgido entre ambos.
1: La presidenta de México, Claudia Sheinbaum, urge esclarecer el papel de Estados Unidos en la captura del Mayo Zambada tras confirmarse identidad del piloto.
2: Óscar Langlet González fue removido de su cargo como fiscal especial en investigación de delitos cometidos por servidores públicos y contra la administración de la justicia, convirtiéndose en la segunda baja registrada en la Fiscalía General de la República en menos de 48 horas.
1: El exdirector de materiales educativos de la SEP, Marx Arriaga, denunció que a 6 meses de haber sido destituido de su cargo, aún no ha recibido el pago de su liquidación, por ello remata su casa por esta falta de pago.
2: En Puebla, el director del medio digital Noticias San Martín Texmelucan, Josué Martínez Contreras, fue asesinado este jueves en un ataque directo ocurrido a unos metros de su domicilio, ubicado en la Junta Auxiliar de San Lucas Atoyatenco.
1: Difunden otra carta del expediente del Chapo, piden anular el proceso en su contra. En tanto, el abogado del Capo negó que su cliente haya enviado las misivas que ya se han difundido recientemente.
2: Los restos óseos de una mujer prehispánica y varias vasijas de cerámica intactas fueron encontrados al interior del cenote Yankun, en Quintana Roo, por investigadores y buzos de la Subdirección de Arqueología Subacuática del INAH.
1: TV Azteca reafirma su compromiso con el bienestar animal tras la polémica de su conductor Pedro Sola. Implementará un programa de sensibilización y educación en materia de bienestar animal dirigido a sus equipos corporativos y de producción.
2: En el mundo, el representante comercial de Estados Unidos, Jamieson Greer, afirmó que la administración del presidente Donald Trump busca restringir exportaciones a México en la revisión del T-MEC.
1: Tragedia en Argelia, un incendio en el centro infantil deja 11 niños muertos y 19 heridos.
2: Humo de Canadá cubre Estados Unidos y dispara alertas por contaminación. Nueva York, Detroit, Chicago y otras ciudades registraron cielos anaranjados y altos niveles de contaminación por el desplazamiento del humo.
1: Por sexta noche consecutiva, Estados Unidos llevó a cabo nueva oleada de ataques contra Irán.
2: La presidenta interina de Venezuela, Delcy Rodríguez, negó que hubiera existido un acuerdo con Estados Unidos para facilitar la captura de Nicolás Maduro el pasado 3 de enero y aseguró que desconocía por completo el operativo realizado ese día.
1: El Departamento de Estados Unidos oficializa al Cártel de Juárez y los Viagras como organizaciones terroristas.
2: Inundaciones repentinas en Texas provocan evacuaciones y dejan al menos una persona muerta.
1: Donald Trump acusa a China de intentar influir en las pasadas elecciones de 2020.
2: El expresidente estadounidense Joe Biden anunció que el próximo 17 de noviembre de 2026 publicará sus memorias presidenciales bajo el título Promise Me, América. Prometen Estados Unidos.
1: Y en los deportes, las alertas se incendiaron a pocos días de disputarse la gran final del Mundial de Fútbol 2026 entre Argentina y España, programada para el próximo domingo debido a una emergencia por contaminación del aire en Nueva York, ciudad sede del partido decisivo.
2: No hay pronóstico, dice la presidenta de México al ser cuestionada sobre qué equipo considera que ganaría la Copa del Mundo de Fútbol 2026 este domingo.
1: La Copa Mundial de la FIFA 2026 hará historia con una innovación en su ceremonia de premiación. Además del tradicional trofeo y las medallas de oro, los integrantes de la selección que conquista el título recibirán por primera vez anillos de campeonato personalizados, un reconocimiento inspirado en las grandes ligas deportivas de Estados Unidos.
2: Las Malvinas son argentinas, las vamos a recuperar y lo vamos a hacer en el plano diplomático, expuso el presidente de Argentina Javier Milei durante una entrevista sobre la pancarta mostrada por jugadores de la selección de su país luego de vencer 2-1 al conjunto de Inglaterra.
1: En tanto, el Reino Unido pide a la FIFA investigar a Argentina por este lienzo sobre las Malvinas, considerada que se trató de una manifestación de carácter político.
2: El jersey que utilizó Edson Arantes do Nascimento, mejor conocido como Pelé, durante la final del Mundial de 1958 en Suecia, donde marcó 2 goles para que Brasil conquistara su primer título, fue vendido por casi $5 millones.
1: El Comité Disciplinario de la CONCACAF dio a conocer las sanciones derivadas de los incidentes registrados al término de la final de la Copa de Campeones de la CONCACAF 2026 entre Tigres y Toluca. De Tigres suspendieron a Nahuel Guzmán, ese portero, también André Pierre Guignac de Tigres y Antonio Briseño del Toluca.
2: Arranque la apertura 2026 de la Liga MX, un torneo que tiene tintes especiales luego de una Copa del Mundo y donde un histórico como el Atlante regresa a la primera división.
1: Con el objetivo de fortalecer la formación de las jóvenes tabasqueñas decididas al patinaje artístico, los patinadores olímpicos Ricardo Olavarrieta y Mateo Rizzo impartieron una clínica especializada aquí en Villahermosa.
2: Y los Piratas del Campeche aprovecharon su localía y vencieron a los Olmecas de Tabasco 1-4 en el último juego de la serie en el Parque Nelson Barrera Romellón.
1: Estas y otras noticias más usted podrá ver y escuchar en esta primera emisión de Poder Informativo.
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1: ¿Qué tal? ¿Cómo le va? Muy buenos días. Es un gusto y un placer poder saludarles la mañana de este viernes 17 de julio. del año 2026. Les saluda Ángel Antonio Jiménez en nombre de mis compañeros, de todo el equipo que hace posible esta transmisión. Es la primera emisión de Poder Informativo. Estaremos con usted hasta las 10 de la mañana. Saludamos a quienes nos escuchan por la radio, por la Grande de Tabasco a través del 89.7 de su FM. Gracias por estar siempre con nosotros. También a quienes nos ven por la televisión, llegamos a todos ustedes a través del canal 18 TVX, que es una televisión diferente por el sistema Cable Sur, y por supuesto también a quienes se suman en la transmisión en Facebook. Esta transmisión que nos permite llegar más allá de nuestras fronteras. Nos encuentra como La Grande de Tabasco, 89.7 FM. Es nuestra página. Dele seguir, dele me gusta. Y además de vernos, de ver también otras transmisiones que se hacen desde Villahermosa, puede ir recibiendo información que le presentamos de lo que pasa en Tabasco, de lo que pasa en México y lo que pasa en el mundo. Hay una línea que está disponible para que nos hagan llegar sus mensajes vía WhatsApp, 9933-095003. Es importante, ya lo sabe usted, que ponga su nombre, se identifique con nosotros y nos diga también de dónde nos escribe, dónde nos está escuchando, la localidad y el municipio, por favor, para que quede completamente claro el mensaje. Y si usted también desea que no digamos su nombre, pues lo pone al principio. De todas maneras, tiene que identificarse con nosotros. La profesora Patricia Chamelis es la gerente general de esta empresa. A nombre de ella, vamos a arrancar con la información. Antes, también saludamos a mi compañero Leonel Magaña. ¿Qué tal, Leonel? Buenos días.
4: Muy buenos días. Un gusto saludarte ya en este viernes a ti y a toda la audiencia. Y listo para la información, que vaya que hay bastante a nivel nacional, también internacional.
1: Y bueno, ¿cuál es tu pronóstico? ¿Qué equipo piensas que va a ganar la Copa del Mundo en esta sui generis edición? Porque son tres países, ¿no?
4: Efectivamente.
1: México, Estados Unidos y Canadá. Bueno, como ya ves, Infantino, amiguísimo de Donald Trump, pues dijo, bueno, la final allá en Estados Unidos, ¿no? Pero han dicho, no lo digo yo, lo han dicho, y usted también estará de acuerdo, que la mejor sede de este mundial ha sido México.
4: Sin duda alguna, así es calificado por los que cuentan que es la afición del mundo. La afición global.
1: Después de que terminó aquí los partidos en México, tanto en Monterrey, Jalisco y Ciudad de México, para muchos terminó el mundial, ¿no?
4: Sí, ya se perdió el encanto. Nostalgia. Pero para este domingo,
1: bueno, ¿a quién le vas?
4: Si no mete la cola a Donald Trump, España debe de estar venciendo un 2-1 a Argentina.
1: ¡Hostia! Dice que hasta el rey va a venir, sí, ¿no? Sí, sí, sí. Va a disputar ahí. Entonces, va a estar ahí presente.
4: Ah, va a estar el rey. Va a estar el rey ahí apoyando a la selección ibérica española. Y además, fíjate, una curiosidad, va a ser un partido donde el idioma español va a primar. Los españoles.
1: Ya dijeron, ¿no? ¿Quién es el árbitro?
4: No tengo el dato.
1: Sí, ya lo dijeron, pero seguramente José de los Santos, que es experto y siempre tiene la información completa y a la mano, pues nos va a ampliar en un momento más adelante la información en materia deportiva. Mientras tanto, ya son las 7:50. Vamos a escuchar el pronóstico para la jornada de este viernes.
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6: Para este viernes 17 de julio, se espera que continúe el ambiente caluroso, húmedo y bochornoso en el estado de Tabasco, con temperaturas máximas de 33 a 35 grados centígrados y mínimas de 23 a 25 grados centígrados. El ingreso de humedad del Golfo de México, en interacción con un canal de baja presión, favorecerá la presencia de chubascos y lluvias fuertes, principalmente durante la tarde y noche. Las precipitaciones podrían estar acompañadas de descargas eléctricas, rachas de viento de hasta 40 kilómetros por hora y actividad eléctrica. Se prevé que las lluvias ocasionen encharcamientos en zonas urbanas, incremento temporal en los niveles de ríos, arroyos y drenes, además de reducción de la visibilidad en carreteras. La sensación térmica continuará elevada, superando los 40 grados centígrados en algunas regiones debido a la alta humedad, por lo que se recomienda mantenerse hidratado, evitar la exposición prolongada al sol y usar ropa ligera.
4: Bien, ahí tiene usted el pronóstico del tiempo. En este momento aquí en la ciudad de Villahermosa hay 27 grados centígrados, está soleado, y bueno, debe usted tomar en cuenta que por las tardes del mediodía para abajo la probabilidad de que haya estas trombas y sobre todo la ventolera, decimos aquí, es decir, rachas de vientos, que como ya vio usted, dos días consecutivos han ocasionado destrozos en la ciudad de Villahermosa y por supuesto en otras comunidades de nuestro estado. Vamos a la pausa, regresamos.
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2: Ya son las 7:56. Hablabas de la ventolera, sí, que ha habido, ¿no? Ayer dabas cuenta de la cantidad de árboles que cayeron sobre el nido. La verdad que son buenos para el aire, pero aquí en Villahermosa, viejos, enfermos, los árboles, caen las ramas y...
3: A mí me tocó el de Avenida Universidad, ahí casi por la UJAT, bueno, se hizo una cola tremenda porque pues invadió prácticamente, y es amplio ahí, 3 carriles, pues apenas quedó un carril para pasar, donde cayó el árbol.
2: Y también en viviendas hizo daño, entonces sí es necesario pues que se analice, sobre todo la especie que debe ir adecuado, ¿no? Son bonitos, claro, que, pero también representan un riesgo porque no son atendidos, no, de hecho, no sé, si le tapan todo y pues sus raíces necesitan agua, ¿no? Y extenderse, ¿verdad?
3: Sí.
2: Si no, pues caen.
3: Claro, sí, sí, exactamente, el agua no baja, no desciende al manto freático y claro que eso hace que los árboles pues no estén saludables, ¿no? Van muriendo como de sed lentamente.
2: Y bien, fuertes vientos registrados ayer jueves, esto originó que un grupo de trabajadores quedaran atrapados, como lo está viendo usted en la imagen, en las alturas. Estaban en un sexto piso, en un andamio, estaban limpiando ese hotel que no sé si funciona o no, Leonel.
3: Es el
2: Fahrenheit se llama.
3: Ah, ok.
2: A ver si no me cobran el gol. Pues estaban dando mantenimiento a la fachada de este hotel, allá por la Plaza Sendero, allá se ubica.
3: Sí,
2: allá rumbo a Indeco, antes de cruzar el distribuidor
3: sí,
2: vial.
3: Sí funciona, porque yo paso por ahí todos los días y sí veo movimiento en la entrada.
2: Bueno, las intensas ráfagas complicaron repentinamente las maniobras y desestabilizaron la estructura, lo que pues obligó a detener por completo las actividades. Imagínate allá arriba, si acá abajo, pues está fuerte, te imaginas en las alturas.
3: Sí.
2: Ahí estuvieron hasta que pasara lo fuerte del viento. Según estos videos que se pueden apreciar, que circulan en redes, el personal tuvo que esperar a que pasara pues la tormenta y para que viniera la calma y pudieran descender los pobres. Bueno, varios minutos ahí la gente los estaba observando. ¿Y cómo ayudarlo? ¿Cómo te subes? No hay
3: manera de un ventanal. Ahí nada más orar por ellos.
2: Híjole, ojalá pudieran caer en blandito, pero no.
3: No, puro concreto en la parte de abajo de ese edificio.
2: Bien, ya son las 7:52. El polémico tema, que seguramente usted, padre de familia, madre de familia, que por cierto ya están los muchachos, los jóvenes, los niños, de vacaciones, pues se está pensando, ¿cómo le hago para las cuotas? Y si son 2, y si son 3, sí tienen beca, ¿no? Van teniendo beca, pero... Es un costo, este polémico de siempre, ¿no?
3: Exacto,
2: de todos siempre. Los ciclos escolares. Siempre, cada que va a terminar las clases y va a empezar el nuevo periodo escolar. El tema más recurrente, las cuotas. Las cuotas voluntarias.
3: Así es.
2: Voluntarias entre comillas. Pues son acuerdos que finalmente toman padres de familia, pero no todos tienen la posibilidad de poder darla, ¿no?
3: Efectivamente.
2: Se acuerdan en reuniones. Sobre este tema, la secretaria de Educación, Patricia Iparrea Sánchez, dijo que la educación pública aquí en Tabasco es gratuita. Ninguna escuela, ningún directivo puede condicionar la inscripción. Es decir, que si no pagas, no
3: te inscriben, no te dan tus papeles.
2: O que permanezca ahí, ¿no? Si no pagas, te vamos a sacar. Eso no lo pueden hacer. La funcionaria estatal explicó que en algunos planteles las asociaciones de padres de familia o la sociedad de padres de familia acuerdan de manera interna las aportaciones económicas voluntarias o la entrega inclusive de artículos de limpieza como jabón, cloro, limpiadores, en fin, escobas para apoyar el mantenimiento de la escuela, porque alguien lo tiene que hacer, el gobierno no te lo da todo. Precisa Patricia Parrea que estas contribuciones únicamente pueden establecerse mediante consenso, acuerdos entre los padres de familia y nunca debe representar un requisito obligatorio para que el estudiante pueda ingresar en el plantel o permanecer. Vamos a escuchar.
4: Eso también es pues ya como, a como ellos lo hacen. No está condicionado de ninguna manera que si no pagas una cuota, por mínima que sea, el alumno no va a ser ingresado, eso no, eso no debe de ser. Incluso el que lo esté haciendo puede tener una sanción porque la educación es gratuita.
5: ¿Qué sanciones pueden haber en este sentido?
4: Pues miren, se les puede hacer.

0: La titular de la Secretaría de Educación también invitó a los padres de familia a participar activamente en las reuniones convocadas por las escuelas. Cuando citen a esa reunión, vaya. Vaya, porque luego no se entera qué acuerdan, ¿no? Ya que en esos espacios es donde se analiza y se acuerda también, se revisa las necesidades que tiene cada plantel. Los padres que consideren que una escuela está condicionando la inscripción al pago de cuotas o la inscripción que sea tratando de obligar la entrega de materiales, pueden acudir directamente a la Secretaría de Educación para presentar su inconformidad y solicitar la intervención de la autoridad educativa. Digo, tampoco usted sea conchudo. Si, digo, si no puedo dar la cooperación, pues es que no sé si ya se olvidaron del famoso tequio, ¿no? Bueno, no puedo aportar lo que me están pidiendo, pero me ofrezco a que quizá un día de descanso, que yo pueda, voy y pinto. Y ya pues me lo van descontando y cuenta como una aportación. La cosa es llegar a acuerdos. Pero
1: Efectivamente.
0: tampoco, ah, no, la escuela Gatrita. Ah, sí, pero te gusta que esté pintada, te gusta que tiene clima, te gusta que esté chapeada, te gusta que haya vigilancia. Pues todo eso alguien lo tiene que hacer. Y no crea usted que papá gobierno lo va a hacer todo. También hay que aportar. Digo, no en todos los casos, no puedo dar los 500 pesos porque ¿de dónde los saco? Además tengo tres hijos porque me gusta la familia grande y no tengo televisión. La de que me regaló Peña Nieto ya se
1: Ya
0: descompuso.
1: tiene años, ya se descompuso.
0: Pues entonces
1: Sí,
0: busco la
1: no.
0: manera de cómo hacerlo, ¿no? Digo, hay que buscarle.
1: Mira, número uno, tal y como recomienda la titular de la SEP o de la SETAP, hay que acudir a las juntas. O sea, a mí yo soy padre de familia y me ha tocado, ¿no? Allá vas a la junta de la escuela y en INDECO y ahí se acuerda. Y de luego de lo que se acuerda, entre las cosas que se acuerdan, efectivamente, ahí dice, oye, ¿quiénes se ofrecen antes de que empiece el ciclo, por ejemplo, vamos a venir
0: A
1: a
0: chapear, a pintar, a
1: chapear, a
0: barrer.
1: lavar, a
0: Antes,
1: pintar?
0: si me acuerdo, cuando salí
1: Sí.
0: salíamos del grado para pasar a otro, a ver, todos un día, ya ves que termina
1: Sí.
0: antes formalmente, ¿no? Porque dice tal día, pero terminas antes. Hay
1: Dejar
0: que
1: todo limpio.
0: bien limpio el mesabanco, ¿no? Me tocó de
1: Sí.
0: esos de dos.
1: Ah, sí, esos de dos.
0: Sí, había que
1: Bueno,
0: limpiarlos.
1: limpio y ya dejan todo con candado y ya se van. Y al regreso, pues se hace el polvo, etcétera, se vuelve a limpiar. Entonces, sí, sí puede colaborar y yo creo que es corresponsabilidad de los padres de familia, pues que aportemos algo. ¿Sí?
0: No a cada rato, ¿no? No a cada
1: No,
0: rato.
1: pues a
0: Porque
1: principio, fin
0: quizá,
1: de
0: por
1: ciclo.
0: ejemplo, ahorita con el ciclo siempre hay de que vamos a vestir a los niños de tal color,
1: Anda,
0: tal
1: esa es
0: moda.
1: otra.
0: Digo, en eso, pues de eso dice, no, yo no voy a participar. Aunque al niño, pues obviamente, sí le gustaría participar, ¿no?
1: Ahí es
0: En
1: una
0: el
1: cuestión de
0: festejo,
1: presión
0: que si
1: social.
0: el vals, que si la
1: Sí,
0: comida.
1: sí, sí,
0: Ah, es que voy a cooperar 300 y me van a dar nomás tal cosa, ¿no? También ese es otro tema, ¿no? Pues eso es banal, eso no es significativo. Lo que sí significa, lo que sí es importante es lo que se puede aportar para la escuela,
1: claro.
0: la mejoría. Y otra de la colaboración de los padres de familia es justamente la vigilancia.
1: Sí.
0: Y no crea usted que estos robos que pasan en el periodo escolar o cuando no hay clases sucede allá donde murió, donde
1: Donde
0: está,
1: Tarzán perdió el
0: Tarzán perdió el
1: cuchillo.
0: cuchillo. No, sucede en las cabeceras municipales y hay escuelas que ya la tienen de cliente. De una,
1: Efectivamente.
0: dos y tres veces que la desmantelan completamente, tal como expone justamente la secretaria de Educación. Y hay un municipio, Macuspana. Además de centro, es donde más robos hay.
1: Efectivamente, la titular de la SETAP, Patricia Parrea Sánchez, informó que Macuspana es el municipio con mayor incidencia de robos a planteles escolares en la entidad, al registrar alrededor de 10 casos durante este ciclo escolar que concluye, algunos de ellos con afectaciones recurrentes en una misma institución. Explicó que existen escuelas que han sido víctimas de la delincuencia hasta en tres ocasiones durante el mismo ciclo escolar, situación que ha motivado a la Secretaría de Educación a solicitar el apoyo de las autoridades municipales para reforzar la vigilancia, especialmente durante el periodo vacacional.
2: Lamentablemente, el que mayor índice tiene o el que tiene los más casos de robos y ahora sí que es aquí en Macuspana. De hecho, ahorita los temas que estamos tratando son precisamente de que hay escuelas que en el mismo ciclo escolar 2025-2026 han sido hasta en tres ocasiones que les han robado.

0: a los mismos planteles. Entonces, aquí sí pedir, y ahorita acabamos de hablar otra vez con el presidente municipal, que nos ayude con los rondines de los planteles, pero pues.
1: Y Parrea Sánchez indicó que recientemente sostuvo una reunión con el presidente municipal para solicitar que se intensifiquen los rondines de vigilancia en los planteles, con el propósito de prevenir nuevos actos delictivos mientras las escuelas permanecen sin actividades. Asimismo, hizo un llamado a los padres de familia para que se sumen al cuidado de las instalaciones educativas, ya que son quienes, juntos con docentes y directivos, participan en el mejoramiento y equipamiento de los planteles. La titular de la CETAP destacó que, gracias al programa federal La Escuela Es Nuestra, muchos planteles han logrado adquirir mobiliario y equipo. Sin embargo, estos bienes también se han convertido en blanco de la delincuencia. Entre los objetos que con mayor frecuencia son sustraídos se encuentran proyectores, computadoras, televisores, mesas, sillas y equipos de aire acondicionado, además de otros materiales utilizados diariamente en las actividades escolares.
2: Sí, se llevan lo que encuentran, ¿no?
1: Híjole. Se llevan todo, ¿no?
2: Y luego hay que hacer la cooperación, porque para que te devuelvan por parte de la dependencia lo que se ha robado, pues la mayoría de las cosas son que tienen aportaciones. El aire acondicionado, pues cooperación, ¿no?
1: Así es.
2: Y también mencionabas este programa de La Escuela Es Nuestra. Va de la mano con esta petición de que asistan a las reuniones, claro. Porque ya luego eligen a cada padre que, híjole, son pillos de siete suelas. No en todos los casos, pero hay varios casos de que se gastaron en algo insignificante, pues casi todo el dinero, ¿no?
1: Sí.
2: Y ahí más tienen que acordar qué obra es la prioritaria, claro. ¿Qué nos hace falta? ¿Reparación del baño? Vamos a hacerlo. Unas rejas para la seguridad del propio plantel. Bueno, eso también. ¿Qué más? ¿Se gotea las láminas? Bueno, hay que cambiarlas. Pero si van a definir obras que en realidad no vale la pena, pues no. Por eso es importante, una, que acudan a las reuniones y se fijen muy bien quién es el presidente, quién es el tesorero.
1: Pues ellos los eligen, híjole.
2: Ya luego quieren que intervenga la Secretaría de Educación. No es que nosotros no.
1: Por eso el gobierno federal dijo, a ver, para que no haya broncas con la Secretaría de Educación estatales.
2: Sí, porque siempre es que el director se agarra el dinero, ¿no? Pero
1: ¿por qué?
2: Sí, hay casos que sí.
1: O sea, ¿cómo lo permite? No, si es que es cierto, pues.
2: Bueno, te toca tanto, a mí tanto, y aquí no ha pasado nada.
1: Exactamente.
2: Por eso, le digo, es importante que puedan participar. No en todos los casos, pero sí hay.
1: Claro que hay.
2: Y no informan, ¿sabe cómo? Usted, bueno, yo voy a ser el presidente de la ciudad de Padre Familia, me van a dar lo que compré. Ah, pero cada mes, mire, se compró tanto, aquí pego para que todo el mundo lo vea, lo que me gasté, aquí está el recibo, hay tanto en caja y tanto se gastó. Y así se evitan de cosas, ¿no?
1: Claro.
2: Y así me dice, ah, no, el presidente se gastó allá con la querida, tanto, ¿no? Se fue a comer a un restaurante y pagó con esto.
1: Unas,
2: ¿no?,
1: mojarras, unos cócteles, hay unos mariscos.
2: Sí.
1: Con sus respectivas frías. Oiga, pero sí es importante, ¿eh? La participación de usted como padre de familia en todo lo que tiene que ver con el colegio es importante. Si usted no participa, pues luego no sé qué.
2: Claro. Vamos a ir a la pausa, son las 8 de la mañana con 10 minutos.
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2: Híjole, hay una alerta, ¿no? Allá en Estados Unidos, pero no estamos exentos, aunque dicen que en Tabasco no hay riesgo, pero digo, no está de más cuidarse, ¿no? El gobierno de México ha emitido una alerta a través del Sistema Nacional de Vigilancia Epidemiológica y del Comité Nacional para la Vigilancia Epidemiológica, un aviso preventivo de viaje para las personas que planean trasladarse a los Estados Unidos debido a este brote de diarrea explosiva.
3: Así, imagínate.
2: Diarrea explosiva.
3: Qué horror.
2: No se pone a pensar qué tan fuerte, ¿no? Corre que te alcanzo. De este brote de ciclosporiasis, una enfermedad gastrointestinal causada por un parásito, Ciclospora cayetanensis. De acuerdo al reporte oficial, desde mayo pasado, la contingencia ha dejado al menos 645 casos confirmados en 34 estados de Estados Unidos. Las autoridades epidemiológicas mexicanas informaron que el epicentro del brote se localiza en la región del Medio Oeste, principalmente en Kentucky, Michigan, Ohio y Virginia Occidental, donde se concentran más de 400 pacientes. Por esto clasificaron el riesgo como nivel medio y recomendaron a los viajeros extremar las medidas de higiene, especialmente en el consumo de alimentos y agua, debido a que aún no se identifica la fuente del contagio. Esta es una enfermedad cuya vía de transmisión primordialmente es el consumo de agua y alimentos frescos contaminados con materia fecal portadora del parásito microscópico. Los síntomas que se manifiestan entre los 2 y 14 días posteriores a la infección, caracterizándose por diarrea líquida e intensa de tipo explosivo. Sí, aunque te dé risa, Lionel. Cólicos estomacales agudos, náuseas, pérdida drástica del apetito, fatiga extrema y algunos casos episodios febriles y malestar respiratorio, así como el que tengo, ¿no? Por su parte, la Cancillería mexicana sugirió a la población mantener una consulta permanente en la guía de viajero de la Secretaría de Relaciones Exteriores para conocer las actualizaciones periódicas del brote. El aviso ocurre en plena temporada vacacional de verano, cuando aumenta el flujo de personas entre México y Estados Unidos. ¿Qué dicen las autoridades acá en Tabasco?
3: El secretario de Salud del Estado, Alejandro Calderón Alipi, descartó que exista algún riesgo para la entidad por el brote de ciclosporiasis, que afecta a varios estados de la Unión Americana, y aseguró que hasta el momento no se han reportado casos relacionados en la región. El funcionario explicó que, de acuerdo con la información disponible, el brote está asociado con la contaminación de productos frescos, principalmente verduras de hoja utilizado en ensaladas, por lo que se mantiene limitado al territorio estadounidense.
4: Está limitado a Estados Unidos, no se han reportado casos o no nos han dado conocimiento casos que se hayan pasado en la región. Y bueno, en Tabasco les puedo asegurar que no hay ningún riesgo por el día de hoy. Vamos a dar seguimiento, pero tengo entendido que fue una contaminación por una
3: hoja. No obstante, Calderón Alipi indicó que la Secretaría de Salud dará seguimiento al comportamiento del brote para actuar de manera oportuna en caso de que surja alguna alerta sanitaria. Los Centros para el Control y la Prevención de Enfermedades de Estados Unidos informaron sobre un brote de ciclosporiasis, una enfermedad gastrointestinal provocada por el parásito microscópico Ciclospora cayetanensis. Hasta el momento, las autoridades sanitarias estadounidenses han contabilizado cerca de 7,000 casos confirmados o sospechosos en 34 estados. La infección se transmite al consumir alimentos o agua contaminados con el parásito, principalmente productos frescos como la lechuga, que no han sido lavados o preparados adecuadamente. Ante este escenario, las autoridades de salud en Tabasco reiteraron que no existe una alerta para la entidad, aunque mantendrán la vigilancia epidemiológica para detectar oportunamente cualquier posible caso relacionado con esta enfermedad. Aunque no lo dice la nota, por ahí leí que tiene que ver con Taco Bell y la lechuguita que la avientan ahí.
2: ¿Acá hay sucursal de Taco Bell? ¿Aquí en Tabasco?
3: En Tabasco, la verdad que no sé. Pero lo que sí sé es que de Estados Unidos viene mucho producto, lechuga, embolsada, ¿no?
2: Que finalmente utilizan cierto tipo de agua, ¿no?
3: Sí, para regarla, sí. Y ese puede ser el problema. Si la regaron con agua que no estaba debidamente
2: con heces fecales.
3: Sí.
2: Y ahí viene el asunto, el agua también, ¿eh?
3: Por eso es bien importante, tú me lo comentabas ayer fuera del aire, ¿no? ¿Cuánto le avientas ayer a la lechuguita cuando la desinfectas o a cualquier tipo de ensalada?
2: Sí,
3: ¿no?
2: Cloro.
3: Sí, gotitas de cloro, agua,
2: las sumerges ahí. Un chorro, ahí la dejo.
3: Exacto.
2: Luego la lavas bien.
3: 5 minutos, se enjuaga perfectamente bien y se evita usted esos malestares estomacales.
2: No vaya a ser que le agarre esta diarrea explosiva.
3: Qué increíble el nombrecito.
2: 9933-0950-03, la línea para recibir sus mensajes a través del WhatsApp. Vamos justamente a sus mensajes. Los agradezco a quienes nos escriben. Muchas gracias. Aquí se identifica habitante del ejido Santo Tomás. Están molestos con el cobro de pasaje que hacen los pochitoquitos, dice. Esos pochitoquitos blancos de la ruta de Tulipán Santo Tomás Carrillo. Cobrando el pasaje en 25 pesos en un recorrido de 1 kilómetro. Queremos que alguien haga algo porque afecta la economía familiar. ¿Cómo es posible que las autoridades de vialidad permitan esto, ya que de Tulipán a Culiacán, dice aquí, o debe ser Cunduacán? El pasaje es de 16 pesos. Queremos pedir a la ruta de Juan López, que antes hacía el recorrido de Cunduacán a Tulipán, se cobra 6 pesos. Le piden, por favor, que alguien los ayude. El grito de la ciudadanía del ejido Santo Tomás, que siguen estos pochimovileros cobrando lo que quieren. Y bueno, es lo que manifiestan la Secretaría de Movilidad, es el llamado que hacen para regularlo. Hay un aviso importante. Me dicen, en Comalcalco realizará el módulo del INE en los próximos días y banderazo. Dice, a ver, aquí va. El módulo del INE estará en Villa Aldama. Hoy, 17 de julio, es el último día. Están en la Casa de la Cultura, están realizando trámites relacionados con la credencial del elector, inscripción, renovación, cambio de domicilio, corrección, etcétera. Atenderán desde las 8 de la mañana y hasta las 3 de la tarde. Posteriormente estarán en el poblado Libertad, esto es en Cunduacán, 20 y 21 de julio, en la Casa Ejidal, cerca del Banco del Bienestar. Mismo horario, de 8 de la mañana a las 3 de la tarde, todo lo relacionado con el trámite de la credencial. Lionel y Ángel, buenos días. ¿Qué va a ganar España? Dice, ya lo saludó, don Federico.
5: Ya.

0: Don Federico, usted lo salió, que lo vio en sus caracoles. Usted decía que iba a ser México con Portugal, si me lo recuerdo, que lo
1: Efectivamente.
0: vio en sus caracoles. No, don
1: Ya.
0: Federico, ya le salió, entonces ya sé que le voy a ir a Argentina para que gane. Porque usted dice que es. No, no, no, no. Ya lo sé. Se equivocan esos caracoles. A todo el equipo, saludos. Manda saludos a doña Juana Córdoba Olán, que está escuchando en Villaldama. También a doña Imelda López, está en Villahermosa. A doña Lupe, Liana, Ami, Marta. Están aquí en Villahermosa. Que se encuentren bien. Espera que así sea. De doña Meli de Córdoba, que siempre se acuerda de ella. Está en Cancún. Allá nos sintoniza y de allá se reporta. Muchas gracias. Otro mensaje. Referente a las cuotas de las escuelas, ya los niños tienen becas. Dice la Rita Cetina, la Benito Juárez. Ya no se pueden quejar los padres de familia, dice doña Chuncha. Pues sí, lo que decíamos. Ya están teniendo becas y aún así, pues dice, no, no hay lana para aportar. Lo que pasa es que también suele pasar que pues no quieren aportar nada. Bueno, pues qué viada, si ya se lo
1: Sí.
0: pusieron todo. Pero no sea así, hay que cooperar, digo, para que todos estemos bien. Vamos a la pausa.
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2: 8 de la mañana con 26 minutos. Voy a la línea telefónica. Saludo por esta vía. Sara Amador tiene información importante para todos ustedes. Sara, ¿cómo estás? Buenos días. Adelante, te escuchamos.
3: Muchas gracias, Ángel. Muy buenos días. Les informamos a todos nuestros amigos automovilistas del municipio de Centro que este viernes 17 de julio se realizará bacheo asfáltico matutino sobre el periférico Carlos Pellicer Cámara, bajando del puente Grijalva 4 a la altura del Parque Sote y en dirección hacia la avenida Universidad. Para las labores se efectuará el cierre de carriles en la circulación vehicular en este punto. Será a partir de las 7 de la mañana y hasta la 1 de la tarde. Por tal motivo, se exhorta a los conductores a transitar con precaución en la zona y atender la señalética preventiva. Esta es una información del Ayuntamiento de Centro que le compartimos a todos nuestros amigos del auditorio. Hasta aquí el reporte.
2: Más o menos por la zona Casablanca ya, ¿no? Para como si fueras sí, a correcto. Ciudad Industrial esa parte.
3: Ándale, como si se fuese a lo que es una plaza que hay por ahí.
2: Ah, muy bien. Entonces a la 1 terminan las labores de bacheo que hace el Ayuntamiento de Centro. Gracias, gracias Sara por el reporte.
3: Buenos días.
2: Ya son las 8 de la mañana con 27 minutos en más mensajes. Gracias a quienes nos escriben al 9933-095003. Me dicen buen día, Ángel Antonio Jiménez, diagonal, don Leonel Magaña. Atención a la Dirección de Tránsito Municipal de Comalcalco, a los agentes de tránsito. Que mandan a diario en la móvil a Ciudad de Colutilla para que pongan especial interés en los motociclistas y apliquen con todo el rigor del reglamento de tránsito, ya que hay muchas y muchos menores de edad conduciendo motocicletas, los cuales representan un verdadero peligro conduciendo. Es obligatorio que los motociclistas en general usen el casco y que en las motocicletas no vayan más de 2 personas, mucho menos que lleven niños sentados en el tanque de la gasolina de la moto. Ni madres, ni niños, ni nadie en los brazos recién nacidos. Sí, hay casos que llevan a
4: la familia completa, lo he visto, es a mamá, papá y 2 niños.
2: Por eso el llamado a los agentes de tránsito municipal para que apliquen el reglamento de tránsito y las sanciones correspondientes, pero ya luego se quejan de que hay abuso, ¿no?
4: Es que es difícil la situación porque es el medio de transporte de la familia que no tiene recursos económicos, ¿no?
2: Pero el casco, mano, el casco. Sí, casco. Ayer en Jalapa le vi un caso paradójico. Hay una glorieta que va hacia Tacotalpa, en la cabecera municipal. ¿Y qué crees? Chocaron los motociclistas porque nadie respetó el alto.
4: ¿Dos motociclistas?
2: Sí.
4: ¿Moto contra moto?
2: Ajá.
4: Increíble.
2: Sí, por no respetar el alto. Y pregúntame si cargaban casco.
4: ¿Cargaban casco?
2: No, no cargaban.
4: ¿Ninguno de
2: ¿no?
4: los dos?
2: Y en el mejor de los casos llevan el casco, pero los llevan en el brazo, ¿no?
4: ¿Y qué? ¿Y ahí para qué les sirve?
2: Pues cuando vean un tránsito, agarren y se lo ponen.
4: Ay, Dios mío.
2: Urge la intervención, pues, de las autoridades municipales en Comalcalco. Don Manrique de los Santos Dantorí es el que hace el reporte. Y van a decir, ahí anda de sapo don Manrique acusando a los motociclistas. Sí, pero sí, don Manrique, usted tiene siempre toda la razón de que apliquen el reglamento, porque luego dice, porque estos sí y porque estos no, aunque sea molesto. Bueno, llámenle la atención, ¿eh? A la próxima vas para arriba.
4: Va a la multa, sí.
2: Va a la multa. Ah. Sí, ¿para qué? Digo, lo que te vas a gastar en la multa, mejor págalo en un casco.
4: Pues sí.
2: O lo que sí, le vas sí, a dar sí, ahí sí. Al trancho para que te deje ir.
4: Exacto.
2: Invéntelo en un casco.
4: Sí, sí, porque aparte ya luego se vuelve cuota casi semanal, ¿no?
2: Voluntaria.
4: Una vez a la semana. Ándale, oye, coopérale ahí para la coca. Bueno, pues, o sea.
2: Ahí te está anotando la contadora los comerciales. Saludos y bendiciones para todo el equipo de Poder Informativo de don Arnulfo Sánchez Zamudio. Me dice, gracias a Dios, todo bien. Allá en su changarro, escuchando las noticias. Qué bueno, don Arnulfo. Y también está haciendo una invitación a todos sus hijos, nietos y tataranietos. ¿Qué dice aquí?
4: Tataratataratata.
2: Tataratataramientos. Ah, No sé qué me quiere decir aquí don Arnulfo. Bueno, toda la parentela de don José de la Cruz Santos. Él tiene ya 96 años, me dice, y nadie lo visita.
4: Y si empezó joven a dejar descendencia, por eso es tatara, tatara, tatara.
2: No, pero aquí nieto. Dice, no, pero aquí dice trata, tara, taramiento.
4: Bueno, no sé es dislexia quiere. Y volteó ahí las.
2: O lo traicionó el.
4: El corrector.
2: Ajá. Que lo vean ahorita que está vivo. Ya cuando no viva, ¿para qué? Me dice don Arnulfo, así que vayan ahorita.
4: Sí, claro, luego se quieren tirar hasta el hoyo del abuelo, en este caso el tatarabuelo, ¿no?
2: Sí, pues ahorita la todo en vida. Todo en vida, sí, ¿no? ¿Para qué, no? Pues ahí está el llamado que hace para que toda la familia, sus hijos, nietos, tatarabuelos, toda la parentela lo vaya a ver a don José de la Cruz, 96 años, está bien, pero ahí está calidad de abandonado. Lo importante es que vayan a verlo claro. Ahora. Bien, ya son las 8 de la mañana con 32 minutos. Vamos a ir a la pausa.
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1: Hola, ¿qué tal? ¿Cómo están? Estamos en una unidad de producción pecuaria. Venimos hoy a evaluar el programa Crédito a la Palabra Ganadero y queremos mostrarle lo que los logros que tenemos. Buenas noticias. Ya tenemos nacencias aquí del ganado que se entregó. Vamos a lograr en poco tiempo, en diciembre, vamos a tener aquí en Macuspanas más de 3,000 nacencias de este programa, más de 5,000 dientes que entregamos. Estamos hablando de que más del 60% del ganado ya está pariendo, que es fértil y que va a reflejar en la economía de los productores. Francisco nos muestra todo lo que han logrado en estos tiempos, lo que se ha alcanzado, el trabajo en equipo, el trabajo en comunidad, y de esa manera es como estamos saliendo adelante. Es el renacimiento de la ganadería en nuestro estado, es diversificar la economía, y lo mejor que tiene esta tierra, lo mejor que tiene nuestro estado, es su gente. Son sus productoras y sus productores. Son sus campesinas y sus campesinos. Eso es lo que nos llena de mucho orgullo. Muy pronto les vamos a seguir informando de cómo vamos. Gracias.

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2: Son las 8 de la mañana con 37 minutos. Estamos de este lado de nuestras instalaciones para recibir con mucho gusto a Zoila Hermosinda Muñoz Baeza. Ella es la titular de la Unidad de Simplificación de Trámites y Servicios y viene acompañada de Beatriz Adriana Roja Izquierdo, que es titular de Transparencia y Acceso a la Información Pública, ambas del municipio de Centro. Y nos vienen a platicar de algo que a mí me parece muy importante. Es este portal de trámites y servicios del Ayuntamiento y la protección de datos personales y la orientación a estudiantes sobre el uso de plataformas digitales, algo que, híjole, está ahí en el ojo del huracán, en el debate. Me da mucho gusto recibirlas esta mañana. Buenos días, bienvenidas.
3: Buenos días.
4: Muy buenos días.
3: Un saludo a todo el auditorio.
2: Bueno, oiga, platíquenos por favor a toda la audiencia, ¿cuáles son los servicios que se le ofrece a la ciudadanía en este portal?
3: Claro, bueno, venimos a invitar a todos los ciudadanos que requieran hacer algún trámite o servicio ante el municipio de Centro, que actualmente en Centro ya contamos con el portal de trámites y servicios que ustedes pueden accesar a trámites.villahermosa.gob.mx, donde pueden consultar en 24/7 desde cualquier parte, en cualquier lugar donde ustedes se encuentren, pueden consultar todos los trámites y servicios que ofrece el municipio. Actualmente tenemos un catálogo de 219 trámites y 66 de ellos ya se pueden realizar totalmente en línea. Podemos hacer pagos en línea, consultar requisitos, costos, tiempo de respuesta, horarios de atención y a dónde se pueden dirigir cada uno de ustedes cuando requieran hacer un trámite o servicio.
2: Bien, me repite la dirección, vamos a hacer de una vez aquí el experimento para que podamos accesar.
3: Claro, ¿cuál con es? Gusto, es trámites.villahermosa.com.
2: trámites.villahermosa.gob.mx.
3: Es un portal, es una plataforma, es un sistema muy intuitivo, amigable, que les lleva a consultar los trámites.
2: Sí, ahí está, mire, rapidito, solo tiene usted que teclear trámites.villahermosa.gob.mx y de inmediato ahí en el buscador que su preferencia y rápidamente le lleva a este portal de trámites y servicios. Hay que registrarse, dice aquí.
3: Sí, hay que registrarse cuando ya se requiera hacer un trámite en línea. Bueno, como todos, ¿no? Tenemos que nosotros autentificarnos.
2: Un correo, un nombre.
3: Mediante un acceso que les pide la misma plataforma. El sistema les va llevando, les va guiando en el registro.
2: Bien, me parece que este portal es parecido al de Llave Tabasco que tiene el gobierno del estado, pero es el de ustedes.
3: Sí, es
2: de los
3: correcto.
2: Servicios del ayuntamiento.
3: Sí, el ayuntamiento tiene diferentes trámites y servicios al estado, pero es algo similar, ¿no? Justo es con toda la intención de ya alinearnos a lo que es la Ley Nacional para eliminar trámites burocráticos, ¿no? Y ha sido una prioridad de esta administración que encabeza la maestra Yolanda Osuna, precisamente abatir con esos procesos burocráticos a los que estábamos acostumbrados y facilitarle al ciudadano todos estos procesos digitales para que puedan acceder y realizar un trámite lo más rápido posible, sin que se les eleve los costos y los tiempos de espera.
2: Bien, en este tema que tiene que ver con la transparencia con la que se manejan ahora los gobiernos en sus tres niveles, federal, estatal y municipal, platíquenos, Beatriz Roja Izquierdo, o sea, ¿qué hay en este portal de trámites con referencia a la transparencia y acceso a la información?
4: Sí, muy buenos días.
2: Buenos días.
4: Sí, bueno, aquí es algo muy importante porque las personas que accedan a esta plataforma digital para realizar trámites y servicios pueden tener la certeza de que la información personal que van a proporcionar precisamente para su registro se encuentra todo protegido en un sistema de gestión. Ese sistema de gestión se elaboró en colaboración con todas las unidades administrativas que conforman el Ayuntamiento de Centro mediante un plan anual de capacitaciones, en donde se les ha capacitado a los servidores públicos para que se garantice no solo el derecho a la protección de datos personales, sino también a el acceso a la información. Eso ha permitido que se elaboren avisos de privacidad. Esos avisos de privacidad son instrumentos informativos que les sirven a las personas tomar decisiones informativas sobre el uso y el tratamiento de sus datos personales, porque es algo muy importante. Todos tenemos que tener la cultura de saber a quién le proporcionamos nuestra información personal, pero sobre todo tener el pleno conocimiento de que lo que se requiere está justificado en norma, y es el caso del portal de trámites y servicios. En ese aviso de privacidad pueden visualizar la información que están proporcionando, está justificada en norma y está debidamente visualizado cuáles son las normativas que así lo prevén, pero además es muy importante que sepan de que el requerimiento está proporcional a la finalidad del uso y el tratamiento de sus datos personales.
2: Todo esto de acuerdo con la Ley de Protección de Datos Personales.
4: Todo,
2: ¿no?,
4: es bajo una normativa que es la Ley General de Protección de Datos Personales en Posesión de Sujetos Obligados, pero además también hay una Ley Federal de Protección de Datos Personales en Posesión de Particulares. Y ahí es donde quiero comentar. En ese plan anual de capacitaciones, no solamente se ha capacitado a los servidores públicos, también se ha ido a territorio. Uh-huh. La administración anterior y esta que encabeza la maestra Yolanda Osuna Huerta se innovó con el tema de la protección de datos personales en la era digital dirigido a adolescentes que cursan el nivel secundario. Uh-huh. Esta actividad se ha realizado en colaboración con la Dirección de Educación, Cultura y Recreación, que es la unidad administrativa que tiene el contacto directo con las escuelas aquí en el municipio de Centro. Y bueno, hemos ido a escuelas desde el 2023 a la fecha, y donde ahí prácticamente se sensibiliza a los adolescentes que están en esta era digital y que son los que comúnmente están 24/7, diría la maestra Zoila, pegados a una pantalla. Y bueno, obviamente se tiene que hacer, estamos en esta era digital, pero siempre con el pleno conocimiento de la información que proporcionan en esas plataformas digitales. Se les ha sensibilizado, se les explica qué es un dato personal, la clasificación de los datos personales, y se les habla de los llamados delitos informáticos.
2: Ah, qué excelente, muy bien. Oye, y del otro lado, ¿no? Porque esto de transparencia y acceso a la información pública, aquí también se resuelve. Si yo quiero saber cuánto costó tal calle que están pavimentando, o ahora que metieron drenaje por muchos lados, oiga, ¿cuánto salió el drenaje ahí que metieron allá por mi ranchería? ¿Ahí puedo acceder y pedir la información?
4: Eso es a través de la Plataforma Nacional de Transparencia, uh-huh, que es una plataforma que rige en todo el territorio nacional, y ahí pueden hacer su solicitud de información. Obviamente tienen que colocar entidad Tabasco, al Ayuntamiento, claro, de Centro, y específicamente colocar la solicitud a la cual quieren acceder, siempre y cuando sea pública, porque hay limitaciones a la ley, que es precisamente la confidencialidad de la información y la reserva de la información. Pero sí es a través de la Plataforma Nacional de Transparencia, con gusto lo podemos atender.
2: Bien, muy bien. Oiga, y entonces ahora con los chamacos que efectivamente ahí se la pasan pegados a las pantallas, entonces esta pues especie de capacitaciones o orientación que les dan es sobre que tienen que ser responsables del cuidado de sus datos personales, que así no los anden soltando así nomás, ¿no?
4: Así es. Sí, se les hace el conocimiento de que están esos avisos de privacidad que todas las plataformas deben de tener, sí, cuando solicitan un dato personal. O sea, eso es por normativa. Pero pues, no tenemos como que la cultura de leerlos, pero yo les

0: Sugiero, les recomiendo de que siempre se lean esos avisos de privacidad, incluso eso es aplicado para todos, menores de edad y adultos, y siempre tengan ese conocimiento, y no tampoco visitar como que plataformas que sean un poquito como que erróneas, raras. Porque sí, hay que tener mucho cuidado, e incluso se les ha hablado de los delitos informáticos, como le repito, se les ha hablado del grooming, que es a través de videojuegos, de una persona adulta se hace pasar por una menor de edad, gana su confianza y le sustraen información personal, y bueno, se pueden colocar en estados de vulnerabilidad para ser sujetos ya de delitos penales como un secuestro o una extorsión.
1: Efectivamente, así que abusados ahí toda la chamacada, porque efectivamente ese tema de los delitos a través de los medios digitales está a la orden del día. Creo que todos diariamente recibimos aquí en el teléfono, ¿no?, los intentos de estafa. A mí me llegan por lo menos 3 al día. Así, 3 al día, y que bueno, hay que ser muy cándidos, pero bueno, los jóvenes lo son para caer en ellos, ¿no? Aquí, por ejemplo, me dice, tienes 200 en tu saldo, no necesitas recargar, ¿no? Oiga, ¿qué es eso, no? Y así, claro, ¿no?
2: Y
1: tienes tanto dinero, entra a esta liga, ¿no?
2: Están muy de moda los influencers y todo eso, ya los jóvenes quieren ser influencers, entonces hay que tener cuidado con la información.
1: Efectivamente, ¿no? Dice aquí, oiga, le han depositado en su cuenta 1568, entra aquí para que lo retire. Oiga, pues no, desde aquí me va a depositar de agrapa nadie, nada. Entonces sí, sí hay que estar muy abusados con esto, porque desde luego que si esto funciona cotidianamente es porque hay gente que cae.
0: Por supuesto, claro, por supuesto.
1: Muy bien, bueno, ¿qué más nos puede platicar? Zoila Muñoz.
2: Claro que sí. Bueno, comentar un poquito de cuáles son los trámites más prioritarios que ya tenemos en línea y que ustedes pueden hacer. La plataforma está dividida en ventanillas de atención, que es la ventanilla de registro civil. Sabemos que las certificaciones de actas de nacimiento, de fusión, son de los trámites más prioritarios y que mayor demanda la ciudadanía, ¿no? Estos trámites ya se pueden realizar en línea, pueden pagar en línea y solo les llega una notificación para que vayan a recoger el acta certificada a la ventanilla del ayuntamiento.
1: Bueno, no, también ya se descarga, ¿no? Y la puede uno imprimir.
2: Esas son
1: ya
2: las actas digitales, que es una diferencia. Okay. Actualmente, bueno, hay escuelas que todavía piden el acta de manera física y esas son las actas certificadas. También tenemos la atención, la ventanilla de obras públicas, donde podemos hacer también los trámites de permiso de construcción, licencia de construcción, uso de suelo, alineamiento y número oficial, y de los trámites que más nos han demandado también la ciudadanía, que son los trámites de protección civil. Hace justo un mes ya dimos de alta trámites de protección civil, que son las constancias de medidas de seguridad para todos aquellos establecimientos que deseen realizar la constancia de licencia de funcionamiento. Para que su establecimiento esté operando en la formalidad, bueno, hay una serie de requisitos que también se pueden consultar en esta ventanilla y pueden realizar el trámite. Y también comentar que en la mayoría de los trámites ya les llega el documento avalado con la firma electrónica. Ya no tienen que ir al ayuntamiento a buscar el documento.
1: Exactamente, sí.
2: Todo lo pueden hacer en línea, y la verdad que la plataforma te va guiando, repito, es una plataforma muy intuitiva. Una de las quejas que nosotros hemos recibido constantemente es la cuestión de los gestores.
1: Bueno, un ligerísimo temblor acaba de sentirse ahorita, pero no es nada grave. Veo las lámparas tranquilas, solo se movieron ligeramente.
0: Sí,
1: sí lo sintió, yo sí, también lo sentí, raro, dije, sí, qué raro, estoy mareado, sí, sí desayuné. Pero no pasa nada, ahorita ya producción seguramente va a averiguar y se va a meter ahí al Servicio Sismológico Nacional para saber dónde hubo un pequeño temblor, y al ratito le platicamos dónde fue el epicentro, pero sí, sí se sintió en Villahermosa.
0: Sí, sí,
1: aquí estamos en Villahermosa. Ya para finalizar, no pasa nada.
2: Esperemos que todos estén bien.
1: Sí, efectivamente, ya para para finalizar, fíjese, hay trámites, por ejemplo, de los servicios municipales, hay lugares donde la gente agarra de basurero un lugar y para mandar a levantar todo eso y poner un letrerito que diga no tienen basura.
2: Sí, hay un centro de monitoreo, de hecho ya hay una línea telefónica que es el 072 donde pueden hacer estos reportes de 8 a 3 de la tarde. Pueden ustedes llamar, hacer el reporte de los servicios municipales.
1: Ah, excelente. Bien, pues por favor un mensaje final para toda la audiencia. Nos escuchamos en todo el municipio de Centro, bueno. Ustedes vienen del municipio de Centro, pero claro, nos escuchamos en todo el estado, incluso allende las fronteras.
2: Pues aquí es invitar a los ciudadanos que deseen realizar algún trámite o servicio del municipio de Centro, por favor consulten nuestro portal de trámites, ahí viene toda la información fidedigna. A veces consultamos otras páginas y no está la información actualizada o la información real. Entonces, por favor, consulten el portal de trámites y con gusto también ahí está integrado un buzón ciudadano donde si ustedes tienen alguna duda o algún comentario, observación que hacer, con gusto mediante ese buzón ciudadano lo pueden realizar y nosotros damos respuesta inmediata.
1: Muchas gracias. Bueno, ya lo escucharon ustedes. Esta mañana nos ha acompañado la titular de la Unidad de Simplificación de Trámites y Servicios, Zoila Muñoz Baeza, y la titular de Transparencia y Acceso a la Información Pública, Beatriz Rojo Izquierdo. Yo les agradezco que nos hayan acompañado esta mañana.
0: No, al contrario, muchas gracias.
1: Que tengan un excelente viernes y un excelente fin de semana.
0: Igualmente.
1: Vamos a una pausa. Regresamos.
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1: Hola, ¿qué tal? ¿Cómo están? 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
2: Son las 8:59 y vamos a un enlace rápidamente con mi compañera Sara Amador, que pues precisamente nos va a platicar sobre este temblor que se acaba de sentir hace un par de minutos, 3-4 minutos aquí en la ciudad de Villahermosa. Sarita, ¿dónde te agarró el temblor?
3: Dios mío, buenos días, Leonel. Pues aquí en la redacción se trata de un sismo preliminar de magnitud 6.8 con epicentro a 95 kilómetros al suroeste de Huixla, Chiapas, que fue percibido la mañana de este 17 de junio en varios municipios de Tabasco. Autoridades se mantienen atentas ante cualquier reporte y se recomienda conservar la calma y seguir la información de fuentes oficiales. En las redes sociales ya circulan imágenes de la evacuación de personal, sobre todo de dependencias del gobierno estatal y federal. Afortunadamente, pues del susto no ha pasado. No tenemos mayor información hasta el momento. Estamos atentos a todo lo que surja en torno, pues, a esto que acaba de ocurrir, Leonel.
2: Bien, Sarita, muchas gracias. Y efectivamente, ahí puede ver usted la imagen.
4: Es una preliminar 6.8, ¿no?
2: 6.8 es algo fuerte. Y bueno, por eso fue que, aunque está allá en el suroeste, Huixla, Chiapas, pues lo sentimos aquí claramente.
4: Sí, más pegadito como a Guatemala, ¿no? Sí. Según la imagen que nos hace llegar el Servicio Sismológico Nacional. ¿Tú recuerdas que recientemente, esta misma semana, se daba a conocer que había unas luces así como entre rojas y naranjas en el cielo? Siempre cuando aparecen coinciden que hay movimiento telúrico.
2: Efectivamente, efectivamente.
4: Por Jonuta, creo que es.
2: Tiene una explicación científica que no me la sé, pero sí. Se ven esas luces previo a que haya un sismo. Algo tiene que ver ahí con las fricciones de las capas tectónicas.
4: Protección civil.

0: cuando aparecen, ya sea el día siguiente, los próximos días, hay movimiento telúrico tal como está ocurriendo. ¿Coincidencia?
1: Bueno, pues sí.
0: Bien, hay
1: Mensajes.
0: mensajes del auditorio. Muchas gracias a quienes nos escriben al 9933-095003. Me dice don Arnulfo que don José, este que dijo que no van sus hijos, ni sus nietos, ni su nieto, dice, no está abandonado, que él y su amada esposa lo atienden. Bueno, pero los demás, ¿y los demás qué?
1: Claro.
0: Don Arnulfo, ¿los demás qué? Buenos días a ti, un servidor, un abrazo a todo el
1: Gracias.
0: equipo, don Benedicto Córdoba Pérez, de la colonia La Isla, del poblado Miguel Hidalgo. Dice, padecí mucho tiempo tifoidea por comer en la calle, sobre todo el taco, y era el repollo, tomate, cebolla, y las
1: Claro.
0: cuales no desinfectan. Pues no, el médico me daba unas tremendas regañizas y no volviera a comer en la calle. Dice, ahora los compra y los come en su casa. No, no, comer en la calle habla justamente de consumir productos que, pues, ahí están con el polvo,
1: Sí.
0: pero dicen que sabe más bueno, pero ahí están las consecuencias.
1: Sí, siempre es delicado. Además, las prisas con que trabajan ahí los taqueros no siempre desinfectan las saleritas esa que se le pone al taco, pues.
0: Me dicen, felicitan a Alejandrina Izquierdo Alcudia, ya que el día de hoy está de manteles largo, esperando que Dios le conceda muchos años más de vida. La felicita a toda la familia que la quiere y que sepa que la quieren mucho, sus padres, sus hermanos, sus cuñadas, cuñados, sobrinos, en especial sus hermanos Francisco de Guayo Segunda. El saludo va hasta allá, hasta el Guayo, entrada el fango, me dicen. Avanzamos con más información.
1: Vamos a un enlace con mi compañero Luis Ruiz Sandoval Frade. Él nos va a platicar de que 58 mil, cerca de 58 mil productores van a recibir beneficios por parte de la SADER. Frade, me da gusto saludarte. Adelante con tu reporte.
2: ¿Qué tal, Leonel y Ángel? Los saludo con mucho gusto. Sí, comentarles que Francisco Lastra González, quien es el delegado de la Secretaría de Agricultura aquí en la entidad, confirmó que de acuerdo a los programas federales, cerca de 58 mil tabasqueños están siendo beneficiados en primero para la adquisición de fertilizantes y el segundo para la compra de insumos y productos para la cosecha. Indicó que estos van dirigidos a, sobre todo, a la agricultura de primaria, que es decir, el maíz, en donde evidentemente estos beneficios son para la gente que está realizando trabajo. En el primero, que es para fertilizantes, son cerca de 28 mil personas las que están beneficiando con más de 50 mil hectáreas. El segundo, que es un programa para la adquisición de insumos, es decir, todo material para realizar la siembra, son cerca de 30 mil, por lo cual se habla de 58 mil campesinos y productores tabasqueños que están recibiendo este apoyo, pero esto es lo que comentó el funcionario federal.
3: Directamente aporta a los productores del estado de Tabasco es relacionado al programa de fertilizantes. En este rubro, pues hay aproximadamente poco más de 27 mil, 28 mil productores que se les beneficia por cierta cantidad de fertilizantes para los cultivos básicos, en este caso, pues el maíz. Y bueno, se benefician esa cantidad de productores con casi más de podemos decir, casi 30 mil hectáreas de ese cultivo. Y bueno, pues también está el otro programa de producción para el bienestar, el cual también ahí hay una derrama económica de los productores que son beneficiados, pues, con este apoyo. Igual, aproximadamente como 6.000, 30.000 productores son beneficiados de esta cuestión económica para la compra de insumos y accesorios que se requieren para sus actividades.
2: Precisó que la convocatoria está abierta, simplemente tienen que cumplir con algunos requisitos, sobre todo que sea siembra primaria, es decir, maíz, sorgo, arroz y frijol, y que evidentemente se tiene que analizar para determinar si son beneficiarios o no, pero el gobierno federal está cumpliendo con el campo tabasqueño, Leonel y Ángel.
1: Gracias, Frade. Vamos a ir muy rápido a una pausa comercial y regresamos.
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2: 9:11 a.m. Tenemos más información. La aparición de lonas con mensajes amenazantes en distintos puntos de Tabasco obedece a los reacomodos que realizan los grupos delictivos tras las detenciones de sus integrantes. Así lo aseguró el fiscal general del estado, Óscar Tonatiuh Vázquez Landeros. El titular de la Fiscalía General explicó que este tipo de hechos se han presentado como una reacción a los

0: resultados obtenidos mediante los operativos de seguridad, particularmente el operativo Jaguar, que ha permitido la captura de presuntos integrantes de organizaciones criminales. Vázquez Landeros precisó que, pese a la aparición de estos mensajes, la estrategia de combate a la delincuencia no se detendrá y aseguró que la Fiscalía abre una carpeta de investigación por cada una de las mantas que son localizadas.
1: A partir de los operativos Jaguar, con el acompañamiento de la Fiscalía Olmeca, se van dando este tipo de sucesos. Nosotros iniciamos una carpeta de investigación siempre que hay una lona, una manta localizada y se le da el trámite. Nosotros no vamos a dejar de trabajar por ese tipo de anuncios. Se investiga y se determinará conforme al derecho las carpetas relacionadas con las mantas.
0: El fiscal reiteró que las autoridades estatales mantienen las acciones coordinadas con las corporaciones de seguridad para continuar con las detenciones de presuntos delincuentes y dar seguimiento a las investigaciones derivadas de estos mensajes, los cuales, insistió, responden a los movimientos internos y externos que enfrentan las organizaciones criminales tras los golpes que reciben por parte de las autoridades. Son las 9 de la mañana con 13 minutos. Más tema sobre la seguridad. La Fiscalía General del Estado inició investigaciones por los recientes casos de sacrificio ilegal de sementales denunciado por la Asociación Ganadera Local de Centro, aunque hizo un llamado a los productores afectados a presentar las denuncias formales para fortalecer las indagatorias. El fiscal general del Estado, Óscar Vázquez Landeros, informó que la institución ya atiende el reporte realizado por el organismo ganadero. Sin embargo, subrayó que es indispensable que las víctimas acudan a interponer la denuncia correspondiente para recabar mayores elementos de prueba. El titular de la Fiscalía General recordó que en distintos municipios del estado se han realizado detenciones relacionadas con el delito de abigeato y aseguró que las investigaciones continúan para combatir este ilícito.
1: Estamos atendiendo el mismo, sin embargo, sería importante que se presentara también la denuncia formal y que nos proporcionaran más datos. Sin embargo, nosotros ya estamos investigando.
2: No sé si se han reportado denuncias acerca de estos casos.
1: Sí, en otros municipios, sí, hemos estado haciendo detenciones llevado ante juez de control y con sujetos ya vinculados por este delito.
3: El abigeato.
1: La materia de abigeato.
3: ¿Y cómo estamos en materia de abigeato aquí en el estado?
1: Denuncia, la estamos atendiendo, tenemos bastantes resultados de ello también.
0: Asimismo, indicó que Jornut y Balancán concentran actualmente el mayor número de denuncias por robo de ganado en la entidad, por lo que las autoridades mantienen operativos e investigaciones en esa zona. Las declaraciones del fiscal se dan luego de que el presidente de la Asociación Ganadera Local de Centro, Diego Mariano Ruiz Rosique, denunciara un incremento en el sacrificio clandestino de reses, principalmente de sementales, en ranchos de comunidades rurales del municipio de Centro. De acuerdo con el dirigente, en menos de 2 meses se han registrado alrededor de 20 casos que afectan a por lo menos 15 productores de localidades como Las Matillas, Ismate y Chacté. Los delincuentes sacrifican a los animales en los propios ranchos para llevarse únicamente la carne, provocando pérdidas que pueden alcanzar hasta 200 mil pesos por ejemplar, además del impacto en los programas de reproducción y mejoramiento genético del hato. Ante este panorama, la Fiscalía reiteró que la colaboración de los productores mediante la presentación de denuncias formales será fundamental para identificar a los responsables, fortalecer las carpetas de investigación y judicializar los casos de abigeato que afectan al sector ganadero de Tabasco.
4: Ya son las 9 de la mañana con 16 minutos. Ya Protección Civil ha emitido un comunicado por este reciente sismo. Está informando que se activan los protocolos de atención y verificación tras este sismo preliminar registrado la mañana de... Tras este sismo, el preliminar es la cantidad, ¿no? Porque es un sismo preliminar. O sea,
5: no, es un sismo ya, no es preliminar.
0: Sí, es un sismo y el reporte es el que es preliminar.
4: Bueno, la magnitud preliminar, ahí sí es correcto, 6.8, allá 95 kilómetros al suroeste de Ixtla, Chiapas, a las 8 de la mañana con 48 minutos y 41 segundos, una profundidad de 10 kilómetros. El coordinador del organismo, Armando Pulido Pardo, informa que se mantiene comunicación con las unidades municipales de protección civil en los 17 municipios ante el movimiento telúrico. Hasta el momento, reporta Protección Civil, no se tienen daños ni personas lesionadas en la entidad. Sin embargo, el monitoreo continúa y se exhorta a la población a mantener la calma, a tener

0: atender únicamente a la información emitida por fuentes oficiales y también reportar cualquier emergencia al 911. Sara Amador me informa además de última hora que el Servicio Sismológico Nacional actualizó la información de este sismo. Es 7.4, durísimo.
1: Y se sintió en la Ciudad de México, dice el Sismológico Nacional.
0: Sí, el movimiento telúrico tuvo su epicentro a 135 kilómetros al suroeste de Ciudad Hidalgo. Ya es la información oficial. Ciudad Hidalgo, Chiapas. Con una profundidad de 10 kilómetros. Las autoridades de protección civil mantienen los protocolos de monitoreo y evaluación de posibles afectaciones. Se recomienda a la población mantenerse informada únicamente por fuentes oficiales. 7.4 grados es el reporte último que da a conocer en este momento Protección Civil. El Servicio Sismológico Nacional. Ese es 7.4, duro, ¿no?
1: Estuvo duro y
0: bueno, fuerte, más bien dicho.
1: Exacto, fuerte. Yo creo que fue ahí, casi en la costa, ¿no? En la costa del Pacífico. Por eso no ha habido hasta el momento, aquí en Tabasco, reportes de ningunos daños materiales.
0: Bueno, vamos a continuar con más, atiendo mensajes, muchas gracias. La vamos a platicar seguramente después del corte, lo que pasa con los ganaderos que están haciendo esta denuncia, sí, pero también que más de 100 tomas clandestinas están usando los ganaderos, rompen las tuberías o ponen tomas que no están registradas, tomas clandestinas, guachicolean agua. Híjole, para llenar sus jagüeyes, sus préstamos, sus tinas. Bueno, atiendo mensajes. De Comalcalco, don Alejandro Padrón me pregunta, o pregunta más bien, ¿en dónde y con quién pueden acudir, ya que en la escuela Fernando Montes de Oca, a su hija, la maestra, no la quiso anotar, dice.
1: ¿Cómo?
0: Que le exige las boletas de primero y segundo grado de primaria. Ya su hija va a sexto de primaria y por este motivo no la quieren anotar. ¿Pero anotar para qué? Para cobrar la inscripción, dice, hasta te piden transferencia. Es la inconformidad. Pero, ¿anotar para qué? Don Fernando, si me puede... que no la quiera anotar. O sea, cuando te inscribes a nivel primaria, ya quedas inscrito, vas pasando
1: de forma automática. De manera, nomás hay que ir a ratificar que sigues para el siguiente ciclo escolar, ¿no? Una vez que entras a primaria, solo se va ratificando cada año el cambio hasta que llegas a sexto.
0: Acá en Tecolutilla se sintió el temblor, dice. Eso porque los trastes de Doña Chuncha dice que se le movían para lado y lado. Se sintió fuerte, dice Doña Chuncha, allá en Tecolutilla. Sí, todo el territorio, gran parte del territorio nacional se sintió, bueno, cuando menos
1: en Chiapas, Tabasco, Ciudad de México. Quiero suponer que la gente de Tacotalpa, de Teapa, de Macuspana, que está más cerca de Chiapas, lo sentirían más.
0: Me dicen, bueno, si es poder informar, don Eliel Méndez de la ranchería Piedras Negras de Cárdenas también sintió allá el temblor, es lo que me está reportando. Otro mensaje, preguntan aquí si sintieron el temblor, pues sí.
1: Sí, claro.
0: Estamos dando la información actualizada que dan a conocer las autoridades. Felicitan a la señorita Luz Indira Méndez Hernández, está cumpliendo 21 años de vida. Además, se gradúa de gastronomía. La felicitación va hasta el ejido Reforma del municipio de Cunduacán de parte de su tía Jenny Hernández. Ahí está la felicitación, la nueva profesionista. Seguramente es licenciatura en economía, ¿no?
1: ¿Así? Sí, economista.
0: Gastronomía, perdón. Gastronomía.
1: La nueva chef profesional.
0: Sí. Y además, 21 años, doble celebración. Muchas felicidades por su cumpleaños y por alcanzar esta meta. Vamos a ir a la pausa.
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1: Hola, ¿qué tal? ¿Cómo están? 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Gracias.
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2: Ya son las 9 de la mañana con 28 minutos. Avisan a toda la comunidad de Guayo Primera, allá en Comalcalco, que hoy se estará entregando todos los lentes que solicitaron en la audiencia cuando llegó el gobernador al Guayo Primera. Estarán en la Plaza Comunitaria del Guayo a las 10 de la mañana, a partir de un momento más, desde las 10 de la mañana a 1 de la tarde. El delegado de la comunidad, don Marcelo Candelero Magaña, hace el aviso. Van a entregar los lentes a quienes los solicitaron. Vamos al tema del guachicoleo de agua.
3: La Comisión Estatal de Agua y Saneamiento, el CEAS, ha detectado y clausurado más de 100 tomas clandestinas de agua potable en lo que va de este año, como parte de un operativo permanente para combatir el uso ilegal del recurso y garantizar el abasto a la población. Esto lo informó su director general, Rashid Valdés Dagdú. Detalló que durante las inspecciones se han identificado que algunos productores conectaban de manera irregular mangueras a la red de distribución para llenar jagüeyes, fosas y tanques utilizados como bebederos para el ganado, lo que reduce la presión y el suministro de agua destinado a los hogares.
4: Tenemos de tomas clandestinas de manera general, tenemos en Centla, tenemos en La Cajuca, tenemos Jalapa. Bueno, la realidad es que en todos los municipios tenemos casos muy similares y peculiares en este tipo de actividades.
5: Para los ranchos, para las jagüeyes,
4: sí, hemos detectado que han realizado tomas indebidas, dejando los disparos de las mangueras para llenados de pozas, de jagüeyes, y pues ahí estamos muy pendientes de poder evitar que esto siga sucediendo.
5: ¿Alguna sanción que se aplica,
4: esté programado? Ya el área jurídica está haciendo lo conducente para tomar cartas en el asunto.
5: ¿Todavía ya siguen en esa constante revisión?
4: Es permanente, ya que esto afecta al suministro debido del agua, entonces es un operativo permanente que mantenemos con el personal de campo.
3: El funcionario explicó que las inspecciones son realizadas por personal de las direcciones de operación, mantenimiento y control de calidad del agua, quienes supervisan constantemente las líneas de distribución para localizar conexiones irregulares. El titular de las CEAS indicó que esta problemática se ha detectado en varios municipios del estado, aunque Centla, Nacajuca y Jalapa concentran el mayor número de casos. No obstante, reconoció que existen situaciones similares en prácticamente toda la entidad. Asimismo, informó que el área jurídica de la dependencia ya realiza los procedimientos correspondientes para sancionar a quienes incurran en estas prácticas.
6: Las vacas beben agua potable. No hay agua para la gente, pero hay agua para las vacas.
3: Efectivamente.
6: ¿Y será que, bueno, es que yo he visto que hasta a propósito rompen las tuberías para que se tire el agua y se llenen los arroyos?
3: Y se llenen los
6: sí,
3: los
6: porque arroyos. Para que lo compongan, pues tardan, ¿no?
3: Claro, y más si es allá en las comunidades, ¿no?
6: Y le quiero decir a la gente de Centro Tular que ayer justamente le exponía a la gente de CEAS el problema que tienen con la bomba. Ya ves que don Cándido pues estaba haciendo un llamado SOS porque en 2 meses no tienen agua, se les quemó la bomba de agua. Me dijeron que les falta una pieza, que ya la compraron, la pidieron, pero el proveedor no la ha entregado. El elevador le llaman, que tiene que llevarlo porque si la conectan de nueva cuenta se vuelve a quemar. Claro. Pero también hay un problema de transformador. Les pregunté si quién había convocado una junta, que estuvieron esperando antier la gente y no llegó nadie. No me dijeron quién, no supieron ellos. Entonces ya el problema de la falta de agua por la bomba que se quemó, ya se los expuse, tal como me comprometí con don Cándido, para que le urgieran. La cosa es que en todo este tiempo, más del mes, solamente 2 veces han llevado agua.
3: Con pipa, ¿no?
6: Pero 2 veces en un mes es mucho tiempo. Este debe ser cuando menos semanal.
3: ¿Cómo vive esta persona sin agua? Los que tienen pozo ahí la libran, ¿no?
6: Pero claro. ¿Los que no?
3: Los que no.
6: Pues tienen que batallarle, tienen que acarrear agua como en la antigüita, ¿no? Antes no había agua, no había entubada.
3: Efectivamente.
2: Entonces ahí fue lo que están, me dijeron que están esperando que el proveedor les lleve esta pieza, el elevador así se llama,
6: para que la puedan ya echar a andar de nueva cuenta. ¿Cuánto tiempo? Pues cuando le entreguen. No hay fecha.
3: No hay fecha.
6: Vamos a ir a la pausa.
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2: Estamos de regreso cuando son las 9:36 a.m.
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2: En la línea, mi compañero José de los Santos Jiménez nos tiene lo mejor del mundo de los deportes. Pepe, buenos días, me da gusto saludarte. Ya hay final para el Mundial de Fútbol y bueno, seguramente también nos platicarás cómo van los Olmecas de Tabasco. Adelante, Pepe.
3: ¿Qué tal? ¿Cómo estás, mi estimado Leonel Magaña? Un gusto saludarte ya en este día de viernes, viernes 13 de julio de este año 2026. Bueno, pues ya vámonos con la información de los deportes del Mundial. Bueno, ya está lista la final del fútbol, se va a jugar el próximo domingo a la una de la tarde, es el partido de la gran final del fútbol del Mundial 2026. Ya sabemos, Argentina frente a la selección de Argentina contra España. Y mañana sábado, mi estimado Leonel, para que tengas listo los refrescos, las botanas, mañana sábado a las 3 de la tarde es el partido por el tercer lugar entre Francia e Inglaterra. Se dice que este juego nadie lo quiere disputar, es decir, nadie quiere quedar como tercer lugar cuando tuvieron la posibilidad de estar en la gran final, pero bueno, ni modo, no se pudo, así son las reglas y hay que jugar ese partido por el tercer lugar. ¿Será Francia o será Inglaterra? Francia, que era el favorito para estar en la final, pues lamentablemente no se pudo y ahí está. Va a disputar mañana el juego por el tercer lugar frente a Inglaterra. Este partido es a las 3 de la tarde. Y repito, el domingo a la 1, la gran final del Mundial 2026, España contra Inglaterra. Ayer en Solo Deportes platicábamos de esta situación de un trabajo que presentaron unos estudiantes mexicanos del ITAM, donde un sistema matemático. Y ese sistema daba como favoritos a España y Argentina. Son los equipos que más probabilidades obtuvieron, de acuerdo a los números que de estos muchachos, son los dos equipos que estarían en la final. Incluyeron a Inglaterra, pero Inglaterra ya quedó, pero bueno, en la final ahí están. Y el que tiene más probabilidades, de acuerdo a los números de este método matemático, es España con un 25%, Argentina tenía un 15%, así que si las cosas continúan como son, como revela este método matemático, pues España se estaría proclamando campeón. Estas probabilidades, mi estimado Leonel, se dieron a conocer mucho antes, un mes antes de que iniciara el Mundial. Entonces, imagínate, fue el sistema matemático más exacto en ese sentido. Así que, pues, a ver quién es el campeón, si es Argentina o es España. Bueno, también con más del fútbol, ayer arrancó el torneo Apertura 2026 del fútbol mexicano con dos partidos. El Necaxa derrotó 2-1 al Atlante, que está regresando a la primera división del fútbol mexicano. Gana Necaxa 2-1 y Xolos de Tijuana 3-1 le gana a los Tigres de la Universidad Autónoma de Nuevo León. Los Olmecas de Tabasco ayer perdieron por pizarra de 4-1 frente a los Piratas de Campeche y hoy el equipo tabasqueño recibe en el Parque Centenario a los Tigres de Quintana Roo. Pues mi estimado Leonel, es la información deportiva de esta mañana de viernes, pero ya el próximo lunes, si Dios lo permite, estaremos comentando lo que surja en las últimas horas en materia deportiva. Así que por lo pronto tengan todos muy buenos días.
2: Buenos días, mi querido Pepe. El lunes efectivamente ya sabremos quién fue el campeón del mundo en esta Copa FIFA de Fútbol 2026. Segundo lugar, también quién quedará en tercero y cuarto lugar. Pausa, regresamos.
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0: mucho. 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
2: 9:44 y el programa Pescando Vida sigue siendo muy exitoso y creciendo. Con la apertura de un nuevo punto de venta en Macuspana, el programa Pescando Vida proyecta comercializar 12 toneladas de mojarra al mes en Tabasco, fortaleciendo la venta directa de productos pesqueros y acercando alimentos de calidad a precios accesibles para la población. El secretario de Desarrollo Agropecuario y Pesca, la SEDAP, a ver, permítanme un segundo. Y bueno, con la... Vamos, el secretario de Desarrollo Agropecuario y Pesca de la SEDAP, Guillermo Priego León, informó que el establecimiento inaugurado este jueves se convierte... A ver, aquí está. El secretario de Desarrollo y Pesca, que es Guillermo Priego León, informó que el establecimiento inaugurado este jueves se convierte en el cuarto punto de venta del programa en la entidad y permitirá ampliar la distribución de pescado producido por pescadores tabasqueños. El funcionario explicó que la meta es comercializar una tonelada semanal en cada uno de los 4 centros de venta, lo que representa un volumen aproximado de 12 toneladas mensuales.
3: Estamos muy felices porque Macuspana abre su nuevo punto de venta y es con este ya el cuarto punto de venta que el programa Pescando Vida va a estar logrando ayudar a llevar la producción de nuestros paisanos tabasqueños directo a las mesas tabasqueñas, directo a donde los productores puedan, a donde las familias tabasqueñas puedan llegar a consumir sus productos. Comentar que también en esta nueva disposición hemos logrado identificar muchísimo avance, por ejemplo, en zonas como Cunduacán, como Cárdenas, se va consumiendo semana con semana la tonelada completa.
2: Priego León señaló que el modelo ha dado buenos resultados en municipios como Cunduacán y Cárdenas, donde la respuesta de los consumidores ha permitido vender la totalidad del producto cada semana e incluso alcanzar ventas de más de 1.200 kilogramos en periodos de mayor demanda. En el nuevo punto de venta de Macuspana, la mojarra se ofrecerá a 75 pesos por kilogramo, un precio inferior al que regularmente se comercializa en el municipio, donde alcanza entre 90 y 100 pesos, lo que busca beneficiar la economía de las familias y fomentar un mayor consumo de pescado. El centro de comercialización operará los jueves, viernes y sábados en un horario de 6 de la mañana a 12:30 de la tarde. Además de mojarra, los consumidores podrán adquirir ostión y camarón provenientes de productores de Cárdenas. Sobre este último producto, el titular de la SEDAP indicó que su demanda ha ido en aumento y actualmente se vende a 150 pesos el kilogramo, con ejemplares de mayor tamaño. Con la incorporación de Macuspana, el programa Pescando Vida consolida una red de 4 puntos de venta en Tabasco, con la expectativa de incrementar el consumo de productos pesqueros locales y fortalecer los ingresos de los productores mediante la comercialización directa. Bien, ahí lo tiene, todo un éxito Pescando Vida, que además, o sea, es bueno por varios lados, porque fomentar el consumo de pescado es fomentar la salud en la población y a buen precio, y además los productores tabasqueños tienen donde vender su producto y ese dinero queda aquí en Tabasco, la derrama económica es en Tabasco y se genera una espiral virtual. Vamos con otro tema, porque la verdadera riqueza de Tabasco está en quienes se levantan con el alba para tirar la red. El gobernador Javier May Rodríguez inauguró este jueves un nuevo punto de venta del programa Pescando Vida en el mercado público José Narciso Rovirosa, con el fin de acercar mojarra, tilapia, ostión y camarón frescos a precios accesibles a las familias de Macuspana y al mismo tiempo fortalecer la comercialización directa de las y los productores pesqueros. La apertura de este punto de venta refleja la nueva etapa que vive la actividad pesquera en Tabasco. Así lo enfatizó el mandatario, tras recordar que durante años quienes dependían de los ríos, lagunas y costas se enfrentaron al abandono institucional, bajos ingresos y un mercado dominado por intermediarios. Apuntó que hoy, con Pescando Vida, el gobierno del pueblo fortalece toda la cadena productiva al respaldar la producción y abrir espacios para que las y los pescadores comercialicen directamente sus productos, generando mejores ingresos y alimentos de calidad para la población. El secretario de Desarrollo Agropecuario y Pesca, Guillermo Priego León, subrayó que solo en sus primeras horas de funcionamiento, el nuevo módulo registró la venta de más de 200 kilogramos de mojarra, reflejando la respuesta favorable de la población, e informó que para su apertura se trasladó una tonelada de producto cosechado en Jonuta y Villa Sánchez Magallanes, Cárdenas. Comentó que la meta es comercializar entre 1 y 1.5 toneladas de pescado y mariscos frescos por semana y destacó que el nuevo esquema permitirá a las familias de Macuspana adquirir tilapia a 75 pesos por kilogramo, camarón a 150 pesos y la malla de ostión a 160, lo que representa un ahorro de entre 35 y 40 pesos respecto a los precios que se ofrecen en el municipio. El nuevo punto de venta es el cuarto en toda la entidad y brindará servicio de jueves a sábados en un horario de 7 de la mañana a 1 de la tarde. 9:50. Pausa, regresamos.
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2: 9:53, vamos a un enlace nuevamente con mi compañero Luis Ruiz Sandoval. Fran, ahora nos va a platicar sobre el desfile cultural para celebrar la 19 edición del Festival Ceiba 2026. Frade, adelante.
3: ¿Qué tal, Leonel? Te saludo con mucho gusto. Así es, la titular de la Secretaría de Cultura, Aida Castillo Santiago, reiteró la invitación para acudir al 19 Festival Ceiba, que se verificará del 31 de julio al 1 de agosto, ello en Plaza de Armas, donde la cultura tiene que llegar a la gente. En rueda de prensa, en el Centro Cultural Quinta Grijalva, la funcionaria remarcó que el Festival Cultural Ceiba 2026 es un espacio que año con año fortalece nuestra identidad, reconoce a quienes construyen nuestro patrimonio cultural y acerca el arte a todas las familias, en donde dijo que evidentemente habrá talleres, conferencias, así como cuestiones musicales, entre otras cuestiones, y sobre todo que la gente debe de acudir para llevar a cabo la cultura, pero esto es lo que comentó durante esta rueda de prensa.
4: Celebraciones culturales más importantes de Tabasco, el Festival Cultural Ceiba en su edición 2026. Un espacio que año con año fortalece nuestra identidad, reconoce a quienes construyen nuestro patrimonio cultural y acerca el arte a todas las familias. Este año, como ustedes saben, el festival inicia una nueva etapa. Por primera vez cambia su temporalidad y deja atrás el otoño para realizarse durante el verano. No se trata únicamente de modificar una fecha en el calendario. Es una decisión que abre nuevas posibilidades para que más personas puedan disfrutar de la programación y para que la cultura dialogue de una manera distinta con nuestros espacios públicos. Queremos un Ceiba más abierto, más inclusivo, más participativo y más cercano a la gente. Porque la cultura cobra sentido cuando sale de los recintos y se encuentra con las personas en las calles, en las plazas públicas y en los espacios comunitarios. Uno de los momentos más representativos de esta edición será lo que hemos denominado Camino Vivo de Raíces y Fiesta. Más que un desfile, será una experiencia artística y colectiva.
3: Apuntó que la invitación está abierta. Plaza de Armas es el sitio ideal para que concurra la gente, porque la cultura tiene que llegar a todos. Leonel.
2: Gracias, Frade. Son las 9:56. Vamos muy rápido a unos llamados que hace la Comisión Estatal de Derechos Humanos. Ponga usted atención a Miguel Ángel Córdoba González de Cárdenas, Shamir Moisés Cámara Torres de Macuspana, Pablo Silván Hernández de Primero de Mayo, aquí en el municipio de Centro, Irene La Cruz Cupil de Ranchería Reforma, primera sección, esto es en Jalpa de Méndez, Marta Guadalupe Zúñiga Magaña, calle Corregidora Centro, María de la Luz Ramos, del fraccionamiento campestre en Acajuca, y Fátima de Rocío Martínez Urgel, de calle Armadillo en Huimanguillo, Tabasco. A todos ellos les pide la Comisión Estatal de Derechos Humanos que se presenten a la brevedad posible en Luis Cortines 503, esquina Prolongación Mina, aquí en la ciudad de Villahermosa, Tabasco. Vamos a la línea ahora con mi compañera Sara, que nos tiene el resumen de la mañanera de la presidenta. Adelante, Sarita.
5: Sí, gracias, Leonel. Pues mira que hoy la mañanera de la presidenta Claudia Sheinbaum se llevó a cabo desde Tulum, Quintana Roo. Allí el secretario de Marina pues habló con respecto a este sismo. El Raimundo Pedro Morales Ángeles informó que no se reportan afectaciones materiales de consideración. No obstante, pidió a la población mantenerse alejada de las playas debido a que se prevé un incremento en el oleaje.
6: Sí, hubo un sismo de 6.8, todavía no se sabe exactamente, pero anda alrededor de eso. No hay ningún problema, no hay afectaciones graves. En tema marítimo, solamente se espera que se incrementen en algunas playas hasta medio metro el nivel del agua por efecto del ese efecto tsunami por el sismo. Se invita a la población a que se aleje de las playas por lo pronto, pero no hay ningún problema. Gracias.
7: Lo que acaba de ocurrir, la información del almirante, por supuesto, y en un momento emitimos un comunicado para poder informar a todo México. Gracias.
5: De Baja California y aseguró que las autoridades actúan conforme a la ley.
7: Sí, en efecto, Calderón tiene algunas publicaciones en el 2017 en contra del exgobernador. acusándolo de vínculos con una organización delictiva. Me pasa ahora a Belmont un comunicado donde acaba de publicar Calderón, hablando de la solidaridad con este exgobernador y diciendo que hay justicia selectiva, cosa que negamos absolutamente.
5: Bueno, pues ahí están las consideraciones de la presidenta en torno a este tema. Es el reporte de la mañanera. Buenos días.
2: Gracias, Sara. Y sobre este señor Ernesto Rufo Apple, ha sido señalado por relación con el narcotráfico desde que fue gobernador allá en la época de Carlos Salinas de Gortari. Fue el que le permitió la entrada a los hermanos Arellanos Félix ahí a California, el cártel de Tijuana. Estamos hablando de hace décadas. Apenas hasta ahora lo alcanza la justicia. Vamos rápidamente a un recorrido por lo más destacado a nivel internacional. Bien, mientras, bueno, algunos se dicen sorprendidos por la detención de Ernesto Rufo Apple, sin embargo, está siendo investigado desde hace más de un año por este tema del huachicol. Ahora sí, internacionales.
8: 11 niños fallecieron y 19 personas, entre ellos varios menores, resultaron heridas en Argelia durante un incendio la madrugada de ayer jueves en una fundación que atiende problemas médicos de familias de bajos recursos, informó la Dirección Nacional de Protección Civil. El siniestro se produjo en una sede clínica de la Fundación Childhood, en el municipio Mohamedía, en Argel, donde realizaron las labores de extinción y control del incendio, según la fuente, que no precisó cuántos menores se encontraban en el interior del edificio en el momento del suceso. El Mando Central de Estados Unidos confirmó a través de su cuenta oficial en X que ayer jueves realizó una nueva oleada de ataques contra Irán. Esta sería la sexta noche consecutiva en la que Estados Unidos lleva a cabo acciones militares contra objetivos iraníes, con el objetivo de reducir las capacidades estratégicas y operativas de las Fuerzas Armadas de Irán. El gobierno de Estados Unidos hizo pública su propuesta para endurecer las condiciones de las visas que corresponden a estudiantes, a participantes de programas de intercambio cultural y a periodistas, en línea con sus políticas para robustecer los controles migratorios impulsadas por el presidente Donald Trump. La nueva normativa del Departamento de Seguridad Nacional propone como cambio principal que las visas F, J e I pasen del actual régimen, que concede una duración de estatus que puede ser de varios años, a uno en el que se concederán periodos de estancia en el país fijos y más cortos, que obligarán a solicitar extensiones de manera mucho más frecuente si se quiere permanecer en suelo estadounidense. Una extensa nube de humo originada por los incendios forestales en Canadá afectó a gran parte del norte y noreste de Estados Unidos, provocando cielos teñidos de tonos anaranjados y una severa disminución en la calidad del aire que obligó a millones de personas a limitar sus actividades al aire libre. El fenómeno alcanzó estados como Minnesota, Michigan, Illinois, Ohio, Pensilvania, Nueva York y Maryland, además de la provincia canadiense de Ontario, donde las autoridades mantienen vigilancia ante el avance del humo generado por cientos de incendios activos.
9: Con información de Ángel Antonio Jiménez, para Grupo VX.
2: Se prevén lluvias allá en Nueva York, por lo cual se piensa que no habrá mayor problema para que se lleven a cabo la gran final de la Copa del Mundo, que es el domingo. Estará ya limpio el aire para ese, digo, relativamente limpio allá en Nueva York. El aire.

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0: todo se mueve alrededor de la comida. Entonces la comida callejera es como la respuesta lógica a un país con tanta historia que se ha ido desarrollando y creciendo, sobre todo aquí, una urbe gigante.
1: En realidad este negocio es de los pocos negocios, se puede decir, que están constituidos como una pequeña empresa. Tú ves que aquí tenemos luz, no nos la estamos robando, pero nosotros pagamos nuestra luz. El agua, no tenemos agua aquí, pero sí traemos agua en un tambote desde la casa, que igual se paga y toda la cosa.
2: En lo personal, yo prefiero comer en un tianguis, tragarme unos tacos bien a gusto, que tú digas, me lo estoy comiendo bien a gusto y sé que es del día, a que vaya a un restaurante y no sé de qué día sea. Bueno, es mi forma de pensar y de verlo, ¿no?
3: Los seres humanos, a través de nuestra conexión cultural de los unos con los otros, pues hemos logrado que se convierta en una actividad no tanto del cuerpo, sino del espíritu, ¿no? Más allá del dominio del fuego, ¿no? Que pues sería como la base de todo, ¿no? El día que pudimos como especie dominar, controlar el fuego y hacerlo aparecer a voluntad, pues tuvimos una razón para juntarnos, ¿no? Y es lo que seguimos haciendo hasta el día de hoy.
4: Me parece que la gastronomía también tiene que ver con nuestra cultura, ¿no? Es un fenómeno cultural, no solo tiene que ver con comer por comer, sino que está muy ligado también a ciertas tradiciones, ciertas festividades, ciertas celebraciones. Entonces, el hecho de que la gastronomía tenga que ver no solo con esta parte de poder satisfacer algo, sino también con esta parte social y cultural que existe en el país, pues eso enriquece mucho también, ¿no?, la propuesta.
5: Yo empecé a comer en la calle realmente desde muy pequeño. Jamás le pedí a mi mamá un quinto para dulces. Siempre le pedía para antojitos. Mi mamá me daba algunas monedas, pero con cierta condición. El que yo compraba los pambazos, las quesadillas, las flautas o lo que fuera, las llevaba a la casa y, por supuesto, las disfrutábamos juntos, mi mamá y yo, que fue una excelente cocinera.
6: Me encanta mi trabajo, me gusta despachar. Luego me estreso, pero los clientes ya saben cómo soy, de que empiezo a decir cosas y así, pero no se enojan ellos.
7: Miéntaselas, Cata, miéntaselas.
3: La comida de la calle atiende y existe por y para su barrio.
4: Tiene que ver con esta identidad de barrio, de colonia que se forma en torno a la comida. También es un punto de reunión, ¿no? Es como un momento de descanso. O sea, creo que la comida puede ser vista desde diferentes formas. No solo es como, ay, es la hora de la comida, tengo que comer. Sino es como, es la hora en la que puedo platicar con mi amigo. Es la hora en la que puedo salir con mi familia o con los amigos.
3: Eso es la verdadera riqueza y lo demás son adornos, ¿no? O sea, quien tiene amigos con los cuales poder ir a comer, pues estás consciente de que estás haciendo algo más, que después del tercer taco tal vez ya no te puedas comer absolutamente nada más, pero también viniste a alimentarte de tus amigos, a ver cómo están, a ver cómo les fue en la semana. Pues también te alimentas de ese cariño, ¿no? Y ese cariño pues viene desde la cocina.
4: El momento de la comida es como un momento religioso, ¿no?
3: Son comidas que puedes degustar y alcanzar la saciedad en menos de una hora, la mayoría. En ciertas porciones, pues más bien grandes, que salen rápido, donde todo la preproducción se hace con muchas horas antes y únicamente se llega como a ensamblar el plato ya en la mirada del comensal, ¿no? Eso es algo que pienso define, ¿no?
8: Sí, algo que sea rápido, que sea práctico.
1: Somos originarios de Michoacán. Cuando nosotros llegamos aquí a México, estaba yo muy chavillo, y cuando mi papá decidió dedicarse a esto, pues no sabía yo ni por qué. Pues en ese tiempo había muchísimas más oportunidades. Toda esta zona, lo que es ahorita donde estamos, no había comercio. Entonces ni siquiera era mal visto, era hasta necesario.
8: Es un puesto de la calle que también ha dado mucho a nuestra colonia. Y la otra, de que cuando llueve, pues aquí estamos, llueve, truene y relampague, aquí estamos. Y tiemble, igual aquí estamos.
3: El barrio a la vez se define gracias a su comida de la calle. Viven juntos, ¿no? Viven en una simbiosis total. Gente que llega al barrio de otras colonias, de otros estados o incluso de otros países, pues también va contando la historia del vecindario a través de la comida.

0: El negocio es de unos señores argentinos que vienen de Buenos Aires. Yo antes de trabajar aquí también era comerciante, pero vendía tortas. Tortas y otro tipo de tacos. Nunca había trabajado yo en parrilla argentina.
1: Y eso habla del barrio, de cómo ha ido cambiando el barrio, de cómo han ido llegando diferentes personas, cómo han ido ocupando diferentes espacios. Y es triste el caso en el que ocurren estos fenómenos modernos de la gentrificación y demás, que pues los quieren sacar de un local en el que han estado por más de 30 años, más de 40 años.
2: Sí, sí es difícil, muy difícil. Luego con los reglamentos, no puedes estar a tales horas que tú quieras. Y pues hay luego vecinos que no están a gusto con uno y pues la verdad me llegaron a cerrar el puesto. Y fue un problemón, la verdad. De plano me quitaron.
3: Desde el 68, que empezó mi papá para acá, esos son los miedos de toda la vida que te dejen trabajar. El día de mañana, ¿qué pasa con esto? Esa es la vida del comerciante de la calle.
4: O sea, casi siempre, ya sea en tu barrio o en donde trabajas o en donde vives, tienes identificados los puestos de comida a los que te gusta ir, ¿no? Por ejemplo, nosotros tenemos identificadas perfectamente cuáles son las zonas donde podemos encontrar esta comida. Y hay desde empanadas de camarón, tacos de pastor, quesadillas, tacos de barbacoa. O por las mañanas, ¿no? Que está también esta juguería.
5: La única cocina del mundo que ha sido reconocida por la UNESCO como Patrimonio Cultural de la Humanidad es la cocina tradicional mexicana. La UNESCO es la más alta autoridad cultural del planeta. Todos lo sabemos dentro de la Organización de las Naciones Unidas.
4: Mira, creo que algo de lo que gozamos los mexicanos es que tenemos una variedad de ingredientes inmensa. A pesar de que muchos ingredientes forman la base de nuestra gastronomía, tenemos el maíz, el frijol, pero aquí también hay una apuesta por estos ingredientes, por retomar la gastronomía tradicional.
6: La variedad que conglomera casi todas las tendencias en la calle de las comidas a nivel nacional, entre carne asada, moles, o te puedes pillar de todo, hasta comida vegana de muy buena calidad.
5: El eje de la cocina mexicana es el maíz. De hecho, se puede hablar de una trilogía, maíz, frijol, chile. Y esto hace que haya alimentos derivados de cada uno de estos productos, por supuesto, pues en primer lugar, del maíz. Una de las cosas más impresionantes del maíz es que fue domesticado en lo que hoy es la República Mexicana. Hace aproximadamente 8,000 años, domesticado quiere decir que a partir de una planta silvestre, como es el teosintle, empezó a cultivarse y cultivarse, prueba-error, hasta que logra empezarse a producir una planta con una mazorca más grande, con filas de granos más numerosas, también con más granos en cada una de estas filas, y de una vainita insignificante que es la del teosintle, empieza a generarse con esta biotecnología prehispánica e incluso prehistórica, una mazorca hermosa que es la mazorca de maíz. No sorprende entonces que algunos platillos son simplemente eso, maíz. El elote hervido ya es un guiso, simplemente con sal o con limón y sal, chilito piquín. Bueno, y tenemos por supuesto a los esquites. Los esquites son los granos de elote ya cortados, separados del olote. Y estos esquites, los clásicos, son cocinados hervidos con epazote.
7: Empezamos a trabajar así. Y después ya yo digo, si se vende con eso, se puede hacer, se podrá hacer con otra cosa. Hacemos de tocino, longaniza, pollo, tuétano, camarón y hongos. Y luego ya tuétano fue el último, tiene como 3-4 años que empezamos a vender eso. Y eso fue lo que pegó. Eso se vende bastante.
8: De hecho, venimos desde el otro lado de la ciudad, venimos desde Naucalpan, que es el Estado de México. Y tiene aproximadamente como un año que trabajamos por aquí cerca y los vimos, los probamos, están muy sabrosos. Se recomiendan bastante, la verdad, el perico está riquísimo.
9: El agua son frutos naturales. Es de mamey,

0: y melón. El color es natural, no contiene químicos. Y ahí se sirven al gusto.
1: Este es para la fila de los que están formados. Hay familias que vienen de 6, 7 personas, entonces gastarían mucho en refresco. Hay que atenderlos. Este es de mamey y este es de melón, pero esto no se cobra. El cliente puede servirse ahí cuando guste.
2: Bueno, por otro lado, en la comida de calle está un poco más estandarizada la manera de prepararlo, pero no deja de ponerle cada uno el toque.
3: Sí, tienen su toque particular.
2: Pues también los tiempos, ¿no? O sea, la comida de calle tiene que ver mucho con el rápido, ¿no? Es como más al instante y a veces cuando vamos a un restaurante, pues el tiempo de preparación es diferente.
4: Es un negocio familiar. Nosotros elaborando los chilaquiles somos dos personas. Mi mamá, que es la del sazón, y yo soy la de las manos. Nosotros somos los que nos encargamos y ya mi hermana, Cata, es la que despacha junto con Dani, que es mi sobrina, mi tía, la que cobra, y mi prima que está ahí envolviendo, y las otras chavas son nuestro gran equipo, que somos como otras 7 personas más.
5: Tal vez la fama es como algo esporádico, pero no, la verdad es que sí, están muy ricas y aquí estoy otra vez.
6: Ahorita ya vienen gringos de muchas partes, vienen de todos, obreros, mis clientes fresas, borrachos, borrachos de amor.
7: Lo que se dice cocineros de calle es que generalmente son mujeres, es decir, cocineras, no cocineros. Aunque, por supuesto, hay muchas excepciones.
8: Mi mamá es la que se encarga de hacer todos los guisados. La carne, el pollo, chicharrón, flor, huitlacoche, quelito, requesón, rajas con crema, sesos, queso, pancita, moronga. Todo.
7: En cambio, los tacos generalmente son hombres, pero también puede haber mujeres.
9: Eso fue porque yo también al principio yo despachaba cabeza, yo despachaba suadero y después ya que él terminaba de armar el pastor y de ponerlo, pues ya me salía a despachar el pastor, pero empezamos los dos juntos. Ya después, poco a poco, nos fue ayudando un hijo, después una hija y así poco a poco.
7: Pero en términos generales, la cocina tradicional mexicana es una cocina de mujeres que se transmite de boca a boca, es decir, de las abuelas a las mamás, a las hijas. Incluso los chefs más distinguidos de cocina tradicional mexicana, si de veras son buenos chefs, lo más importante que saben lo aprendieron de sus abuelas, de sus mamás.
8: Esto lo inició mi abuelita, mi abuelito con mi papá, vendiendo puros huaraches hace 41 años. Y ya después se incrementó con lo de las quesadillas. Ya vendemos quesadillas de carne, de pollo, chicharrón.
4: Nos dedicábamos a vender tamales y atole. Desde muy temprano también eran famositos, eran los más ricos de la Condesa. Bueno, mi mamá fue la que creó la torta de chilaquil hace 23 años. Ya había mucho vendedor de tamales. Y dijo, vamos a innovar esto y dijo, vamos a hacer chilaquiles. Primero fueron en charola, luego ya fueron en torta, porque mucha gente venía y decía, no, ¿cómo? Huele mucho la oficina. Y entonces como que algo para que distrajera el olor y ya decidió mi mamá meterlo en la milanesa con el chilaquil y el bolillo.
5: Entonces es algo delicioso. Sí, ya nada más lo estoy viendo y es como de, ya la quiero morder. Oh.
7: Por supuesto que los aprendizajes académicos en las escuelas de gastronomía son importantísimos, pero el punto de partida en la cocina tradicional mexicana es de boca a boca, es la tradición oral. Eso hace la característica fundamental.
8: Se prepara desde un día antes, mi papá va a comprar a la Mercedes, se va a comprar todo. Eso es un día antes, al otro día se guisa todo temprano, todo es del día, todo lo que ven es del día. Los frijoles que nosotros hacemos, aquí es refrito y guisado con cebollita, para que le dé un toque especial al huarache.
7: Cuando hablamos de cocina de la calle en México, estamos hablando en primerísimo lugar de los tacos.

0: parafraseo y cito mal al gran escritor Alonso Rubalcaba, que dice, pues todos los tacos son tacos. La importancia es con qué cariño, con qué incluso ilusión te lo sirve la persona que está ofreciéndote su comida.
1: Bueno, así que lo único que hacen es ponerle su sazón, oye, porque la verdad aquí en México cualquiera sabe hacer un chicharrón, cualquiera sabe hacer un guisado, pero hay que ponerle un toque especial.
0: Trato de defender mucho el taco estadounidense, pues que va agarrando muchos matices, muchas características pues de todas las culturas que lo nutren, ¿no? O sea, la tortilla en ese caso pues es nada más un lienzo en el que cualquiera puede pintar lo que quiera, ¿no? Son tacos que tienen ingredientes coreanos, sonorenses, tacos que te hablan de una ciudad en la que hay muchas personas de muchas culturas haciendo las cosas con mucho cariño y con mucha pasión y haciendo todo lo que pueden por generar una mejor tortilla, generar una mejor presentación, generar un taco más moderno e interesante. Y ese espíritu de exploración pues, se me hace súper bonito.

0: Los tacos de cabeza de res se caracterizan porque están normalmente tapados por una manta de algodón, originalmente blanca, ya por el mismo movimiento del taquero, pues ya no va siendo tan blanca. Ahora ya se usa mucho, más que incluso que la manta, una pieza grande de plástico, de polietileno, que es muy efectiva porque el objeto de la manta o del polietileno es que el vapor no salga, sino que esté calentando la cabeza.
1: Vengo desde hace 4 años, vengo con mi familia.
0: Y ciertamente son los tacos los más saludables. ¿Por qué? Se trata de res. Segundo, no hay una gota de grasa. Originalmente se cocía al vapor.
2: Pero lo más especial es la lengua. Bueno, la cabeza se compone de la lengua, maciza, ojos, sesos, surtida, cachete, molleja. En el comal, el sodero, la tripa, la longaniza. Afuera, pues, el pastor.
0: Al momento de que los está despachando en los tacos, el taquero, no hay una gota de grasa. Las tortillas, igual, pequeñas, se usan dobles, se están calentando al vapor precisamente encima de la carne y abajo de este plástico que la está cubriendo. ¿Cuáles son los sabores que corresponden a la anatomía de la cabeza de res? Por supuesto, cachete, que es la maciza de la cabeza de res. Una maciza oscurita, es un color más oscuro el de la cara del cachete, pero para alguna persona remilgosa, pues el cachete en su sabor, en su textura, viene siendo maciza. La trompa, que es muy rica, ya empieza a tener cierto cartílago.
3: Vengo a comer aquí desde hace 25 años y mi taco favorito es el de lengua, o sea, político, el de político.
0: En el caso de los tacos de lengua, el taquero no suele picar la porción de carne que le va a poner al taco, sino le corta una especie de rodaja, una rebanada de la lengua, y así se pone en el taco, excepto que el cliente pida que vaya picada la lengua. Tacos de ojo en cabeza de res me fascinan. Cuando se habla de cocina de calle, hay que destacar con mucho énfasis que nada tiene que ver esto con la fast food. La fast food, en su nombre, lleva sus características. Comida rápida, comer rápido. Comer porque tiene media hora o 40 minutos el estudiante, el oficinista, el obrero, y entonces tiene que comer rápido para seguir su jornada de trabajo o escolar. La fast food por eso se inventó básicamente en países desarrollados, sobre todo pues al país que tenemos

0: al norte de este muro cultural que nos separa de los Estados Unidos. En cambio, Antojitos, esa cocina de calle mexicana, también en su nombre lleva la fama. Antojito, comer por antojo, comer por placer.
1: Antojitos mexicanos. Vendemos quesadillas, guaraches, papazos, tostadas, gorditas, barbacoa, birria, pozole, pancita, tacos de bistec, cecina, longaniza. Tenemos mucha variedad.
0: La antítesis conceptual de nuestros antojitos es la fast food. Mientras que nuestros antojitos surgen del placer, la fast food surge de una necesidad. De alguna forma, la fast food es una especie de onanismo culinario.
2: La comida de calle obedece mucho al tener a la mano, pues sí, alimentos, pero de todo tipo, ¿no? Y lo que me parece es que acerca la gastronomía, o sea, la propuesta gastronómica que tiene la ciudad a la gente que de a pie, o sea, a la gente que va pasando o a la gente muy local.
3: Todas las calles son definidas de algún modo por el puesto al que le dan asilo, ¿no?
4: Necesita por tiempo de traslado el comer en la calle o rápido, como oficinista, digamos.
2: A mí me parece que es totalmente democrática. O sea, es algo que disfrutamos todos, ¿no? Tiene que ver mucho con lo local. Entonces, hay muchos puestos de comida en toda la ciudad y en diferentes colonias, ¿no? También forman, de cierta manera, identidad, ¿no? Y creo que esa identidad es algo que sí se comparte en toda la ciudad.
3: Son personas que conforman equipos fantásticos, que son familias, que son equipos donde creo que lo principal, pues, es el cariño con el que se hacen las cosas, y eso se siente.
5: Este negocio es familiar. O sea, lo empezaron mis papás, lo continuamos ahorita mis hermanos y yo. Ellos son hijos de mis hermanos. Mi hijo también luego está aquí, pero todo es familia. Entonces, desde que se empezó esto, somos taqueros de nacimiento, se puede decir.
3: Son cocinas de mucho tiempo, de preparaciones muy largas, pero que alcanzan su preproducción para tener todo listo y al comensal, en cuestión de minutos, entregarle un plato completo, ¿no? Son operaciones muy complejas, creo, las que lleva a cabo la comida callejera de todo el mundo.
6: Para tener bien un puesto de tacos en la calle se vuelve un reto logístico. Por ejemplo, si estás en un local, es como si estuvieras en la casa, pues tienes métodos de conservación, puedes planificar según tu espacio cuánta materia prima me va a llegar, planificar las producciones y lo acumulas y todas se adecúan a su estructura. Pero, por ejemplo, en la calle tienes que traer lo necesario, que se venda rápido, porque no andan con cadenas de frío o un mueble de baño María que esté conservando, no sé, la raja con crema, que la crema es delicada. Entonces, sí tienes que medirlo bien y, obviamente, esto no lo hacen aquí in situ. Se trae la producción hecha.
3: Conciencia de todo lo que tiene que suceder para que un taco llegue a tu mesa.
5: Esto se empieza desde muy temprano. Todo lo que ves aquí guisado, todo lo que ves preparado aquí, todo es de hoy. Aquí tenemos que estar a las 7 de la mañana listos con todo ya listos. A las 7 empieza a llegar gente, empezar a trabajar luego. Entonces, todo lo que se guisa, todo lo que se prepara, salsas y todo, de 3 de la mañana a 6 de la mañana tiene que estar listo.
3: A veces ya nada más vemos pues la figurita muy bella presentada sobre el plato y no somos conscientes de la cadena de productores, cocineros, que participan para que nosotros tengamos un taco bien hecho en nuestra mesa.
5: Que se puede decir que es ahorita el cocinero es mi hermano Memo. Cada quien tiene funciones ahí en la cocina, ¿no? Alguien tiene que estar moliendo salsas, alguien que tiene que estar pelando, picando papas. Todo tiene su chiste, ¿sabes? Desde un simple arroz que se prepara, picar jitomate, picar cebolla, todo lo que es la preparación. Este papel que traemos para acá, alguien lo tiene que cortar. Los insumos que traemos para acá, que son saleros, servilleteros, mandiles, trapos para limpiar y todo lo que se prepara, todo, sacarlo de la cocina y todo, montarlo a la camioneta y traerlo para tener todo listo aquí a las 7 de la mañana, principalmente.
6: A sabiendas de que, pues, eventualmente viene tanta gente, no en vano aquí en la carta de los tacos de Memo, dice jueves de riñón, no sé, no me acuerdo otros guisados que solo los fines de semana, por lo mismo, porque si no tienes el tiraje, se te va a echar a perder. O sea, va a ir en función de eso y yo creo que sí se vuelve un hándicap importante para los taqueros, qué tanto los van a salir a vender y matar el negocio rápido.
7: Nosotros nos levantamos a partir de las 4:30 de la mañana. Yo y mi hermano nos venimos a descargar, a armar el puesto.
8: A las 5 de la mañana me voy a Toluca por el elote, como lo traemos directo del campesino. Entonces es temprano y aquí llegamos a las 7 de la mañana y ahí empezamos todo el día a trabajar. Entonces me lo traigo y aquí rebanamos todo, hacemos el esquite hasta ahorita que terminamos.
2: Buscar productores locales con los que se están trabajando. Entonces todos esos procesos no se ven.
8: Así es todo el día.
9: Como que la bulla de las personas te anima a comprar, ¿no?
8: Entre semana a las 6, como a las 10, 11 de la noche, no hay, según como esté la venta, porque no debe de sobrar nada. Aquí todo se acaba.
5: Estamos de 7 a 5 de la tarde aquí. Se tiene que dejar esto bien limpiecito, se tiene que lavar aquí todo. Estamos hablando de que todavía encerrarnos, aventamos 40 minutos más o menos, 50 minutos en cerrar, lavar. El trabajo no se acaba aquí. O sea, empiezas a 3 de la mañana y te estoy hablando de que te vas desocupando de todo como a las 9 de la noche. Ese es el trabajo sencillito que hacemos aquí.
10: Yo vengo a comer estos tacos hace poco más de 30 años. Es un lugar de los favoritos míos y de la familia. Tiene limpieza, tiene calidad en los alimentos. En precio me parece bien y bueno, 30 años no es nada más de gratis, ¿verdad? Sino porque vale la pena.
5: Mi mamá y mi papá empezaron con los guisos, porque antes era puro guiso lo que hacíamos. Nunca me dijeron de dónde venía la receta, nada más ellos nada más lo preparaban y hasta ahí, digo.
11: O sea, me gustan mucho los tacos Memo, sobre todo porque tiene pues mucha variedad como en las guarniciones, ¿no? En lo que va encima del taco. Le pueden poner papa, le pueden poner cebolla, le pueden poner nopales. O sea, como que hay unas opciones para muchos tipos de estilos de comer, ¿no? Que no solo se quedan como en la carne, ¿no? Que es lo rico.
12: Es acabar aquí a la 1:30, 2 de la mañana, irme a dormir 5 horas. Levantarme a las 8 de la mañana e irme de compras a comprar todo lo que son carnes, verduras y todo el equipo que lleva. Llego a la casa y ahí se prepara todo. Ahora sí, como ya es bastante trabajo, pues ya tengo otras personas que me echan la mano, aparte de mi esposa, mis hijos, todo. Ahora sí que todos cooperamos en esto.
1: No tiene nada de ciencia y no tiene nada secreto tampoco, porque de hecho pues yo aquí a muchas clientas les di la receta, pero obviamente decían que no les salía igual, no les sabía igual. Y me decían, pues, ¿qué le echa? Le digo, nada más le ponía mucha enjundia y mucho amor. Lo mismo que a los tacos.
7: Ah, pues mi mamá toda su vida ha guisado, ella lo aprendió de mi abuelita. Pues cualquiera puede guisar, ¿verdad? Pero no todos tienen el mismo sazón, ¿no? Yo te lo puedo decir, no todos voy a comer a otro lado, no porque yo venda mis quesadillas, digo, voy a otro lado y no me sabe lo mismo. Entonces el sazón es muy especial, ¿no? Y los guisos, pues mi mamá realmente es la que es el toque mágico.
5: Cuando un cliente te llega por primera vez y come y te dice están deliciosos, sientes alegría, sientes que algo se te sube por aquí, dices qué bueno. Ves que ese cliente tú no lo conocías como habitual y ves que regresa y te dice, mira, ya te traigo clientes nuevos. Eso te da una satisfacción enorme, sabes que estás haciendo bien las cosas. Dices, le gustaron mis tacos.
6: Como extranjero yo creo que muy poca gente entiende lo que son los tacos a cabalidad. A mí le parecen más comida turca, son shawarmas o kebabs o algo, burritos raros. Y llegas acá y descubres toda la amplitud y que no todo va en tortilla.
2: Tenemos, la verdad es que sí, es una gama muy amplia, o sea, desde los tamales en las mañanas, los tamales con el atolito, hasta los esquites, pero los esquites son deliciosos, ¿no?
6: Tienen los desayunos, los tacos de canasta. La comida, normalmente tacos de guisado, media mañana, las frutas, las aguas, y la noche llegas a tu casa y ya empiezan a pasar el de los tamales, el de los panes dulces.
0: Ya sabemos que los antojitos mexicanos y la cocina de la calle en su sentido más amplio incluye no solamente tacos, sino quesadillas, garnachas, sopes, picadas, memelas y según la región del país, una variedad enorme de antojitos.
6: Los tipos de gusano, las opciones que tienes en todas las variedades que te dan los climas de México. Es amplísimo y muy vasto.
0: Incluso los tamales, que son absolutamente prehispánicos también. Los tamales en la época prehispánica no los hacían batida la masa con manteca de puerco, porque el puerco lo trajeron también los españoles. Entonces, pues lo rico de los tamales es su mestizaje. Y también me encantan siempre para desayunar los tamales.
13: Lo que pedimos es un esquite con tuétano. Hay que venir los sábados, que es el día que venden el de tuétano. Y pedimos una orden de perico. El perico es cartílago y es delicioso. Pues si piden las dos cosas, doble tuétano en un vaso sencillo, es la mejor combinación.
3: No, pues la que te dan con cariño. Esa es la mejor.
14: ¡Necesito chiles en vinagre!
2: Hay diferentes tipos de tortas. Hay una, la clásica, que es de milanesa con chilaquiles, ya sea verde o rojo. La más popular, que es la bomba, que lleva milanesa, cochinita y chilaquiles. Pollo al pastor con chilaquiles y pollo deshebrado, que es la que menos piden, pero sí fue la más famosa al principio. Y hay una para los vegetarianos, que es si nada más es el chilaquil, queso y crema. Y hay uno que ya ve que hay veganos, también para los veganos tenemos, sin nada de nada más que los chilaquiles y el pan.
3: Afortunadamente, como uno tiene que comer diario, yo creo que hay chance de experimentar todas, ¿no? Y que todas son completamente válidas.
6: Y no todo es taco. Si bien es un referente, eso te habla de la amplitud y el uso de también materias primas. La flor de calabaza, yo creo que en todos lados debe haber, no se come y es exquisita.
2: Entonces, esa experimentación, ese descubrir, ese mezclar, ese también identificar cuáles son los ingredientes de una región y adaptarlos para crear un platillo y ver la manera de transformarlos literalmente en algo que sepa delicioso, pues ahí sí interviene pues ya un proceso más experimental, más de descubrir, ¿no?
8: Y el de camarón también ya está agarrando su paso. Ya más o menos ahí va con el tuétano.
9: Pero sí está muy bueno. Está muy bien el servicio, muy limpio. Y a pesar de que, bueno, pues estamos en vía pública, pero está todo muy, muy, muy ordenado, muy limpio.
0: La cocina de la calle no tiene por qué ser antihigiénica. Por supuesto que ahí el consumidor sabe a dónde va y qué le están sirviendo. Y uno ve si la señora que despacha con esas mismas manos está cobrando, o si la hija o el esposo son los que están manejando el dinero. El consumidor se va dando cuenta cuáles son los lugares más higiénicos y cuáles no lo son.
2: Bueno, yo siempre quedando en la calle y donde veo yo gente, es a donde me acerco, porque digo, ahí hay calidad y limpieza, ¿no? Siempre donde hay un puesto con mucha gente, hay eso. No hay que tenerle miedo, ¿no?, a comer en la calle, porque pues también nosotros como comerciantes, muchos comerciantes también hacen con amor los productos, ¿no? Sí, siempre fijarse, ¿no?, en la limpieza y ver si hay gente o no. Si ya ves que no hay gente, dices, no, mejor ni me formo.
5: Ah, las fichitas, eso sí fue invento de mi papá, desde que él estaba. Como se nos junta a veces bastante clientela, había que cobrar primero para llevar un control. Y más que nada que los muchachos que atienden aquí de este lado no estén en contacto con dinero, que es muy importante, y la gente se fija mucho en eso, ¿no? De que ellos se dediquen nada más a lo que es la atención, que no estén, que ya cobré y a seguir despachando. Por cuestión de higiene y llevar un control, se implementó lo de las fichitas.
13: Yo vivo cerca de una hora de distancia, entonces vale la pena estar aquí. Y venimos exclusivamente a comer aquí.
0: Y así cada uno tiene sus escondrijos.
5: Ha cambiado algo, o sea, mi papá falleció hace 13 años. El negocio era un poquito más reducido en cuanto a cantidad de guisados. O sea, sigue siendo el mismo negocio, pero trabajábamos con menos guisados. Trabajábamos con 4 guisados, 5 guisados. De ahí para acá, pues, ha aumentado. Por ejemplo, antes no teníamos el suadero del diario. Lo traíamos un día a la semana. La misma gente nos lo va pidiendo y vamos metiendo diario. Metimos el alambre, metimos pues, alguna que otra variante, pero sí, que tengas más de dónde escoger.
2: Fue difícil porque decía mucha gente, ¿cómo tortilla con pan? Y nosotros le decíamos, pues usted pruébela, usted no, no, ¿cómo se llama? Si no le gustan, no nos las pague. Así de seguro.

0: expresábamos de nuestro producto. Y así empezó de boca en boca y ya hasta que empezamos a tener filas. Mucha gente no la creía, ¿no? Pero ya ahorita, después de 23 años, hace como unos 10 años más o menos, ya la gente ya empezó a aceptarla. Y ya ahora pues ya vienen de todas partes del mundo. Ya somos internacionalmente conocidas.
1: Esta responsabilidad con el comensal, ¿no? Con la persona que llega y va a probar tu comida, ¿no? Es este gusto por hacer que el otro sienta satisfacción al comer. O sea, no solo es comer por comer, sino es todo el acto que representa comer.
2: Por esto mismo digo que comer es un acto biológico y cocinar es un acto cultural.
3: Me la recomendaron mucho. Somos de Tijuana nosotros. Queremos hacer un tour gastronómico todo el día. Y dijimos, vamos a empezar por esta y ya nos vamos a ir yendo a otro lugar. Entonces no queremos, si no, hubiéramos pedido dos, una para cada quien. Pero como queríamos seguir probando otras cosas, pues por eso.
4: Una experiencia muy bella, ¿no? Los que pueden viajar o los que pueden conocer algo más allá de lo que tú sabes y presentártelo, pues también te están haciendo una especie de recorrido a través del mundo, ¿no? A través de los sabores.
5: Bueno, son los mejores que he probado de toda la zona de alrededores. Con la preparación, la salsa, la tortilla, muy rico.
6: Ahora sí que me siento feliz de tantos años y de estar oyendo esas palabras.
0: Hay días que tenemos filas de esquina a esquina. A veces ya llegas a la otra esquina y pues son dos filas porque es la de los clientes y las de la aplicación.
2: Ahora se están convirtiendo paulatinamente en lugares hasta medio gourmet de comida que podríamos calificar como comida de la calle.
4: Para mí es como casi ilusionismo, ¿no? O sea, te presentan, o sea, si tú ves todas las charolas separadas con todos los ingredientes, a veces ni puedes creer que ahí de algún modo alguien va a sacar un mole. Creo que parte también del disfrute de la comida es el dejarnos asombrar, ¿no? El llegar siempre con humildad a la mesa, siempre agradecidos por lo que hay.
7: Se lo recomiendo mucho, está muy sabroso.
8: O sea que yo ya no tengo que ver nada en el negocio. Ahora son mis hijos los que están trabajando.
1: ¿Qué tal estuvo la relación, o sea, el costo-beneficio, ¿no? Lo que tú recibiste.
9: Te invitan agua, las porciones son adecuadas, está innovando, cambia los sabores, pone salsas distintas. Entonces, el precio, lo que pagas, el sabor, la calidad, pues sobre todo la atención, yo creo que es lo más importante aquí.
1: Que el lugar realmente te invite a estar ahí, a comer. Hay lugares que llegas inmediatamente y dices, ah, ya me quiero ir, ya no quiero comer aquí. El servicio, evidentemente, tú vas a comer y vas a comer con gusto, no estás esperando que alguien te reciba de mala gana.
10: Por eso el negocio, te digo, siempre ha sido familiar. Siempre nos hemos preocupado por el disfrute del cliente, por la satisfacción de que el cliente coma algo rico y que nos recomiende.
4: La que te da una cadena de producción donde todo mundo hizo su parte, donde todo mundo salió a partirse el alma por conseguir lo mejor de su producto, sea cual sea su paso en la cadena de producción, ¿no? Esa es para mí la mejor comida.
1: Creo que la similitud tiene que ver con hacer feliz al comensal.
3: Me encantó. La verdad, sí venía así como que dije, ay, a lo mejor es mucho expectativa, la emoción, la gente dice, wow, porque muchos bloggers, mucha gente está viniendo aquí y la recomienda. Entonces dije, a lo mejor no va a ser, pero la verdad está buenísimo.
0: El secreto de la esquina del chilaquil siempre se ha caracterizado por la calidad del producto y también nuestro carisma para despachar. A veces la cata llega a estar de jetas, ¿no? Pero aquí los tratamos como en su casa. También nos vendemos nosotros como marchantas. Es calidad, amor y precio.
11: Se juntan esos factores para que hacen que la comida, la cultura, la comida en la calle sea tan necesaria, popular, demandada. Hasta cuando puedes ir a un restaurante, pues vamos con unos tacos.
10: Sí quisiéramos tener algún día un local propio, pero es carísima la renta. Entonces, a veces trabajas para la pura renta y dices tú, ¿dónde está la ganancia? O sea, eso es lo que hay que ver. O sea, sí quisiéramos que esto se hiciera más grande, digo, pero igual al día de mañana, no nosotros, a lo mejor nuestros hijos de continuar con esto y esto se pudiéramos llevarlo a un plano más empresarial, más establecido, estaría perfecto.
0: a un futuro la esquina del chilaquil, igual aquí en la calle. Y nada de sucursales, nada de eso, porque se pierde el sazón. Porque mira, yo podría poner 10, 20, pero nunca vas a dar lo mejor de ti, porque ya van a meter otras manos y pues no es lo mismo. Es como verlo como lucro en vez de con amor.
2: Mucho más económico y, por cierto, mucho más sabroso, hablando de la Ciudad de México, desayunar muy bien con 36 pesos. Que lo más económicamente posible en cualquier restaurante, aunque sea de estas cafeterías de cadena, por unos 150 o más pesos. Entonces, yo creo que eso explica el que sigue y seguirá. Seguramente no nos tocará a nosotros ver que mengüe en México la cocina de calle.
4: Probar de todo. Eso es divertido. Aunque uno no sea muy aficionado a cierto alimento o a cierto sabor, pues hay que probarlo por lo menos una vez, a ver qué pasa.
3: No hay palabras para describirlo. De lo mejor que he probado.
2: Cuando se combina un cuarto lugar mundial en biodiversidad con un segundo lugar mundial en diversidad cultural, eso da a la cocina mexicana.
4: Yo creo que la comida de calle va a existir mientras hay alguien con hambre y con cosas que hacer en algún lugar del planeta.

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1: haciendo una ofrenda que es así se dice cherabuka tuanu mi alma si fallece este año no mi año no mismo, año pasado, el año pasado. Entonces este novita que ya se va a levantar, el pozo, que está ni buca, tampoco 20 gente. Ese es para que le repartan la gente. Se va a levantar la ofrenda, se va a repartir a la gente. Y que va, que te hoy ni sombra. Mañana se va a levantar la sombra. Y este otro rezo, y que se va a hacer otro rezo mañana. Entonces, la levantada, se te oye en sombra, visite el panteón. Se va a llevar al panteón. Y ya se termina la novena. Esta se va a terminar. Se te chupó, y que pitan todo calor, a usted que levantan en sombra. Ha cumplido en mi compromiso, tú vas a levantar sombra, está en el cabo de año. Usted tamal va, tú vas a convivir con la gente. Se hizo el tamal para convivir con la gente y para ofrecer también a la gracia al Señor. A su, ¿quién buscaba? Pues yo te presento.

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0: aquí, Nico, que si nos impacta con nuestro abuelo, pues que se llama. ¿Ah? Y hoy nos llevamos con el asunto de danza, música, qué clase de música. Y ahí lo tocan, pues, pitero, pues que se llama. Y ni va ni música, pues ahí vamos siguiendo el son de la música. El son de música, pues cada quien tocaba. Es como la paloma azul. Y eso es todo, pues, quien baila con el caballo blanco, todo eso. La pispireta, que se llama la música, pues. Y ni máscara, y ni máscara, pues un equipo julé, chinchín, abanico. Y esto, ni máscara, pues ya no tu maestro, chen, un enijindá. Este se hace en 15 días más o menos, este. Máscara, jindá. Hoy usted ni jindá va, uchen una maestra Félix. Jindá uche maestra Félix, a Feliciano Luciano, Isidro. Uno che ni máscara va, a Cherbe encargaba. Este vale como 1500. Bajita la mano, va ahí. 1500 con todo el equipo. Y ni un catintiones, pues yo te encarga, pues. Y ni un cabellera daba, puro de jolosín. De jolosín, un caballero. Ah, y eso es, pues si tú vas a manejar equipo, pues tiene que prevenir de un tú. Y ni música, y ni nada, pues ya hay que estar preparado como a Román, ni este, digamos, nada. Nosotros le decimos a Román. Y su nombre es este, Tomás. Ándale, Tomás el pitero, que es el que hace la música.
1: Chiquito.
0: Es este, chin. Este chinchín,
1: chocbush,
0: choctuk, ni nada, y chocopo, y nada, chocopo.

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La primera vez que vi a un mono fue cuando era muy pequeña, allá con mi papá. Mi papá nos llevaba a un lugar donde estaba, eran montañas y pasábamos de vez en cuando por ahí. Había muchos monos, estaba muy bonito ese lugar y a nosotros nos gustaba mucho ir para allá. Y le pedíamos a mi papá que nos llevara cada vez y él lo hacía. Y nosotros entonces, bueno, yo amo la naturaleza, pues, a los monos. Sentía mucho, me relajaba, no sé, me sentía bien, me gustaba escuchar.

Yo creo que habría tenido como unos 7 o 8 años. Nuestro contacto más cercano yo creo que era con mi abuelita, pues allá su casa está un poco más rodeada de árboles, entonces pues ya nos reuníamos los primos y era un poco más común ver a los monos y pues era como que encontraron más niños, pero pues ahí en los árboles era algo súper nuevo para nosotros que pues realmente y muy bonito por la vocalización que hacía y muy fuerte, o sea, su aullido. Yo recuerdo que sí nos sorprendíamos muchísimo y lo cerca que se dejaban llegar. Una anécdota bien bonita que nos tocó, que a mí me tocó ser testigo, es cuando justamente un bebé, un de los monos, pues siempre ellos andan muy activos, entonces nos tocó cómo se despegó un poquito su mami y pues se dejó o se cayó de del árbol y entonces la mamá bajó por él. Entonces, eso fue acá en casa de mi abuelita. Entonces, bajó por él y como que al momento de recogerlo, ella cortó una ramita y como que empezó a golpearlo. Eso fue como que un super guau para nosotros, porque creemos que pues, fue un comportamiento pues muy de las mamás, ¿no? Y no sé si lo vio que nos lo aplicaron a nosotros, pero pues fue como un regaño que le hizo. Entonces, eso creo que fueron como las anécdotas que me hicieron un poco más interesarme en los monos, un poco más. Quizá la cría, hace ratito estaba junto con su mami, pues lo acaban de destetar hace poco, porque hace unos mesecitos atrás, días, semanas, lo cargaba todavía en su espaldita. Pero pues él aún sigue con el apego a su mamá. No se aleja mucho.

0: El mono aullador negro o zaraguato negro es una especie que se distribuye en la parte sur de México. Es una de las tres especies de primates que habitan en México. Se distribuye en el estado de Tabasco, Campeche, la península de Yucatán, pero también llega hasta Guatemala y Belice. Es una especie endémica de esa zona maya. Su alimentación, pues igual es principalmente folívora, aunque también come frutos y flores. Y aquí en la Estación de Investigación Primatológica y Vida Silvestre de Balancán se han llevado estudios muy diversos sobre los monos aulladores negros. Se ha estudiado su alimentación, los aspectos nutricionales de lo que comen, estudios de comportamiento, estudios de la distribución, estudios poblacionales, también de parásitos, de las bacterias que hay en su tracto intestinal, y en la importancia que ellos tienen en la dispersión y en la germinación de semillas. Se han llevado a cabo estudios para la obtención de grados tanto de licenciatura como de maestría y de doctorado. Hemos tenido la visita de diversos investigadores de importancia nacional e internacional, y tenemos lazos de colaboración con instituciones tanto de aquí de Balancán como de universidades del estado de Tabasco y de otros estados de la República Mexicana y de universidades internacionales también.
1: La extensión surge pues gracias a parte de mi hermano Lolo. Él era el antiguo encargado de la estación. Entonces él era un amante de la naturaleza innato. Entonces él amaba mucho la naturaleza. Pues yo recuerdo que yo venía de la secundaria y veíamos venir a dos biólogos o dos personas que venían aquí con sus binoculares y sus cámaras y unas sillas de campo. Entonces fue algo como que nos sorprendió, porque nunca había visto personas

0: ¿sí? Y vinieron a contarnos justamente que ellos se encargaban de estudiar a los monos y que estaban como que buscando algunos árboles donde, o algunas zonas donde había monos. Y justamente encontraron a mi hermano que también amaba la naturaleza y también amaba a los monos. Y ahí empieza la plática de querer hacer un lugar o una zona para poder estudiarlos. La persona que venía esa vez era el doctor Juan Carlos y un guía creo que había encontrado en Balancá que lo trajo a esta zona. Entonces, posteriormente ya fue que se hizo un poco más formal y empieza pues una plática con toda la familia para ver el lugar donde se podría hacer.
1: Bueno, la idea fue que, como te digo, estaba allá en Leona, estaba la pero como se le iba, se hundía, donde estaba la casa, se le mojaba todo. Y siempre venían para acá, yo vi que venían gente así, pero no encuentro. Pues en eso ya hablaron con mi chamaco, con Lolo, y fue que vino el maestro y me dice un día, Lolo, papi, dice, maestro, dice, quiere hablar con usted, dice que si nos da permiso para hacer aquí la cabaña, porque allá no estaba, se le iba, se le vendía y todo. Pues yo le dije a él, pues, velo tú, es lo mismo, mar, pues, ustedes son los que mandan aquí, yo ya agarró a él y ya dijo, Dios, ¿cómo no? Sí, dije a mi papá que sí, que pusieron ahí. Fue que ya dijo el maestro Juan Carlos, ¿cómo no? Bueno, aquí va a ser. Y así comenzamos, ya comenzamos a uno a dar palo, otra cosa, pero casi que ahí se fue armando la champita.
0: Mi hermano era muy amante de la naturaleza, no solamente los monos, sino de toda especie. O sea, le gustaba tomar fotos del río Sumacinta. Y usualmente en su página del Face, usualmente siempre se estaba subiendo contenido, fotos de los monos. Entonces, y de mariposas, de aves, de pajaritos. Entonces, yo creo que él, o el destino, ya lo tenía todo preparado para que cuando viniera el doctor Juan Carlos solamente lo estuviera esperando. Entonces es así como inicia la estación, pues con este sueño de Lolo también.
2: Mi hijo, que en paz descanse, sí, mi hijo le gustaba mucho eso, estaba motivadísimo por eso. Y pues nosotros aceptamos pues lo que él decidió para seguir con eso.

0: Yo aquí, cuando yo ordeñaba, me levantaba yo a las 12 de la noche, 1 de la mañana, ya andaba por todo esto, ya andaban los monos, ya comenzaban a gritar. Y ahí estábamos, y ahí me iba yo al corral, a veces habían los monos para la mata, las vacas durmiendo y pasaba yo.
1: Pues usualmente son unos animalitos de que pues tienen, pues en su zona libre, que no son mascotas. Porque usualmente la gente o los niños quieren como que tocarlo. Entonces quieren a veces darle comidas o traer sus cacahuates. Y pues aquí les enseñamos, o más bien le digo que son animalitos que están ahí libres, aquí entre los árboles. Que son, nosotros los llamamos como que los que nos alertan. Son los animalitos que nos alertan cuando va a haber un cambio de temperatura. Que son especies que sí están en peligro, que a pesar que hay muchísimos aquí en Balancán, sí están en zonas pues que podría ser en peligro de extinción. Entonces, pues que usualmente no uso términos así como científicos como podrían usarse, pero que son usualmente que son grupitos de 5 o de 3 individuos, que vamos a encontrar a un macho que está un poco más grandecito, que es el que está más grandecito. Que vamos a ver a un juvenil que se nos va a acercar un poquito, pero que no tengamos miedo, que no hagan ruido, que no intenten tirarle palitos o algo así, piedritas. Y usualmente, al momento de... Porque usualmente los niños ya a lo mejor ya tuvieron contacto con los monos o ya vieron un mono en la carretera. Entonces no es como explicarle cómo son su característica, pero sí las cosas que pues, no podríamos hacer o que lo que ellos hacen.
2: Pienso que si ven que algún animal o un perro los va a ladrar, pues también los defienden. A mí me ha tocado defender de los perros a monos, que los están atacando los perros, y yo corro a correr los perros, y sí, ellos también pienso que hacen lo mismo, porque dejar que un perro o que un animal lastime a un mono es como si dejáramos que a un niño lo muerda un perro y no uno no hace por nada.
1: Yo usualmente recuerdo que, o sea, los vecinos si veían un mono y los perros lo ladraban, no los hacían tanto por defender a los monos. O usualmente creían o maldecían a los monos, algo así. Pero, o inclusive nos ha encontrado gente que los agarraba como tiro al blanco para si están aprendiendo a cazar, ¿no? Pero con base a eso, yo sí he visto mucho que si ven a un perro que está ladrando a los monos, o sea, mis vecinos, espantan a los perros, los regañan. Inclusive por la medio de las redes sociales, WhatsApp o Facebook, veo que mis vecinos, los que tienen acceso al internet, suben a veces fotos de los monos. Entonces cuando me di cuenta que sí, como que han entendido el valor que tienen ellos. Y inclusive me decía mi vecina que el otro día estaban aullando mucho los monos y que seguramente iba a llover. Cuando anteriormente yo escuchaba que era porque iban a decir como que algo malo iba a pasar, ¿no? Alguna mala suerte o que eran malos, era de mal agüero un mono. Ahora como que se le ha cambiado esa parte.

Mi nombre es Ambrosio González Ramos. Nuestra fábrica se denomina desde hace más de 60 años El Tigre. Lleva ese nombre porque iniciamos, mi padre comenzó a producir queso precisamente en un rancho denominado El Tigre. La leche desde que sale de la ubre comienza a contaminarse. Y si se hay algún descuido en el aseo de los utensilios que se utilizan, en la limpieza de las manos de los vaqueros que ordeñan, pueden surgir problemas de fermento en la leche. Mi padre tenía problemas para poder vender la leche. ¿Por qué? Porque nuestro municipio estaba muy incomunicado. Para ir a Villahermosa se hacían 3 días por el río, no había carretera. Entonces, dice, ¿a quién le vendo yo la leche? Pero vamos a hacer quesos. Mi padre mandó hacer unos moldes especiales, agujereados. Y ahí se depositaba la cuajada para que se filtrara. Al día siguiente ya esa cuajada ya iba a moldes de la misma dimensión, rectangular, para que ya encajara prácticamente la pieza.

0: somos productores de leche aquí en la región. Entonces nosotros teníamos unos termos muy chicos y nos quedaba excedentes de leche. Nosotros entonces empezamos con el excedente a hacer el queso, ya por una necesidad de que no había más equipo como para meter más leche. Nosotros ahí es donde empezamos a hacer el producto sin pasteurizarlo, a como tradicionalmente se hace. En el transcurso de los años vamos capacitándonos, tanto lo que es la ordeña, el manejo de equipos de ordeña, vamos teniendo más conocimiento de lo que es la leche, ¿no? En realidad.
1: Para tener un buen queso necesitamos una buena leche. Aquí en esta finca tratamos que sea un rancho integral. Producir zacate, es importante el zacate que tengamos para que las vacas se alimenten. Si las vacas no tienen buena comida, no dan leche. Eso es suma importancia. Y la leche no es de calidad para que produzcan un buen queso. Pues esto ya va de familia, definitivamente. Nosotros, mi padre llegó acá en el rumbo haciendo quesos en el 1955, cuando llegó por Puerto México. Actualmente es Coatzacoalcos. Entramos en barco y nos situamos aquí en el margen del río Sumacinta y el río Palizada, el río Grijalva, de cuales implementamos varias queserías, produciendo queso tipo cotija. Desde ese entonces estamos produciendo aquella zona. En la quesería utilizamos todo, te digo, todos los subproductos, del suero hasta aprovechamos hasta el requesón. Y después del queso, aquí mismo lo vendemos.

0: después de producir el estar produciendo durante mucho tiempo el queso cotija, yo opté por cambiar el método, de empezar a usar otro tipo de quesos gourmet. Ya de hace 12, 13 años estamos ya produciendo otro tipo de productos.
1: Este rancho era completamente virgen, montañas. Ordeñábamos allí donde está ahorita el jardín. Ahí se empezó a ordeñar y empezamos a hacer pininitos con los quesos, ¿sí? Quesos de doble crema y queso el doble crema. Lo hacíamos y ahí comenzamos a vender por pedacitos a las tiendas.
2: Poco a poco le fue

0: buscando para ir sacando el suero con más días de prensa. En esa lucha para poder lograr que el queso, o cómo traerle el suero al queso, le empezó a poner sal, y fue con la sal que él logró extraerle al queso el remanente de suero que no lo daba que no lo podía extraer con la prensa. Este queso se iba hasta Nuevo México, que hoy Coatzacoalcos, logrando hacer embarque en aquel entonces hasta de 2,5 toneladas. Prácticamente la cantidad de leche que de queso que ellos hacían era sobre 500 litros de leche. El queso era nada más su orgullo de hacer el queso. No hizo ningún otro queso más que no fuese queso. Por eso que nosotros lo aprendimos a hacer.
1: La historia del queso es de mi papá, que él empezó con don Francisco José Abreu, en Chicoche. Antes lo vendíamos todo aquí en el municipio. Ahorita ya se hace más y se vende en Villahermosa, mayormente en Villahermosa, Tenosique, Zapata, hasta en México nos han mandado.
2: Ha sido una experiencia muy maravillosa porque pues yo de alguna manera me integro al negocio. Aquí trabajamos todos, nos organizamos. Mis clientes también les debo el número, como ven ahí. Cierro, voy a apoyar a mi esposo cuando mi hijo tiene que viajar.

0: hubieron días muy difíciles porque se trabajaba demasiado queso. Llega un momento que esta fábrica, como ya fue muy reconocida, empieza la piratería. Aparte de que, por un lado, muy bueno, y por otro lado, sufriendo porque ya había quesos que no eran de nosotros, la marca.
1: Cuando veo que han transcurrido estos 60 años, pues me pongo a pensar, si yo me hubiera, cuando comencé a pensar, eso posiblemente no hubiera llegado allá. Solo Dios sabe que nos ha fortalecido, que nos ha ayudado para sobrevivir a épocas difíciles, muy duras. Le digo, la época de los plagios nos dieron duro, fuerte.
2: Hemos luchado esa parte de lo que es la integración de ese sabor que es el gusto hoy de muchos consumidores de nosotros.
3: Que los hijos de familia hay que involucrarlos a muy temprana edad para que le agarren amor al trabajo y a lo que hace uno.
1: Pero Dios, que tal vez yo lo vea, pero si llegamos con los hijos y con los nietos, pues llegamos a los 100 años.

0: Viví en un rancho, hacienda cacaoteras y cañaverales, protegida por mi abuelo de alguna manera, ¿no? Mi papá y mi mamá se separan cuando yo tenía 7 años y mi hermana la más pequeña 5. Entonces mi mamá se tuvo que dedicar a trabajar, ¿no? Como todas las señoras que en algún momento pues se separan, ¿no? O terminan su relación. Entonces era muy difícil, según cuenta mi mamá, porque no recuerdo muy bien. Tenía que irse a trabajar muy temprano y generalmente nos dejaba encargada como con la vecina, ¿no? Entonces regresaba de trabajar y no nos encontraba. La vecina nos había llevado a casa de la suegra o a casa de alguna vecina, entonces nunca sabía dónde estábamos entre 6 y 7 de la tarde. Eso la obliga de alguna manera a regresar a la casa de mi abuelo o a pedirle apoyo a mi abuelo para que viviéramos ahí y tuviéramos de alguna manera cierta protección y pudiera ella irse a trabajar con toda la tranquilidad. Entonces regresamos a vivir a la casa, o bueno, nos fuimos a vivir a la casa de mi abuelo y ahí es de donde yo ya tengo recuerdos. Entonces ahí crecí bajo el amparo y la protección de mi abuelo materno. Y ahí fue donde yo tuve contacto con la cocina, por ejemplo, ¿no? ¿Qué recuerdos tengo de mi niñez? Bueno, caminando entre cacaotales, recolectando alcaparra, que es la flor del moté, que es una de las flores silvestres que se comen aquí, comiendo cacao, cortando caña, no sé, una serie de cosas, ¿no? Que tengo registradas en mi paladar y en mi mente, y es parte de la cocinera. De la cocinera de añoranza que soy yo, porque realmente lo que yo cocino son recuerdos, ¿no? Son historias, son vivencias. Entonces ahí es donde tuve mi primer contacto con la cocina. Mi mamá se iba muy temprano, casi siempre me dejaba como platicada la receta de lo que iba a mandar de comida, porque se subía en el camioncito que paraba en el mercado, y ahí compraba ella. Y lo volví a subir al mismo camioncito y le pedí el favor al conductor que nos lo dejara al frente de la casa. Entonces el señor regresaba, bajaba las bolsas del mercado y entonces, pero yo ya sabía lo que iba a mandar mi mamá. Por decirte un ejemplo, me decía, hoy voy a mandar carne picadita con arroz. Entonces me decía, voy a mandar carne picadita con arroz. No se te olvide decirle que corte la carne, que la corte chiquita, que la ponga a cocer, que no se le olvide el ajo, la cebolla, el cilantro, el perejil, que la espume muy bien, que no se le olvide el sofrito, que con manteca muy alta la temperatura o muy, muy fuerte o muy alto el fuego, ¿no? Uso términos ahora que no se usaban en aquella época, pero en términos generales eso era lo que me decía, ¿no? Yo trataba de memorizarla porque yo tenía un alto sentido de responsabilidad a esa edad. Quería hacer las cosas bien, porque además me sentía responsable de mi hermana la más pequeña y quería yo jugar a ser grande. Esa era la verdad, ¿no? Entonces me las memorizaba y cuando la muchacha, la señora que nos ayudaba, que era doña Angelita, una señora que acaba de morir, que tenía prácticamente como 99 años, que fue la señora que nos ayudó, nos cuidó como una nana, ¿no? Entonces, yo le decía a doña Angelita, dijo mi mamá que va a mandar carne picadita con arroz y me decía, ay, mamacita, ¿y cómo sea? Yo no sé, no sé que no le vaya a gustar a tu abuelo, ¿no? Me dijo mi mamá que haga esto, que haga esto y yo le volví a recitar la receta. Entonces, de esa manera yo fui teniendo recetas en mi mente de forma teórica, ¿no? No las ejecutaba, pero las tenía perfectamente claras en mi cabeza. Entonces, poco a poco, como a los 11 años, fui arriesgándome a hacer cosas, ¿no? Como los fines de semana, por ejemplo. No sé, mi abuelo llegaba con 5 o 6 racimos de plátano del rancho, unos plátanos verdes impresionantes, y siempre decía, no sé a qué hora llegue tu mamá, pero me gustaría unos tostones de plátano verde, por ejemplo. Entonces yo me arriesgaba y le decía, yo los puedo hacer. O no, porque te vas a quemar. Yo los puedo hacer. Y me arriesgaba y hacía tostones de plátano verde. Pero ya cuando tenía en proceso los tostones de plátano verde, yo decía, pero esto se come con unos frijoles aguados. Entonces, como ya me habían dado de alguna manera la venia, ¿no? Para entrar a la cocina e intentarlo, porque yo creo que el antojo de mi abuelo era increíble, y entonces quizá dijo, bueno, pues que los haga en nombre de Dios. Y luego hice unos frijoles aguados, le puse queso, y luego puse a calentar leche natural, leche bronca, que siempre había en casa. Le sacaba yo nata y la batía tantito con sal. Le tostaba yo algunas tortillas, le hacía chocolate con leche. Siempre había chocolate porque siempre había cacao tostado, siempre había una serie de cosas. Era verdaderamente la forma de vivir. Yo lo veo ahora, no lo dimensionaba antes, pero lo sé ahora, que lo razono y lo analizo. Y entonces, si estoy consciente de eso ya, yo creo que era la forma de vivir de una familia modesta como lo que yo represento o quiero representar en este lugar. Era la forma de vivir de una familia modesta que sabe trabajar, que respeta, que valora el campo, lo que la tierra le da, que sabe cómo hacerlo, que cultiva, que cría sus propios animales, que trae y los procesa y tiene una vida maravillosa que no le hace falta más, ¿no? En esa casa no había lujos, ¿no? No había televisión, solo un pequeño radio donde mi abuelo escuchaba el béisbol de las grandes ligas o escuchaba el box, ¿no? Entonces, yo creo que era el aprendizaje que yo estaba teniendo sin proponérmelo en forma inconsciente, pero era la preparación que yo estaba teniendo para lo que decidí hace 5 años convertirme profesionalmente. Yo soy una cocinera de historias, de vivencias, porque lo aprendí en un entorno, en mi entorno, en mi vida diaria, lo que yo cocino es resultado de mis historias, de mis anécdotas, de mis vivencias, de mis aventuras, de lo que lloré, de lo que reí, de lo que viví, de lo que disfruté, de lo que sufrí, de muchas cosas. Entonces, soy cocinera de eso. Entonces, lo he sido toda mi vida, porque cuando alguien me pregunta, ¿desde cuándo eres cocinera? Pues soy cocinera desde que tuve conciencia. Todas las cocineras tradicionales son producto de eso, son producto de su entorno. Son producto de la vida que les tocó vivir, a lo mejor a veces es por obligación, por circunstancias de la vida, y en algún momento decides estacionarte en la cocina porque realmente encontraste magia en ella, y entonces es ahí donde realmente te desenvuelves, donde eres como pez en el agua. Soy abogado de profesión porque tuve la fortuna de contar con el apoyo y con la protección de mi abuelo, y entonces fue él quien decidió apoyar a mi mamá para que mi hermana y yo fuéramos unas mujeres profesionistas, ¿no? Y bueno, decidí abandonar eso y regresar en el tiempo y convertirme en una cocinera tradicional de tiempo completo y hacerle una forma de vida. ¿Por qué? Porque me pasaba la vida cocinando, porque realmente donde yo me sentía a gusto era ahí, donde realmente se pasaban las horas era ahí, donde había un cansancio muy, muy extremo, sí, pero donde al día siguiente no sé de dónde sacaba nuevas energías y la nueva ilusión por cocinar. Sueño con contribuir y con aportar al estado de Tabasco y en su conjunto a todo México a engrandecer la cocina tradicional mexicana.
1: Amiga, ya vamos a trabajar un rato, ya conocemos un poco de tu historia de vida. Ahora tú eres la representante, la cara, una de las caras de Cuervo, increíble. ¿Cómo te sientes?
2: Pues muy bien, muy contenta. Y dispuesta a cocinar, ¿no? Para mostrar un poco de la gastronomía del estado y a trabajar.
1: ¿Qué vamos a preparar?
2: Bueno, estos son algunos de los ingredientes más representativos. Ajá. Y algunos que pues para mí son base de la cocina tradicional del estado de Tabasco, como la naranja agria, la chiote, la pimienta gorda y el maíz nixtamalizado que no puede faltar y algunos otros elementos. Vamos a cocinar algunos de los platos que presento.

0: y que también son, bueno, platos tradicionales del estado de Tabasco, como el horneado de cerdo, gallina frita, tortilla al asadero o con camarón, vamos a hacer picadillo, vamos a hacer manchamantel, vamos a hacer una serie de platillos que, bueno, que son parte del acervo cultural y gastronómico del estado de Tabasco.
1: Perfecto. Bueno, recuerda que yo vengo aquí a aprender, yo no sé nada, yo vengo a ponerme a tu servicio, por favor, hay mano dura en la cocina, vi por ahí una camisa de clavos.
0: Sí, el cepillo para descamar pescados, ese es el arma más letal que hay aquí.
1: Claro.
0: Claro que sí, vamos a cocinar, vamos a empezar con algunos procesos, cocidos, picados. Hay que despepitar, hay que moler, hay muchas cosas que hacer, ¿no?
1: Perfecto, pues vámonos a la cocina.
0: Sí, claro, vámonos a la cocina.

0: bueno, Nelly, un día pesado, un día de mucho trabajo, calor, muy pesado. Gracias por recibirnos. ¿Y cómo nos hemos portado?
1: Muy, muy bien. Al contrario, muchas gracias a ustedes por darme la oportunidad de recibirlos aquí en Cocina Chantal, de darles una pequeña muestra de lo que es la gastronomía de Tabasco, de esta parte de Tabasco, que es la zona de la Chontalpa. Y pues la verdad es que nos hemos pasado muy bien. Ha sido todo muy divertido, muy cansado, muy agotador, pero muy divertido. Muchas gracias.
0: Hombre, gracias. Mucha magia tiene Tabasco. Ya fuimos a los manglares, ya fuimos a la playa, ya fuimos a varios lados. Bastante divertido. ¿Qué tenemos en la mesa?
1: En la mesa tenemos una serie de platillos que yo considero representativos y emblemáticos del estado de Tabasco, de esta parte de Tabasco. Uh-huh. Y por este lado tenemos una gallina frita, que es a base de chiles secos, ¿no?, y orégano, cocinada en un horno de barro, en una vasija de barro. De este lado tenemos un platillo de lo más tradicional, que es el picadillo de pavo. Uh-huh. Es una variedad de estofado, lleva ahí aceitunas, pasitas, un poco de papas. Y de este lado tenemos una tortilla también muy representativa, que es la tortilla al asadero o tortilla con camarón.
0: Gruesas, ¿no?
1: Sí, es una tortilla gruesa a la que se le agrega un poco de queso y luego camarones. En este caso, lo que yo hago es cocinar el camarón para darle un poquito más de jugosidad. Y de este lado es nuestro manchamantel tabasqueño, que en otros estados le ponen una cantidad de frutas. Nosotros le ponemos una de las frutas más representativas, que es plátano maduro frito. Es una combinación de res y cerdo en una salsa de chile guajillo. Y por este lado tenemos nuestra barbacoa. La barbacoa de res se puede hacer en borrego, se puede hacer en una serie de proteína. En este caso es res y es nuestra barbacoa es roja. Es a base de chiles secos, pero aromatizamos con hojas frescas de la pimienta gorda de Tabasco, con hoja de toque, que es una hoja silvestre que utilizamos para envolver tamales, y hoja de aguacate criollo. Entonces, esa es nuestra barbacoa tradicional. De este lado tenemos otra de las representativas de la gastronomía tabasqueña, que son las enchiladas tradicionales del estado de Tabasco, y son una combinación de res y cerdo cocido en trozo, picado, a la que se le adiciona achiote, que no puede faltar, una combinación de especias.
0: Es un achiote totalmente diferente del...
1: Sí, es una pasta de achiote que tiene un proceso bastante laborioso, es un proceso artesanal completamente, y nosotros le llamamos pan de achiote, no es una mezcla, es un pequeño pancito que hidratamos en aceite para poder desprender toda la tinta. Entonces, se lo agregamos a una gran cantidad de comida, es una de las bases de la

0: gastronomía tabasqueña, el achiote, la naranja agria, el recao chontal y el sofrito, para mí son los principales, la estructura principal de la gastronomía tabasqueña está en esos cuatro, aunque tenemos muchos más ingredientes, pero, y se le adiciona aceitunas pasitas, entonces es un mole auténticamente tabasqueño, más orientado a chocolate, a galleta de animalito y a plátano maduro frito. Entonces nuestro mole es ligeramente afrutado y con esa carga que le da el ahumado de un buen chocolate. Y por último tenemos un primo hermano de la gallina frita, que es el horneado. También se cocina en una vasija de barro. La diferencia entre los dos, porque a simple vista parecen iguales, pero no lo son. La gallina frita es una base también de chiles secos, solo lleva orégano, y freído significa que después de que merma todo el líquido que tiene el platillo, lo dejamos que fría en su propia grasa. Por eso le llamamos frito a este platillo. Y aquel, que es muy parecido, aunque lleva una mayor cantidad de especias, eso lo dejamos en una salsa muy pastosa. Entonces es una gran diferencia.
1: Pues bueno, pues ahora vamos a comer.
0: Sí,
1: vamos
0: por favor.
1: Vamos a seguir descubriendo Tabasco, que Tabasco es un modelo.
0: Sí, pues adelante, muchas gracias y nuevamente bienvenidos a Tabasco y bienvenidos a Cocina Chontal.
1: Gracias. Vámonos.
2: Las cocineras tradicionales, debe haber una nueva era de cocineras tradicionales. Es una como una revolución, ¿no? En la que las cocineras tradicionales sean de verdad valoradas y consideradas como patrimonio y valores de México, por todo el conocimiento que tienen, que lo han adquirido a través de los años y de la experiencia. Entonces me gustaría trascender, en pocas palabras. Me gustaría trascender. No busco fama, no busco brillo, no busco ese tipo de cosas, son muy efímeras. Yo lo que busco es trascender, es dejar un legado. Es que dentro de, no sé, 10, 15, 20, 50 años, alguien pueda venir a recorrer este lugar y decir que hubo una mujer valiente tabasqueña que se arriesgó a regresar en el tiempo y a cocinar de manera diferente, y eso fue un parteaguas en Tabasco para aprender para apreciar y revalorizar la cocina tradicional del estado y al mismo tiempo estar orgullosos de nuestro origen gastronómico. Yo no soy cocinera de formación, no conozco técnicas, no estudié gastronomía, pero tengo 50 años y entonces soy bastante hábil para aprender las cosas. Y he aprendido también de los chefs, he aprendido de los cocineros, he aprendido cosas buenas, he aprendido que sí sirve, pero también he aprendido que no sirve de ellos, ¿sabes? Entonces, muchas cosas. ¿Qué sirve? Amo y admiro a un chef de renombre cuando tiene la humildad de sentarse a la mesa de una cocinera tradicional y no duda ni un segundo en probar su comida. Eso lo admiro impresionantemente. ¿Qué no admiro en los chefs? Que consideren su carrera una carrera de espectáculo o de brillos y de luces. Todo eso se termina. Y al final lo que realmente vale de una persona es el legado que deja y lo que aporta a su comunidad, a su entorno. La cocina tradicional mexicana es patrimonio intangible de la humanidad desde 2010. Nosotros los mexicanos somos los portadores de ese patrimonio, somos los que lo ostentamos. Pero la cocina tradicional mexicana no se va a perpetuar sola. Necesitamos salvaguardarla, necesitamos valorarla, necesitamos compartirla, necesitamos abrazarla, cuidarla, protegerla. ¿Como reconocimiento? Sí, claro, porque todo reconocimiento es bueno, ¿no? O sea, todo reconocimiento te permite darte cuenta como mexicano que, porque a veces perdemos la conciencia de que estamos en un gran país con una diversidad impresionante en todos los sentidos, y a veces como mexicano nosotros no lo valoramos. Y de pronto viene alguien y te reconoce la gastronomía, te reconoce los ríos y los lagos, te reconoce ciertas prácticas culturales como el Día de Muertos, etcétera. Y entonces es cuando como que de pronto reaccionamos y nos sentimos orgullosos de ser mexicano. ¿no? Yo creo que como reconocimiento y para sentirnos orgullosos de las tantas riquezas, que no habría necesidad, que deberíamos de sentirnos orgullosos de todas las riquezas. ¿Se ha beneficiado? No lo sé, eso es otra cosa, ¿no? ¿Qué beneficios nos ha traído tener un reconocimiento de la gastronomía? ¿A las cocineras tradicionales? No lo sé. Yo

¿Qué beneficios nos ha traído tener un reconocimiento de la gastronomía? A las cocineras tradicionales, no lo sé. Yo

Se registra sismo de magnitud 6.8 en Chiapas. Se percibe aquí en Tabasco. Activan alerta de tsunami en las costas del sur del Pacífico tras terremotos en Chiapas. Sheinbaum no reporta daños tras sismos en Chiapas. Semar pide no acercarse a las playas por riesgo de un tsunami. Eduardo Ramírez pide suspender labores en Chiapas tras sismo. Se registran al menos 12 sismos la mañana de hoy viernes y 39 réplicas de los ocurridos en Chiapas. Apagones de la Comisión Federal de Electricidad golpean el suministro de agua en Tabasco. CEAS reporta afectaciones en plantas potabilizadoras. Sembrando Vida es el programa que más empleo genera en Tabasco, afirma el gobernador Javier May. Semarnat reporta entre 6 y 7 manatíes muertos en el primer semestre de 2026. Cifra es la más baja en 8 años. CONAFOR produce 3 millones de plantas con alta calidad genética y de sobrevivencia. Gobierno del pueblo dispuesto a apoyar a emprendedores de la Antojoría. Colocan lona en el Musevi con la leyenda: no queremos más elefantes blancos. Menor extraviado es localizado en la carretera frontera Villahermosa. Bloquean la vía Villahermosa-Teapa para exigir cupo en secundaria de Villa El Cielo. Sentencian a 4 personas a 8 años de prisión por transportar droga en Tabasco. La Fiscalía General de la República incinera más de 82 kilos de droga y destruye 33 mil objetos vinculados a delitos aquí en el estado. Sheinbaum niega motivos políticos tras detención de Ernesto Rufo por huachicol. Andy Burnham será primer ministro de Reino Unido en sustitución de Starmer. De esto y más le estaremos informando en los siguientes 60 minutos en Informativo Tabasco. Yo soy Leonel Magaña y a nombre de mi compañero Rubén Arceo les doy la bienvenida a este recorrido informativo. 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

0: 5 kilómetros al sureste de Ciudad Hidalgo, también en Chiapas, ocurrió uno de mayor intensidad, que alcanzó una magnitud de 7.4. Hasta el momento no se han reportado daños en infraestructura ni personas heridas. La Secretaría de Protección Civil informó que se encuentran monitoreando las distintas regiones del estado. De acuerdo con los primeros reportes, el movimiento telúrico se percibió en los estados de Tabasco y Veracruz. El Instituto de Protección Civil del Estado informó que se activaron los protocolos de atención y verificación tras el sismo, por lo que mantiene la comunicación con las unidades municipales de protección civil de los 17 municipios. No se reportan daños ni personas lesionadas en la entidad. Sin embargo, el monitoreo continúa y las autoridades hicieron un llamado a la población a mantener la calma, atender únicamente la información emitida por fuentes oficiales y reportar cualquier emergencia al 911. Son las 12:06 y bueno, a consecuencia de esto, la mañana de hoy viernes, la Secretaría de Marina activó una alerta de tsunami en las costas del sur de México tras los sismos de magnitud 6.8 y 7.4 registrados en el vecino estado de Chiapas. El secretario almirante Raimundo Pedro Morales Ángeles dijo que en el estado de Chiapas se espera que el agua pudiera incrementar hasta medio metro, por lo que recomendó a la población mantenerse alejada de las costas, según dijo en una breve intervención durante la conferencia de prensa matutina de la presidenta Claudia Sheinbaum.
1: Sí, hubo un sismo de 6.8, todavía no se sabe exactamente, pero anda alrededor de eso. No hay ningún problema, no hay afectaciones graves. En tema marítimo solamente se espera que se incrementen algunas playas hasta medio metro el nivel del agua por efecto del ese efecto tsunami por el sismo. Se invita a la población a que se aleje de las playas por lo pronto, pero no hay ningún problema. Gracias.
0: Minutos después, en la mañana del viernes, la SEMAR publicó un boletín de alerta por tsunami en el que detalló que se esperan variaciones anómalas del nivel del mar hasta 105 centímetros de la marea en la región donde se registró el sismo, así como en algunos puntos de Oaxaca. Sin embargo, hace algunos minutos, esta alerta de tsunami ha sido desactivada porque afirma la Secretaría de Marina, ya no hay riesgo de que se incremente el nivel del mar como consecuencia de estos sismos allá en el estado de Chiapas. En más información sobre este tema, la presidenta Claudia Sheinbaum informó que luego del sismo magnitud 7.4 al suroeste de Huixtla y los registrados en Ciudad Hidalgo, Chiapas, conversó con los gobernadores de Chiapas y Tabasco, quienes le afirmaron que hasta el momento no se reportan daños. Por medio de redes sociales, la titular del Ejecutivo detalló que se activaron los protocolos en entidades colindantes, mientras que la Secretaría de Marina recomendó no acercarse a las playas en las próximas horas por riesgo de un tsunami. Reitero, esta alerta de tsunami ya ha sido desactivada por la Secretaría de Marina. Son las 12:07 y tras el sismo de magnitud 7.4 registrado la mañana del 17 de julio de 2026 en el vecino estado de Chiapas, el gobernador de aquella entidad, Eduardo Ramírez, pidió suspender labores como medida preventiva ante las réplicas reportadas por el Servicio Sismológico Nacional. En un mensaje difundido en redes sociales, Eduardo Ramírez exhortó a la población a mantenerse en casa junto a sus familias si tienen la posibilidad de hacerlo.
2: He girado instrucciones a todo el gabinete legal y ampliado para declarar en el servicio público la suspensión de labores y también invito a la iniciativa privada para que hagan lo conducente. Están habiendo réplicas, no tenemos ningún deceso, algunos temas que en unidad administrativa de Tapachula, otro tema en Suchiate sobre infraestructura, pero nada de qué lamentar. Entonces les pido de favor que quienes puedan permanezcan en su casa y con su familia, estaré atento y mantengamos la calma.
0: Aunque hasta el momento no se registran pérdidas, las autoridades mantienen vigilancia en la entidad para garantizar la seguridad de los habitantes. El Servicio Sismológico Nacional ha reportado hasta las 10:42 de la mañana al menos 12 sismos en el sur y sureste de México este viernes, incluyendo el de magnitud 7.4 registrados en Chiapas a las 8:48 de la mañana, del cual se reportaron 39 réplicas hasta las 10 de la mañana. De acuerdo con el reporte matutino de sismicidad del sistema de monitoreo en el estado de Chiapas, han ocurrido al menos 9, todos en los municipios de Huixtla y Ciudad Hidalgo. Sin embargo, el

0: Sismo Sismológico Nacional ha reportado hace unos minutos que ya van 108 réplicas de estos sismos. Esto es un reporte ya de último minuto. Así que pues estuvo algo raro este tema de estos sismos. En un inicio se pensaba que era uno solo, pero luego vimos que son dos, uno de 6.4 y otro de 7.4, fueron dos y fueron en la costa. Este rumbo que se menciona de Huistla es la costa chiapaneca en el Pacífico, de ahí que haya habido alerta de sismo, que reitero, de alerta de tsunami, que reitero, ya fue desactivado por la Secretaría de Marina. Así que por esa parte, las personas que viven en la costa del Pacífico pueden estar tranquilas. Son ya las 12:09, 12:10. Vamos a la pausa, regresamos.
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1: Doce del día con 14 minutos. Antes de continuar, le corrijo el dato. El dato exacto es hasta las 12 horas del 17 de julio se han registrado 80 réplicas del sismo 7.4 ocurrido en Ciudad Hidalgo, Chiapas. El día de hoy, 17 de julio, la más grande de estas réplicas alcanzó una magnitud de 6.5 grados Richter. Así que ahí lo tiene, 80 réplicas hasta las 12 del día. Vamos ahora a la línea con mi compañera Sara Amador, que nos va a platicar de qué manera afectan estas apagones, fallas del suministro eléctrico de la CFE en el suministro de agua. Sarita, me da gusto saludarte en este mediodía. Adelante.
2: Muchas gracias, Genel. Pues el suministro de energía eléctrica se ha convertido en un factor crítico para el abastecimiento de agua potable en la entidad, ya que los constantes apagones y fallas en el servicio por parte de la Comisión Federal de Electricidad impactan de manera directa los procesos de captación, potabilización y distribución de agua. Así lo reconoció el director general de la Comisión Estatal de Agua y Saneamiento, Rashid Valdés Daktuk. Él dice que tienen identificadas dos zonas del estado que han presentado mayor complejidad y vulnerabilidad ante los problemas en el suministro eléctrico. Uno es la planta potabilizadora El Mambo, que es una de las infraestructuras más grandes que abastece a varios municipios, y la captación de Chichicastles del municipio de Centla, la cual pues era un punto crítico donde afortunadamente, dice la CFE, ya realizó obras para disminuir las fallas cotidianas.
3: Bueno, tenemos dos puntos específicos, la captación y en Chichicastle, en Centla. Es un punto crítico que teníamos, pero afortunadamente la comisión atendió y realizó unas acciones y construcción de instalaciones que beneficiaron, y hoy en día ha sido mínimo la falla que se ha reportado cotidianamente. Y el otro, pues el tema del Mango, ¿no?, que es una de las plantas más grandes que tenemos y su suministro abastece a varios municipios de aquí. Entonces, han sido los dos puntos más complejos que hemos tenido.
2: Bueno, pues te comparto que con respecto a las medidas que toma el organismo, el titular del mismo aclaró que aunque la mayoría de las instalaciones cuentan con plantas de emergencia y sistemas de combustión que se activan al suspenderse el servicio, esos equipos se vuelven inoperantes cuando los apagones son prolongados y superan las 12 o 15 horas consecutivas, por lo que pues no pueden sustituir de manera permanente el suministro de energía eléctrica. Pues así las cosas en torno a este tema que tiene que ver con la Comisión Federal de Electricidad y el suministro de agua. Es la información.
1: Y es que, pues efectivamente, si no hay electricidad, pues las bombas que funcionan con electricidad sencillamente no operan. Son las 12:17. Vamos a enterarnos del pronóstico del tiempo.
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5: Viernes 17 de julio, se espera que continúe el ambiente caluroso, húmedo y bochornoso en el estado de Tabasco, con temperaturas máximas de 33 a 35 grados centígrados y mínimas de 23 a 25 grados centígrados. El ingreso de humedad del Golfo de México, en interacción con un canal de baja presión, favorecerá la presencia de chubascos y lluvias fuertes, principalmente durante la tarde y noche. Las precipitaciones podrían estar acompañadas de descargas eléctricas, rachas de viento de hasta 40 kilómetros por hora y actividad eléctrica. Se prevé que las lluvias ocasionen encharcamientos en zonas urbanas, incremento temporal en los niveles de ríos, arroyos y drines, además de reducción de la visibilidad en carreteras. La sensación térmica continuará elevada, superando los 40 grados centígrados en algunas regiones debido a la alta humedad, por lo que se recomienda mantenerse hidratado, evitar la exposición prolongada al sol y usar ropa ligera.
1: Ahí tiene el pronóstico. En este momento en la ciudad de Villahermosa hay 33 grados centígrados, está ligeramente nublado y según el pronóstico, hora por hora, no se esperan lluvias. Sin embargo, sí, está señalado que habrá vientos, rachas de vientos a lo largo de todo el día. Así que hay que tener cuidado con el viento, ya lo sabe usted. Luego provoca el derribo de árboles viejos, árboles con raíces podridas, espectaculares, lonas mal puestas. Así que cuídese mucho. Si ve que hay ráfagas de viento, procure estar alerta, no le vaya a caer algo encima. Son las 12 del día, ya con 20 minutos. Vamos a una breve pausa, regresamos.
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9: Hola, ¿qué tal? ¿Cómo están? Estamos en una unidad de producción pecuaria. Venimos hoy a evaluar el programa Crédito a la Palabra Ganadero y queremos mostrarle lo que los logros que tenemos. Buenas noticias. Ya tenemos nacencias aquí del ganado que se entregó. Vamos a lograr en poco tiempo, en diciembre, vamos a tener aquí en Macuspanas más de 3,000 nacencias de este programa, más de 5,000 dientes que entregamos. Estamos hablando de que más del 60% del ganado ya está pariendo, que es fértil y que va a reflejar en la economía de los productores. Francisco nos muestra todo lo que han logrado en estos tiempos, lo que se ha alcanzado, el trabajo en equipo, el trabajo en comunidad, y de esa manera es como estamos saliendo adelante. Es el renacimiento de la ganadería en nuestro estado, es diversificar la economía, y lo mejor que tiene esta tierra, lo mejor que tiene nuestro estado, es su gente. son sus productoras y sus productores, son sus campesinas y sus campesinos. Eso es lo que nos llena de mucho orgullo. Muy pronto les vamos a seguir informando de cómo vamos. Gracias.

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1: Son ya las 12:24. Vamos a la línea con mi compañero Luis Ruiz Sandoval Frade, que nos va a platicar que la CONAFOR, oiga usted, produce 3 millones de plantas con alta calidad genética y de sobrevivencia. Frade, por favor, platícanos los detalles.
2: Es un gusto también que nos ven, nos escuchan a través de las redes sociales en Informativo Tabasco. Pues sí, el titular de la oficina de la representación de la Comisión Nacional Forestal en Tabasco, Víctor Jesús Cepeda González, confirmó que en el nivel de dehesa se están produciendo 3 millones de plantas de sobrevivencia y genoplasma. Detalló que esta dependencia se lleva un llamado carrera constantemente el gobierno de Tabasco en todo el estado. Y recordar que el año pasado se convocada mencionó que en esta campaña de reforestación, entre ellas las que está llevando a cabo, está impulsando esta nueva producción de árboles, los cuales podrán sobrevivir cualquier tipo de situación. Pero esto es lo que comentó el funcionario federal.
3: Bueno, CONAFOR tiene, el día de hoy vamos a hacer una reforestación en conjunto con la Comisión Estatal Forestal para producir una serie de especies que utilizamos en las plantaciones forestales, los cuales no son árboles madre de un banco de germoplasma. Y una vez que estos organismos y estos árboles crezcan en su etapa productiva, pues va a ser una semilla de alta calidad que nos va a servir a asegurar el índice de sobrevivencia, y el vivero produce más de 3 millones de plantas, que son las que ocupamos en un alto porcentaje para las plantaciones forestales comerciales, que son financiadas tanto con el gobierno del estado como con la Comisión Nacional Forestal.
2: Precisó que con esta situación, pues lo que se busca es tener plantaciones que puedan sobrevivir a cualquier situación. Por ello se están realizando estas acciones, Leonel.
1: Gracias, Frade. Y bueno, en más temas, pues que tienen que ver con el campo, el gobernador Javier May Rodríguez visitó la comunidad de aprendizaje campesino ubicada en el ejido Abasolo, primera sección de Macuspana, donde destacó que uno de los mayores logros del programa Sembrando Vida es haber recuperado el trabajo en equipo y la organización comunitaria. Resaltó que ninguna empresa en Tabasco genera tanto empleo como este programa en su versión estatal, que hoy beneficia de manera directa a 20.000 campesinas y campesinos con un presupuesto anual de 1.200 millones de pesos, lo que representa una inversión social mensual de 100 millones de pesos sin intermediarios a favor de las y los productores. En su visita a dicho municipio, el mandatario afirmó que el sueño del gobierno del pueblo es alcanzar la autosuficiencia alimentaria para que las familias produzcan en sus propias parcelas los alimentos que consumen y, al mismo tiempo, generen ingresos que mejoren su calidad de vida.
4: Siempre que vengo a una audiencia, aprovecho para visitar, a ver cómo van, a escucharles, cómo vamos avanzando en este programa, pues que tiene muchas virtudes. Miren, platicarles a ustedes que así como ustedes, tenemos a 20.000 campesinas, campesinos en este programa a nivel estatal. Tenemos un presupuesto para este programa al año de 1.200 millones de pesos. Nosotros pagamos, o sea, la nómina que le hablamos cada mes, que les llega al jornal a ustedes, pagamos 100 millones de pesos al mes. Eso es lo que les llega de manera directa, sin intermediarios, a todos ustedes. Pero no hay ninguna empresa aquí en el estado que genere tanto empleo como este programa, que tenga 20.000 trabajadores, jornaleros, que reciben un jornal cada mes por trabajar su parcela, por trabajar su tierra. Solo no se avanza.
1: Trabajar en equipo, cultivos en grupo, como maíz, frijol, calabaza, camote, yuca, plátano, malanga y achiote, ya forman parte de la producción de quienes integran el programa, mientras que los árboles frutales y maderables representarán un patrimonio para las próximas generaciones. Pues ahí está, Sembrando Vida, otro programa que, en mi opinión, es muy bueno, porque efectivamente produce la gente del campo, pues sus propios alimentos. Acá en la ciudad nosotros tenemos que comprar la calabacita, el maíz y el frijol. En cambio, ellos allá lo producen, lo consumen y con eso tienen gran calidad de alimento y un mejor nivel de vida y mejor salud, ¿eh? Porque se alimentan muy bien. 12:30, la pausa, regresamos.
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1: Son ya las 12 del día con 33 minutos. Y seguramente se acuerda usted que pues ya la antojería ya no puede seguir ahí en el gimnasio La Choca, donde nunca debió haber estado, porque hay algo raro ahí. Pues bien, este jueves por la tarde los locatarios de la antojería de Villahermosa se reunieron con la titular de la Secretaría de Desarrollo Económico y Turismo, Kate Ornelas Gil, para analizar la posibilidad de ser reubicados en las instalaciones del Parque Tabasco. Los locatarios explicaron que buscan un nuevo lugar para establecer el concepto que tenían anteriormente en el terreno ubicado a un costado del Parque La Choca, ahí en Villahermosa. Al respecto, Carla Ornelas Gil sostuvo que la propuesta se está analizando, pero podría ser muy positiva, ya que el Parque Tabasco se usa muy poco durante todo el año o solo se usa por partes, por lo cual se realizará un planteamiento para efectuar algunas remodelaciones y colocar la antojería en el Parque Tabasco.
2: Y que en tiempos de feria pues tiene una vocación este espacio. Entonces ellos también mostraron el interés de poder participar en la feria y de poder llegar a algún acuerdo que les sirva a ellos y también entiendan que pues parte de lo que se comercializa en la feria es lo que se invierte en la feria, ¿no? Entonces están muy entendidos, van a definir quiénes sí, quiénes no, también con la claridad de que cuando venga feria, pues si no pueden o no quieren o no están interesados en adquirir el espacio, van a tener que salirse para que podamos comercializarlo. Eso también está muy claro.
3: ¿Es un tipo de renta que se pagaría pues, si quieran anualmente y lo que sea?
2: Los acuerdos financieros son justamente lo que vamos a definir aquí, desde luego a través de la oficialía mayor, ¿no? Los términos jurídicos, administrativos, los alcances. Pero de entrada es un proyecto para emprendedores, ¿no? En este momento es así como el gobernador nos indicó, para apoyarlos, para que no se queden sin operación, sin ingresos y que, bueno, pues desde luego lo que es importante todo es con las personas, entonces aquí estamos tratando.
3: ¿En cuánto tiempo podríamos ver que ya empiecen a instalarse?
2: Pues depende de ellos, ya nosotros, bueno, decimos este es el espacio, ¿no? Este es el espacio que tenemos como Estado, ¿no? Disponible para ofrecerles, a lo mejor con las condiciones adecuadas para operar de forma inmediata, dependerá ya de ellos, que se reorganicen, que se pongan de acuerdo, que definan quiénes van a participar, los espacios. Nosotros no vamos a meternos en nada más que en poder acompañarlos, ¿no? En este proceso. Ya ellos tendrán que ir indicando los tiempos que nos quedamos de ver el lunes, para ya definir a lo mejor cuándo operaría ya esta nueva.
1: 12:36. En otro tema, hoy apareció una manta anónima ahí en lo que fue el Musevi. Una lona con la leyenda "No queremos más elefantes blancos" fue vista la mañana de este viernes en la estructura del Museo Elevado de Villahermosa, Musevi por sus siglas, inmueble que permanece cerrado desde hace más de una década. El mensaje apareció instalado sobre una de las estructuras del museo, pese a que los accesos al inmueble permanecen cerrados y resguardados con vallas de madera, lo que llamó la atención de quienes transitan por la zona al desconocerse cómo fue colocada la lona. Hasta el momento se desconoce quién o quiénes colocaron el mensaje, tampoco hace referencia a algún grupo u organización en particular, ni detalla alguna exigencia específica. El Musevi cerró sus puertas de manera definitiva al público el 18 de febrero de 2013, luego de presentar diversos problemas estructurales. Con el paso de los años, el inmueble fue objeto de acto de vandalismo y deterioro, situación que derivó en que en febrero de 2023 el Ayuntamiento de Centro instalara cierres totales. Ahí está ese Musevi, y por supuesto sabemos a qué hace alusión esa manta, y nada que ver el Musevi con el gran desarrollo que se está efectuando a Villahermosa. Nada que ver, no hay punto de comparación. 12:37, vamos nuevamente con Luis Ruiz Sandoval Frade, ahora nos va a platicar sobre los manatíes. Afortunadamente son menos los que fallecieron este año en comparación con otros. Adelante, Frade, platícanos.
4: ¿Qué tal, Leonel? Te voy a saludar con mucho gusto. Así Salvador Heredia, quien es el delegado de la Semarnat de Tabasco, confirmó que derivado al programa que se está llevando a cabo junto con las zonas protegidas aquí en la entidad, se ha logrado la disminución de la muerte de los manatíes. Recordó que en el 2018 fueron cerca de 40, el año pasado 15, y en la actualidad, según datos de Profepa, son entre 6 y 7. en donde evidentemente junto con los pobladores y la gente que vive a la orilla del río Vitalba se está realizando acciones pertinentes para cuidar y preservar esta especie, y esto es lo que indicó.
5: Este año hemos identificado que no ha habido una incidencia de decesos como en otras ocasiones. Eso para nosotros es muy bueno, ¿no? No se han igualado las cifras como en el 2018, que tuvimos bastantes bajas, y este año 2026 no ha sido así, ¿no?
6: ¿Cuántos se tuvieron en el 2018?
5: En 2018 fueron más de 40 ejemplares.
6: ¿El año pasado, 2025?
5: Fueron como 15, 16. Entonces hemos visto que ha habido una baja considerable.
4: Ante esta situación, pues el funcionario federal remarcó claramente que se siguen monitoreando todas las zonas en donde se puede encontrar esta especie, sobre todo para preservarla y cuidarla, Lionel.
1: Gracias, Frade. Bueno, hubo manatíes desafortunadamente muertos, pero es una cifra mucho más baja, es la más baja en los últimos años. Qué bueno, afortunadamente, porque esta es una especie, bueno, propia emblemática de aquí del estado de Tabasco. 12:39, pausa, regresamos.
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1: Con 43 minutos, recuerde que estamos transmitiendo Informativo Tabasco a través de Emisoras Unidas por Tabasco, que está conformado por la XCBA 91.7 FM, Radio Hogar, también nuestra estación, la XHBX 89.7 FM, la grande de Tabasco, y la XHZX 89.3 FM, la voz de los Usumacinta, y la XHPJON 94.3 FM, Radio Río, allá en Jonuta. Continuamos con la información. Un menor de edad que contaba con una ficha de búsqueda por desaparición fue localizado en las inmediaciones de un establecimiento comercial ubicado sobre la carretera frontera Villahermosa en la ranchería Lagartera, primera sección. Elementos de seguridad recibieron el reporte de un niño que se encontraba extraviado en el exterior de una tienda de conveniencia. Al arribar al lugar, entrevistaron a una mujer que permanecía acompañando al menor mientras esperaba la llegada de la Comisión Nacional de Búsqueda de Personas. Las autoridades informaron que el caso está relacionado con una carpeta de investigación iniciada por la Fiscalía Especializada de Búsqueda, instancia que quedó a cargo de la atención del menor y de las actuaciones legales para su protección y reunificación familiar. 12:44. Y esta mañana del viernes, algunos padres de familia bloquearon ambos carriles de la carretera federal Villahermosa con dirección a Teapa para exigir que la Secretaría de Educación abra más espacios en la secundaria de Villa El Cielo. Los manifestantes señalaron que ya no hay espacio para más alumnos de secundaria en el plantel ubicado dentro del fraccionamiento Villa El Cielo, por lo cual los inconformes optaron por cerrar la carretera. El bloqueo provocó un severo caos vial en la zona y decenas de automovilistas y trailers quedaron varados por el cierre carretero. Por su parte, los representantes de la Secretaría de Educación acudieron a dialogar con los padres de familia. Y yo me pregunto si ya no hay más espacio físico, espero que esa sea la razón, pues ¿dónde van a meter más muchachos? Bueno, en fin, seguramente nos enteraremos posteriormente en qué acabó esto. 12:45. La Fiscalía General de la República obtuvo una sentencia condenatoria de 8 años de prisión contra 4 personas por su responsabilidad en delitos contra la salud, tras ser detenidas en posesión de más de 280 kilogramos de droga en Tabasco. De acuerdo con la institución, la jueza de control del Centro de Justicia Penal Federal en Villahermosa dictó la sentencia en procedimiento abreviado contra Eleuterio N., Yael N., Alamar N. y Dionisio N., luego de que el Ministerio Público Federal presentara las pruebas correspondientes durante el proceso judicial. Las investigaciones señalan que los ahora sentenciados fueron detenidos por elementos de la Secretaría de Seguridad y Protección Ciudadana Federal cuando circulaban sobre la carretera Villahermosa Frontera a bordo de un camión. 12:46. Más sobre estos temas. La Fiscalía General de la República llevó a cabo la incineración de más de 82 kilos de narcóticos y la destrucción de 33.209 objetos relacionados con actividades delictivas aquí en el estado de Tabasco, como parte de las acciones de combate a los delitos del orden federal. De acuerdo con la dependencia, fueron destruidos 82 kilos, 535 gramos de diversas sustancias ilícitas que formaban parte de carpetas de investigación integradas por la Fiscalía Especializada de Control Regional a través del Ministerio Público de la Federación. Los aseguramientos fueron realizados en coordinación con las instituciones que integran la Mesa para la Construcción de la Paz y Seguridad en la entidad. Entre los objetos destruidos se encontraban videogramas, fotogramas, mochilas y teléfonos celulares, todos relacionados con hechos delictivos investigados por las autoridades federales. La diligencia se realizó en instalaciones ubicadas en la Villa Macultepec, municipio de Centro, y estuvo encabezada por el Ministerio Público de la Federación. Asimismo, contó con la supervisión de un representante del órgano interno de control de la Fiscalía General de la República, quien verificó que el procedimiento se desarrollara conforme a la normatividad vigente. En las labores también participaron elementos de la Agencia de Investigación Criminal, peritos especializados y personal de la Secretaría de la Defensa Nacional, quienes brindaron apoyo para la ejecución del operativo. Vamos con otra información, esta de carácter nacional. Ponga usted atención, ahí le hago un comentario al final. La presidenta Claudia Sheinbaum rechazó una motivación política detrás de la detención del exgobernador de Baja California, Ernesto Ruffo Appel, acusado de formar parte de una red de contrabando de combustible procedente de Estados Unidos, y aseguró que el caso deriva de una investigación iniciada hace un año. La presidenta Claudia Sheinbaum negó este viernes que la detención del primer exgobernador de oposición de México, el panista Ernesto Ruffo Appel, tenga un trasfondo político o que fuera una distracción por los audios filtrados de la morenista Marina del Pilar. En conferencia de prensa, la mandataria afirmó que el arresto se efectuó tras un año de investigaciones por parte de la Fiscalía General de la República, que obtuvo una orden de aprehensión tras presentar las pruebas correspondientes a un juez federal.
2: Si el exgobernador tiene, obviamente en el marco de la ley, toda la documentación para demostrar que es inocente, pues actuará el sistema de justicia. Pero la red, de acuerdo con lo que presentó ayer la Fiscalía, pues eran agentes aduanales, la propia empresa que importa o que decía importar otra cosa que no era combustible, y la red de distribución de ese combustible en todo el país. Entonces, ayer hubo 8 detenciones, de acuerdo con lo que presentó la fiscal, y como bien dice el secretario de Seguridad, hay más personas que siguen bajo investigación y un juez el que tiene que dar la orden de aprehensión. Este es el caso que se presentó el día de ayer. Y hay otros casos que tienen que ver con contrabando de combustible que sigue investigando la fiscal o la Fiscalía General de la República. Y ahí donde encuentra algo la Secretaría de Marina, la Secretaría de la Defensa Nacional o la Secretaría de Seguridad, se presentan las denuncias y, de acuerdo con la ley, se coadyuva en las investigaciones por parte de las instituciones de seguridad del Estado mexicano. Entonces, este es el caso particularmente del exgobernador de Baja California. Repito, si él demuestra que no estaba involucrado en esto, pues actuarán los jueces y tienen que hacerlo de manera imparcial.
1: Bien, el corte. Al regreso le hago algún comentario sobre este tema. 12:50, pausa, regresamos.
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1: con 12:54, rapidito, nada más para que no se vaya a quedar usted con la propaganda de que Ernesto Rufo Apple es una perita en dulce. Desde la época de Salinas de Gortari, cuando fue gobernador producto de las concesiones, él y su hermano fueron señalados por tener vínculos con los hermanos Arellano Félix. Fueron los que le dieron entrada al crimen organizado ahí a Baja California, al cártel de Tijuana. Desde ese entonces siempre ha sido señalado, y uno de los que lo señaló fue precisamente Felipe Calderón Hinojosa. Claramente lo señaló estar vinculado con el crimen organizado. Hasta ahora lo ha alcanzado la justicia a este señor Rufo Apple. Vamos ahora a un repaso de lo más destacado a nivel nacional con mi compañero Uribe.
2: La presidenta Claudia Sheinbaum anunció este viernes una serie de acciones para impulsar el turismo en Tulum, donde esta mañana se realiza la mañanera. El plan incluye el acceso gratuito al Parque El Jaguar, así como una reducción de los costos para el ingreso a la zona arqueológica. En el plan Tulum, presentado por Josefina Rodríguez Zamora, secretaria de Turismo, incluye la reducción de las tarifas para el ingreso a zonas arqueológicas, con precios de 80 pesos para población nacional y 265 para extranjeros, así como la implementación, junto con la Guardia Nacional, de un modelo de atención y cuidado del turista. También se contempla un nuevo sistema de transporte público para Tulum, una campaña de promoción y el impulso de nuevas rutas aéreas y conectividad con el aeropuerto, y se abrieron 10 accesos públicos a la playa. Hoy las playas son del pueblo, son gratuitas, dijo la funcionaria. En otras noticias, el secretario de Seguridad Pública del Estado de Puebla, Francisco Sánchez González, confirmó que actualmente se mantienen abiertas investigaciones en contra de 7 alcaldes de la entidad por presuntas irregularidades y posibles nexos con grupos delictivos. Aunque se reservó el nombre de los municipios, coincide con los ayuntamientos donde 7 directores de seguridad pública fueron detenidos por brindar protección y encubrir a organizaciones dedicadas a la elaboración de narcóticos. Se trata de los municipios de Jopala, Tlaola, Tlapacoya, Chietla, Tehuitzingo, Tepatlán y Chila de la Sal. Además de los alcaldes, bajo la lupa, el funcionario precisó que 5 municipios operan bajo el control de consejos municipales debido a la inestabilidad o la falta de condiciones para mantener gobiernos locales ordinarios.
1: Bien, llegamos al final de Informativo Tabasco. Todos en un solo espacio, emisoras unidas por Tabasco. El próximo lunes ya estará con ustedes mi compañero y mi amigo Rubén Arceo al frente de este su programa. Él es el titular. Yo les deseo que tengan un excelente fin de semana. Pásensela bien, disfruten el mundial. Váyanle al quien ustedes quiera. Yo le voy, ya saben, le voy a España. Buen fin de semana. Hasta el lunes.
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0: Cuelgo las ostras maduras al lado, para que desoven al lado de las conchas vacías. Cada una debe entrar en contacto con entre 50 y 100 gametos para que funcione. Tengo que alinearlas bien para que luego la marea las balancee.
1: Pasará alrededor de un año y medio antes de que las nuevas ostras estén listas para ser recolectadas. Así que no hay razón para apresurarse. Aunque en 2 horas, Annie y Wei deberán irse, ya que la marea volverá a subir. Taiwán se encuentra frente a la costa de China en el Pacífico Occidental. La isla tiene alrededor de 400 kilómetros de largo y unos 145 kilómetros de ancho, lo que la hace un poco más pequeña que los Países Bajos. El mar y sus 1.500 kilómetros de costa tienen una gran influencia sobre Taiwán. Aquí se adora en especial a la diosa del mar Matsu. En la ciudad de Tainan se alza una estatua de 16 metros de altura de la santa patrona de los navegantes, justo a la salida del puerto. Aquí se dice que Matsu salvó milagrosamente a más de un barco en peligro, y con ello muchas vidas humanas.

0: En Taiwán hay más de 800 templos dedicados total o parcialmente a la diosa del mar. En muchos de ellos hay barcos sagrados, a los que llaman barcos reales. Según la creencia, estos se llevan a los malos espíritus de los poblados. A las afueras de Tainan, recién terminaron un nuevo barco real, incluida a la tripulación. Lin Liang Ta es uno de los últimos constructores de este tipo de barcos que quedan en el país. En cierto modo, su contratante es Matsu, la diosa del mar.
1: Construir este barco me tomó un mes. Su tamaño, apariencia y también cuánto tiempo debía trabajar en él fueron decididos por la diosa. Ella me lo especificó todo, absolutamente todo.
0: Hoy el barco será entregado a

0: Vegarán.
1: Construí el primero cuando tenía 13 años. Estaba trabajando en un barco de pesca. Y entonces vino un viejo maestro y me explicó cómo hacer estos barcos. Solo conocía la teoría, pero puse en práctica sus consejos y construí mi primer barco real.
0: Lin construye barcos reales desde hace casi 60 años.
1: Hola. Sí, no hay problema. Voy enseguida. Espéreme.
0: Operativo de emergencia en esta nave junto al templo de los pescadores de Dongxi. Aquí tendrá lugar en 2 días uno de los muchos festivales de Wanye. Este barco construido por Lin está listo para ser quemado. Sin embargo, tiene una grieta. Y un barco para la diosa del mar no puede estar dañado.
1: La madera se ha deformado. Es una madera muy dura. Y el barco ha estado aquí en seco durante al menos un año.
0: Finalmente deciden que un pintor arregle la fisura con silicona y pintura. Lin tiene un problema más urgente que resolver. El mástil que se montará en el barco en el festival necesita más cuerdas. De lo contrario, no se sostendrá.
2: A 2 días del festival estamos bastante estresados, pero nos sentimos felices.
1: No debemos olvidar nada. Ahora cada pequeño detalle es importante. Y sobre todo, la diosa también vigila muy de cerca lo que hacemos.
0: Pasado mañana, el barco de Lin será remolcado hacia el mar en una procesión, pero no llegará más allá de la costa. El este de la isla es famoso por sus acantilados.

0: La autovía Suao Hualien es considerada una de las carreteras costeras más espectaculares del mundo, con 118 kilómetros de largo. El puente de escaleras de San Jiantai está inspirado en un dragón marino. Cruzarlo es fatigoso, pero se dice que trae buena suerte. La costa este también tiene aguas termales por las que Taiwán es famoso. En la isla hay más de 100. Bañarse o sencillamente mover los pies en el agua tibia, a menudo con el olor sulfuroso de huevos podridos en la nariz, es una popular costumbre desde el siglo XIX. Hoy en día también es un negocio lucrativo. El turismo de bienestar está en boga. En la esquina de una calle en Hualien, alguien quiere ser parte de este auge. Tong Fanshun tiene un curioso negocio. Alquila bañeras por horas, en estructuras de madera de 1.5 metros cuadrados de superficie. Para ello emplea agua del grifo, lo que a diferencia de las fuentes termales, le permite regular la temperatura al gusto.
1: Originalmente, construí todo esto solo para mí. Y luego me di cuenta de que atrae a la gente.
0: Su invento más importante es el aditivo para el baño. Una fragancia termal sulfurosa que huele a huevos podridos.
1: El olor es especial y no gusta a todos. Por eso aquí puedes dosificarlo. Por ejemplo, yo pondría 1/3 de la botella.
0: Los interesados puedan reservar por internet este pequeño spa.

0: Tom ni siquiera necesita estar allí. Después de bañarse y secarse, los clientes deben poner el dinero en una alcancía. La confianza funciona.
1: Ya tengo 12 reservas para hoy. Y siguen entrando más.
0: Las reservas para la tarde ya están agotadas. En el siglo XVIII, Lukang era uno de los lugares más importantes de Taiwán. Hoy, con sus pequeñas calles y casas históricas, es uno de los principales lugares de interés turístico. El templo de Tianhou, en pleno centro, es uno de los 200 que hay en la ciudad. Por supuesto, está dedicado a la diosa del mar, Matsu. Para disfrute de los dioses, se realizan regularmente espectáculos de marionetas en su honor. Sin público. Solo unas pocas estatuas observan. Todo para que Matsu provea una buena pesca y una abundante cosecha de ostras. En la costa oeste, muchos pueblos viven del cultivo de ostras. Casi todos los hogares participan de alguna manera en el negocio de los moluscos. Familias enteras se encargan solo de las conchas vacías. Las limpian, les hacen agujeros y las colocan en las sogas. Wei Qingshui se lleva algunas ostras frescas. Tras 18 meses de crecimiento, están listas para ser recolectadas. Las ostras de Fang Yuan se consideran particularmente sabrosas.
2: Aquí tenemos mareas intensas y las ostras no siempre están bajo el agua. Por eso no tienen ese sabor fuerte a agua de mar. Son muy suaves. Puedes disfrutarlas con una copa de vino blanco o incluso de vino tinto.
0: Su madre le pidió una cuerda de ostras. La vaca Eni lleva la mercancía de manera confiable hasta la puerta de casa.
2: Hola, mamá. Estoy volviendo. Llevo tus ostras.
0: La familia de Wei ya había cambiado de la vaca al tuk-tuk. Pero hace unos 10 años, Wei decidió renunciar al vehículo motorizado. Desde entonces se desplaza con su vaca entre su residencia y la marisma.
2: Mi familia lo ha hecho así durante generaciones. Crecí con eso. Sería una pena que se perdiera la tradición. Quiero demostrar que también se puede ganar dinero de esta manera.
0: Hoy Wei solo cosechó para consumo propio. Pero en la ciudad, el negocio de las ostras está en pleno apogeo. Estas mujeres son consideradas las más rápidas del país para abrir ostras.
3: Ella ha participado en varios campeonatos de abrir ostras y siempre salió primera. Incluso participó en un concurso de televisión.
4: Sí, hay concursos por todas partes.
0: Las mujeres más rápidas despachan 5 kilos de moluscos frescos al día e incluso

0: Wei ya le ha dado de comer a la vaca Annie. Ahora su madre, que ya tiene 85 años, espera con ansia sus ostras.
1: Estoy orgullosa de que mi hijo continúe nuestra tradición con las ostras. Y además, le va bien con ello.
2: Hace 10 años, la gente hacía bromas sobre mí. Muchos decían que no ganaría dinero con esto.
0: Pero sus ostras suaves, transportadas con una vaca de manera respetuosa con el medio ambiente, son un éxito de ventas que atrae incluso a clientes de la capital. Los moluscos para su madre son gratis, por supuesto. Hoy prepara una tortilla de ostras, uno de los platos nacionales de Taiwán. Un puñado de ostras frescas con harina de arroz, hierbas y huevo. La tortilla de ostras se come en Taiwán para el desayuno, el almuerzo y la cena. Y a veces, también entre medio. La madre de Wei cree que gracias a las ostras ha llegado a los 85 años.
2: No sé si es realmente por las ostras, pero mamá siempre tiene algo que hacer. Eso la hace feliz y creo que es lo más importante.
0: En cada rincón de Taiwán se preparan tortillas de ostras. Las albóndigas de ostras también son muy populares. Y como entrada, sopa de ostras.

falta solo un día para la gran fiesta de los barcos reales. En Dongxi, en el templo de los pescadores, hoy son expulsados del lugar los espíritus malignos con fuegos artificiales y pequeñas procesiones. Lin, el constructor de botes, también ha venido. Las estatuas de los dioses se colocan en palanquines y salen en procesión. Se cree que son los propios dioses quienes deciden qué camino tomar. El destino de los palanquines es el barco real de Lin. Incluso con todo el bullicio, el constructor trabaja con gran concentración en las amarras de los mástiles. Los dioses reunieron en sus palanquines a todos los espíritus malignos del lugar, que ahora son subidos a bordo. Algunos espíritus parecen no querer irse de ningún modo.

0: El barco ya está de nuevo en condiciones de navegar después de que el pintor reparase la grieta en la quilla. Ahora podrá emprender su primer y último viaje, desde el templo hasta la orilla del mar.
1: Ya estoy triste. Mañana tenemos que quemar el barco. Sin importar lo que yo piense al respecto, tendré que superarlo. Lo quemarán allá en la playa. Y en 5 años podré construir otro barco para este festival. Así que todo volverá a comenzar.
0: Lin ya ha construido alrededor de 200 barcos en su vida. Entre sus fieles clientes se encuentran varios templos.

El extremo sur de Taiwán es conocido por su costa de roca coralina. Aquí también se encuentran las playas de arena más bonitas de la isla. El cercano Parque Nacional de Kenting es una de las regiones más visitadas.

0: Alrededor de Hualien, en la costa este, siempre ha habido fuentes termales. Desde hace un año también existe una en pleno centro de la ciudad. El primer cliente de hoy para las bañeras de alquiler es Ah Long. Este conductor de autobús suele parar aquí cuando está en la zona. Esta vez opta por 3 toques de aroma de azufre.
1: Esta fuente es diferente, porque uno mismo puede elegir el olor. Leche, chocolate, azufre. Puedes experimentar y tener la misma sensación que en las aguas termales.
0: Ah Long escoge una temperatura del agua de unos 40 grados con un sutil aroma a azufre.

Hasta bien entrado el siglo XX, la agricultura era el sector económico más importante del país. Cerca de la costa, aún se cultiva arroz de la variedad cínica o japónica hasta la actualidad. El clima marítimo constante hace que el arroz de la isla sea considerado de una calidad especialmente alta.

3 de la madrugada en Dongxi. Hoy es el gran día del festival del templo Wangye. Las deidades determinan el transcurso del día. Se comunican a través de este pequeño taburete. Según dicen, movido por la mano divina. Y escriben su voluntad en las cenizas. Un médium traduce. De este modo se determina cada detalle de la procesión. ¿Quién ayudará a colocar el mástil e izar las velas? ¿Quién acarreará el bote por las calles? Y sobre todo, ¿a quién se le permitirá encenderlo? El constructor de botes Lin es el responsable de garantizar que a bordo todo funcione. Los trabajadores del templo han instalado una estructura rodante debajo del barco. Así podrá ser sacado del recinto. Lógicamente, es decisión de la deidad cuándo comenzará a rodar. Finalmente llega la señal a través del taburete. Adelante.

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0: ¡Alto!
1: Se rompió el eje del remolque del barco. Quizás una prueba divina.
2: En realidad, el bote debería estar allí adelante para que podamos levantar el mástil. Debemos apresurarnos.
1: El eje roto no es tarea de Lynn, ya que es necesario un soldador. Lynn aprovecha para colocar rápidamente el mástil e izar las velas, para lo que debe dirigir a la tripulación. Los dioses escogieron a 6 ayudantes para colocar el mástil, aunque parece que no tuvieron en cuenta su habilidad.
2: Es siempre lo mismo. Como solo se celebra cada 5 años, suelo ser el único que conoce los detalles. La mayoría no tiene idea.

Tainan es la ciudad más antigua de la isla. Fue erigida en 1624 como puerto comercial por los neerlandeses y llegaría a convertirse en la primera capital de la isla. Casi 40 años después, los neerlandeses fueron expulsados. Los gobernantes chinos dirigieron entonces la isla durante más de dos siglos. Actualmente, casi nada recuerda a los colonizadores europeos. Sobre los cimientos de la antigua fortaleza neerlandesa de provincia, ahora se encuentra un importante museo de historia.

0: A las afueras de Tainan se encuentra el Parque Forestal de los Humedales de Aogu, una gran área protegida. Aquí viven 293 especies diferentes de aves, entre ellos especímenes muy poco comunes. Guardaparques voluntarios como Sai Jin Lu son los encargados de contar las aves. Estos días están esperando la llegada de las espátulas menores.
1: Como el viento del noreste se vuelve ahora más fuerte, vienen de áreas frías como Corea o Japón para pasar el invierno aquí. Ahora pueden cubrir la distancia de 2.000 kilómetros con viento de cola.
0: En lugar de espátulas menores, Tsai cuenta cada vez más aviones de combate. La tensión con China nuevamente está escalando y las Fuerzas Armadas de Taiwán responden con más maniobras y vuelos de práctica.
1: Vienen de todas direcciones y vuelan por aquí encima. A veces también disparan cohetes. Allá atrás tienen un área de entrenamiento.
0: El gobierno chino reclama la soberanía de la isla de Taiwán y amenaza con anexar el país por la fuerza.

No permitimos que nada nos quite la tranquilidad. Esto ha sido así durante décadas. No tenemos miedo. No, no lo tenemos. Puede que haya unos pocos que estén preocupados. La guerra, por supuesto, siempre es algo malo.

0: Estamos en el corazón de la zona residencial de Tao Yuan. Yan Yaming necesita más camarones. Su producto se vende como pan caliente. Con ayuda de un cubo los pasa de una pila pequeña a otra más grande.
1: En este recinto se pescan camarones. Desde hace ya 40 años, este es uno de los pasatiempos favoritos de la gente en Taiwán.
0: La pesca de camarones está experimentando un verdadero boom, sobre todo en recintos como este. Jóvenes, mayores, mujeres y hombres, a todos les encanta. Con carnadas especiales vuelven a capturar los camarones recién echados. Una vez pescados, pueden prepararse directamente junto a las pilas, pero también se...
2: La parroquia San Isidro Labrador presenta.
3: Ustedes secretamente saben. Saben qué es lo que más les duele. Saben qué es lo que más los ha lastimado. Saben por qué se han sentido traicionados y de quién. Eso es su gran oportunidad de trabajo personal. Yo no pienso que la gente que lastima es el gran maestro. Yo pienso que el gran maestro es esa oportunidad que tomamos de lo que ya pasó. Imagínense qué gran oportunidad de aprender de que lo que más me afecta es el abandono o lo que más me afecta es el rechazo. Porque cuando se den cuenta, entonces se van a cuidar a sí mismos de eso que más quieren evitar. Entonces es como una herida colectiva que se va heredando y entonces tenemos que hacer muchas cosas para olvidar el dolor o lo que hemos sufrido y aparentar que todos estamos bien. De hecho, deberíamos de quitar esta moda de preguntarle a alguien ¿cómo estás? Y que nos contesten bien. Mejor no preguntemos cómo estás y le digamos a la persona, oye, hoy no te veo tan bien, oye, hoy estás diferente. Y entonces le podemos abrir la oportunidad a la gente de que diga de verdad qué quiere, lo que quiere y cómo está. Entonces la sociedad va a cambiar cuando de poquitos cada uno de nosotros seamos más leales a nosotros, más auténticos, porque eso se contagia. Bueno, a mí me contagia mucho la gente que es rebelde, la gente que tiene esta oportunidad y se da la oportunidad de explorar quién es. Hay que preguntarte bien quién eres, hay que tratar de saber qué te gusta, qué no te gusta, y también esta valentía, que más bien yo le llamo es esta disciplina de darte cuenta que la vida es muy corta. Aunque, bueno, damos por hecho, creemos que va a durar para siempre, pero no. Y entonces si hacemos eso, vamos a tener esa lealtad y le vamos a enseñar a la cultura y a la sociedad que estamos haciendo algo muy auténtico y los vamos a contagiar.
4: Hola, Gina. Soy Rocío Escandón y quisiera hacerte una pregunta. ¿Qué es realmente el perdón y hacia quién es? ¿Hacia la otra persona o hacia uno mismo?
3: Gracias, Rocío. Muchas gracias. He tenido diferentes etapas de mi vida para volverme a cuestionar una y otra vez ese tema del perdón. El perdón, desde mi punto de vista, es de las máximas libertades posibles a las que va a poder uno aspirar. Porque si puedes perdonar a alguien que nunca te va a pedir perdón, eres libre. Y generalmente nos va a ocurrir en la vida que no nos van a pedir perdón en general porque tendría que implicar que la persona haga trabajo personal, haga conciencia, se dé cuenta. Me ha pasado personas que me dicen, tengo una amiga de hace 30 años y hasta que nos sentamos una vez más a platicar me dijo, es que no me di cuenta. Y puede ser que haya gente que no se dé cuenta y haya personas también que les encante no darse cuenta y que les cueste trabajo también asumir la responsabilidad de sus propios actos. Entonces no podemos atenernos y detener nuestra vida a que nuestra vida florezca y sea todo lo que puede ser hasta que no me vengas a pedir perdón por las cosas tan terribles que me hiciste. Mi máxima lección de eso es la relación con mi padre. Yo adoro a mi papá, no lo veo desde hace muchísimos años porque hizo una cosa muy devastadora. Y lo mejor que pude yo obtener de eso, no de lo que él hizo, sino de lo que yo pude encontrar a lo largo del tiempo, es que yo no iba a detener mi vida para que me diera permiso la persona que me lastimó para entonces vivir. Porque pensamos, es una cosa muy curiosa, las personas que nos dañan, les otorgamos también la autoridad y la fuerza de que luego que nos pongan en pausa y luego nos den oportunidad, si nos piden perdón, de ahora sí ya podemos estar listos para vivir. Porque nos quedamos muy dolidos, sobre todo, y ofendidos y desconcertados, sobre todo de la gente que más amamos, la gente que admiramos, que amamos, que fueron un apoyo para nosotros. Hay personas que se les va a pasar una vida y ni siquiera o no se dieron cuenta o no van a asumir la responsabilidad de la lastimadura. No nos tenemos que disculpar por todo porque hay gente que pide perdón por existir. Cuidado con eso. También no anden pidiendo perdón por ocupar un lugar en la vida. Eso ya es otro tema. ¿Cómo vamos a saber cuándo tenemos que pedir perdón? Tenemos que cultivar nuestra conciencia, tenemos que practicar y comprometernos y asumir la responsabilidad de nuestros actos. Sabemos perfectamente bien cuando le hablamos mal a alguien. Sabemos perfectamente bien cuando difamamos a alguien. Cuando dijimos algo de más, lo sabemos. Y no necesariamente se van a enterar. Eso hay que perdonarnos nosotros por andar mal hablando de otros. De hecho, dicen en religiones antiguas y en algunas tradiciones, ¿saben lo que es la vergüenza? Cuando una persona se siente avergonzada, que se pone roja, es porque dicen que el alma se le quiere salir del cuerpo y se le va a salir por la cabeza. Esa es la vergüenza. Cuando avergonzamos a alguien, cuando lo hacemos sentir indigno por el motivo que sea, por nuestros propios traumas no resueltos, ese es un buen motivo para pedir una disculpa. Podemos tener nuestro punto, podemos poder tener una conversación, podemos estar enojados con las personas, pero eso es muy distinto a avergonzar a alguien. Entonces, también ese va a ser un detonador y ese va a ser un eje, una medición de saber cuándo tenemos que pedir perdón. Haber avergonzado a alguien, haber sabido que necesitaba a alguien de nosotros, que además le necesitamos corresponder porque ha sido muy presente en nuestra vida y decidimos que nos daba flojera, que nos íbamos a ocupar en otra cosa y que primero estamos nosotros todo el tiempo. También se merecen disculpa a alguien que ha mostrado su lealtad, su entrega a nosotros y no le devolvimos en un momento justo y necesario para la persona. Entonces, trabajar el perdón de nosotros hacia otros requiere un trabajo disciplinado de conciencia, de dejarnos de decir mentiras y justificaciones alrededor de las lastimaduras que le hacemos a otros. ¿Y qué creen? La buena noticia de eso, más que para la otra persona a la que le pediremos perdón, es que créanme que vamos a ser mejores personas y nos va a ir mejor en las cosas que más anhelamos, porque vamos a construir la humildad. Y la humildad te abre caminos, te abre conexiones, te abre comunicación íntima con las personas, te hace que mires al otro de verdad y que el otro te pueda mirar. Y eso es mágico, eso es muy poderoso. Y si nos volvemos poderosos en eso, no por el ego, sino por la conexión del alma, del vínculo, la vida se te va a abrir con toda la abundancia que tiene para ti. Entonces hay que saber pedir perdón oportunamente y lo vamos a hacer más oportunamente entre más nos trabajemos nosotros. Yo trabajo con muchas parejas en consulta privada y tengo que confesar que es fascinante porque hasta que no logran hacer estos canales de comunicación y hay que entrenar a las personas, ¿no? Le puedo decir a él, lo que le acabas de decir es terrible, yo por menos no te volví a hablar, le digo, ¿no? Por ejemplo, o a ella le digo, qué difícil es vivir contigo, yo ni un fin de semana me la pasaba contigo, ¿no? Bueno, además ese tipo de comentarios los hago cuando ya tengo un vínculo terapéutico de que pueden aguantar dosis de verdad, porque es un lugar seguro para que hablemos de eso. Entonces también tenemos que construir lugares seguros de comunicación para podernos decir la verdad sin destruir despiadadamente a la otra persona, ser más compasivos. Gracias.
5: Doctora, soy Karen Alexa y aprovechando que acaba de tocar el tema de relaciones, parejas como tal, quisiera hacer una pregunta. ¿Por qué es como común en el hecho de que llegamos a elegir como pareja personas que suelen activar nuestras heridas del pasado?
3: Todo el mecanismo psicológico, el mecanismo mental que tenemos y de hecho todo nuestro cuerpo, todas las funciones que tenemos son para que estemos sanos. De hecho, venimos a este mundo a estar sanos, no enfermos, pero bueno, ese ya es otro tema. Una de las cosas que hacemos en la elección de parejas es que lo que no acabamos de tener resuelto, lo elegimos en la pareja, porque la mente tiene una capacidad autorregulatoria de homeostasis, que quiere decir el equilibrio, porque creemos que si reproducimos otra vez ese mismo escenario, ahora sí vamos a poder tramitarlo, vamos a poder superarlo. Voy a dar un ejemplo muy particular. Puede ser que alguien viene de padres alcohólicos, de un padre alcohólico, y que durante esa historia de infancia, de juventud, vivió cierto tipo de violencia, o no necesariamente violencia. Puede ser que este padre alcohólico estaba muy ausente o se perdía por las calles, cualquier cosa alrededor de estar bajo sustancias. Y entonces, ¿por qué la gente se pregunta? Y la gente me dice, ¿por qué una persona que viene de un padre alcohólico escoge una pareja alcohólica? Porque en las etapas tempranas de desarrollo, sabes lo que estás aspirando, sabes lo que necesitas, sabes lo que deseas, pero no tienes ni la madurez, ni el cuerpo físico. Hay muchas personas que luego llegan a confrontar a un padre o una madre ya cuando cobraron cuerpo y autoridad para decirle, ya no me vuelves a pegar más. Gente que ha sido violentada. Entonces, nuestra mente, por similitud, escoge a alguien que se le parece a nuestra historia. Bueno, acuérdense, yo soy de las buenas noticias. Si trabajamos lo suficiente, vamos a escoger mejores cosas para nuestra vida, personas, trabajos, situaciones. Pero pues nos lleva tiempo, nos lleva tiempo. Entonces escogemos escenarios y personas que nos van a poner esta misma película para que experimentemos ahora qué vamos a hacer con eso. Y a veces tenemos la fantasía, sin darnos cuenta, de hecho, que nosotros vamos a mejorar esa historia del pasado. Y lo que no sabemos muchas de las veces es que no solo no la vamos a mejorar, la vamos a empeorar, porque estamos perdiendo tiempo valioso en otro escenario. Pero tenemos que darnos cuenta que tenemos que hacer cosas distintas alrededor de lo que más nos dolió. Una de las cosas que nos ocurre, y hay que tener cuidado en eso, es que nos enamoramos de nuestros traumas. ¿Por qué nos enamoramos de lo que más nos ha traumado y dolido? Porque ahí nos volvemos valientes, ahí logramos cosas, ahí también logramos muchas cosas en las partes luminosas, en las partes que nos dan mucha autoridad. Pero sobre todo, si somos sobrevivientes de experiencias muy dolorosas, nos identificamos específicamente con eso y creemos que nuestra identidad es eso, es esa experiencia traumática. Pero la realidad es que somos mucho más que eso. Pero necesitamos indagarlo, necesitamos atrevernos a no vivir desde ahí, desde esa misma historia. Hemos construido la identidad generalmente muchas veces más desde el dolor que desde las oportunidades que estén por venir en nuestra vida. Entonces, cuando tenemos relaciones que no son tan sanas, porque las reproducimos inconscientemente, porque queremos, nuestra intención sí es sanar, por eso vamos a poner el mismo escenario. No vamos a poner un escenario distinto para sanar, ¿qué? Es como cuando quieres soltar esa herida, pues tienes que tenerla en la mano para que la sueltes, pero primero tienes que tenerla. Entonces, la creación de esta nueva identidad va a ser primero a partir de creer que es posible que te ocurra algo nuevo, algo distinto. Entonces, la creación de una nueva identidad sería justo elegir una pareja distinta a lo que has aprendido. O, en el mejor de los casos, si tuviste un buen ejemplo de pareja en el ámbito familiar de tus padres, claro que voy a escoger un escenario parecido. En la parte de donde hay oportunidad de mejorar es no escoger lo que ya ha dolido tanto. Por un rato, puede ser que domines muy bien el tema. Las personas que somos resilientes, que somos sobrevivientes, pues somos todos los que estamos aquí, por eso me han hecho el honor de compartir esto hoy, porque son resilientes, son valientes y son personas que se sientan a escuchar un testimonio o algo, porque el camino del aprendizaje les ha enseñado que algo nuevo más quieren aprender. Entonces, no solo tienen capacidad de resiliencia, que está sobrevalorada la resiliencia. La resiliencia no es que aguantes todo y que lo vivas de una manera muy terrible. La resiliencia es la capacidad de aprendizaje después de una lastimadura tal que podrías no levantarte de la cama, pero te toma tiempo y luego quieres aprender de eso. Entonces, una parte de aprender es que no elijas las mismas cosas que detuvieron tu potencial, que detuvieron toda la bondad que está disponible para ti, aunque todavía no lo podemos ver. Entonces, desde ahí es que escogemos o bien o mal. Y muchas veces, puede ocurrir que no escojamos tan bien, pero sí vamos a tener la oportunidad en algún momento, que ese es mi mejor deseo para ustedes, para elegir nuevas cosas que hablen de lo que sí somos en realidad, no el dolor que llevamos cargando.
6: Hola, mi nombre es Rocío Martínez, doctora. ¿Por qué a veces nos quedamos en el papel, atrapados en el papel de víctimas? ¿Y cómo podemos salir de ahí?
3: Todos en algún momento de la vida amamos el papel de víctimas en el sentido de, y esto está bien explicado en la psicología, se llama ganancias secundarias. Las ganancias secundarias son, ¿qué gano yo si me muestro de tal manera? ¿O qué otra cosa ganaría yo si me pongo en este rol? Es fascinante esto de estar ocupando a veces un lugar donde el mundo nos hace todo. Y es verdad, sí hay una gran verdad en que hay historias que son innombrables, hay historias que de las cuales ni siquiera puedo escribir, porque sería inclusive deshonrar el dolor que ha transitado la persona. Hay veces que hay situaciones que ni siquiera me atrevo a nombrar de otros por la desgarradura tal que han padecido. Pero vuelvo a decir, la vida está llena de oportunidades y la vida nos va a presentar una oportunidad de sanar, de reinventarnos, de tomar decisiones distintas, de que conozcamos a las personas adecuadas, los contextos favorables. Va a llegar ese tiempo, le va a llegar a todos nos va a llegar un momento de buena oportunidad. Pero tenemos que tomarla, o tenemos que prepararnos para que cuando pase no se nos vaya de largo. Pero también es verdad, y espero no ofender a nadie, que hay personas, habemos personas, yo fui en algún momento también así, que ser víctimas nos deja un lugar muy cómodo, porque no nos exige demasiado, solo tenemos que tener la misma narrativa una y otra vez, y no nos implica esfuerzo. Hoy en día sabemos, no solo en nuestro país, en cualquier lado, hay historias terribles, tremendas, donde una persona ha sido víctima. Y claro que no estamos pidiendo ser víctimas de nadie ni que nos ocurran cosas terribles. Pero llega algún momento, porque la fuerza de la vida es esa, la fuerza de la vida te va a brillar a que vivas lo mejor posible y te va a ocurrir en algún momento. Yo he trabajado con historias, les digo, muy dolorosas. Hay veces que salgo de la consulta privada y digo, no puedo creer lo que acabo de escuchar. Y me pasan 2-3 días de estar cimbrada. Y claro, de sentirme muy afortunada de poder ser quien escucha a alguien y poder acompañar. Y mi motivación es que yo puedo ver en la persona algo más grande que esa historia.

0: terrible que le ha convertido en víctima. Porque cuando podemos transitar el dolor que amerita, hay que detenerse a dolerse y abrazarse y a transitar ese dolor de la mejor manera posible, honrar que sí, sí nos pasó tal o cual cosa, porque entonces eso mismo da fuerza para hacer lo que sigue, que es abrazar tu vida, asumir tu vida, responsabilizarte y entonces rediseñar tu vida. Y ahí yo tengo un cuestionamiento. Digo, ¿qué le pasó? ¿Qué ocurrió para que esta persona que vivió lo que vivió pueda estar en su parte más luminosa, más poderosa, más creativa? Una decisión. Hay que empezar a trabajar el hecho de que podemos ser libres en decidir. Sí podemos decidir, créanme que podemos decidir. A lo mejor a veces unas decisiones nos van a llevar más tiempo que otras. A lo mejor sabemos que tenemos que decidir algo y nunca lo decidamos. Esa es otra forma de decidir, no decidir. Pero siempre estamos a un paso de una decisión. Entonces, dejar de ser víctima no te quita el dolor ni te quita lo que te haya ocurrido de una manera innombrable, pero tú puedes decidir dejar de ser víctima y encauzarte a lugares insospechados de ti que tienen mucho poder y mucha luz, que siempre tuviste, de hecho. Nada más que hay que volver a reconectar con esa parte. Y tenemos la oportunidad y nos merecemos el derecho. Tenemos el derecho de ser lo que queramos ser, créanmelo. De verdad se los digo. Gracias.
1: Hola, soy Minerva Alonso. Doctora Gina, he tenido muchas pesadillas. ¿Cuál podría ser la causa?
0: No sé específicamente qué sean esas pesadillas para ti, porque auténticamente los sueños hablan de principio a fin de quiénes somos. Entonces tendría que saber tu historia, qué te da miedo, qué situación de vida has padecido para poder nombrar esto. Lo que sí te puedo decir es que las pesadillas, tanto las pesadillas como los sueños repetitivos, lo que tienen, recuerdan hace un rato que decía que estamos hechos para estar sanos, las pesadillas y los sueños repetitivos tienen un fundamento amoroso y sano. Quiere decir que tenemos que saber algo de nosotros. El inconsciente tiene todo almacenado, es como una gran biblioteca, un almanaque que tiene una vastísima información de nosotros que desconocemos. Entonces, cuando tenemos una pesadilla, es nuestro inconsciente, que en la época antigua se le llamaba alma. Ahora con la psicología, que es una ciencia relativamente joven, 70 por ahí años, le llamamos inconsciente, pero es el lenguaje del alma. Cuando soñamos, tenemos una pesadilla, es un efecto, no solo fisiológico, hay un efecto fisiológico en el soñar, pero también una parte psicológica de sanación que nos está poniendo muchos escenarios de muchas diferentes formas para nombrarnos y decirnos algo. Oye, no prestaste atención aquí, ahora te pongo este escenario. Ah, no prestaste atención que te tienes que cuidar de no sé qué, ahora te voy a poner una persecución. De alguna manera, todos los símbolos y los elementos que aparecen en tu sueño tienen una razón de ser. Entonces, desde esa perspectiva, más allá de que yo te pudiera decir qué significa para ti tu pesadilla, que ni me la contaste, pero has tenido una pesadilla, es esos símbolos que aparecen. Empezar a hacer una conversación con los símbolos. Escogen un símbolo de su sueño y le empiezan a preguntar cosas y hacen una conversación y ustedes hablan como si fueran el símbolo. Se sorprenderían de la información que van a empezar a obtener de su vida misma, de quiénes son, de qué les está faltando por hacer, de cómo están en situaciones que ya intuían que no era la mejor situación, pero ahí siguen, ¿no? Entonces la función, digamos, la finalidad de la pesadilla es nombrar, es escenificar, es darte un mensaje muy claro. ¿Y qué más claro que una pesadilla, no? De que algo le tenemos que prestar atención. Y los sueños repetitivos también. Generalmente los sueños repetitivos hablan de lo que son heridas de infancia. Toda la narrativa es alrededor casi de lo mismo. De abandono, por ejemplo. Yo tengo pacientes con los que trabajo abandono. Y muchas veces un paciente puede ni siquiera decir algo en el consultorio, pero me cuenta un sueño y sé más de lo que le está pasando por el sueño que de lo que ha dicho. Entonces, los sueños repetitivos, las pesadillas, tienen una razón de ser y una razón sana, amorosa, funcional. Que se vive horrible, sí. Que uno quiere acabar de despertarse y hasta olvidarlo más, o además no lo quiere volver a soñar, oye, no voy a volver a soñar eso, y resulta que nos aventamos una serie televisiva, ¿no? La cuarta parte, la tercera parte, la quinta, la séptima, y así nos vamos. Pero aprender a escuchar los sueños también es una herramienta, hablando de las herramientas, poderosísima, una herramienta que nos va a hablar de quiénes somos y prestemos atención. Puede decir, habría gente, al ratito si alguien pregunta esto, yo no me acuerdo de mis sueños. No, más bien sí sueñas, pero estás muy acelerado, pasan ciertas cosas que no permites el espacio para soñar. Entonces, eso serían las pesadillas de alguna manera.
2: Hola, soy Denia, un gusto, Gina. Mi pregunta es la siguiente. ¿De qué manera afecta la infancia en la vida adulta?
0: No hay nada más que se le parezca al momento más sabio, más natural y más auténtico que la infancia. En la infancia, de hecho, no nacimos fracturados. Nos vamos como rompiendo en el tiempo. Porque lo que aprendemos desde muy temprana edad es que necesitamos que nos amen y necesitamos amar. Pero también lo que vamos sintiendo a lo largo del tiempo es que lo que somos o no somos va a definir y va a condicionar ese amor. Entonces, claro que la infancia lo define. Literalmente, los bebés se sienten una extensión de la mamá. Ahora, una mamá depresiva, por ejemplo. Mi mamá tuvo depresión posparto 2 años. Entonces, ¿qué lugar ocupas en el mundo? ¿Qué vas pensando de ti? ¿Qué vas? Y más que pensando, porque no tenemos tanto pensamiento, la verdad, en esos primeros años de vida. pero nuestro cuerpo tiene una cosa que se llama memoria amnémica. O sea, empieza a tener memoria, empieza a tener sensaciones y sabe si se siente bien o se siente mal eso. No sé si puedan ustedes conectar con alguna sensación y lo pueden conectar ahorita mismo. Pueden saber perfectamente qué les provoca alegría, qué les provoca emoción, qué les provoca nostalgia. Bueno, también son memorias del cuerpo. Entonces, en la infancia específicamente, ocurren tantas cosas alrededor de qué lugar creemos que vamos a ocupar en el mundo. La buena noticia, la mala noticia un poquito, pero a mí siempre me gustan más las buenas noticias que las malas, por eso me dedico a lo que me dedico, porque pienso en las buenas noticias. Es que hay una parte donde sí va a ser difícil transitar, aunque tengas unos padres extraordinarios. Puede ser que tienes unos padres maravillosos, pero todos son artistas o abogados y tú en el tiempo eres otra cosa y quieres pertenecer y a lo mejor vas a sacrificar una parte de ti para pertenecer y eso también se puede convertir en una herida. Entonces, la infancia es el escenario perfecto para poder lograr tantas cosas, pero también es el escenario difícil, ¿no? Entonces, yo una de las cosas que pienso es, bueno, claro que tengo apartado siempre mi dinero para las terapias de mis hijos. Siempre hay que reservar un espacio para que puedan hablar de ti, ¿no? No será una buena idea. Y también le enseñarás a la persona que tiene que dejarse de ver si te dejas de mirar a ti.
3: Creo que cada día hay algo nuevo que aprender, algo nuevo que visitar, algo nuevo que conocer.
0: Ok. La autoestima no es más que honrar lo que eres en la medida de lo posible y en el tiempo cada vez una vez más y una vez más y una vez más. Y me pueden decir, a mí no me enseñaron a honrarme o a mí, o yo he sido maltratado o yo he sido. Y miren que tengo una buena historia de esas, yo personal. Pero sí sabemos lo que más nos apasiona. Sí sabemos. Y si no, ¿qué creen? Hoy es un buen día para empezar. Si no saben lo que les apasiona, por favor vayan al mundo a buscar qué los conecta con la vida y qué los pone con la vida. Para mí la autoestima es qué te pone en la vida. Qué hace que te conectes vitalmente con algo. Cuando alguien llega al consultorio y me dice, se llama tema de consulta, motivo de consulta, que es generalmente pues lo que les preocupa, lo que los está haciendo sufrir. Yo lo que veo de la persona es lo que le va a pasar, lo que le va a pasar más allá de eso. Sí le hago creer que nos tenemos que detener un rato en eso, porque si no se va a ir, necesitamos honrar y validar eso, porque también es verdad. Pero a mí lo que me importa más es lo que está después. Y la autoestima no se puede construir si crees lo peor de la persona y si crees lo peor de ti. No importa lo que te digas, si tú en el fondo, en tus pensamientos y en tu diálogo interior no te apuestas para ti, piensas cosas muy malas de ti, no importa cuántos cursos tomes, no importa que vayas con el terapeuta más renombrado, no va a poder contigo. Afortunadamente no he tenido muchos pacientes así, pero sí tuve una que me traía de cabeza todas las estrategias que tengo en la vida de 30 años de trabajar, todas, pero ella ya había decidido no solo que nada bueno le iba a pasar y tenía muchísimas cosas buenas en su vida, se sorprenderían cuántas. Pero de algún modo ella estaba colocada en este lugar donde nada bueno le iba a ocurrir porque no era lo suficientemente buena. Y lo más sorprendente es que era no solo buena en su trabajo, no solo buena en las relaciones interpersonales, pero ya había tomado una decisión. Creo que la autoestima es una decisión cotidiana de apostar por ti. Porque créanme que aunque necesitemos que alguien más apueste por nosotros, si ustedes no lo hacen por ustedes, de hecho, lo que crean de ustedes, ustedes lo creyeron primero. Le anunciaron al otro sin decírselo de una manera inconsciente qué tenía que esperar de ustedes. Y luego nos andamos quejando de que nos trataron mal y de nosotros creímos eso antes. Entonces, ¿cómo se va construyendo la autoestima? Revisando en el tiempo las cosas que creemos de nosotros. Nadie va a dar en tu profesión o lo que vayas a hacer como hijo. Dijiste, te importa tu familia, te importa el deporte. De la manera en que lo hagas tú. Estamos también acostumbrados hoy en día, y fíjense qué cosa, ¿eh? La cultura, la sociedad, el mundo, las redes, los medios, nos han acostumbrado y nos están educando, maleducando, a que somos reemplazables. Es una mentira fabricada para que no alcancen todo lo que añoran en la vida. No somos reemplazables. Nadie de los que está aquí sentados, jamás, aunque a ustedes les cueste trabajo creer de sí mismo eso, jamás serán reemplazables. Nadie va a ser como cada uno de los que está aquí. Y no estoy del club de los optimistas, no estoy diciendo algo. Es verdad. Nadie podrá hacer la sopita o lo que sea que hagan, que los haga muy particulares, hasta la forma de enojarse, lo va a hacer de la misma manera que lo hacen ustedes. Eso es para mí la autoestima. También un constante y continuo cuestionamiento. Y una cosa más. Echarse para atrás. Decir, pues sí quería, pero ya no quiero. Voy a cambiar de opinión. Cambiar de opinión también construye una buena autoestima. Una de las cosas que hago con mis hijos es que no les cumplo todo lo que les prometo y se enojan muchísimo. Es que tú dijiste tal cosa, sí, pero cambié de opinión. O sea, y disfruto mucho ver sus caras porque lo que disfruto es transmitirles que la última palabra la tienen ellos. Puedes cambiar de opinión, no importa qué, ¿eh? Y puedes estar metido en una situación que dices, ¿y ahora cómo me salgo de aquí? Puedes cambiar de opinión.
4: Hola Gina, muchas gracias por estar aquí. Me llamo Brenda. Quisiera preguntarte, hay veces que extraño muchas cosas de mi pasado. ¿Cómo hacer para controlar la nostalgia y vivir plenamente en el hoy?
0: Ay, la nostalgia. La nostalgia no solo es una de las emociones más entrañables que creo que nos pueden ocurrir, para bien o para mal, porque si hay nostalgia, algo de eso o nos hizo sentido o valió la pena o no lo queremos repetir, aunque nos dé nostalgia. La nostalgia es, yo creo que, de las emociones más específicas respecto al tiempo pasado. Y alguien que no haya tenido nostalgia, pues póngase a encontrar algo para que le dé, porque si no, ¿cómo dejamos registro, no? Nos tiene que dar nostalgia algo. Nos tiene que dar nostalgia quienes fuimos alguna vez. No hay medicina para la nostalgia. La nostalgia hay que habitarla, hay que disfrutarla, y sobre todo si se está padeciendo nostalgia por algún duelo o alguna pérdida, hay que encontrar y conectar con la oportunidad de esa nostalgia misma. Porque podemos tener nostalgia del tiempo perdido. Hemos perdido tiempo en cosas ridículas a veces. Hemos perdido tiempo, hemos perdido personas, hemos perdido trabajos. A lo mejor en los que nos sentíamos valiosos, suficientes, no solo suficientes, extraordinarios. Puede ser que perdamos un trabajo en el que estábamos muy cómodos y felices. Entonces la nostalgia es hermosa en todos los sentidos, para bien o para mal, porque nos da la certeza de que hemos vivido, la prueba de la vida misma que has transitado, y sentiría esta tristeza por alguien que no siente nostalgia de algo. Las madres que sienten nostalgia de sus hijos, ¿no? Veo a mi hija, que ya es ya tiene 17 años y yo digo, ¿dónde están esos chinos, no? Se puede estudiar a otro lado y le pedí permiso, claro, pero le corté un chino, ¿no? Y ahí tengo su chino en una cajita de, que era de chocolate antes, por eso huele muy rico su chino. Entonces esta nostalgia del tiempo que ya pasó, esta nostalgia del primer amor. Si no han tenido un primer amor, todavía hay tiempo, ¿eh? A ver, ¿quién sí ha tenido un primer amor? A ver, ¿quién no? A ver, ¿no? Hay que ponerse a trabajar en eso. ¿No? A ver, acá de este lado. ¿Allá qué onda? ¿Mano cruzada? Sí, te dio pena, ok. A ver, ¿quién? Bueno, no digan quién no. Pero ese primer amor o ese amor de tu vida no necesariamente tiene que ser una pareja. Tiene que ser algo donde te sientas tan enamorado o enamorada de eso que la vida ya valió la pena. Y de eso también se puede tener nostalgia. Entonces, gracias por la pregunta de la nostalgia. Muchas gracias.

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0: Sentí, te voy a decir, esa noche, yo estaba igual durmiendo, y sentí el brusco, pues, el jalón de la cama. Dije, no. Y ya cuando dije, no, está temblando. A mí lo que me espantó eran mis hijos, pues estaban todavía pequeños,
1: Chiquillos.
0: sí, pequeños, y ya como pude, ahí me fui tambaleando en el pasillo, y igual mi esposa, lo primero que, pues, a ver a tus
1: Sí,
0: hijos.
1: pues.
0: Sí, pero los niños bien dormidos,
1: Ni en
0: pues, ni en
1: cuenta.
0: cuenta, ¿eh? Bendito
1: Sí.
0: Dios.
1: Bueno, pues esta fue nuestra experiencia el día de hoy. Si ustedes no las quieren compartir, ya sabe que tenemos a su disposición la línea de mensajes. Úsenla, es 9933-095003. Les recuerdo que estamos totalmente en vivo y en directo desde las instalaciones del Grupo BX, aquí en la ciudad de Villahermosa. Estamos en calle Paseo La Ceiba, número 102, esquina con Canal de la Pigua, en Villahermosa, capital del estado de Tabasco. Y también nos pueden sintonizar a través de las redes sociales. En Facebook y en YouTube, ahí nos pueden no solo escuchar, sino también ver y dejarnos comentarios ahí en la transmisión en vivo. Por supuesto que también saludamos con el gusto de siempre a nuestros amigos que nos sintonizan a través del sistema de televisión de paga en la Chontalpa de Tabasco. Reciban todos un cordial saludo de la directora general de esta empresa, la señora Patricia Chamelis, y de todo el equipo que hace posible la transmisión de este espacio noticioso. Bueno, pues después de este temblor de la mañana, Raúl primero se activó una alerta de tsunami y rato después se
0: Se
1: canceló, ¿no?
0: desactivó.
1: Así que pues podemos decir que en este momento, cuando son las 2 de la tarde con 9 minutos, pues ya pasó el peligro, ¿verdad? Aunque todavía hay
0: Ha
1: réplicas.
0: habido
1: ¿Son
0: muchas
1: qué? ¿Son
0: réplicas,
1: 80 las que van?
0: por lo menos, y continúa, desde la mañana que se generó, ha habido muchísimas réplicas, obviamente de menor intensidad, pero pues al final de cuentas,
1: Claro, de
0: réplicas
1: todos
0: es.
1: modos hay que estar muy pendientes de la información y no dejarse llevar por todo lo que ven y escuchan en las redes sociales, porque no todo es cierto, ¿eh? Guíese usted por la información que se transmite en páginas oficiales, porque ahí pues le vamos a dar información veraz y oportuna. Ya son las 2:09. Vamos a hacer la primera pausa,
0: Sí, y
1: Raúl,
0: la
1: y
0: invito.
1: ya cuando regresemos nos vamos de lleno con toda la
0: Vamos con
1: información.
0: de lleno y la
1: Y
0: invitación para que nos digan dónde les agarró el temblor.
1: así es, nos vamos de lleno regresando del corte con toda la información del temblor y los ecos que dejó. Vamos a la pausa y volvemos.
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2: Hola, ¿qué tal? ¿Cómo están? 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

0: 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Es el renacimiento de la ganadería en nuestro estado, es diversificar la economía, y lo mejor que tiene esta tierra, lo mejor que tiene nuestro estado, es su gente. Son sus productoras y sus productores, son sus campesinas y sus campesinos. 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
2: Ya son las 2 de la tarde con 15 minutos, las 2 de la tarde y cuarto. Vamos precisamente con la información y lo que ocurrió aquí en el estado de Tabasco y en particular aquí en la ciudad de Villahermosa tras este sismo de 7.4 con el epicentro allá en Chiapas que se registró esta mañana y que activó de manera inmediata los protocolos de emergencia. Y una zona o un hospital de aquí de Villahermosa, el que se encuentra, el del Seguro Social, el número 46, el que se encuentra allá por la salida de Villahermosa Frontera, allá se encuentra este hospital, pues caray, hubo un momento de pánico porque quedaron tres mujeres atrapadas en el elevador, así como usted lo escucha. Esto, pues obviamente alrededor fue de las 9:30 de la mañana, minutos después del movimiento telúrico, pues hasta el lugar llegaron elementos del Instituto de Protección Civil del Estado y acudieron precisamente a este hospital tras recibir el reporte del fallo de energía que dejó suspendido uno de los elevadores de esta unidad médica. Las maniobras del Cuerpo de Bomberos de Protección Civil requirieron utilizar herramientas de presión para forzar las placas de aluminio de las puertas. Tras varios minutos de esfuerzo, continuaron los rescatistas el rescate y abrir prácticamente el elevador y poner a salvo a estas mujeres que se encontraban, pues obviamente, pues en crisis.

0: nerviosos, pues imagínate.
1: Ay, sí.
0: Qué
1: Bueno, mira,
0: horror.
1: afortunadamente pudieron rescatarlas, sacarlas de ahí, y quedaron, pues ahora sí que cerca ya del piso.
0: Ajá.
1: Ajá, porque si no, imagínate.
0: No, hombre.
1: Y si son claustrofóbicas, no, ¿para qué te cuento?
0: A mí sí me daría miedo, te soy honesto. Yo sí soy miedo a espacios
1: Cerrados.
0: cerrados. Yo sí soy claustrofóbico. Espero que no me toque, pero caray, qué susto, ¿no? Para estas personas que se encontraban ahí. Pues digamos que de los hechos que se dieron aquí, pues fue el más.
1: Pues sí, el más digamos que sobresaliente del sismo. Oigan, pero este movimiento de la Tierra que tuvo epicentro en Ciudad Hidalgo, Chiapas, es el más grande que ha afectado la región desde el terremoto del 7 de septiembre de 2017, según un reporte del Servicio Sismológico Nacional. De acuerdo con datos, el sismo de hoy, viernes 17 de julio, acumula ya 91 réplicas, me dice
0: No.
1: Ángel. Son 91
0: Okay.
1: réplicas ya. Hasta este momento, la más grande ha sido de magnitud 6.5. El movimiento telúrico ocurrió a las 8 de la mañana con 48 segundos y 41 milésimas de segundo. Y tuvo su epicentro a 95 kilómetros de Ciudad Hidalgo, Chiapas, con una profundidad de 10 kilómetros y dejó como saldo una víctima mortal. Esto vieron en redes sociales que en Tapachula,
0: Sí.
1: una mujer extranjera que estaba ahí, pues se supone, no tengo la información exacta, que vivía en un edificio, entró en pánico. No pudo controlar sus nervios y al sentir el movimiento del edificio en el que se encontraba, un edificio de 3 pisos, se tiró.
0: Qué horror.
1: Se tiró al vacío
0: Sí.
1: y pues quedó severamente lesionada. Se la tuvieron que llevar a un hospital allá en Tapachula, donde está recibiendo atención médica. Y mira que no la mató el temblor,
0: Temblor, pero
1: ¿no? Y esperemos que tampoco la mate el golpe, pero pues sí, está muy golpeada. Son lesiones graves.
0: no, pues una fractura,
1: Fue,
0: imagínate la
1: la
0: fractura.
1: altura de donde se aventó es de entre 3 y 4 metros. Bueno, eso es lo que otro de los casos destacados a raíz de este movimiento. El Centro de Alerta de Tsunami de la Secretaría de Marina tomó la determinación luego de analizar el comportamiento y las observaciones del nivel del mar en las zonas costeras más cercanas al epicentro, confirmando que ya no se esperan variaciones significativas en el oleaje. Pues bueno, digamos, se canceló la
0: Sí,
1: alerta
0: de
1: de
0: tsunami,
1: tsunami.
0: afortunadamente. 2 de la tarde con 20 minutos, tenemos que ir a la pausa, no se vaya, volvemos enseguida.
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2: Ya estamos de regreso, son las 2 de la tarde con 26 minutos. A partir del próximo lunes, la Fiscalía General del Estado pondrá en marcha el operativo Jaguar en el municipio de Centro con el objetivo de ejecutar análisis ministeriales que permitan identificar a generadores de violencia y cumplimentar mandamientos judiciales. El fiscal general Óscar Vázquez Landeros aclaró que este programa no está limitado a ciertas regiones del estado, sino que se trata de una estrategia integral diseñada para implementarse en toda la geografía tabasqueña mediante una planeación estratégica y operativa. El arribo a Centro se da tras la conclusión de las actividades del operativo en los municipios de Jonuta y Huimanguillo. Aquí lo que dice el fiscal.
3: El operativo Jaguar es para todo el estado de Tabasco. Tenemos una planeación estratégica y operativa para poderlos trabajar. Ahorita estamos por terminar ya en Jonuta y Huimanguillo y sigue Centro. A partir del lunes arranca el Jaguar en Centro.
4: ¿En qué arrancaría este lunes en Centro?
3: El personal especializado va a ingresar a hacer ese análisis ministerial y poder procesar la información para crear productos de inteligencia que sean explotados en campo y gabinete y empezar a obtener órdenes de cateo y de aprehensión. Identificar generadores de violencia para poder atender a las necesidades de la población.
2: El titular de la Fiscalía hizo un reconocimiento público a la población tabasqueña por su colaboración activa en la Procuración de Justicia y la Seguridad Pública. Destacó que el canal de comunicación confidencial Chatea con tu Fiscal ha sido una herramienta fundamental permitiendo a la ciudadanía verter información valiosa que robustece las investigaciones en curso. Son las 2:28.
5: Vamos con más información. Fíjese que un menor de edad que contaba con una ficha de búsqueda por desaparición, pues fue hallado en las inmediaciones de un establecimiento comercial ubicado sobre la carretera frontera Villahermosa, esto en la ranchería Lagartera, primera sección. Elementos de seguridad recibieron reporte de un niño que se encontraba extraviado en el exterior de una tienda de conveniencia. Al arribar al lugar, entrevistaron a una mujer que permanecía acompañando al menor mientras esperaban la llegada de la Comisión Nacional de Búsqueda de Personas. Las autoridades informaron que el caso está relacionado con una carpeta de investigación iniciada por la Fiscalía Especializada de Búsqueda, instancia que quedó a cargo de la atención del menor y de las actuaciones legales para su protección y reunificación familiar. Pues ojalá que pronto lleguen los familiares para, pues, así que este niño, pues, deje de estar en esa distancia, ¿no?
2: Pues sí.
5: Bueno, pues, 2:29, vamos ya a la pausa de la media hora, Sarita.
2: Justo, son las 2:29, es momento perfecto para una nueva pausa comercial, es la pausa de la media. 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
2: 2:34 p.m. Vamos en estos momentos a la línea telefónica con nuestro compañero Luis Sandoval Frade, que nos tiene información con referente a los jubilados de la Comisión Federal de Electricidad, que anuncia que van a detener las movilizaciones. A ver, Frade, platícanos por qué van a detener estas movilizaciones.
3: ¿Qué tal, Raúl? Te saludo con mucho gusto. También que nos ve, nos escucha, nos observa a través de las redes sociales en esta segunda emisión de Poder Informativo, así como lo comenta Ricardo Martínez Estrada, quien es el dirigente de la Asociación de Jubilados de la Comisión Federal de Electricidad, señaló de que en lo que resta del presente año no habrá ni movilizaciones, ni plantones, ni marchas por parte de esta agrupación, ello derivado a que hay negociaciones ya con el gobierno de la República en torno a la reforma del artículo 127 constitucional que está llevando a cabo acciones por las jubilaciones. Indicó que evidentemente hay acuerdos, no todos los que ellos quisieran, pero hay acuerdos con la finalidad de buscar que el beneficio llegue directamente a estos jubilados, en donde dijo que en esta última etapa de su vida deben estar llevando a cabo sus acciones de sobrevivencia de manera normal. Pero esto es lo que nos comentó Ricardo Martínez Estrada.
4: Ciertos movimientos de manifestaciones dio resultado, no lo que queríamos, pero avanzamos algo. Seguimos en la lucha, seguimos pues la buena fe de las autoridades que sientan que somos jubilados, casi 40 años trabajamos en nuestra empresa, pues que se pongan la mano al corazón para que pues sepan que tenemos necesidades y va a la edad que tenemos, pues ya vamos de salida. Entonces tratamos de entender las cosas, pero que nos entiendan también.
5: O sea, lo que les pretende, se están quitando parte de sus recursos, le bajaron parte de sus recursos por la nueva ley del artículo 21.
4: Así es, muchos jubilados están padeciendo eso, entonces hemos estado manifestando ese aspecto tanto aquí como en México y dio resultados, pero no como queríamos.
5: Y para el siguiente semestre, ¿no tiene a punto una manifestación, movilización, o van a seguir luchando?
4: Fíjate que no, ya creo que lo que había que hacer ya lo hicimos. Queremos que el gobierno federal entienda que pues somos amigos del gobierno, somos los que en su momento dieron la riqueza al país, transformaron el país, porque si lo transformamos nosotros.
3: Indicó que evidentemente están esperando una respuesta concreta del gobierno de la República y respetan a otras agrupaciones, pero ellos como Comisión Federal de Electricidad y Jubilados no van a realizar más movilizaciones. Raúl.
2: Muchas gracias, Luis, por tu reporte. Vamos con más información. Son 2:36 p.m. Mire, el gobernador de Tabasco, Javier May Rodríguez, visitó la comunidad de aprendizaje campesino ubicada en el ejido Abasolo, primera sección de Macuspana, donde destacó que uno de los mayores logros del programa Sembrando Vida es haber recuperado el trabajo en equipo y la organización comunitaria. Resaltó que ninguna empresa en Tabasco genera tanto empleo como este programa en su versión estatal, que hoy beneficia de manera directa a 20,000 campesinas y campesinos, con un presupuesto anual de 1,200 millones de pesos, lo que representa una inversión social mensual de 100 millones de pesos sin intermediarios a favor de las y los productores. En su visita a dicho municipio, el mandatario afirmó que el sueño del gobierno del pueblo es alcanzar la autosuficiencia alimentaria para que las familias produzcan en sus propias parcelas los alimentos que consumen y al mismo tiempo generen ingresos que mejoren su calidad de vida.
6: Siempre que vengo a una audiencia, aprovecho para visitar, a ver cómo van, a escucharles cómo vamos avanzando en este programa, pues que tiene muchas virtudes. Miren, platicarles a ustedes que así como ustedes, tenemos a 20,000 campesinas, campesinos en este programa a nivel estatal. Tenemos un presupuesto para este programa al año de 1,200 millones de pesos. Nosotros pagamos, o sea, la nómina que le hablamos cada mes, que les llega al jornal a ustedes, pagamos 100 millones de pesos al mes. Eso es lo que les llega de manera directa, sin intermediarios, a todos ustedes. Pero no hay ninguna empresa aquí en el estado que genere tanto empleo como este programa, que tenga 20,000 trabajadores, jornaleros, que reciben un jornal cada mes. por trabajar su parcela, por trabajar su tierra. Solo no se avanza. Trabajar en equipo, en grupo, avanzamos más.
2: Cultivos como maíz, frijol, calabaza, camote, yuca, plátano, malanga y achiote ya forman parte de la producción de quienes integran el programa, mientras que los árboles frutales y maderables representarán un patrimonio para las próximas generaciones. 2:39 PM, vamos a una nueva pausa. No se vaya, volvemos.
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2: Voy a darle lectura a sus mensajes que nos hacen llegar, dice por acá. Buenas tardes, Poder Informativo. Le escribe Eliel Méndez de la Ranchería Piedra Negra de Cárdenas, Tabasco. Le manda saludos a Sarita y a Raúl, que tenga un buen fin de semana. Bendiciones. Igualmente para usted, don Eliel, que se la pase muy bien con su familia. Muchas bendiciones. Extraordinario fin de semana. Muchísimas gracias, como siempre, reportándose. Vamos con otro mensaje. Buenas tardes, un saludo para los locutores, muchas gracias igualmente, y sé que está en estos momentos para saludar a los niños Coco, Tatán, Alexi y Manuelito, que están escuchando en estos momentos acá en la tercera sección de la ranchería Santuario, mejor conocida como Piedras Negras, del municipio de Cárdenas. Pues un saludo a los pequeños que ya están disfrutando de sus vacaciones, pues saludote a los niños, aunque no nos dice quién envía el saludo. Bueno, pues le enviamos a los niños Coco, Tatán, Alexi y Manolito, que están escuchando la radio. Qué buen hábito les están enseñando, escuchar la radio, más con la grande de Tabasco. Vamos con otro mensaje por acá. Es una invitación que hacen los Astros de Occidente. Invitan a un doble partido de softball que se va a realizar el domingo al mediodía en el campo Rafael Hernández, en la ranchería Occidente, segunda sección de Comalcalco. El equipo invitado son los sultanes de la isla. Pues ahí está el domingo. Al quien le guste el softball, pueden acudir allá en la ranchería Occidente, segunda sección, en el campo Rafael. Al mediodía se va a celebrar este partido de béisbol, bueno, softball. Bueno, por acá tenemos un aviso importante, dice, es en relación que el módulo del INE estará la próxima semana en el poblado Libertad, los días 20 y 21 de julio, es decir, lunes y martes. Van a estar en la Casa Ejidal, cerca del Banco Bienestar. Estarán realizando trámites de inscripción, renovación, cambio de domicilio, corrección de dirección, corrección de datos personales, reposición, etc. Estará en un horario de 8 de la mañana a 3 de la tarde. Pues mucha atención a nuestros amigos de Libertad. Para aquellos que tengan que hacer algún trámite del INE, pues ahí estarán los módulos día lunes y martes 20 y 21 de julio de 8 de la mañana a 3 de la tarde. Así que aproveche que van a estar por allá los del INE. Tenemos otro mensaje por acá. Dice, estimado, mucho saludo y ánimo para doña Eli de la Cruz Arias de Oriente de Comalcalco, de parte de Marco Córdoba de Chichicapa, de la vía Chichicapa de Comalcalco. Esos son los mensajes que tenemos hasta el momento, Sarita.
3: Bueno, pues hay que estar muy atentos a las siguientes personas. Les están haciendo un llamado por parte de la Comisión Estatal de Derechos Humanos. Voy a decir sus nombres. Miguel Ángel Córdoba González, Shamir Moisés Cámara Torres, Pablo Silván Hernández, Irene de la Cruz Cupil, Guadalupe Zúñiga Magaña y María de la Luz Valdés Ramos, así como Fátima del Rocío Martínez Urgel. Todas estas personas deben de presentarse a la brevedad posible en las oficinas de la Comisión Estatal de Derechos Humanos para tratar asuntos relacionados con la queja que interpusieron ante ese organismo público. Las oficinas de derechos humanos están ubicadas en Boulevard Adolfo Ruiz Cortines, número 503, esquina con Francisco Javier Mina, de la colonia Casablanca, en Villahermosa, Tabasco. Son las 2:47.
2: Y es momento de escuchar el pronóstico del clima, a ver qué nos depara las próximas horas. Ayer estuvo la lluviecita.
3: Sí.
2: Violenta, ¿no?
3: Lluvias con rachas de viento.
2: Así es. Vamos a escuchar lo que dice el pronóstico.
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5: Para este viernes 17 de julio, se espera que continúe el ambiente caluroso, húmedo y bochornoso en el estado de Tabasco, con temperaturas máximas de 33 a 35 grados centígrados y mínimas de 23 a 25 grados centígrados. El ingreso de humedad del Golfo de México, en interacción con un canal de baja presión, favorecerá la presencia de chubascos y lluvias fuertes, principalmente durante la tarde y noche. Las precipitaciones podrían estar acompañadas de descargas eléctricas, rachas de viento de hasta 40 km por hora y actividad eléctrica. Se prevé que las lluvias ocasionen encharcamientos en zonas urbanas, incremento temporal en los niveles de ríos, arroyos y drines, además de reducción de la visibilidad en carreteras. La sensación térmica continuará elevada, superando los 40 grados centígrados en algunas regiones debido a la alta humedad, por lo que se recomienda mantenerse hidratado, evitar la exposición prolongada al sol y usar ropa ligera.
2: Pues tómalo en cuenta, la temperatura actual en la ciudad de Villahermosa en estos momentos es de 35 grados centígrados, sensación térmica de 42 grados, así que pues está el calorcito sabroso.
3: Chavocho.
2: Sí, así que hay que hidratarse, ¿no? Porque luego vienen los golpes de calor y hay que evitar formar parte de las estadísticas.
3: Es correcto. Bueno, pues vamos a hacer una pausa comercial y regresamos, es la última pausa, el último corte de esta tarde.
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2: 2:52 PM, pues ya estamos en los últimos minutos en la recta final. Vamos con lo que dijo hoy la presidenta Claudia Sheinbaum referente a este caso de la gobernadora de California, Marina del Pilar. Pues ahí la mandataria hoy que dio su tradicional conferencia de prensa, ahora fue desde Tulum, Quintana Roo. Ahí hizo un llamado a la gobernadora del norte del país, de Baja California, a Marina del Pilar, que debe dar una explicación respecto a los nuevos audios filtrados en los que pactó una reunión en Panamá para conversar con autoridades estadounidenses. La mandataria federal señaló que no ha sostenido comunicación con la gobernadora sobre este tema y evitó pronunciarse sobre la posibilidad de que solicite licencia al cargo. Las declaraciones de la presidenta se producen luego de que el periodista Héctor de Mauleón reveló dos nuevas grabaciones atribuidas a Marina del Pilar Ávila Olmeda.
3: No me he comunicado con ella, no nos hemos comunicado, y ella tiene que dar pues una explicación de este tema.
2: 2:54 PM, nos tenemos que ir, licenciada.
4: Se nos agotó el tiempo. Pues deseamos que tengan una excelente tarde de viernes, disfruten su fin de semana, ya viene José de los Santos con la información de los deportes. Todo el fin de semana va a haber, como siempre, programación para todos los gustos, así que no se despegue del 89.7 de FM. Y el lunes, muy temprano, a partir de las 7:30, Ángel Antonio Jiménez. Oye, ¿el domingo o es mañana la final del
2: bien? Es el domingo.
4: ¿El domingo a qué hora?
2: Quedó mal el dato, ¿eh?
4: Bueno, déjame tato. El caso es que vamos a estar ocupados el domingo.
2: Sí, sí, sí, definitivamente.
4: Viendo la derrota de Argentina.
2: ¿Será?
4: Ay, no sé. Bueno, ya lo vemos el lunes.
2: El lunes.
4: Muy bien. Bueno, gracias por todo. Buenas tardes y buen provecho.
2: Nos vemos hasta el lunes.
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También ayer le platicábamos esta situación de los rojinegros del Atlas, que había esta posibilidad de que Hernán Crespo fuera el técnico. Bueno, ya por la noche, hoy se confirmó que Hernán Crespo, este director técnico, será el nuevo estratega de los rojinegros del Atlas. Así que de argentino a argentino. Se fue el argentino Diego Coca y llegó el argentino Hernán Crespo para dirigir a los rojinegros del Atlas para el próximo torneo. Se habla de Manuel Lillo. Manuel Lillo es un entrenador español que ya dirigió en México a los Dorados de Sinaloa, pero lo más destacado de este entrenador es que fue auxiliar de Pep Guardiola cuando estuvo ahora Pep Guardiola en el Manchester City. La información es que este entrenador español, Manuel Lillo, podría llegar a la selección mexicana, no como entrenador, sino como asistente de Rafael Márquez. Así que es lo que se ha rumorado y que posiblemente se confirme en las próximas horas. Podría ser una buena inclusión en el cuerpo técnico de Rafael Márquez. Tiene experiencia y además estuvo al lado de Pep Guardiola. Tiene experiencia como director técnico y bueno, podría ser una buena mancuerna con Rafael Márquez al frente de la selección mexicana. La FIFA va a implementar algo que nunca ha hecho la Federación Internacional de Fútbol Asociación, la FIFA. Le va a entregar anillo de campeón a la selección que gane el Mundial 2026. Ya están los diseños y todo. Y bueno, es algo que nunca se había otorgado en el Mundial. Simplemente era el trofeo y nada más. Ahora se le va a dar un anillo a cada futbolista de la selección que gane el Mundial 2026. De las novedades que presenta la FIFA para este Mundial 2026. Vamos a hablar del béisbol de la Liga Mexicana. Los Olmecas de Tabasco ayer no pudieron frente al picheo de los Piratas de Campeche y terminaron perdiendo 4-1. Y bueno, pues se mantiene en el segundo lugar el equipo tabasqueño, pero se ha alejado ya mucho, diría yo, del primer lugar. Está a 6 juegos de los Diablos Rojos del México, que por su parte están imparables. Suman ya 10 triunfos de manera consecutiva los Escarlatas.

de la temporada 2027 de las Grandes Ligas. Ya está el calendario, hay que quizás algunos detalles, pero ya está en términos generales. Ayer se dieron a conocer las fechas importantes, la fecha en que va a arrancar la temporada 2027, cuándo va a terminar. También ayer ya se confirmó que la casa de los Cachorros de Chicago, el Wrigley Field, será la sede del Juego de las Estrellas 2027. Será la cuarta ocasión en que el Wrigley Field reciba el clásico de media temporada. Fíjese que desde 1990 no se hacía el Juego de Estrellas ahí en la casa de los Cachorros de Chicago. Un estadio que muy antiguo. Ya les voy a dar a conocer la fecha, pero más a ya muchos años del estadio de los Cachorros de Chicago cuando se construyó. Bueno, también viene Orbelín Pineda. Ya está, no está en Monterrey, pero ya firmó con el equipo. De hecho, ya presentó los exámenes médicos y en los próximos días reportará con el equipo de los Rayados de el Monterrey. Así que Orbelín Pineda es repatriado de Grecia, lo trae el Monterrey. Y también ya ve que estos días le había platicado que Cruz Azul estaba buscando casa, estadio para jugar sus partidos de local, porque el Estadio Azul o el Estadio Ciudad de los Deportes no estaba en condiciones. Pues se dijo que iba a jugar en la Corregidora, en el Estadio de Querétaro, pero al final de cuentas, que siempre no, que siempre va a jugar en el Estadio Azteca. Ahí va a jugar sus partidos, por lo menos el del próximo martes, que va a enfrentar al Puebla. Pues ahí Cruz Azul va a jugar en el Estadio Azteca. La próxima semana es jornada doble en el fútbol mexicano. El martes empieza la 2 y el viernes estará iniciando la jornada número 3. Así que estos son los temas que hemos preparado especialmente para usted. Le invitamos para que permanezca aquí con nosotros. Son las 3 de la tarde con 8 minutos. Vamos a comenzar de una vez ya con la información de los deportes. Vamos con la información del fútbol. Lo que sucedió ayer en el arranque del torneo Apertura 2026 con dos partidos. El primero fue Necaxa frente a los Potros del Atlante. Comenzó ganando el equipo del Atlante 1-0 y sin embargo ya en los últimos minutos del encuentro Necaxa tuvo la capacidad de darle la vuelta al marcador y terminar ganando 2-1. Así que le echaron a perder los Rayos del Necaxa el regreso, el debut de los Potros del Atlante a la primera división del fútbol mexicano junto con su entrenador Miguel El Piojo Herrera. No se vio mal el equipo, pero de todas maneras en los últimos minutos dejó escapar la victoria. 2-1 le ganó Necaxa a los Potros del Atlante en la jornada 1 del torneo Apertura 2026. Y también ayer el equipo de los Xolos de Tijuana, ahí en su estadio, en el Estadio Caliente, recibió a los Tigres de la Universidad Autónoma de Nuevo León. Y la verdad es que Xolos no tuvo mayores problemas para derrotar a los Tigres. 3-1 ganó el equipo de los Xolos de Tijuana, que se apunta a sus 3 primeros puntos en este torneo Apertura 2026. Bueno, pero hoy continúan las actividades. Hoy a las 7 de la noche, San Luis frente a Cruz Azul. Este partido va a ser en San Luis, así que por eso no hay problema para Cruz Azul en la situación de dónde va a jugar su partido de local. Hoy San Luis, Cruz Azul, allá en San Luis a las 7 de la noche. También hoy, viernes, a las 7 de la noche, los Esmeraldas de León frente a los Rojinegros del Atlas. A las 9 de la noche, los Bravos de Juárez frente al equipo de Puebla, allá en Juárez. Para mañana sábado, los Pumas de la UNAM estarán enfrentando a los Tuzos del Pachuca a las 5 de la tarde, mañana sábado, en Ciudad Universitaria, en CU. También mañana, pero a las 7 de la noche, Monterrey, los Rayados, reciben a Santos Laguna, 7 de la noche,
Y también mañana a las 7 de la noche, las Chivas Rayadas del Guadalajara frente a los

0: Los Diablos Rojos del Toluca, los actuales bicampeones del fútbol mexicano. Y para cerrar la jornada 1, los Gallos Blancos del Querétaro, en la Corregidora, van a recibir a las Águilas del América mañana sábado, pero a las 9 de la noche. Y ahí concluye la jornada número 1 del torneo Apertura 2026. Y el próximo martes arranca la jornada número 2. Ya les comenté hace un momento que la próxima semana es jornada doble. Viene muy cargado este torneo Apertura 2026 porque también hay competencias internacionales. Y entonces los equipos, para que no se junten tantos partidos, pues desde ahora hay que jugar jornada doble y el martes empieza la jornada número 2. Uno de los partidos que ahora mismo recuerdo y por la situación que está viviendo es el Cruz Azul, que el martes Cruz Azul va a recibir al Puebla. Ya le comenté que va a ser en el Estadio Azteca, porque Cruz Azul desistió de su petición que había hecho de jugar en Querétaro. Ya estaba autorizado, pero dijo, no, siempre no juego allá, siempre voy a jugar en el Estadio Azteca. Y ya no va a jugar ni siquiera en el Estadio Ciudad de los Deportes. No se especifica en la nota si el después de la jornada 2, sus siguientes partidos del torneo como local lo juegue ahí. O simplemente es por esta jornada 2, ya para la 4 podría estar de regreso en el Estadio Ciudad de los Deportes. No lo sabemos, o si de plano todos sus partidos como local lo va a jugar ahí en el Estadio Azteca. Recuerden que Cruz Azul ha sido un equipo que ha caminado, no tiene estadio. Hace 2 torneos jugó como local en el Estadio de Ciudad Universitaria, en CU, en la Casa de los Pumas. El torneo pasado jugó en Puebla y ahora anda buscando estadio. Se había dicho que iba a jugar en el Estadio Azteca, pero luego dijo que no, que iba a regresar al Estadio Ciudad de los Deportes, que no estaba en condiciones, no le autorizaron jugar ahí. Bueno, vámonos a Querétaro, y ahora que en Querétaro, que siempre ya no, que siempre va a jugar en el Estadio Azteca. Vaya situación que pasa el equipo de Cruz Azul. Imagínese usted, claro, no es nada más lo que les voy a comentar, porque Cruz Azul es el dueño del equipo de Cruz Azul, la cementera, pero no tienen un estadio, porque no tienen el terreno, tienen el dinero y tienen, digamos, el cemento para hacerlo, pero no tienen el terreno porque han buscado y no han encontrado el terreno, la ubicación ideal para poder hacer el estadio. No es por falta de interés de la directiva de Cruz Azul, simplemente que no han encontrado la ubicación correcta, y cuando han dicho aquí lo vamos a hacer, las autoridades de la Ciudad de México le dicen ahí no se puede construir, y entonces ese ha sido el dilema de la máquina del Cruz Azul. Vamos a ver en qué termina toda esta situación, y por lo pronto van a jugar de local en el Estadio Azteca el próximo martes, enfrentando al equipo de El Puebla. Son las 3 de la tarde con 14 minutos. Vamos a la pausa. Cuando regresemos, seguimos hablando más de fútbol. Hablamos del nuevo técnico de los rojinegros del Atlas, de Hernán Crespo. Así que no le cambie. Volvemos en un minuto.
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2: Bueno, ya estamos de regreso, 3 de la tarde con 17 minutos. Vamos a continuar con más información, con más del fútbol, porque ayer les había comentado de la situación del técnico de el Atlas. Se hablaba de Hernán Crespo y de otros directores técnicos, pero el que era más viable era precisamente el argentino Crespo. Y ayer por la tarde-noche ya se confirmó que Hernán Crespo es el nuevo director técnico de los rojinegros del Atlas para el torneo Apertura 2026. El Atlas anunció al argentino Hernán Crespo como su nuevo director técnico para el torneo Apertura 2026 en sustitución de su compatriota Diego Coca, quien dejó el cargo tras no llegar a un acuerdo con la directiva. La decisión fue tomada por el director deportivo Andoni Zubizarreta. Crespo, de 51 años de edad, cuenta con experiencia en clubes de Italia, Argentina, Brasil, Qatar y Emiratos Árabes Unidos. Entre sus principales logros destacan la conquista de la Copa Sudamericana en el 2020 con Defensa y Justicia en Argentina, una liga con el Al Duay de Qatar y la Liga de Campeones de la A de Qatar, de Emiratos Árabes Unidos con el Al Ain. Así que ya Hernán Crespo es el nuevo técnico de los rojinegros del Atlas. Además, el equipo jalisciense hizo oficial el fichaje del lateral mexicano Jorge Sánchez, de 28 años de edad, quien llega procedente del PAOK de Grecia, tras destacar con la selección mexicana en el Mundial 2026. En su trayectoria, de Jorge Sánchez ha militado en equipos de Santos Laguna, América, Ajax en Países Bajos, Porto en Portugal y el Cruz Azul en México. Regresando al tema de Hernán Crespo, Hernán Crespo acompañará al equipo en su visita a León durante la primera jornada de la Apertura 2026, aunque su debut oficial como entrenador rojinegro será el 25 de julio, cuando el Atlas se enfrente a Santos Laguna en la segunda jornada. Así que, pues ya es un hecho, Hernán Crespo en el Atlas, y Jorge Sánchez, que también ya le habíamos platicado, también ya está con los rojinegros del Atlas, ya firmó, así que digamos que es una de las contrataciones más importantes, la de Jorge Sánchez con el equipo de el Atlas. Bueno, vamos a más información. Vámonos con este tema de el asistente de Pep Guardiola. Él es técnico, ya dirigió en México, pero después que dirigió en México,

0: fútbol, ya que después que dirigió en México, se fue a Inglaterra de asistente de Pep Guardiola y entonces tiene experiencia. Y en base a eso, al parecer, la Federación Mexicana de Fútbol está interesado en traer, en contar con los servicios de este entrenador para que sea uno de los asistentes de Rafa Márquez. No suena tan mal la idea, pero veremos qué tan cierto es toda esta situación. Un viejo conocido del fútbol mexicano estaría cerca de formar parte de la selección nacional. Esto después de que diversas fuentes confirmara que Juan Manuel Lilo se unirá al cuerpo técnico de Rafael Márquez en este nuevo ciclo del equipo Azteca, apuntando a continuar el presente proceso con destino a la Copa del Mundo 2030. Juanma, como se le conoce a Juan Manuel Lilo, cuenta ya con un paso por la Primera División Mexicana cuando dirigió a los Dorados de Sinaloa a mediados del año de la Apertura 2005, o sea que ya tiene un buen rato. En su paso por Sinaloa, el entrenador español formó una entrañable amistad con Pep Guardiola, quien desde su retiro siempre eligió a Lilo como uno de los grandes entrenadores, como uno de los grandes entrenadores, y que además hicieron una gran amistad en su grande carrera de Pep Guardiola, y de un respeto que demostró con hechos cuando lo invitó a unirse a su cuerpo técnico con el Manchester City. Juan Manuel sostuvo dos etapas con el equipo del Manchester City, primero desde mediados del 2020 hasta el verano del 2022, para después regresar desde el verano del 2023 hasta el término de su contrato 2025, sirviendo como segundo entrenador y ayudante en ambos ciclos. En estos años cosechó 10 títulos nacionales e internacionales con el equipo de los ingleses, con el equipo del Manchester City. Así que, pues, repito, podría ser una buena adhesión este entrenador. Él es español, Manuel Lilo, pero vino a México, dirigió a los Dorados de Sinaloa allá por el año 2005, así que tiene 21, 22 años. Y ahí dirigió a Pep Guardiola. Y entonces Pep Guardiola, cuando llega al Manchester City, lo llama para que sea uno de sus asistentes, uno de sus brazos derechos. Era uno de sus principales asistentes. Así que quiere decir que algo le pudo haber aprendido a Pep Guardiola, Manuel Lilo, y ahora con esa experiencia que adquirió al lado de Pep Guardiola, podría llegar a la selección mexicana para ser uno de los asistentes de Rafael Márquez. Vamos a ver, seguramente habrá información más adelante sobre si hay o no esta posibilidad, si es real, de que Manuel Lilo llegue a la selección mexicana como asistente de Rafael Márquez. Bueno, vámonos a más información. Vámonos porque la FIFA para este Mundial del 2026 va a hacer algo que nunca en la historia de los mundiales ha hecho o había hecho, es entregar anillos de campeón a los jugadores de la selección que termine, que consiga el título. Antes solamente se entregaba el trofeo y nada más. Ahora se les va a entregar un anillo conmemorativo a los jugadores de la selección que termine como campeona. El fútbol mundial vivirá un antes y un después en su historia. La FIFA anunció ayer jueves una modificación en su ceremonia de premiación que acompañará a la próxima Copa del Mundo. Por primera vez en la historia del certamen, los jugadores del equipo que logre alzar el trofeo recibirán anillos de campeones, una pieza que busca elevar el estatus de los ganadores y consolidar un legado tangible. Para esta edición inaugural, la exclusividad será el factor predominante. Se fabricarán exactamente 2026 piezas, cifras seleccionadas en homenaje al año del torneo. De este total, solo 30 anillos serán destinados al equipo ganador, los cuales se fabricarán a medida tras la conclusión del torneo, es decir, que le van a tomar la medida a cada uno de los jugadores para que no vaya a ser que le quede grande o que no le quede, cosas así, para que sean exactos. Se los van a entregar después de la competencia, obviamente, porque todavía los van a mandar a hacer porque no saben quién es el campeón, desde luego, ¿no? Entonces, después, los 1.997 unidades restantes, los que sobren, saldrán a la venta como artículos de licencia oficial, lo que permitirá a los aficionados coleccionistas adquirir una pieza con un valor histórico. La estética de los anillos ha sido diseñada para equilibrar la historia de la competición con la identidad del vencedor. En una de las caras de la joya se exhibirá el trofeo oficial de la Copa del Mundo de la FIFA, mientras que la otra cara será personalizada para reflejar los colores y la esencia de la selección campeona. Cada uno de estos objetos contará con una numeración individual y se entregará junto a un certificado de autenticidad que garantice su valor. Así que, pues, un anillo de campeón a los jugadores que ganen el Mundial 2026. Simplemente por lo que entendí es que en ese momento que se entregue la copa será algo simbólico, como que se le va a entregar el anillo a los jugadores, pero realmente solamente será algo simbólico porque después será cuando se les entregue ya su anillo, porque les van a tomar la medida de sus dedos para mandarlos a fabricar y ya que estén hechos, entonces sí, se le entregará su anillo a cada uno de los jugadores que resulten campeones en este Mundial 2026. Nunca antes había sucedido eso y ahora por primera vez la FIFA va a mandar a hacer estos anillos para entregarle a los futbolistas campeones. Dicen que esta novedad de entregar los anillos es porque el Mundial es en Estados Unidos y en Estados Unidos casi todas las ligas se le entrega un anillo al campeón de la Serie Mundial, se le entrega un anillo al equipo, a los jugadores del equipo que resulta campeón en el fútbol americano, al del básquetbol, al de el patinaje, a todos se les entrega un anillo como campeón y por eso, como ahora el Mundial es en Estados Unidos, por eso la FIFA adoptó esa forma de entregar un anillo al equipo campeón. Pues será cierto, veremos si en el 2030 ya no lo entregan, entonces sí, sería por eso, o no sabemos si de aquí en adelante se les entregará siempre ese anillo al equipo campeón. Son las 3 de la tarde con 29 minutos. Vamos a la pausa. Cuando regresemos, pues vamos a seguir platicando más de el béisbol de la Liga Mexicana, los Olmecas de Tabasco, cómo le fue el día de ayer. Regresando de la pausa, platicamos de béisbol, así que no le cambie. Volvemos en un momento.
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2: Bueno, pues ya estamos de regreso aquí en Solo Deportes. Ya son las 3:35. Gracias por estar con nosotros, por continuar con nosotros aquí en La Grande de Tabasco en el 89.7 de FM. Gracias a los que nos siguen a través de las redes sociales, el Facebook, el YouTube, y gracias también a los que nos ven a través de televisión en Canal 18 del sistema de Cable Sur en la Perla de la Chontalpa, en el municipio de Comalcalco. Así que le agradecemos de todo corazón su preferencia con La Grande de Tabasco y por estar escuchando también Solo Deportes. Para informarse en materia deportiva, estamos aquí en Solo Deportes. Bueno, vamos a comenzar con la información del rey de los deportes, del béisbol, los Olmecas de Tabasco, que ya no se ve el equipo tan fuerte como estaba hace unas series atrás. Le está costando hacer carreras a los Olmecas de Tabasco. Ayer perdió el último juego de la serie, el tercero, frente a los Piratas de Campeche, por pizarra de 4-1. Tabasco comenzó ganando con una carrera cero en la misma primera entrada, pero luego los Piratas respondieron de manera inmediata, porque en el segundo episodio ya tomaron ventaja, hicieron 2 carreras los Piratas, y entonces se puso la pizarra 2-1, y ya luego las otras 2 carreras, Piratas de Campeche la hizo en la tercera, para dejar el marcador 4-1. Ya Olmecas no pudo reaccionar después de esa primera entrada que hizo una carrera, ya no hizo más en el resto del encuentro, y cargó con la derrota. El pitcher derrotado fue, bueno, el pitcher ganador fue Irving Machuca. La derrota fue para Tyler Danich, que por cierto, Tyler Danich salió lesionado. No vi realmente qué fue lo que pasó. Yo nada más escuchaba en la transmisión que había dicho que se había caído y que después siguió lanzando, pero hizo unos lanzamientos más hacia home y comenzó a dolerse del codo. Así que es una lesión en su codo, pero no sabemos si fue donde cayó, que puso el codo, se golpeó, o es que haya sido una lesión debido a sus lanzamientos. Pero de que salió lesionado ayer Tyler Danich. Habrá que ver hoy qué dice la directiva, si es grave o no, o simplemente es el golpe de la caída de ayer y no es nada de consecuencia. Al final, Tyler Danich es el que carga con la derrota, y los Olmecas pierden la serie 2-1. Olmecas sigue en el segundo lugar, solo que ya se ha alejado a 6 juegos de los Diablos Rojos del México. Mientras Olmecas ha estado perdiendo, Diablos ha estado ganando. El equipo escarlata suma 10 triunfos de manera consecutiva. Ayer en el último juego de la serie apaleó 15-5 a los Tigres de Quintana Roo. Le quitó la serie por limpia, los Diablos a Tigres. Y por eso es que se ha alejado el equipo se ha rezagado el equipo de los Olmecas, porque Olmecas ha perdido y los Diablos han ganado. A 6 juegos de los Diablos, de los líderes, está ahorita Olmecas de Tabasco. Sigue en el segundo lugar, pero sí se ha alejado ya mucho del primero. Y bueno, pues hoy el equipo de los Olmecas reciben en el Parque Centenario a los Tigres de Quintana Roo. Vienen heridos esos Tigres. Habían jugado muy bien, pero enfrentaron a los Diablos, perdieron los 3 partidos y vienen con intención de recuperar esos juegos los Tigres de Quintana Roo, porque están en el 6º lugar, empatado con los Bravos de León. El 6º lugar es el último para calificar a la postemporada y restan solamente 18 juegos para que concluya la temporada regular. Así que no se puede dormir el equipo de los Tigres, porque ahí viene detrás de ellos. Están juntos, están peleando codo a codo ese boleto para la postemporada, los Tigres y los Bravos de León. Así que hoy viene con todo el equipo de los Tigres. Ojalá que ya bate un poco más el equipo tabasqueño. Repito, los Olmecas reciben a Tigres, solamente restan 6 series. A los Olmecas le restan 3 series en casa y 3 fuera del Parque Centenario. Reciben a Tigres, luego ellos van a Puebla, regresan al Parque Centenario para enfrentar a los Leones de Yucatán, luego van a Veracruz, regresan a casa para enfrentar a los Esmeraldas, a los Bravos de León, y terminan en Campeche. Así que 6 series, que es igual a 18 partidos para que concluya la temporada regular. Y los Olmecas, como les he comentado, van a avanzar. Solamente hay que ver si terminan en segundo o en tercer lugar. El primero se han alejado ya mucho, y aunque el tercer lugar, que son los, ahora mismo les cuento quién está en el segundo, en el tercer lugar. En el tercer lugar está Puebla, a 3 juegos de distancia de los Olmecas. Es que Puebla ha aprovechado a ganar y los Olmecas han perdido. Bueno, en el cuarto lugar están los Piratas de Campeche, a 11 juegos. Los Guerreros de Oaxaca están en el quinto lugar, también a 11 juegos. En el sexto lugar, los Tigres de Quintana Roo y los Bravos de León están empatados a 12 juegos de distancia de los líderes Diablos Rojos del México. Ya Veracruz está en el octavo lugar. Querétaro está en el lugar 9 y los Leones de Yucatán están cargando el farol rojo prácticamente desde el inicio de la temporada en el lugar número 10. Vamos a esperar cómo vienen los últimos partidos de la temporada regular. Parece ser que la pelea va a seguir ahí entre Bravos de León y los Tigres de Quintana Roo. Bueno, ya les decía que los Diablos Rojos del México han conseguido sus 10 últimos triunfos de manera consecutiva. Han conseguido limpiar 3 series, ganar 3 series por limpia. Le ganaron a Olmecas y le ganaron a los Tigres. Y también a Conspiradores de Querétaro ganaron los Diablos Rojos del México serie por limpia. Así que está impresionante el equipo escarlata. Más del béisbol. Bueno, nos hicieron llegar una invitación. Le agradecemos a nuestro buen amigo Chilo Centella, porque nos dice que el próximo domingo habrá béisbol ahí en la Deportiva de Villaldama. El equipo de los Cerveceros de Aldama estarán enfrentando a los Tecolotes de Ciudad Tecolutilla domingo 19 de julio a las 11:30 de la mañana. Deportiva de Villaldama. La entrada es gratis. Ah, pues qué bueno que es gratis la entrada para todo el mundo que quiera ver, disfrutar del béisbol. Es el próximo domingo, Cerveceros de Villaldama frente a Tecolotes de Ciudad Tecolutilla, según nos comentaba nuestro buen amigo Chilo Centella, que es una liga que se juega en Cunduacán. Recuerden que ahora no hubo béisbol en las ligas municipales de Comalcalco y por eso algunos equipos de la Perla de la Chontalpa se metieron a jugar ahí en la liga de Cunduacán, en este campeonato de béisbol. Y el domingo hay partidos ahí en Villaldama, los Cerveceros de Villaldama frente a los Tecolotes de Ciudad Tecolutilla. Bueno, son las 3 de la tarde con 43 minutos. Vamos a ir a la pausa. Cuando regresemos, vamos a hablar de más béisbol de las grandes ligas. Ya salió el calendario para la temporada 2027 y también ya se dio a conocer la sede del juego del próximo año, Juego de Estrellas, que acaba de pasar. Apenas el martes se jugó el Juego de Estrellas en este 2026 de las grandes ligas, pero ya se dio a conocer dónde se va a jugar en el 2027. Es un estadio histórico. Así que regresando de la pausa, platicamos de ese tema. No le cambie. Volvemos en un momento.
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3: Hola, ¿qué tal? ¿Cómo están? 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
2: 3:48. Gracias por acompañarnos, por llegar con nosotros hasta este momento del programa, cuando faltan solamente 12 minutos para las 4:00 p.m, pero todavía nos queda información que darles a conocer, así que no se mueva de donde usted se encuentra. Vámonos con información del béisbol de las Grandes Ligas. Ya les comentaba que ya se dio a conocer el calendario para la temporada 2027, también la fecha y la sede del Juego de Estrellas para el próximo año. Las Grandes Ligas ya definieron el calendario oficial para la temporada 2027, una campaña que comenzará con el día inaugural de más temprano en la historia de la MLB y que incluirá varias fechas especiales para los aficionados del Big Show. Además, la liga también confirmó la sede del Juego de Estrellas y el cierre de la temporada regular. La temporada arrancará el miércoles 24 de marzo con un juego inaugural nocturno, cuyo enfrentamiento será anunciado más adelante. No se da a conocer quiénes van a jugar, pero sí se da a conocer la fecha en que va a arrancar la temporada. Será el 24 de marzo y con un partido nocturno. Este año fue en Japón que se inauguró la temporada 2026 de las Grandes Ligas. Bueno, cuyo enfrentamiento, dice, será anunciado más adelante y será transmitido en exclusiva por Netflix. Un día después, el jueves 25 de marzo, se disputará el tradicional Opening Day con 14 partidos, la fecha más temprana para una jornada inaugural en la historia de las Grandes Ligas. El primer día completo o la primera jornada completa de la campaña llegará el sábado 27 de marzo, cuando ya los 30 equipos estarán en acción por primera vez. A lo largo de la temporada también se mantendrán las tradicionales jornadas con todos los clubes jugando en fechas conmemorativas, como el día de Jackie Robinson, que será el 15 de abril, el Memorial Day, que es el 31 de mayo, el Lou Gehrig Day, el 2 de junio, el 4 de julio será la Labor Day, el 6 de septiembre y el día de Roberto Clemente, que será el 15 de septiembre. La fase regular concluirá el 26 de septiembre, poniendo fin a un calendario de 162 juegos. Así que 162 juegos será la temporada 2027. Es un calendario muy largo el de las Grandes Ligas. Por eso muchos peloteros luego terminan con lesiones, porque pues es un calendario, 162 juegos, empiezan en abril, mayo, junio, julio, agosto, septiembre, casi 5 meses de temporada regular. Bueno, ya les decía que al día de ayer también se anunció la sede y la fecha del Juego de Estrellas para el 2027. El legendario Wrigley Field, hogar de los Cachorros de Chicago, será la sede de la 97 edición del Juego de Estrellas de las Grandes Ligas, programado para el martes 13 de julio del 2027. El lunes 12 de julio del próximo año se llevará a cabo el espectacular Jonrón Derby, el cual será transmitido de manera exclusiva a nivel global a través de la plataforma Netflix. El martes 13 de julio se disputará el Juego de Estrellas entre la Liga Nacional y la Liga Americana, con transmisión televisiva a cargo de la cadena de Fox. El icónico parque de la Ciudad de los Vientos recibirá el clásico de media temporada por cuarta ocasión en su historia, tras haber sido el escenario de las ediciones de 1947, 1962 y 1990. Desde 1990, el Juego de Estrellas de las Grandes Ligas no se hacía ahí en el Wrigley Field, en el estadio de los Cachorros de Chicago. Con esta designación, el recinto inaugurado en 1914, imagínese usted, 1914 fue inaugurado este estadio de los Cachorros de Chicago, el Wrigley Field, se convertirá en el único estadio actualmente activo en las Grandes Ligas en albergar el evento en 4 ocasiones. Imagínese, desde 1914 y solamente en cuatro, bueno, hasta el momento en tres ocasiones, pero el próximo año ya serán cuatro veces que sea sede del Juego de Estrellas de las Grandes Ligas, el Wrigley Field, la casa de los Cachorros de Chicago. Pues sí, realmente llama la atención desde 1914 ese estadio. Y en Estados Unidos, con 10 años, un estadio lo derrumban, lo demuelen y hacen uno nuevo. Pero este, imagínese usted, desde 1914. Bueno, vámonos a más información. Vámonos con este tema de, a regresar un poco del fútbol. Orbelín Pineda ya es oficial el nuevo jugador de los Rayados del Monterrey. Ya firmó con el equipo, ya presentó las pruebas médicas, no tuvo mayores problemas, pues acaba de terminar de jugar con la selección mexicana, no está lesionado, todo está bien, y ya estampó su firma Orbelín Pineda como el nuevo jugador, el nuevo refuerzo de los Rayados del Monterrey. Orbelín Pineda, que digo, jugó con la selección mexicana el Mundial 2026, ya hizo las pruebas médicas, va a llegar en los próximos días a Monterrey y hay que decir que Orbelín Pineda jugaba en el fútbol griego con el AEK de Atenas FC, ahí lo dirigió Matías Almeida y es precisamente, suponemos que Matías Almeida es el que le hace la petición a la directiva de Rayados que traigan a Orbelín Pineda, lo dirigió en Chivas, lo dirigió en Atenas y ahora en Monterrey, es un jugador de toda su confianza, Orbelín Pineda, confianza de Matías Almeida, el técnico argentino que va a dirigir a los Rayados de el Monterrey. Las 3 de la tarde con 55 minutos. Bueno, también ya le habíamos comentado este tema de Cruz Azul, que siempre sí va a jugar en el Estadio Azteca, y es que ya se desistió Cruz Azul de esa petición que había hecho de jugar en Querétaro, el partido de la jornada 2, que sería como local, lo iba a jugar en Querétaro, en el estadio La Corregidora. Sin embargo, ya dijo que no, que siempre sí lo va a jugar en el Estadio Azteca. Será el martes 21 de julio en el Estadio Azteca. Puebla, Cruz Azul, enfrentando al Puebla, partido de la jornada 2 del torneo Apertura 2026. Así que ya está entonces confirmado, Cruz Azul va a jugar sus partidos en el Estadio Azteca, que ahora va a llevar el nombre de Estadio Banorte. Durante el Mundial se llamaba Estadio Ciudad de México. Bueno, vámonos con más información. Ya les comentaba que también ya nos hicieron llegar, andamos buscando, ya nos hicieron llegar los partidos de la jornada número 6 del torneo de barrio de la desviación que se va a jugar el domingo. Esto es allá en Reyes Hernández, segunda sección. El domingo 19 de julio a las 10 de la mañana, Son de Playa estará enfrentando a Renovados de Guatemala. A las 11:20 de la mañana, Sporting Nueva Creación frente a Newpi, la vieja escuela. A las 12:40, Deportivo Fiu Fiu estará haciendo los honores a Cuervos de Comalcalco FC. A las 2 de la tarde, PSG Sport La Huichi frente a Cruzeiro. Y a las 3:20 de la tarde, Newpi Urimeli frente a Guasimal. Son los partidos del próximo domingo, correspondiente a la jornada número 6 del torneo de barrio de la desviación de Reyes Hernández en el municipio de Comalcalco. Bueno, ya nos vamos. Simplemente recordarles que no se les vaya a olvidar que prepare desde hoy, compre las botanas, los refrescos para mañana a las 3 de la tarde. Es el partido por el tercer lugar del Mundial 2026, Francia frente a Inglaterra. Y el domingo a la 1 de la tarde es la gran final, España frente a la selección de Argentina, 1 de la tarde. Y ya con eso nos despedimos del Mundial y también nosotros ya nos despedimos del programa del día de hoy. Son las 3 de la tarde con 58 minutos. Que tengan todos muy buenas tardes, muy buen provecho y muy buen fin de semana. Y ya el próximo lunes, si Dios lo permite, estaremos aquí en una emisión más de Solo Deportes. Que tengan buenas tardes y buen fin de semana.
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La primera vez que vi a un mono fue cuando era muy pequeña, allá con mis papás. Mi papá nos llevaba a un lugar donde estaba, eran montañas y pasábamos de vez en cuando por ahí. Había muchos monos, estaba muy bonito ese lugar y a nosotros nos gustaba mucho ir para allá. Y le pedíamos a mi papá que nos llevara cada vez y él lo hacía. Y nosotros entonces, bueno, yo amo la naturaleza, pues, a los monos. Sentía mucho, me relajaba, no sé, me sentía bien, me gustaba escucharlos, cómo cantaban, cómo gritaban, sí.

Yo creo que habría tenido como unos 7 o 8 años. Nuestro contacto más cercano yo creo que era con mi abuelita, pues allá su casa está un poco más rodeada de árboles, entonces pues ya nos reuníamos los primos y era un poco más común ver a los monos. Y pues era como que encontraron más niños, pero pues ahí en los árboles. Era algo súper nuevo para nosotros que pues realmente, y muy bonito por la vocalización que hacía y muy fuerte, o sea, su aullido. Yo recuerdo que sí nos sorprendíamos muchísimo y lo cerca que se dejaban llegar. Una anécdota bien bonita que nos tocó, que a mí me tocó ser testigo, es cuando justamente un bebé de los monos, pues siempre ellos andan muy activos, entonces nos tocó cómo se despegó un poquito su mami y pues se dejó o se cayó de del árbol, y entonces la mamá bajó por él. Entonces eso fue acá en casa de mi abuelita. Entonces bajó por él y como que al momento de recogerlo ella cortó una ramita y como que empezó a golpearlo. Eso fue como que un super guau para nosotros, porque creemos que pues fue un comportamiento pues muy de las mamás, ¿no? Y no sé si lo vio, que nos lo aplicaron a nosotros, pero pues fue como un regaño que le hizo. Entonces eso creo que fueron como las anécdotas que me hicieron un poco más interesarme en los monos, un poco más. Quizá la cría, hace ratito estaba junto con su mami, pues lo acaban de tetar hace poco, porque hace unos mesecitos atrás, días, semanas, lo cargaba todavía en su espaldita. Pero pues él aún sigue con el apego a su mamá. No se aleja mucho.

El mono aullador negro o zaraguato negro es una especie que se distribuye en la parte sur de México. Es una de las tres especies de primates que habitan en México. Se distribuye en el estado de Tabasco, Campeche, la península de Yucatán, pero también llega hasta Guatemala y Belice. Es una especie endémica de esa zona maya. Su alimentación, pues igual es principalmente folívora, aunque también come frutos y flores. Y aquí en la Estación de Investigación Primatológica y Vida Silvestre de Balancán se han llevado estudios muy diversos sobre los monos aulladores negros. Se ha estudiado su alimentación, los aspectos nutricionales de lo que comen, estudios de comportamiento, estudios de la distribución, estudios poblacionales, también de parásitos, de las bacterias que hay en su tracto intestinal. Y en la importancia que ellos tienen en la dispersión y en la germinación de semillas. Se han llevado a cabo estudios para la obtención.

0: extensión de grados, tanto de licenciatura como de maestría y de doctorado. Hemos tenido la visita de diversos investigadores de importancia nacional e internacional y tenemos lazos de colaboración con instituciones tanto de aquí de Balancán como de universidades del estado de Tabasco y de otros estados de la República Mexicana y de universidades internacionales también.
1: La extensión surge pues gracias a parte de mi hermano Lolo. Él era el antiguo encargado de la estación. Entonces él era un amante de la naturaleza innato. Entonces él amaba mucho la naturaleza. Pues yo recuerdo que pues yo venía de la secundaria y veíamos venir a dos biólogos o dos personas que venían aquí con sus binoculares y sus cámaras y unas sillas de campo. Entonces fue algo como que nos sorprendió porque nunca había visto personas así. Y vinieron a contarnos justamente que ellos se encargaban de estudiar a los monos y que estaban como que buscando algunos árboles donde, o algunas zonas donde había monos. Y justamente encontraron a mi hermano que también amaba la naturaleza y también amaba a los monos. Y ahí empieza la plática de querer hacer un lugar o una zona para poder estudiarlos. La persona que venía esa vez era el doctor Juan Carlos y un guía creo que había encontrado en Balancá que lo trajo a esta zona. Entonces, posteriormente ya fue que se hizo un poco más formal y empieza pues una plática con toda la familia para ver el lugar donde se podría hacer.
2: Bueno, la idea fue que, como te digo, estaba allá en Leona, estaba la pero como se le iba, un día donde estaba la casa, se le mojaba todo. Y siempre venían para acá, yo veía que venían gente así,

0: aquí la cabaña, porque ahí no estaba, se le iba, le vendía y todo. Pues yo le di a él, pues velo tú, es lo mismo. Mar, pues ustedes son los que mandan aquí, yo ya, ya agarraba él y ya dijo, Dios, ¿cómo no? Sí, di a mi papá que sí, que pusieran ahí. Ve que ya dijo el maestro Juan Carlos, ¿cómo no? Bueno, aquí va a ser. Y así comenzamos, ya comenzamos a uno a dar palo, otra cosa, pero casi que ahí se fue armando la champita.
1: Mi hermano era muy amante de la naturaleza, no solamente los monos, sino de toda especie. O sea, le gustaba tomar fotos del resumen cinta. Y usualmente en su página del Face, usualmente siempre se estaba subiendo contenido, fotos de los monos. Entonces, y de mariposas, de aves, de pajaritos. Entonces, yo creo que él o el destino ya lo tenía todo preparado para que cuando viniera el doctor Juan Carlos solamente lo estuviera esperando. Entonces, es así como inicia la estación, pues con este sueño de Lola también.
2: Hijo, que en paz descanse. Sí, mi hijo, le gustaba mucho eso, estaba motivadísimo por eso. Y pues nosotros aceptamos pues lo que él decidió para seguir con eso.

0: Yo aquí, cuando yo ordeñaba, me levantaba yo a las 12 de la noche, 1 de la mañana, ya andaba por todo esto, ya andaban los monos, ya comenzaban a gritar. Y ahí estábamos, y ahí me iba yo al corral, a veces habían los monos para la mata, las vacas durmiendo y pasaba yo.
1: Pues usualmente son unos animalitos de que pues tienen, pues en su zona libre, que no son mascotas. Porque usualmente la gente o los niños quieren como que tocarlo. Entonces quieren a veces darle comidas o traer sus cacahuates. Y pues aquí les enseñamos, o más bien le digo que son animalitos que están ahí libres, aquí entre los árboles. Que son, nosotros los llamamos como que los que nos alertan. Son los animalitos que nos alertan cuando va a haber un cambio de temperatura, que son especies que sí están en peligro, que a pesar que hay muchísimos aquí en Balancán, sí están en zonas pues que podría ser en peligro de extinción. Entonces, pues que usualmente no uso términos así como científicos como podrían usarse, pero que son usualmente que son grupitos de 5 o de 3 individuos, que vamos a encontrar a un macho que está un poco más grandecito, que es el que está más grandecito, que vamos a ver a un juvenil que se nos va a acercar un poquito, pero que no tengamos miedo, que no hagan ruido, que no intenten tirarle palitos o algo así, piedritas. Y usualmente, al momento de... porque usualmente los niños ya a lo mejor ya tuvieron contacto con los monos o ya vieron un mono en la carretera, entonces no es como explicarle cómo son su característica, pero sí las cosas que pues, no podríamos hacer o qué es lo que ellos hacen.
2: Pienso que si ven que algún animal o un perro los va a ladrar, pues también los defienden. A mí me ha tocado defender de los perros a monos, que los están atacando los perros, y yo corro a correr los perros, y sí, ellos también pienso que hacen lo mismo, porque dejar que un perro o que un animal lastime a un mono es como si dejáramos que a un niño lo muerda un perro y no uno no hace por nada.
1: Yo usualmente recuerdo que, o sea, los vecinos si veían un mono y los perros lo ladraban, no los hacían tanto por defender a los monos. O usualmente creían o maldecían a los monos, algo así. Pero, o inclusive nos ha encontrado gente que los agarraba como tiro al blanco para si están aprendiendo a cazar, ¿no? Pero con base a eso, yo sí he visto mucho que si ven a un perro que está ladrando a los monos, o sea, mis vecinos, espantan a los perros, los regañan. Inclusive por la medio de las redes sociales, WhatsApp o Facebook, veo que mis vecinos, los que tienen acceso al internet, suben a veces fotos de los monos. Entonces cuando me doy cuenta que sí, como que han entendido el valor que tienen ellos. Inclusive me decía mi vecina que el otro

día y estaban pues aullando mucho los monos y que seguramente iba a llover. Cuando anteriormente yo escuchaba que era porque iban a decir como que algo malo iba a pasar, ¿no? Alguna mala suerte o que eran malos, era de mal agüero un mono. Ahora como que se le ha cambiado esa parte.

Mi nombre es Ambrosio González Ramos. Nuestra fábrica se denomina desde hace más de 60 años El Tigre. Lleva ese nombre porque iniciamos, mi padre comenzó a producir queso precisamente en un rancho denominado El Tigre. La leche desde que sale de la ubre comienza a contaminarse. Y si se hay algún descuido en el aseo de los utensilios que se utilizan, en la limpieza de las manos de los vaqueros que ordeñan, pueden surgir problemas de fermento en la leche. Mi padre tenía problemas para poder vender la leche. ¿Por qué? Porque nuestro municipio estaba muy incomunicado. Para ir a Villahermosa se hacían 3 días por el río, no había carretera. Entonces, dice, ¿a quién le vendo yo la leche? Pero vamos a hacer quesos. Mi padre mandó hacer unos moldes especiales, agujereados, ¿no? Y ahí se depositaba la cuajada para que se filtrara. Al día siguiente ya esa cuajada ya iba a moldes de la misma dimensión, rectangular, para que ya encajara prácticamente la pieza.

0: somos productores de leche aquí en la región. Entonces nosotros teníamos unos termos muy chicos y nos quedaba excedentes de leche. Nosotros entonces empezamos con el excedente a hacer el queso, ya por una necesidad de que no había más equipo como para meter más leche. Nosotros ahí es donde empezamos a hacer el producto sin pasteurizarlo, a como tradicionalmente se hace. En el transcurso de los años vamos capacitándonos, tanto lo que es la ordeña, el manejo de equipos de ordeña, vamos teniendo más conocimiento de lo que es la leche, ¿no? En realidad.
1: Para tener un buen queso necesitamos una buena leche. Aquí en esta finca tratamos que sea un rancho integral. Producir zacate, es importante el zacate que tengamos para que las vacas se alimenten. Si las vacas no tienen buena comida, no dan leche. Esa es suma importancia. Y la leche no es de calidad para que produzcan un buen queso. Pues esto ya va de familia, definitivamente. Nosotros, mi padre llegó acá en el rumbo haciendo quesos en el 1955, cuando llegó por Puerto México. Actualmente es Coatzacoalcos. Entramos en barco y nos situamos aquí en el margen del río Sumacinta y el río Palizada, el río Grijalva, de cuales implementamos varias queserías, produciendo queso tipo cotija. Desde ese entonces estamos produciendo aquella zona. En la quesería utilizamos todo, te digo, todos los subproductos, del suero hasta aprovechamos hasta el requesón. Y después del queso, aquí mismo lo vendemos.

0: después de producir el estar produciendo durante mucho tiempo el queso cotija, yo opté por cambiar el método, de empezar a usar otro tipo de quesos gourmet. Ya de hace 12, 13 años estamos ya produciendo otro tipo de productos.
1: Este rancho era completamente virgen, montañas. Ordeñábamos allí donde está ahorita el jardín. Ahí se empezó a ordeñar y empezamos a hacer pininitos con los quesos, ¿sí? Queso de doble crema y queso el doble crema. Lo hacíamos y ahí comenzamos a vender por pedacitos a las tiendas.
2: Poco a poco le fue buscando para ir sacando el suero con más días de prensa. En esa lucha para poder lograr que el queso, o cómo traerle el suero al queso, le empezó a poner sal, y fue con la sal que él logró extraerle al queso el remanente de suero que no lo daba que no lo podía extraer con la prensa. Este queso se iba hasta Nuevo México, que hoy Coatzacoalcos, logrando hacer embarque en aquel entonces hasta de 2,5 toneladas. Prácticamente la cantidad de leche que de queso que ellos hacían era sobre 500 litros de leche. El queso era nada más su orgullo de hacer el queso. No hizo ningún otro queso más que no fuese queso. Por eso es que nosotros lo aprendimos a hacer.
3: La historia del queso es de mi papá, que él empezó con don Francisco José Abreu, en Chicoché. Antes lo vendíamos todo aquí en el municipio. Ahorita ya se hace más y se vende en Villahermosa, mayormente en Villahermosa, Tenosique, Tapato, hasta en México lo hemos mandado.
4: Ha sido una experiencia muy maravillosa porque pues yo de alguna manera me integro al negocio. Aquí trabajamos todos, nos organizamos. Mis clientes también, les debo el número, como ven ahí. Cierro, voy a apoyar a mi esposo cuando mi hijo tiene que viajar.

0: hubieron días muy difíciles porque se trabajaba demasiado queso. Llega un momento que esta fábrica, como ya fue muy reconocida, empieza la piratería. Aparte de que, por un lado, muy bueno, y por otro lado, sufriendo porque ya había quesos que no eran de nosotros, la marca.
1: Cuando veo que han transcurrido estos 60 años, pues me pongo a pensar, si yo me hubiera, cuando comencé a pensar eso, posiblemente no hubiera llegado allá. Solo Dios sabe, que nos ha fortalecido, que nos ha ayudado para sobrevivir a épocas difíciles, muy duras. Le digo, la época de los plagios nos dieron duro, fuerte.
2: Hemos luchado esa parte de lo que es la integración de ese sabor que es el gusto hoy de muchos consumidores de nosotros.
3: Que los hijos de familia hay que involucrarlos a muy temprana edad para que le agarren amor al trabajo y a lo que hace uno.
1: Pero Dios, que tal vez ya lo verá, pero si llegamos a con los hijos y con los nietos, pues llegamos a los 100 años.

0: Viví en un rancho, hacienda cacaoteras y cañaverales, protegida por mi abuelo de alguna manera, ¿no? Mi papá y mi mamá se separan cuando yo tenía 7 años y mi hermana la más pequeña 5. Entonces mi mamá se tuvo que dedicar a trabajar, ¿no? Como todas las señoras que en algún momento pues se separan, ¿no? O que terminan su relación. Entonces era muy difícil, según cuenta mi mamá, porque no recuerdo muy bien. Tenía que irse a trabajar muy temprano y generalmente nos dejaba encargada como con la vecina, ¿no? Entonces regresaba de trabajar y no nos encontraba. La vecina nos había llevado a casa de la suegra o a casa de alguna vecina, entonces nunca sabía dónde estábamos, entre 6 y 7 de la tarde. Eso la obliga de alguna manera a regresar a la casa de mi abuelo o a pedirle apoyo a mi abuelo para que viviéramos ahí y tuviéramos de alguna manera cierta protección y pudiera ella irse a trabajar con toda la tranquilidad. Entonces regresamos a vivir a la casa, o bueno, nos fuimos a vivir a la casa de mi abuelo y ahí es de donde yo ya tengo recuerdos. Entonces, ahí crecí bajo el amparo y la protección de mi abuelo materno y ahí fue donde yo tuve contacto con la cocina, por ejemplo, ¿no? ¿Qué recuerdos tengo de mi niñez? Bueno, caminando entre cacaotales recolectando alcaparra, que es la flor del moté, que es una de las flores silvestres que se comen aquí, comiendo cacao, cortando caña, no sé, una serie de cosas, ¿no? Que tengo registradas en mi paladar y en mi mente y es parte de la cocinera de añoranza que soy yo, porque realmente lo que yo cocino son recuerdos, ¿no? Son historias, son vivencias. Entonces ahí es donde tuve mi primer contacto con la cocina. Mi mamá se iba muy temprano. Casi siempre me dejaba como platicada la receta de lo que iba a mandar de comida, porque se subía en el camioncito que paraba en el mercado y ahí compraba ella y lo volvía a subir al mismo camioncito y le pedía el favor al conductor que nos lo dejara al frente de la casa. Entonces el señor regresaba, bajaba las bolsas del mercado y entonces, pero yo ya sabía lo que iba a mandar mi mamá. Por decirte un ejemplo, me decía, hoy voy a mandar carne picadita con arroz. Entonces me decía, voy a mandar carne picadita con arroz. No se te olvide decirle que corte la carne, que la corte chiquita, que la ponga a cocer, que no se le olvide el ajo, la cebolla, el cilantro, el perejil, que la espume muy bien, que no se le olvide el sofrito, que con manteca muy alta la temperatura o muy, muy fuerte o muy alto el fuego, ¿no? Uso términos ahora que no se usaban en aquella época, pero en términos generales eso era lo que me decía, ¿no? Yo trataba de memorizarla porque yo tenía un alto sentido de responsabilidad a esa edad. Quería hacer las cosas bien, porque además me sentía responsable de mi hermana la más pequeña y quería yo jugar a ser grande. Esa era la verdad, ¿no? Entonces me las memorizaba y cuando la muchacha, la señora que nos ayudaba, que era doña Angelita, una señora que acaba de morir, que tenía prácticamente como 99 años, que fue la señora que nos ayudó, nos cuidó como una nana, ¿no? Entonces, yo le decía a doña Angelita, dijo mi mamá que va a mandar carne picadita con arroz y me decía, ay, mamacita, ¿y cómo sea? Yo no sé, no sé que no le vaya a gustar a tu abuelo, ¿no? Me dijo mi mamá que haga esto, que haga esto y yo le volví a recitar la receta. Entonces, de esa manera yo fui teniendo recetas en mi mente de forma teórica, ¿no? No las ejecutaba, pero las tenía perfectamente claras en mi cabeza. Entonces, poco a poco, como a los 11 años, fui arriesgándome a hacer cosas, ¿no? Como los fines de semana, por ejemplo. No sé, mi abuelo llegaba con 5 o 6 racimos de plátano del rancho, unos plátanos verdes impresionantes, y siempre decía, no sé a qué hora llegue tu mamá, pero me gustaría unos tostones de plátano verde, por ejemplo. Entonces yo me arriesgaba y le decía, yo los puedo hacer, o no, porque te vas a quemar. Yo los puedo hacer. Y me arriesgaba y hacía tostones de plátano verde. Pero ya cuando tenía en proceso los tostones de plátano verde, yo decía, pero esto se come con unos frijoles aguados. Entonces, como ya me habían dado de alguna manera la venia, ¿no? Para entrar a la cocina e intentarlo, porque yo creo que el antojo de mi abuelo era increíble, y entonces quizá dijo, bueno, pues que los haga en nombre sea de Dios. Y luego hice unos frijoles aguados, le puse queso, y luego Puse a calentar leche natural, leche bronca, que siempre había en casa. Le sacaba yo nata y la batía tantito con sal. Le tostaba yo algunas tortillas, le hacía chocolate con leche. Siempre había chocolate porque siempre había cacao tostado, siempre había una serie de cosas. Era verdaderamente la forma de vivir. Yo lo veo ahora, no lo dimensionaba antes, pero lo sé ahora, que lo razono y lo analizo. Y entonces, si estoy consciente de eso ya. Yo creo que era la forma de vivir de una familia modesta como lo que yo represento o quiero representar en este lugar. Era la forma de vivir de una familia modesta que sabe trabajar, que respeta, que valora el campo, lo que la tierra le da, que sabe cómo hacerlo, que cultiva, que cría sus propios animales, que trae y los procesa y tiene una vida maravillosa que no le hace falta más, ¿no? En esa casa no había lujos, ¿no? No había televisión, solo un pequeño radio donde mi abuelo escuchaba el béisbol de las grandes ligas o escuchaba el box, ¿no? Entonces, yo creo que era el aprendizaje que yo estaba teniendo sin proponérmelo en forma inconsciente, pero era la preparación que yo estaba teniendo para lo que decidí hace 5 años convertirme profesionalmente. Yo soy una cocinera de historias, de vivencias, porque lo aprendí en un entorno, en mi entorno, en mi vida diaria, lo que yo cocino es resultado de mis historias, de mis anécdotas, de mis vivencias, de mis aventuras, de lo que lloré, de lo que reí, de lo que viví, de lo que disfruté, de lo que sufrí, de muchas cosas. Entonces soy cocinera de eso. Entonces, lo he sido toda mi vida, porque cuando alguien me pregunta, ¿desde cuándo eres cocinera? Pues soy cocinera desde que tuve conciencia. Todas las cocineras tradicionales son producto de eso, son producto de su entorno. Son producto de la vida que les tocó vivir, a lo mejor a veces es por obligación, por circunstancias de la vida, y en algún momento decides estacionarte en la cocina porque realmente encontraste magia en ella, y entonces es ahí donde realmente te desenvuelves, donde eres como pez en el agua. Soy abogado de profesión porque tuve la fortuna de contar con el apoyo y con la protección de mi abuelo, y entonces fue él quien decidió apoyar a mi mamá para que mi hermana y yo fuéramos unas mujeres profesionistas, ¿no? Y bueno, decidí abandonar eso y regresar en el tiempo y convertirme en una cocinera tradicional de tiempo completo y hacerle una forma de vida. ¿Por qué? Porque me pasaba la vida cocinando, porque realmente donde yo me sentía a gusto era ahí, donde realmente se pasaban las horas era ahí, donde había un cansancio muy, muy extremo, sí, pero donde al día siguiente no sé de dónde sacaba nuevas energías y la nueva ilusión por cocinar. Sueño con contribuir y con aportar al estado de Tabasco y en su conjunto a todo México a engrandecer la cocina tradicional mexicana.
1: Amiga, ya vamos a trabajar un rato, ya conocemos un poco de tu historia de vida. Ahora tú eres la representante la cara, una de las caras de Cuervo, increíble. ¿Cómo te sientes?
2: Pues muy bien, muy contenta. Y dispuesta a cocinar, ¿no? Para mostrar un poco de la gastronomía del estado y a trabajar.
1: ¿Qué vamos a preparar?
2: Bueno, estos son algunos de los ingredientes más representativos. Ajá. Y algunos que pues para mí son base de la cocina tradicional del estado de Tabasco, como la naranja agria, la chiote, la pimienta gorda y el maíz nixtamalizado que no puede faltar y algunos otros elementos. Vamos a cocinar algunos de los platos que tenemos aquí. ¿Y qué también son? Bueno, platos tradicionales del estado de Tabasco, como el horneado de cerdo, gallina frita, tortilla al asadero o con camarón, vamos a hacer picadillo, vamos a hacer manchamantel, vamos a hacer una serie de platillos que son parte del acervo cultural y gastronómico del estado de Tabasco.
1: Perfecto. Recuerda que yo vengo aquí a aprender, yo no sé nada, yo vengo a ponerme a tu servicio, por favor, hay mano dura en la cocina. Y por ahí una tablita de clavos.
2: Sí, vamos. El cepillo para escamar pescados. Ese es el arma más letal que hay aquí.
1: Claro.
2: Claro que sí, vamos a cocinar, vamos a empezar con algunos procesos, cocidos, picados, hay que despepitar, hay que moler, hay muchas cosas que hacer.
1: Perfecto, pues vámonos a la cocina.
2: Sí, claro, vámonos a la cocina.

0: Bueno, Nelly, un día pesado, un día de mucho trabajo, calor, muy pesado. Gracias por recibirnos. ¿Y cómo nos hemos portado?
1: Muy, muy bien. Al contrario, muchas gracias a ustedes por darme la oportunidad de recibirlos aquí en Cocina Chantal, de darles una pequeña muestra de lo que es la gastronomía de Tabasco, de esta parte de Tabasco, que es la zona de la Chontalpa. Y pues la verdad es que nos hemos pasado muy bien. Ha sido todo muy divertido, muy cansado, muy agotador, pero muy divertido. Muchas gracias.
0: Hombre, gracias. Mucha magia tiene Tabasco. Ya fuimos a los manglares, ya fuimos a la playa, ya fuimos a varios lados. Bastante divertido. ¿Qué tenemos en la mesa?
1: En la mesa tenemos una serie de platillos que yo considero representativos y emblemáticos del estado de Tabasco, de esta parte de Tabasco. Uh-huh. Y por este lado tenemos una gallina frita, que es a base de chiles secos, ¿no?, y orégano, cocinada en un horno de barro, en una vasija de barro. De este lado tenemos un platillo de lo más tradicional, que es el picadillo de pavo. Uh-huh. Es una variedad de estofado, lleva ahí aceitunas, pasitas, un poco de papas. Y de este lado tenemos una tortilla también muy representativa, que es la tortilla al asadero o tortilla con camarón.
0: ¿No?
1: Sí, es una tortilla gruesa a la que se le agrega un poco de queso y luego camarones. Y en este caso lo que yo hago es cocinar el camarón para darle un poquito más de jugosidad. Y de este lado es nuestro manchamantel tabasqueño, que en otros estados le ponen una cantidad de frutas. Nosotros le ponemos una de las frutas más representativas, que es plátano maduro frito. Es una combinación de res y cerdo en una salsa de chile guajillo. Y por este lado tenemos nuestra barbacoa. La barbacoa de res se puede hacer en borrego, se puede hacer en una serie de proteína. En este caso es res y es nuestra barbacoa es roja. Es a base de chiles secos, pero aromatizamos con hojas frescas de la pimienta gorda de Tabasco, con hoja de toque, que es una hoja silvestre que utilizamos para envolver tamales, y hoja de aguacate criollo. Entonces, esa es nuestra barbacoa tradicional. De este lado tenemos otra de las representativas de la gastronomía tabasqueña, que son las enchiladas tradicionales del estado de Tabasco, y son una combinación de res y cerdo cocida en trozo, picada, a la que se le adiciona achiote, que no puede faltar. Una combinación de especias.
0: Un achiote totalmente diferente del de...
1: Sí, es una pasta de achiote que tiene un proceso bastante laborioso. Es un proceso artesanal completamente. Y nosotros le llamamos pan de achiote. No es una mezcla, es un pequeño pancito que hidratamos en aceite para poder desprender toda la tinta. Entonces, se lo agregamos a una gran cantidad de comida. Es una de las bases de la gastronomía tabasqueña. El achiote, la naranja agria, el recao chontal... y el sofrito para mí son los principales, la estructura principal de la gastronomía tabasqueña está en esos cuatro, aunque tenemos muchos más ingredientes. Y se le adiciona aceitunas pasitas. Entonces es un mole auténticamente tabasqueño, más orientado a chocolate, a galleta de animalito y a plátano maduro frito. Entonces nuestro mole es ligeramente afrutado. Y con esa carga que lleva el ahumado de un buen chocolate. Y por último tenemos un primo hermano de la gallina frita, que es el horneado. También se cocina en una vasija de barro. La diferencia entre los dos, porque a simple vista parecen iguales, pero no lo son. La gallina frita es una base también de chiles secos, solo lleva orégano. Y freído significa que después de que merma todo el líquido que tiene el platillo, lo dejamos que fría en su propia grasa. Por eso le llamamos frito a este platillo. Y aquel, que es muy parecido, aunque lleva una mayor cantidad de especias, eso lo dejamos en una salsa muy pastosa. Entonces es una gran diferencia.
0: Pues bueno, pues ahora vamos a comer.
1: Sí,
0: vamos
1: por favor.
0: Vamos a seguir descubriendo Tabasco, que Tabasco es una de
1: ellas. Ajá. Sí, pues adelante, muchas gracias y nuevamente... bienvenidos a Tabasco y bienvenidos a Cocina Chantal.
0: Gracias. ¡Vámonos!
1: Las cocineras tradicionales. Debe haber una nueva era de cocineras tradicionales. Es una como una revolución, ¿no? En la que las cocineras tradicionales sean de verdad valoradas y consideradas como patrimonio y valores de México, por todo el conocimiento que tienen, que lo han adquirido a través de los años y de la experiencia. Entonces me gustaría trascender en pocas palabras. Me gustaría trascender.
2: no busco fama, no busco brillo, no busco ese tipo de cosas, son muy efímeras. Yo lo que busco es trascender, es dejar un legado. Es que dentro de, no sé, 10, 15, 20, 50 años, alguien pueda venir a recorrer este lugar y decir que hubo una mujer valiente tabasqueña que se arriesgó a regresar en el tiempo y a cocinar de manera diferente, y eso fue un parteaguas en Tabasco para aprender para apreciar y revalorizar la cocina tradicional del estado, y al mismo tiempo estar orgullosos de nuestro origen gastronómico. Yo no soy cocinera de formación, no conozco técnicas, no estudié gastronomía, pero tengo 50 años y entonces soy bastante hábil para aprender las cosas. Y he aprendido también de los chefs, he aprendido de los cocineros, he aprendido cosas buenas, he aprendido que sí sirve, pero también he aprendido que no sirve de ellos, ¿sabes? Entonces, muchas cosas. ¿Qué sirve? Amo y admiro a un chef de renombre cuando tiene la humildad de sentarse a la mesa de una cocinera tradicional y no duda ni un segundo en probar su comida. Eso lo admiro impresionantemente. ¿Qué no admiro en los chefs? Que consideren su carrera una carrera de espectáculo o de brillos y de luces. Todo eso se termina. Y al final lo que realmente vale de una persona es el legado que deja y lo que aporta a su comunidad, a su entorno. La cocina tradicional mexicana es patrimonio intangible de la humanidad desde 2010. Nosotros los mexicanos somos los portadores de ese patrimonio, somos los que lo ostentamos. Pero la cocina tradicional mexicana no se va a perpetuar sola. Necesitamos salvaguardarla, necesitamos valorarla, necesitamos compartirla, necesitamos abrazarla, cuidarla, protegerla. ¿Como reconocimiento? Sí, claro, porque todo reconocimiento es bueno, ¿no? O sea, todo reconocimiento te permite darte cuenta como mexicano que, porque a veces perdemos la conciencia de que estamos en un gran país con una diversidad impresionante en todos los sentidos, y a veces como mexicano nosotros no lo valoramos. Y de pronto viene alguien y te reconoce la gastronomía, te reconoce los ríos y los lagos, te reconoce ciertas prácticas culturales como el Día de Muertos, etcétera. Y entonces es cuando como que de pronto reaccionamos y nos sentimos orgullosos de ser mexicano, ¿no? Yo creo que como reconocimiento y para sentirnos orgullosos de las tantas riquezas, que no habría necesidad, que deberíamos de sentirnos orgullosos de todas las riquezas. ¿Se ha beneficiado? No lo sé, eso es otra cosa, ¿no? ¿Qué beneficios nos ha traído tener un reconocimiento de la gastronomía? ¿A las cocineras tradicionales? No lo sé. Yo, cuando el... no sé, cuando cocineras tradicionales que hoy por hoy son los pilares de la gastronomía mexicana en todo el país, esas cocineras tradicionales vivan de una manera digna, con un bienestar alto, y puedan ayudarnos a difundir y a promover la gastronomía sin estar pensando ¿qué comen en su casa? Entonces en ese momento te voy a decir que nos benefició, ¿no? Todavía no alcanzamos eso. No sé si estamos en el camino. Sería importantísimo que las cocineras tradicionales fueran personajes reconocidos, pero y personajes valorados, pero y también

en personajes a los que los mexicanos las tratemos con respeto. Sería maravilloso eso. Que en cualquier punto, en cualquier lugar donde haya una cocinera tradicional, todo mexicano de verdad le rinda de alguna manera tributo por lo que sabe, por lo que aporta, por lo que mantiene viva nuestra patrimonio gastronómico. Para mí una cocinera tradicional es un cúmulo de historias, no, de vivencias, de experiencias. Es increíble la forma en la que tú puedes ir y tienes cada recuerdo perfectamente estructurado en tu mente y entonces esos recuerdos se conectan con la mente, pero además traes un don que es el don de la cocina y llevas todos esas añoranzas, esas vivencias, esos recuerdos y todas esas experiencias buenas y malas y las plasmas en un plato con toda la carga que eso implica. Entonces, para mí la cocinera es eso, es como una enciclopedia, ¿no? Es como una enciclopedia, como todo un acervo en una sola persona, en una mujer, y que tiene una magia en sus manos que hace que toda esa carga de su historia de vida pueda transmitírtela a través de un plato y hacerte sentir emociones. Se preguntan, ¿quién es esta mujer y de dónde sale? ¿Cuál es su origen, de dónde nace y por qué tiene la osadía de llamarse cocinera tradicional? O sea, ¿quién la auspicia? ¿Quién le da el poder de hacer eso? Entonces, al principio me conflictuaba porque yo decía, tienen razón. O sea, yo soy una abogada de formación, soy una mujer que nació en un rancho, que aprendió ahí, pero ¿por qué soy cocinera tradicional? Y entonces yo misma me di la respuesta y me autoerigí cocinera tradicional porque las cocineras tradicionales tienen su origen alrededor de un fogón y en una familia a través de la cual aprenden todo eso. Entonces eso es una cocinera tradicional. Certificada o no, que al final no me importa, porque yo no necesito que nada me certifique. Yo estoy plenamente consciente que lo que yo cocino es cocina tradicional, que respeto técnicas y procedimientos, pero que además lo hago con profundo respeto por la gastronomía. Y eso me hace una cocinera tradicional. ¿Por qué estoy hoy abanderando a la familia modesta de Tabasco, a los artesanos, a los alfareros, a los productores, a todas esas personas que están ahí en un rincón, en un mercado, vendiendo sus productos? Llegas tú y le compras, pero no sabes y no le preguntas ni quién es, ni cómo se llama, ni cuál es su origen, ni dónde lo siembra, ni cómo lo siembra, ni cómo vive, ni qué tanto esfuerzo le cuesta. Muchas cosas, ¿no? Entonces no estamos conectados con esa realidad, con la historia de vida de las personas. Mira, la primera vez de Cocina Chontal fue una locura. Verdaderamente fue una locura, lo recuerdo como si hubiera sido ayer. Y a partir de ese día, todos los días de Cocina Chontal han sido un aprendizaje constante. Pero tengo que reconocer que han sido errores constantes también. Porque yo también estoy en proceso de crecimiento. Yo no sabía, nunca había tenido un restaurante, nunca había tenido un lugar de comida, ¿no? Entonces, desconocía muchas cosas. Porque si me hubiera dado cuenta al principio, capaz no lo hago. Entonces, empecé yo a autocriticarme y a decir, ¿quién soy yo realmente para pretender abrir un lugar y convertirlo en un lugar lleno todo el tiempo? ¿Quién soy yo para pretender que mi comida realmente está a la altura, como para que las personas vengan y se sienten y la aprecien? ¿Quién soy yo y quién soy yo y quién soy yo? Y entré en un hueco de depre así muy fuerte, ¿no? Entonces de pronto me contestaba, es que la verdad no lo sé, o sea, estoy como pecando de soberbia, ¿no? El pensar que alguien pueda venir y sentarse a probar mi comida. Pero me di cuenta después de unas semanas de estar viniendo periódicamente de que era imposible quedarme con él porque no satisfacía una parte de mí que era el compartirlo y que era el cocinar para otras personas. ¿Sí me explico? Entonces dije, bueno, pues que tenga que ser lo que tenga que ser. Si no funciona, no le gusta, no le parece y les parece una locura esto, entonces simple y sencillamente lo cierro. Y me lo quedo para mí. Pero ya logré concretarlo, ya logré cumplir un sueño, ya trabajé por él y yo ahora sé que los sueños sí se cumplen, ¿no? Les digo, he cometido muchísimos errores,

Pero yo de verdad, honestamente, agradezco los errores, ¿sabes? O sea, sí me pone así como de nervios y sí me saco de mis casillas y sí la sufro y sí me molesto y sí hago. Y ya luego que me llega la calma, yo digo, ok, perfecto, se cometió este error. Entonces, ¿cómo lo puedo subsanar? No se vuelve a repetir. Y de esta manera he convertido Cocina Chontal muy gradualmente, muy paulatinamente, porque me falta mucho camino por recorrer, en un lugar que cuando entras, a simple vista se puede percibir que ya hay una organización y una estructura con ella, que todavía le falta muchísimo camino, pero que estamos en el trayecto. Entonces, eso me ha costado mucho trabajo, pero también me doy cuenta de que una persona común y corriente como yo, una completa desconocida y anónima en en el mundo de la gastronomía, puede fácilmente abrirse brecha, pero de verdad, fácilmente abrirse brecha cuando lo que hace lo hace por vocación, por pasión, con fe y con toda la confianza del mundo en el que lo que tú estás ofreciendo es completamente auténtico y es real. O sea, no hay una maquinaria detrás de ti que haya hecho una imagen a expreso para lograrlo, sino que sigo siendo la misma Nelly que nació, creció en un rancho, a la misma Nelly que tiene un origen humilde, un origen modesto, que está orgullosa de él y que no oculta absolutamente nada de su historia, porque es precisamente su historia la que está vendiendo y la que está compartiendo, ¿no? Hay una diferencia abismal entre cocineros, chef y cocinas tradicionales. O sea, y eso no lo tiene, no lo estoy inventando yo, lo sabe el mundo, ¿no? Entonces, nosotros hoteles de 2 estrellas para abajo, chef de 5 estrellas y gran turismo para arriba, ¿no? Entonces, pero el evento es de cocina tradicional y somos las estrellas del evento, ¿estás de acuerdo? Entonces, hay una incongruencia impresionante. Pero el dinero no es lo que nos mueve, ¿no? No es lo que nos mueve, lo que nos mueve es compartir. Y compartir con otras cocineras y conocer otros lugares y viajar y sentir y sentirte importante por unos días en tu vida y esa ilusión y ese placer que les da ir a otro lugar a mostrar lo que saben, lo que aprendieron, lo que es suyo, lo que valoran, lo que aprecian. La cocina tradicional mexicana es un patrimonio que está depositado en manos de cocineras tradicionales de cada rincón del país, que no están certificadas porque no lo necesitan, porque las certifica la historia, sus historias de vida, las certifica su comunidad, las certifica su familia, las certifica su población, ¿no? Y las acreditan sus manos. Entonces, cocineras tradicionales, tenemos que reinventarnos, ¿no? Y salir muy decididas, muy empoderadas y muy firmes a replantear la forma en la que debemos de ser tratadas en este país.

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1: Don Florencio, pues ya estamos acá.

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0: En nuestra primera parada visitaremos un sitio con mucha vegetación y que además tiene su propia zona arqueológica.
1: Aguaselva es una reserva ecológica ubicada cerca de la frontera con los estados de Veracruz y Chiapas. Realmente vale la pena visitar este sitio, tanto por sus cascadas y ríos como por su abundante vegetación selvática. Aguaselva es un lugar ideal para practicar rapel, ciclismo de montaña, cañonismo y excursionismo. Dentro de la reserva ecológica Aguaselva está la zona arqueológica Malpasito, considerada la zona abierta al público más importante de la cultura maya zoque. Esta ciudad fue habitada entre los años 700 y 900 de nuestra era y fue construida sobre terrazas artificiales y 27 montículos. Malpasito funcionó como punto de unión de los pueblos del Valle de las Flores y fue beneficiado por la abundancia de sus recursos naturales. Desde la plaza central salen estas escaleras que conducen al altar principal, desde donde se puede disfrutar de todo su esplendor. Como prácticamente todas las ciudades importantes de Mesoamérica, tiene su juego de pelota. Pero no es un juego de pelota cualquiera, ya que cuenta con un sistema de drenaje que los antiguos habitantes construyeron para evitar inundaciones. También es de resaltar que en la cima de la estructura del juego de pelota se encontró un baño de vapor, dentro de un recinto semisubterráneo al que se ingresa por medio de una escalera. Este cuarto de vapor está rodeado por bancas laterales, piso de lajas y un espacio cuadrangular donde nuestros antepasados encendían el fuego para producir vapor. Ahora vamos a gozar con la brisa de cuatro hermosas cascadas y una zona arqueológica con descubrimientos recientes. Exploremos la posición número 10 de los 11 más de Tabasco. Estas son las impresionantes y bellas cascadas de Reforma, que forman parte del río San Pedro. Las cuatro cascadas reciben nombres bastante curiosos: Taciste, El Imperio, El Chile y La Botica. Una característica especial es que contienen un poco de sal por la comunicación con el mar del Golfo de México, a través de unas fallas geológicas. Las caídas de agua forman amplias pozas o albercas, que funcionan perfectamente como un balneario natural para darnos un buen chapuzón. Para comodidad de los visitantes, aquí se han acondicionado palapas, sanitarios, asadores y mesas para que venga a divertirse toda la familia. Cerca de ahí se encuentra la zona arqueológica de Reforma, a la que se le conoce también como Morales o Moral. Reforma comparte con Palenque y Bonampak su localización, ya que al igual que ellos, está situado en la cuenca del río Usumacinta. Sin embargo, por su arquitectura, es más parecida a Tikal. Este sitio existe desde el año 200 después de Cristo y no ha sido explorado en su totalidad, por lo que no se conocen muchas cosas sobre él.
0: En el noveno lugar de los 11 más de Tabasco aparecen unas playas que son sencillamente paradisiacas. Acompáñenme.
1: A orillas de la laguna Mecoacán se encuentra Paraíso. Su nombre lo dice todo. Paraíso es una pequeña ciudad de menos de 25.000 habitantes, fundada entre los años de 1848 y 1852. Tiene la maravillosa característica de conservar su encanto pueblerino y ser ideal para todos los que buscan unas vacaciones tranquilas. La región cuenta con

0: una vegetación exuberante que oscila entre manglares y árboles frutales. Así como una variedad de aves, pequeños reptiles y tortugas de mar y río, ideal para los que gustan de observar la naturaleza. En la ciudad se pueden encontrar deliciosos restaurantes de comida típica.
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Muy buenas tardes. Bienvenidos a la hora pachanguera. La cumbia llegó para quedarse. Y estamos en este viernes dándole la bienvenida a un fin de semana más de julio. Hoy viernes 17 de julio. Bienvenidos aquí a través de la grande de Tabasco 89.7 FM. También a toda la gente que nos ve y sigue nuestra programación en Canal 18, en la señal de Cable Sur. Muy buenas tardes para todos ustedes. Bienvenidos. ¿Qué tal? ¿Cómo estamos? Espero que se encuentren bien, de lo mejor. ¿Qué tal este viernesito? Hoy viernes, aquí en esta tardecita sabrosa, 34 grados nos marca la temperatura y sensación térmica de 39. Aquí en la Perla de la Chontalpa, Comalcalco, Tabasco. Ya estamos transmitiendo desde los estudios de la calle Morelos 311 XHBX para todo Tabasco, México y parte de la Unión Americana. Allá nuestros paisanos en Estados Unidos y Canadá. Estamos escuchándonos desde www.grupobx.com. Estamos en vivo para ustedes simultáneamente a través de radio, TV y internet. En internet también estamos en vivo para ustedes, mi gente. Así que pues ahí está el saludo a toda la banda, a toda la racita. Comuníquese con nosotros, 933-110-1886, 933-110-1886. Estás escuchando La Hora Más Pachanguera. Aquí estamos en los micrófonos, Ángel Tosca, su servidor, ahí también en los controles, el buen Isidro Ramírez, el zarco de la cumbia, bajo la dirección de la profesora Diana Patricia Chamelis, directora general de Grupo BX. Vamos a amenizar la tarde, vamos a darle bien sabroso la bienvenida a este fin de semana. Órale pues, saluditos a toda la banda, toda la racita que se encuentra en casa, a los que se encuentran también laborando en esta hora de la tarde, los que ya van a casa, los que vienen ahí escuchándonos en el transporte público. De igual manera, muy buenas tardes para todos ustedes. Ya a las 5 de la tarde con 4 minutos, 5 con 4. Vámonos, compadre Isidro, felicitando a los que hoy están de manteles largos. Muchas, pero muchas felicidades a todos los cumpleañeros en este 17 de julio. La banda que anda de manteles largos el día de hoy, felicitaciones de parte de tus amigos de la cumbia, compadre Isidro, que le dedicamos a todos los cumpleañeros.

0: ¡Cumpleañero!
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2: Ok, muchas felicidades a todos los que están de manteles largos. Órale pues, mi gente, repórtese con nosotros aquí a la cumbia. Este viernesito, viernesito social. ¿Qué quiere la banda hoy viernes, compadre Isidro? ¿Qué quiere? No, eso quiere la banda hoy. Bueno, que es fin de semana de quincenita, ¿eh? Fin de semana de quincenita, como que más este calorcito que está haciendo, compadre. Pues como que yo digo que amerita algo, ¿verdad? Amerita algo por ahí, allá toda la banda, toda la raza que nos escucha en los talleres, allá en los talleres.

0: Compadre.
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0: Ok, ahí está mi gente, qué buena onda. Vamos entonces arrancando. Hoy, ¿qué toca? Toca el sabadazo, ¿verdad? A ver, compadre Chilo, al estilo de los chicos Damián, ¿verdad? Es sabadabadazo, así se llama el tema. Ok, pues vamos a escuchar esta calientita con nuestros amigos de Grupo Los Chicos Damián y Saps Promotion, nuestros amigos de Saps Grupero de igual manera. Y la cumbia llegó para quedarse. Mi gente bonita, aquí comenzamos, aquí arrancamos. Laura más pachanguera.

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3: Ahí estamos, 5 de la tarde ya con 13 minutos. Dice, buenas tardes, un saludo, amigos de la cumbia. Saludo para la niña Gaby Obando Ricardes, por haber culminado su primaria. La saludan sus papás en Sargento Primera Sección. Órale, pues, muchas felicidades. Regálame los aplausos, Chilo, para esta pequeña graduada. Eso. Ahí estamos, saluditos, muchas felicidades de parte de tus papis. Órale, pues, y también por acá Tosca, excelente actitud positiva para recibir este fin de semana. ¡Claro que sí! Mándale el pasito del sax a todos los taxistas, compadre. Oye, nomás escucho ese ritmito, compadre, y no sé, pero como que algo dentro de mí, algo dentro de mí me llama a bailar a la fiesta. Otra vez, compadre, a ver. Oye, como que los tabasqueños cuando escuchamos ritmos así, como que nos algo... algo por dentro se activa, ¿verdad? Órale, pues, saludos allá a mi buen amigo, el ingeniero José Ignacio Rabanales, allá para mi compadre Nachito Rabanales y toda la banda, toda la raza que le gusta escuchar la cumbia llegó para quedarse. Saluditos, compadre. Ya es fin de semana, Nachito. ¿Qué hay que hacer, compadre? ¿Qué hay que hacer? Oye, nomás. Saludos, mi estimado. A ti, a toda la banda, a todos tus colegas taxistas. Dice por acá, para mi compadre Calex, también le mandamos saludos. Dice, Tosca, fíjate que andamos en un evento, pero nos invitaron chicharrón sancochado. Dice, oye, qué rico. ¿Cómo es sabroso el chicharrón sancochado, ¿verdad? Con el pico de gallo. Pero dice, ¿qué nos recomiendas para el colesterol? Saludos para Chester, que le corre la manteca, dice. Órale, pues, saludos de parte de tu amigo el Buki. Estamos en Zapata con Malcalco, bendiciones. Pues, para el colesterol, compadre Chilo, un limoncito, compadre. Llegando a casa o allá mismo, un limoncito, compadre, porque sí hay que cortar esa grasita. Es bueno. Por eso a veces dicen... Cuando dicen, eres como la... ¿Cómo está? Como la carne de cerdo, algo así. Hay un dicho que mencionan, ¿verdad? Como la carne de cerdo. Como es buena, pero también es mala, ¿eh? ¡Órale, pues! ¡Saludos! ¡Hay que cuidarse, chamacos! Está bien consentir al paladar. ¿Cómo de que no? Se vale, pero... nada en exceso, chamacos, ¿eh? Nada en exceso. ¡Saludos allá para el Buki! Órale, pues, ojalá que no se te suba el colesterol, compadre. Ojalá que no se te suba el colesterol. Pues dale gusto al paladar, hermano. Dale gusto al paladar. Ahí nada más te recomiendo, pues yo creo que un limoncito, ¿verdad? Un limoncito. ¿O qué más? A ver, la banda que sabe, a la banda que se le sube el colesterol. Oye, hay una rolita, ¿verdad, compadre? Si la puedes buscar ahí, compadre, el colesterol, parece los. Ahorita la checamos. Ahí la banda que nos diga alguna receta rapidita para que no esté. Oye, compadre Chilo, ¿a ti te ha pasado que se te sube el... No, a mi compadre Chilo, no, mi compadre Chilo está novatón todavía, está chamaco. Pero a un servidor sí, ya. Ya me ha pasado que cuando empiezas a... ¿cómo se llama? Te da el sueño profundo, Ya la tenemos, compadre. Mándasela a mi compadre Buki. El corito, compadre. Oye, ahí está, mira nomás. Ahí está mi compadre Buki para que la bailes con el...

0: El taco de chicharrón, compadre.
1: Ando bien malo.
0: Órale, pues. Así va a decir mi compadre al rato. Ando bien malo. Saludos a toda la banda. 5:17. ¿Qué anda haciendo la raza en esa tardecita de viernes? Órale, saludos allá. Para toda la bandita en el poblado Cupilco, para mi compadre Choya, allá para mi compadre Choya, toda la banda, toda la raza por allá que están, mi compadre Choya escucha la cumbia, compadre, no, pero ahí lo está escuchando con Don Chilo, saludos allá para Don Isidro Ramírez y toda la banda. Órale, pues, 5:17, vámonos a otra rolita. Esto se llama, al estilo de Los Ángeles Azules, Niña Mujer. Es viernes de cumbia, viernes pachanguero.

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14: Ok, 5:25. ¿Qué dice la raza cumbia lover? Saludos para Rosita Fresita, que ya va saliendo de su trabajo. Ahora le pueden saludos para ella. Mandamos saludos también para a toda la banda que nos escucha en Chichicapa. Ahí se está reportando ya don Marco. Buenas tardes, Juan Marcos. Saludos por usted. Dice también ánimo para la señora doña Fanny Márquez de Independencia. El saludo de parte de don Marco. Allá saludo en la colonia Los Rodríguez. También hasta Tránsito Tulán para el chicle. Saludos para el famosísimo chicloso por allá. Allá para Douglas y toda la banda, toda la raza. También mandamos saludos. Muchos saludos para don Luisón Rodríguez también, don Luisón, para la Manuda, para don Alejandro, doña Simona Rodríguez también, un saludo de parte de la Cucucumbia y toda la banda ahí, que escucha, que les gusta escuchar, la cumbia llegó para quedarse, para don Nacho, órale pues, saludos a don Pablo May, saluditos también en esta tarde de la cumbia, a don Misael, órale don Misa, buenas tardes por allá don Misa, ahí en la colonia Los Cruces, saludos, órale, para don Misa, que igual no se pierde, la cumbia llegó para quedarse. Órale pues, ahí estamos, 5:27, compadre. Vámonos al siguiente tema. Rayito colombiano, eso que se llama sueño. Está sonando, estás escuchando la cumbia.

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3: Ahí son ya las 5 de la tarde con 32 minutos. Dice otro mensaje. Saludos para la familia Jiménez de los Santos, que escucha en Avilla Chichicapa. Órale, pues, un saludito para todos por allá. Saluditos a la banda de Ciudad Tecolutilla, de igual manera, que escuchan, sintonizan la hora pachanguera, la cumbia llegó para quedarse. Saluditos allá en la colonia Villas de Oriente. Ahí saludo con mucho gusto para el buen Eric Hernández, para su chamacón que ayer estuvo de manteles largos, para Kevin, saludos para Kevin. Órale, pues, ahí está el saludo. También para toda su familia, para su mamá, para su abuelita igual, que siempre escucha la radio. Órale, pues, para sus tíos por allá, toda la banda, gracias por la invitación a toda la racita ahí en la colonia Villas de Oriente. Ahí estamos, 5:33. Vámonos a otro temita. Y viene, nos vamos con, nos estuvieron pidiendo la... Es la roba maridos, la quita maridos, compadre Chilo. La roba maridos. Órale, pues. Allá saludos a toda la banda de Carlos Green. Ahí les va la roba marido.

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1: 5:39, dice por acá, buenas tardes, podría mandar un saludo para la banda en un restaurante, órale pues, de Paraíso Tabasco, en especial para Doña Lili, órale pues Doña Lili, saludos, buenas tardes por allá en Paraíso, saluditos a toda la raza de Paraíso Tabasco, mándales el pasito del SAT, compadre, para Doña Lili. Eso, que lo baile Doña Lili por ahí en Paraíso. Dice otro mensaje. Buenas, saludos para mi hermana que está malita. Ya le vamos a llevar su galleta, dice, de parte de Chiringa. Saludos para mi compadre Chiringa. Órale pues, claro que sí. Que se mejore pronto tu hermana, compadre. Pues ahí le mandamos el saludo. También el saludo para el buen Chiringa, que está escuchando La Cumbia, como todos los días, presente en 89.7 FM. Órale, ahí está el saludo de parte de la banda. De parte de la banda de La Cumbia llegó para quedarse. Otra rolita a continuación. Esto se llama Hoy quiero cambiar, Agua Nueva Tropical. Tropical y Claudia, ¿es Claudia Alcaraz, compadre? Claudio Alcaraz, ok, ahí está el tema a nombre de a ritmo de estos grupazos, por supuesto, Agua Nueva Tropical está sonando en La Cumbia.

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1: Ahí estamos ya a las 5:45. Dice, buenas tardes, mi estimado. A todo tu equipo de colaboradores. Al mismo tiempo quiero enviar una felicitación a mi nieto Brian Alexander de la Fuente, que el martes pasado terminó de manera satisfactoria su educación primaria. Dice, saludos de parte de sus padres, el señor Alexander de la Fuente García y su mamá, la señora Ana Karen Rodríguez, quien le desean bendiciones, éxito en su nueva etapa de educación secundaria. Dice que siga cosechando muchos éxitos en su educación para llegar a ser un gran profesionista, de parte de su abuela, que los quiere mucho, la señora Norma Rodríguez Ruiz del poblado Carlos Rovirosa de Cunduacán, Tabasco. Órale, pues, ahí está el saludo. Dice también por acá, buenas tardes, Ángel, te estamos... estamos, dice, esperando mi mamá y yo, la señora Lili Hernández, aquí en Chichicapa. Hoy es una hermosa tarde, porque me están esperando por allá. Quiere la banda que vaya yo a Chichicapa. Pues saludos allá para doña Lili Hernández, para nuestra amiga Lovely también. Buenas tardes a toda la bandita por ahí en Chichicapa. También a hasta Méndez Segunda. Se va el saludo para don Nehemías, igual escuchando la cumbia y saludando a todos nuestros amigos Cumbia Lover. Órale, pues, ahí está el saludito. Otra rolita, compadre. Nos vamos con ¿Cómo decirte adiós de Grupo Los Jaguarú?

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8: Ok, rápidamente nos vamos con penúltimo tema de hoy viernes. Paloma Ajena, los Master Cumbia, los metales, el sabor.

Ok, mi gente, ahí estamos. El estilo de Paloma ajena. 5:56, llegamos al final. En este subprograma de La Cumbia llegó para quedarse. Excelente fin de semana para todos ustedes. Cuídense mucho. Dios me los bendiga. Nos escuchamos el lunes y Dios nos presta vida. Y nos despedimos con el siguiente tema: La Medallita, Grupo Cañaveral y Guayna. Mi gente, gracias por escuchar y sintonizar La Grande de Tabasco, 89.7 FM, bajo la dirección de la profesora Diana Patricia Chamelis, directora general de

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Queridos hermanos, sean todos bienvenidos a esta Santa Misa. Ahora desde aquí, desde el pueblo de Macultepec, Centro Tabasco. Saludamos a todos los hermanos que nos siguen a esta hora por la radio, por la televisión, a través de Cable Sur y las redes sociales. Estamos en el pueblo de Macultepec. Para los que no conocen, es un pueblo cercano a la ciudad de Villahermosa, Tabasco. Son uno de los tres pueblos católicos que hay en Tabasco. Miren, los pueblos católicos son San Carlos Macuspana, Cupilco, Comalcalco y Macultepec. Es un pueblo que se caracteriza por la mayoría ser un pueblo católico. Acaba de pasar ayer la Virgen del Carmen, todavía muchos andan trasnochados, algunos medio vivos y algunos medio amanecieron todavía. Bueno, pues acaba de pasar su fiesta y desde aquí vamos a celebrar la Santa Misa. Saludamos a todos.